0: Santa Fe, Neuquén, Jujuy, Salta, Tucumán, entre otros lugares. Recién me decía la manager de los chicos que de 20 días que tienen hay uno libre. No es así la vida, chicos. No es así, no se hace así. O sea, ¿qué onda? De 20, un día libre no será mucho, digo yo. Ellos se llaman, son los campedrinos. Sergio Prada de Campana, el más alto. Y Agustín, Fantilli de San Pedro, por eso ellos son los campedrinos. Tienen toda clase de premios tras representar a la Argentina en el Festival Internacional de la Canción de Viña del Mar 2026. Conquistaron al público y tuvieron la gaviota de plata. Siguen creciendo y son tremendos, hermosos y campedrinos.
1: Yo me estanqué, no crecí tanto.
0: ¿Vos no creciste tanto?
1: No, pasan los años, pues me quedé ahí.
0: Te quedaste, pero está bien, tenés mucho, una buena altura también.
1: En San Pedro me alimentaron mucho naranja,
0: ¿Y en Campana con qué lo alimentaron a este chico?
1: Con Danonino, algo le han dado, me parece.
0: Con Pacú lo alimentaron. Bien, bueno, gracias chicos por venir, favor, un placer, porque sé que están a full. Sé que están a full, así que hacerse un tiempito para estar acá es una alegría.
1: Es un lujazo estar. Hoy hablábamos que cuando nos dijeron que estaba haciendo sus 10 años, dicen, chicos, nos cuentan de esto, y le digo, bueno, yo quiero cantar Sin Tu Amor. Queremos hacer ese tema con Sandra. No, vamos a hacer una peña igual. Para la próxima,
0: Sandra. Nos la debemos.
1: La
0: hacemos los tres. Después, otro día.
1: Un día la
0: otro
1: vamos a
0: día.
1: No, hoy hacemos peña folclórica.
0: Feliz.
1: Vamos. ¿La cantamos juntos? ¿Sí? ¿Eh?

0: Eterno Amor de Martín Paz. Parece que se viene una...
1: Ahora vamos a tener que...
0: Una buena.
1: Sí, no sé, va a ser un poco una estudiantina esto, porque...
0: Me gusta.
1: Tenemos que cantar todos juntos, y no saben, ¿en qué micrófono? ¿En cualquiera? ¿En ninguno? ¿En todos? ¿Un poco en cada uno?
0: Sí.
1: Sacamos, pero me da cosa sacarlos de acá, los micrófonos, ¿los saco igual? Vengan y acérquense, arremolínense en los micrófonos. Acá ponemos una letra. Ah, este, ¿ustedes saben qué micrófono es para quién? Me encanta.
0: Bueno, cuando hay que cantar entre todos se arma la juntada y enseguida nos acomodamos. En la peña nunca falta la buena voluntad, la música.
1: Claro, eso
0: obvio.
1: Se trata.
0: Mirá cómo se arman,
1: ¿cómo
0: ya
1: se
0: está?
1: Se arma.
0: Se acerca el acordeón, guitarras y voces.
1: Bien,
0: bueno,
1: ahí.
0: Muy bien, todos tienen la letra.
1: La letra está escrita
0: ahí. Está escrita en el monitor,
1: hizo,
0: la tienen en papel.
1: Pato hizo letra para todos.
0: Claro.
1: Sí, sí.
0: ¿Y qué vamos a escuchar?
1: Vamos
0: entonces
1: a cantar Al Jardín de la República, ¿puede ser?
0: Me encanta.
1: ¿Te gusta?
0: Sí.
1: Cantamos todos. Yo me quedo con este, total no importa. Es igual. Sí, sí, sí.

0: Franco, 10 años de Soy Nacional, cantando a todos, bailando. Esto sí que fue un programón.
1: Fue extraordinario.
0: Pero tenemos un montón. Creo que hay que sortear algo.
1: ¿Tenemos que sortear la guitarra?
0: Sí, señora.
1: Ay, qué hermoso. ¿Hay un niño en la sala? No, hay niños y niñas. Juaco es muy grande, ¿viste? Juaco, el hijo de Pato, aparte de ser el hijo de Pato, ¿entendés que no da?
0: Bueno,
1: niño,
0: pero...
1: Una niña, vení.
0: ¡Qué bien! Esta guitarra que tiene una historia muy linda.

0: Cerrar los ojos. Ahí. Entonces ahora hay que revolver. Como un sorteo. No hay que hacer trampa. Bueno, y se viene. Chachán, chachán. Emma, ¿estás preparada? Ay, qué linda. Mírame a mí. No soy el mejor escenario, pero bueno, es lo que hay. Un papelito delgadito. Vos al tocar, bien, bien, bien, ahí viene, ahí viene. Muy bien. A ver. A ver, léelo, Emma. ¿Qué dice?
1: Dos cosas. Verónica Villalba.
0: Muy bien.
2: Solo dice Verónica Villalba. Ojalá que esté escuchando, Verónica. No dice ni de dónde es, ni nada. ¿Solo escribió eso? ¿Sabe que no le voy a dar la guitarra?
0: No.
2: Una de las premisas era decir, soy de tal lado. Quiero...
0: Nombre, teléfono,
2: claro. Contacto. Bueno, Verónica Villalba, tuviste suerte.
0: Bueno.
2: Gracias, Emma.
0: Aplausos.
2: Muchas gracias. Muchísimas gracias.
0: Bueno, tenemos ya el sorteo hecho. Tenemos... la canción hecha por todos. 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
2: Extraordinario, se van a llevar uno cada uno. Cuando estamos deseando terminarlo para poder llevarnos los vinos. Bueno, Juanjo, por favor, te lo suplico. Me parece que te toca junto a Santi, ¿no?
3: ¿Me toca?
2: Viene Santi, Juanjo.
3: ¿Vamos, Santi, de vuelta?
2: ¿Está bien?
3: Pero tiene que bailar más gente.
2: Tiene que bailar más gente. No te están bailando,
3: Juanjo. No me están bailando.
2: No te están bailando.
3: El pla, pla, pla, pla. El...
2: Yo voy a ir ahí a bailar.
3: Por favor.
2: Bailo.
3: ¿En serio?
2: Sí, me voy ahí a bailar.
3: Dale. Fuego. Tremendo, ¿eh? Tremendo.
2: Tal vez me van a despedir de la radio, ¿sí, no? Por eso, bien.
0: Va a quedar todo registrado igual, quédate tranquila. Pero como esta es la peña, está todo permitido. Juanjo Abreu, Santi Torres, ahí están preparando los instrumentos para poder, si no tengo mal el puente carretero, ¿no? Muy bien. Aquí estamos en esta celebración de los 10 años de Soy Nacional, música en vivo, bailarines en vivo, y Sandra, que ahora dijo que va a bailar.

0: Abreu, Santi Torres, de Peteco, Peteco Carabajal. Y bueno, Sandra Mianovich con Ernestito, aquí, qué grande, qué bien. Ahora le vamos a preguntar si fue difícil. Re, dicen. No, no creo, la verdad que... Él es, bueno, lo que pasa es que dicen que el bailarín es el que sabe llevar a la pareja. Entonces, como gran bailarín...
1: No, es precioso y tiene una sonrisa y...
0: Hermoso.
1: Me fue guiando.
0: Muy bien.
1: Traté de no despistar. ¡Qué lindo!
0: Muy bien. Gracias.
1: Bueno, ahora llegó el turno de Gardel y Lepera en la voz de Milagros Hermosa. O sea, agarrate, Catalina.

0: Milagros Amud de Gardel y Lepera, El día que me quieras.
1: Muchísimas
0: tremenda.
1: Gracias.
0: Tremenda.
1: Wow.
0: Viste que es una niña y qué cuando canta
1: potencia.
0: No es más una niña.
1: No.
0: Es tremenda. Milagros, muchas gracias.
2: Por favor, Sandra.
0: Un placer que estés acá.
2: Un placer compartir la verdad con tantos artistas, con tanta gente, con tanta música querida.
0: Muchas gracias. Gracias por estar acá. Gracias, Milagros.
2: Por favor, por favor.
0: Muy bien. Bueno, creo que salimos acá nosotras ahora. Nos toca a nosotras, me parece, ¿no? ¿Está bien? ¿Sí? Quiero decirles que para dar comienzo, para empezar a pensar en este evento, yo fui al Clásica y Moderna a ver un espectáculo que se llama Así Nacieron las Canciones, o algo así tiene ese nombre, y el que hacía ese espectáculo, el que sabe todo, se llama Cholo Gómez Castañón. Él nos asesoró, nos habló de las canciones, nos hubiera contado 2000 historias con respecto a cada una de las canciones. Me dijeron que está escuchando. Cholo, te quiero y te lo agradezco profundamente. Alguien que sabe mucho, mucho, mucho. Cholo Gómez Castañón.
3: Bravo, le mandamos un beso. Hay que también agradecer a los artistas que se hicieron este especial, porque los artistas viven de gira.
0: Claro, claro.
3: Viste que hablabas que de 20 días uno, bueno, ese uno lo tienen acá.
0: Sí.
3: Y eso quiere decir que te quieren mucho,
0: sí,
3: que tienen ganas de estar cantando, porque este es un momento muy, pero muy importante. Todos están haciendo este lugar para agasajar estos 10 años de Soy Nacional.
0: Muchas gracias. Vamos a hacer una que seguramente sabemos todos, la vamos a cantar con Maggie, pero se recontra pueden prender todos, inventen si no saben.

0: favor, Sandra Mianovic con Maggie Cullen, de Jaime Dávalos y de Eduardo Falú. Bueno, encantadoras.
1: Bueno,
0: ¿seguimos?
1: Sí, ¿tenemos un rato más? Sí, tenemos más.
0: Tenemos un rato.
1: Podemos seguir cantando.
0: Sí.
1: Y si nos faltan canciones, seguimos cantando.
0: Nunca van a faltar.
1: No, no paramos nunca.
0: Nunca van a faltar las canciones.
1: Vuelven los dos más uno. ¿Están de gira? ¿Están haciendo algo? ¿Qué están haciendo? ¿Quieren contar?
2: Estamos, volvimos de Corrientes ayer, creo que fue. Estuvimos tocando allá con el Bocha Sheridan, que es un gran referente del chamamé, que celebraba 50 años. Estamos grabando música nueva y vamos a estar en Rosario el 2 de septiembre, en Chascomús el 11 y el 12 en Cañuelas. Y en octubre nos vamos a Chile.
0: Muy bien.
1: Cuando a Chile me voy, cruzando la cordillera. Esas personas pesadas que cantan todo el tiempo. La verdad que es una noche angelada. Estoy realmente feliz y contenta y agradecida. Y me encanta que estén todos acá, especialmente mi amigo Nacho Boreal, que vino de Ushuaia. Qué bueno. ¿Estarán escuchando en Ushuaia? Porque creo que lo estaba pasando por la FM o no sabemos.
3: Yo creo que están escuchando en todo Tierra del Fuego. Sí, sí, porque estaba en la FM y en la AM.
1: ¿En serio? Sí, sí, claro. ¡Ay, qué hermoso!
2: Sandra, yo quiero pedir un aplauso para la música argentina, que cada vez que escucho así, no puedo creer la música hermosa que tenemos. Así que... Y vamos con una chacarerita, así que si quieren bailarla ahí los bailarines. ¡Vámonos!
3: ¡Vamos!

0: Néstor Garnica, el olvidado.
1: Ahí estaban. Pero qué hermosura, Dios mío. Lo hacen parecer fácil, además, ¿viste? Cuando los músicos son muy buenos...
0: Todo es más fácil, parece
1: así re común. Nachito, gracias Nacho Abad. Un aplauso para Nacho Abad, nuestro director musical. Gracias a toda la gente de Radio Nacional, porque ese piano maravilloso ahí, ¿cómo suena, no? Suena hermoso, es una gloria... Es mérito de Ezequiel y de Canu. Ezequiel y Canu, un aplauso para Ezequiel y Canu. Están ahí en la pecera. Gracias, querido. Está bueno, está muy bueno, muy bueno. Bueno, ¿qué pasó?
0: Tenemos preparada a la querida Maggie.
1: Ay, la tenemos preparada, Maggie.
0: Tiene guitarra en mano y se acerca a los micrófonos. Me late que va a cantar algo.
1: Tal vez,
0: ¿no?
1: Tal vez va a cantar algo.
0: Ahí está Rodo, que la asiste.
1: Un aplauso para Rodo también.
0: Rodo Flores, claro.
1: ¡Rodo!

0: fiesta, Maggie Cullen, de Carlos Carabajal y los hermanos Ríos. Y claro, no podía faltar de fiesta en fiesta, en esta fiesta, 10 años de Soy Nacional.
1: Tremendo.
0: Tremendo.
1: Me encantó.
2: Muchas gracias, Maggie.
1: Qué linda compartida. Yo creo que ahora me parece que salieron sorteados ustedes. Salieron sorteados San Pedro y Campana juntos, o sea, los campedrinos, que no paran de cantar.
3: Campanense y un sanpedrino. Queremos aprovechar para contarles, invitarles también a todos, que el 3 de octubre vamos a cerrar esta gira hermosa que estamos haciendo por todo el país, por Uruguay, de 20 teatros. El 3 de octubre el Teatro Ópera, así que falta mucho, pero falta poco a la vez, así que el 3 de octubre ahí nos vemos en el Ópera.
0: Ahora estamos pidiendo la atención de Rodo. Bueno, esto es en vivo. Y enseguida empieza Campedrinos, enchufan la guitarra y se larga la canción en Soy Nacional, los 10 años de Soy Nacional. Ahí va.
3: Estamos. ¿Este está? ¿Sí, no?
0: Sí.
3: ¿Sí? Ok. ¡Vamos!

0: cumple, Sam, a vos y a todo tu programa. Muchas gracias.
1: La taleñita de Rubén Pérez. Bueno, y había baile, y hay más música, y tenemos un montón de cosas.
0: Acá todavía me está soplando Maggie Cuya, me dice que hay una cantora puntana que está acá,
1: ¿sí?
0: Que no la conocemos, pero Maggie la conoce.
2: Se llama Dani Calderón. Hola Dani, querida, es una amiga de allá, de esos pagos, que es de las mayores referentes de música cuyana hoy día, una gran mujer que se anima, bueno, los chicos la conocen también. Gracias por venir acá, por hacerse presente también representando la música cuyana.
1: Qué linda.
0: Bueno, yo le pedí a Juanjo Abregú que hagamos algo más, y se suman todos, se enchufan todos, todas las guitarras, todos los quilombos, todos, perdón.
1: Si hay festejo, también hay torta, claro. Veo, ¿no?
0: Ah, hay torta.

0: Hay una bengala que se resiste. ¡Qué lindo! La torta se sortea.
1: ¿Podemos repartir?
0: ¿Eh? ¿La torta se sortea o se reparte?
1: ¿El programa repartimos?
0: Bueno, vamos a todo, bien, ahora sí.
1: No, pero acá con las personas.
0: Bien.
1: O sea, no la vamos a poder mandar a nuestros oyentes en realidad, ¿no? Porque no.
0: Pero de alguna forma se comparte.
1: La Ushuaia mandará. Es muy linda. Yo quiero agradecer especialmente a Elio, que está acá.
0: ¿Elio Garone?
1: Sí, porque él estuvo. Nos juntamos con él y estuvimos pensando todo esto, él sobre todo, porque sí. Aparte le dije, queremos estar todos en el escenario. No, pero en el medio, todos, no, porque después la cámara, viste, se ensucia, está no sé qué. Entonces le trancé unos para un costado, otros para el otro, y espero haber respetado el centro limpio. Y ahora esto, bueno, terminemos rápido el programa, ¿no?
0: Bueno.
1: Como para... Dos canciones más podemos
0: hacer. Dos canciones más.
1: Vamos con Juanjo primero y todo el mundo. A ver, retiramos esto para atrás.
0: Otra con todos juntos.
1: Todos juntos, todos juntos.
0: ¿Viste eso de la cámara? Hay que mantener limpio el centro.
1: Gracias,
0: y todo eso.
1: Gracias, Vicky.
0: Ahora me parece que...
1: Enchúfense todos, se hagan todo.
0: Bueno, y se viene...
1: De eso se trata.
0: Todos con un tema que me parece que lo sabemos todos, además. Así que invitamos a los que están acá presentes y en casa también, porque eso también vale, sumarse a la juntada para cantar.
1: Por supuesto. Hace bien cantar, aunque uno no sepa cantar, vale cantar.
0: Vale.
1: Vale, hace bien siempre cantar.
0: Sí, siempre.
1: Re.
0: Bueno, ahí estamos acomodando, Rodo va y viene. Juanjo también está ahí supervisando. Marcelo con guitarra en mano enchufa. ¿Se larga?
1: Pero póngale micrófono a Juanjo, porque si no, Juanjo no se va a escuchar. Está enchufada la...
0: Ahí va.
1: ¡Ah!

0: Hernán y Susi Carabajal, Déjame que me vaya, todos juntos, porque estamos celebrando con muchas ganas los 10 años de Soy Nacional.
1: La verdad que es una maravilla. Vamos a hacer, ustedes todos nos quedamos así como estamos para hacer otra.
0: Perfecto. Primero queremos agradecer.
1: Silvia va a agradecer.
0: Tenemos que agradecer de corazón y vale en este caso para fundamentalmente que se hayan hecho el tiempo para estar acá, a los artistas fundamentalmente. No es algo así al pasar, hacerse un lugar, porque tienen agendas muy largas, a largo plazo, y los managers, los prensa, todos los que trabajan en esa agenda de estos artistas tan talentosos hicieron lo posible y es muy valedero. Así que agradecer, por supuesto, Nacho Abad, Juanjo Abregú, Maggie Cullen, Santiago Torres, Joaquín Martínez, Ignacio Boreal, Tan Pedrinos, 2+1, y por supuesto a todo el equipo de la Soy Nacional. Muy mal, pero bueno.
1: Cosas que pasan.
0: Malamud también, y se lució haciendo un tango, Gardel y Lepera. Hay, por supuesto, que agradecer a todo el staff de Soy Nacional, Pato Jiménez, la producción digital y redes de Cris Rego, que trabajan muy al detalle. Toda Radio Nacional está aquí formando parte de una celebración muy, pero muy importante.
1: Quiero agradecer al Chavito Schiavone, a Leo Sangari, que son parte de Soy Nacional. Bueno, Ezequiel Sánchez. Hay un montón de gente, de técnicos que hacen que Soy Nacional exista, suceda. Nos bancan y lo pasamos bien. Quiero agradecer especialmente a Daniel, que viene con su cámara, que es esa cámara, me parece que sos vos, Daniel. Que estás
0: ahí.
1: Daniel. Perdón, Daniel, David, qué
0: David
1: boluda. Perdón,
0: Daniel.
1: Perdón. David. Ningún Daniel, no hay Daniel, hay David, solo David. Pero quiero decir, para que cada semana Soy Nacional está en soynacional.com, lo pueden ver en el canal de YouTube, y esto nos hace muy felices, así que muchas gracias siempre.
0: Bien, el Palacio del Jamón también, y por supuesto Familia Casone.
1: Por supuesto Familia Casone. Gracias.
0: Ahora
1: vamos,
0: sí.
1: Vamos con otra, vamos, hacemos Gracias a la Vida, ¿les parece vamos. Bien? ¿Podemos hacerla entre todos?
0: Toda la gente que está presente, gracias.

gracias Soy Nacional, gracias Sandra Mianovich, gracias a todos los artistas aquí presentes, a este público y a vos que estás en tu casa escuchando.

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1: Programa que ha sido galardonado nada menos que con el premio Martín Fierro aquí en esta radio, en Radio Nacional. Dos grandes, Héctor Larrea, Bobby Flores, juntos, conversando para que nosotros escuchemos, aún con los auriculares, si podés, yo te lo recomiendo, lo mejor de Mirá lo que te traje.
2: ¿Cómo le va, querido Héctor?
3: ¿Qué haces, Bobby Flores?
2: ¿Cómo le va, Héctor?
3: ¿Qué es de tu vida?
2: Acá anda. Nada.
3: Florida es el apellido.
2: Sí, sí. Yo quiero que usted me comience, Héctor.
3: ¿Te parece?
2: Sí, yo quiero. A mí me gusta mucho cuando el programa lo empieza usted, Héctor. Aparte es pico de rating, Héctor, cuando lo empieza usted.
3: Qué chorra. ¿Qué haces, Flores?
2: ¿Cómo te va?
3: Te traje a Troilo.
2: ¿Qué? Ah, viniste con él. No trajiste nada. Lo primero que encontraste.
3: Troilo. Sí. Es un personaje tan extraordinario.
2: ¿Y?
3: Como personaje artista y como personaje él como ser humano, ¿no?
2: ¿Qué año lo conoció usted?
3: No, yo lo conocí en el 70 y...
2: Ah.
3: 70.
2: Claro.
3: En un baile de comunicaciones.
2: Sí. ¿Lo sacó a bailar?
3: Tuve la ocasión, no, pero faltó poco. Tuve la ocasión de hablar con este hombre. Qué cálido era.
2: Dicen, sí, yo no
3: era la calidez personificada. No, no se puede trasladar ni al micrófono ni a la cámara lo que era Troilo, la ternura de Troilo.
2: Muy querido.
3: Claro, muy querido. Y además, esa ternura la trasladaba a la música. Ahí estaba.
2: Sí.
3: Vos veías la entrada que le daba a los cantores. O cuando iba un solo de violín, entraba un solo de violín.
2: Sí. Y los solos de él. Cuando hacía un solo y metía una nota larga y inclinaba la cabeza, era hipnótico.
3: Él hizo interpretaciones memorables que no lo dejaron después nunca, porque el público se la pedía siempre. Un tango de Juan de Dios Filiberto, un boquense, uno de los primeros boquenses de la vida, que hizo tangos como Caminito.
2: Bueno.
3: Como Clavel del Aire, tangos
2: sí.
3: Muy bellos,
2: sí.
3: Cuando llora la milonga,
2: claro.
3: Melodías muy lindas. También él hizo Quejas de bandoneón, que fue muy popular.
2: ¿De Filiberto, Quejas de bandoneón?
3: De Juan de Filiberto.
2: Ah.
3: Y definitivamente claro. Adquirió su mayoría de edad, sí. Quejas de bandoneón con Troilo,
2: claro.
3: Por varias razones, una de ellas la calidad de la interpretación, el arreglo de Astor,
2: claro.
3: Ojito.
2: Sí, sí.
3: Y la inclusión de la variación, que no está en la partitura. Dicen que esta variación la hizo Feliciano Brunelli, el acordeonista.
2: Feliciano Brunelli.
3: Que también tocaba tango.
2: Claro.
3: Tocaba tango con la orquesta característica con el acordeón. Y tocaba el piano en grupos tangueros de larga data, ¿no?
2: Ah, mire, no sabía que sí. Se dedicaba al piano también.
3: Sí, también. Era músico, músico.
2: Y usted dice que el tema de Filiberto lo arregló Astor, ¿Piazzolla?
3: Para Troilo, sí.
2: Ajá.
3: Ellos toman la partitura. La partitura,
2: claro.
3: Vos sabés.
2: Sí, sí.
3: Que viene clave de sol, clave de fa, la mano derecha arriba, la mano izquierda abajo.
2: Sí, sí.
3: Y después arreglatela.
2: Sí.
3: Y la parte de piano.
2: Metele tu onda.
3: Y metele. Ahí le tenés que meter tu versión.
2: Sí, sí, si no, es igual.
3: Para que sea tuyo. Si no, por ejemplo, en las editoriales,
2: sí.
3: Para que vos sabés que la editorial cobra un porcentaje de cada obra que se toca.
2: Sí.
3: ¿No? Bien. Para que las orquestas que no tenían plata para pagar un arreglador tocaran con arreglos, se los hacían y se los regalaban. Pero sonaban todas las orquestas iguales. Si vos haces los arreglos iguales, todo va a sonar igual.
2: Van a sonar igual.
3: Acá arreglaba Astor, tocaba Troilo y 11 tipos más, para que te cuente.
2: Claro, bajaba una corchea, subía dos negros.
3: Sí, sí. Esto es cuando Troilo deja el sello TK, terminando los 50 y el filo de los 60, y va a Odeón, donde graba una veintena de temas.
2: Sí.
3: Entre ellas, ya estaba Berlingieri acá, Osvaldo Berlingieri. Esta es la versión troiliana de Quejas de bandoneón.

0: Ahí sí, estaba la inocencia del coraje.
1: La inocencia del coraje.
0: ¿Le gustó Flores?
1: Me gustó mucho, sí, cómo no me gusta. Que aparte, muy difícil, es un tango difícil.
0: Y lindo.

0: De una belleza.
1: De una belleza.
0: Sí, sí, sí. Sí, sí.
1: Yo creo que esos tangos que pasan ya de ser tango. Es una, sí, una canción que sí, sí, puede ir a cualquier lado.
0: Van derecho a la historia.
1: Bueno, yo le traje un dúo. No me quiero quedar atrás. Usted empezó con Troilo y yo soy muy envidioso, ¿vio?
0: A ver.
1: Entonces, tengo que meter dos para empardar. Uno es Lou Rawls. Lou Rawls.
0: Lou Rawls.
1: Un cantante, un crooner de jazz, con una voz maravillosa, que se metió también en otros ámbitos, como la música soul, terminó haciendo shows en Las Vegas, un todoterreno, lo que se llama un cantante todoterreno, Lou Rawls. Y ella, mucho más joven que Lou Rawls, yo creo que esta es una de las últimas grabaciones de Lou Rawls, ella se llama Diane Reeves. Diane, le dicen algunos, pero a mí Herbie Hancock, que es el que me la mostró, gracias a Dios. Cuando vino Herbie Hancock acá, en el año 95, una Anita, me acuerdo que se llamaba, de Polygram, el sello de la época, me dice, va a venir Herbie Hancock, ¿querés laburar con él? Así ves, guita no hay, me dice, pero lo ves arreglar, lo ves en el ensayo, te vas a comer con él. Claro, le dije. Sí, ¿sabe qué es lo único que toma Herbie Hancock con el almuerzo y la cena? Champán Cristal.
0: Ah, sí.
1: Es el único barretín que tiene. Después come choripán, ¿eh? Después le ponía cualquier cosa. Pero él tomaba champán Cristal. Y él me dice, no, ahora estoy... Me dice, estaba comentando ahí en la mesa, dice, no, estoy trabajando con una chica, Diane Reeves. Diane Reeves. ¿Diane Reeves? No, no tenemos Diane Reeves. ¿Cuándo la escuchamos, Héctor?
0: Pero después fue muy conocida.
1: Después hizo bastante conocida, sí, sí. Después de estar con Hancock.
0: Sí, sí, sí, sí.
1: Esto entonces sería...
0: Grabó sola.
1: Sí, sí, sí. Grabó con Hancock unos discos, sí. Y después se largó sola. Y tiene estos discos de duetos. Yo creo que esta es una de las últimas grabaciones de Lou Rawls. Y una de las primeras de ella. De los comienzos, ¿no? El tema es... At Last, al final, un clásico, At Last. Y esta es la versión de Lou Rawls con Diane Reeves. ¿Le interesa?
0: Sí.
1: Vamos.

0: Iba camino a ser popular, ¿eh? Canta, es una belleza.
1: Sí, tenía con
0: ella, muy elegante, canta fenómeno. Y Lou Rawls.
1: Sí.
0: Bueno, ¿qué voy a decir?
1: ¿Te acordás de Italia 90?
0: Lo veo ojeando eso hace un rato. Esto tiene unas ganas. Lo voy conociendo.
1: ¿Te acordás de Italia 90?
0: ¿El mundial?
1: Sí. Era verano allá.
0: Era verano allá, claro.
1: Todos tenemos algo que ver en Italia.
0: Sí.
1: Con Italia.
0: Sí.
1: Por amigos, por esto. Yo como antecedente no, porque me llamo Larrea, un apellido bajo.
0: Pero
1: Real.
0: Dígamelo a mí.
1: ¿No?
0: En casa se habla italiano.
1: Pero digo, Italia 90, ¿te acordás qué linda música era la de...? Ahí está. Y también se hacía en las termas de Caracalla, en Roma, un encuentro de tenores, que eran los capos.
0: Ah, ahí se hizo, en ese lugar se hizo.
1: Claro,
0: el show.
1: Claro, y yo me imaginaba estar ahí.
0: En el show.
1: Lo escuchaba por radio, que me entusiasmaba más que verlo por televisión, porque la televisión me daba imágenes concretas.
0: Sí, la radio.
1: De comentaristas que te comentaban el fútbol y te daban pantallazos. A mí me gustaba después cuando la televisión dio los tres tenores, que me hacía la sensación pleno verano. La música con el encanto, que todo tenía encanto en el Mundial 90. Nos haya ido como nos haya ido a los argentinos.
0: No fue tan mal, de mí nosotros nos quejamos de cada cosa, no salimos segundo y queremos echar a todos.
1: Está bien. Elegí una de esas canciones que a mí me hacían soñar, que cantan los tres tenores.
0: ¿Quiénes son los tres tenores?
1: Los tres tenores
0: Carreras.
1: Son Carreras, Domingo, Pavarotti y la dirección de Zubin Mehta, gran director.
0: Gran director,
1: Zubin Mehta.
0: Hay que armar ese show también,
1: Sí. Acá van a cantar. Bueno, primero que lo canten y disfrutémoslo.
0: ¿Cómo no?
1: Dale.

0: ¿Cuál le gusta más de los tres?
1: Pavarotti.
0: Ah.
1: Sí, decididamente. Decididamente. Porque me da la sensación de que es el más... ¿Cómo diría yo? Bueno, el que más me gusta.
0: Sí, ya está. Sí, no sé por qué. Nada. No, no.
1: Por ejemplo, me gusta menos carrera. Es un atrevimiento que yo diga esto.
0: No, claro. Es totalmente arbitrario. Porque
1: es muy arbitrario.
0: El fundamento puede ser rebatido absolutamente por cualquier
1: por
0: otro.
1: Por cualquier otro.
0: Que le guste carrera.
1: De inmediato. A mí sí. El que más me gusta... Diré sí. Esto nada más.
0: Sí, sí.
1: El que más me gusta es Pavarotti. El que más me atrae es Pavarotti. Ah,
0: sí, esa presencia también.
1: Y sí, además coincido con mucha gente, ¿no? Mm.
0: Sí,
1: que
0: sí.
1: Dice lo mismo. Ya, ¿te acuerdas que te conté? Que le preguntaban a un claro. Conocedor, bueno, ¿quiénes son los mejores tenores? Y él nombraba todo menos a Pavarotti. Y dice, ¿cómo? ¿Y Pavarotti no? Ah, no, dice.
0: No, si está él.
1: Luchano de Luchano.
0: Si está él, ¿para qué me pregunta?
1: Está fuera de concurso.
0: Claro, ¿para qué me pregunta?
1: Pavarotti.
0: Es muy... En el...

0: rock, sí, en el rock se conoció mucho, no se conoció. Tomó entidad Pavarotti en la época de la guerra de Sarajevo, sí. Se hizo un disco con Bono de YouTube. Bono hace disco con cualquiera. Bono no es muy confiable. Bono se canta con cualquiera que se le pone al lado, él canta.
1: Pavarotti también, ¿eh?
0: Pavarotti también.
1: Hizo duetos con medio mundo.
0: Sí, sí. Pero cuando se juntaron los dos con una causa noble y hacen una canción hermosa que se llama Mi Sarajevo, que cuando vino Bono acá, vino Yuchu a Buenos Aires, era el momento de la canción esa, que no era de Yuchu. Y le preguntaron, ¿la va a tocar? No, dice, esa la canto con Pavarotti, lo voy a cantar yo solo. Dice. Y cuenta la historia de Mi Sarajevo, y es muy interesante. A mí me conmovió bastante cuando escuché el relato. Él cuenta que habían ido a tocar a Sarajevo, en plena guerra, ¿no? Para un festival, para juntar alimento, que se hace siempre. Desde el rock se hace mucho eso, apoyar a ¿no? comunidades que la están pasando mal. Y cuenta Bono, que va a cantar con Pavarotti, lo invitan a cantar ese tema con Pavarotti, y los llevan a pasear por Sarajevo. Era un día que no había bombardeos, en fin, estaba medio amainando la guerra. Y él ve que estaban organizando un concurso de belleza. En medio de la guerra.
1: Dice.
0: Y sí.
1: Es una defensa.
0: Y es lo que decimos todos, es lo que dijo él, claro. Como, que no están todo el tiempo esperando el tiro, ¿no? Hay momentos.
1: No te mata, y no te mata el tiro, te mata tu angustia.
0: Y eso lo hizo Pavarotti con Bono, sí, fue fantástico. Bueno.
1: Y a los soldados le mandaban entretenedores en la guerra, en mitad de la guerra. Sí. Unos se mataban a otros.
0: Glenn Miller.
1: Que no suceda nunca más.
0: Glenn Miller.
1: Y claro,
0: es una carrera,
1: de quien hablamos el otro día.
0: De quien hablamos el otro día.
1: Carrita marrón, todo eso.
0: Bueno, el otro día estaba viendo fotos de la presentación de Marilyn Monroe para las tropas.
1: Ajá.
0: Que los muchachos, ¿cómo se pusieron? Claro, recibir a Marilyn en ese momento.
1: Imagínate.
0: Sí. Bueno, vamos a algo más grato, ¿sí? Nueva York es una ciudad que atrapa bastante. Aunque a usted no le guste, usted lo mandan ahí.
1: A mí me gusta muchísimo.
0: No, pero veo gente que dice, no, Nueva York, después cuando van ahí no los pueden sacar.
1: Nueva York tiene el no sé qué, ¿eh?
0: Sí. Tiene algo que es que la ciudad es protagonista.
1: Sí. Hay un ruido, que no sé de dónde sale,
0: sí.
1: Pero solo lo tiene Nueva York. Solo... Un olor.
0: Sí.
1: Que no es desagradable.
0: Una mezcla de pizzería y cañería,
1: sí,
0: que es...
1: pero no es desagradable.
0: No.
1: Que solo tiene Nueva York.
0: Y el parque.
1: Y el parque
0: ese que tiene, que se lo inventaron fenómeno, ¿eh? Se lo plantearon bien, ese
1: sí,
0: parque.
1: La pensaron.
0: La pensaron bien. Bueno, llegan los... Esto es de los Bee Gees. Los Bee Gees son australianos. Es un trío de jóvenes australianos que triunfan en Australia. Van a Londres, años 60 y pico, 66, 67, plena Beatlemanía. Van a Londres. Los Bee Gees se instalan en Londres, va bien en Londres también. Año 72, 73, próxima parada le dijeron Nueva York. Ya le fue bien en Australia, le fue bien en Londres, vamos a Nueva York. Se instalan los Bee Gees en Nueva York. Todavía no se había inventado la música disco. La música diseñada para discotecas, ¿sí? Todavía no se había inventado.
1: ¿De cuándo estás hablando?
0: 74, 73, 74, 75.
1: ¿Están acá? Che.
0: Sí, sí, sí.
1: Mira vos.
0: Sí, la música disco, las primeras canciones de música disco son las de Donna Summer, populares, ¿no? Son del 76, 77.
1: Pero qué bien Donna Summer.
0: Qué bien, bueno. Por algo la buscaron para que inicie ella la movida.
1: Sí.
0: Era como que ya estaba todo preparado. Fue una invasión lo de la música. Porque no había música para bailar en ese momento. La gente bailaba.
1: Era linda.
0: Sí. Bueno, los Bee Gees llegan a Nueva York, se instalan y hacen un par de discos. Viéndolos hoy a la distancia, ya uno se da cuenta que estaban buscando. Lo mismo que buscaban todos, la música para las discotecas que empezaban a surgir y se bailaba lo que podía, ¿no? Se bailaba lo que se podía, entonces empezaban algunos de ellos a contratar sus bandas para hacer esos temas y le ponían una rítmica más 4x4, más no bailable. Bueno, los Bee Gees en ese entorno hacen una canción que hoy está considerada una de las más grandes creaciones de los Bee Gees, que es Noches en Broadway, Nights on Broadway. Broadway, yo te conoce, es una calle que cruza en diagonal todo Manhattan, ¿sí? Si usted agarra Broadway, desde que empieza hasta que termina, conoce Manhattan entero.
1: Es siempre Broadway.
0: Es siempre Broadway, pero va dos cuadras para allá, dos cuadras para el otro lado, así, va conociendo el Village, el Soho, la parte donde venden alfombras, lo del Hotel Chelsea, ¿no? En fin. Y los tipos quedaron tan fascinados con Broadway que hicieron una canción que te dicen hoy los New Yorkers. Es la canción que mejor pinta Broadway, que empieza diciendo, acá estoy en un lugar lleno de gente que no conozco, pero parece como que los conociera a todos.
1: ¿No? Además, ya regía aquello de que si no triunfas en Nueva York todavía no has triunfado, y, porque eso valía para la música popular, para la ópera, y el que no triunfaba en el Met,
0: claro.
1: Chao.
0: Y acá el que no hacía un Radio City, no digo un Carnegie Hall, pero el que no hacía un Radio City o algún festival en el Madison Square Garden, no estaba en la primera
1: línea. Todavía no.
0: Los BC llegaron y metieron 20 Radio City una tras de otra.
1: En ese sentido, Nueva York superó a Europa, ¿no?
0: Nueva York.
1: Sí. Superó a Europa.
0: Sí. Pero Nueva York. Ninguna otra ciudad está.
1: No, desde luego, no.
0: Nueva York.
1: Sí, eso es lo que me contó a mí también.
0: Yo estuve el año pasado, la verdad, y vi dos o tres shows de gente que no conocía y hoy los conozco. Se entiende lo que te quiero.
1: Sí.
0: Bueno, ¿quiere escuchar Bee Gees?
1: Noches en Broadway.
0: Vamos.

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9: ¿De dónde sos vos?
10: En el hospital ferroviario en el puerto.
9: En Buenos Aires.
10: Porteño.
9: Capital Federal.
10: En el puerto.
9: Yo digo que cada uno has crecido con, aunque no nos demos cuenta, la impronta del lugar donde nacemos,
10: sí,
9: o donde hemos vivido desde muy chicos,
10: sí,
9: deja huellas en nosotros y en nuestra manera de ser.
10: Ah, yo viví en Villa Ballester.
9: Está bien.
10: Crecí en Villa Ballester.
9: Creciste en Villa Ballester.
10: Sí.
9: Un lugar especial, Gran Buenos Aires, Villa Ballester.
10: Sí.
9: Gran Buenos Aires, que tiene costumbres del Gran Buenos Aires,
10: sí,
9: y costumbres de la Capital Federal, porque sí, muchísima gente de Villa Ballester venía
10: a trabajar
9: a Capital.
10: Sí.
9: Y seguramente también gente de Capital, por razones que no conozco, por razones especiales, pero suele suceder,
10: sí,
9: iba a trabajar a Ballester y aledaño.
10: Claro, mucho colegio alemán había en Villa Ballester.
9: Sí, señor, y eso también influye.
10: Venía gente de todos lados a trabajar y a estudiar en ese colegio.
9: Sí, sí, sí. El lugar donde nacemos o crecemos,
10: sí,
9: influye en nosotros.
10: Sí.
9: Yo soy de la llanura, de un pueblo que se llama Bragado. Los pueblos, Borges decía que los pueblos son todos iguales, como las ganas que tienen de ser distintos. Y son iguales, porque tienen la estación de ferrocarril, en el mejor de los casos, la intendencia, la plaza, son todos iguales, claro.
10: La plaza, la iglesia, la confitería en la esquina.
9: Claro, y el campo, están rodeados de campo.
10: Sí.
9: La llanura es especial. La llanura de la provincia de Buenos Aires es distinta a otras llanuras de otras provincias.
10: Otro horizonte.
9: Por eso la canción es más calma.
10: Yeah.
9: Por eso la canción es más calma, se usaba originalmente el estilo, los tristes de Vega, después la cifra, algunos peones golondrinas trajeron algunas tímidas chacareras, algunos peones golondrinas traían algún chamamé desde Corrientes.
10: Sí.
9: pero sobre todo estaba el ambiente del campo, que tiene una gran nostalgia, no se sabe por qué. Las tardes serenas de la llanura que yo he frecuentado de chico, sobre todo en las vacaciones que nos mandaban a todos los chicos al campito de algún amigo o de un pariente, o una quinta más o menos lejana del pueblo para que hubiera un cambio, porque ni hablar de vacaciones.
10: No era de mandar a momento.
9: En ningún otro lado. Mandamos a los nenes allá si se entretienen. Y la verdad que eso nos enseñaba vida. Había miles de historias que se plasmaban en canciones. Y había un lugar muy especial en un campito que tenían unos parientes míos. La reunión de los peones, que se hacía muy temprano porque era gente que se levantaba a las 4 de la mañana, ¿no? Entonces muy temprano nos dejaban a los chicos mirar, se hacía una rueda de peones, después de comer tomaban mate y cantaban canciones. Y casi todas las canciones llevaban escondida una tristeza. ¿Y por qué llevan escondida una tristeza? Porque la única manera que tiene el hombre, sin ponerse colorado de vergüenza, de decir las cosas que le suceden, es a través de los autores y a través de las canciones.
10: Sí.
9: Nadie va a decir, uy, mirá, yo tengo un problema tan grave. Imagínate los peones. ¿Qué hace Rosendo? Si mirá, me abandonó mi novia. No, no puede decir eso. No. Jamás puede decir eso. No. ¿Cómo va a poner en la rueda del mate no. su problema personal? No, entonces no. Lo ponían como a través de una canción.
10: Sí.
9: Hay una cantora que es de Guaminí, que se llama Nelly Omar,
10: sí.
9: que tiene un éxito por encima de todas las cosas en una milonga que se llama Tu Vuelta, que es muy de la soledad en la llanura. Mm. Es una muchacha que un día conoce un hombre, se aman brevemente, él le deja nada más que un beso, ella le da nada más que un beso, tienen una relación sexual íntima y ella está esperando un bebé. Está esperando un bebé, pero el hombre ha desaparecido.
10: Claro.
9: El hombre ha desaparecido y entonces es la llanura. ¿Cómo se comunicaban en aquella época?
10: Claro, si desaparecía uno, ahí desaparecían sellos, no es como ahora que no.
9: Cuando desaparecían, desaparecían.
10: Sí, sí.
9: Y no aparecían más. Y entonces ella en un momento dice, tu vuelta sigo esperando y a pesar de tu tardanza, yo conservo la esperanza de que me sigas amando. Lo vio una sola vez. Y le prometió, como prometemos todos los hombres en determinados momentos de la vida, que vamos a amar a esa persona para toda la... Ah, se usaba antes, ahora no creo.
10: Sí. No, los sí, es
9: son mucho más inteligentes. Son...
10: Sí. No, bueno, pero...
9: Son mucho más respetuosos de la vida.
10: Sí, sí, las promesas incumplidas.
9: Las promesas incumplidas.
10: Sí, es algo inherente al ser humano.
9: Yo te traigo algo de aquello que me signó mucho. La canción, la milonga criolla, sí. cantada por Nelly Omar, que se llama Tu Vuelta, y que es una historia de vida, caramba.

0: vuelta.
1: Qué lindo.
0: A uno le queda el lugar donde sí. nació, el lugar donde creció.
1: Me convenció, Víctor, ya está. No, ya después lo que me dijo, ya está, me quiero ir a mi casa. Pero me voy a ir a mi casa, Brasil.
0: Brasil.
1: Una de un montón de músicos que a los argentinos no son...
0: afines.
1: Casi argentinos, sí, sí. Hay tipos que triunfan más acá que allá, le puedo dar fe de esos brasileños que tienen más gente acá en un teatro que allá, ¿eh?
0: Una vez te voy a pedir que me hables del fenómeno La Fusa. ¿Y sí. qué había en derredor de eso? Porque esas cosas no suceden porque sí. No. Hay algo que le hace el contexto.
1: A mí me hablaba mucho de La Fusa, ¿sabe quién? Sergio Renán.
0: Ah, él iba mucho.
1: Sergio iba todo, donde estuviera abierto le entraba. Pero Sergio, mi querido Sergio Renán.
0: Qué lindo tipo, Sergio.
1: Dios. Sí, sí.
0: Además sabías dónde encontrarlo.
1: Siempre.
0: Ibas a tomar café en la galería del Este.
1: En la galería del Este estaba ahí, sí, esperando que alguien se siente.
0: Sí, sí, sí, sí. Sí.
1: A mí un día me dijo, pasé, yo no quería, lo vi ensimismado en su pensamiento. Usted sabe, yo lo quise mucho a Sergio.
0: Sí.
1: Lo vi ensimismado en su pensamiento y no lo quise molestar y lo saludé de lejos. ¿De qué no te sentás? Bueno.
0: Además, eso me recuerda una cosa, era un gran conversador.
1: Sí, adoraba conversar, sí, sí, sí. Bueno, Sergio me hablaba mucho de La Fusa. La Fusa estaba en Riobamba y Santa Fe. Aquí va él. Que un día lo lleva a Tower Records, ¿sí? En la disquería.
0: Sí.
1: Que yo no sabía eso, y me dijo, acá está Tower Records, sí, acá estaba La Fusa, me dijo. Y tocaba las paredes.
0: Mirá vos.
1: No me siguieron nada.
0: Mirá vos.
1: Sí, bueno, vamos a hablar de La Fusa. Y bueno, don Alfredo Radosinski.
0: Pero había un contexto, ¿sí o no?
1: Sí, don Alfredo me cuenta que el farolito que saluda a Vinicius en la canción, yo nunca entendí eso, que Vinicius, farolito, dice por momentos en la canción.
0: Uh-huh.
1: Está grabado en vivo eso.
0: Ajá.
1: Uh-huh. En La Fusa de Punta del Este está grabado en vivo, ¿eh? No en la de acá.
0: Uh-huh.
1: Y me dice don Alfredo Radosinski, ¿sabés quién es Farolito? No, le digo, ¿quién es don Alfredo? Mi mujer. Que Vinicio le decía Farolito porque hacía así con las pestañas. Vi a esa gente que hace así
0: con las pestañas.
1: Que pestañaba. Y Vinicio la veía de lejos y le decía Farolito.
0: ¿Hubo otra Fusa en Mar del Plata o no?
1: Sí.
0: Sí,
1: sí. Sí. Bueno, Yavan, vamos a Yavan. Después un día, te voy a traer La Fusa.
0: Sí, dale.
1: Sí. Yavan. Músico cantante, sobre todo cantante, un cantor sensacional, compositor, tuvo un momento, vio cuando usted ve que cae una estrella, estaba hablando con una señorita que mucho no le interesa, pero dice, y de repente cae una estrella atrás de ella y dice, cambió todo, si usted ve esa escena, no me va a decir que no.
0: Uh-huh.
1: Yavan estaba grabando en Estados Unidos, estaba terminando el disco. Medio ya había, estoy hablando de años 72, 73, por ahí, uno de sus primeros discos. Y lo mandan a masterizar a Estados Unidos. Llega al estudio y le ponen el disco, a ver qué vamos a hacer, subimos los graves, acá ponemos un viento, bla, bla, bla. Vio el trabajo que hacen los ingenieros de sonido, que se llaman.
0: Qué genial eso, no sé cómo lo hacen.
1: No, es un oído especial que tiene. Bueno, cuestión que estaban ahí laburando con un tema. Y tiene esa, no sé qué decir, fortuna. En el estudio de al lado, ¿sabe quién estaba grabando? Stevie Wonder.
0: Ah, la flauta.
1: ¿Sí? Y Stevie Wonder, parece que esto lo cuenta uno de los músicos que estaba ahí, ¿no?
0: Ajá.
1: Se juntan en el comedor, que era un comedor común a todos los que estaban grabando ahí, donde uno podía departir capaz con Stevie Wonder o con un desconocido, o con un italiano que estaba grabando algo. Y le dice Stevie Wonder, ¿quién dice que estaba cantando y tocando lo de acá al lado? Este, un brasilero. Lo muestran allá y dicen, ¿querés que te ponga una armónica? La armónica que se escucha en este tema es de Stevie Wonder.
0: No jodas.
1: Gratis. Estaba aburrido Stevie Wonder y dijo, para que acá le meto la armónica, va a ser como lo mejoramos. ¿Quieres escucharlo? Y lo va a cantar en castellano acá.
0: Dale.
1: Esto se llama Samurai es Yavan.

0: Siempre te quiero preguntar. Sí. Vos me dijiste que lo trataste, Spinetta.
1: Bastante, gracias a Dios.
0: ¿Cómo era?
1: Hermoso. Un hombre hermoso.
0: ¿Qué él pensaba era de la...? ¿Qué quería él? ¿Qué?
1: Luis era...
0: Él pensaba... Todos tenemos aspiraciones, ¿no?
1: Sí.
0: Él, algunas se logran, otras no. Él pensaba que había logrado sus aspiraciones. ¿Qué pensaba de él, artista, él?
1: Él renegaba bastante de su obra, por lo que a mí me yo era muy fan de la obra de él. Y él siempre le encontraba cosas, ¿sabes?
0: Pero teniendo tanto fan, ¿cómo un tipo sí puede dudar de la calidad
1: y,
0: de lo que
1: y bueno, o sea, me van a preguntar eso, Héctor, de un tipo...
0: Que por ahí, él creía que le faltaba profundidad. Sí.
1: No, profundidad no, él creía que lo podía haber grabado mejor, que lo podía haber terminado mejor, que lo podía ver.
0: Eso es inherente a cualquier...
1: Quiere que le cuente una de Luis, estamos grabando, una, yo tengo una anécdota con Luis que ha tomado todo público, porque un día la conté en la radio y empezó a ¿no? Estábamos, yo le grababa en los años entre el 93 y los últimos, yo creo que medio por cábala, él me hacía grabar a mí la promoción del concierto de fin de año que siempre daba. Él siempre tocaba en noviembre, diciembre, en el Gran Rex,
0: sí,
1: 5, 6, 7 conciertos. Era como la presentación que todos los fans de Spinetta esperábamos, que sabíamos que iba a aparecer, y que presentaba algo.
0: 10 lucas gente.
1: Sí, sí, fácil.
0: Sí.
1: Pero no hacía más. Podía seguir haciéndolo, pero no quería hacer más. No, hago 3 o 4.
0: O sea, tenía
1: no
0: más de 10 lucas gente.
1: Sí.
0: De 10.000 personas.
1: Entonces estábamos en su estudio, en este La Diosa Salvaje, de la calle Iberá. Él tuvo 2 estudios. El primero se llamó Ratón Finta. Ratón Finta. ¿Quién le pregunta? ¿Por qué le pusiste Ratón Finta? Y dice que un día va a cobrar, lo llaman para cobrar la plata que le debían en Sadaic de una versión que había hecho Leonardo Fabio de Para Saber Cómo Es la Soledad, que obviamente vendió mucho más Leonardo Fabio que él en su momento, ¿no? Y entonces dice, pero hace como un año que la grabó, sí, pero no lo encontraban porque estaba mal escrito el nombre, y le habían puesto Finta, porque se ve que Fabio dijo, anotáselo a Spinetta, y no escucharon bien, y anotaron Finta. Entonces el tema figuró como el señor Finta, que no existía hasta que alguien le dijo, no, es de Spinetta. Bueno, el otro estudio se llama La Diosa Salvaje. Estábamos grabando ahí, mediodía, nos agarra el hambre, ¿no? Hemos grabado 3 o 4 tomas, me mostraba el disco que iba a presentar, todo eso, le vamos a comer un choripán, Luis, estábamos con la vieja Barrios y un par de colaboradores más. Vamos a comer un choripán y nos vamos a lo que hoy es la avenida Roberto Goyeneche, en Saavedra, ¿sí? Se ubica, sí. Iberá y Goyeneche.
0: Sí.
1: Vamos a la plaza que hay ahí y lo ve el tipo del choripán. ¿Sabe quién es este? Le dice al compañero. Este es el flaco de Pescado Rabioso, ¿no? Spinetta, claro.
0: El tono es ese.
1: Sí, sí, sí. Sí, lo retengo. Lo retengo ese tono. Y Spinetta dice, y antes de que le empiece a hablar, el pibe dice, ¿me haces un choripán? ¿Cómo choripán? Choripán. Comimos todo choripán, grita Luis.
0: ¿Sí?
1: Y el pibe, para hacerle una mención a Spinetta, le dice, flaco, ¿cómo te escuchaba? ¿Querés que te lo haga mariposa?
0: ¿Sí?
1: Que sabe cómo es el chorizo mariposa.
0: Sí.
1: Que corta el medio.
0: A vos no te gusta, a vos no te gusta. Yo sé, sí. Has dado conferencias por radio de que no te gusta el chorizo mariposa.
1: No, me gusta el chorizo.
0: Te conozco, Flores.
1: Bueno, vamos caminando con Luis.
0: ¿Qué tenés con el chorizo mariposa?
1: No me gusta.
0: Otro día, habla de por qué tu inquina contra el chorizo mariposa.
1: Tengo
0: Has hablado muy mal del chorizo mariposa.
1: Tengo mi fundamento. Bueno, está bien. Este es uno. No, bueno. Le da el chorizo, le pone chimichurri, se lo carga.
2: Te lo hago cargado.
1: Y se lo carga de chimichurri. Vamos caminando 30 metros y Luis abre el pan. ¿Sí? Yo que quedo como un sudario del chorizo con el chimichurri, quedo como una marquita.
0: Sí.
1: Y dice Luis, mire la cabeza de Luis, ¿no? Chorizo mariposa. Y me mira, mostrándome el pan, y me dice, en el único lugar donde se puede amalgamar un chorizo y una mariposa es acá en Saavedra. Porque todos los chorizos son iguales y todas las mariposas son diferentes. Ahí tiene a Luis.

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1: Las 11 de la noche en la República Argentina. Creció la confianza en el gobierno nacional. Registró en agosto una suba del 6,4% respecto de julio, según un estudio de la Universidad de Itela. Es la segunda mejora mensual en lo que va de 2026. Entre los componentes del índice, destaca el aumento en la evaluación general de la gestión, un 7,6% más, y honestidad, un 2,7%. Detuvieron a un subcomisario en San Luis.
2: Un subcomisario de la policía de San Luis fue detenido tras una denuncia por un presunto hecho de violencia de género ingresada a través del 911. Por disposición judicial, el efectivo quedó detenido y la jefatura le retiró preventivamente el arma reglamentaria. Además, Asuntos Internos inició un sumario administrativo y dispuso su pase a servicio pasivo mientras avanza la investigación.
1: La información deportiva con Eladio Arregui.
3: Está finalizando la sexta fecha del torneo clausura de la Liga Profesional de Fútbol. A primera hora, Tigre le ganó a Central Córdoba de Santiago del Estero 2-1 y está por concluir el primer tiempo. En Córdoba, Talleres le está ganando 1-0 a Rosario Central, gol de Díaz de penal. Mientras tanto, en la Fortaleza Granate, Lanús y Argentinos empatan 0-0.
1: Ernesto Arriaga y el tránsito.
4: Ya cerró el paso Jama, el Cristo del Redentor está cerrado en Mendoza, Chile, y el Canal de Zamora abre mañana a 9 de la mañana de Villa Angostura a Osornos. El Futelefú abre mañana a 9 de la mañana. Y el paso internacional del Estrecho de Magallanes, de Chile a Chile, para ir a Río Grande y Ushuaia, el ferry trabaja de 7:30 a 21 horas durante todo el día.
1: En Esquel, donde nos escuchás por AM560, la temperatura 4 grados. Se esperan 14 grados de máxima. Mañana martes, 17 el miércoles en Buenos Aires. A esta hora, 10 grados la temperatura. Cielo despejado.
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2: ¿Qué dice, maestro?
3: Hay quien le manda saludos, así que usted los va a apreciar. El señor Mario Salcedo, dueño del bar de la Galería del Este, entre otras cosas.
2: Una institución de Buenos Aires,
3: maestro. Institución de Buenos Aires, sí, sí.
2: Maestro.
3: Le mando un gran abrazo.
2: Gracias, retribúyale de mi parte.
3: Cómo no, cuando lo vea.
2: Y pregúntele cuándo invita.
3: Cuando invita a algún lado, sí.
2: Así
3: sí.
2: Lo vamos a ver por allá. Es una institución.
3: La Galería del Este es una institución.
2: Pero claro, y él también.
3: Qué raro que no se hizo un libro de la Galería del Este.
2: Sí,
3: ¿no?
2: Yo se va a hacer.
3: Sí, usted dice. Yo
2: sí, de acuerdo. Cuando termine los libros de Chimento, de esto, del otro, político, que más allá, alguien va a escribir esa historia.
3: Es más interesante, la gente que frecuentaba ese lugar era
2: qué
3: más
2: lindo hacer una recorrida por ahí, sí, y darle el contenido que tiene que tener, lo artístico, lo cultural.
3: El Ditela estaba ahí.
2: Lo literal.
3: Iban todos ahí después de la, antes, ahí, después de la función. Sí, sí.
2: Qué 60, vivimos buenos 60.
3: Yo lo merecía, que me lo perdí.
2: Artísticamente,
3: ¿eh? Sí, sí, sí. Y no quedó mucho, ¿eh?
2: No.
3: El otro día me explicaban, perdón, estaba en la tele, con gente de la tele, y le decía que, pero cómo no, nadie guardó lo de Mancera, lo de Carrizo en Sábado de la Bondad.
2: Hay muchas.
3: ¿Se acuerdan esos programas? ¿Y sabe qué me dijeron? No, ¿cómo lo iban a grabar si iba en vivo? Y todavía no existía el videotape.
2: Sí, existía.
3: ¿Existía? Sí. A mí me dijeron que no se grabaron esas cosas porque iban en vivo.
2: No.
3: Que lo que he grabado es lo que...
2: Lo que pasa es que cuando había alguna intervención de esas... Nada tranquilas, que cambiaba de cabeza el canal, sí, sí. Usaban, para no comprar tapes, usaban los tapes que había archivados para grabar nuevos programas.
3: ¿Usted no tiene nada de lo suyo? ¿Humor redondo?
2: No, a mí no me gustó grabar nada. No, en lo que no había en la época de Humor Redondo eran grabaciones domésticas.
3: Claro. No, claro.
2: No había grabadores domésticos.
3: El primero
2: que me vendió un grabador... Porque en una ocasión, cuando el canal era... yo pasé del 13 al 11, el canal era de García, y fuimos a hacer un...
3: ¿Qué fue el 11?
2: Sí.
3: Ah, no me acuerdo.
2: A mí me daba risa porque contrató a Mancera, contrató a Tom Jones y a mí. Entonces los ponía... ¡Tal mes! ¡Presentación de...! En lo mismo, éramos los mismos, como si yo fuera igual que Tom Jones y que Mancera. Le decía, Tom Jones, Nicolás Mancera, y aparecía la foto. O sea, Héctor Larrea, y a mí me daba una vergüenza.
3: No, ¿por qué?
2: Y sí, no sabía dónde meterme.
3: No, ¿por qué, Héctor? Usted para mí es más grande que Tom Jones, ¿eh?
2: Perdóname. Qué bueno es.
3: Tom Jones tiene lo suyo, pero usted también.
2: Déjeme decirle.
3: Sí.
2: Cuando... fuimos con Héctor Ricardo García a hacer un programa que se llamaba Tango Club a la Patagonia.
3: ¿Qué año?
2: 74.
3: 74.
2: Sí, señor. Y llevaron todas las orquestas, llevaron el piano, lo ponían en la cordillera. Entonces yo le pedí a Juan Alberto Badía, sí, que tenía una casa de un estudio de grabación, y además conseguía que alguien le armara unos aparatos para grabar en casa y te las rebuscaba. Y le dije, Juan Alberto, necesito grabar estos programas, me gustaría guardarlo. Pero me prestó un equipo,
3: sí,
2: para grabar televisión en cinta abierta. De un cuarto de pulgada.
3: Un cuarto de pulgada.
2: Y en casa no lo sabía.
3: Grandes,
2: sí,
3: pesados. No.
2: Entonces no lo supieron grabar y me quedé sin nada. Me quedé con el equipo, nunca lo pude adaptar. Y se lo agradecí y se lo devolví al resto. Pero no había. Después vinieron los VHS.
3: ¿Y no lo grabó nadie?
2: No tengo nada. Pero tampoco. Eso es aire. Y el aire. No,
3: está bien. Entonces,
2: el aire tiene que irse al lugar de donde vino. No sé la vida dónde quiere mandarlo. A qué lugar de la naturaleza. Lo mismo que nosotros.
3: Sí, sí. Tienes razón. Un día vamos a hacer aire nada más.
2: Pero claro.
3: Bueno. ¿A dónde quiere llegar? ¿Quiere que vaya yo o va usted? Lo que usted quiera. Yo tengo de todo para usted. Usted sabe que yo me...
2: Dale vos.
3: Bueno. Se va a sorprender con esto. Yo sé que no lo voy a sorprender mucho porque me conoce hace muy chico, yo siempre nunca le oculté nada, pero...
2: Ya se bailaba solo.
3: Bailaba solo cuando me... Sí, sí, pero ya después me se dicho que...
2: Era un bailable.
3: No, yo sabía que bailando no iba a ningún lado. Siempre lo tuve claro, eso. No era lo mismo.
2: ¿Tenías autocrítica?
3: Sí, sí, tengo autocrítica. No, pero yo tengo una parte que... Yo soy muy romántico conmigo. Yo me toco la mano. A la noche escuchando música, me arreglo el pelo. Me acomodo la solapa. ¿Vio? Y escucho algunas canciones que yo sé que no las puedo compartir. Porque me dice, ¿qué haces escuchándome? Siempre viene ese comentario. ¿Pero qué haces con esto vos? ¿Qué haces con esto? Y yo, a mí también me gusta. Yo también tengo mi corazón roto, si usted lo quiere. Tengo un broken heart. Boulevard of Broken Heart. ¿Sí? Entonces me pongo, me pongo a escuchar unas canciones. Y un día, hay una canción que a mí me encanta, que la verdad que envidio mucho al tipo que se la hicieron. Pero yo sé que esta canción se la hicieron a un tipo.
2: ¿Ah, sí?
3: Sí, porque no tiene otra razón de ser. Que se llama La Gata Bajo la Lluvia. Que tiene una versión muy famosa que es de Paloma San Basilio. Que es la versión que fue famosísima. Y, pero, usted sabe cómo soy yo, que empecé a buscar, y llego a la original. Que no es tan buena como estas que le cuento. No está tan bien producida y grabada. Y también la canta una chica que no sé quién es, que se llamaba Gabriela. Española, del año fines de los 60, le estoy diciendo. Parece que hubo mucho escándalo con esta canción, porque es una canción escrita por una mujer a un hombre. Ella entiende que él la haya dejado, y ella entiende que se van a querer siempre, más allá de que por algo no pueden estar juntos. Una historia, ¿vio? A mí me gustan las historias en las canciones, ¿vio? Y esta es una historia que siempre pensé, ¿cómo me gustaría haber sido ese tipo?
2: Las canciones tienen éxito cuando tienen una historia para contar.
3: Sí, sí, y cuando se entiende la historia.
2: Claro.
3: Y cuando se entiende. A mí me gustaría compartirlo con usted, Héctor, mientras nos miramos así de lejos.
2: A ver.

0: conoces a la chica.
1: No. No, no sé.
0: Bueno, que con esta chica no puede tener un romance, porque no.
1: Mire, si a mí me manda una carta y me pone todo eso, no sé si la voy a buscar, aunque sea el equivocado de hombre.
0: Claro.
1: Se equivocó de dirección y me llegó, pero bueno, Gabriela, vemos esto.
0: Esto es un... Suele ser la reunión para escuchar discos, un montepío, una mezcla. Donde hay de todo.
1: Montepío me perdí, lo juro, Héctor.
0: Montepío es un lugar donde se vendían cosas. Que podías... La Biblia, el calefón...
1: Un cambalache.
0: Cambalache.
1: ¿Eso era un montepío?
0: Montepío, le decía Montepío, se vendía de todo.
1: ¿Quién era Julián de Montepío?
0: ¿Qué sé yo?
1: Que me sonó ahora, un amigo de Isidoro Cañones. No, no, era un amigo de Isidoro Cañones. Julián de
0: Montepío. Sí, Montepío era un lugar donde se vendía todo.
1: Ahora entiendo por qué decía Montepío.
0: Por lo menos allá en Bragado.
1: Sí, sí, tiene razón, ahora que me dice, sí, sí.
0: Yo he seguido... Trato de tener todo lo que hizo Atahualpa Yupanqui... Sí. Bueno, el otro día trajiste una tucumana que me gustó.
1: Genial.
0: Lo que hizo Atahualpa Yupanqui a lo largo de su vida. Hay mucho material que no se ha reeditado y mucho que no se ha editado en el país.
1: ¿Cómo no se editó? Ah.
0: No se ha editado, se editó afuera.
1: Lo grabó afuera y...
0: Yo este disco que tengo acá en la mano...
1: Sí.
0: No sé si se editó en alguna parte. Un diario... Lo editó hace unos años y me quedó. Es Atahualpa Yupanqui hablando. Y dedicándole en esos momentos de reflexión a don Julio Argentino Jerez, habla sobre el destino del canto, habla de don Manuel Ciplituca.
1: ¿Ciplituca?
0: Sí, que era un indígena de allá del norte.
1: ¿Qué es un show?
0: Habla, no, son bandas aisladas donde toca estos distintos.

0: Buenos Aires, y siempre le iba más o menos, hasta que viene, lo llaman de Radio Belgrano, para hacer el famoso Federal, la audición de Federal, los domingos al mediodía y los jueves de gala, y explota todo,
1: explotó todo.
0: El hombre de la década, Antonio Rumbrás, buen cantante, y una voz muy cuyana. También.
1: Sí.
0: Si recordás la voz de Antonio Tormo.
1: Sí, yo le invité un día a Rock and Pop.
0: ¿Ah, sí?
1: Antonio Tormo, sí, lo había conocido una noche. Usted sabe que la Rock and Pop estaba ahí en Defensa y la Avenida Belgrano. Estaba a la vuelta de Michelangelo.
0: Sí.
1: Y estaba taconeando. No sé cómo.
0: Ahí fui yo.
1: Claro, no sé cómo alguien me dice. Claro, alguien me dice, ese es Antonio Tormo. Antonio Tormo, yo me acordaba de Lingera y todo, los 33.
0: La canción de Lingera.
1: Y los 33 orientales también, sí, ¿no?
0: El Rancho de Gambicho, sobre todo.
1: El Rancho de Gambicho.
0: Fíjate, un intérprete cuyano se impone por un chamamé correntino.
1: Claro.
0: Cantó todo,
1: sí,
0: cantó
1: sí,
0: Memo,
1: sí.
0: ¿No? Cantó.
1: Pero se consagró con el Rancho de la Gambicha, ¿eh?
0: Sí,
1: yo no lo vi.
0: El Rancho de la Gambicha en ese momento era el himno nacional. Se escuchaba en todas partes.
1: Sí, yo pensé que era por el Lingera, a mí me llegó el Lingera de él.
0: La canción del Lingera. Es muy bueno el tema, yo considero que es bueno.
1: Es bueno,
0: hay gente que lo menoscaba, que dice que no, que es para
1: clase es
0: popular. Y como yo soy clase popular,
1: y yo también, bueno,
0: muy baja,
1: sí.
0: Entonces sé lo que es eso.
1: Uno vio siempre el Lingera.
0: Aparte de tranchar, tratado el Lingera. El Lingera es un tipo, un andarín que hacía algunos trabajitos.
1: Claro.
0: Lo que gano, lo gasto, lo doy.
1: Sí.
0: ¿Cómo será vivir así? ¿Cómo será vivir sin un lugar donde volver?
1: No tengo norte, no tengo guía, para mí todo es igual.
0: Para mí todo es igual. Es andar y andar y andar y andar. Parar. Hace algo, se gana un peso, come, duerme como puede, a la intemperie. Si lo dejan entrar en el galpón de una estancia, entra al galpón. Si lo dejan estar.
1: Sí, claro.
0: Esas cosas las conocía muy bien, sabía interpretarlas porque conocía a la gente Tormo. Pero acá no es Tormo, acá el tema es Don Buenaventura Luna.
1: Sí.
0: Y Yupanqui, que compuso con él algunas canciones importantes, con el fondo de la canción Vallecito, hace un poema dedicado a Don Buenaventura Luna, que pensé que era bueno traértelo.
1: ¿Cómo no?
0: Dale.

Buenaventura Luna está en su tierra, floreciendo en la nieve su copla de silencio. Para guardar el sueño del poeta, la comarca de Huaco limpió sus lejanías, pobló de resonancias su campana de cumbres, y en la bíblica paz de los ocasos se oye el salmo del aire entre los álamos, mientras se agita tímido en las sombras el cencerrito azul de las majadas. Viejo camino gachallero, desenroscado caracol, junto a la huerta del abuelo te está llamando Guandacol. Tierra bermeja y trajinada, viña madura bajo el sol, antigua minga lugareña donde el poeta amaneció, en la nostalgia la tonada, el romancero en el amor, el contrapunto en la payada, la historia gaucha en el fogón, para la noche del recero, la luz profunda de su voz.

muchas lunas pasaron sobre las cordilleras, sublimando el silencio donde duerme el poeta. A lo lejos el aire se puebla de tonadas, a lo lejos dialogan las guitarras secretas, y una vidala errante, litúrgica y nocturna, quiere nombrar tu nombre, Buenaventura Luna.

0: La compaginación de este disco...
1: Muy bien hecho.
0: Muy bien hecho. Fue hecho por Hugo Casas, técnico de grabación José Soler. Ya voy a tener una pista a través de técnico de grabación José Soler, de dónde se hizo. Y, bueno, una diagramación muy linda, pero no tiene que ver, nada que ver con la grabación original. Yo no lo había escuchado nunca, hasta que lo tuve en mis manos. Un diario lo editó como un suplemento. Tiene este Destino del Canto, que es un poema muy lindo de Yupanqui, Paisaje de la Vidala, A Don Julio Argentino Jerez, que ya te lo dije, Sentido Estoy, que es acerca de la Vidala, Changuito Riojano, con fondo de chaya popular, Los Indios, este es muy lindo poema. Este disco es para que les...
1: ¿Cómo se llama el disco?
0: Pasaban los cantores. Pasaban los cantores a Atahualpa Yupanqui.
1: Debe estar ya, me imagino, para... Si salió de alguna manera, debe estar en algún... Muy interesante.
0: En alguna parte tiene que estar.
1: ¿Sabe con quién hicieron este trabajo? También hay que hacer este trabajo de un autor, compositor, recitando. Jim Morrison de los Doors, ¿sí?
0: Ajá.
1: Cuando Oliver Stone hace la película, ¿sí? Se hace de unas grabaciones de unos recitales de poesía que daba Jim Morrison en pleno éxito de los Doors, ¿no? Cada tanto se iba a bibliotecas o esos lugares y recitaba sus poemas, canciones incluso. Y entonces Oliver Stone pagó la restauración, estaban muy maltrechas las grabaciones. Es muy interesante ese disco. Es la banda de sonido de la película Los Doors. Y es Morrison recitando y atrás los tres Doors que quedan vivos, que quedaban en ese momento vivos, le hacen la música.
0: Mira.
1: Y tiene una rítmica para hablar. Vio que Atahualpa no habla como hablamos nosotros.
0: No.
1: Tiene otra.
0: No, ahí es un poeta.
1: Claro, Morrison es lo mismo.
0: El poeta tiene música.
1: Sí, claro. Bueno, Morrison recitando, le pusieron un tecladito, una guitarra atrás y es un tema maravilloso.
0: Sí, claro.
1: Sí, muy interesante, muy interesante. Bueno, yo, ¿sabe dónde lo voy a invitar? Lo voy a invitar a una Nueva York de los 70, 80, principio de los 80, ¿sí? Estaba, no era un lugar así plácido, ¿no? Estaba medio agitado, ¿no?
0: Sí, pero...
1: Tenía zonas que no se podía estar, me dijeron. Yo no estuve en esa época, pero...
0: Yo no me olvido nunca, andábamos recorriendo por ahí con mujer. Puede ser 74, 75. Recorriendo las calles laterales a la a Broadway.
1: Claro.
0: Que no te podías ir muy lejos.
1: No.
0: Entonces entramos en una casa que vendía no sé qué película, no sé qué. Y el tipo tenía un palo de...
1: De béisbol.
0: De béisbol,
1: sí,
0: grande,
1: sí.
0: Y decía... En ese momento el tipo pensaba que solo la gente negra lo iba a saltar. Entonces yo le pregunto, ¿y por qué tiene esto? For the black people. The black people.
1: Sí, lo recibía con eso el animal.
0: Y lo recibía con eso, sí, lo tenía que defender.
1: Bueno, Roy Ayers. Un muchacho negro que venía de tocar... ¿Sabe qué? Vibrafonista. ¿Tiene vibráfono? ¿Se toca con palitos?
0: Sí, señor.
1: Hay que tener oído para tocar eso, ¿eh? Porque la verdad, hacer bobadas las hacemos todo con eso. Ahora tocar algo en serio con eso es difícil.
0: Tocar eso, será la
1: verdad. Claro. Yo lo vi a Roy Ayers.
0: ¿Vibráfono, dijiste?
1: Vibráfono, sí.
0: Sí, hubo un día me dice, puse a un vibráfono, Mariano Tito. Voy a grabar en RCA, me dijo. Y va a tocar el vibráfono Mariano Tito. ¿Y qué tiene que ver un vibráfono con la chacarera?
1: No.
0: Vas a ver, escucharlo.
1: Y si sabe tocarse...
0: ¿Por qué no me habré callado? ¿Sabes lo que digo? Una maravilla.
1: Eso, sí, es muy lindo cuando está bien tocado. Es como la melódica.
0: Una maravilla.
1: Un día yo voy a ver a Steely Dan, una banda maravillosa, y sale el tipo con la melódica. ¿Vio el pianito ese que se sopla?
0: Sí.
1: Que uno en la primaria lo usaba para hacer tocar Feliz Cumpleaños. No, cuando lo agarró parecía un órgano Hammond.
0: Sí, sí, sí.
1: Bueno, Roy Ayers toca el vibráfono. ¿Sabe cómo toca? Con cuatro palitos. Al mismo, dos y dos. Y le da
0: separaditos.
1: Uno entre el meñique y el anular, y el otro entre el índice y el mayor. Sí. Hay que tocar con eso, ¿no?
0: Y hacen primera y segunda voz.
1: Sí, sí, sí. Es impresionante, Roy Ayers.
0: ¡Hacelo!
1: No, por él. Venía de tocar... Este se hizo famoso, ¿sabe con quién, Roy Ayers? Con George Benson. Los dos juntos arrancan.
0: Hacen contrapunto de notas con eso.
1: No, es muy difícil. Hay que tener dos orejas totalmente separadas, sí, una de otra.
0: Sí, sí,
1: no,
0: el cerebro tiene un... sí, sí. Separado.
1: Didi Goodman, que se fue a estudiar a Berkeley hace mucho. Didi Goodman acá era tecladista de David Lebón, de Celeste Carballo. Tuvo su banda que se llamaba Fiesta Americana en los 80, que no pasó mucho. Se va a Berkeley. Pasan los años y un día está acá en Buenos Aires. Y yo tenía una publicidad en mi programa, de un programa que hacía en la Rock and Pop hace muchos años, y decía como gran cosa, un programa que pasa música de Roy Ayers. Porque era nadie Roy Ayers, era como anunciar a, no sé, sí, hoy con música de Mario Salcedo. Sí. Que me escucha por eso. Y viene un día...
0: Mario Salcedo debe ser más conocido.
1: Debe ser más conocido. Viene un día Didi Goodman, ¿qué haces? Me dice. ¿Qué Didi? Después de 10 años no lo veía. ¿Qué haces pasando Roy Ayers? O sea, pregunta me hace. Yo le digo, no sé, paso. Yo toco con Roy Ayers, me dice.
0: Mira vos.
1: No. Bueno, voy a Nueva York al año siguiente, lo voy a ver a Didi, que estaba con Roy Ayers tocando. Didi tocó con George Benson también. Él es el famoso, Didi es el famoso que me contó la anécdota que fueron con George Benson a Tokio y se fueron a un karaoke. Digo que hay muchos karaoke.
0: Sí.
1: Y Benson se puso a cantar totalmente borracho una canción de él y lo bajaron. Y era de la canción. Bueno, Didi me dice, que, yo le digo, ¿cómo son estos? Vení, me dice. Los voy a ver. Son tipos que tocaban hace 25 años juntos. Ya, uh-huh. ¿No? Cinco negros que estaban con Roy Ayers. Y la escena es esta. Yo le voy a decir cómo eran estos negros. Están todos sentados en arriba, tocaban en un lugar como el Blue Note, que arriba tenían las habitaciones, estaban los tipos repartidos en sillones, solos, uno comiendo pizza, el otro fumando cigarrillo con gusto a vainilla, el otro estaba tomando, estaban todos, lo único que miraban era un televisor mirando fútbol americano, partido de sábado a la noche de fútbol americano, esperando la hora del show, ¿no? Tipo concentración. Shh, me dice, shh, shh. No habló nadie, miraban el partido. Lo único que se escuchó en 45 minutos que duró el partido fue en un momento que hacen una jugada, esquiva 19, vio cómo hace el fútbol americano y se tira de cabeza y la gente tira los banderines, se abrazaban. Y un negro le dice al otro, hey, what you think about this? ¿Qué opinas de esto? Y al rato se oye atrás uno que dice, cool. Eso era todo lo que se hablaba, ¿no? Yo digo, ve estos tipos. Ahora, nada, suben al escenario. Cuando suben al escenario y marcan tres, son otra gente. No son los cinco tirados que vos sos. Comilones que vi tirado ahí. ¿Quiere escuchar Roy Ayers?
0: Pero desde luego, después de lo que me contaste.
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1: Yo siempre tuve gran admiración y me provocaba curiosidad la señorita Buica, a quien seguramente... Sí. ¿Qué relación tenés con Buica? ¿Ha pasado su disco?
2: Sí, sí, hasta ahí.
1: ¿No te interesa?
2: Sí, sí, sí.
1: Yo digo, me empezó a interesar a mí, pasando sus discos por radio, sí, que aparte de todo el repertorio tan ecléctico que ella tiene...
2: Es ecléctico.
1: Porque hace de todo, ¿eh? Sí. Fíjate que la mezcla que hay en la preparación artística de esta chica es muy grande.
2: Sabe mucho.
1: Sí, descendiente afro. Y vive en España, en un lugar muy de mucho jaleo de flamenco y de cosas que se mezclan.
2: Qué lindo, ¿no?
1: Entonces sale una muchacha. No sé si seguirá con el mismo productor. Creo que cambió de productor, pero el que tenía al principio era muy movido el tipo. Y tenía...
2: ¿Ella es española?
1: Ella es española.
2: Es española. Hija de africanos.
1: Hija de africanos.
2: Hija, sí.
1: Y vos la ves y...
2: Es negra, sí, sí.
1: Es negra. Y en España, y juntándose con tipos que hacen flamenco puro, ella era amiga de Camarón de la Isla, sí, sí, conocida. Y hay una canción...
2: Lindos nombres tienen los flamencos, ¿no? Qué lindo llamarse Tomatito.
1: Ah, sí. Porque el padre se llamaba Tomate. Tomate,
2: claro. ¿Y las hijas cómo se llaman?
1: Y no sé.
2: Ketchup. Son las ketchup, las hijas de...
1: Muy buena maestra. Acá ella graba una serie de cosas, porque ella ha intentado también el mercado de habla española. Y entonces ha grabado una canción que se impuso acá en Buenos Aires a través de un festival que se llama La Nave del Olvido.
2: Sí, de la Nave del Olvido. Espera un poquito más.
1: Claro.
2: Hay que cantar eso.
1: Sí. La defendía, como se decía antes, defiende esta canción.
2: Ah, en el festival.
1: Bueno,
2: claro.
1: La época de los festivales.
2: Sí,
1: una chica venezolana que creo que se llamaba Mirta Pérez.
2: Cancionema.
1: Claro, tuvieron que hacerle una operación acá cuando vino.
2: ¿A quién? ¿A Pérez?
1: A Pérez, una operación de urgencia, que la tenía muy mal y no tenía que actuar porque tenía fiebre. Y fue a actuar igual.
2: Sí.
1: Entonces cuando ella decía, espera un poco, un poquito más,
2: y se
1: agarraba la cabeza,
2: del dolor,
1: porque se mareaba. Y la gente aplaudía porque creía que formaba parte de una interpretación muy, muy detallista.
2: Y muy bien, capaz que sí.
1: Y ganó con... La canción es linda, ¿eh?
2: Sí.
1: La canción es linda.
2: Una letra hermosa.
1: Es de Dino Ramos la canción.
2: Pero la mejor versión de quién es.
1: No sé.
2: De Hugo Marcel.
1: Ah, bueno.
2: La de Hugo Marcel me
1: contó. Sí, no, Hugo, gran cantante, Hugo.
2: Sí, estuve con Hugo hace un tiempo.
1: Sí, sí, sí. Gran cantor, ¿eh? Sí. De una afinación.
2: Sí, sí. Bueno, hay que cantar eso, ¿no?
1: Bueno, lo que te traje es a esta señorita Buica cantando La Nave del Olvido. Sí.

0: hace mucho que no sé nada de ello, no, sí. No he leído noticias. Hay sí. Que buscar, hay que googlearla.
1: Debe tener algo, sí.
0: Hay que googlearla.
1: Siempre aparece algo.
0: Sí.
1: Después le voy a pasar un par de páginas, usted que andará con la máquina enloquecido, así como un chico. Ah, le voy a pasar un par de páginas para que vea.
0: Sí. He descubierto tantas cosas.
1: Sí.
0: A partir de internet.
1: ¿No se deprime usted cuando ve que poco sabe?
0: Sí.
1: Creía. Yo creí
0: pero
1: que
0: yo lo que digo, cuánto menos me cuesta conseguir data.
1: Sí, obvio. Sí. Bueno, sí intentaba explicarle el otro día a mi hijo que desde que yo conocí Derek and the Dominos, la banda de Clapton, Laila, la canción Laila, uh-huh. Hasta que la escuché pasaron 6 años. Porque me hablaba la gente de la. Vio que en el 70 no se editaban los discos todo el tiempo.
0: Ah,
1: si
0: no.
1: Uno no agarraba la edición, después no sabía más.
0: No, lo que te da internet en ese sentido.
1: Claro, ah. Entonces a mí me contaba, ¿no escuchaste Laila? No. Laila, ¿cómo es Laila? Y es larga, me decía. Y es un blues, pero termina con un solo de batería y piano. Y después venía otro y me decía, sí, pero no canta Clapton, canta Duane Allman ahí. Entonces yo durante 6 años me fui haciendo la canción en la cabeza. ¿Y cómo es? Me iban cantando los amigos que la conocían, lo que se acordaban. Cuando conseguí el disco y la escuché, me pareció una porquería. Había estado 6 años alimentando la ilusión de escuchar Laila completo. Bueno, hoy usted le explica eso a un pibe y está en la prehistoria.
0: Muchos imposibles se terminaron a partir de entonces.
1: Sí, y muchos ladrones se tuvieron que retirar también.
0: Sí.
1: Se acabó ya esa de...
0: Qué latria.
1: Sí, tío. Había mucho. Bueno, vimos esto.
0: Sí.
1: ¿Quiere escuchar un poco de soul de pura cepa?
0: ¿Y cómo le va?
1: Hubo un tipo que se llamó Al Wilson. Al Wilson era uno de los cuatro... No sé si de los OJs o de los Foundations o de Archibald and the Dreads. ¿Vio esos grupos que son cuatro negros de smoking que todos bailan igual?
0: Mm.
1: Que a veces se va uno y no se da cuenta que se va, porque aparece otro. Lo meten medio al costado y uno no se da cuenta.
0: Acá había un grupo, ¿te acordás? Que tuvo mucho tiempo trabajando en televisión.
1: ¿Con un negro?
0: Sí, que cantaban ahí, bailaban. Hacían...
1: Santa Bárbara Superstar.
0: No, que no me acuerdo.
1: ¿Eran dos negros y una chica?
0: No, eran cuatro.
1: Ah, no.
0: Esa es una. Otro que eran cuatro tipos.
1: Yo
0: en ese tiempo trabajaba en Canal 13, en un programa que se llamaba Casino, en todo el programa aparecían los cuatro pibes.
1: ¿Cuatro negros?
0: Sí.
1: ¿Acá?
0: Acá. Tuvieron mucho tiempo, buenos chicos.
1: ¿Eran negros de allá o de Uruguay?
0: No, de Estados Unidos.
1: Ah, sí. Yo conocí uno que era de Uruguay.
0: Sí.
1: Que pero era negro.
0: Pero se hacía pasar por norteamericano.
1: Con eso zafaba, sí.
0: Claro.
1: Pero nos dábamos cuenta todos porque entre canción y canción decía thank you. thank you. Bueno, este es Al Wilson. Al Wilson no tuvo una carrera así impresionante. Hizo un par de discos y después se dedicó más que nada a su trabajo de productor ejecutivo.
0: Uh-huh.
1: Él era terminó siendo uno de esos tipos que buscaba nuevos talentos, le pagaba un dinero para que vayan grabando, para que vayan... ¿No? ¿Me explico?
0: Lo cocinaba.
1: Se convirtió en manager. Sí,
0: bien.
1: Sí.
0: Está bien.
1: Ahora, el tipo... Sí, el tipo sabía que era... No, solo no sé si iba a ser una carrera tan brillante, porque no era Barry White, ni Isaac Hayes. Pero lo que sí tenía, un oído muy especial para descubrir el hit. Creo que es muy difícil eso. A usted le llega un disco... Que no tiene ninguna referencia, está un rato, ¿no? Hasta ver cuál pone en la radio. Este no, este enseguida hacía ese. Pone el 4. Vio que hay gente así.
0: Sí.
1: Bueno, Al Wilson hizo algunas canciones con éxito variado, pero hay una que quizás en su momento no fue tan importante, pero a medida de los años fue teniendo versiones reggae, en castellano. En otras formas musicales, pues después me di cuenta que es una canción tan perfecta que la verdad que le puede tener hasta una versión quizás con bandoneón, si usted me apura, ¿sí? Le quiero mostrar esa canción, que para mí es una de las canciones más lindas que escuché en mi vida por un intérprete del que no tengo ningún disco más que este, y los otros dos que escuché no me interesaron mucho, se perdieron en mudanzas. Ahora, esta canción para mí es una de esas que vio cuando tiene una que esta me la llevo. Uh-huh. El día que métanmela en el Honka, porque esta me la voy a llevar.
0: Uh-huh.
1: Esta, quiero escucharla, se llama Show and Tell.
0: Dele.
1: Muestra y cuente. Muestra y cuente,
0: se llama. Dele.

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¿cómo les va? Bienvenidos, aquí estamos llegando en esta madrugada de martes para hacer una nueva edición de Día 2, este programa menos descontracturado, divertido, el que intenta robarte una sonrisa, el que trata de que dejes atrás lo tedioso del día, arrancando la jornada de lo que será seguramente un día mejor. Para los noctámbulos, para los que sufren de insomnio, para ustedes, porque está hecho por y para ustedes este programa. De la Puna a la Antártida y de la Cordillera a las Torinas. 49 emisoras dispersas por todo el territorio argentino, los lugares más recónditos de nuestro país. Ahí llegamos con Radio Nacional, donde ninguna otra radio llega, donde no llega otra cosa que no sea la radio. Y a nosotros eso nos causa un enorme placer y el orgullo de pertenecer para poder disfrutar juntos, interactuar en estas madrugadas. Lo de siempre, lo sabes. Buena música, buenas historias. Hablar de bueyes perdidos, que en definitiva es lo que a vos te gusta. Hacer un programa como si estuviéramos en el comedor de casa, en el patio tomando un mate, en la previa de un asado o lo que se hace habitualmente cuando se juntan amigos de verdad. Para muchos que están estudiando, para otros trabajando, en realidad, mirá la lista que tenemos. Para los que están ruteando, tractoreando, cosechando, sereneando, estudiando, veterineando, empanadeando, sanando, panadoreando, altamareando, recorredoreando, computadoreando, amasando, locutando, enamorando, insomniando, kilometreando, tejiendo, despertando, escuchando y apicultureando. Ay, seguimos agregando términos, los que vos nos sugieras. Aquí estamos, firmes y deseosos de hacer un nuevo programa. Sin Jackie Carol Macrevici, nuestra productora, ustedes lo saben, última semana de vacaciones, y con Jorgito Falcone, al que recuperamos siempre en cada madrugada del martes, poniéndonos al aire, musicalizando, dándonos una mano. Ahí está él. Acá estamos quienes hacemos este programa, y allá ustedes, que nos contagian su energía, son el combustible necesario para hacer este hermoso programa. Pero nada de eso sería posible sin su presencia. Ustedes ya lo saben, es insustituible, inimitable, irreemplazable, única. Esta mujer hermosísima, dueña de una voz espectacular, una enorme conductora a quien amo profundamente, y en esta sección que hemos denominado Reconsiderando a Cristian Castro, redescubriendo a mi amigo el Gallito, la presentamos de esta manera.

0: Y estoy pidiéndole a Dios que un buen amor te dé su abrigo. Y estoy buscando valor para este adiós. Yo no te olvido. No te olvido, morocha hermosa. Señoras y señores, con ustedes, Sonia Ferrari.
1: Pero como dicen que les va muy buena madrugada. Bienvenidas, bienvenidos. Feliz martes para todo el mundo. ¿Cómo estamos hoy? Qué lindo seguir redescubriendo a Cristian.
0: Te sorprendo porque te parezco como loco. ¿Viste? Este no lo tenía, este no lo conocía, ¿viste? Bueno, eso es...
1: Salgo de mis cabales.
0: A ver, eso es haber transitado tantos años a lo de él, uno, o sea, tampoco me acuerdo de todos. Me pongo a buscarlos antes de que vos llegues para sorprenderte y me digo, uy, mira este, uy, aquel. No te olvides que empezó muy jovencito él a cantar, en el año 90. Ya estaba metido de lleno en lo que era sus shows.

0: Bueno, ella es peluquera, así que a todos, ajá, los peluqueros, a todas las peluqueras, hoy 25 de agosto.
1: Mira qué lindo, Amanda, un beso grande para Amanda.
0: Feliz cumple a todos los sanluiseños o puntanos. Ajá. Hoy está cumpliendo años la ciudad de San Luis,
1: sí,
0: desde su fundación.
1: Hermosa provincia.
0: Y también un feliz día a todos los amigos yorubas que los están, ajá, escuchando. Sí, son 201 años de la independencia, ¿no? De la, bien, República Oriental del Uruguay.
1: Qué bárbaro.
0: Hoy, 25 de agosto, ¿cuántas cosas?
1: Muchas. Muchas.
0: Te decía de la mezcla de sensaciones.
1: Sí.
0: En principio, me sucedió, sí, venía así, de buen humor, venía a trabajar, ayer en el auto, ayer sí, sí venía en el auto, y paro en un semáforo y en un momento siento ¡pum!
1: Me está jodiendo.
0: No, digo, ¿qué pasó? Hace una semana que no lo uso, digo, lo saco y pobrecito. Miro para el espejo retrovisor y había un taxi atrás, pero estaba a una distancia considerable, ¿no? No podía haber sido el taxi el que me hubiera chocado. Y vi, sí, una bicicleta atravesada entre el auto de atrás y el mío. Bajo el vidrio, tranquilamente, y el muchacho de la bicicleta se me pone a la par y me dice, por favor, perdóname, me dice, si querés, ponete a un costado que me fijo. Yo no, yo miré, pero no te aullé, no te hice nada. Lo que pasa es que había un pozo y se me dobló la rueda. Y me dio tanta ternura.
1: Sí.
0: Porque se deshacía en disculpas.
1: Sí, claro, pobrecito, y se asustó, digo, además.
0: Se asustó, entonces le digo, tranquilo, está todo bien. Le digo, ¿te golpeaste? Y se puso a llorar. Y me agarró la mano fuerte. ¿Qué le iba a decir?
1: ¿Un nene, un joven, un hombre?
0: Ah, qué sé yo.
1: Más o menos.
0: Un adolescente.
1: Ah, un adolescente.
0: 16, 17, sí, años. Sí. Pero evidentemente yo venía en un estado así como...
1: Sí.
0: Pues bien,
1: es lo que irradias,
0: en definitiva. Uno suele muchas veces, por ahí, vivimos tan...
1: Acelerados, sí.
0: ¿No? Y ahí son tiempos así difíciles,
1: bueno,
0: ¿no?
1: Bueno, lo que hablamos siempre, ¿no? Que es difícil. Poner el pie en el freno, vivir,
0: exacto,
1: un poco más.
0: Y bueno, a veces uno también tiene que darse, total, cuenta que hay cosas que no pasan por negligencia, sino pobre pibe. Bueno, las calles en La Plata, la verdad, que están dejando
1: esto
0: bastante
1: fue en La Plata.
0: Que desear. Esto fue en La Plata, ajá, sí, en el límite entre La Plata y Berizo.
1: Yendo.
0: No, cuando venía ayer.
1: Y... No lo hablamos, por eso me quedé. Pensé que cuando te ibas.
0: No. Pero no, porque a lo que voy es que eso fue como para arrancar el lunes, arrancar, sí, la semana, bien.
1: Para, diría Faldino.
0: No, por favor.
1: Escúchame, no. Decime qué te dijo. ¿Qué te dijo yo? Lo bien que haces, yo fui su productor muchos años y es verdad. Pero contame cómo terminó. Te tomó la mano y se fue.
0: Me tomó la mano y me dice, pero fíjate, no, le digo, anda tranquilo. Le digo, no pasa nada, en serio, quédate tranquilo.
1: Ajá.
0: No, pero digo, no, en serio, tranquilo, anda. Y me cambió el semáforo y me
1: fui. Muy bien, muy bien, muy bien.
0: Pero bueno, a lo que voy es cómo se dan a veces esas cuestiones tan antagónicas, ¿no? Porque algo que dentro de todo, ya te digo, me hizo sentir bien porque no me movió la aguja, digamos, ¿no? Cuando llegué a mi casa y vi que me había llegado la factura del servicio eléctrico, ahí me dio como que, los chakras
1: se me desacomodaron.
0: ¿Qué está pasando con las distribuidoras de energía?
1: No sé.
0: Veía un informe el domingo acerca de las facturas que van llegando de EDEA en la costa, ¿no?
1: En
0: Santa Teresita.
1: Sí,
0: ¿no?
1: San Clemente, Las Tolinas, Teresita,
0: bueno,
1: todo. Es un desastre.
0: La nota que yo vi...
1: era ahí.
0: Se veía un grupo de vecinos,
1: sí,
0: de Santa Teresita, bueno, todos ahí donde está la carabela.
1: Exactamente.
0: Bueno, obviamente, dando un... para un programa de televisión, nos estaba entrevistando, facturas de 1.400.000 pesos, de 750.000 pesos, de 1.200.000, me llegó una factura de 430 lucas. O sea...
1: Es inconcebible.
0: Es doblada, increíble, ¿no? Son 225 este mes y 234 el mes que viene. Estamos a 25 de agosto, se me vence mañana. Sinceramente no me quedaba un restito en la caja de ahorro. Digo, ¿cómo hacen? ¿Cómo hacemos?
1: No, pero además es inconcebible, no me puedo explicar, señores de EDELAP, EDEA, que en definitiva siguen siendo la misma empresa, cambian según el lugar de donde están ofreciendo su servicio. No entiendo dónde sacan esos valores, porque uno compara con la ciudad de Buenos Aires, con otras ciudades y con otras provincias. A mí me gustaría que me expliquen, de qué manera descarada le roban a la gente como le roban. Porque si la ciudad de Buenos Aires se paga una cifra, 60, 70 mil pesos, contra 460, 500, 750, 1.200.000, como vos mencionabas, y

0: lo vi.
1: Mostraban las facturas, claro, sí. Los vecinos de...
0: Quisiera saber que me expliquen de dónde provienen esos números, cuál es, cómo se hace el resumen, de qué manera se le pone el precio.
1: Esto fue a partir del cambio de medidores. Uh-huh. Este cambio tan repentino, ¿no? Este aumento tan brusco. Uh-huh. Tanto bueno en la costa como en Ciudad de la Plata.
0: Vergonzoso.
1: Y dicen que el mal de muchos es consuelo de tontos, ¿no? Obviamente a mí no me consuela que el otro esté mal, que el otro no pueda pagar una factura de luz, que no pueda comer. Mi hermano tiene una fábrica de pan.
0: Sí.
1: Y me hablaba que la gente no come pan, hay gente que no come pan. Uh-huh. Entonces hay cosas, ¿viste?, que por ahí te descolocan. Uh-huh. Y digo, bueno, evidentemente no es a mí, no es que yo estoy haciendo las cosas mal, no me pasa a mí solamente.
0: No, y es inconcebible aparte ese valor.
1: Esos valores están tan desmedidos.
0: Yo quisiera saber de qué manera en toda la provincia de Buenos Aires, donde suministra DEA y DELAP, de qué manera suministra y de qué manera ponen los... Es algo que no lo puedo explicar, digo, es algo que sea energía nuclear y no lo sabemos.
1: Ah,
0: debe
1: ser.
0: Digo, como para... buscar una, digo yo,
1: una explicación lógica, ¿no?
0: Claro, no se puede creer.
1: Bueno, vaya nuestro abrazo a toda la gente que nos escucha en la zona de Vera y La Gallareta, en el norte de Santa Fe.
0: Sí.
1: Muy complicadas con las inundaciones, muy complicadas con las fuertes lluvias que se vienen registrando. Y bueno, sí, obviamente con el desborde de los ríos. Veía imágenes de la gente del campo, ¿no?, intentando rescatar a los animales. Verdaderamente es difícil, uh-huh, dramática la situación así en el norte de Santa Fe. Así que desde aquí nuestro abrazo. Bueno, son esas cosas que nos pasan a todos, mi amigo, y hay que contarlas también, ¿no? Sí. Aunque el espíritu del programa sea otro.
0: No, pero hay que mencionarlas. Siempre no le escapamos, siempre decimos que nosotros no le escapamos a la realidad. Simplemente tratamos de dibujarte una sonrisa, sí, para olvidar o hacerte olvidar justamente esos problemas o lo que durante la jornada te trajo algún malestar o te cambió el humor. Por eso estamos nosotros aquí, 0:25 de la madrugada ya. Y quiero mencionar además que el planeta se sigue quejando, ¿no? Digo esto, lo hablábamos con Sonia hace un rato, terremoto en Venezuela, terremoto en Colombia, terremoto en Perú, y en las últimas horas hubo un sismo en Costa Rica también, ¿no? El planeta se está quejando. Digo porque muchos siguen negando los efectos del cambio climático y que nosotros mismos producimos contra el planeta que nos da vida, nada más que eso.
1: 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Sí. Arrancamos así de profundos, uh-huh, hoy, así que imagínense cómo seguimos. Somos colapinteros, pero además somos faustineros en este programa.
0: Sí, claro, totalmente.
1: Otro golpe de Faustino Oro. Sí. Le ganó una partida al 5 veces campeón mundial Magnus Carlsen, sí, en un match de 8 juegos de Blitz. Uh-huh. Vamos, Faustino, el gran maestro de 12 años apenas, superando al número 1 del ranking mundial en una de las partidas de este encuentro disputado en chess.com. ¿Sí? El noruego se impuso en el global por 4-1, pero bueno, lo de Faustino Oro verdaderamente merece una mención, así que eso nos pone bien orgullosos.
0: Y orgullosos también estamos de los chicos y las chicas del, uh-huh, hockey sobre césped, sí, que buscarán la final, nada más ni nada menos que las Leonas ante Australia pasado mañana, el 27, y los chicos ante Alemania el 28 de agosto. Impresionante lo que se dio en estas últimas horas con las Leonas empatando con Bélgica en el Mundial 0-0, las locales, y los chicos que realmente vuelven a mostrar la contundencia, ¿no? Ante la India, otra potencia, como fue contra Nueva Zelanda, después de haberle ganado a Inglaterra el último fin de semana 3-1, ahora golearon a la India 5-3, estarán en semifinales, excepto que Inglaterra venza a Países Bajos. Lo cierto es que esto no se dio y es por eso que Argentina estará buscando ante Alemania la posibilidad de jugar una nueva final. Los chicos que alguna vez fueron campeones olímpicos, algo que las chicas no lograron, independientemente de todos los campeonatos del mundo y Champions Trophy y torneos a nivel continental. Realmente orgulloso también de los chicos y las chicas del hockey.
1: La ponemos en marcha. Sí. Te traje una historia. Ajá. Que yo sé que usted lo va a conmover. Sí. Igual que a quienes se tienen como referencia una de las películas, creo yo, más bonitas de la década del 90, como ha sido esta que conocimos por estos lados, Una historia del Bronx.
0: No, usted sabe que es una de
1: lo que me ha marcado esa película, por Dios y la Virgen.
0: La historia, basada en una historia real, De Niro se la dedicó a su papá y tiene que ver con aquellos inmigrantes italianos que llegaron a Nueva York. Peliculón.
1: Dirigido, gracias, claro, por De Niro. Sí.
0: Que gracias al eterno amor de Sonia Ferrari para conmigo, ella me la grabó hace algunos días y la pude ver hace una semanita.
1: Ah, no me habías dicho nada de que habías podido verla.
0: A través de la computadora.
1: Qué bueno, me alegra. Bueno, le traje hoy en realidad a Chas Palminteri.
0: Enorme papel para esa película.
1: Capo mafioso de esa peli que le transmite Sony. Tantos valores, ¿no? Uh-huh. Al hijo de Niro, a Carlos Ochero. Así que bueno, en un ratito nada más, he venido con los puños llenos de cositas por contar. Sí. Así que arrancamos.
0: Como la música, como siempre.
1: Genesis.
0: Dale.
1: That's all.

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0: Ahí teníamos la música de la mano de Sting en día 2. Otro lindo recuerdo. Shape of my heart.
1: 0:40 de la madrugada de este martes 25 de agosto. Entrando en los últimos días de este mes. Ya pensando en el mes de la primavera y en lo que resta para llegar a diciembre. Casi a la vuelta de la esquina.
0: Sigo respetando a todos los team invierno.
1: ¿Los respetás?
0: Pero sí, por
1: yo
0: supuesto.
1: Los odio, como los corresponde.
0: No, yo no, yo.
1: Hijo de...
0: Pero soy la que sale, viste. Señora Pachamama, cámbiame el clima.
1: Por favor, rajemos de esto.
0: Por Dios. Pero bueno, decía, obviamente,
1: salga de ahí.
0: Espero ansiosa que llegue el verano. Ni hablar de la primavera, el otoño, bueno, esas son las estaciones, creo yo, que más nos gustan a la mayoría, ¿no? Ni muy muy ni tan tan.
1: No,
0: pero que espero no, el verano ansiosamente, no, no espero volver a las sandalias, a los pantalones cortos, a los vestidos.
1: Por Dios.
0: Bueno, eso.
1: Ay. No me haga pensar.
0: Me vas a tener que ponerme tanta ropa. Que la calza térmica, que la camiseta térmica, que la polera, que sí. El pullover, que la campera, que la bufanda, que los guantes, que el gorrito.
1: Hay que andar en pelotas.
0: Que las doble medias. Que los borsés. No, es un montón.
1: Que campera.
0: Aparte,
1: que
0: mucho más para lavar.
1: Además, de eso no tengas la menor duda.
0: Claro,
1: gracias, Jorgito Falcone. Bienvenido, Gaby Zeni, ¿eh? Vamos cambiando de operador, pero el programa es el mismo.
0: Pareciera que viene quejosa hoy, pero te juro que no, ¿eh? Te juro que no, no, no, no. No, es todo lo contrario. Pero bueno, hay que sacar las cosas de adentro.
1: Sí,
0: porque no,
1: olvidate, totalmente.
0: En fin.
1: Totalmente.
0: Héctor, nos está escuchando en el barrio 13 Ritos.
1: Sí.
0: En Salta la Linda, tan
1: ajá,
0: linda que enamora.
1: Muy
0: así
1: bien.
0: Que un abrazo bien fuerte para Héctor, gracias. José Mamani nos escribe desde San Pedro, sí, allí en la provincia de Jujuy. Buen día, Sonia, Fabián. Excelente martes, que Dios los bendiga. Muchas gracias, Pedrito. Beso para vos. Por aquí también, dije Pedro José, pues es José Pedro, en realidad, ¿no?
1: Sí.
0: Hola, muy buena madrunoche, día 2, Sonia, Fabián. Feliz martes, bendiciones. Hasta las 6 los acompaño. O sea que Osmar hace el continuado, ¿no? La función continuada es...
1: Matiné nocturna.
0: Ahí está, la matiné nocturna.
1: Matiné nocturna.
0: Osmar allí en Fray Ventos.
1: Muy bien.
0: Un abrazo bien fuerte, Marcito. Hola, amigos de Nacional. Horacio de Mendoza los saluda. Aquí estamos escuchando. ¡Firmes! Como granadero en Balcarce 50. Les deseo una linda madrunoche. Un abrazo de oso. Horacio, me hizo acordar una anécdota cuando nos traían de paseo, imagínate, ¿no? En La Plata.
1: Sí.
0: Allá hace unos cuantos años.
1: Claro.
0: Nos traían de paseo a la ciudad de Buenos Aires a visitar el Cabildo,
1: sí,
0: la Catedral... A ver, bueno,
1: todo lo que
0: hace gobierno.
1: Sí, claro.
0: Claro, ¿y cuál era la chiste para nosotros?
1: A
0: ¿cuál
1: ver
0: era la joda? Tratar de hacer reír a los granaderos.
1: Ah, y
0: nos
1: saludábamos.
0: Nos saludábamos, viste que pues ya sabíamos.
1: Sí, sí, lógico.
0: La maestra nos había dicho: miren que los granaderos están quietitos, parecen estatuas, así que no nos molesten. Y nosotras pasábamos, sí, viste, nos poníamos adelante. ¡Hola!
1: Claro.
0: ¿Alguno
1: por instinto ya, además.
0: Alguno que otro nos esbozaban alguna sonrisita, pero viste, con disimulo.
1: Mirando así por abajo.
0: Una gracia, ¿no? Los pibes, una joda bárbara.
1: Bueno, pero son niños y era típico cantar: chofer, chofer, apure este motor, que en esta cafetera no morimos de calor. Era eso también,
0: oh,
1: en las excursiones escolares. A nosotros también nos sacaban a esos mismos lugares y además le agregamos el planetario de la ciudad de Buenos Aires. También
0: sí, cuando nos llevaban a los bosques de Palermo.
1: Exactamente. Y eso que venían de los bosques de La Plata.
0: Sí, tal cual, exacto.
1: Que son bastante parecidos.
0: Son más lindos.
1: Sí.
0: Muy buena madrunoche, Sonia, Fabián, en sintonía una noche más, compartiendo día 2. Un abrazo a la distancia, Luisito Salas del Paraje Esperanza, allá en la provincia de Santa Cruz. Hola, buenas, buenas, Sonia, Fabián, un gusto enorme escucharlos y tenerlos en casa. Son una muy grata compañía, saludos cordiales. Rosita de Jujuy Capital.
1: Uh-huh.
0: Beso, Rosita.
1: Besito grande.
0: Está tomando mate, Rosita.
1: Muy
0: está
1: bien.
0: O sea que agrega a mí mateando.
1: Sí. Un mate bueno, no como el tuyo, que es ese...
0: Ay, Dios, no. Que venga ya aquí.
1: Que venga ya aquí, que venga ya.
0: Estos mates autocebantes son una porquería, porque cuando empezás a chupar y chupas tanto aire que ya después se te van las ganas cuando más o menos el mate empieza a funcionar.
1: Sí, es verdad, sí. pasa eso. Sexual literal.
0: Si aquí lleva los mates como corresponde,
1: sí,
0: ¿no?
1: Está al pie del cañón, cuando sí. No se duerme. Sí.
0: Hola Sonia, Fabián, gracias por la compañía. Aquí les envío fotos de cómo quedó iluminado y pintado el cartel en la entrada de mi pueblo. Muy Raquel, lindo. Orgullosa de su Humboldt. Abrazo sí. Enorme para ustedes, los estoy oyendo. Mirá qué lindo.
1: Mira qué lindo.
0: Me encanta. Humboldt, Jardín de la Provincia. Gracias, Rachel. Es como si estuviésemos ahí. Uh-huh. Comiendo un buen asado, acá comienzan las anécdotas y los recuerdos. Un abrazo enorme para ustedes. Buena y fría madrunoche, Catalino Fulkin, de Crespo, provincia de Entre Ríos. Catalino, el mejor asador del mundo, sí. Así se autopercibe, y ayer nos invitó a comer mollejas en su parrilla.
1: Exactamente.
0: Y además nos dijo que dispone de... puede hacer ahí algún mover los hilos para conseguirnos hospedaje.
1: Vos tenés que proponernos, y ¿qué radio nos queda de Entre Ríos, la más cerca de Catalino?
0: Y bueno, no sé, nos vamos a alguna de... ¿A Gualeguaychú?
1: A Gualeguaychú, vamos a Gualeguaychú. Podemos arrancar por Gualeguaychú,
0: después
1: ¿eh?
0: Después de ahí vemos.
1: Arrancamos entonces, cuando vos nos des el ok, Catalino, nosotros hacemos una madrugada de viernes en Gualeguaychú, ¿eh? Pero nos tenés que... asegurar, ¿eh?
0: Concepción del Uruguay podría ser.
1: También, ¿no? Podría ser, también podría ser, ¿eh? Estoy viendo, sí, me parece. Catalino nos dirá. Pero ahí estamos, Catalino, cuando vos lo dispongas, ¿eh?
0: Hola chicos, acá otra noche escuchando el programa, como siempre haciendo patria, con el hijo de Chirlo, la Tota y Tripa Gorda. Saluden a Molleja, que está en el otro yacimiento dándolo todo. Por supuesto, Molleja que ya nos escribió.
1: Sí, es verdad.
0: Así que, mira, si la memoria no me falla, era de Manantiales.
1: Tenés razón, sí.
0: Así que, por supuesto, lo saludamos. Sergio, querido, para vos y para toda esa banda hermosa, el hijo de Chirlo, la Tota y Tripa Gorda, dándolo todo allí en el yacimiento El Tordillo, uh-huh. En Comodoro Rivadavia. Buena madrugada, Pomelo, Sonia. Un empate es un puntito. Un abrazo bien fuerte para ustedes, el gato de Corina. Y es una chicanita para Boca, en realidad.
1: Sí, sí.
0: Gracias, gato. Hola, chicos. Feliz martes. Hoy estoy muy cansada. Los acompaño un rato, después a descansar. Mañana será otro día. Que Dios los guarde y proteja.
1: Quédate.
0: Mabelita de Santa Fe. Muy buenos días, estimados contertulios de madrugadas. Le deseo lo mejor a los buenos locutores, que son ustedes que nos transmiten la buena música y los recuerdos que nos hacen revivir. Gracias por este amor que hace que nos junten en cualquier momento en este punto del dial. Gracias, adelante, adelante, adelante. Saludos a todos los que nos juntamos en el éter para ser cómplices de DEA 2. Juan Manuel, de San Miguel de Tucumán. Qué lindo mensaje.
1: Hermoso.
0: Gracias, Juanma, un abrazo para vos. Gracias por ser parte. Hola chicos, bendecido martes, muy buena madrunoche. Sonia, Fabián, Betty, del puesto Las Taguas, allí en Malargüe, provincia de Mendoza, que se empezó a complicar nuevamente la situación en la zona de Cuyo, más que nada en no cerquita de la cordillera.
1: Sí,
0: ¿no? Con
1: volvieron
0: las
1: nevadas. A cerrar el sí, paso Cristo Redentor. Sí.
0: Betty, un beso grandote para vos. Buena madrunoche, Sonia, dale una chance, pobre Fabián, te tira los centros de todas.
1: Tiene razón.
0: Soy peluquero, nos dice Gerardo Gómez. Así que, bueno, feliz día para vos.
1: Feliz día.
0: Gerard, allí en La Marque, provincia de Río Negro. Por aquí, buenas noches, Sonia, Fabián, mi compañía de todas las noches, hasta que aguanto despierto. Pero a las 5 ya me levanto a trabajar escuchando a Sonia. ¿Viste? Sonia está toda la noche.
1: Todo el día. Sonia.
0: Soy una pesadilla, es una para algunos, ¿te parece?
1: Es una
0: cosa. Pero digo, no sé si seré un sueño o una pesadilla, eso debe ser, depende, ¿no?
1: A mí eso es un sueño.
0: Ay, por favor. Dani, un beso grande para vos. En Concepción del Uruguay, allá en la provincia de Entre Ríos.
1: Entre Ríos.
0: No se escucha Daniel, así que es un gusto acompañarte, obviamente. Ser lo último que escuchás y ser lo primero también, ¿no? Lo último que escuchás en tu día y lo primero que escuchás también.
1: Sí, exactamente. Y todo va encaminado a que vamos a hacer el primer programa desde Radio Nacional Entre Ríos, ¿eh? Vamos, Catalino, estamos confiados en vos.
0: Bueno, mira, Daniel está en Concepción del Uruguay.
1: También.
0: Ojo, que podríamos irnos para LT11,
1: sí,
0: ¿no?
1: Sí.
0: Francisco Ramírez, Concepción del Uruguay.
1: Pero no sé cuánto nos quedará de Catalino, que lo más importante es el asado, todo eso.
0: Hola, chicos. Solo, ah, no, pero en realidad fue que me conmovió. Porque Nelly dice, sos una gran persona, actuar así con ese chico, tenés un gran corazón. Es que me salió porque lo noté tan acongojado, que no me salió otra cosa, sí. En realidad.
1: En realidad lo contaste toda la historia, que a mí me la contaste. Porque cuando termina eso, le agarraste el brazo con el vidrio.
0: Sí, lo llevé arrastrando una cuadra.
1: La gente no sabe toda la historia. Viste que no es así. Vos la tomilla la tenías como una mejor, una inmaculada. No, le agarró la mano con el vidrio, levantó y lo llevó a la rastra a 100 metros. Dijo, ahora bancátela, nene.
0: Por eso le di la mano. ¿Para subirle el vidrio? Claro, qué tanto. A ver si aprende. Gracias, Nelly.
1: Un beso, Nelly.
0: Norberto, nuestro compatriota, amigo de Israel.
1: Sí.
0: Buen día, amigos de la radio. Fabián y Sonia, mi DJ preferida. Uh-huh. Hablando de las sanciones a los jugadores por los empujones. Sí. Nos pide por allí una marcha, bueno, no sé, ahora la vamos a buscar.
1: Bueno.
0: Gracias, Norberto, un beso grandote para vos. Buena madrugada, Sonia, Fabián, equipo de A2, feliz martes 25 de agosto. Gracias por la compañía, desde Jujuy, cariños y abrazo, Titi.
1: Normita.
0: Por aquí, Leo, de Córdoba Capital, también hermosa noche de lunes. Que tengan un buen programa. Gracias. Y según la clasificación de Fabián, yo estaría insomneando.
1: Vamos a poner también, la anotamos, ya la estamos.
0: Muy bien, el aporte de Leo, de Córdoba Capital. Pues está bien, es cierto.
1: Sí.
0: Gracias. Buena madrunoche, Sonia querida, Fabián de mi corazón, saliendo de Perito Moreno, prendido a la mejor radio, hoy hasta las 6, voy a hacerlo vanguardia. Besos a tu mami, feliz día. Bueno, muchas gracias. Javier de Puerto San Julián. Mami, te mando un feliz día, Javier, por el Día de la Peluquera. Hola, amigos de A2. Se cumplen 432 años desde la Fundación de San Luis. Ojalá que anden bien. Soy Mario. Bueno, lo habíamos comentado.
1: Exacto.
0: Hace un ratito nada más.
1: Sí, sí.
0: Beso grande, Mario, para vos y, por supuesto, para todos los amigos allí por San Luis. Hola, buenas noches. Sonia, Fabián, espero que tengan un bendecido martes. Soy Marcelo de Hachal. Con respecto a las boletas de energía, en mi pueblo también estamos pagando muchísimo. Yo pagaba 180.000 y ahora me llegaron 380.
1: Uy, viste, no solo ahí en La Plata, ni en la provincia de Buenos Aires, digo.
0: Marcelo, beso grande para vos. Buenísima madrunoche, mis queridos amigos y compañeros. Me alegra mucho que estén una noche más acompañando nuestro desvelo. Gracias. Griselda de San Rafael. Buena madrunoche, Sonia. Fabi, gracias por acompañarnos. Beatriz de Paraná. Oscar de Deliso también, otro amigo uruguayo que nos escucha por aquí. Diego Arias de Palpalá también nos está acompañando en la provincia de Jujuy. Buena madrunoche, que tengan un excelente programa. Aquí me quedo hasta que me dé sueño. Se olvidaron de hablar de la selección argentina de vóley femenino el fin de semana. Estuve viendo los partidos en Salta. Gracias por acompañarme siempre, Dieguito. Un abrazo fuerte. Lo teníamos preparado para contarlos en un ratito nada más. Buenas noches. Tranquilidad, que hay luces en esta oscuridad. Abrazo. Gerardo de Sal, si puedes, provincia de Córdoba. Siempre con esos mensajes motivadores, Gerardo. Me
1: sí,
0: gusta.
1: Sí, sí.
0: Buena madrugada, chicos de Nacional. ¿Cómo nos trata el frío? No nos dejo el invierno. Aquí me quedo escuchándolos. Besos. Tere, de Capilla del Señor. Gracias, Tere. Besos para vos. ¿Cuánta gente había todavía en la puerta cuando llegué?
1: Claro, porque estaba
0: esperando que salga Sandra Miano.
1: Aniversario de su programa.
0: Sí, 10 años de Soy Nacional.
1: Exactamente.
0: Tengo entendido que estuvo a pleno el auditorio.
1: ¿Sí?
0: Sí. Me contaban los chicos de seguridad de esa entrada, así que, bueno, un alegrón, ¿no?
1: Uh-huh.
0: Por aquí también se va sumando Lali de Montecomán. San Rafael, hola mis queridos Sonia y Fabián, buena madrunoche. Ustedes sí que saben despertarme del letargo. Gracias por Shape of My Heart. Me despierta de nuevo, encaminando al optimismo. La música es terapia para el alma.
1: Sí,
0: y ustedes son los genios en cuanto a compañía, alegría y, lógicamente, mejor música. Un cariño enorme para ambos. Siempre estamos aquí. Lali, un beso grande para vos. Qué lindo, cuántas palabras
1: hermosas.
0: Cecil Hughes, nos escucha en Esquel, sí. Provincia de Chubut. Feliz programa, chicos. Aquí presente desde el comienzo del programa. Los escucho y leo un libro.
1: Bien, es buen complemento.
0: Me encanta. Buena madrunoche, Sonia, Fabián, acá acompañando. Otra noche, les deseamos un buen martes desde Gualeguaychú. Y mate de por medio. Saludos, Sergio y Pablo.
1: Ahí está.
0: Abrazo para ustedes, chicos.
1: Abrazo grande.
0: Oscar de San Martín de los Andes también se va sumando. Hola, buena madrunoche, Sonia Fabián. Quería mandarles saludos a mi hijo Santino, que lo amo con todo mi corazón. Uh-huh. Estamos escuchándolos desde el portal de los Andes, sí. Campo Quijano, Salta.
1: Qué lindo.
0: Bueno, para Santino un abrazo fuerte de parte de... o de papi o de mami, porque no tenemos el nombre.
1: Exacto.
0: Diego de Tigre también. Sí. Hola, Sonia, Fabián. Besos para ustedes. Hola, buenas. Voy a acompañarlos un ratito hasta que llegue Morfeo. Sí. Gracias por estar siempre, Luciano. Otra incorporación. Mirá, ¿sabés desde dónde?
1: ¿Desde dónde?
0: Desde Ushuaia.
1: Qué lindo. Qué
0: Lucho, lindo. Bienvenido. Un placer acompañarte.
1: Abrazo grande, Lucho.
0: Sonia, Fabián. Ah, sí. Mirá, Malvina nos hace un aporte desde Paraná. Me encanta esto. La radio más cerca de Crespo, donde está Catalino, es LT14 Paraná.
1: Mirá,
0: claro, se nos pasó Paraná.
1: Sí, es verdad. Lo que pasa es que estamos hablando de una radio nacional, sino que es una
0: comercial.
1: Una comercial.
0: Bueno, pero...
1: Pero sí, tranquilamente.
0: Sí, podemos salir de ahí tranquilamente.
1: Sí, sin ninguna duda.
0: Sí, nos toma la señal.
1: Exacto.
0: Sí, gracias, Malvina, por el aporte, invalorable. ¿Podés creer? Dos pullovers, dos frazadas y la estufa.
1: Oh,
0: y
1: Dios.
0: Todavía tengo frío. ¿Cuándo se termina este martirio? Solo faltan 30 días para cantar Vuelve,
1: primavera.
0: Es de las mías, Marisol.
1: Claro,
0: de
1: las nuestras. Muy
0: Marisolita
1: bien.
0: De San Fernando, de las nuestras. Bienvenida al club. Sonia, Fabián, qué bueno que ya estén en sintonía. Buenísima madrunoche. Dios les bendice. Feliz semana. Uh-huh. Aún con frío, pero el calor que irradia vuestra amistad todo lo puede. Abrazo fraterno y salud. El profe Chicho Arregues desde Los Nogales, allí en Ambato,
1: querido
0: Catamarca.
1: Don Chicho, y les quiero contar también, ustedes lo saben, está el Facebook de DEA2. DEA2, Fabián Codevila y Sonia Ferraris, Radio Nacional AM870. DEA2. Fabián Codevila y Sonia Ferraris, Radio Nacional AM870. Y Leonardo Argañarás nos manda este mensaje. Dice, hola a todos. Hace varios días que no los escucho porque se me rompió mi radio y soy de los que se niegan a escuchar un programa de radio por internet. Amo escuchar radio por una radio tradicional por aire y entonces no puedo escucharlos. Algún día, cuando pueda volver a tener una radio, los escucharé. Ay, ay, ay, Leo. Bueno, vamos a ver qué podemos hacer, ¿eh? Solo quería mandarle saludos y avisarles, ya que no sé si leerán esto o no, porque no estaré escuchando. Leo de San Martín. Estamos cerca, Leito. Déjame ver, porque yo estoy ahí nomás de San Martín. A ver cómo, si puedo hacerte llegar alguna radio para que vuelvas a tener. Y en ese mismo mensaje, Mirta Beatriz Agued nos dice, ¡hermosos! De a dos, Fabián Codevila y Sonia Ferrari, Radio Nacional. Yo los escucho por el celu, se escuchan maravillosamente. No me los perdería por nada. Y no soy menor de edad, ni tecnológica tampoco, que digamos. Los dos programas, el de los dos y el de Sonia sola, son excelentes. Abrazo enorme a los dos. Nos dice Mirta Beatriz Agüeda, a la que le mandamos un beso. A Luis Emilio Romero también dice, lo viejo sirve y mucho. Volver a lo básico no tiene reemplazo. Saludos desde el sur. Así que un beso grande a todos los que se comunican con nosotros de las distintas formas y posibilidades que desde aquí les damos.
0: Gracias, Mirta, por elegir también la madrugada extra larga de Radio Nacional.
1: Pero cómo no, es una matiné nocturna. No pueden dejar de acompañar a esta negra hermosa hasta las 6 de la mañana, como decimos habitualmente. Se va acercando el momento de las noticias, el boletín de la 1 de la madrugada, y está él con su presencia, con su melena al viento,
0: con llega, su prestancia.
1: Exactamente, llega desde aquella otra ciudad el señor Darío Burstein. Las noticias. Volvemos con mucho más de a dos.

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1: En la República Argentina, la 1:00 a.m. Javier Milei encabeza una cumbre con legisladores libertarios. El presidente realizará el encuentro con los diputados y senadores de La Libertad Avanza en la Casa Rosada. La reunión busca alinear la estrategia parlamentaria antes de los debates previstos el miércoles en diputados y el jueves en el Senado. Cierran el aeroparque desde hoy a las 9:00 a.m. Amplía Cristian Varela.
2: Las aerolíneas que operan en el aeroparque metropolitano reiteraron su pedido para que quienes tienen que viajar entre las 9 y las 16 horas del jueves chequeen el estado de sus vuelos frente al cierre del aeroparque Jorge Newbery durante 55 horas para realizar tareas de mantenimiento. Por la medida, 900 vuelos se verán afectados, el 40% reprogramados. Muchos de ellos, como los de Aerolíneas Argentinas, partirán entre las 4 de la madrugada y las 8:45 de la mañana previo al cierre. Y el 60% restante de los vuelos serán trasladados para sus partidas y arribos al Aeropuerto Internacional de Ezeiza.
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3: En el Kempes, empatado Talleres y Rosario Central 2-2 en un gran partido. Lo ganaba el conjunto local 2-0, pero con dos goles de Di María, Central alcanzó el empate y puede pasar cualquier cosa. En tanto, en la Fortaleza Granate, a primera hora, Tigre le ganó a Central Córdoba de Santiago del Estero 2-1.
1: Atención, vuelven las nevadas a la zona cordillerana. El Servicio Meteorológico Nacional elevó el alerta amarillo para San Juan y Río Negro y alerta naranja para Mendoza y Neuquén. En Catamarca, donde nos escuchás por AM730, la temperatura 17 grados. En Buenos Aires el cielo está algo nublado, 9 grados 5 décimos la temperatura, humedad 73%.
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Y esta madrugada, siendo 1:04, llega un momento que muchos esperan. Llega el momento de la historia, musicalizada magistralmente por Gabriel Octavio Ceni, que hoy tiene una participación estelar en la historia, musicalizando la misma historia.

conocida esta historia que narra cómo un anciano jardinero enseña a su aprendiz consiguiendo que una flor marchita vuelva a florecer y transmitiendo esta lección sobre la efímera pero valiosa naturaleza de la belleza. Llega a de a dos la flor marchita y la reflexión sobre el paso del tiempo y la belleza efímera.

En un lugar recóndito vivía un viejo jardinero al que todos llamaban Don Semi. Con las manos surcadas por el tiempo y una mirada que reflejaba la sabiduría de los años, Don Semi dedicaba su vida al cuidado de un jardín secreto, conocido únicamente por sus vecinos más curiosos. Un día, mientras el sol acariciaba con sus dorados dedos las flores de su jardín, una hermosa joven llamada Sonia se aventuró entre las sombras de los altos muros que lo rodeaban. Cabello oscuro que danzaba con el viento y unos ojos ávidos de conocimiento. La joven buscaba respuestas a preguntas que ni siquiera sabía formular. «Buenos días, señorita. ¿Qué busca entre mis flores?», preguntó Don Semi, apareciendo entre las sombras como un fantasma del pasado. Sonia, sorprendida, respondió con sinceridad: «Busco algo hermoso que aún no ha sido tocado por el dolor del mundo». Don Semi sonrió, un gesto que arrugó aún más su rostro marcado por el tiempo. «Vení, vení que te voy a mostrar algo», dijo Don Semi. La guió a Sonia por senderos hasta llegar a un rincón olvidado del jardín donde una flor solitaria luchaba por sobrevivir. Era una flor marchita. Sus pétalos colgaban tristemente y su color era un eco apagado de lo que una vez fue. Sonia, confundida, miró a Don Semi buscando explicaciones. «Esta flor», dijo el viejo, «una vez brilló con más fuerza que cualquier otra en este jardín. Pero como todo lo bello, su esplendor es efímero. Muchos la admiraron, pero pocos comprendieron su verdadera esencia». Mientras Don Semi hablaba, Sonia escuchaba atentamente. Su corazón, impaciente, latía al ritmo de las palabras del jardinero, cada sílaba una gota de conocimiento vertiéndose en su alma. «He observado muchas flores nacer y morir en este jardín», continuó Don Semi. «Cada una me ha enseñado algo sobre la vida, el amor, y especialmente sobre la impermanencia de la belleza». Sonia, movida por un impulso, se arrodilló junto a la flor marchita y delicadamente tocó uno de sus pétalos. En ese instante, una suave luz comenzó a emanar de la flor y, para el asombro de ambos, los pétalos marchitos empezaron a recobrar vida, desplegándose lentamente en una exposición de colores vívidos. «¿Cómo?», empezó Sonia, incapaz de terminar la pregunta. «La belleza», dijo Don Semi, mirando profundamente los ojos de Sonia. «La belleza reside en el corazón de quien sabe apreciarla, más allá de las apariencias. Cuidarla y entender su naturaleza efímera es lo que le da verdadero valor», sentenció. Sonia se levantó. Sus ojos ya no buscaban respuestas, sino que reflejaban una comprensión profunda. «Gracias», murmuró, sabiendo que no solo había encontrado la belleza, sino también un sentido más profundo de su propia existencia. Desde ese día, Sonia visitó a Don Semi con frecuencia, aprendiendo los secretos de las flores, de la vida y del amor. Con el tiempo se convirtió en guardiana del jardín, llevando consigo la sabiduría del viejo Semi, incluso mucho después de que él partiera de este mundo. Y así el jardín de Don Semi continuó floreciendo bajo el cuidado de Sonia. Cada flor, un recordatorio de la belleza efímera y un ciclo interesante de la vida. Las generaciones futuras hablarían de una flor que, contra todo pronóstico, volvió a florecer gracias al amor y la comprensión.
En las noches claras, cuando la luna derrama su luz sobre el jardín y las estrellas susurran secretos desde el cielo, se dice que se puede escuchar la risa de Donceli. Y Sonia, eternos en una danza del tiempo. La verdadera belleza no reside en la eternidad de las cosas, sino en nuestra capacidad de apreciar y cuidar de ellas, aun cuando parezcan marchitas y olvidadas. Es en la efemeridad donde encontramos la esencia más pura de la vida, invitándonos siempre a reflexionar sobre el amor, el cuidado y el paso del tiempo.

0: Vamos a la música junto a Susan Vega. Qué lindo recuerdo, año 1987 para Luca.
1: Un tema que a mí particularmente me toca muy de cerca porque tiene que ver con el nombre de mi hijo más chico, ¿no? Luca Alessandro. Y es siempre cuando lo escucho, enseguida se me viene la imagen de Luca, justamente. A propósito, me voy a jugar la vida la próxima semana, me parece. Bueno, la semana que viene no, porque me voy a operar, ¿no? Voy a sacar unas cositas de la cara. Una operación ambulatoria. Pero la otra, te voy a mostrar, que ayer te lo iba a mostrar, y obviamente para que lo comentemos, que nosotros contamos todo siempre acá al aire. Me la voy a jugar. Te digo la verdad, porque yo soy bastante cagón en ese sentido. Entonces,
0: pensé que nos ibas a hacer piñolata de nuevo.
1: Sí, bueno, la iba a hacer ayer y con la fiebre, viste que te lo prometí el domingo. Me voy a...
0: tatuar. Muy bien. ¿En serio? Sí. ¿Tienes miedo de las agujas?
1: No, terrible. Soy terrible cagón. Terrible cagón. Y este es el diseño que yo ya elegí para el nombre de mis hijos, ¿no? Ese es el tamaño.
0: Qué lindo. Luca e Iván. ¿Es uno en cada brazo?
1: Sí, porque yo en realidad le dije al tatuador que lo quería hacer a la altura de la muñeca. Me dice, ahí duele mucho. Me dijo. Más arriba no duele tanto.
0: No.
1: Por eso yo vi que...

0: Pero la idea es esa, porque pero el tema es que tiene que ser impar. Entonces eso me tiene un poco preocupado. No sé si cuánta realidad o verdad hay sobre eso.
1: Habría que buscar, viste, que la, la IA hoy te responde
0: sí,
1: todo.
0: Sí, es verdad, es verdad. 1:18 minutos en esta madrugada.
1: Tengo una agradecida a Amanda Rojas.
0: Por allí.
1: Muchas gracias por los saludos. Me encantó mi trabajo. Feliz día a todos los peluqueros.
0: Vos hacías muchas...
1: Me encanta porque le pegó con el emoji. Me mandó...
0: ¡No!
1: Con una tijera ahí cortando el pelito.
0: ¿Se habrá puesto los anteojos? Sos de rally, Amanda. Mirá que yo sé que sos de rally.
1: No, no siempre. Aquella vez nada más que confundió los aplausos con los ataúdes, nada
0: sí,
1: más.
0: Sí, sí, sí. Le mandó un tipo felicidad y eran todos cajones de muertos.
1: No, peor la que le pasó a esa señora que mandó en el grupo de, bueno, que había fallecido un familiar y parece que alguien se enojó.
0: Sí,
1: ¿no?
0: Sí.
1: Y le dice, pero no sé, dice, ¿por qué? Dice, pero mamá, le mandaste toda risa. No, si estaba llorando. No, esos se están riendo, le dijo.
0: Qué locura, qué locura, Dios mío.
1: Bueno,
0: Dijiste
1: Luca y no sé por qué se me vino a la cabeza la historia que te traje hoy, ¿no?
0: Todo nombre bien italiano.
1: Bueno, justamente por eso trato de relacionar todo. Seguramente muchos de los amigos que nos están escuchando habrán visto en algún momento, y si no, se las recomendamos. Es una película que tiene sus años, o sea, hay que ver dónde la encuentran.
0: 1993, una de mis películas top 5 de toda la vida.
1: A Bronx Tale, una historia del Bronx, un cuento del Bronx, así la conocimos, ¿no?
0: Sí.
1: Por estos lados. Un chico del Bronx que crece teniendo como ídolos a dos personajes muy distintos. Su esforzado padre, conductor de autobús, encarnizado por Robert De Niro, y el jefe de la mafia local, ¿sí? Sonny, o Chas Palminteri.
0: Uh-huh.
1: El joven Calogero, ¿no? Que era el que estaba en este dilema.
0: Al que Sonny bautiza porque le dijo que es un nombre muy, muy raro y feo, y lo bautiza como Sí, con la C de Calogero.
1: Exactamente, Sí Anello. Bueno, resulta que la interpretación de Chas Palminteri como el jefe mafioso Sonny Lo Specchio, uh-huh, en una historia del Bronx, esta película dirigida por De Niro, como decíamos con Fabi, del año 1993, es el pilar emocional del film, ¿no? Logrando trascender el cliché del criminal gracias a una presencia magnética, sobria y genuinamente humana.
0: Uh-huh.
1: Palminteri aporta una autenticidad visceral a la pantalla al encarnar a un mentor de la calle que, bajo un aura de peligro latente y elegancia austera, busca proteger al joven Calogero del oscuro mundo que él mismo domina, uh-huh, obviamente. Es como que lo adopta.
0: Claro, a partir de una situación muy particular del arranque de la película, ¿no? Donde el nene ve como él mata a alguien que venía a copar la parada en el barrio y el chico no lo delata.
1: Bueno, su actuación equilibra la autoridad. Háblame de códigos.
0: Además.
1: ¿No? Puede ser mafioso, pero bueno, evidentemente códigos tenía el tipo. Su actuación equilibra la autoridad inflexible del barrio con un afecto paternal sincero,
0: uh-huh,
1: lo que genera un contraste fascinante con el padre biológico del chico, uh-huh, ¿no? Interpretado por Robert De Niro. El impacto de su personaje radica en la entrega natural de diálogos inolvidables cargados de pragmatismo y filosofía de esquina, donde transmite enseñanzas sobre el respeto, la lealtad y las duras realidades de la vida sin caer en sentimentalismos.
0: Uh-huh.
1: La química que despliega en pantalla convierte a Sonny en una figura tridimensional y memorable dentro del género de gángsteres, ¿no? Un hombre cuyas lecciones morales, a pesar de sus métodos fuera de la ley, terminan moldeando el carácter del protagonista en medio de la tensión social del Bronx, ¿no? En los años 60, pues claro, el pibe tenía que formar también su carácter.
0: Exactamente.
1: Había que vivir en el Bronx. Bueno, como dato curioso, la actuación de Palminteri nunca habría ocurrido, que estos son los datos que a mí me gustan contar,
0: mm-hmm,
1: nunca habría ocurrido si no fuera por su propia tenacidad. Tras escribir la obra de teatro unipersonal autobiográfica en la que se basa la cinta, rechazó ofertas de hasta $1,000,000 por los derechos del guión, porque los grandes estudios se negaban a dejarlo interpretar a Sonny. Fue Robert De Niro quien, impresionado tras ver la obra en un pequeño teatro, le prometió a Palminteri que si él le cedía los derechos, él dirigiría la película, mantendría el guión intacto

0: Cristo y le daría el papel del capo mafioso, cumpliendo su palabra al pie de la letra.
1: Hermosa película, hermosa historia.
0: Una tremenda joya para mí, cinematográfica, esta película.
1: Sonny, el mafioso, no deja de ser un reverendo hijo de su madre, al que todos le tomamos cariño y afecto, inclusive en un momento cúlmine de la película, hasta nos hace llorar, aún habiendo sido un asesino, un criminal, pero que diferenciaba en el trato con Calogero y le enseña códigos de vida. Como bien dijo Sonia, el pibe tiene la mejor enseñanza que podía haber tenido, la de la conducta del laburo, de la familia impuesta por su padre, Robert De Niro, que era un trabajador que no quitara que fuera un boludo, ¿no? Porque no, es que no lo era, a eso voy. El tipo, porque dice, se lo hace ver en alguna charla que tiene con Sony, dice, mira que yo soy laburador, pero no soy ningún boludo. Para resumir, ¿no? Le dice, mira que yo sé lo que vos hacés, yo me la banco, y si me tengo que pelear con vos, me voy a pelear. Hablando burdamente como si lo estuviéramos viviendo en la Argentina, ¿no? Y Sony le dice, ¿vos te das cuenta de lo que me estás diciendo? ¿Qué? ¿Querés pelear? Mira que me la banco. Y le dice, por tu hijo no te pego, pero si me querés se genera esa situación que durante mucho tiempo no se hablan, durante años, en el crecimiento de Calogero, porque cuando pasa lo que pasa, Calogero tiene 8 años y llega a la adolescencia y a su juventud y le enseña detalles que lo hemos hablado más de una vez, Sonia, cuando le dice, vas a salir con una chica, te voy a dar mi auto, pero Sony, no se lo prestas a nadie, a vos te lo presto, le dice, un convertible espectacular, y le dice, y vas a hacer mi prueba para saber si la chica te conviene. Ah, la prueba, no, ese es un boludo, porque había uno que le decía que la prueba tenía que dar no sé qué, una vuelta. No, la prueba es, te bajás del auto, cerrás con llave todas las puertas y te vas a buscar a tu señorita, amiga, tu novia, la traes al auto, le abrís la puerta, la haces subir y le cerrás la puerta, pasás por atrás y la vas relojeando, y si la señorita no tiene la amabilidad de destrabar tu puerta para que pueda subir, andate porque no es la mina que vos gustas.
0: No es por ahí.
1: Entonces él va convencido y viene justamente a contárselo emocionado, que había sido la chica, y esa noche lo ejecutan justamente adelante de él, al pobre Sony, en un
0: ¿cómo vas a contar?
1: Pero falta, porque no es el final de la película, no es el final. A Sony lo ajustician. El final de la película es apoteótico, porque, y hay casi que, voy a decir, aparece solo en un pedacito de la película, pero tiene 2 o 3 frases. Yo es Pechi.
0: A mí una de las que más me quedó grabada fue, lo más triste en la vida es el talento desperdiciado.
1: Totalmente.
0: Esa es la frase que me quedó de esa película, entre tantas, ¿no? Pero bueno, esa es la que más recuerdo.
1: Yo te voy a decir otra que a mí me impactó mucho. Había uno que le debía $10 a Calogero, un tanito que pasaba. Me debes $10, no, que mi mamá, que mi papá, no, pero ven y dámelo. Y se iba corriendo y se escapaba. Otra vez pasaba y un día lo ve Sony. Le dice, vení para acá, te voy a matar, devolveme los $10. Le dice, sí, vení. Le dice, Sony, ¿qué pasa? No, que Gaby Zeni me debe $10. ¿$10 te debe? ¿Y vos lo querés mucho, Gaby? No, no lo quiero ni ver. Bueno, fíjate lo que es. Por $10 te sacás a ese parásito de encima. Entonces vos por el lado, buscá el lado positivo. Te salió $10 no verle mal la cara al Gil ese. Siempre en el idioma nuestro del barrio, de la calle, ¿no? Para que ustedes tengan una idea de lo que pasaba. Esa frase a mí, esa y la de la chica con la puerta cuando destraba. Pero realmente, y le salva la vida en un momento cuando empieza a quererse torcer en la vida y se juntaba con los amigos del barrio que eran bastante, bastante díscolos. Sony a cachetazos, a cachetazos de sus amigos le dicen, no los quiero ver más, induciéndolo a él a que esté con ustedes, porque van a terminar mal todos. No, Sony, van a terminar mal todos. Bueno, situaciones de la película que para mí es un peliculón. que Sonia tuvo la delicadeza, la generosidad de regalármela. Así que para mí eso vale mucho.
0: Dicen que es una de esas películas que hay que ver, sí, por lo menos una vez en la vida.
1: Yo la vi 10 y la podría ver 20. Y es una película que me encanta. Porque además, a mí particularmente, tiene cosas de mi propia familia, ¿no? De la comida y de qué sé yo, Thanos, bien Thanos, que me hacen recordar ciertas situaciones de algunos tíos y algunos primos, esas viejas familias italianas numerosas, ¿no? Mi abuela eran 10 hermanas. Imagínate lo que era la fiesta de, cuando yo era chico, la fiesta de Navidad o Año Nuevo. De multiplicar 10 hermanas por 2 o 3 hijas cada uno y sus nietos. ¿Sabés lo que era la mesa? Es inolvidable eso.
0: Como caso contrario el mío, que son 2 hermanos casados con 2 hermanas, uh-huh. 3 primos en común, los abuelos, y paremos de contar.
1: Sí, sí. Bueno, en eso hasta nos parecemos, viste, que te dije, uh-huh. Más allá de las 10 hermanas, en la casa de mi abuela eran 2 hermanos casadas con 2 hermanas, y la casa era los 4. Uh-huh. Se dividía a la mitad, 2 habitaciones, la cocina compartida, las 2 habitaciones y las 2 habitaciones adelante que se construyeron con el tiempo, ¿no? Donde dormían mi tío y mi papá y mi tía, mi tío y su hermana. Y el baño era compartido y el baño era en el patio. Había que cruzar, había que ser guapo en invierno, ¿eh? Para cruzar el patio, levantarse a la mañana con la escarcha y cruzar por debajo de la parra para ir al baño que estaba en la otra puerta, ¿eh? Mirá que había que ser guapo, ¿eh? Después con el tiempo se le puso un techo de esos digo, de chapa, por decirlo de alguna manera.
0: Los de aluminio.
1: De eso, no me salía. Muy bien, mi amor. Se suplantó, se sacó toda la parra, que eso todavía extraño el día que se sacó toda esa parra, porque era una característica de la familia. Cuando salía la uva, íbamos todos a juntarla en el patio de mi abuela. Y un día dijeron, no, ya son grandes, saquemos la parra y pongamos un techo de aluminio.
0: Esos que tenían la manija que se levantaban.
1: Se levantaban así.
0: ¿Cómo se calentó? En mi casa había uno de esos.
1: Terrible, había que mojarlo en verano, había, exacto, que mojarlo.
0: Eso hacía mi papá.
1: Exacto.
0: 1:30 en la República Argentina. Vamos a saludar a Isabela, que está por allí, claro, en San Rafael. Buena madrunoche, dúo querido. Fabián, Sonia, contagian buenas vibras después de un día complicado. Feliz martes para todos. Me hacen bien. Ay, qué lindo, esto me suena a familia.
1: Es el objetivo.
0: Me encanta.
1: Muy bien.
0: Abrazote grande. Feliz día, Fabián, como relator deportivo.
1: Gracias.
0: Cariños. Para las mamis, Marta y Amanda. Desde San Rafael, muchísimas gracias, Isabela. Bueno, mira, nos sugiere ella una película que es estupenda. Es profunda, conmovedora y basada en una historia real. Les prometo que les va a gustar. Y ojo, me tienen que contar después. Íntimo y personal. Con Michelle Pfeiffer y Robert Redford. No la vi esa.
1: No, me sugiere, mira que son 2 actorazos, ¿no?
0: Bueno, me la anoto por ahí. Isa, gracias por la sugerencia. Hola, Fabián, equipo. Hola. Sonia, bendecido madrumartes. Ay, me encantó.
1: Madrumartes, muy bueno.
0: Que tengan un excelente programa. Gracias por la compañía. Abrazos y todo mi cariño desde Jujuy. Nos escribe Marta. Abrazo fuerte, Marta, para vos. Hola, buenas noches, Sonia, Fabián. Acá recién termino de armar canelones de verdura.
1: ¡Qué rico!
0: Ya en la camita, estuve incomunicada varios días, ahora full con el celu. Les cuento que cerca de Crespo, Entre Ríos, está Radio General Urquiza, el ET14, en el 1260 del dial, desde la cual los escucho. Uh-huh. Les deseo un bendecido programa. Soy Viviana de Colonia Rivadavia, provincia de Entre Ríos. Un abrazo grande. Qué lindo esto, ¿eh? Cuando nuestros amigos oyentes nos hacen estos aportes, bueno, como sí, hizo Malvina hace un rato. Así que gracias, Vivi. Lo vamos a tener en cuenta. Digo, sí, para ir, sí, a visitarlo a...
1: Claro, porque además... Exactamente. Porque además hasta podemos hacer el programa desde la misma parrilla de Catalino, quizás por ahí, ¿no? Digo, qué sé yo, por ahí se puede dar.
0: Qué bueno. ¿Viste?
1: Por eso te digo. Y ahí juntar a toda la gente.
0: Muy buena madrugada, mis amigos. Sonia y Fabián, un fuerte abrazo. Nos envía Rubén de Bahía Blanca. Hola, buenas noches. El saludo cordial, patuitos. Alfredo, nuestro amigo apicultor, desde Albardón, sí, provincia de San Juan. Felicitaciones y gracias, Radio Nacional, por la hermosa peña transmitida por los 10 años de Soy Nacional y toda la programación que continuó con los grandes, Héctor Larrea, Bobby Flores y ustedes. Muchas gracias. Bueno, Alfredo, un placer. Mirá, está prendido desde temprano a Radio Nacional.
1: Continuó con los grandes. Larrea y Bobby Flores, y siguió con los más grandes. Que
0: somos los... Yo pensé que ibas a decir con los pequeñitos.
1: No, los más grandes. Ah, y quiero decir a Catalino que cualquier hospedaje que nos consiga de algún hotel ahí, obviamente será recompensado desde aquí con toda la publicidad necesaria desde la radio, ¿no? Agradeciendo el hecho de que nos den hospedaje.
0: Buenas madrunoches, Sonia, Fabián. Hoy es la fiesta patronal de mi pueblo. Nuestro santo patrono es San Luis, rey de Francia. Soy Germán, de San Luis del Palmar, provincia de Corrientes. Bueno, un abrazo fuerte, Germán. Es cierto, ¿eh? Por allí, bueno, lo vamos a comentar. En realidad son esas historias que nos guardamos muchas veces para la discoteca, ¿no? Sí. Las que tienen que ver con las conmemoraciones de cada día. Pero bueno, enhorabuena que nos... haces este aporte también.
1: Claro.
0: Diego nos está escuchando en Tigre, José en San Miguel de Tucumán y Mirta Beatriz Agüen del barrio de Mataderos. También se conecta por aquí. Mira, con respecto a los tatuajes. Sonia, Fabián, yo tengo 5 tatuajes. Camila y Agustín, mis nietos. Catalina, mi bisnieta, y las iniciales en los dedos de mis hijos. Maxi y Vanessa, mi nuera. Fabián, es sencillo. Te concentras en que no te duele y listo.
1: Ah, qué fácil. No hay dolor, no hay dolor, como decía Rocky en la película, no hay dolor, no hay dolor.
0: Charla con el tatuador de la vida o de lo que dé, y bueno, y ya cuando quieras acordar habrá hecho su trabajo. Mirá qué linda sugerencia te da Mirta. Abrazo a los dos, desde el hermoso barrio de Mataderos. Muy buenas noches, corazones. Buenas noches para vos, Mirta querida.
1: Mirta, un beso grande. Mirta es la que nos decía que no era ni tecnológica, y sin embargo nos escucha a través de la aplicación de su celular, a la que le mandamos un beso muy, muy grande del barrio de la República de Mataderos.
0: Hay más de a dos, hay más música por aquí. ¿Qué les parece?
1: Dale.
0: Una por Julian Lennon. Ahora, Too Late for Goodbyes.

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0: Ahí teníamos a los Dire Straits, Sultanes del Ritmo. Qué lindo recuerdo, sí, ese solo.
1: Impresionante.
0: Por favor.
1: Uno de esos temas característicos de los 80 y que siguen endulzándonos los oídos cada vez que los podemos escuchar, ¿no?
0: Mira el mensaje que nos llegó, Fabi, de Miguel Ángel Gugliotti. Sí. Un dato muy curioso con respecto a la película que estaban mencionando. Sí. El nombre real de Palminteri, precisamente, era Calogero Lorenzo Palminteri. Y yo lo busqué. Mira. Tienes razón. Calogero Lorenzo Alfredo Palminteri. Bueno, fue él el que escribió la historia. Exacto. Pero yo no sabía que Calogero se lo había puesto porque era su nombre.
1: Sí, claro, no teníamos la menor idea.
0: Qué lindo dato, qué buen aporte.
1: Muy bueno, muy bueno.
0: Muchísimas gracias, Miguel Ángel. Y acá tengo una recomendación que te envía una oyente que está muy atenta a tu relato.
1: Ya lo sé, la guacha esa vas a ver. Ya vas a ver, Amanda, ya vas a ver.
0: Dice, ¿se va a hacer un tatuaje, Fabián, con esa tos? Le va a quedar ondeado antes que se compre un buen jarabe.
1: Qué bárbaro, qué bárbaro. Amanda, mira que te quiero.
0: Amanda Rojas.
1: Mira que te quiero, Amandita, Mira que te quiero, Sos, estás encendida, Amanda, en esta madrugada.
0: Está con todas las luces.
1: Con todas las luces,
0: Estoy hablando de la luz.
1: Bueno, sí, trifásica aparte.
0: Escucha. Hace un rato Germán, desde San Luis del Palmar, nos hablaba del santo patrono, justamente que es San Luis, rey de Francia. Sí. ¿No? Hoy. Uh-huh. Y todo tiene que ver con todo, porque en realidad lo que teníamos por ahí para contar tiene que ver con el Día del Peluquero.
1: Sí.
0: ¿No? Está todo relacionado. Porque el Día Mundial del Peluquero es en conmemoración de la fecha de 1270, en la que murió, justamente, el rey Luis IX de Francia.
1: Ah, mira.
0: Quien en su reinado declaró hombre libre a su peluquero, con lo que esa profesión dejó de ser plebeya.
1: ¿Qué tal? Qué buen dato ese también.
0: Lo quería relacionar con el mensaje de nuestro amigo. Lo dejo para... No, lo cuento ahora en la discoteca, se lo cuento cuando el público se renueva, ¿viste?
1: Dato que tampoco, por lo menos yo tenía, que el hecho de que ser peluquero era un empleo plebeyo para la época, ¿no? Así que buenos datos prendidos al dial, escuchando detenidamente nuestros oyentes que nos aportan estos jugosos conceptos.
0: Ahí está la diferencia entre oír y escuchar.
1: Exactamente, ¿no? A esta hora. Sí, vos la ponés en el día y la estás oyendo.
0: Exacto.
1: A esta hora estás escuchando, descansado, relajado. Así que buenísimo.
0: Beatriz de San Rafael también está por allí. Hola, hola, amigos tan queridos. Los escuchamos siempre y disfrutamos de su compañía. Muchos abrazos y besos para los dos. Los queremos. María del Carmen y yo, Beatriz y María del Carmen.
1: Sí.
0: Muchos besos para ustedes, madre e hija. Qué lindo acompañarlas.
1: Hermoso.
0: Hola, buenas madrunoches, Sonia y Fabi. Espectaculares. Viole, de Salta Capital.
1: Un beso grande, Viole.
0: Hola, Sonia. Hola, Fabián. Muy buena madrunoche. El domingo se realizará el Festival Provincial de Buñuelos.
1: Corrido.
0: En el Buñolódromo.
1: ¡Qué bueno!
0: Canta.
1: Con lo que me gustan los buñuelos, aparte.
0: Habrá concurso para ver quién gana este año. También Festival del Folclore con la presencia de un hijo de nuestra ciudad, el Carmen. Y me pongo de pie, Bruno Arias.
1: Mirá vos, qué lindo.
0: La cantada también. Y muchos más, Esto en Jujuy. Show en vivo. Me encantó. Es la décima edición, mirá, de la fiesta provincial del buñuelo.
1: Mirá qué bueno. Yo hago unos muy ricos buñuelos de acelga. Quien hacía unos buñuelos espectaculares de manzana aquí en esta radio era Sandra Prado.
0: Nunca los probé.
1: Uy, no sabés lo ricos que eran. Lo ricos que eran esos buñuelos que preparaba Sandra Prado, espectaculares, de manzana.
0: Mi abuela los hacía de banana, era tan
1: ¡qué rico!
0: No sabés lo
1: que era. ¡Qué rico! De banana me gusta más, Me gusta más todavía.
0: De mi abuela Dora la especialidad eran los buñuelos, la torta de limón, viste, con glacé de limón.
1: Sí, qué rico
0: en
1: también.
0: Lo que es lo dulce. Y de mi abuela, mi abuela Dora, la mamá de mi mamá, mi abuela materna. Y mi abuela Pota. Así le decíamos, la abuela María Esther, la mamá de mi papá, los pastelitos.
1: Qué bueno eso también.
0: Hacía la masa, hacía todo,
1: La abuela Dora, cuando hacía esa torta, casi un símil lemon pie, podríamos decir.
0: No, el bizcochuelito así, o sea, de una altura de 4 o 5 centímetros y un glacé de limón.
1: Ah, glacé de limón, perdón. Está bien.
0: Rico.
1: Qué bueno, qué rico, sí, sí.
0: Bueno, gracias, Carlos, por el dato. Después lo vamos a volver a mencionar. Sí, esto sí. Es el próximo domingo, el 30 de agosto, uh-huh. Desde las 3 de la tarde, en la ruta número 42, frente al Club Sportivo Rivadavia, muy en bien. El Carmen. Mario nos está escuchando en Ushuaia. Ay, no te puedo creer. Mira, se hizo un tatuaje. Describilo.
1: Ushuaia, ¿no?
0: Sí, pero mira dónde, en la espalda. Grandote el tamaño.
1: Espectacular, sí. De omóplato a omóplato, ¿no? Podemos sí, decirlo así, claro. ¿No? A la altura de unos 5 o 6 centímetros del cuello. Y de omóplato a omóplato en una semicircunferencia.
0: Exactamente, con letras góticas.
1: Exactamente.
0: Hermoso, Mario. Mira, ahí tenés. Hay que animarse.
1: Sí, está loco.
0: Hola chicos, qué lindo escucharlos. Hoy también, fue ayer, mi reina, el Día del Lector. Y tenía que ver, lógicamente, con sí. El nacimiento de Jorge Luis Borges.
1: Exactamente.
0: Gracias. Feliz día para todos los amantes de la lectura. Besitos. Gracias Gladys, a nuestra amiga de Santo Tomé, allí en Corrientes. Ana María nos está escuchando en Santa Fe, también prendida a día 2. Y se acaba de sumar Stella Maris.
1: Muy bien.
0: De la Capital Nacional de la Frutilla.
1: En Coronda.
0: Exactamente. Sonia, Fabián, muy buen programa estar haciendo, como siempre. Ay, qué bueno. Felicitaciones. Con respecto a Fabián.
1: A ver.
0: Si se va a hacer un tatuaje con el nombre de los hijos, el lugar sería cerca del corazón. Para mí sería el lugar ideal. Yo me dejaría la muñeca para tatuarme el nombre de Sonia. Se me fui a la banquina. No, Estela Maris, ¿por qué?
1: No, está bien. Yo voy a ponerme en otro lado. Sonia me lo voy a poner acá. Ya voy a sorprender.
0: ¿Qué sería? ¿Entre el dedo pulgar y
1: podría
0: el índice?
1: Ser.
0: ¿En ese angulito?
1: Sí.
0: Bueno. Gracias.
1: Ahora sí, casi después, mira.
0: Qué tipo jodido. Dice mi mamá que te pongas Marta en el tercero.
1: Con H, en todo caso. Bueno, mi vieja.
0: Claro, sí.
1: Sí, ya la tengo marcada a fuego. ¿Te imaginas la piel? Dios mío, por favor. No, pero sí lo que hubiese querido ponerme es el de mi viejo cerca del corazón, sí. Ese sí, Luis, por ejemplo, eso podría ser. Ese, ponérmelo acá, ese me gustaría. Por ahí puede ser una buena salida esa también. 1:54, no nos queda mucho tiempo. Empezar a despedirnos de poquito, a despedirme y a pedirles, como siempre, que se queden aguantando los trapos hasta las 6 de la mañana con Sonia y esa discoteca nacional espectacular. Vos ibas a elegir con cuál de los dos que nos quedan nos vamos.
0: Con David Bowie, por supuesto. Pero antes, sí, vamos, ya que no nos quedó tiempo, vamos a tirar un anticipo para mañana.
1: Dale.
0: Porque me quedó en el tintero la historia de José Salvador Alvarenga.
1: Sí.
0: Te tiro nada más un titulín.
1: Dale.
0: Contaba los ciclos de la luna para no perder la noción del tiempo. Un pescador que sobrevivió 438 días a la deriva en el Océano Pacífico.
1: 14 meses, hice así una cuenta, 14 meses a la deriva. Dios mío, por favor, qué historia. Para no perdérsela, para no perdérsela. Como no hay que perderse lo que sigue, hasta las 6 de la mañana, insisto, en Discoteca Nacional, música, la voz inconfundible e incomparable de Sonia Ferraris, con Gaby Zeni en los controles y con todo lo que cada madrugada da de su corazón esta morocha hermosa. Nos vemos mañana, mi amor.
0: Un placer.
1: Hasta mañana, cosita. Gaby, gracias. Gracias a todos. Nos vamos entonces con
0: Let's Dance.
1: David Bowie, sonando en Nacional. Hasta mañana.

0: 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Las 2 de la madrugada en la República Argentina. Cerró el paso Cristo Redentor debido a las condiciones climáticas. Preventivamente no se podrá circular por el túnel internacional que vincula a la República Argentina desde la provincia de Mendoza con el hermano país de Chile. Neuquén presentó en Buenos Aires su potencial para atraer inversiones. El gobierno de esa provincia realizó el Día de Neuquén 2026, que es una jornada destinada a presentar la amplia agenda de oportunidades de negocios productivos. El encuentro fue encabezado por el gobernador Rolando Figueroa y contó con la participación del jefe de gabinete de ministros, Diego Santilli. El gobierno adjudicó los tramos de la etapa tercera de la Red Federal de Concesiones. Se trata del sistema mediante el cual el sector privado realizará la operación y el mantenimiento de las trazas viales sin erogaciones del Estado Nacional. Esta etapa abarca más de 3.900 kilómetros de rutas nacionales y está compuesta por 8 tramos. El tiempo en la ciudad autónoma de Buenos Aires y alrededores, temperatura 9 grados 7 décimos, sensación térmica 8 grados 8, el cielo está algo nublado, la humedad es del 72%. Atención, que rige una alerta naranja por nevadas para el oeste de la provincia de Mendoza.
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Claro que sí, me encanta, me encanta. Por si no lo sabías, me encanta esta hora del día, porque es la que vuelve a darme la posibilidad de abrirte de par en par las puertas de la Discoteca Nacional.

Chau, chau, vaya nomás. Algunos se van, otros llegamos. Ahí teníamos, si no te va a gustar, Julieta Venegas. Chau. Minutos han pasado de las 12 del martes 25 de agosto del año 2026 y aquí llegamos, claro que sí, para quedarnos hasta las 6. Aquí llegamos para los que se van sumando a partir de este momento, ¿no? Porque vamos a agradeciendo a quienes desde que arrancó este martes están allí prendidos, prendidas en sintonía con Fabi, con quien les habla en nuestro día 2 y que ahora se introducen en la discoteca nacional llena de historias contadas y cantadas. Aquí nos quedamos renovando también el feliz día a todos y todas, peluqueros, peluqueras, en esta jornada, a todos los relatores deportivos, lógicamente, ¿no? Celebraciones que tienen sus porqués, sus historias, que estaremos compartiendo en un ratito nada más. Bueno, la del Día del Relator tiene que ver con el nacimiento de José María Muñoz, ¿no? Un día como hoy, una de las voces más emblemáticas de la radiofonía y el fútbol, básicamente, de nuestro país. Feliz cumple a todos los amigos allí por San Luis. Son 432 años desde su fundación. Y también feliz día a todos nuestros compañeros yoruguas. Son 201 años de la independencia de la República Oriental del Uruguay. Hoy 25 de agosto. Y nuestro abrazo, lógicamente, solidario a todos los compañeros de La Gallareta y Vera, en el norte de la provincia de Santa Fe, que están realmente padeciendo una situación dramática, ¿no? Con respecto a las inundaciones, los desbordes de los ríos, las tormentas tremendas. Bueno, se viene complicando también un poquito la situación en nuestra cordillera. Recién escuchábamos a nuestro compañero Fernando Pedernera, ¿no? Nuevamente ha sido cerrado el paso Cristo Redentor por las condiciones climáticas, así que estaremos siguiendo muy de cerca todo lo que nos vaya proporcionando en cuanto a datos el Servicio Meteorológico Nacional. Buena madrunoche para todos, para todas. Qué lindo saberlos por allí en sintonía, siendo parte de este momento, ¿no? En el que todo comienza de vuelta. Gabriel Octavio Ceni nos pone en el aire en esta primera parte de nuestra discoteca. Será un placer desandar estos caminos junto a él. Hoy son los amigos Enrique y Claudio Aparicio, hermanos de ellos, quienes hacen posible que este mensajito de madrunoche, gestado en Maipú 555, entre Maipú y Lavalle, pleno corazón del microcentro porteño, llegue a todos los rincones de la patria, ¿sí? Conectándonos con nuestras 49 emisoras. Así que vaya en esta oportunidad el abrazo a los compas y colegas de nuestra LRA 15 Nacional Tucumán Mercedes Sosa en AM 1190 o bien en la FM 98.7. Por allí nos escuchás. En el control central de LRA 1 nos supervisa el señor Ricardo Artola, así que hechas las presentaciones de rigor, ¿qué les parece si empezamos a disfrutar de lo mejor que tenemos? Como siempre, que es la música de nuestra discoteca, llena de esos momentos y de esos espacios especiales, ¿no? Que siempre tenemos por aquí preparados para ustedes. Así que empiece el disfrute con el Flaco. Seguir viviendo sin tu amor.

Estelares. En la discoteca nacional, el gato que está triste y azul. Antes, las pelotas, será atrás, claro, Luis Alberto Spinetta, conseguir viviendo sin tu amor. Así arrancamos hoy, 2:24, y no sabes cómo vamos a seguir. Tenemos la materia de Don Luis en un ratito, nada más. Hay una historia muy bonita por compartir cuando la noche invite, cuando la noche convide, como siempre, ¿no? Minutos después de las 3, en el quiebre de la madrugada de Radio Nacional, y también un especial para las 4, además, lógicamente, de nuestro paseo habitual por la patria. A propósito de eso, hay un WhatsApp, recordalo, que nos conecta como cada madrugada, y es el 113-870-7485. Hay amigas, hay amigos que por allí se van sumando, y otras que nos dicen: genia, sigo escuchando, qué lindo, como Malvina allí en Paraná, provincia de Entre Ríos, como Sergio y los compañeros del yacimiento El Tordillo en Comodoro Rivadavia, presente, vamos todavía, chicos, qué lindo, seguimos haciendo patria. Como Guillermo en Escobar, en Paraguay, ¿no? Cerquita de Asunción. Gracias, bienvenido. Como Gerardo Gómez de La Marque, nuestro amigo peluquero, que está por allí prendido todavía y nos envía imágenes de su rincón, justamente de su peluquería. Así que gracias, gracias por compartirnos, ¿no? Porque eso tiene que ver con la intimidad, con tu mundo. Y que nos hagas cómplices realmente nos hace sentir privilegiados. Gracias a Maggie, que se va sumando, recién llega de un cumple, Maguita de Comodoro Rivadavia. Bienvenida. A Francisco de Corrientes también. Gracias, gracias por sumarte. Kiko, querido, a todos, a todas. Bueno, a los que van llegando, a los que se quedan un rato más, como Dante, nuestro amigo de Bariloche. Camino a los Menucos, por allí sintonizando Radio Nacional. Así que buena ruta, querido amigo. Será un gustazo acompañarte también. Vamos a seguir adelante, mientras tanto, regalando canciones en esta madrugada del martes. Ya un poquito más relajados, ¿no? Costaba. Ayer había que desoxidarse un poquito. Cuando venís del fin de, ¿viste? Como que hay que acomodar un poco la modulación y demás. Y hoy un poquito ya da la sensación de que todo fluye un poquito más fácil. Y muchas veces poquito, ¿no? Por lo pronto, se vienen los Babasónicos. Irresponsables.

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0: 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Santa Cruz, la Cueva de las Manos, se encuentra en el pintoresco cañadón del río Pinturas, al este de los Andes, en el norte de Santa Cruz. Las impresiones de manos en múltiples colores y otras pinturas rupestres son de aproximadamente 7.350 años antes de Cristo. Declarada Patrimonio Cultural de la Humanidad por la UNESCO, las figuras han permanecido inalterables a través de los años y corresponden a los primeros habitantes, una civilización pretehuelche. 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

estamos en la música junto al Averizo y los Enanitos Verdes. Ingrata, un tema de Rolo Sartorio, ¿no? Líder de del Averizo. Y a propósito, vos sabés que Enanitos Verdes confirmó su regreso a los escenarios, tras la muerte de Marciano Cantero y del guitarrista Felipe Staiti, la agrupación reveló los próximos pasos, y esto fue a través de un comunicado, ¿no?, que dieron a conocer a través de las redes para mantener su propia esencia. El comunicado versa lo siguiente: hay lazos que no se rompen con el tiempo, se transforman. La música es la herencia más hermosa que se puede dejar. Durante décadas, Enanitos Verdes fueron la voz, el bajo, la guitarra y el corazón de Marciano y Felipe. Hoy, sus hijos, Natalio, Juan Pablo y Javier, junto a J. Morelli y Guille Badalá, nos unimos para continuar el legado. Quienes crecimos con Enanitos Verdes aprendimos que la música no es solo lo que tocamos, sino el refugio donde nos volvemos a encontrar. Queremos honrar su sangre y su obra de la única manera que sabemos, y es haciendo música. Con la convicción intacta y el respeto de siempre, asumimos el compromiso de retomar este proyecto y llevarlo nuevamente a la ruta. Gracias por estar del otro lado en cada etapa. Los invitamos a seguir acompañándonos en este nuevo camino. Nos vemos en la gira. Así que este comunicado oficial de Enanitos Verdes es el que confirma el regreso del grupo a las giras, con la incorporación de los hijos, ¿no?, de sus integrantes originales. Me remitió un poquito también a los destinos San Javier, ¿no?, de alguna u otra manera. Bueno, por el momento no se han informado fechas, ciudades ni detalles sobre el formato de los próximos conciertos de la nueva cara de la banda, pero bueno, lógicamente la expectativa entre los fanáticos de los Enanitos crece, ¿no?, ante la perspectiva de ver a la agrupación continuar su historia con una nueva generación al frente, ¿no?, pero honrando sus raíces y abriendo una etapa donde la herencia musical y familiar seguramente se van a convertir en el motor del reencuentro. 2:39 en la República Argentina. Voy a pasear por el país, voy a visitar amigas, amigos. Hablábamos hace un ratito de la situación que se está viviendo en el norte santafesino, ¿no? En Vera, provincia de Santa Fe. En este momento, afortunadamente, el cielo está despejado y las condiciones climáticas que se vienen son buenas, ¿no? Me refiero a que no se pronostican lluvias ni tormentas. Hoy se espera cielo algo nublado por Vera, provincia de Santa Fe, y una máxima de 22 grados. El cielo ahora está despejado y la temperatura es de 9 grados 9 décimas. Me voy a Comodoro Rivadavia, allí en la provincia de Chubut, donde el cielo está cubierto. Estuvo lloviendo por Comodoro. 10 grados 3 décimas la temperatura. La máxima está prevista en 15 grados. Se espera cielo mayormente nublado y algunas lluvias aisladas hacia la noche de hoy. De Comodoro me voy a San Fernando del Valle de Catamarca. Por allí el cielo está despejado, 18.2 la temperatura. La máxima para este martes está prevista en 25 grados y se espera cielo algo nublado también hoy por Catamarca. Por San Luis, alerta amarillo por vientos fuertes, 12 grados 4 décimas la temperatura, cielo parcialmente nublado y la máxima para el martes prevista en 23 grados. Por la Ciudad Autónoma de Buenos Aires, en tanto el cielo está algo nublado, 9 grados 8 décimas la temperatura. La máxima era un poquito más amigable que la de ayer. Era pijotera, ¿no? Porque ayer la máxima estaba prevista en 13. Bueno, hoy en 14. Van a ir subiendo de a poquito de cara al fin de semana. Para mañana se espera una máxima de 17. Para el jueves una máxima de 18. 19 el sábado. 18 también el domingo. Así que de a poquito el termómetro parece que nos va a ir dando un respiro. Digo, ¿no? A los team verano. 9 grados 8 décimas la actual, 73% la humedad, cielo algo nublado por la ciudad de Buenos Aires. Abrazo bien fuerte para Claudio, que nos está escuchando por allí en Recoleta. Mira qué bien. Gracias por acompañarnos. Para Lulú, que desde su taller de Valle Viejo también se suma por aquí. Buenas, aquí Lulú reportándose. Otra madrunoche más. Silencio, que ya arrancó la discoteca nacional. La única que habla es Sonia. Gracias, Lulú. Beso inmenso también para vos.
Ana María de Santa Fe, hola Sonia, qué linda música, cómo dormirse uno. Estelares, Ana María es una fanática de Estelares. Bueno, la regalamos hace unos días, ¿no? En ocasión de su cumpleaños, un mini recital de Estelares en el cierre de la discoteca. Así que me encanta que lo hayas disfrutado. La noche es larga, Sonia, nada de aflojar. ¿Sigo siendo Mario? No, ni abajo del agua, Mario, en absoluto. Como los buenos mates, ¿no? Gracias. Hola, genia, un placer poder compartir tu voz y la buena onda. Aquí sigo en tu compañía, con lluvia, desde el yacimiento Chulengo, en Sarmiento, provincia de Chubut. Fabián, un abrazo bien fuerte para vos. Gracias, gracias por quedarte. Gracias por elegirnos. Muy buenos días, siempre junto a ustedes. Maravilloso el programa desde la ciudad universitaria de Oro Verde, a 10 kilómetros de la ciudad de Paraná, Entre Ríos, les escribe Héctor Almirón. Bienvenido, Héctor. Será un placer acompañarte. Gracias. Gracias a vos también por elegirnos. Hola, querida. Te cuento que hace más de 10 años impulsamos desde Santa Fe Capital la formación de la gran familia alfonsiniana, uniendo a todas las instituciones que lleven el nombre de Alfonsina Storni a lo largo y a lo ancho del país. Empezó con nuestro proyecto sociocultural Alfonsina y el Río. Escuelas, institutos, bibliotecas, centros culturales que lleven su nombre, que nos llamen, así los incorporamos. Festejamos cada 29 de mayo su cumpleaños en a todo arte, en Santa Fe Capital. ¡Qué lindo! Bueno, este mensaje nos lo envía Marta Berrón desde Sauce Viejo. Así que lógicamente lo vamos a difundir con frecuencia y vamos a invitar a quienes deseen sumarse, ¿no? A quienes formen parte de alguna de estas instituciones que lleven precisamente el nombre de Alfonsina Storni. 2:44 en la República Argentina, por aquí vamos a seguir adelante compartiendo la música de la Discoteca Nacional. ¿Qué les parece ahora? Una chacarera de Mario Arnedo Gallo y Rolo Villar, por los aires, La Flor Azul.

lo teníamos a Luciano Pereyra poniéndole su toque de distinción en la Discoteca Nacional con Ojitos de Mar de Yuyo Montes, ante Los Campedrinos y la Cuequita del Desengaño, Aire, La Flor Azul y ahora segmento de Música Ciudadana.

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0: Ahí teníamos un poquito de música ciudadana. También en la Discoteca Nacional habíamos escuchado a Carlos Dante en la Milonga del 900. Tita Merelo luego con Niño Bien, de Collazo, Soliño y Fontaina. Y recién cantó Raúl Verón en la orquesta de Miguel Caló, En tus ojos de cielo. Estamos a segundos de las 3 de la madrunoche y en instantes se viene, ¿no?, una de esas historias con las que nos convida y nos invita a la noche. Esa que llega siempre a intentar curar algún corazón descosido. Hoy vamos a hablar de Jimi Hendrix, ¿sí? De quien desde antes de tocar una guitarra, mucho antes, ya llevaba una entre sus manos. Era una escoba en realidad. Fíjate vos cómo arrancó. En instantes, porque ahora hay que informarse y para eso llega nuestro compañero Fernando Pedernera.
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0: 3 de la madrugada en la República Argentina. La ministra de Capital Humano encabezó el inicio de actividades del tren 25 de mayo en Salta. Sandra Petovelo, junto al gobernador de esa provincia, Gustavo Sáenz, asistieron al inicio del recorrido que la formación realizará en el municipio de Campo Quijano. El tren ofrecerá más de 15 prestaciones, como oftalmología, con elaboración de anteojos, odontología y odontopediatría, fonoaudiología y vacunación. Además, realiza la asistencia para la realización de trámites, educación alimentaria y actividades recreativas, culturales y educativas. El gobierno aprobó la estructura organizativa de la obra social de las Fuerzas Armadas. Le asignó el rango de secretario al presidente del directorio de la OSFA y de subsecretario a los restantes integrantes. Un gerente general, cargo extra escalafonario, asistirá al directorio con una remuneración equivalente al 90% de la de un subsecretario. Internacionales, Estados Unidos sacó a Siria de la lista de patrocinadores de terrorismo. El anuncio fue realizado por el secretario de Estado, Marco Rubio, quien lo definió como otro paso histórico para encaminar al pueblo sirio hacia la prosperidad. En junio de 2025, Estados Unidos también había anunciado un progresivo levantamiento de sanciones que recaían sobre el país árabe. En Copahue y Cabiahue, provincia de Neuquén, donde escuchan Radio Nacional Chosmalal en AM670 y por la FM92.3, rige una alerta naranja por nevadas. En la ciudad de Buenos Aires y alrededores, la temperatura en estos momentos es de 9 grados 8 décimos, la sensación térmica de 9 grados 4, el cielo está algo nublado y la humedad es del 73%.
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Es invitada a curar corazones descosidos. 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

Mucho antes de tocar una guitarra, Jimi Hendrix ya llevaba una entre las manos. Aunque los demás solo vieran una escoba. En la escuela de Seattle, un trabajador social observó que el niño la cargaba como si fuera un instrumento. Incluso intentó conseguirle ayuda para comprar una guitarra, pero la solicitud no prosperó. Jimmy había nacido el 27 de noviembre de 1942 con el nombre de Johnny Allen Hendrix. Su padre lo cambió después por James Marshall Hendrix. Su infancia estuvo marcada por la inestabilidad económica y la separación de sus padres. La música se convirtió temprano en un refugio. Primero, practicó con un ukelele desechado que conservaba una sola cuerda. A los 15 años, compró por $5 su primera guitarra acústica. Poco después, su padre le consiguió una Supro Sark eléctrica. Jimmy no sabía leer partituras. Aprendía escuchando discos, observando a otros guitarristas y repitiendo cada sonido hasta comprender cómo producirlo. Aquella formación basada en el oído acabaría permitiéndole tocar la guitarra de una manera menos rígida que muchos músicos educados convencionalmente. En 1961, después de problemas legales relacionados con automóviles robados, se alistó en el ejército. Fue designado a la División Aerotransportada 101 y se entrenó como paracaidista en Fort Campbell. La vida militar duró poco. Sus superiores lo consideraron poco adecuado para el servicio y recibió la baja en 1962. Entonces comenzó su verdadera educación musical. Recorrió el circuito de clubes afroamericanos del sur de Estados Unidos y trabajó como acompañante de artistas como los Isley Brothers, Little Richard y Curtis Knight. Debía permanecer detrás de la figura principal, pero su manera de tocar hacía difícil ignorarlo. En 1966, actuaba en pequeños locales de Greenwich Village bajo el nombre de Jimmy James. Una noche, Jazz Chandler, antiguo bajista de The Animals, lo vio en el Café Wap y comprendió que aquel guitarrista necesitaba un escenario propio. Lo llevó a Londres. Allí se formó The Jimi Hendrix Experience con Noel Reading y Mitch Mitchell. En pocos meses aparecieron Hey Joe, Purple Haze y el álbum Are You Experiencing. El músico casi desconocido que había llegado con poco dinero comenzó a transformar el lenguaje de la guitarra eléctrica. Hendrix utilizaba distorsión, acoples, pedales y amplificadores, no como defectos que debían evitarse, sino como materiales expresivos. Podía imitar alarmas, motores, explosiones o una voz humana al borde del llanto. En junio de 1967, regresó a Estados Unidos para el Festival de Monterrey. Al finalizar su presentación, colocó la guitarra sobre el suelo, la roció con líquido inflamable y la prendió fuego. La imagen fue espectacular, pero su verdadera revolución no estaba en destruir instrumentos. Estaba en los sonidos que conseguía extraer de ellos. Electric Ladyland alcanzó el primer lugar en Estados Unidos en 1968. Un año después, Hendrix cerró Woodstock,
cuando gran parte del público ya había abandonado el festival. Frente a quienes permanecían, convirtió el himno estadounidense en una sucesión de notas atravesadas por ruidos semejantes a bombas, sirenas, gritos. No necesitó pronunciar un discurso sobre la guerra de Vietnam. La guitarra lo hizo por él. El 18 de septiembre de 1970 fue encontrado inconsciente en Londres. Murió por asfixia tras aspirar vómito mientras se encontraba intoxicado con barbitúricos. Tenía apenas 27 años. Su etapa de fama internacional había durado apenas 4 años. Fue suficiente. El niño que alguna vez necesitó una escoba para imaginar que tenía una guitarra terminó demostrando que el instrumento podía producir sonidos que nadie había pensado pedirle. Jimi Hendrix no solo aprendió a tocarla, obligó al mundo a escuchar todo lo que todavía permanecía escondido dentro de ella.

Colina recorrida por el mundo, ¿no? A través de la música, ahí estaban Compay Segundo y la caboverdeana Cesárea Évora con Lágrimas Negras de Miguel Matamoros. Antes escuchamos a Diego Torres junto a Carlos Vives un poquito. Thalía pasó entre el mar y una estrella y Rosana Rebelo con El Talismán. Estamos a segundos de las 3:30 de la madrunoche. Ustedes saben que en esta parte de nuestro encuentro cotidiano generalmente se da una vuelta a don Luis Landricina. Así que en instantes nos introducimos en su matera y además voy a contarles de qué se trata nuestro especial de hoy. Ahora hacemos una pausa.

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0: Ahí teníamos al dúo santiagueño, Peteco Carabajal, Jacinto Piedra y la zamba para un bohemio guitarrero. Una de las más bonitas, creo yo, zambas de nuestro cancionero. 3:36 en la República Argentina. Estamos en vivo haciendo la discoteca nacional. Señoras, señores, damas, caballeros. No digo niñas, niños, porque deben estar todos durmiendo en este momento. En instantes, a partir de las 4, se viene nuestro especial, ¿no? Nos encanta siempre darle un espacio importante a nuestra música ciudadana, así que por eso hemos armado una selección, ¿no? Con artistas como Osvaldo Pugliese, lógicamente, Jorge Falcón, Julio Sosa en la orquesta Francini Pontier, Francisco Fiorentino junto a Troilo, Juan D'Arienzo, el rey del compás, Enrique Campos con Tanturi. También hemos preparado por allí algo de Rosana Falasca, de Malena Muyala, ¿no? Nos gusta esto de unir generaciones también. Así que en un rato, a puro disfrute, ¿sí? Tangueros, tangueras de ley, nuestro especial de las 4 con un variado de la mano de grandes exponentes de la música ciudadana. Ahora quiero saludar a Luis del Yacimiento Cerro Dragón, allí en Comodoro Rivadavia. Buenas madrugadas, Sonia, acá escuchándote con un poco de lluvia. Gracias por tu compañía y buena onda. Abrazo grande. Gracias, Luis. Abrazo grande también para vos. Hola, querida Sonia. Sí, es muy bella la catedral de tu ciudad en La Plata. Solo la conozco por fuera. Cuando vuelva a pasear por esa hermosa ciudad, seguramente ingresaré para admirar su belleza. Te deseo un lindo martes. Gracias, Miriam de Quilmes. Bueno, obviamente Miriam hace referencia a lo que contábamos ayer, ¿no? Acerca de que la Catedral de la Ciudad de La Plata se llevó el primer premio en el Mundial de Catedrales, ¿no? Disputado a través de un sitio web, y eran 16 las catedrales del mundo las que participaban, y bueno, resultó ganadora la catedral de mi querida ciudad. Así que invitada cuando lo desees. Estás, Miriam. Beso enorme para Javier de Puerto San Julián. Seguimos juntitos. Abrazo grande. Vamos todavía. Dante, nuestro amigo camionero, acá llegando a Menucos y disfrutando del programa y la compañía. Ya por emprender la vuelta, que tengas un hermoso día. Igual vos, Dante, buen regreso. Ahí estaremos, lógicamente, haciéndonos compañía de ida y también de vuelta. Buenas, aquí estoy, Sonia de Luz y Melodías. Soy feliz al saludarte. Estoy pleno de arte y bellezas gracias a tu trabajo y al del operador. Hacen el mundo más bello y endulzan el aire con música y palabras. Rubén Alegre, de Paso de la Patria, allí en Corrientes, mimándonos con su mensaje. Muchísimas gracias, Rubén. Hola, amiga y compañera del alma. Hoy quiero... ¿Qué sucede? ¿Cuántas cosas lindas, Gracias, gracias a Jorge de Aedo, ¿sí? También por tus palabras. Quiero destacar tu enorme profesionalidad por leer y contestar cada uno de nuestros mensajes o sugerencias musicales. No todos se toman ese trabajo y tiempo, y eso hoy es para destacar. Porque en tu voz va nuestra voz, la voz de los trabajadores, de los que no tienen a nadie para que los escuche. En definitiva, nuestra gran compañía y compañera. Gracias por estar y hacer de nuestras madrunoches mucho más iluminadas. Abrazo a tu alma, Jorge. Hay que seguir después, ¿no? Gracias. Lo único que puedo decirte. Muy, pero muy buena madrunoche, Sonia, querida, equipo nacional, feliz martes. Es un placer tenerte cerquita nuevamente. Abrazo, Julio Mazo, desde Santo Tomé, allí en Corrientes. Gracias, gracias también, Julito, por estar, por acercarte y por ser parte de esta discoteca. Hablando de ser parte, ya tengo mi mate por acá preparado, los invito con uno en esta madrunoche y de paso, lógicamente, nos introducimos en el mundo de Don Luis, puntualmente en su matera.
1: Los cordobeses tienen varias cosas a su favor. Primero, tienen un acento galopeado que hace que resulte grato todo lo que digan. Por otra parte, si los analizamos, los argentinos sabemos que ellos tienen dos tipos de humor: el de la provincia de Córdoba y el de la ciudad de Córdoba. El de la provincia de Córdoba sigue teniendo la candidez y tal vez la pureza de todo el resto de los humores provincianos. El de la ciudad de Córdoba ya no. El de la ciudad de Córdoba ya tiene la misma agudeza, el mismo manejo de la sátira que el porteño, que es muy agudo para observar y sacar partido y hacer humor, a veces hasta subido de tono, ácido a veces, y a veces entran en el terreno del humor negro. Y esto el cordobés lo hace con chistes más que con cuentos. Por otra parte, el cordobés tiene una actitud contestataria, es muy contestador, nunca se va a quedar con la boca callada. Él va a contestar siempre. Además, no es un invento de ahora, esto le arranca con la historia, porque fíjese que el fundador de Córdoba funda Córdoba contra la voluntad del virrey. O sea que desde aquel entonces ya vienen contestando. El Pelao Alonso, conocido en Córdoba como mojón de cine, porque dice que los acomodadores dicen del Pelao dos butacas para allá o dos butacas para acá. Entonces le ha quedado un mojón de cine, porque es el... Me cuenta el Pelao Alonso que venía un cordobés de allá y otro iba de acá. La característica del cordobés que nunca llama por el nombre, él no te va a decir qué hace Roberto, cómo te va José, cómo andás. Ellos dicen, ¿qué hace loco? ¿O qué hace macho? ¿O qué hace varón? ¿O qué hace guaso? Ellos tienen, ¿o qué hace doctor? Según el... El que venía medio distraído, y el que va lo ve de lejos y le dice, ¿qué anda yo haciéndose locazo? El otro pone aire de culto universal y le dice, estoy viniendo del cine res. Y he estado viendo una película que no es para cualquiera, como diciendo, esta no es para vos. Y el otro lo queda mirando y dice, sí, dice, una película que ha sido muy laureada y muy premiada en distintos puntos del globo, loco. Titulada Atrapado sin salida. Y el otro lo mira y dice, yo también he estado, pero no la pude ver. Ah, sí, dice, ¿y por qué? Porque me han atrapado sin entrada. Me cuenta también el Pelao Alonso que en un cine había un tipo ocupando tres butacas. La de él y las de los costados, y por si fuera poco, las piernas apoyadas en los respaldos de la fila delantera, como tomando sol, pero adentro del cine. El acomodador lo ve, deja un tipo a medio acomodar y se vuelve, no podía creer lo que estaba viendo, y se le para así al lado, manos en jarra, y le dice, che, guasón, ¿no querés que te traiga el diario y el whisky para que esté más cómodo? Y el otro dice, no, desgraciado, tráeme la ambulancia que me caí del gallinero.

0: bloquecito con estos gigantes, ¿no?, de nuestra música. Ahí estaba Horacio Guaraní con la litoreña, su samba. Antes escuchamos a Hernán Figueroa Reyes con la samba para decir adiós, de Argentino Luna, Los Fronterizos y La Volvedora, de Manuel José Castilla y Eduardo Falú, y Rally Barrio Nuevo con Ayer Te Vi, de Víctor Heredia. Un minuto y medio nos separa de las 4 de la madrugada. En instantes se viene nuestro especial. Ahora quiero saludar y darle la bienvenida a Elenita Belloso, que desde Viedma, provincia de Río Negro, va asomando. Hola, hermosa querida. Estoy esperando el especial tanguero. Gracias. Ya se viene. Ya tiene su lugar privilegiado. Helen, en instantes nomás. Buen día, Sonia querida del alma. Buen martes. Se nos escribe por aquí Laurito Ferreira, de González Catán, nuestro riojano amigo. Muchísimas gracias, Lauro. Que tengas un hermoso día también vos. Oscar de Del Viso. Hola, Sonia. ¿Cómo estás? Presente en la Discoteca Nacional. Como siempre, me acabo de sumar a la matera de Don Luis y obviamente a mí, aquí me quedo, he disfrutado de estas ambas. Bueno, ya se viene a disfrutar entonces de nuestro segmento de música ciudadana, pero obviamente a modo de especial. ¿Qué te parece, Oscarcito? Estás invitado también. Ahora llegan las noticias. Fernando Pedernera, nuestro puntano compañero, nos cuenta lo que hay que saber en esta parte de la madrunoche. Y seguimos.
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2: Las 4 de la madrugada en la República Argentina. La Nación autorizó el funcionamiento de dos universidades privadas. A través del decreto 786/2026, otorgó el reconocimiento definitivo a la Universidad Metropolitana para la Educación y el Trabajo. En tanto, mediante el decreto 779/2026, aprobó en forma provisoria la creación y puesta en marcha de la Universidad Laica Presidente Domingo Faustino Sarmiento. Ambas funcionarán como instituciones universitarias privadas, tendrán sede en la Ciudad Autónoma de Buenos Aires y deberán cumplir con los requisitos de la Ley de Educación Superior. El índice de confianza en el gobierno subió por segunda vez en el año. El indicador que elabora la Universidad Torcuato Di Tella registró en agosto una suba del 6,4% respecto a julio, la segunda mejora mensual del año. El desglose por edad muestra la mejora más marcada entre los encuestados de 18 a 29 años, cuya confianza saltó 66,3% hasta los 2,80, muy por encima del resto. Las exportaciones agroindustriales alcanzaron un récord histórico en los primeros 7 meses de 2026. La Secretaría de Agricultura, Ganadería y Pesca informó que las ventas al exterior durante el periodo enero-julio de 2026 ascendieron a 74.300.000 toneladas. Registraron un crecimiento del 13% en relación con igual periodo de 2025 y alcanzaron así un récord histórico para el periodo. En San Luis, capital de la provincia homónima, donde escuchan Radio Nacional en la M1170 y por la FM96.7, rige una alerta amarilla por vientos. En la ciudad de Buenos Aires y alrededores, temperatura 9 grados 7 décimos, sensación térmica 8 grados 4, cielo nublado, humedad 74%.
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1: Hola, hola, permiso. ¿Cómo va? Bienvenidas, bienvenidos. Adelante, sí, pase por favor. Aquí estamos, juntos, juntas, dispuestos a ser cómplices de esta discoteca nacional que no para, que arrancó pasaditas las 2 y que se extenderá, Dios mediante, hasta las 6. Gracias a quienes nos vienen acompañando, no solo desde el comienzo de la discoteca, sino desde antes, ¿no? Desde el comienzo de este martes 25 de agosto de 2026, en sintonía con Fabi en nuestro día 2 y que ahora, lógicamente, llegan hasta aquí. Como Mónica Gabriela Lisi, que se va sumando a partir de este momento y nos pondrá en el aire hasta el cierre. Llegó el momento. Se viene el especial. De hoy hablábamos de un picadito tanguero, ¿sí? A pura música ciudadana, que vamos a comenzar, si les parece, con uno de mis preferidos. Me he tomado la licencia de ubicarlo a Jorge Falcón para abrir el especial de hoy con un tangazo de Jorge Caldara y Mario Soto. Pasional.

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0: 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Allí estaba María Graña con Naranjo en Flor de Virgilio y Homero Expósito, poniendo punto final a nuestro especial de hoy, a pura música ciudadana. Habíamos arrancado con Jorge Falcón y Pasional, de Mario Soto y Jorge Caldara. Luego por aquí se vino la orquesta de Osvaldo Berlingeri con Yuyo Verde, de Domingo Federico y Homero Expósito. Franchini Pontier junto a Julio Sosa, Inolvidado, de Enrique Cadícamo y Guillermo Barbieri. Omar Moyo, Melodía de Arrabal en vivo, de Carlos Gardel, Alfredo Lepera y Mario Batistela. Abel Córdoba cantó en la orquesta de Osvaldo Pugliese, Uno, de Mariano Mores y Enrique Santos Discépolo. Luego, en la orquesta de Pugliese, cantó Alfredo Bellucci, Un tropezón, tango de Luis Bayón Herrera y Raúl de los Hoyos. Rosana Falasca hizo lo propio con Nostalgias, de Juan Carlos Cobian y Enrique Cadícamo. Malena Muyala se ocupó de otra, de Cobian y Cadícamo, Los Mareados. Pugliese, su orquesta y La Rayuela, de Julio De Caro. Alfredo De Angelis presentó a sus cantores, Carlos Dante y Julio Martel, en Adiós Muchachos, de Julio César Sanders y César Vedani. Francisco Fiorentino cantó en la orquesta de Aníbal Troilo, Con toda la voz que tengo, de Enrique Diceo y Troilo. Juan D'Arienzo con la comparsita, claro que sí, el rey del compás. Enrique Campos junto a Ricardo Tanturi, de Oscar Arona y Francisco García Jiménez, Malbón. Julio Sosa cantó Camuflaje, de Enrique Franchini y José García. La orquesta romántica milonguera se ocupó de Mario Melfi y Mario Batistela en Remembranza. Y la orquesta típica orillera de Carlos Di Sarli y Enrique Carrera Sotelo en Milonguero Viejo. Nuestro especial de hoy a pura música ciudadana. ¡Qué lindo! ¡Qué disfrute! Por allí la tenemos a Griselda, en San Rafael, agradeciendo, un placer. También Víctor de Becker, están buenos los tangos, claro que sí. Abrazo fuerte también para vos. Teco, de General Pacheco, provincia de Buenos Aires. Buen día, hermosa, gracias, fabuloso el especial de hoy. Estoy emocionado. Besos, Teco querido, gracias. Gracias por esta emoción compartida. Horacio y Dorita, desde Quemú, provincia de La Pampa. ¡Qué linda selección musical en la discoteca de hoy! Nos encantan los tanguitos, lo hemos pasado espléndido. Fuerte abrazo y besos. Igualmente, para ustedes un abrazo bien, pero bien fuerte. Los agradecidos somos nosotros, por estas devoluciones. Bueno, Lalita en Monte Comán también, allí en San Rafael. Hugo de Alto Río Senger también, escuchando tu programa. Gracias, gracias por los tangos y por tu cálida compañía. Un abrazo, Hugo. Gracias a vos, también por tu valoración. Llegamos de a poquito a las 5. Nos queda un tramito por recorrer juntos, juntas, en sintonía hasta las 6. ¿Qué les parece? Hay más discoteca. Pero antes, nos informamos con Fernando Pedernera.
1: 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Las 5 de la madrugada en la República Argentina. La mesa política volverá a reunirse este martes a las 13 en la Casa Rosada. El encuentro encabezado por la secretaria general de la presidencia, Karina Milei, y por el jefe de gabinete, Diego Santilli, repasará la agenda parlamentaria. En la reunión anterior se decidió convocar a la ministra de Capital Humano, Sandra Petovelo, a fin de abordar temas relacionados con el trabajo y la educación. El Poder Ejecutivo y la provincia de Río Negro avanzaron en la transferencia del Tren del Valle y Rutas Nacionales 22 y 151. El ministro coordinador Diego Santilli, el ministro de Economía Luis Dius Caputo y el gobernador Alberto Beretilnek firmaron los convenios para delegar la gestión. El acuerdo otorga a Río Negro la gestión de más de 500 kilómetros de esas rutas, incluyendo obras, conservación, mantenimiento, servicios al usuario y control operativo. La transferencia se concretará tramo por tramo y la provincia definirá su plan de obras y financiará las intervenciones, que serán supervisadas por Vialidad Nacional. El gobierno designó a Horacio Alberto Guevara como gerente general de la Superintendencia de Servicios de Salud. Mediante el decreto 780/2026, aceptó la renuncia al cargo de Juan José Picón a partir del 21 de agosto. Guevara, que tendrá rango de subsecretario, deberá supervisar, fiscalizar y controlar a los agentes del Sistema Nacional del Seguro de Salud. En Esquel, provincia de Chubut, donde escuchan Radio Nacional en AM560 y por la FM88.7, rigen dos alertas amarillas, una por vientos y la otra por lluvias. En la ciudad de Buenos Aires y alrededores, temperatura 9 grados 6 décimos, sensación térmica 9 grados 1, cielo nublado, humedad 75%.
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aquí vamos, como siempre, agradeciendo estar vivos un día más en la faz de la tierra, agradeciendo al sol, a la luna, a la lluvia, al mar. Gracias, gracias, gracias por ese granito de arroz que nos alimenta cada día. Gracias a todos y cada uno de los amigos en todos los rincones de la patria que hacen posible que la radio exista. Somos bendecidos y agradecidos. El aquí y ahora nos puede encontrar una vez más. Es el martes 25 de agosto de 2026. ¡Buen día! Bienvenidas, bienvenidos. Adelante usted, pero pase, lógicamente. Hay lugar para todo el mundo, los y las del Club de las Cinco, que se van sumando a partir de ahora y, por supuesto, vaya el agradecimiento a quienes nos vienen acompañando desde que comenzó esta jornada. Renovando, atención, el feliz cumple, ¿sí?, para San Luis, que fue fundado un día como hoy, allá por 1594, como la ciudad de San Luis de Loyola, Nueva Medina del Río Seco, a manos de Luis Jufré de Loyaiza y Meneses. Cumpleaños la ciudad de San Luis, 432, para ser exactos, así que un abrazo fuerte por allí. También hoy se está celebrando un nuevo aniversario de la independencia de la República Oriental del Uruguay, un 25 de agosto de 1825, así que son 201 años de la independencia de Uruguay. Es el día del peluquero, como cada 25 de agosto. Y la celebración tiene sus raíces en Francia. Está vinculada a Luis IX, el rey francés, cuya santificación se produjo un 25 de agosto. Durante su reinado, el monarca jerarquizó el oficio de peluquero y otorgó a su profesional de confianza un reconocimiento social que hasta entonces no tenía, ¿no? Porque se consideraban plebeyos, ¿no? La profesión, en realidad, dejó de ser plebeya durante el reinado de Luis IX de Francia, cuando declaró hombre libre a su peluquero. En Argentina comenzó a celebrarse el 25 de agosto de 1877, cuando se fundó la Sociedad de Barberos y Peluqueros, que se festejó ese día en el Teatro Coliseo de Buenos Aires. Haciendo un poquito de historia, ¿no?, acerca del porqué del Día del Peluquero. Y también es el Día del Relator Deportivo. Es en honor, ¿no?, al nacimiento de José María Muñoz, una de las voces más emblemáticas de la radiofonía y el fútbol de nuestro país. José María Muñoz, que nació el 25 de agosto de 1924. 11 minutos han pasado de las 5 de esta jornada, en la que en un ratito vamos a hacer una recorrida, ¿no?, por supuesto, por nuestras provincias, saludando a amigas, amigos que nos están escuchando en distintos rincones de nuestra patria. Pero, bueno, como hacemos habitualmente, matecito en mano, les cuento cómo viene el pronóstico por regiones en el país. Para el NOA, es decir, noroeste argentino, Jujuy, Salta, Tucumán, Santiago del Estero, Catamarca y La Rioja, hoy se pronostica nubosidad variable a algo nublado, con neblinas matinales, más que nada en el este del NOA. En la región del noreste argentino, Formosa, Chaco, Misiones y Corrientes, se espera cielo parcialmente nublado y vientos leves a moderados del norte. En Cuyo, Mendoza, San Juan, San Luis y La Rioja, nubosidad variable. En el centro del país, hablamos de Córdoba, Santa Fe, Entre Ríos, Buenos Aires, Ciudad de Buenos Aires y La Pampa, se espera cielo parcialmente nublado, vientos del norte con ráfagas, más que nada en Córdoba. Y en la Patagonia, es decir, Neuquén, Río Negro, Chubut, Santa Cruz y Tierra del Fuego, tiempo inestable, con lluvias y nevadas en la cordillera y alertas por precipitaciones y vientos fuertes. Insisto, en instantes paseo por nuestras provincias y visito, por ejemplo, a Héctor, que nos está escuchando allí en Salta, a Marta, que nos escucha en San Salvador de Jujuy, a Alberto, que está por allí asomando desde Malargüe, también a Michelle de Albardón, a Hugo de Alto Río Senger, a nuestros amigos de Quemú Quemú, allí en La Pampa, Horacio y Dorita, y también a Adolfo, que nos está escuchando en Rosario, provincia de Santa Fe. Ahora les cuento cómo sigue el calendario de pagos
de ANSES en esta última semanita de agosto. Hoy, martes 25, se pagan jubilaciones y pensiones que superen los haberes mínimos a quienes tengan documentos finalizados en 0 y 1. También se abona la prestación por desempleo a quienes tengan documentos concluidos en 2 y 3. Dicho esto, vamos a seguir adelante. Hay más discoteca hasta las 6 y hay más música. Llegan los tipitos. Silencio.

Guasones en la discoteca nacional, Reyes de la Noche. Antes, Pericos, Pupilas Lejanas, 5 y 26. Y ahora sí, lo prometido. Voy a pasear por el país, voy a visitar amigas, amigos que por allí van asomando, que por allí nos van escuchando. Gracias, por ejemplo, a Luisito.

de Catamarca. Sonia, que tengas un excelente martes. Feliz 25 de agosto. Gracias. Un beso enorme, enorme para vos, Luisito. A propósito, ¿cómo arranca este martes en San Fernando del Valle de Catamarca? Con cielo algo nublado y 15 grados 2 décimas de temperatura. 25 la máxima para hoy por allí, indica el pronóstico, con cielo algo nublado. Me voy a Rosario, provincia de Santa Fe. Por allí decíamos, hoy tempranito nos está escuchando Diego. En este momento el cielo está mayormente nublado, 10 grados 2 décimas la temperatura en Rosario, 75% la humedad, y se espera hoy cielo parcialmente nublado con una máxima de 16 grados. Sigo viaje. Me voy en este momento a Jujuy. Con un beso enorme, enorme, claro que sí, a nuestra querida Marta, que está por allí desde temprano en sintonía. Cielo despejado por la Tacita de Plata, 10 grados la temperatura, 8 grados 8 la térmica, y se espera hoy cielo algo nublado y una máxima de 23 grados. Sigo viaje, me voy a Alto Río Senguer en la provincia de Chubut, donde el cielo está mayormente nublado y con llovizna. 2 grados la temperatura en este momento en Senguer, máxima hoy 8 grados, y se esperan lluvias intermitentes durante la tarde y lluvias y nevadas hacia la noche. Atención con eso. ¿Del sur al litoral? Claro que sí, a paso de la patria, Corrientes. Cielo despejado por allí, 9 grados 3 décimas la temperatura, 7 grados 6 la sensación térmica, y para hoy, con linda máxima, 23 grados, indica el pronóstico, con cielo algo nublado. Mañana miércoles, en Paso de la Patria, se habla de una máxima de 27 grados. Y el jueves, 29. Así los días que se vienen entonces en nuestro litoral. Por la Ciudad Autónoma de Buenos Aires, mientras tanto, a las 5 y 28, contamos con el cielo algo nublado. La temperatura, 9 grados 7 décimas. 8 grados 8 la térmica, 72% la humedad. Y el pronóstico, que indica una máxima de 14 grados. Hoy, con cielo parcialmente nublado. De a poquito va subiendo mercurio en el termómetro, ¿eh? Porque para mañana miércoles se pronostica una máxima de 17 y para el jueves una máxima de 18, pero con probabilidad de tormentas aisladas y chaparrones durante todo el día. Había que decirlo. Para eso falta, de todas maneras, fíjate que puede cambiar, ¿no?, el pronóstico. Beso grande para Sole, que va arrancando su día allí en Castelar. Buen martes para todos. Abrigarse al salir a trabajar. Ayer escuché el especial de Sandra por sus 10 años de su programa. Estuvo genial. Gracias por la música. Bueno, un placer, Sole. Me crucé con la gente que todavía la esperaba. A Sandra, ayer al llegar a la radio, realmente estuvo colmado el auditorio. Fue una fiesta, verdaderamente, lo que se vivió en la celebración de los 10 años del programa Soy Nacional, de Sandra Mianovich. Así que muchísimas gracias, Solcito, por haberlo escuchado y obviamente por tu valoración. Sonia querida, muchas gracias por estos programas maravillosos. Gracias por los tangos, me encantaron. Besos para todos. Michelle, de Albardón, allí en la provincia de San Juan, presente como siempre. Buena madrunoche, mi querida Sonia, en sintonía, prendido a la discoteca y a tu música. Oscar Suárez, de Los Ralos, provincia de Tucumán. Qué lindo acompañarte, Oscarcito, una vez más. Gracias. Muy buena madrunoche, Sonia querida, acá por salir de viaje y como siempre escuchando la radio y la mejor compañía, la tuya. Saludos, Daniel, de Perito Moreno, provincia de Santa Cruz. Buen viaje, Dani. Buena ruta, va a ser un gusto acompañarte, por lo menos este tramito, ¿sí? Hola, Sonia, hermosa madruñana, acá en mi San Luis querido, que hoy cumple 432 años. Cariños enormes, nos escribe Daniel. Bueno, por supuesto, Dani, feliz cumple. Estuvimos saludando ya a todos los puntanos, a todos los sanluiseños que nos escuchan madrunoche tras madrunoche. Siempre es un gusto saberlos allí en sintonía a través de nuestra LRA 29. Hola, Sonia, soy Carlos de Tartagal, provincia de Salta. Un gusto escucharte cada madrugada, excelente la música. Vamos todavía, Carlos. Gracias por eso. Buen día. Desde Nacional Rosario, soy José,
de Granadero Baigorria, escuchándote como siempre. Bueno, gracias, José, es un placer acompañarte. Y a Rubencito Alegre, de Paso de la Patria, lógicamente, gracias también por los mimos en tu mensaje. 5:31, vamos a seguir adelante. A la vuelta de este tema y de la tanda, les voy a recordar una invitación que nos cursó Carlos de El Carmen, ¿sí? Allí en la zona de los valles de la provincia de Jujuy, que tiene que ver con la 10ª edición del Festival Provincial del Buñuelo. ¡Qué lindo! ¿Quién pudiera darse una vuelta por allí? Falta todavía, pero bueno, en un ratito les cuento bien de qué se trata. Ahora, los piojos, ando ganas.

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Desde Clicks Modernos, año 1983, ahí lo teníamos a Charly García con Nos Siguen Pegando Abajo, ya en el cierre de la Discoteca Nacional del día de hoy. Faltan 17 minutos para llegar a las 6, arriba todo el mundo, ya se acabó el tiempo, viste que uno se queda un ratito más y esos 5 minutos a veces son letales. Vamos que hay que arrancar el martes, atrás quedó lo peor, pasó el lunes, ya estamos en marcha, así que a tener un día bonito, sí, lleno de momentos que valgan la pena, vamos por eso. Se viene el panorama federal de noticias en instantes. A partir de las 6, nosotros nos vamos despidiendo con un abrazo fuerte para Roxy de Guaymallén, allí en la provincia de Mendoza. Con otro fuerte también para Jorge, que nos está escuchando en San Rafael, Mendoza. Camino a Malargo, así que buen viaje. Jorgito, gracias. Gracias por acompañarnos. Con otro beso para Carlos de Tartagal. Gracias, gracias por los mimos en tu mensaje. Con otro para Helen, nuestra condesa de San Isidro, allí también arrancando su jornada y recordándoles que el próximo domingo, 30 de agosto, a partir de las 15, se va a celebrar la 10ª edición del Festival Provincial del Buñuelo. Esto será en el Carmen, en una tarde única, llena de tradición y de música, allí en la provincia de Jujuy. Obviamente un hijo directo del Carmen va a estar presente, ¿no? Hablamos de Bruno Arias con otros artistas. La gente de La Juntada, qué bueno, la cumbia jujeña, Amanda Albero, Nahuel Llanos, la carmencista y Candela Juárez. Van a haber ballets, artesanos, bueno, el concurso al mejor buñuelo, obviamente, ¿no? Se va a entregar el premio. Así que, para tenerlo en cuenta, ¿no? Para quienes puedan programar una visita por la fiesta provincial del Buñuelo, será el próximo domingo 30 de agosto, a partir de las 15, en ruta número 42, frente al Club Sportivo Rivadavia. De todas maneras, vamos a recordarlo estos días. Hasta aquí llegamos. Esperamos haber sido una grata compañía, si una mañana volvemos a intentarlo. Minutos después de las 0, con Fabi Codevil haciendo de a 2 y luego abriéndonos de par en par las puertas de la Discoteca Nacional. Yo sé que Dios va a querer. Antes de que llegue el panorama federal de noticias, cierre musical. Hoy con los Airbag. Que los disfruten. Chao. Hasta mañana.

0: 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Santa Fe. La ciudad de Rosario cuenta con un bar que dio origen a numerosos cuentos. El Cairo, inaugurado en 1943, famoso por sus reuniones de artistas e intelectuales locales, nacionales e internacionales. Inmortalizado por el escritor rosarino Roberto Fontana Rosa en su libro La Mesa de los Galanes. Allí está la ya famosa Mesa de los Galanes, pintada de azul, amarillo, rojo y negro por Newell's y Central, los dos célebres equipos del fútbol rosarino. 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La Rioja. El Parque Nacional Talampaya ocupa una superficie de aproximadamente 215.000 hectáreas que se ubican al sur de la provincia de La Rioja y hace 225 millones de años era un bosque tropical con grandes lagunas y una nutrida fauna autóctona. Talampaya significa río seco del Tala, el nombre con el que los pueblos originarios bautizaron la zona. Estos ríos permanecen secos durante gran parte del año y solo se vuelven ríos cuando llueve, lo cual ocurre muy poco. Por eso se los usa como caminos para llegar de un sitio a otro. Cuesta creer que por allí, hace millones de años, transitaron los primeros dinosaurios. Allí se descubrió el lago Suchus Talampayensis, uno de los más antiguos del planeta. 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
2: Hola, hola, hola, ¿qué tal? ¿Cómo les va? Muy, pero muy buenos días. Bienvenidos al Panorama Federal de Noticias. Nos quedamos hasta las 7 de la mañana acercándoles toda la información y de la buena información, esa que necesitas saber para arrancar tu día. Tu día, martes 25 de agosto del 2026, acompañándote desde AM 870 Radio Nacional, acompañándote desde Radio Nacional Folclórica 98.7 y desde las 50 emisoras distribuidas en todo el país. En la ciudad autónoma de Buenos Aires, la temperatura 9 grados 7 décimas, con una térmica de 8 grados 8 décimas, la humedad relativa ambiente 72%, el cielo nublado, temperatura máxima para esta jornada de martes de 14 grados con cielo parcialmente nublado. En un ratito te cuento más detalles a la hora que va a salir el sol y cómo viene esta semana a nivel pronóstico, y por supuesto vamos a repasar el pronóstico de todo el país a través de las distintas regiones, pero esto en un ratito nada más. Mi nombre es María Fernanda Heras, saludo como siempre a Fernando Pedernera. Buen día, Fer.
3: Muy buenos días, María Fernanda, muy buenos días para todos.
2: Y como cada jornada, arrancamos recorriendo las calles.
3: Tránsito. Tenemos registro al menos de dos incidentes ocurridos durante la madrugada con intervención del SAME.
2: Escalada y Avenida Fernández de la Cruz, un auto y una moto.
3: Juramento entre Montañeses y Avenida del Libertador, esto es en el barrio de Belgrano. Incendio de un supermercado chino, se estima que se originó por un desperfecto eléctrico.
2: Y comenzamos a repasar el estado de los accesos y las autopistas. A esta hora de la mañana el tránsito es fluido y con buena marcha sobre los puentes Pueyrredón, La Noria y Alsina. En la autopista Buenos Aires-La Plata, Richeri, 25 de mayo, de Lepiane, Cantilo, Lugones, Cámpora, Ilia, 9 de julio, Perito Moreno, Camino del Buen Aire, Autopista del Oeste, Panamericana y Avenida General Paz.
3: En cuanto a los servicios, trenes, los ramales Tigre, Mitre y José León Suárez de la línea Mitre circulan a horario.
2: En la línea Roca, los ramales La Plata, Cleu, Ezeiza y Bosques corren dentro de los cronogramas previstos.
3: También están operando a horario las líneas Belgrano Norte, Belgrano Sur, Urquiza, San Martín y Sarmiento.
2: El subte y el premetro comenzaron a operar de acuerdo con los cronogramas previstos.
3: En el Aeropuerto Internacional de Ezeiza y en el Aeroparque Metropolitano Jorge Newbery, la operatividad a esta hora y al menos hasta las 9 es normal.
2: porque recordemos que desde las 9 de hoy y hasta las 16 del jueves, el Aeroparque Metropolitano estará cerrado por obras de mantenimiento y los vuelos serán desviados al Aeropuerto Internacional Ministro Pistarini en Ezeiza.
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3: Compartimos el pronóstico por regiones para este martes 25 de agosto de 2026.
2: Y comenzamos con el NOAA, Jujuy, Salta, Tucumán, Santiago del Estero, Catamarca y La Rioja. Nubosidad variable o algo nublado con neblinas matinales en el este. Vientos leves del noreste, mínimas de 7 a 15 grados, máximas de 22 a 28 grados sin lluvias.
3: En el NEA, Formosa, Chaco, Misiones y Corrientes, se espera cielo parcialmente nublado con vientos leves a moderados del norte, mínimas de 8 a 14 grados, máximas de 20 a 26. Ambiente fresco a templado, sin precipitaciones.
2: Nos vamos para Cuyo, Mendoza, San Juan, San Luis y La Rioja. Nubosidad variable. En llanura, máximas de 22 grados. En la cordillera, más frío e inestable, con posibles lluvias o nieves en altura.
3: En el centro, Córdoba, Santa Fe, Entre Ríos, Buenos Aires, Ciudad Autónoma y La Pampa. Parcialmente nublado, vientos del norte con ráfagas en Córdoba, mínimas de 5 a 10 grados y máximas de 14 a 20 sin lluvias.
2: En la Patagonia, Neuquén, Río Negro, Chubut, Santa Cruz y Tierra del Fuego, inestable con lluvias y nevadas en la cordillera, alertas por precipitaciones y vientos fuertes. Temperaturas mínimas de 2 grados bajo cero a 7 grados, máximas de 5 a 16 grados según zonas.
3: Nos queda sector antártico argentino y nuestras islas del Atlántico Sur. Se espera cielo nublado, vientos moderados a fuertes y temperaturas muy bajas. Posibles nevadas, ambiente polar frío y ventoso.
2: Y ahora compartimos el cronograma de pagos del ANSES.
3: Nos lo cuenta Diana Costanzo.
4: Hoy martes 25 de agosto se abonan las jubilaciones y pensiones que superen el haber mínimo a los titulares de documentos terminados en 0 y 1. También se pagan las asignaciones de pago único, matrimonio, adopción y nacimiento. Además se perciben los planes de desempleo a las personas con documentos terminados en 2 y 3. En tanto, la ANSES recordó que a través de sus operativos de atención en diferentes ciudades del país se responde consultas y realiza trámites de la seguridad social. Los interesados deben acercarse con documento y los papeles requeridos. Las ubicaciones, días y horarios se pueden consultar en la página oficial del organismo que depende del Ministerio de Capital Humano.
2: Siete minutos en la República Argentina. Actualizamos datos del tiempo en la Ciudad Autónoma de Buenos Aires. La temperatura 9 grados 7 décimas, con una térmica de 8 grados 8 décimas. La humedad relativa ambiente 72%. El cielo está nublado. Pero durante esta jornada vamos a tener una temperatura máxima de 14 grados con cielo parcialmente nublado. Eso dará la posibilidad de que podamos ver la salida del sol a las 7 de la mañana, 22 minutos.
3: Comenzamos a desarrollar la información. En agosto, el índice de confianza en el gobierno registró un fuerte crecimiento.
2: La encuesta realizada por la consultora Poliarquía para la Escuela de Gobierno de la Universidad Torcuato de Itela marcó un aumento del 6,4% en agosto respecto al mes previo.
3: Durante el octavo mes del año, el índice de confianza en el gobierno fue de 2,06 puntos, tras ubicarse en 1,94 puntos en julio.
2: El denominado ICG se confecciona desde noviembre del 2001 en base a una encuesta de opinión pública a nivel nacional y se mide en una escala de 0 a 5.
3: En ese contexto, el ministro de Economía, Luis Caputo, escribió en X que se trata del registro más alto de los últimos 20 años para un gobierno que lleva 2 años y medio de mandato.
2: En tanto, durante la reunión de gabinete que encabezó en la víspera, el presidente Javier Milei ratificó el rumbo de su gestión.
5: Frente a su gabinete, el presidente Javier Milei ratificó el rumbo de la política y del programa económico del gobierno. A lo largo de 3 horas, el mandatario les garantizó que no va a entregar las ideas que guían su gestión, porque les dijo, al populismo no se le gana con más populismo. Y es por eso que Milei le señaló a sus ministros que para ganar no se hacen trampas y que por lo tanto él no va a traicionar sus ideales para beneficiarse con un resultado electoral, haciendo clara referencia a su reelección el próximo año. Durante la reunión de gabinete también se analizó el escenario político y el impacto de los discursos que dicen en el gobierno busca generar incertidumbre y temor en la sociedad y los mercados. Los participantes concluyeron que seguirán poniendo en evidencia los logros del gobierno.
3: Se reúne la mesa política y Javier Milei recibe a diputados y senadores.
6: Este mediodía, desde las 13, funcionarios y legisladores se van a reunir en Casa Rosada para coordinar la gestión y repasar la agenda parlamentaria.
3: En el último encuentro se examinó la situación salarial de las Fuerzas Armadas y de Seguridad.
6: También se decidió convocar a la titular del Ministerio de Capital Humano, Sandra Petovelo, a fin de abordar temas relativos a trabajo y educación.
3: Por la tarde, en tanto, el presidente Javier Milei se reunirá con diputados y senadores.
6: Más información con Alejandra Gallo.
7: Recta final para el tratamiento en el Congreso de algunas iniciativas económicas que el Gobierno Nacional considera troncales. Por ejemplo, la reforma de la Carta Orgánica del Banco Central, que básicamente tiene como función otorgarle el rol fundamental a la autoridad monetaria de sostener el peso de la moneda. Y por eso, técnicamente, se evita los giros del Tesoro, se prohíben los giros del Tesoro al gobierno nacional, provincial o municipal, lo que comúnmente se llama el fin de la maquinita de imprimir billetes. Por esto, el presidente Javier Milei hoy se reunirá por la tarde con todos los legisladores del oficialismo para apuntalar cada uno de los puntos de estas iniciativas que se discutirán en el Congreso, además de inocencia fiscal 2, patentes y la ratificación del acuerdo Mercosur-Singapur.
3: El aeroparque cierra por 55 horas y cambia la salida de 900 vuelos.
6: La medida se extenderá entre hoy a las 9 de la mañana y hasta las 16 del jueves 27.
3: De los vuelos afectados, 360 fueron reprogramados y otros 540 serán trasladados al Aeropuerto Internacional de Ezeiza.
6: La modificación de cada operación estará a cargo de cada aerolínea.
3: El cierre se debe a trabajos de mantenimiento preventivo sobre la pista principal en el marco de un plan de mejora integral del aeropuerto.
6: Más información con Cristian Varela.
8: Las aerolíneas que operan en el Aeroparque Metropolitano reiteraron su pedido para que quienes tienen que viajar entre las 9 y las 16 horas del jueves chequeen el estado de sus vuelos frente al cierre del Aeroparque Jorge Newbery durante 55 horas para realizar tareas de mantenimiento. Por la medida, 900 vuelos se verán afectados, el 40% reprogramados. Muchos de ellos, como los de Aerolíneas Argentinas, partirán entre las 4 de la madrugada y las 8:45 de la mañana previo al cierre. Y el 60% restante de los vuelos serán trasladados para sus partidas y arribos al Aeropuerto Internacional de Ezeiza.
3: Las exportaciones agroindustriales alcanzaron un nuevo récord en los primeros 7 meses de 2026.
6: Retomamos el contacto con Alejandra Gallo.
7: Las exportaciones agroindustriales batieron un récord histórico en los primeros 7 meses de este año. Lo celebró el ministro de Economía, Luis Caputo, en su cuenta de X. ¿Y por qué lo hizo? Medido en cantidad, desde enero hasta la fecha, totalizaron 74.3 toneladas. Es un 13% más que en el mismo periodo del año pasado. Pero si lo medimos en valores, también fue un récord. Fue un 15% más que el año pasado, llegando a 32.507 millones de dólares. Otro dato que se destaca de esta medición del INDEC es que se aumentaron la cantidad de destinos, es decir, de países compradores. Hay 133 en este momento, entre los cuales los principales fueron China, Brasil, Vietnam y Estados Unidos.
3: Neuquén presentó su potencial para atraer nuevas inversiones.
6: Se realizó el Neuquén Day 2026 en la ciudad de Buenos Aires en una jornada destinada a presentar el potencial productivo de la provincia y generar nuevas oportunidades de inversión.
3: Recibimos un informe de Miriam Mariotto.
9: En el marco del Neuquén Day en Buenos Aires, el gobernador de la provincia de Neuquén, Rolando Figueroa, se refirió a las obras en Vaca Muerta con un sistema público-privado.
10: En el caso de las obras específicas en la región Vaca Muerta, hemos acordado el primer financiamiento público-privado en donde las operadoras prefinancian las rutas que son fondos de la provincia, pero en realidad son anticipos de regalías y anticipos de cobro de peaje.
3: Salud. El Ministerio de Salud promueve la prevención y concientización sobre la muerte súbita.
6: Vamos a compartir un informe especial para el Panorama Federal de la mañana de Diana Costanzo.
4: Hasta el 27 de agosto se conmemora la Semana de Concientización y Prevención de la Muerte Súbita. Se trata de un evento inesperado que en la mayoría de los casos ocurre fuera del ámbito hospitalario. Frente a una persona que pierde súbitamente la conciencia y no respira normalmente, reconocer lo que está ocurriendo, pedir ayuda, iniciar RCP y acceder a un desfibrilador externo automático puede cambiar el desenlace y aumentar la supervivencia. El médico cardiólogo Sebastián Wolf, integrante de la Federación Argentina de Cardiología, se refirió a las personas con más riesgo.
11: La enfermedad coronaria, algunas enfermedades del músculo cardíaco, determinadas arritmias o enfermedades eléctricas del corazón y los antecedentes familiares, si vos tenés tu papá, tu mamá, tus hermanos que han tenido una muerte súbita a edades tempranas, es otro factor de riesgo también para que una persona tenga muerte súbita.
4: Además, el profesional agregó:
11: la clave es identificar a las personas que tienen mayor riesgo antes de que ocurra un evento cardiovascular. Para eso son fundamentales la consulta médica, conocer los antecedentes personales, familiares y realizar algunos estudios complementarios.
3: Comenzó este lunes el Travel Sale 2026.
6: El evento de ventas online de paquetes de turismo organizado por la Federación Argentina de Asociaciones de Empresas y de Viajes y Turismo se extenderá hasta el próximo domingo.
3: Entre las principales ofertas se destacan las de Aerolíneas Argentinas, con descuentos en pasajes superiores al 20% y hasta 18 cuotas sin interés.
6: Radio Nacional dialogó con Martín Romano, vocero de Travel Sale Ventas.
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3: Candela Arizaga negó haber acusado a Facundo Moyano.
6: La influencer amplió su declaración en la causa que intenta determinar qué ocurrió antes y durante el escándalo que se desató el 4 de agosto en el departamento del sindicalista y exdiputado en el barrio porteño de Belgrano.
3: Más información con Andrea Valdivieso, nuestra especialista en temas policiales.
4: Candela Arizaga amplió su testimonio tras un pedido de su abogado para aclarar puntos pendientes en su primera exposición ante la fiscal Florencia Noceres. Volvió a decir que no fue víctima de violencia, que nada grave pasó el 4 de agosto y que lo único que quiere es ver a su novio, el acusado. Lo cierto es que Noceres no levantará la restricción contra Moyano, ya que uno de los policías intervinientes aquella madrugada sostuvo que Arizaga manifestó que él la había golpeado y que la mantenía encerrada contra su voluntad. Facundo Moyano, exdiputado e hijo del líder de camioneros, está acusado de lesiones y privación de la libertad de Arizaga en el marco de violencia de género.
1: deportes.
3: Con dos goles del Fideo, Di María, Central igualó 2-2 con Talleres en el cierre de la sexta fecha del torneo clausura.
6: La información con Fabián Pomelo Codevila.
13: Gracias y arrancamos la mañana de este martes hablando del cierre de la sexta fecha del torneo de primera división, Liga Profesional. Tres partidos en la jornada del lunes y estos fueron los resultados. En Victoria, triunfo de Tigres sobre Central Córdoba de Santiago del Estero 2-1. En la Fortaleza Granate, Lanús y Argentinos Junior igualaron 1-1. Y en Córdoba, Talleres y Rosario Central igualaron 2-2, con la particularidad que los dos goles de Rosario Central los convirtió Angelito Di María. ¿Cómo quedan las posiciones a partir de estos resultados y habiéndose cerrado la sexta fecha? En la zona A, Instituto tiene 13 puntos, Vélez tiene 12, al igual que Gimnasia de Mendoza, con 11 Defensa y Justicia, con 10 Independiente y Ñuves, con 8 Platense y con 7 Deportivo Riestra. Hasta ahí los que estarían clasificando los octavos de final. En la zona B, Argentinos Juniors suma 13 puntos, Sarmiento de Junín tiene 12, Tigre, Rosario Central con 11, Belgrano con 10, Atlético Tucumán, Barraca Central y Gimnasia y Grima La Plata con 9. Hasta ahí entonces los que se están metiendo en los play-offs. Vamos a escuchar voces, los ecos, tras lo que fue la sexta fecha. Y tiene que ver, en principio, con la palabra del Chacho Coudet, hablando de este particular momento de River, que solo ha ganado un partido de 6 en el campeonato. Esto decía el técnico millonario.
14: Es difícil, Germán, porque sinceramente no es que no han generado muchas situaciones y que hemos sufrido en defensiva, ¿no es cierto? Y sí que hemos generado mucho ofensivamente y creo que todos vamos a coincidir que tranquilamente podríamos haber hecho uno o dos goles más por el juego, por el desarrollo, por los espacios que después nos daba el rival teniendo que salir. Y bueno, no estuvimos fundamentalmente precisos ahí para liquidarlo. Obviamente que hay errores cuando te caen dos goles y te empatan un partido ganándolo 2-0. Eso es inevitable reconocerlo. Pero vuelvo a decir, creo que han sido las únicas dos jugadas de riesgo prácticamente, ¿no? Y sí que tuvimos muchísimo como para convertir más goles. Trabajar sobre todo en seguir generando ofensivamente y tratar de ser más efectivo en cuanto a la cantidad de opciones de gol que tenemos con las que convertimos.
13: Hasta ahí la palabra del Chacho Coudet. También vamos a escuchar al Vasco Arruabarrena, el técnico de...

0: me conforta porque está en la altura, venimos de muchos partidos y es normal que aparezcan lesiones. Acá lo que tenemos que hacer es, como dije la otra vez, seguir trabajando, y necesito todo el grupo, necesito todos los jugadores, y bueno, creo que lo hemos demostrado. Hoy le ha tocado entrar en el segundo tiempo a Facu Herrera y ha respondido muy bien, Camilo de entrada, bueno, después le tocó a Toto, Ener, momentos difíciles y van respondiendo. Ahora tendremos un par de días para recuperar y ya pensar en Lanús, después no mucho más. Me gustaría sumar de tres, pero bueno, son partidos duros, difíciles, y lo vamos asumiendo.
1: Hasta ahí la palabra del técnico de Boca. Y también vamos a escuchar a Gerson Viera, el nuevo técnico de Independiente, que debutó con empate. Esto decía el entrenador del Rojo.
2: Creo que la idea hoy, ya por momentos el equipo la hizo, ¿tá? Que este fútbol también, dentro de una idea, es un fútbol también que en los segundos tiempos se parte también bastante los partidos, de mucha transición, que ya prácticamente no hay mitad de cancha. Entonces, bueno, lo que estamos haciendo nosotros, una mini pretemporada de 2 días, pensando también en los jugadores que estaban con menos minutos. Yo creo que hoy entraron muy bien, sobre todo para mantener esa intensidad con pelota y sin pelota. Entonces, bueno, ya se vieron cosas. Mi idea, dar de lo que yo vi del equipo herramientas para buscar soluciones rápidas. Entonces, bueno, donde cada jugador tenga la opción de jugar en corto, sea alguna situación también de un juego directo, y yo creo que en eso estuvimos bien. Entonces me parece que hay algunos detalles que vamos a ir mejorando, sobre todo porque este fútbol es muy cambiante, pero en líneas generales me voy contento con el equipo.
1: Hasta ahí la palabra del nuevo técnico de Independiente. Y si hablamos de técnicos, vamos a escuchar a Juan Pablo Voivoda, el técnico de Racing. Justamente habla de lo que ha significado este último fin de semana el horrendo arbitraje de Ramírez, que terminó perjudicando a la Academia. Esto decía el técnico de Racing.
3: No veía en el arbitraje esa imparcialidad en cuanto a las pequeñas jugadas. Pero bueno, también es difícil estar en la posición del árbitro, ¿no? El penal fue muy claro. Sí, quizás ameritaba una amarilla más, teniendo una amarilla, pero bueno, no quiero entrar en ese tipo de detalles. Sí, en algunas jugadas, ahí yo también estaba, esas pequeñas acciones, no es que quiero que me favorezcan, ¿no? Para nada. Pero bueno, vi esa sensación, no sé si era por el público también, que cada vez que no se cobraba algo, se manifestaba el público, y a lo mejor eso me hace a mí también tener una visión un poco subjetiva y no lo objetivo que debo ser.
1: Hasta ahí la palabra del técnico de Racing. En un rato volvemos con un panorama internacional. Vamos a hablar también del enorme momento del hockey sobre césped femenino y masculino, leonas y leones que nos llevan a estar entre los 4 mejores del mundial, y mucho más en el panorama federal.
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5: Acompañándote hasta las 7 de la mañana en el panorama federal, y te cuento que en la ciudad autónoma de Buenos Aires la temperatura es de 9 grados 6 décimas, con una térmica de 8 grados 3 décimas, la humedad relativa ambiente 72%, el cielo está nublado, el viento sopla del norte a 10 kilómetros en la hora. La salida del sol será a las 7 de la mañana, 22 minutos. Y rápidamente vamos con el pronóstico extendido para hoy: una máxima de 14 grados con cielo parcial nublado. El día miércoles, una mínima de 10, una máxima de 19, con cielo mayormente nublado. El día jueves, ahí ya vienen las lluvias, 14 de mínima, 18 de máxima, con chaparrones durante toda la jornada. Y el viernes, mínima de 11, máxima de 17, con cielo parcialmente nublado.
6: Vamos a presentar ahora las efemérides del día en la voz de Magdalena Arnú.
7: Hoy, martes 25 de agosto, recordamos el día de 1928 en que el Poder Ejecutivo acepta oficialmente la versión del himno nacional con los arreglos de Juan Pedro Esnaola. El músico los había hecho en 1860. También recordamos el día de 1925 en que Eduardo de Windsor, príncipe de Gales y heredero de la corona de Inglaterra, desembarcó en Buenos Aires. Fue para una estadía que duró cerca de un mes y medio, con una agenda cargada que incluyó una gala en el Teatro Colón, visitas al Colegio San Andrés, al Hospital Británico, partido de polo en el Harlingham Club y viajes por todo el país. El escritor Daniel Balmaceda, autor del libro Historias de la Belle Époque,

0: Argentina, contó cómo fue su llegada a Buenos Aires y qué actividades hizo por fuera del estricto protocolo.
1: Cuando llegó a la Argentina, lo recibió el presidente Alvear y después por Avenida de Mayo fue hasta Entre Ríos, ahí hasta el Congreso, ahí dobló por Callao y se fue por la Avenida Alvear, un camino muy paquete, todos los balcones de casas muy señoriales y aristocráticas, llenos de chicas tirándole flores. De un lado y del otro, mujeres hermosas, elegantísimas, muchas, pensando por ahí, hoy te convertís en princesa. Era joven, soltero, futuro rey de Inglaterra, un príncipe que le encantaba bailar y le encantaba jugar al squash. Los banquetes tenían bailes y ese era su mejor momento, pero cuando se escapaba con jóvenes de su edad y se iban a boliches en sótanos, etcétera, a bailar o tocando el ukelele, porque por ejemplo en un momento Victoria Ocampo, que era joven, lo invitó a la casa y él llegó tocando el ukelele. También tiene otra curiosidad, acá en uno de esos bailes en sótanos se hizo muy amigo de un representante de Estados Unidos, se hizo tan amigo que lo siguió tratando cuando él ya estaba en Londres, claro. Y en la casa de ellos conoció a Wally Simpson, con quien se casó y abdicó del trono.
0: Por último, conmemoramos el nacimiento del compositor y cantor Hugo Jiménez Agüero. Es uno de los grandes referentes de la música patagónica y autor de himnos como Te escribo desde el sur y Chaltén. Roxana Agulló, directora del coro Aoniquén, compartió el escenario con él y así lo recordaba.
2: Sí, tengo que recordarlo de alguna forma al gran cantautor de nuestra Patagonia, es recordarlo con su generosidad, con su don de gente, con su gran talento para reflejar lo que son nuestros paisajes, nuestra gente y todo lo que implica Santa Cruz. La verdad que él ha sabido plasmar en hermosas poesías a lo largo de su vida todo lo que tiene que ver con Santa Cruz y nos ha dejado un legado maravilloso de música que se canta hoy en todos los lugares del mundo donde hay un santacruceño y escucha las primeras acordes de Chaltén o de alguna de sus canciones emblemáticas, lo está recordando a Hugo.

0: República Argentina y nosotros que repasamos los principales títulos de esta primera media hora.
1: El índice de confianza en el gobierno creció en agosto más de 6 puntos.
0: Luis Caputo destacó que se trata del registro más alto de los últimos 20 años.
1: Se reúne la mesa política y el presidente Javier Milei recibe a diputados y senadores.
0: A partir de las 9 de la mañana dejará de operar el aeroparque Jorge Newbery y los vuelos de cabotaje serán desviados a Ezeiza.
1: Con 2 goles del Fideo Di María, Central igualó 2-2 con Talleres en el cierre de la 6ª fecha del torneo clausura.
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0: 6:33 en la República Argentina. Ampliamos la información del tránsito. Atención que en la autopista de Letiane ya están habilitadas las colectoras para agilizar los accesos al aeropuerto de Ezeiza.
1: El gobierno nacional y Río Negro firmaron convenios para el traspaso de rutas y del Tren del Valle.
0: Recibimos un informe de nuestra acreditada en Casa Rosada, Liliana Arias.
2: Se trata de dos acuerdos firmados por el jefe de gabinete Diego Santilli, el ministro de Economía, Luis Caputo, y el gobernador de Río Negro, Alberto Beretignek. En relación al Tren del Valle, se estableció que una vez que entre en vigencia el convenio, Río Negro se hará cargo de la operación integral del servicio que une Neuquén Capital con Plotier, garantizando así su continuidad y las inversiones necesarias. En lo que hace a la gestión integral por parte de Río Negro de más de 500 kilómetros de las rutas nacionales 22 y 151, el gobernador Beretignek señaló.
3: Es un día histórico para la provincia. Acabamos de firmar el convenio mediante el cual la provincia se hace cargo de la responsabilidad de mantener, operar, llevar adelante todo lo que es la ruta 22 y 151. Nos da una autonomía importante como provincia, pero también un gran desafío, tener recuperar las rutas, hacer las obras que hay que hacer y darle a los rionegrinos la seguridad en las rutas que tienen que tener. La verdad que es una gran responsabilidad.
2: Asimismo, el mandatario rionegrino calificó de histórico a las firmas del convenio y agregó.
3: Es una gran responsabilidad, pero fundamentalmente para nosotros es consolidar el Río Negro del futuro a partir de tener la mejor infraestructura posible.
0: La producción de petróleo registró otro mes de crecimiento.
1: En julio superó los 916 mil barriles diarios, un 17,2% más que en el mismo mes de 2025, y logró así otra marca récord a nivel nacional.
0: Este crecimiento se debe principalmente a la producción en la formación de Vaca Muerta, donde se alcanzaron los 643 mil barriles diarios, lo que representa un incremento interanual del 26,4%.
1: En gas natural, la producción nacional fue de casi 159 millones de metros cúbicos diarios, manteniéndose estable con respecto a los últimos meses.
0: En Vaca Muerta, en tanto, logró un ritmo de producción de más de 96 millones y medio de litros cúbicos diarios, lo que superó un 5,9% más que el mismo mes del año anterior.
1: Reprogramaron el vuelo a España que aterrizó de emergencia en Brasil.
0: La empresa aérea Plus Ultra confirmó que el vuelo entre Natal y Madrid fue reprogramado para esta tarde con salida prevista para las 18:50 y llegada a las 7:40 del miércoles 26 a la capital española.
1: El vuelo salió originalmente el domingo desde Buenos Aires con 300 pasajeros, aterrizó de emergencia en el aeropuerto de la ciudad brasileña de Natal por una falla técnica en la aeronave.
0: Radio Nacional dialogó con Paula Asplanato, una de las pasajeras damnificadas.
4: La empresa, lo malo es que no te acompañaba, no te decía nada, tenés que bajar y después te agarras, pasás migraciones y te dan las cosas, pero nada más, no tienen personal ellos ahí porque no tienen convenio con el aeropuerto de Natal, porque no hacen vuelos ahí ellos. No había nadie con quien hablar, básicamente. Entonces, la tripulación se fue a dormir, no sé dónde se fue y quedamos varados ahí. Recién hoy, después de tanto lío que hicimos todos, directamente nos dijeron que supuestamente venía un encargado, ¿viste?, de todo el aeropuerto, que 6:30 nos íbamos, y después nos dijeron que no, a las 2:00 p.m. nos dijeron que no, que bueno, que mañana. Entonces ya no queríamos nada, imagínate el lío que se armó ahí adentro.
1: El presidente Javier Milei cerrará la cumbre Vientos de Cambio 2026.
0: El evento organizado por la Fundación Libertad y Progreso contará con invitados internacionales y se desarrollará en un hotel de Puerto Madero.
1: Nos envía la información Liliana Arias.
2: La próxima semana el presidente Javier Milei participará de una reunión internacional que reúne a referentes argentinos, latinoamericanos y estadounidenses, tanto del ámbito económico, político, de la innovación y principalmente del pensamiento liberal. El evento denominado Vientos de Cambio y que organiza la Fundación Libertad y Progreso, entre otras, pretende debatir ideas, experiencias y reformas orientadas a fortalecer las instituciones, así como también ampliar la libertad económica, promover el desarrollo humano y proyectar una agenda de progreso prosperidad para América Latina. Además de Milei, participará el premio Nobel James Hackman, los ministros Federico Sturzenegger, Luis Caputo, Pablo Kirchner y el empresario Tim Reynolds, entre más de 40 expositores.
0: De Ricardo Alfonsín en Chascomús será transformada en un centro cultural.
1: Los seis hijos del exmandatario cedieron el inmueble al municipio para crear un ámbito dedicado a preservar y difundir su legado democrático.
0: La futura institución funcionará como casa museo con biblioteca especializada, un archivo documental y diversas salas destinadas a muestras académicas.
1: El intendente Javier Gastón confirmó que la propiedad se convertirá en un espacio público para el estudio y el pensamiento del ex jefe de Estado.
0: Continúan las quejas por los cortes de luz y el ruido de los grupos electrógenos en La Plata.
1: A una semana del incendio que afectó la estación transformadora de Tolosa, los vecinos denuncian la falta de celeridad en los arreglos.
0: Más información con nuestra corresponsal en La Plata, Fernanda Germañer.
5: Distintos barrios de La Plata afectados por cortes de tránsito y por el ruido de los generadores que se montaron en las calles para suministrar energía eléctrica después de la explosión de la subestación de Belap. Radio Nacional habló con Sergio, vecino de Villa Castells.
6: Acá estamos aguantando el ruido, el sonido que emite, que es terrible. Y son varios generadores. Supuestamente van a estar dos semanas más. Como consumen gasoil, hay un camión cisterna parado sobre la calle 13 y está obstaculizando uno de los carriles.
1: Más de 3 millones de personas ya cincelaron el cáliz que recibirá León 14 durante su visita a la Argentina.
0: Se trata del proyecto que lleva adelante el orfebre Juan Carlos Pallarols.
7: El cáliz estamos trabajándolo hace un poquito más de un año. Cuando supimos que ya había Papa Nuevo y eso, empezamos a trabajar. Lo primero que se hizo fue este escudo episcopal, que es el que está acá en esta patena. Y bueno, ahora estuvimos en la Antártida, estuve en Estados Unidos, estuve en Europa, estuve en Japón. A todos lados que he ido durante estos dos últimos años he llevado el cáliz para que trabaje gente del mundo. Y acá en un libro que tengo acá al costado, han escrito en todos esos países mensajes de paz, mensajes de amor. El tema es hermanar al mundo en la paz.
1: Policiales. En La Matanza hubo 18 asesinatos durante el último mes.
0: Se convirtió en la jurisdicción más caliente del país con una tasa de muertes que supera a la de Rosario.
1: Más información con nuestra especialista en temas policiales, Andrea Valdivieso.
8: A pocas semanas de cumplirse un año del secuestro en La Matanza de Brenda Lara y Morena, quienes luego serían ejecutadas en un contexto de violencia narco en Florencio Varela, el eje del Corredor del Oeste vuelve a encender una alarma en el conurbano bonaerense. En La Matanza hubo 18 asesinatos durante el último mes y esto supera las cifras de Rosario. La información oficial de la provincia de Buenos Aires habla de una lista encabezada por víctimas de la inseguridad, delincuentes baleados por policías y asesinatos en conflictos narco. La UFI de homicidios de La Matanza investigó al menos 18 homicidios, 8 en la última quincena. En agosto hubo 7 muertes en tan solo 9 días, incluyendo el asesinato de un empleado de una distribuidora de bebidas en San Justo. El viernes pasado, sin ir más lejos, una pareja de efectivos de la policía de la ciudad mató a 3 delincuentes de entre 18 y 22 años que intentaron asaltarlos en la zona de Rafael Castillo. Sin embargo, la ola de inseguridad no es novedad. En 2025, La Matanza tuvo 147 víctimas de homicidios dolosos, con una tasa de 8 por cada 100.000 habitantes. De ese total, el 40% tuvo un contexto narco. El 22% fue en ocasión de robo y el 20% muertes violentas de mujeres.
1: Juicio por Loan declaran dos periodistas.
0: Paula Bernini y Cristian Balbo, quienes cubrieron el caso desde el inicio, ofrecerán sus testimonios esta mañana ante el Tribunal Oral Federal de Corrientes.
1: El juicio continuará el miércoles y el jueves con la declaración de otras 10 personas.
0: Loan Danilo Peña fue visto por última vez el 13 de junio del 2024, cuando tenía 5 años, durante un almuerzo con parientes en la casa de su abuela en la localidad de 9 de junio.
9: Deportes.
1: Retomamos el contacto con Fabián Pomelo Codevila.
10: Visita ilustre en Avellaneda para ver el empate entre Racing y Boca. Estuvo Rodrigo De Paul junto con Tini Stoessel, con quienes se van a casar, y los hijos del primer matrimonio del jugador campeón del mundo con la selección argentina en Qatar, bicampeón de América y recientemente finalista en el Mundial de México, Estados Unidos y Canadá. Rodrigo De Paul, que nació futbolísticamente en Racing, es su segunda casa. La gente de Racing, Diego Milito, su presidente, sueñan con repatriarlo en breve. Se cree que quizás para la próxima temporada esté poniéndose otra vez la camiseta de Racing por tercera vez. Rodrigo De Paul salió de Racing, fue vendido al fútbol de Italia, luego volvió en el 2016 a préstamo, se volvió a ir y ahora sueña Racing y el propio De Paul con retirarse con esa camiseta. Y obviamente, tras el partido, expresaba sus sensaciones. Rodrigo De Paul en los micrófonos de Nacional.
11: No, bueno, un placer, siempre está mi casa. Cada vez que tengo la posibilidad de todo volver, mostrarle a mis hijos dónde me crié, dónde nací, el amor de la gente, así que nada, para mí es extraordinario siempre volver acá. Así que estoy muy feliz.
10: Hasta ahí la palabra de Rodrigo De Paul. Difícil situación la que le toca atravesar a otro campeón del mundo y hombre de los más importantes de la selección que dirige Scaloni. Estamos hablando de Julián Álvarez, hombre del Atlético de Madrid, que le habían prometido iba a ser transferido al Barcelona. Finalmente no ocurrió, el jugador está enojado, se ha quedado en el colchonero. El último partido, el último fin de semana, fue repudiado por la gente del Atlético de Madrid por esa situación de querer irse, de querer abandonar el conjunto de Madrid. Sus compañeros se quedaron festejando en el campo, a él lo hicieron irse antes de la cancha para no generar el encono violento de los hinchas. Bueno, a propósito de esta situación, dos voces. En primer término, la del técnico del Atlético de Madrid, el Cholo Simeone, habla de Julián Álvarez.
12: Me comentaba la gente del club que el club decidió que él no se acerque a saludar con sus compañeros a la gente y que la decisión no fue de Julián Álvarez, sino fue del club, que tomó la decisión de alejarlo y separarlo para que venga hacia el vestuario. La verdad no voy a responder todas las preguntas de Julián. Si me quieren preguntar algo del partido, bienvenido sea, y disculpen, me entiendo su inquietud por generar comentarios, pero yo creo que ya hablamos bastante de él y creo que podemos hablar de lo que pasó en el partido si quieren.
10: Hasta ahí la palabra del Cholo. Quien también se metió en esta situación es otro gran jugador, ex jugador, por cierto, campeón del mundo con Argentina en el 86, Jorge Valdano, representante, si lo sabéis, del Real Madrid, habla de este momento de Julián Álvarez en el Atlético de Madrid.
13: Yo para estos casos siempre utilizo una frase de Julio Cortázar, el escritor argentino, que decía que cuando uno dice que se va, es que ya se ha ido. Y si uno hoy le miraba la cara a Julián, es que ya se había ido. Si le mirábamos la mirada, ya se había ido. Y si mirábamos hacia la gente, también ya se había ido. O sea, no sé cómo se reconstruye esta relación entre la máxima figura del Atlético y su hinchada. No sé si será posible y no sé si anímicamente Julián será capaz de dar vuelta a una situación de estas características, porque está claro que su ilusión está en otra parte, ¿no?
10: Hasta ahí la palabra de Jorge Valdano. Y algo para realmente ponerse contentos y emocionarnos una vez más con lo que nos están regalando las chicas y los chicos del hockey sobre césped a nivel mundial. Las Leonas y los Leones en el mundial que se juega en Bélgica y Holanda. En el caso de las chicas, un empate con olor a triunfo en un partido bien áspero. Las Leonas empataron 0-0 con el local Bélgica y se festeja como una victoria. Se quedaron con su zona en la segunda ronda para mantenerse justamente en Bélgica en semifinales, evitando al mejor equipo del mundo, Países Bajos. Y el próximo jueves, 15:30, semifinales ante Australia. Australia que fue bronce en el último mundial y quintos en París 2024, Juegos Olímpicos. Las chicas una vez más buscando la posibilidad de llegar a la final. Y también los chicos con goles de Tomás Domene, 2-1 de penal. Joaquín Toscani, Nico de la Torre y Lucas Toscani. Los Leones vencían 5-1 a la India, una potencia. Finalmente fue 5-3 y con esta goleada se meten entre los cuatro mejores, están en semifinales. Una vez más, la anterior en 2014, en aquella oportunidad fueron bronce, justo antes del oro olímpico de Río 2026. El viernes, 15:30, los Leones enfrentan a Alemania y buscarán su primera final ante el último campeón mundial, vigente subcampeón olímpico y campeón de Europa, que hoy no cuenta con Gonzalo Peilat, argentino nacionalizado, en el plantel. Y tras esta enorme victoria, quien habló con nosotros en Pasión Nacional fue justamente el goleador del día de ayer, uno de los Leones. Estamos hablando de Tomás Domene, en los micrófonos de Nacional, hablando con nuestros compañeros en Pasión Nacional.
9: Creo que lo de la Pro League nos sirvió mucho para tener un precedente, de decir, ya les ganamos a estos equipos fuertes, entonces, ¿por qué no podemos ganar la vuelta en una Copa del Mundo? Por ahí viste que es un hay equipos que son medio cuco, por decirlo de alguna manera, de decir, che, no le ganamos a este equipo, ¿cómo le vamos a ganar ahora? Y la verdad que la Pro League le ganamos a todos o a casi todos, y nos sirvió para hoy llegar con ese precedente, de decir, podemos hacerlo. La verdad que desde la segunda fase hasta lo que se viene van a ser partidos muy, muy duros. Siempre decimos que cada vez el nivel sube un poco más y no va a ser la excepción. Alemania es un equipo con mucha historia y que sabe jugar estos partidos, así que vamos a tener que estar concentrados al 200% para dar lo mejor. Creo que nosotros de a poco nos fuimos convenciendo de que podemos, no lo voy a decir porque bueno, es obviamente apuntar lo más alto que se puede apuntar, pero nada, nosotros nos fuimos convenciendo partido a partido de lo que somos como equipo, lo que podemos llegar a hacer, pero nada, creo que lo dejamos demostrado. Partido muy importante contra Inglaterra, que nos había costado ganar en los últimos partidos, lo ganamos. Partido contra India, que también es un rival difícil, lo ganamos. Entonces, nada, es confiar en nosotros y apuntar lo más lejos posible. Yo creo que si apuntás a jugar el último partido, si no lo jugás vas a caer lo más cerca de ese partido posible. Así que nada, creo que cumplimos los dos primeros objetivos y ahora nos quedan dos más todavía.
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0: De la mañana, 50 minutos en la República Argentina, en la ciudad de Buenos Aires, 9 grados 6 décimas la temperatura, con una térmica de 8 grados 13 décimas la máxima para hoy, de 14 grados con cielo parcialmente nublado.
14: Internacionales.
1: A dos meses del terremoto ya son más de 6.400 los muertos en Venezuela.
0: En tanto, los equipos de rescate que trabajaron en ese país lograron rescatar a 6.462 personas y más de 86.000 ciudadanos recibieron asistencia médica.
1: Según informó el gobierno venezolano, un total de 13.700 inmuebles presentan condición restringida, mientras que 10.700 se encuentran en situación de alto riesgo.
0: A todo esto, en las últimas horas se sumaron las complicaciones que provocaron las intensas lluvias en el país caribeño.
1: El informe de Cecilia Diwan.
15: Las intensas lluvias en Venezuela dejaron un muerto y al menos 6 desaparecidos en la ciudad de Caracas y los estados de Miranda y Aragua. Además, casi 160 viviendas fueron afectadas en la región central de Venezuela. Equipos de protección civil realizan labores de búsqueda y remoción de escombros. La nueva contingencia climática complica la respuesta logística de Venezuela, cuyo servicio de emergencia ya opera al límite tras los devastadores terremotos del pasado 24 de junio.
14: Provincias.
0: Continúa cerrado al transporte de carga el paso internacional Cristo Redentor.
1: La medida se hizo efectiva en la tarde de ayer debido a un nuevo temporal de nieve y viento en la alta montaña.
0: Recibimos un informe de Daniel Badano desde Radio Nacional Mendoza.
16: El paso internacional Cristo Redentor sufrió un cierre preventivo debido a la inestabilidad climática prevista en la alta cordillera mendocina para las próximas horas. La medida fue resuelta por las coordinaciones de Argentina y Chile luego de analizar los informes técnicos de ambas vialidades. Según el comunicado del centro de frontera del sistema Cristo Redentor, el túnel internacional dejó de operar a las 4 de la tarde, hora de la Argentina, 3 de la tarde, hora de Chile. A diferencia del transporte internacional, el turismo continúa habilitado, aunque está sujeto en todo momento a las condiciones de transitabilidad segura de la ruta nacional 7.
17: En Jujuy permanece cerrado desde hace 14 días el paso de Jama por acumulación de hielo y nieve.
0: Alejandra Bejarano nos amplía este tema desde Radio Nacional Jujuy.
18: El paso internacional Jama continúa totalmente cerrado para todo tipo de vehículos debido a las condiciones climáticas que afecta a la alta cordillera. Las principales complicaciones se encuentran en el sector chileno de la ruta 27 que conecta el paso fronterizo con San Pedro de Atacama. En ese sector, equipos de Vialidad de Chile trabajan con maquinaria pesada. Se aguarda que las autoridades de ambos países determinen cuándo existen condiciones seguras para restablecer el tránsito. Desde Gendarmería Nacional y Seguridad Vial recomiendan no emprender viaje hacia la frontera por la ruta nacional 52 mientras continúe el cierre.
17: Sandra Petovelo participó de un acto de puesta en marcha del tren 25 de mayo en Salta.
0: Desde LRA4 recibimos un informe de Laura Barbano.
19: La ministra de Capital Humano de la Nación, Sandra Petovelo, encabezó en Campo Quijano la inauguración oficial de los servicios del tren 25 de mayo. La formación de 11 vagones especialmente equipados brindará asistencia médica, trámites e iniciativas recreativas como parte del trabajo articulado entre los gobiernos de la provincia y de la nación.
20: Este tren es el segundo tren que estuvimos desde el principio de la gestión con el tren 9 de julio y este tren es un tren que tenía trocha angosta, estaba rota. La hicimos arreglar, estuvo en Chaco y ahora viene para acá y sigue arreglando.
17: En el tren 25 de mayo se brindan más de 15 prestaciones como atención oftalmológica con elaboración de anteojos, odontología, odontopediatría, fonoaudiología y vacunación correspondiente al calendario nacional.
0: También asistencia y orientación para trámites ante ANSES y RENAPER, asesoramiento jurídico, educación alimentaria, orientación para huertas, adopciones y el programa Comunidades de Crianza.
17: Preocupa a los especialistas la intensidad con la que llegará el fenómeno del Niño.
0: Gabriela Bruno con más información desde Radio Nacional Santa Fe.
21: El fenómeno del Niño ya se encuentra instalado y genera preocupación entre especialistas por la velocidad con la que aumenta la temperatura del Océano Pacífico. La agroclimatóloga Estela Carballo analiza que desde que hemos estudiado este fenómeno, este sería en potencial el más fuerte en los últimos 100 años.
22: Esto recién empieza porque está calentándose a una velocidad bastante extraña porque hay semanas que sube medio grado y eso es mucho para un sistema. Los pronósticos dicen que puede superar los 3 grados y ser el más fuerte que hemos tenido hasta ahora.
17: Comienza hoy el juicio contra un comerciante acusado de matar a un jaguareté en la localidad de Clorinda.
0: Desde Radio Nacional Formosa nos amplía esta información Mauro Molina.
23: Comenzará el juicio histórico por matar a un jaguareté en Clorinda. Tras 4 años de investigación, el imputado es Carlos Chagra, un comerciante de 52 años que podría ser condenado a una pena de 4 meses a 3 años de prisión. El presidente de la querellante Fundación Red Jaguareté, Nicolás Ladeiro, explicó que existen entre 250 o 300 jaguaretés y que Chagra persiguió y mató a uno. Advirtió que no existen casos de matanza en defensa propia porque el animal no busca a personas.
17: Una adolescente fue apuñalada en La Pampa.
0: El informe de Daniel Luchelli desde Radio Nacional Santa Rosa.
24: Una joven recibió 2 puñaladas en la zona céntrica de la localidad pampeana de Eduardo Castex. Fue intervenida quirúrgicamente en la ciudad de General Pico, donde permanece internada en observación. Agresora y víctima tendrían 17 años de edad y mantendrían diferencias de vieja data. El hecho ocurrió a la salida de la confitería bailable. Una de las jóvenes atacó a la otra con un arma blanca. Otras personas intentaron separarlas. Los incidentes fueron de una importante magnitud. La víctima estaría fuera de peligro.
17: La Suprema Corte de Justicia de Mendoza revocó la absolución de una monja en el caso por los abusos del próbolo.
0: Daniel Badano nos amplía el tema desde la emisora de Radio Nacional en la capital mendocina.
16: La Corte de Mendoza revirtió la absolución de la monja japonesa Kumiko Kosaka y ordenó que un nuevo tribunal fije una condena por su participación en el caso de abuso sexual de menores hipoacúsicos en la escuela albergue Antonio Próbolo. En 2023, la Fiscalía de Delitos Sexuales había pedido 25 años de prisión para la monja Kosaka por delitos de abuso sexual gravemente ultrajante y corrupción de menores, pero el tribunal consideró que la monja era inocente. El viernes pasado, 3 años después del fallo, la Corte mendocina emitió su resolución en la que rechazó la absolución y ordena condenar a Kosaka por ser autora de abusos y cómplice de los 2 curas condenados en un anterior juicio.
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0: Mañana 58 minutos en la República Argentina. Rápidamente ampliamos la información del tránsito. Choque en la autopista del Oeste. Está reducida parte de la rama de ingreso desde Camino del Buen Aire y banquina externa en el kilómetro 32, sentido General Paz.
17: Y compartimos ahora el resumen del pronóstico por regiones para este martes 25 de agosto. Se espera tiempo estable y temperaturas con leve ascenso en el centro y norte, con cielo parcialmente nublado. La inestabilidad se concentra en la Patagonia, con lluvias, nieve en altura y vientos intensos. Jornada fresca a templada en la mayor parte del territorio, sin lluvias significativas fuera del sur.
0: Y ya en este minuto final repasamos los principales títulos.
17: El Gobierno Nacional y Río Negro firmaron convenios para el traspaso de rutas y del Tren del Valle.
0: El presidente Javier Milei cerrará la cumbre Vientos de Cambio 2026.
17: La producción de petróleo registró otro mes de crecimiento.
0: Continúa cerrado el transporte de cargas en el paso internacional Cristo Redentor.
17: En La Matanza hubo 18 asesinatos en un mes y es la jurisdicción más caliente del país, con una tasa de muertes que ya supera la de Rosario.
0: Y hasta aquí llegamos con toda la información, deseándoles que tengan una excelente jornada y los invitamos a que se queden con la mejor programación aquí en Radio Nacional. Gracias por estar. Chao.
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0: muy bien, qué bárbaro. Miren la hora que nos están haciendo empezar. 6 minutos, ¿qué te pasa? Rodolfo, programa los micrófonos. Usted tiene los dos zapatillas de audiencia, después contamos.
1: Todo, bien, digo, ¿cómo
0: lo
1: me
0: voy
1: ven,
0: a tirar
1: no,
0: así, la, ni arranco, mirá.
1: Es simétrica.
0: Alguien de esta mesa me contó algo recién, chicos, que no saben, ahora se los voy a contar, después de empezar como se debe. Y por otro lado, dijo, no te lo voy a contar porque después te vas en el aire, y yo todo lo que me cuentan lo tengo que contar en el aire. Así que, no voy a decir quién, la quién. Lo va a asumir en público si se anima después de de esta apertura formal. Muy buen día. ¿Cuántos 7 minutos nos separan ahora de las 7 de la mañana en la República Argentina de este martes 25 de agosto de 2026 en todo el mundo? Mi nombre es Nico Yacoy. Esto es Primer Round en el muy lindo aire de Radio Nacional M870 hasta las
1: 10 de la mañana.
0: Fernanda, muy buen día, bienvenida, ¿cómo le va?
1: Buen día, Nico Yacoy, buen día a los oyentes y a todo el equipo, con una temperatura en la ciudad de Buenos Aires de 9 grados 6 décimas, con una térmica de 8 grados 3 décimas. Cielo nublado, la humedad relativa ambiente 72%, el Servicio Meteorológico Nacional indica que vamos a tener parcialmente nublado durante toda la jornada, pero no sé si vamos a poder ver la salida del sol, que está prevista para las 7 de la mañana, 22 minutos, con una máxima de 14 grados para hoy.
0: 7 de la mañana, 22 minutos.
1: La salida del sol. Semanita que las temperaturas van a ir subiendo, pero que el jueves vamos a tener lluvias y chapas.
0: Cierto, y después el frío polar ártico y antártico y eso.
1: Sí, pero vamos a tener quien nos los explique mejor, por supuesto. Yo estoy ansiosa, además de por tus títulos, por todo el relato que dijiste.
0: Ah, cierto, cierto, pero no sé si podemos contarlo. Sí, ahora sí lo contamos. Alguien.
1: Mira,
0: de esta
1: Nico,
0: mesa.
1: Voy a firmar una carta.
0: Sí, a ver.
1: Nico Yacoy. Ahí está. Te autorizo a quemarme y dejar la película al aire.
0: Ahí está, ahí está. No, saludos, nosotros no contamos Cecilia. Cosas que pasan en este programa, pero Cecilia estuvo ayer pobre, sentada en esa, yo veía que su cara cambiaba durante el programa, era que estaba cursando un tremendo dolor de tobillo,
1: sí.
0: Tremendo dolor de tobillo, hasta que se levantó.
2: No era yo,
0: hasta
2: no era yo que la pateé.
0: No eras vos, hasta que se levantó y se dio cuenta que vino con dos botas distintas.
1: Y
0: ¿no?
1: Nada que ver una de la otra. Un taco chino, otra cosa.
0: Viene taconeando al revés desde la casa, ¿entendés? ¿Sí? Claro que le iba a doler el tobillo.
1: Pero debo decirte que no me di cuenta cuando terminé el programa. Me di cuenta 3 horas después, cuando me estaba yendo a mi casa y después de subir y bajar la escalera varias
0: para
1: veces.
0: Para tener una infidencia, Cecilia, una, después entre otras cosas, para nuestras emisoras en el interior. Y las toma caminando, o sea, vos la tomás caminando,
1: sí.
0: Lo tenés fácil encontrar a Cecilia en los pasillos haciendo su reporte.
1: Por el tema de la señal.
0: Iba taconeando así. Qué bárbaro. ¿Están todos con los botines correspondientes?
1: Sí, yo me los miré por las dudas.
0: Por las dudas, yo también. Bueno, después me cuenta cómo guardan los zapatos la gente y las zapatillas, que me parece que es un tema. ¿Por qué ha tenido que ver con eso? Usted los tira, los amontona.
1: Yo dejo toda la ropa preparada para venir a la mañana, para no prender la luz ni molestar a mi compañero de cuarto. Y ayer me había dejado unas zapatillas y dije, no, voy a ir con las botas. Entonces, completamente oscuras toda la casa. Fui a agarrar las botas y ahí me pasó.
0: Ese es el tema. A veces hay que molestar un poquito más, mire, después casi se guisa eso, el tobillo. ¿Qué hay que saber hoy entonces, que es martes 25 de agosto a esta hora? Cierra Aeroparque por 2 días. El aeropuerto porteño cancela su actividad desde las 9 durante 55 horas. Es debido a tareas de mantenimiento preventivo de la pista. Entre el 50 y el 60% de los vuelos programados, tanto domésticos como internacionales, se trasladan a la terminal de Ezeiza. El gobierno avanza con el traspaso de rutas a las provincias. El Poder Ejecutivo Nacional firmó este lunes un acuerdo con Río Negro. Es el cuarto convenio de este tipo después de Santa Fe, San Juan y San Luis. En tanto, Córdoba, Neuquén y Corrientes mantienen conversaciones con Nación a este respecto. La confianza en el gobierno registró en agosto una suba del 6,4% respecto de julio. Se trata de la segunda mejora mensual en lo que va de 2026, según el índice elaborado por la Universidad de Itela. Los mayores incrementos se registraron en preocupación por el interés general, eficiencia, evaluación general del gobierno y honestidad. La mejora fue especialmente significativa entre los jóvenes de 18 a 29 años, donde el índice creció más del 66%. El presidente Javier Milei se reúne con sus legisladores por la reforma del Banco Central e Inocencia Fiscal 2. El primer mandatario encabezará una cumbre con los senadores y diputados de La Libertad Avanza antes de los debates que se llevarán a cabo el miércoles y jueves de esta semana. Vuelo con destino a Madrid que aterrizó de emergencia en Brasil retomará el viaje esta tarde. Plus Ultra indicó que los casi 300 pasajeros varados en Natal partirán hoy a las 18:50. La empresa también informó que dispuso alojamiento y asistencia para los afectados. La hija de Sergio Denis confirmó que apelarán el fallo por la muerte del cantante. Es Bárbara Hoffman, que informó que continuarán luchando por una indemnización tras el accidente que sufrió el artista en Tucumán. El fallo judicial traslada la responsabilidad del accidente al propio Sergio Denis. Mundial de hockey, las Leonas y los Leones pasaron a semifinales. Las chicas se enfrentaron a Australia el jueves a las 15:30 por las semifinales del torneo. De esta manera evitaron el cruce en la próxima instancia ante Países Bajos, la máxima candidata al título. Por su parte, la selección masculina le ganó a India 5-3 y enfrentará a Alemania el viernes a las 15:30 por el pase a la final. Andrea Chinita Valdivieso, muy buen día, bienvenida, ¿cómo le va?
1: Buen día, Nico, equipo, a todos los oyentes, muy bien, siguiendo de cerca varios casos hoy centrados en la provincia de Buenos Aires, en la ciudad y también en Corrientes, por la magnitud de la audiencia que va a haber hoy en el juicio que se sigue por la sustracción y ocultamiento de Loan Danilo Peña. Vamos a estar en contacto seguramente con Nerina, que nos va a ir contando qué va a pasar hoy, pero quien va a estar más complicado con las testimoniales de hoy es Walter Maciel, uno de los imputados por el secuestro justamente. En la provincia de Buenos Aires sigue la crisis de seguridad en Mar del Plata. Es de tremenda la violencia. Terrible. Que se registró en el día de ayer en una entradera. Ya no puedes estar seguro ni en tu casa, con amenazas, digo, más allá de los golpes que le dieron al padre de familia, las amenazas de cortarle la lengua a sus hijos y a su esposa. Hay imágenes, son realmente...
0: Fíjate, se pasa directamente a la mutilación, digo esto en términos de práctica delictiva, que todo está mal, de lo primero hasta lo último, claro, pero digo, aún así hay diferencias cualitativas. Ya implica la tortura.
1: Implica la tortura, y eso es
0: implica
1: llamativo.
0: La tortura.
1: Pero,
0: digo,
1: o sea,
0: que no lo juzguen después solamente como un delincuente que tal cosa. Digo, es un torturador.
1: Tiene que ver con los agravantes y lo que se habló al principio de semana con el tema de los 18 homicidios cometidos en tan solo un mes en La Matanza. El tema del, no solamente del narcotráfico, del consumo de sustancias. Uh-huh. Porque en el caso de la entrada, estamos hablando de que por lo menos eran 5 delincuentes los que entraron a la casa, se escaparon en la camioneta de la familia con otros elementos de distinto valor, pero el único detenido es un menor de edad que era quien conducía la camioneta. Es decir, hay otros 4 que quedaron prófugos. El tema de la violencia y esto de la amenaza de tortura.
0: De tortura.
1: Y la tortura psicológica que eso implica.
0: Por supuesto.
1: Pero me parece que es el narcotráfico y el consumo de sustancias detrás de estos ataques. Alguien sacado comete estas cuestiones, hay que ver cómo avanza.
0: Hay algo que siempre me interpeló y no me gusta legitimar, porque no estoy de acuerdo, que es esta idea de que el delincuente tiene códigos. Viste que es muy común escuchar, pero código era el de antes, y después el primer código se rompió cuando te mataban por un par de zapatillas, ¿no es cierto? Y ahí dijimos, ¿qué pasó? bueno, vuelvo, no creo que tengan código, precisamente están fuera de todo código, pero acá hay un cambio cualitativo también, y no alcanza la figura del ladrón o del homicida eventualmente, hay que meter una tercera.
1: Y es porque está el crimen organizado ahí, en varias aristas de esta investigación, y después te voy a contar qué pasó ayer con Candela Arizaga, ya me da risa porque es muy circo todo ya, ¿no? Incluso la presentación de ella y la cobertura mediática en torno a su presentación, nueva presentación pedida por ella ante la fiscal, explicó cómo llegó el celular a sus manos y quién se lo alcanzó, te lo voy a contar en la mañana de hoy, pero
0: porque
1: sigue
0: el celular
1: negando
0: estaba
1: la violencia.
0: ¿Dónde?
1: El celular lo había dejado en el departamento. ¿Cómo es que le llega a ella antes del allanamiento? Digo, certifica.
0: Ah, porque
1: ¿cómo explica
0: le llegó ese día? Creí que se lo había, alguien había entrado y Facundo entró después y se lo devolvió.
1: No. Si ellos fueron detenidos, ella derivada al pirobano, él detenido, aprehendido en la comisaría 13A,
0: claro.
1: Hubo alguien que estuvo en ese departamento antes del allanamiento y que rescató el celular de ella.
0: ¿Y qué otra cosa hizo?
1: Y se le hizo llegar y otras cosas.
0: Tema, ¿no?
1: Por eso digo, no aclares que oscurece, ella aclara cómo llega su celular y da cuenta de que hubo gente en ese departamento sacando cosas.
0: Claro.
1: Sigue la
0: restricción
1: contra Facundo Moyano. Sí, no se pueden ver.
0: Y ella pidió que sí porque lo ama y
1: necesita porque lo ama y quiere ver a su novio.
0: Claro. Bueno, después nos metemos.
1: Todo eso mucho.
0: ¿Te parece? Muy bien, así me gusta. Cecilia Díaz, muy buen día, bienvenida, ¿cómo le va?
3: Buen día, acá entera y simétrica.
0: Ay, es muy bien la simetría que es tan importante.
3: Vamos a hablar de varios temas porque ayer, como te adelanté, Estados Unidos anunció su día de para intentar iniciar esta guerra que asfixie económicamente a Irán. Dijo Estados Unidos que va a expulsar del sistema financiero dólar a los facilitadores del régimen iraní. Con esto que quiere
0: ¿Los tiene tan fácilmente identificados a los facilitadores? ¿Quiénes serían?
3: Y el principal es China.
0: Sí.
3: Pero claro,
0: sí, pero puede expulsar
3: China acaba de responder. Recién fresquito, China dijo que se va a defender firmemente los intereses que sostenga frente a esta amenaza contra los países que continúen apoyando a Irán. ¿Sabes que hay una cumbre en septiembre entre Donald Trump y Xi Jinping? Xi Jinping va a viajar a los Estados Unidos y ahí Donald Trump va a
0: intentar el Jardín de las Rosas, porque ya no es Xi Jinping, le había mostrado el ancestral jardín de la ciudad secreta, ¿te acordás?
3: Sí, por ahí
0: es. Putin le ha demostrado un poquito más, ¿no es cierto? Que a Donald Trump.
3: A Donald Trump.
0: El salón de baile, no llega.
3: No llegan a terminarlo. Bueno, la construcción. Pero
0: los piletones, pintó los piletones, ¿no es cierto? De Washington, un azul, azul bandera.
3: Mira, no lo vi
0: pero
3: eso.
0: Pero después hubo problemas con el azul bandera y se le despintaron un poco.
3: Es difícil el azul de la pileta. ¿Qué es lo que dice Trump? Que cualquier entidad bancaria o país que facilite dinero a Teherán va a ser excluido permanentemente del sistema de liquidación del dólar. ¿Esto qué es lo que hizo ayer? Fortalecer. Por eso a veces las noticias internacionales hay que leerlas también en clave interno. Porque ¿qué es lo que hizo? Fortalecer la cotización del dólar frente a las divisas de emergente a nivel global. Ayer se fortaleció el dólar en todo el mundo. Y esta noticia ya impactó en Irán porque hubo una devaluación ayer muy fuerte, una devaluación histórica en un país que ya tiene un 150% de inflación, con una contracción de su economía en este último año del 5%. Y esto se suma a otro tema que te voy a hablar después, que es, ¿se viene una nueva crisis del cereal en el mundo? ¿Te acordás? La del 2022, cuando se desató la guerra de Ucrania. Otra vez, Ucrania y Rusia están atacando sus puertos y sus depósitos agrícolas en época de cosecha. Claro. Y esto está preocupando mucho.
0: Sí. Hay un lugar donde está muy mal que esto suceda, porque en definitiva, ¿no?, es la guerra que se expande. Pero por otro lado, uno piensa, es más honesto. No digo que bombardeen los graneros y los puertos y maten gente, pero que el mundo tenga la consecuencia de la guerra que está pasando, porque sí, hay acuerdos, que ustedes, métanse entre ustedes, pero garantizame este jueguito, que es poner cereal en los puertos, y después el mundo ya naturalizó una guerra hace 3 años.
3: Sí, recordemos. Pero se entiende, que tuvo un impacto muy fuerte cuando salimos de la pandemia, a nivel global, se inició esta guerra que aumentó los precios a nivel global.
0: Es como decirle a Ucrania y a Rusia, ayúdenme a que no les preste atención, a que no sufra yo las consecuencias de la guerra que los está matando a ustedes, ucranianos.
3: Sí, puede ser, pero es un impacto muy fuerte, porque entre Rusia y Ucrania exportan más o menos un 30% de los granos del mundo.
0: Es poner a Putin en su lugar, no hacer como si nada.
3: Sí, pero no, los que lo intentaron,
0: sí,
3: no pudieron,
0: es difícil, sí, es difícil ponerle cascabela a ese gato, ¿no es cierto? Es así. Rubén Santos, muy buen día, bienvenido, ¿cómo le va?
2: Buen día, ¿cómo le va? Un saludo para todos. Bueno, vamos a hablar de lo que dejó la jornada de hockey ayer. Bueno, otra jornada muy positiva para los dos seleccionados argentinos, el de varones y el de las mujeres. Seguiremos con el periplo de los argentinos por el mundo, porque parece que en Inglaterra hubo un efecto, si bien no tiene que ver con el Mundial, a lo que le está pasando a Julián Álvarez en Madrid. Ajá. Bueno, ahora le pasó a Enzo Fernández en el Chelsea. ¿Se acuerdan?

0: Madrid. Así que están viendo ahí la manera de hacer esa ingeniería, de cómo sigue la cosa, así que vamos a estar contando eso. Y una gran subasta.
1: Ajá. ¿De qué?
0: Se subastó la pelota del Mundial 86.
1: ¿Quién la tenía?
0: La tenía quien fue el árbitro del encuentro.
1: ¿Y se la robó?
0: No. Él se la dio la FIFA después del partido.
1: ¿Y por qué era el árbitro?
0: Y porque, bueno, sé.
1: ¿Que los árbitros se llevan las pelotas?
0: En ese momento, evidentemente, sí. Porque incluso está la firma de él, la firma de sus asistentes y del cuarto árbitro. O el árbitro suplente era en aquel momento. Así que la pelota es original, hay documentación.
1: Mira.
0: Te voy a decir cuánto se vendió.
1: Me imagino. Bueno, después te damos pelota y vos nos vas.
0: ¿Por qué me das pelota?
1: Qué vete. Da, pero unos milloncitos.
0: Sí,
1: sabes.
0: Un vuelto no, quédate tranquilo.
1: Romina Winnermu, buen día, bienvenida. ¿Cómo le va?
2: Muy buen día, ¿cómo andamos por ahí?
1: Muy bien, ¿usted?
2: Bien, bien. ¿Qué andan, tirando pelotas por ahí?
1: Estamos tirando pelotazos, sí. pero bueno, algunos tajamos. Nunca
2: devuelvo,
1: fui bueno para tajar, ¿eh?
2: Ahora en un ratito lo devuelvo.
1: Está bien, eso me parece muy bien. Robby, ¿qué día ayer? 126 accidentes de tránsito.
2: Viste, una locura todo, cada vez peor, ¿no?
1: Cada 22 minutos un accidente en el AMBA.
2: Sí, sí, se maneja muy mal, la verdad que hay que calmarse, muchos choques. Ayer el SAME participó en 64 incidentes de tránsito.
1: Así es.
2: Asistió a 126 personas, y eso es lo que vos estás contando, que es un choque cada 22 minutos.
1: Eso.
2: Así que, sí, es una locura. Igual el récord lo tuvimos una vez, que fue un choque cada 13 minutos. Fue el récord, terrible, una locura total. Bueno,
1: habría que poner un cartelito como en las fábricas, viste que en las fábricas dice llevamos 2 días sin accidentes, llevamos 3 días.
2: Claro,
1: está bien.
2: Sí, bueno, pero acá es difícil porque
1: sí,
2: todos los días tenés.
1: Llevamos 22 minutos.
2: En estos momentos arrancamos con un choque sobre acceso oeste. Esto es en el kilómetro 38, mano a General Paz. Hay un carril reducido y te está generando muchas demoras a los que vienen por el corredor del oeste, que está muy lento. Toda la zona de Ituzaingó, Castelar, Morón, Moreno, Aedo, todo en sentido hacia la autopista Perito Moreno está totalmente saturado por tránsito y por el choque, así que salgan con tiempo. Los que vienen por Panamericana se van a encontrar con un tránsito fuerte, con muchísimas demoras, desde la bifurcación de Pilar y Campana, que son ruta 8 y 9, hasta el Camino del Buen Aire. Se ve bien extenso hasta ese lugar todo el tramo de retrasos por un tránsito bien fuerte. Los que vienen por la autopista Richeri, hay demoras a la altura del Mercado Central, toda la zona de Villa Celina para conectar con Delepi. Y cuando se baja de Lepiane, Nico, también hay demoras en el primer tramo, toda la zona de Villa Lugano. Al momento lo que está avanzando mejor es la autopista Buenos Aires-La Plata, el corredor del sur, tiene tránsito intenso, pero no hay demoras de consideración. Y en estos momentos, dentro de Capital Federal, en Avenida San Martín, el 4200, hay un choque importante entre un camión y una moto, ahí la circulación está reducida, hay operativo de seguridad y otro choque muy fuerte seguido de un vuelco donde uno de los autos terminó aplastado se dio en el ex camino de cintura al 4300 en San Justo. Ahí está el operativo con la policía y SAME, así que mucha precaución. En cuanto a las rutas nacionales, hoy los que están circulando por Río Negro, la ruta nacional 40, todo lo que es entre Bariloche y El Bolsón.
1: Lo que te mandé mensaje.
2: ¿Cómo?
1: No, ahí le decía.
2: Ah, bueno. Inés, bueno, le contamos a todos.
1: ¿Te das cuenta? Ahí le, claro, viene y me apaga la luz cuando no hablo, me la prenden cuando doy una directiva interna secreta, ¿te das cuenta, no?
2: Ah, bueno, cosas que suceden. Bueno, yo te les cuento todo. A ver, que la Ruta Nacional 40 entre Bariloche y El Bolsón está lloviendo. Entonces, a transitar con mucha precaución, calzada húmeda y resbaladiza, aumentar la distancia de seguridad. En Neuquén, también calzado húmeda y resbaladiza, en la Ruta Nacional 231-242. Hay que esperar hasta las 9 de la mañana para ver si se van a abrir los pasos internacionales Pino Achado y Cardenal Zamore. Vamos a estar atentos a esto y lo vamos a estar contando en el servicio informativo, pero también está lloviendo en toda la zona, todo lo que es Neuquén, Río Negro está lloviendo, así que mucha precaución. En Chubut, todo lo que es la Ruta Nacional 3,

0: el tramo que va Garayalde, ahí el tránsito, bueno, está reducido por labores de mantenimiento, que son labores mínimas que se hacen de mantenimiento, así que ir a baja velocidad. Y el paso Cristo Redentor, Nico, y lo dejo así acá, como título, cerrado. Paso Cristo Redentor cerrado, solo 7 días estuvo habilitado, 1 semana. Bueno, se viene un frente frío y tuvieron que hacer el cierre preventivo.
1: Romy, pero servicios... quedó, desagotado, esa es la palabra.
0: Sí, aparte se logró en tiempo récord, Nico. ¿Te acordás que habían puesto que iban a hacer 3 días del lado argentino y después se habilitaba Chile y en 2 días lograron que cruzaran los 2.870 camiones?
1: Te iba a decir, a 1.000 y pico, 1.400 camiones por día en un momento, 1.300.
0: Sí, fue un número muy bueno y se logró realizar esto en tiempo y forma.
1: Lo han hecho por esto, ¿no es cierto? El apuro, Romy, además de porque hacía un mes que estaban ahí, pero digo, el frente frío que se avecina.
0: En realidad siempre trabajan con velocidad. Lo que sucede es que a veces las cuestiones propias del clima y la topografía no acompañan. Claro. Se logró habilitarlo, pudieron sacar a todos los camiones desde Argentina hacia el país trasandino, desde Chile también cruzaron, y bueno, bienvenido sea.
1: Las ventanas, vamos a ver que cuánto... le dicen, tal cual.
0: Claro, vamos a ver cuánto dura esto. Pero fue una ventana positiva porque todos los que estaban aguardando pudieron pasar. Dos datos a tener en cuenta. Se cierra Aeroparque a partir de las 9 de la mañana. Es un cierre por 2 días, son 55 horas. Tiene que ver con obras que se están haciendo en Aeroparque y las actividades van a estar suspendidas hasta el jueves a las 4 de la tarde. Toda la operatoria de vuelos pasa al Aeropuerto Internacional de Ezeiza y se estima que son 900 vuelos los que han tenido que mover. Así que estar atentos a ese dato.
1: Uno no toma noción la cantidad de vuelos que hay y eso que tenemos un tránsito aéreo moderado en relación con otros países, ¿no? Pero fíjate, 55 horas afectan 900 vuelos.
0: Sí, es un volumen importante.
1: Sí. Y bueno, vamos a secar la pista.
0: Claro, sí. Y lo otro que hay que tener en cuenta, los usuarios del tren Mitre, Ramal Suárez, está operando con demoras por problemas técnicos. Así muy que bien. Esta sería la principal información. Romina, devuelvo la pelota y está, prendo gracias. La luz.
1: Gracias. Chau. ¿Cómo era el juego ese de el muerto, el asesinado? ¿Cómo era? Vos tenés que saberlo, según el chico.
2: No, abrió los ojos, ¿viste? Y dice muerto asesinado.
1: Que te tiraban la pelota.
2: El quemado.
3: Matasapos, le decíamos.
1: ¿Cómo?
3: En Verónica.
1: Matasapos. Mira, está bueno. Está bueno. Después que nos cuenten a qué les gustaba jugar. Este es un tema muy interesante, María Fernanda Heras.
3: Sí, porque se dio a conocer una encuesta que se hizo a nivel global en 44 países. Se le estuvieron consultando algunas cuestiones muy particulares en relación al trabajo, a los millennials y a la generación Z.
1: Bien. ¿La Z qué sería? ¿Nosotros llegamos a ser Z?
3: Nosotros somos X. No, la Z.
1: Pero por un año.
3: Por un año no somos Z. La generación Z es la ¿no? más jovencita, claro, los que recién inician en el 2000, sector. ¿No? Claro,
1: exactamente. Porque hay una que empieza en el 80, una cosa así.
3: Esa es la los milenios. ¿Los del 89? Hoy estuve buscando un poco.
1: Bueno, después. Claro.
2: Nosotros no llegamos, somos X.
1: X, bueno.
3: Bien. Bueno, se dio a conocer esto que es muy interesante. ¿Dónde se posicionan los jóvenes? ¿Cómo se ven dentro de los distintos trabajos, las distintas empresas? Y lo que más llama la atención, Nico, después voy a dar algunos otros resultados, pero lo que más llama la atención es que solo el 6% de los jóvenes quiere ser jefe o líder.
1: Pero qué loco esto, ¿no es cierto? Porque jefe te lo admito. A ver, hay una reconfiguración total del trabajo que te hace estar mucho menos anclado geográficamente. Yo puedo entender en los jóvenes que haya una predilección por no estar atado geográficamente. Volar. Pero vos podés ejercer una jefatura en general no estando en el lugar. Digo, así como se trabaja home office, digo, podés ejercer una jefatura home office. De hecho, se hace. Tiene que ver con la responsabilidad.
3: Exactamente. No quieren asimilar o adquirir responsabilidades. Claro. Entonces, ellos sí lo que demuestran en estas encuestas es que necesitan tener un líder o seguir a un líder. Pero no quieren ser ellos, no quieren tomar la responsabilidad ellos de ese lugar. Es muy interesante, ¿eh? Pero además se da a nivel global todo esto. 44 países. Los datos que estuvieron desmembrando de esta encuesta está interesante como para ver dónde se posicionan los jóvenes actualmente dentro de los trabajos, dentro del ámbito laboral.
1: No, la verdad que es interesante. Uy, sí. Interesante. Se activa la preferencia por un vínculo mucho más relajado con la cuestión laboral. De hecho, la trayectoria laboral la imaginan los jóvenes muy esporádica, yendo y viniendo de trabajo. No hay la desesperación por, bueno, me quedé sin trabajo o terminé, di por cerrado mi trabajo en tal lugar, que algo así como quise quedarme sin trabajo y elegí otro y cambié, y ¿no es cierto?
3: Es que, claro, es que
1: la imagen anterior era la del trabajo para toda la vida.
3: Exactamente, esto de las generaciones de nuestros padres o mismo nosotros de tener un trabajo por más de 20 años, claro, a ellos los asusta.
1: Pero jefe, ajá, es lo mismo que líder. No. Uno puede ser líder sin ser formalmente un jefe. Y después guarda con la contracara de eso, que es, me parece lo que está dando vuelta también, no quiero ser jefe, pero no quiero tenerlo.
2: Bueno, eso justo estaba pensando, ser su propio jefe.
1: Eso mismo,
2: es el deseo, ¿no?
1: Eso mismo, lo cual niega cualquier organización en el punto.
2: Exactamente.
1: Así que hay una tensión que resolver.
3: Y también un poquito es dónde o quién les enseñan cómo liderar, que también hay una ausencia de eso. Te enseñan en la familia, en el trabajo, en la escuela. ¿Dónde te enseña cómo ser líder?
2: El mentor. ¿Dónde está
1: el mentor? ¿Dónde está el mentor? Absolutamente. Bueno, si naciste en 1979, entonces lo hiciste entre el 77 y el 83 y sos generación X, es decir, señas. Los señas entre el 77 y el 83, es decir, la parte de esta mesa, ¿o no?
2: Sí, sí, sí.
1: Efectivamente, somos señas. Después tenés la generación Y, que es la de los millennials, los que nacieron en 1981 hasta 1996. La generación Z, que son los centennials, entre el 97 y el 2012. La generación Alfa,
2: son los de ahora,
1: 2013 a 2024. Mirá cómo se acelera esto en virtud del cambio exponencial a nivel tecnológico, sobre todo los saltos entre generaciones, ¿no?
2: Alfa.
1: Y 2025, y ya le pusieron la fecha, 2039, la generación Beta.
2: Claro.
3: Ah.
2: Ya nos cambiamos de alfabeto.
3: La Alfa todavía no entra en el mercado laboral.
1: Claro.
3: Entonces quedan como medio afuera. Pero esto que nos descolocan las otras dos generaciones, que decís, epa, mira cómo miran.
1: Mira la generación X, juventud analógica, adultez digital. Tuvieron una infancia sin internet ni celulares, pero adoptaron la tecnología rápidamente al entrar a la adultez o a la universidad.
2: ¿Viste la película Generación X, ¿no?
1: No. Contanos qué edad tenés, ¿a qué número?
3: Al 11-3870-7485.
1: Y te decimos de qué generación.
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0: Muy bien, 36 minutos, hora de las 7 de la mañana y empezamos nuestra linda ronda de amaneceres provinciales. Nos vamos primero a Santa Fe con Gabriela Bruno. Gabriela Bruno, muy buen día, bienvenida, ¿cómo le va?
1: ¿Cómo te va, Nico? Buen día, ¿eh? Buen día a todo el equipo, ¿eh? Bueno, jornada aquí con cielo mayormente nublado, 10 grados 8 décimas la temperatura, la humedad elevada 80%, presión 16 decimal 8 medida en hectopascales y viento del este a 12 kilómetros horarios. Pero bueno, el sol duró, viste, el fin de semana nada más.
0: El fin de semana, sí,
1: lamentablemente. Sí, sí. Pero bueno, esas son las condiciones que van a continuar en los próximos días, ¿sí? Bueno, avanzamos con un tema de la provincia delicado, como fue el homicidio de Izan Aguirre. Ayer fue imputada la mamá por homicidio agravado y será detenida mientras se crea una Junta Especial de Salud Mental para determinar si comprendía la criminalidad del hecho. Esto lo informó la Fiscalía, María Laura Urquiza. Está confirmada que el niño murió por estrangulamiento mecánico o manual. Bueno, el Tribunal de Santa Fe estuvo a cargo de los jueces José Luis García Troyano y la acusación fue presentada por los fiscales María Laura Urquiza, de la Unidad Especial de Homicidios, y Daniela Montegrosso, de la sede de la Fiscalía en San Justo, donde ocurrió este hecho. Bueno, esta novedad es que se va a confirmar la Junta Especial de Salud Mental, que va a determinar entonces si comprendió o no la criminalidad de los hechos, y es por eso que la Fiscalía dijo, este proceso tiene que ser con la mayor celeridad posible para determinar la imputabilidad o no y definir cómo continúa la causa.
2: Gabriela, la China te saluda, buen día.
1: Buen día, China, ¿cómo te va? Buen
2: ¿No
1: día.
2: Debió esperar a la Junta, ser un poco más acelerado ese paso de declarar la imputabilidad o no antes de imputarla?
1: Es una muy buena observación.
2: Ayer quedó imputada por homicidio, va a continuar detenida y en el marco de eso la Junta Médica que va a determinar imputabilidad.
0: Esta es una audiencia de imputación, ¿no es cierto? Que es propia del sistema santafesino.
1: Sí.
0: Hay que ver con qué fuerza se predica el término imputación en este caso. Ciertamente no es la imputación en sentido estricto. Que corresponde a un momento posterior del proceso cuando efectivamente, entre otras condiciones, se hurgó sobre el aspecto subjetivo de si se le puede o no imputar tal conducta a tal persona. Pero no es eso. Se llaman más igual, pero no es lo mismo.
1: No, porque cuando aquí se hizo la reforma judicial del 2010, y se creó el Ministerio Público de la Asociación, una de las figuras que se estableció fue que a los apenas conocido el hecho por lo cual una persona es investigada, se lo imputa avisándole, vamos a decir así, informándole de lo que se lo va, por lo que se lo va a investigar.
0: Es imputar como es un primer paso, la primera puntada que lo une al proceso, cuando en realidad imputar en sentido fuerte es el final del proceso.
1: Y después el segundo paso es el procesamiento. Por eso, una de las cosas que se estableció en la reforma, que si bien por allí hay distintas formas de interpretarlo, es que una vez que la persona está imputada, en las primeras horas, ya se puede dar a conocer la identidad de la persona. Porque se informa que está siendo investigada por tal motivo, digamos.
2: Después la
1: justicia puede determinar. Bueno, aquí hay dos opciones. Una es que no comprenda la criminalidad de los hechos y la otra que la Junta determine que sí era consciente y es capaz de comprender, es lo que señaló la Fiscalía.
0: Creo que es el requisito previo de cualquier imputación, y así vamos a sentido fuerte de la palabra. Vos no podés culpar a nadie, ¿no es cierto?, si no estaba en condición subjetiva de serle reprochado el acto, ¿no?
1: Exactamente.
0: Asignado primero y reprochado después. Pero no sé, lo que no puede es quedar impune.
1: No, lo que pasa es que en este caso, si es declarada penalmente responsable, la pena sería prisión perpetua. La investigación continúa abierta. Se van desarrollando otras medidas probatorias. Y bueno, la justicia con esta Junta de Salud Mental deberán determinar descripción, digamos, del cuadro de salud, porque la joven mamá cuando fue encontrada manifestó distintas expresiones incoherentes, describió que el niño no era su niño, que bueno, que hablaba voz extraña y demás, y esto lo pudo también trasladar la junta, la psiquiatra que atendió en primer momento a la justicia para evaluar su estado de salud. Sí. Lo cierto es que conmociona, porque ya un niño de 6 años, recordemos, asesinado en la localidad de San Justo, en la provincia de Santa Fe, y todo parece indicar que sería, o podría ser la madre, ¿no es cierto?
0: Gabriela, la seguimos luego, ¿te parece?
1: Dale. Muchas gracias.
0: Un beso grande y que tengas lindo día. Es Gabriela Bruno de LRA 14, Radio Nacional Santa Fe. Y nos vamos ahora a Mendoza con Victoria Lupu. Victoria Lupu, muy buen día, bienvenida. ¿Cómo le va?
3: Muy bien, buenos días, Nico y equipo. ¿Cómo les va? Yo los estaba escuchando y pensaba, digo, hago el informe primero, después les pregunto por generación.
0: Haga lo que usted quiera, lo que usted quiera está bien.
3: ¿Sí? Sí. Así se aprende también la gente de Mendoza.
0: Totalmente.
3: Ay, yo soy de 78. ¿Qué generación soy?
0: ¿Cuándo?
3: 78.
0: Ay, estamos en la misma. Somos todos unos Claro. Senials. Generación X.
3: Ah, bien. Generación X. Perfecto, entonces. Ahí para que se anime también la gente que los escucha de Mendoza.
0: Por favor.
3: Escribirles y preguntar.
0: Sí.
3: Bueno, Nico, te comento que acá en Mendoza tenemos en este momento 8 grados 5 décimas en lo que es Mendoza y alrededores. No es la misma temperatura en alta montaña, está nevando copiosamente desde la madrugada. Y bueno, como ustedes saben, desde la jornada de ayer se encuentra cerrado el paso internacional Cristo Redentor con un pronóstico que es para nada alentador y está previsto que se cierre por lo menos hasta el domingo 31, que podrían evaluar la reapertura del túnel. Pero si te parece, lo escuchamos al vocero de Gendarmería Nacional, Osvaldo Valle, que comenta la situación ahora hace minutitos.
0: Claro que sí.
4: Sistema integrado Cristo Redentor cerrado por nevadas hasta nuevo aviso. Fuertes nevadas desde las primeras horas de la madrugada de hoy, teniendo en cuenta que este pronóstico nos va a acompañar hasta el domingo 30. Desde el 31 de agosto mejoran las condiciones climáticas adversas, teniendo en cuenta que hoy se puede transitar solamente hasta Uspallata. En las primeras horas de la mañana, Vialidad Nacional Argentina va a disponer si puede haber turismo interno y poder transitar los vehículos que hacen nieve hasta la zona de los parques. Hay que tener en cuenta mucha precaución porque se esperan nevadas importantes también con fuertes vientos. Con respecto al paso Pehuenche, continúa cerrado por nevadas, teniendo en cuenta que ya lleva muchísimos días de cierre el sur de nuestra provincia.
3: Bueno, ahí lo decía Osvaldo Valle, cierre del paso internacional. En el caso del paso Pehuenche es mucho más común que se cierre por más tiempo durante esta época del año, pero no es solo el tema de las nevadas lo que va a provocar inconvenientes en la provincia de Mendoza, porque esto también trae aparejado que se refleje en el Gran Mendoza, Valle de Uco y en el sur provincial una situación climática que ustedes conocerán, es el viento sonda, y hay una alerta amarilla para la jornada de mañana por fuertes ráfagas de viento, así que también estamos pendientes de lo que es esa situación. Claro. Y la prevención que hay que tener con este viento que es bastante complejo.
0: Victoria, muchísimas gracias y nos vas contando, dale.
3: Por supuesto, un abrazo enorme.
0: Un abrazo grande, que tengas lindo día. Victoria Lupu de LRA 6, Radio Nacional Mendoza, y nos vamos ahora a Formosa con Javier Ruiz. Javier Ruiz, muy buen día, bienvenido, ¿cómo le va?
5: ¿Qué tal? Hola chicos, ¿cómo andan? Muy buen día, sí, exactamente, de Formosa Capital. Finalmente hoy salió el sol, ya está amaneciendo aquí en la ciudad de Formosa, 11 graditos actualmente, 26 va a ser la máxima, pero para el día miércoles y para el día jueves esperan 33 grados de máxima aquí en el norte del país, y la verdad que disfrutando este falso verano, como se dice en los próximos días.
0: Tal cual.
5: Aunque para el domingo nuevamente se esperan lluvias y un descenso de 26 grados de máxima en lo que tenga que ver la temperatura. Pero aquí
0: qué
5: en la
0: lindo,
5: ciudad...
0: ¿qué son esos pajaritos que sí están sonando ahí?
5: Está amaneciendo, está amaneciendo. Y está, la verdad que sí, la verdad que el ruido de los pajaritos es espectacular y bien sale el sol. Bueno, durante toda
0: no
5: la
0: No digas ruido, no sea malo, es el sonido, cantar de los pajaritos.
5: Ah, bueno, el cantar de los pajaritos. Pero bueno, noticia importante aquí en la ciudad, en la provincia, y creo que en el país también, por hoy arranca el juicio histórico por una persona, estamos hablando de Carlos Chaga, que mató un yagureté. El hecho sucedió entre el 18 y 19 de diciembre del año 2022. La policía se tomó conocimiento de este hecho un día después que Argentina salió campeón del mundo. Se trata de un comerciante que llega a juicio, Carlos Chaga, 52 años de edad, será juzgado este día, en el día de hoy, obviamente por este hecho ocurrido en el año 2022. ¿Cómo ocurrió todo? Resulta que esta persona estaba en cercanía de un campo de Clorinda, recorriendo esa zona cuando se topa obviamente con unas huellas del yaguareté y después directamente lo mata. Pero ¿cómo se descubre todo esto? Porque este hombre lo que hace es directamente publicar todo en las redes sociales. ¿Qué pone en las redes sociales? Hoy es lunes, ayer festejamos el campeonato del mundo y acá le estoy mostrando la huella de uno grande, dice, y se nota obviamente que conocía del tema. Y en la posterior historia que lo publica en el Facebook y en el estado de WhatsApp, también, que obviamente los vecinos denuncian y se lo mandan a la policía.
0: Pero ya del mundial anterior.
5: Claro, en el año 2022.
0: Ah, claro, por eso.
5: Sí, cuando Argentina gana el mundial.
0: Yo digo, ¿por qué se conoció recién este año si hace 4 años que fue? Claro, del mundial
5: anterior. No. Esto se conoció ya hace varios años, sino que se llega a juicio.
0: Digo, mirá la justicia, Dios mío, por un yaguareté que lo resuelva rápido, por sí o por no, ¿no?
5: Exactamente, es así. Obviamente Formosa ya tiene un antecedente porque hace 2 años atrás fueron juzgados 4 personas, pero a 2 años de prisión solamente por la matanza de un yaguareté. Pero ellos habían excusado que el yaguareté le quiso atacar, por eso se defendieron. Ah. Pero este caso es totalmente lo contrario, porque este hombre va, busca la huella y persigue la huella del yaguareté, que es una huella muy particular. Y bueno, en la siguiente historia...
0: Claro, porque la huella que es la cola arrastrada...
5: No, las huellas son las pastitas que van dejando.
0: ¿Pero también deja la cola arrastrada, digo, esa particularidad o no?
5: No, el yaguareté en su caso no. En su caso no, pero sí deja unas huellas del felino directamente sobre lo que es la arena o la arena mojada, precisamente porque le gusta estar muy cerca de las orillas del río también a este animal. La particularidad es que este animal no ataca directamente a las personas, o muy raras veces ataca a una persona, ¿no? Lo que sí que...
0: pues este, yo estoy pensando así, cualquier cosa cuando decís yaguareté. Qué mal que tenemos estudiar la fauna argentina, ¿no es cierto?
5: A veces sí cuesta...
0: Claro, no, por supuesto, es un tigrecito.
5: Claro, exactamente. Bueno, la siguiente historia de esta persona pone directamente que ya el yaguareté muerto directamente y con la boca abierta ya sin vida, ¿no? Inmediatamente comienza una investigación para identificar a esta persona y lo detienen en su casa y comprueban que es esta persona que mató al yaguareté. ¿Por qué? Porque había una escopeta. Había balas, como se dice, y también lo peor de todo es que esta persona se dedicaba a esto aparentemente porque tenía en su heladera, en su freezer, un puma muerto.
0: Ah, bueno.
5: Lo había cazado hace unos meses atrás, según la investigación, ¿no?
0: Él prefirió decir que los perfiles son falsos o una cosa así, que no le pertenecen las imágenes y que las viralizaron en su contra.
5: Fue la excusa que metió este hombre de 52 años de edad, ¿no? Así que por eso llega a juicio en el día de hoy. Veremos, está la parte querellante, que es la red yaguareté, y que aquí se descubre muy fácilmente, bueno, en el norte del país, cuando se encuentra un yaguareté, en muchas ocasiones cuando se ve uno a través de las cámaras trampas que ponen en la red yaguareté, el ministerio en sí, lo van poniendo nombre, dependiendo obviamente las manchas. Así descubren que es una especie macho, que es una especie hembra, por así decirlo, y a través de las manchas que tiene este animal, directamente ven si es una especie macho, y también descubren a veces de qué zona es. Así que de esta manera los organismos descubrieron que es una especie macho que habitaba esa zona.
0: Javier,
5: lastimosamente...
0: Dime.
5: Pero lastimosamente quedan muy pocos ejemplares en el país, en Formosa o en el norte del país, o sea, no quedan más de 100 ejemplares, okay, o quizás un poco menos, porque es una especie de peligro de extinción, ¿no?
0: De extinción. Javi, muchísimas gracias, como siempre, que tengas lindo día.
5: Abrazo para ustedes también.
0: Abrazo grandote, Javier Ruiz, de LRA 8, Radio Nacional Formosa.
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0: César Tape, muy buen día, bienvenido, ¿cómo le va?
1: Nico y equipo, ¿cómo andan? Buen
0: muy
1: día.
0: Muy bien, ¿usted?
1: Bien, todo muy bien, todo muy bien.
0: Bueno, muy bien. Pronto a aprobarse, veremos el vandalismo rural como delito, la tipificación del vandalismo rural.
1: Sí, sí, sí. A ver, es uno de los temas que ya hace tiempo se viene debatiendo. Quizás lo que mucho se ha hablado en varios años y que se ha puesto de manifiesto eran cuando aparecían en algunos tiempos, en el último tiempo también hubo algunas roturas de silobolsas, los famosos silobolsas que aparecían con esa rotura y que, bueno, la tipificación de esos delitos no estaba dentro del Código Penal, ¿no? Bueno, hoy se está hablando de la modificación, hay algunos proyectos como por ejemplo el de CRA, de Confederaciones Rurales Argentinas, que a través de las entidades agropecuarias han hecho llegar algunos proyectos para que se puedan empezar a trabajar, hablando de la modificación del artículo, por ejemplo, o los artículos 186 y 189 del Código Penal, y que buscan incorporar el artículo 184 bis, creando de esta manera la figura específica de vandalismo rural. Entonces, que sea penalizado, porque el vandalismo no estaba penalizado, sí los robos. Entonces, los vandalismos eran romper un silobolsa, que para el productor agropecuario puede ser una pérdida irreparable, y no se penalizaba esta cuestión. Lo que se está acercando como proyecto, obviamente se tendrá que debatir y tener en cuenta varios aspectos, por ejemplo, penas entre 2 a 5 años de prisión para quienes destruyan también inutilicen o dañen estos silobolsas, granos en general, el tema de cultivos. Por otro lado, lo que tiene que ver con plantaciones, con ganados, con forrajes, entre otros temas, son los que hoy se están planteando. Veremos cómo.
0: Qué interesante va a ser ver las manos que no se levantan, ¿no es cierto? Pues seguramente son los mismos que después desde los atriles de la política, o antes desde los atriles de la política, casi que incentivaban a quemar, ¿no es cierto? Así que veremos.
1: Sí, en algunos casos han
0: ¿qué vuelta le da, no? ¿Qué vuelta le dan para no aprobar algo que es obvio?
1: Y claro, sí, sí, totalmente. A ver, que se pueda debatir me parece que se pone de manifiesto qué temática hay y qué postura hay desde ese lugar. Claro, lo que vos estás mencionando, Nico, es se ha expresado verbalmente y se ha incentivado en
0: por
1: algunos
0: eso,
1: casos, ¿no?
0: Por eso.
1: Lo hemos visto más de una vez y esa es la situación que puede complicar. Uno puede estar de acuerdo con algunas medidas, puede estar de acuerdo con uno con otro, se pueden debatir en algunos estamentos. Ahora, ya incentivar a que esto vaya a suceder, no, me parece que ese es otro paso.
0: Claro, claro que no. César, vamos siguiendo el tema, ¿te parece?
1: Dale, dale, Nico. Abrazo grande y buena jornada.
0: Abrazo grande, que tengas un lindo día. Es César Tapia. Y ahora nos vamos a Cañada de Gómez, provincia de Santa Fe, para encontrarnos con nuestra agroclimatóloga de cabecera, María José Dicky. María José Dicky, muy buen día, bienvenida. ¿Cómo le va?
2: Muy buen día para vos y equipo, todo muy bien por aquí.
0: Bueno, estamos muy bien y cómo vamos a seguir estando, porque dicen por ahí que se viene lluvia y frío.
2: Sí, señor, está en lo correcto.
0: Así que correcto.
2: Sí, está en lo correcto. Vamos a ver a las leonas el día jueves. No sé si siguen el hockey, el seleccionado nacional argentino. Acá, fans de las leonas y los leones.
0: Ah,
2: así que
0: bien,
2: bueno.
0: Así me gusta,
2: sí,
0: así me gusta.
2: Sí, todo acá. Y bueno, para el día jueves vamos a tener precipitaciones, sí, para lo que es en la parte norte de Buenos Aires, centro norte de Buenos Aires, sur de Santa Fe y Entre Ríos, que estamos complicados también con el agua, y con esas lluvias que vamos a tener ese jueves, bajan las temperaturas, así que un fin de semana fresquito a frío, como el que tuvimos este fin de semana pasado, donde hemos registrado también algunas heladas. Así que bueno, a prepararse para un fin de semana fresquito y con lo que estuvo, con la característica de todo el invierno y todos estos últimos días, que es la falta de sol, no va, digamos, el fin de semana brilló el sol, sábado y domingo. Aprovechamos a tomar vitamina D y hacer todo afuera, y esta semana ya a nivel, pero es a nivel país, prácticamente, característica nublado.
0: Brilla por su ausencia.
2: Brilla por su ausencia, va a salir así de ratitos, pero no va a estar pleno como, bueno, el fin de semana casi, tuvimos muy, muy buen fin de semana. Pero por los próximos días, sol pleno no estamos viendo, así todo el día. Así que bueno, nuevamente, y eso hace a que tengamos más una sensación de que hace más frío de lo normal. Porque
0: claro,
2: hoy es 8, 9 grados, 10 de temperatura, y está, digamos, no es una baja temperatura, y no, pero al ver tan gris, decimos, uy, qué frío que hace, y no es tan, no es una mañana fría.
0: Entonces sí, pero que es una sensación. Real, es física porque los rayos del sol no nos llegan directo, o es psicológica también.
2: No, es un poco de todo, digamos, tener la parte.
3: Pero se ve muy claramente esto que dicen las mascotas, cuando vos ves que buscan el rayito de sol y se quedan un ratito ahí en el rayito de sol. Claro.
2: Sí, totalmente. Vos vas a ver todas las mascotas cómo van buscando ese rayito de sol y van buscando, ¿viste? Sí, bueno, se necesita, porque aparte es, bueno, energía, que uno dice siempre que nos levanta el ánimo y todo cuando tenemos el sol. Es totalmente cómo nos cambia nuestro ánimo cuando tenemos esos días. Así que bueno, no, eso es lo que se espera para nuestra región, pero sí recordar que la zona Patagonia, en oeste cordillerana, están en alerta por nevadas nuevamente, nevadas, fuertes vientos, y después se va extendiendo más para la parte, digamos, Mendoza, norte y este, ya a partir de mañana alertas por vientos ondas, todo. Así que tenemos toda la parte cordillerana, digamos, la más sur de Neuquén, norte, bien, perdón, sur de Mendoza, con alertas por lluvias y nevadas. Y de, digamos, sur de Mendoza, lo estaba mirando al revés, hacia el norte, con vientos y precipitaciones, y en algunas partes vientos ondas. Así que bueno, esto se mantiene para el día de hoy, mañana, y esos son los alertas que emite el Servicio Meteorológico Nacional. Así que atención los que están en esta región. Y nosotros, cuidado con la lluvia, para el día jueves por la tarde se están previendo estos eventos.
0: Genial, genial, María José, mira qué justo, te mando un beso grande.
2: muy buena semana para ustedes, besos.
0: Lo mismo para vos, María José. Vicky, nuestra agroclimatóloga de cabecera.
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5: 8 de la mañana en la República Argentina. Creció la confianza en el gobierno. En agosto registró una suba del 6,4% respecto de julio, según un documento que publicó la Universidad Torcuato Di Tella. La mejora por sectores se ubicó entre los jóvenes de 18 a 29 años y entre las personas de 30 a 49. En Santa Fe imputaron a la madre del niño que falleció en San Justo. La periodista de Radio Nacional en esa provincia, Gabriela Bruno, se refirió a las novedades del caso por la muerte de Izan Aguirre.
6: Fue imputada la mamá por homicidio agravado y será detenida mientras se crea una Junta Especial de Salud Mental para determinar si comprendía la criminalidad del hecho. Está confirmada que el niño murió por estrangulamiento mecánico o manual. El Tribunal de Santa Fe estuvo a cargo de los José Luis García Troyano, y la acusación fue presentada por las fiscales María Laura Urquiza, de la Unidad Especial de Homicidios, y Daniela Montegrosso, de la sede de la Fiscalía en San Justo, donde ocurrió este hecho.
5: La información del deporte con Rubén Santos.
7: Fue otra buena jornada para el hockey argentino en el Mundial que se juega en los Países Bajos y en Bélgica, ya que los varones le ganaron 5-3 a India y las chicas empataron 0-0 con Bélgica. Con estos resultados, los varones van a estar jugando el próximo viernes a las 3:30 de la tarde ante Alemania, el actual campeón, buscando un lugar en la final. Las chicas lo harán el jueves a las 3:30 de la tarde cuando enfrenten a Australia también, buscando un lugar en la final del fin de semana.
5: El estado del tránsito con Romina Wiener.
8: Atentos en la provincia de Mendoza, el paso Cristo Redentor, ubicó en ruta nacional 7 que conecta Argentina con Chile, quedó cerrado a la circulación para todo tipo de vehículos como medida preventiva por un frente frío en zona de alta montaña. Reprogramar los viajes con antelación. Además, en Río Negro, en la ruta nacional 40, San Carlos de Bariloche, El Bolsón, calzado húmedo resbaladiza por lluvias. Aumentar la distancia de seguridad entre vehículos y llevar luces bajas encendidas.
5: En Mendoza, donde nos escuchás a través de AM960, la temperatura es de 8 grados 5 décimas, el cielo está nublado y se registran nevadas en la alta montaña. En Buenos Aires, la marca actual 9 grados 5, la térmica 7 grados 9, la humedad 74% y el cielo está nublado.
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0: 6 minutos, nos separan ahora de las 8 de la mañana en la República Argentina de este día martes 26 de agosto de 2026 en todo el mundo.
1: Y nos quedamos con Nico Yacoy hasta las 10 de la mañana en primer round. Y te cuento que en la ciudad autónoma de Buenos Aires la temperatura es de 9 grados, una décima, sensación térmica de 7 grados. La humedad relativa ambiente 77%, la máxima para hoy de 14 grados. Recorremos rápidamente el país en las distintas regiones con el pronóstico. En el NOA, nubosidad variable, algo nublado con neblinas matinales, vientos leves del noreste. En el NEA, cielo parcialmente nublado con vientos leves a moderados del norte. En Cuyo, nubosidad variable, en llanura máximas de hasta 22 grados. En el centro del país, parcialmente nublado con vientos del norte con ráfagas en la provincia de Córdoba. En la Patagonia, inestable con lluvias y nevadas en la cordillera, alertas por precipitaciones y vientos fuertes. Y en el sector antártico argentino, islas del Atlántico Sur, cielo nublado con vientos moderados a fuertes, temperaturas muy bajas.
0: Muy bien, tema interesante el que planteaban, el que las encontré charlando cuando vine del corte sobre la fake news. Ahora vamos a eso, pero antes, que hay que saber hoy martes 25 de agosto a esta hora. Cierra Aeroparque por 2 días. El aeropuerto porteño cancela su actividad desde las 9. Es durante 55 horas debido a tareas de mantenimiento preventivo de la pista. Entre el 50 y el 60% de los vuelos programados, tanto domésticos como internacionales, se trasladan a la terminal de Ezeiza. El Gobierno Nacional avanza con el traspaso de rutas a las provincias. El Poder Ejecutivo firmó este lunes un acuerdo con Río Negro. Es el cuarto convenio de este tipo después de Santa Fe, San Juan y San Luis. En tanto, Córdoba, Neuquén y Corrientes mantienen conversaciones con Nación en idéntico sentido. El presidente Javier Milei se reúne con sus legisladores por la reforma del Banco Central e Inocencia Fiscal 2. El primer mandatario encabezará una cumbre con los senadores y diputados de La Libertad Avanza. Esto antes de los debates que se llevarán a cabo el miércoles y el jueves de esta semana en el Congreso Nacional. El vuelo con destino a Madrid, que aterrizó de emergencia en Brasil, retomará el viaje esta tarde. Plus Ultra indicó que los casi 300 pasajeros varados en Natal partirán hoy a las 18:50. La empresa también informó que dispuso alojamiento y asistencia para los afectados. Una de las pasajeras varadas relató lo vivido.
2: La empresa, lo malo es que no te acompañaba, no te decía nada, tenés que bajar y después te agarrás, pasás migraciones y te dan las cosas, pero nada más, no tienen personal ellos ahí porque no tienen convenio con el aeropuerto de Natal, porque no hacen vuelos ahí ellos. No había nadie con quien hablar, básicamente. Entonces, la tripulación se fue a dormir, no sé dónde se fue, y quedamos varados ahí. Recién hoy, después de tanto lío que hicimos todos, directamente nos dijeron que supuestamente venía un encargado, ¿viste?, de todo el aeropuerto, que 6:30 nos íbamos, y después nos dijeron que no, a las 2 de la tarde nos dijeron que no, que bueno, que mañana. Entonces ya no creíamos nada, imagínate el lío que se armó ahí adentro.
0: Hay un tema, es una empresa relativamente barata pero compleja.
3: Es una empresa muy barata, low cost, que ha tenido una situación vinculada con la corrupción en España que involucra al expresidente José Luis Rodríguez Zapatero, de desvíos de fondos del chavismo hacia España. Bueno, un tema complicado que lo hablamos hace unas semanas.
0: Alejandra Gallo, muy buen día, bienvenida, ¿cómo le va?
4: Pero muchas gracias, muy buen día a todos, ¿eh?
0: Muy bien, bueno, la tenemos a usted, eso mismo, claro. Números, economía y ofertas, así que vamos a charlar con Andrés Dellá, que es presidente de la Federación Argentina de Asociaciones de Empresas de Viajes y Turismo. Hola Andrés, Nico Yacoy, equipo nacional, buen día, gracias por atendernos.
5: Buen día, Nico, ¿cómo te va?
0: Bien, muy bien, muy bien, gracias por esperarnos ahí un ratito en línea. Contanos, Andrés, porfa, ¿qué es esto del Travel Sale?
5: El Travel Sale es la acción que hacemos desde la Federación con todas las agencias de viajes del país en esta fecha para incentivar a que las agencias de viajes vendan y para, sobre todo, que el pasajero aproveche desde ayer, lunes 24, hasta el 30. Tenemos más de 4.000 productos, 114 agencias de viajes armaron productos especiales con financiación en turismo nacional hasta 18 cuotas sin interés, con Aerolíneas Argentinas 20% de descuento y 12 cuotas sin interés, hoteles con promociones.
0: Acá se quiere matar uno mientras te escucha, que se está yendo, claro, que se está yendo estos días y que no aprovechó la movida. ¿Es todos los años a esta altura del año?
5: Todos los años a esta altura del año, es la edición número 12 que hacemos, y la verdad que año tras año la gente lo va esperando. Ayer hablaba con un colega y me comentaba de una empresa grande, muy grande, que en las consultas de ayer fue el doble de las consultas normales de la semana pasada. El tráfico que controla la gente, que las promociones están en la página web específica, que es travelsale.com.ar, y ayer en un momento el tráfico era de 1000 personas por minuto, lo cual eso demuestra el interés de la gente por viajar, por mover la economía nacional. Bueno, es nuestro aporte al momento.
0: Che, qué bueno eso. ¿Notan una baja, digo, cómo es el comportamiento, no es cierto, del usuario, del consumidor en este caso, del turista? ¿Hay una baja los días previos, puesto que se sabe que a esta altura del año hay esta ventana de ofertas?
5: Siempre 15 días previos se estanca un poco la venta. Hay consulta, es un año especial, claro. Sabemos que hay pasajeros que van a viajar de acuerdo a donde pueda económicamente viajar, y a diferencia de otros años que elegía por destino, pero bueno, es esa la propuesta nuestra, ¿no? Uh-huh. De no quedarnos sentados esperando que las cosas pasen, sino de arremangarnos y dar propuestas y que a la gente le sirva y a que lleguen los turistas a destino. El turismo se sigue moviendo. Los números de las vacaciones de invierno demostraron que la gente viajó. Tenemos un par de fines de semana largo todavía. Sí. Hay tarifas ya para vacaciones de verano que la gente puede ir tomando y pagar en 18 cuotas sin interés en destinos nacionales, que realmente creo que es
0: atrayente. Eso te iba a preguntar, ¿qué tan largo compra la gente? ¿Es para un viaje de la semana que viene o los paquetes están propuestos para la próxima temporada estival? ¿Qué tan largo?
5: En este caso, que tenemos la herramienta de financiación, la gente mete los viajes familiares grandes, te diría. Claro. Aprovecha y dice, che, a ver, enero, febrero, los chicos, bueno, podemos, sí,
0: no la escapadita.
5: Vía cuotas. No la escapadita, es más de último momento, pero bueno, hay un montón de escapadas también. Hay hasta escapadas para ir al teatro en promociones con 50% de descuento. Nosotros, por ejemplo, en la Federación, a partir del 26 de septiembre, hacemos la FIT, la Feria Internacional de Turismo en la Rural. Sí. Y durante toda esta semana hemos puesto el valor de la entrada en un 2x1 para que la gente también pueda aprovechar hasta en estas cosas, ¿no?
0: Uh-huh. Mira qué interesante.
4: Andrés, buen día, ¿cómo te va? Alejandra Gallo te saluda. Ya sé que estás en plena promo, pero contabas estos números que son impresionantes, 1000 personas por minuto ayer en las consultas. ¿Tenés noción, dado tu olfato y tu expertise en el tema, de cuáles podrían ser los destinos más buscados?
5: Sí, sí, sí, porque lo vamos midiendo por tráfico y nosotros al final de cada día las agencias participantes nos llenan una encuesta para ver por dónde está pasando la cosa. Ayer era la tendencia era destino Bariloche, Mendoza, Ciudad de Buenos Aires. Ese era el top 3. Uh-huh. También Bariloche y zonas aledañas influye por la gran cantidad de nieve que hay asegurada hasta septiembre. Entonces, en temporada baja, hay algunos que dicen, bueno, ponemos acá, pagamos. Sí, bienvenida sea la nieve este año, que ayudó mucho a las ciudades que el año pasado no habíamos tenido
0: así
5: tanto.
0: Así es, y que augura un lindo verano también, así que...
5: Patagonia en verano es espectacular. La verdad, y cada vez más visitado en verano. Mirá, este año, por primera vez, a Ushuaia va a haber vuelos directos desde Brasil... Mirá, en verano.
0: Mirá.
5: Siempre hace 2 años que había para el invierno, ¿no? Para los brasileros que vienen a esquiar. Y este año bueno, Tierra del Fuego firmó convenio para que también vengan en verano. Me parece un productazo.
0: Qué lindo, sí, que claro que sí. Che, Andrés, y te suelto, que sé que tenés agenda completa. ¿Qué destino, bueno, ahora me estás contando qué destino un poco se sugiere, casi digo impone, ¿no? Pero se sugiere, es muy común consumir así, ¿no? Yo, bueno, hay un paquete a tal lugar y uno termina descubriendo destinos que no son tan comunes, ¿no? Bueno, esa dinámica sí existe para el mercado interno y en su caso, ¿cuáles son esos destinos?
5: Mira, el norte argentino con toda la propuesta de Jujuy y de Salta combinado tiene un montón de opciones más allá de lo que son las capitales provinciales.
0: Claro que sí.
5: En Jujuy la yunga se está cada vez más visitado, además de lo que es Purmamarca, Humahuaca y Salta, con toda la opción gastronómica también viene empujando muchísimo.
0: Mira qué
5: después lindo. Este año se nos da que Cataratas, bueno, estamos con las influencias del Niño y la creciente del río, pero las pasarelas del circuito inferior siguen habilitadas y hay muchos hoteles haciendo promociones para seducir al pasajero. Hay que recorrer Argentina, enamora. Te diría.
0: Qué linda que es, efectivamente. Andrés, muchísimas gracias por la charla y te dejo seguir tu gira de prensa.
5: Muchas gracias, que tengan un buen día. Un abrazo grande.
0: Después te haces un escapadito en unos días, ¿no es cierto? Que puedes elegir cualquier destino, supongo. Es Andrés de Ya, que es presidente de la Federación Argentina de Asociaciones de Empresas de Viajes y Turismo.
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0: Estamos en todo el país. Santa Fe. Rosario, la ciudad sobre la ribera del río Paraná, ofrece mucho más que el monumento a la bandera. La tercera metrópoli de Argentina tiene más de 1 millón de habitantes y un hermoso centro con muchos parques y edificios históricos. Cuenta con interesantes barrios como el tradicional Pichincha, excelentes museos, una rica vida cultural y muchos lugares de diversión nocturna. Además, en los días de calor, ofrece bellísimas playas de río como la Florida y la Rambla Cataluña. En cada provincia argentina. 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

0: bien, 20 minutos ahora de las 8 de la mañana en la República Argentina. Hernán Mundo, muy buen día, bienvenido, ¿cómo le va?
1: Nicolás, buen martes, buena jornada para todos. Nosotros esperando, bueno, como es martes, siempre también mucha actividad en Casa de Gobierno. Recordemos, los días martes a las 11 de la mañana se da la conferencia de prensa del vocero Adrián Rabier. Bueno, sucederá como cada martes, como veníamos mencionando, con la introducción y con los temas que seguramente plantea el gobierno, y luego el momento de las preguntas de los periodistas acreditados en casa Rosada. Recordemos que luego, a la hora 13, la reunión de mesa política, va rotando la invitación en cuanto a la presencia de alguna manera, miembros externos a lo que es en sí la mesa política. Hoy está convocada y va a participar. Recordemos que la semana pasada, por una cuestión de agenda, no había podido estar. Hoy sí, la ministra de Capital Humano, Sandra Petovelo, que viene de participar ayer de un acto en la provincia de Salta, en Campo Quijano, allí la activación del 325 de mayo, un acto en el que, bueno, se vio la buena sintonía con el gobernador de la provincia de Salta, Gustavo Sáenz, con varios gestos de respaldo al mandatario del noroeste de la República Argentina. Lo que se espera, más allá del debate habitual de la mesa política en torno a cuestiones que hacen a la estrategia parlamentaria, más en una semana especial como esta, que se reciba información sobre específicamente capital humano, de áreas de educación, de trabajo, de políticas sociales, todas incluidas dentro del ministerio que conduce Sandra Petovelo. Sin duda, la actividad en la que se enfocan toda la atención, o se busca, concentrar la atención de la tarde en Casa de Gobierno, tendrá lugar con este encuentro que repite el formato de anteriores momentos en donde el presidente

0: Muy lindo día.
1: Muy bien, hasta luego.
0: Hasta luego, es Hernán Mundo, corresponsal de Radio Nacional en Casa de Gobierno.
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0: Bueno, muy bien, 24 minutos ahora de las 8 de la mañana. Qué impresionante el viajecito que se hizo Sergio Massa, ¿no es cierto?
3: ¿Viste?
0: Sergio Massa. Y la mujer, Malena Galmarini, se fueron, claro, ese es el punto, se fueron a Barbados. Ahí leía la interpretación que hace un diario, por ejemplo, La Nación, por tomar uno del tema, ¿no? Y lo primero que planta, un poco para entrenarnos en interpretación de medios, es el Frente Renovador toma con naturalidad, claro, en vez de narrar que todos los que no somos Frente Renovador tomamos con preocupación el viaje por lo que puede indicar, con naturalidad, digo, esa nota, después qué preocupante que no los preocupe, total, claro, es como, es un viaje que aparentemente les regaló Francisco de Narváez, que saben, es ex político, pero ahora empresario, dueño, entre otras cosas, de Chango Más, ¿cómo se llama? Chango Más, las dos cosas juntas, ¿no?
3: Que reaparece, ¿no? También en la escena.
0: Que reaparece, si haces este tipo de regalos no puedes reaparecer, ese es mi punto, regalar es lo que quieras, pero entonces no puede reaparecer la política, ni de Narváez, ni Massa. Porque que no tenga cargo público ahora no significa que uno pueda pensar, muy bien, ¿cómo le vas a pagar después este viajecito que te regaló? Le regaló un viaje de unos 5 días aproximadamente a él y 5, es decir, a Malena y a Sergio Massa y a 5 amigos más que se fueron en un jet privado, ¿no es cierto?, a Barbados a festejar los 30 años de casado. Calate esta, porque si no, no sería de preocupar. Claro, se fueron desde Uruguay y volvieron desde Paraguay.
3: Claro.
0: Entonces no era tan natural, porque si no volvías desde Ezeiza y nos mostrabas que te ibas.
3: Exactamente, ¿no? Para...
0: ¡Qué bárbaro!
3: Para hacerlo más disimulado.
0: Bárbaro.
3: Y para que no quede en el registro.
0: No, y porque después son los primeros en preocuparse respecto del viaje de los otros. Hay que naturalizar, no hay que naturalizar los viajes, entonces tampoco naturalicemos el tuyo. Ese es un poco...
4: Y también es un gran negocio con River. El más monumental.
0: Pues el más monumental.
4: Viene por esa empresa.
0: Efectivamente.
3: La de Narváez.
4: No sé si en ese momento era de Narváez, pero...
0: Sí, creo que sí, porque además es
4: que... Sí, creo que sí, ya de River.
0: Era la operación de que de los Carrefour grandes acá, ¿no es cierto? La que él compró, sí.
4: Él tenía lo que era en Uruguay, Casatía, o
0: él
4: Casatía
0: viene de
4: acá.
0: Casatía, por supuesto, okay. Ese es el principio de su negocio.
3: Es su negocio, su core business, sí. Digamos, sí, como se dice. Él viene del negocio del retail,
0: es un negocio. Sí, o sea, el problema es cuando está queriendo comprar, no sabemos qué cosa a partir de esto, porque fue un ministerio. A ver, el de Massa fue un ministerio que estamos sufriendo todavía en términos de las consecuencias que tuvo y los kioscos que dejó tabicados. Todo el proceso de desregulación es un proceso de liberación de kioscos que políticas anteriores, pero máximamente Sergio Massa, dejaron alambrados. Acuérdense lo que era, una economía absolutamente encorsetada, y para conseguir espacios de pseudo libertad vos tenías que, ¿qué cosa? Ir al secretario de comercio, como se llama, que mostraba la heladera, ir al COE y decirle, por favor, a mí liberame. Salió una resolución, ¿no es cierto?, que te daba algún beneficio y te dejaba jugar. De todo eso, la Argentina se hartó y está tratando de salir. Es un proceso de liberación de kioscos, un gran armador de kioscos, por esto mismo de concebir la política y la política económica como una cosa totalmente arbitraria, que no es un juego libre, sino es lo que el Estado primero te prohíbe y después andás a ver a costa de qué, te deja jugar, ¿no es cierto? Es de lo que estamos tratando de salir. ¿Por qué estás tratando esto, Nico? Y bueno, ¿qué kiosco le habrá dado Massa a De Narváez en su momento para que le regale un viaje de 15 años de amistad? No me sirve.
3: Malena Galmarini y su mujer, que también condujo AISA, ¿no?
0: Bueno.
3: Aguas Argentinas. Y días antes de ese viaje, de que lo realizaran o de que se conociera la realización del viaje, está ahí como difuso todo, recordemos que Sergio Massa, ex ministro de Economía y ex candidato presidencial, estuvo reunido con Axel Kicillof y con Máximo Kirchner en el armado político de la candidatura del año que viene, que no queda claro cuál es, pero
0: por eso, pero acá

0: Estas cosas enredadas, nada, está buenísimo que aparezca sobre la palestra y que cada cual saque la conclusión que quiera, por supuesto, con estos detalles, ¿no es cierto? El dueño el inquilino sería la imagen que tendríamos que usar para los que usufructúan un kiosco de los que admite la política. De Narváez ha sido eso mucho tiempo, ¿no es cierto?
1: Conseguir beneficios,
0: posiciones de privilegio en la economía. Bueno, o sea, el dueño de los kioscos le regaló... viajó en un avión que le regaló el dueño de la franquicia. No sé cómo decirlo, pero ahí hay una vinculación. No es nada más me regaló un viaje en avión, ni alcanza la respuesta, no soy un funcionario público. Explíquenme qué le diste antes para que te regale esto y, en todo caso, qué acordaron que le vas a regalar después.
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3: 9 grados 3 décimas, la temperatura actual en Bahía Blanca, cubierto con lluvia débil, la sensación térmica 6 grados 3, la humedad del 75% y el viento del norte a 23 kilómetros en la hora. La máxima establecida para hoy en una jornada signada por las precipitaciones, fundamentalmente durante la mañana, rondaría los 18 grados. Cortes de luz en Bahía Blanca para este martes 25 de agosto, desde las 8:30 hasta las 12:30. Corte de luz afectando el cuadrante comprendido por las calles Avenida San Lorenzo, Juramento, Avenida Casey, Calandria, Loteo, Larrumbe. Desde las 9 de la mañana hasta la 1 de la tarde, corte de luz afectando el cuadrante comprendido por las calles La Niña, Chile, Cabo, Farina y Beruti. Desde las 9 de la mañana y hasta las 2 de la tarde, corte de luz en el cuadrante comprendido por las calles Entre Ríos, Don Bosco, Bravar y Líbano. Y desde las 9:30 hasta las 12:30, corte de luz afectando al cuadrante comprendido por las calles Necochea, Rawson, Misioneros y Cristo Redentor. También corte de calle por obras para este martes 25, desde las 8 de la mañana y hasta las 8 de la tarde, corte total en la primera cuadra de calle Euskadi por tareas de bombeo de hormigón. Y por 48 horas, desde las 8 también hasta las 20, un diano entre Chile y Brickman, Chile y Brickman habilitadas al tránsito por obra de reconstrucción de infraestructura. Entre el 17 y el 23 de agosto fueron retirados de circulación 24 conductores eventuales peligrosos cuyo test de alcoholemia y de consumo de estupefacientes arrojaron resultados positivos. Además, en el marco de los operativos a cargo de la División de Control y Ordenamiento Urbano, fueron retenidos 135 vehículos. Además, se registraron 1.875 controles de documentación y se labraron 719 actas de comprobación de tránsito. Reiteramos, en nuestra ciudad, 9 grados, 3 décimas, cubierta con lluvia débil, la máxima para hoy, 18 grados.
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0: Muy bien, 33 minutos de las 8 de la mañana, seguimos haciendo primer round y nuestros oyentes, que lo hacen también, participan ¿cómo?
1: A través del 11-3870-7485, muchos mensajes de distinta índole, ajá, que está bueno, ¿eh? Inés de Yerbabuena nos manda un mensajito, saludos. Aquí, Paulo,
0: Sebastián. ¿Yerbabuena de Yerbabuena o Yerbamala de Yerbabuena?
1: No, es Yerbabuena, seguro. Paulo Sebastián, que es camionero, también nos va acotando distintos puntos de las rutas de la República Argentina. En este caso, Yamil dice, un yacaré para un porteño es el que deja la marca de su cola. Bueno, cada uno.
0: Ay, no, tal cual, qué gracioso, porque un yacaré, claro, ¿y esto qué era? ¿Era un yacaré?
1: Claro.
0: Y yo estoy pensando en un yaguareté. No, esto era un yaguareté.
2: ¿Un yaguareté?
0: Ahí está, ahí está la confusión.
1: Ahí está.
0: Muchas gracias, ahí está.
1: Bueno,
0: esta es la manera de desenredar. Tal
1: claro,
0: cual, yaguareté con...
1: yacaré. Ahí está. Carlos,
0: ¿y yo decía?
3: ¿Cómo era?
1: Carlos de Santa Cruz dice, buen día, equipo de Radio Nacional. Saludos para todos y un beso especial para la China. Y voy con uno más.
3: Gracias.
1: María Cristina.
0: ¿Por qué le dejan un beso especial a la China?
1: No sé. Y bueno, porque le gustaron las policiales.
0: Sí. Ah, está bien, está bien.
1: María Cristina de Campana dice, buenos días, Nico y equipo. Una vergüenza lo de Zárate. Y nos manda acá diputados... que estuvieron repudiando del PRO y de la Libertad Avanza, repudiaron el acto por pro-Palestina realizado en el Consejo Deliberante.
4: Con banderas y turbantes.
0: Con banderas, el problema ahí es que, suele haber con eso, más o menos solapadamente, no parece haber sido el caso... de esconderlo, una reivindicación de la violencia, ¿no es cierto?, de pretensiones que niegan el derecho de Israel de existir, uh-huh, ¿no es cierto?, uh-huh, con cosas como desde el río hasta el mar, entonces no es anodino.
4: Y la gravedad de la institución en la que se realiza, que no se realizó en un lugar privado,
0: no,
4: sino
0: claro, público. Claro, totalmente, totalmente. Alejandra Gallo.
5: Bueno, a ver, vamos a hablar de números, ¿qué les parece? Que de eso se trata.
0: Son las numerólogas, no.
5: Eso es piti, piti.
0: No,
5: eso ojo, como el yacaré, el yacuareté.
0: Totalmente.
5: Nuestra piti. No.
0: Alejandra Piti Gallo.
4: Claro.
0: No.
4: De aquella piti no se habló más, ¿eh?
0: No, tal cual.
5: De eso,
0: el
5: ¿no?
0: poder que debe tener. Déjalo ahí.
5: De esos números yo no sé nada. La verdad, de esos números. debo reconocer, exactamente. Pero te voy a hablar de los números de las exportaciones agroindustriales que celebró el ministro de Economía, Luis Caputo, ayer a través de su cuenta oficial en Twitter, porque las exportaciones agroindustriales batieron un récord, Nico, en los primeros 7 meses de este año, según lo dio a conocer el propio INDEC. Mirá, batió récord en los dos sentidos, batió récord en cantidad, es decir, en peso, no pesos de pesos, sino en peso, ¿eh? 74.3 millones de toneladas, es el registro más alto para esta serie, y también batió el récord si lo medimos en millones de dólares, 32.507 millones de dólares, es un 15% por encima del nivel del mismo periodo del año pasado. Lo que más me resultó interesante de el desgranamiento, del desagregado, como se dice técnicamente, de este dato, es que aumentaron la cantidad de destinos a los que la Argentina le exporta. Es decir, ganamos nuevos clientes ganamos nuevos clientes en el mundo, y uno que ganamos, mira vos, hace bastante, se convirtió ahora en el tercer destino.
0: Ah, mira. ¿Quién?
5: ¿Viste? Vietnam.
0: Mira.
5: ¿Qué le vendemos a Vietnam? ¿Viste? Vendemos. Bueno, por eso digo, hay que sentarse y mirarlo. A mí me apasiona, ¿no? Mirar estos números, me gusta. ¿Qué le vendemos a Vietnam? Maíz, trigo y productos de soja. Por eso digo, vuelvo, me pongo insistente con el tema del Tratado Mercosur-Singapur. Prestémosle atención a esos destinos que parecen lejanos, raros, con los que la Argentina tal vez no tiene una historia cultural y de intercambio comercial tan frecuente como podemos tener con la Unión Europea o con Estados Unidos y Brasil, porque el mundo está cambiando y mucho, alimentos necesita todo el mundo, y entonces ahí tenemos una gran oportunidad. Otro destino al que le pondría el ojo no porque está en el ranking, sino porque es de los nuevos, Indonesia, que está muy cerquita en esa zona, y Malasia. ¿Qué le vendemos? Lo mismo, soja, productos producidos, manufacturados de soja, trigo y maíz. Y un último dato.
0: Ajá.
5: ¿Vos tenés idea para qué sirve el algodón?
1: Para desmaquillarse.
0: Mira lo que dice. A ver, vamos a hacer una ronda para vos, porque es lo primero que se te viene a la cabeza. ¿Sabes? Yo dije para poner una inyección. Mira, tengo que, tenía que hacer, me puse unas inyecciones.
5: ¿Por qué? No.
0: Para ustedes, si le digo, ¿para qué sirve?
4: ¿En qué formato? Porque para
0: la, bueno,
4: para,
0: bien,
4: la ropa,
0: lo
4: para textil.
0: ¿Cómo bien, para? Ah, porque mira cómo lo pensó como insumo. Todos nosotros, cabecitas de corto plazo como producto. Y vos como insumo. Muy bien. ¿Y usted, Rubén Sandra?
2: Yo me acuerdo de cuando te pasaba algo en el ojo. Ajá. Te ponían entrevista para que...
0: Está bien, para untar el... Está bien, y usted, uy, agarrate acá.
4: Para
0: levantar las huellas digitales en el...
4: No sirve.
0: Claro.
4: No sirve la algo. Ahí no sirve.
0: Para borrar la huella.
4: No, para limpiarle las orejitas a Lola.
5: Ay, solo las orejitas.
4: Bueno,
5: boricado.
4: Con alcohol boricado.
0: Así es, efectivamente. Bueno, tremendo de cosechar el alcohol, el algodón, sí. El complejísimo. Sí, mira, ya lo tengo con el alcohol.
5: Se van a morir cuando les diga.
0: ¿Para qué?
5: ¿Saben lo que estamos exportando?
4: ¿Qué?
5: Desechos de algodón. ¿Qué son los desechos de algodón? Son
0: los usados.
5: Son las hilachas que te sobran. Cuando vos sacas el cultivo,
0: la mota,
5: lo usás para, efectivamente, hacer algodón textil, lo usás para hacer el algodón con el que la China o cualquiera se utiliza para farmacéuticamente. Pero quedan unos desechos que también tienen una utilidad.
4: ¿Para qué?
5: Lo estamos exportando, porque el algodón argentino es de altísima calidad. El principal productor es Brasil. Pero
0: ¿qué
5: el algodón...
0: ¿Qué es la zona de Chaco? ¿Qué sería?
1: Sí. Claro, el norte, sí, claro. En el folclore está muy instalado, los cosecheros. Claro.
5: Y acá se mueren, ¿eh?
4: Dale.
5: Se me caen así, se me mueren muertos.
4: Dígalo.
5: Para hacer dólares billete.
4: ¡No!
0: ¡Ah, bueno!
5: ¡Guau!
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0: Lourdes Marchese, muy buen día, bienvenida, ¿cómo le va?
1: Buen día, ¿cómo va? ¿Cómo están ustedes?
0: Bien, muy bien, muy bien. Acá esperando su reporte tribunalicio.
1: Sí, con un poco de frío.
0: Ah, ya sé, ¿no es cierto? Sí, sí.
1: Dicen que va a mejorar para la tarde, pero bueno, no sé. Acá se siente mucho el frío porque estamos cerca del río, entonces...
0: Claro.
1: Es tremendo. Bueno, sí, hoy tenemos, a ver, dos juicios que son muy importantes. Uno tiene que ver con el juicio de los cuadernos, que seguimos en etapa de testimoniales, y se espera la declaración de dos exdirectivos de Techint. ¿Por qué es importante esta declaración, Nico? Porque estos dos exdirectivos de Techint, hablamos de Luis Bernaza y de Héctor Zabaleta, fueron procesados en su momento, declararon como imputados en el proceso de la causa Cuadernos ante el juez Claudio Bonadío, por lo que había sido la nacionalización de Sidor allí en Venezuela y por los presuntos pagos que ellos realizaron al gobierno argentino para que active la negociación con el gobierno de Chávez en aquel entonces. Hablamos del año 2008, o sea, vámonos bien para atrás. Y en ese contexto, Luis Bernaza dijo ante la justicia en su momento que habían hecho 10 pagos de $100,000 cada uno y que se lo llevaban a Roberto Barata, que era el segundo de Julio Devido. ¿Qué es lo que pasó? En su momento, en el año 2021, ya se había elevado la causa a juicio oral, queda el juez Ercolini a cargo después del fallecimiento del doctor Bonadío, y terminan siendo sobreseídos estos empresarios. ¿Por qué? Porque consideraron que esos pagos que se habían efectuado del gobierno de Cristina Fernández de Kirchner habían sido por razones humanitarias y de necesidad, justamente para que el gobierno trabaje en las negociaciones, para que los empleados que estaban allí en Venezuela pudieran regresar a la Argentina, porque lo que se decía era que los habían tenido retenidos y no los dejaban salir al momento de que el gobierno de Chávez había decidido la nacionalización de Sidor allí en su país. En ese contexto es que ellos terminan sobreseídos. ¿Pero qué pasa? Como imputados pueden mentir. Hoy se van a sentar en el banquillo como testigos. Por lo tanto, todo lo que dijeron en aquel entonces van a tener que ratificarlo, porque tienen que decir verdad de todo lo que, digamos, lo que se les pregunte, lo que pregunte la fiscalía. Fueron solicitados por la fiscalía justamente estos testigos, así que va a ser muy importante lo que puedan declarar hoy, porque la semana pasada uno de los técnicos de Techint, el ingeniero Bricio, habló justamente de esas negociaciones, que las había llevado adelante José María Olazagasti, pero en ningún momento dijo que les habían pedido coimas. Por eso va a ser importante hoy, porque justamente se habló de esos pagos en la justicia, en instrucción, hablaron de pagos de coimas por parte del gobierno. Entonces hay que ver qué es lo que dicen hoy, sentado ya bajo juramento de decir verdad.
0: Claro, claro.
1: Eso por un lado. Y por otro lado, continúan los alegatos en el juicio Sueños Compartidos, recordemos, esta causa que tiene que ver con las viviendas sociales que tenía la Fundación Madres de Plaza de Mayo, en la cual intervinieron Sergio y Pablo Schocklender, con fondos que les daba el gobierno nacional, básicamente el Ministerio de Planificación Federal, a cargo de Julio Devido, el secretario de Obras Públicas, José López, en aquel entonces, durante el kirchnerismo, y hoy va a continuar esta etapa de alegatos justamente con las defensas de José López y de Pablo Schocklender. Para todos, para ellos, ya la Fiscalía y la Unidad de Información Financiera pidió el máximo de la pena, que hoy en nuestro Código Penal es de 6 años el máximo de la pena. Parece un chiste a veces,
0: sí,
1: ¿no?
0: Totalmente.
1: Es una pena muy baja, que es el máximo para un delito tan grande como el que se investiga, que es el presunto desvío de 206 millones de pesos de lo que fue el dinero que se entregó para la construcción de viviendas sociales.
0: Todos los delitos vinculados con la política, digamos, suelen estar muy bajamente penados, ¿viste?
1: Sí. Bueno, eso es lo que se busca con un nuevo Código Penal, que todavía está en stand-by. En el gobierno de Macri se quiso hacer un Código Penal. Ahora también había un proyecto, se había terminado un proyecto, pero el nuevo ministro de Justicia, Juan Bautista Máiquez, quiere como reordenar ese código que había estado trabajando Cuño Olivarona con una mesa de justamente de juristas, y bueno, hay que ver qué es lo que se termina mandando para que después el Congreso lo apruebe, pero claro, es obvio que a esta altura ya necesitamos penas mucho más altas, sobre todo para los delitos de corrupción, y además tipificar delitos que hoy claro, están acá a la vuelta y que no están en nuestro Código Penal, como son todos los delitos digitales,
0: claro,
1: como son los delitos ambientales. Hay muchos delitos que nuestro Código Penal, que es tan viejo, que tiene más de 100 años, no los tiene. Claro. Entonces, bueno, por eso va a ser importante que en algún momento se debata una actualización de lo que es el Código Penal argentino.
0: Así funciona el derecho penal. Siempre viene a la saga, digamos, de los hechos, porque los delincuentes son mucho más creativos que los legisladores. Entonces, siempre vienen, claro, surgiendo nuevas maneras, ¿no es cierto?
1: Bueno, hoy los delitos digitales son terribles.
0: Claro.
1: Son, creo, peores que los delitos de la calle.
0: Claro.
1: Los más conocidos,
0: y es tan,
1: ¿no?,
0: restrictivo. Es tan estricto el derecho penal, que entre otras cosas te saca hasta la libertad ambulatoria cuando te mete preso, que ahí está garantía. La conducta tiene que entrar perfectita en ese molde que es el famoso tipo penal o delito, ¿no es cierto? Entonces,
1: y además recordemos que el derecho penal no es preventivo.
2: Claro.
0: No, claro.
1: Actúa sobre los hechos.
0: Después.
1: Una vez consumado el delito, recién ahí actúa.
0: Claro.
1: Hoy todavía, a ver, no es preventivo. Lo preventivo puede ser, sí, ver un policía en la calle y que pueda prevenir un hecho delictivo. Pero el delito penal en sí actúa después,
0: claro,
1: de cometido el delito,
0: claro,
1: para justamente juzgar a aquel que ha cometido un acto.
0: Que te disuada de cometer un delito es otra cosa. Lo que pasa que, en el caso de la corrupción, tan bajamente penados como decíamos, no te disuade nada, ¿no?
1: Tengo una pena de ese, digamos, la pena más grande que podés tener en un delito es 6 años, uh-huh, salvo que sea un lavado, que tengas una asociación ilícita, te empiecen a sumar delitos.
0: Sí, pero la justicia es muy difícil que aplique asociación ilícita, ¿viste?
1: Es dificilísimo de probar. Porque los jueces te dicen, sí, es muy difícil de probar una asociación ilícita porque tiene que haber habitualidad. Uh-huh. Donde vos cortaste 2 años, ponele, o no,
0: claro,
1: se puede probar 2 años, ya no hay habitualidad. Uh-huh. Entonces ya está, el delito de asociación ilícita, que es lo que pasó en la causa Vialidad. Los
0: totalmente
1: jueces no pudieron probar esa habitualidad constante, entonces, ¿qué pasó? Le sacaron el delito de asociación ilícita, salvo un juez que hizo, que
0: claro,
1: en su momento fue el doctor Basso, pero después los otros dos jueces entendieron que no podían probar la asociación ilícita y por eso solamente pusieron el delito de defraudación.
0: Así.
1: Bueno, así pasan tantísimas causas donde es muy difícil de probar ese delito.
0: Ajá.
1: Pero vos decís, bueno, la pena máxima 6 años. Ok, ¿qué es lo peor que te puede pasar? Bueno, que no te dejen ejercer el cargo público. Sí, que te pongan una prohibición absoluta, ajá, para ejercer cargos públicos de por vida. Esa es el máximo de la pena hoy por hoy. Porque si vos pones 6 años, en 2 años y medio, 3, listo, ya estás libre.
0: Pero hay otra cosa que amortigua más todavía, me parece, este efecto de disuasión, que es la justicia y sus tiempos. Pues ya ni siquiera pensás en la pena. Si total,
1: siempre,
0: nunca me la van a aplicar.
1: Es así. Y además, hoy por hoy, más allá de los tiempos, bueno, la falta de muchas veces jueces. Ayer justamente el doctor Rosati, cuando se presentó el sistema acusatorio en Posadas, que estaba rodeado, justamente estaba el ministro Maíquez, había varias autoridades, mencionó la importancia justamente de la cobertura de estas vacantes, porque con un 30% de vacantes es muy difícil también avanzar. Cuando vos tenés un juez que está ejerciendo por 3 juzgados, vos decís, bueno, sí, está bien, cada juzgado tiene su equipo de trabajo, que son los chicos que en realidad laburan todos los días, ¿no? Pero necesitás la firma, necesitás el gancho de ese juez, y ese juez tiene que estar entendiendo en tres juzgados distintos con cada uno, no sé, 1.000, 2.000 causas. Entonces es muy difícil también que avance cuando vos tenés tanta vacancia.
0: Totalmente.
1: Al cubrir la vacante, bueno, ahí ya no tenés más excusas. Vos decís, si cada juzgado tiene su juez, listo, ¿no?
0: Eso,
1: no metas más excusas que...
0: La importancia de este proceso de cobertura de vacancia, tal cual.
1: Exactamente.
0: Che, Lourdes, nos van a dejar vacante a todos nosotros si no cerramos, que tengo ahí otras cosas que seguir haciendo.
1: Bueno, abrazo grande, nos vemos.
0: Abrazo grandote, es Lourdes Marchese, nuestra corresponsal, digo, de Radio Nacional en Tribunales.
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8: Bien, 53 minutos ahora de las 8 de la mañana. Les cuento que tenemos en línea Alejandro Estraceras, argentino varado en Brasil, puntualmente en Natal, por esta historia del vuelo aterrizado de emergencia, ¿no es cierto?, en esa ciudad del vecino país. Es un vuelo de Plus Ultra. Alejandro, muy buen día. Nico Yacoy, equipo nacional, gracias por atendernos.
9: Hola, ¿qué tal? Buenos días.
8: Bueno, feliz cumpleaños, Alejandro, primero de todo.
9: Bueno, gracias. A pesar de todo, bueno, hay que ver el lado positivo.
8: Contanos esa odisea. ¿Cómo es que fueron a parar a Brasil, no es cierto? Porque todo empieza en el aire. Sí.
9: Correcto. Nosotros salimos de Buenos Aires, rumbo a Madrid, en un vuelo de esta empresa Ultra Plus, y bueno, en el transcurso del viaje ya estábamos empezando a cruzar el océano. Uh-huh. Incluso en el itinerario se ve el mapa de cómo cambia el rumbo. Ajá. Estábamos ahí, yo no me había dado cuenta, pero aparentemente otros de los pasajeros pudieron filmar también algunos problemas de turbinas, escucharon unos ruidos raros en el avión. Aparentemente una de las turbinas empezó a sacar chispas y después empezó a largar pequeñas llamas y cada vez un poco más intensas, y había olor a humo. Inmediatamente, cuando empezó a suceder esto, a los pocos minutitos empezaron a desviar el avión. Primero sentimos como una caída del avión de 35.000 pies, pasamos creo que a 5.000 pies,
8: muchísimo.
9: Bajamos y ya no pudimos retomar altura. Y empezaron
8: ¿Lo sintieron
9: a girar
8: como el típico pozo ese que te tira, o como un descender controlado?
9: Fue como un pozo que nunca. Ese pozo, pero que a la vez nunca subió, porque a veces esos pozos es como que tú vas bajando y subiendo. Sí. En este caso fue bajar y nunca más subir. Y empezaron a girar hacia la izquierda, que nos notamos nosotros que no estábamos yendo al sentido que teníamos que ir. Inmediatamente nos mandaron la información desde el piloto, nos mandó por el megáfono que teníamos que desviarnos por un desperfecto técnico. Tuvimos que bajar ahí a Brasil, volver al continente, y por suerte estábamos bastante cerca, entre comillas, no sé cuánto, pero ya estábamos en el océano, pero tuvimos que retomar.
8: Océano volvieron.
9: Correcto, sí.
8: Doblaron en U, hicieron una vuelta en U.
9: Exactamente. Ya estábamos saliendo del norte de América y teníamos que volver a retomar hacia la izquierda, hacia el continente. Volvimos, llegamos, tardamos media hora en bajar, La verdad que el aterrizaje fue perfecto, no hubo ningún inconveniente, todo fue suave, estuvimos media hora esperando para poder bajar y pudimos bajar.
8: ¿Los estaba esperando, Ale, algo que denotara la emergencia? Digo, sí, bomberos, bomberos en la pista, ambulancias,
9: camiones,
8: así,
9: claro. Todo, con camiones de bomberos por todos lados, no sé si habían 4, 5, 6, cuántos eran, pero eran varios, también lo teníamos filmado, así que bueno, llegamos.
8: O sea que hasta ahí prudencia de la empresa en hacer lo que no tenía opción de hacer, que es aterrizar de emergencia.
9: Totalmente,
8: podría
9: totalmente
8: preguntarse uno por qué pasó, imprudencia de la empresa al principio de todo, ¿no?
9: No, hasta ese caso, hasta ahí nosotros no podemos decir nada porque creemos que fue una buena decisión.
8: Okay.
9: Y lo hicieron bien. Pero una vez que llegamos ahí, claro, a partir de que llegamos ahí, lo empezamos a sentir abandonados, un destrato, en el sentido de que no nos daban información, nos dejaron en el aeropuerto, supuestamente íbamos a ir a que nos iban a enviar a un hotel, todo, bueno, nos dieron unos pequeños sándwich o bocadillo mini para que comamos, que era lo que nos iban a dar en el avión.
8: ¿Qué sería lo del avión? Te iba a decir, claro.
9: Correcto, claro. Lo sacaron, nos dieron algo así, pero nada, y a partir de ahí fue todo terrible, porque estuvimos un montón de horas esperando a ver qué nos decían, hicimos unas filas esperando todo, bueno, lograron conseguir unos autobuses, ya esto era, nosotros llegamos más o menos a las 7 de la tarde a Natal, y desde ahí, no me acuerdo hasta qué hora, creo que hasta las 11 de la noche o 12, que empezaron a llevarnos a todos los micros, 6 micros, con todos los pasajeros, a un hotel. Nos pareció raro que todos entremos en un hotel, pero bueno, nos llevaron todos juntos. Cuando llegamos al hotel, nos rechazaron, no sabemos por qué, creo que ahora sí, pero en ese caso, en ese momento no entendíamos qué pasaba. Y a partir de ahí nos hicieron esperar algunos micros que pedimos nosotros, le reclamamos a la gente de aquí de Brasil, nos atendieron muy bien, nos ayudaron todo lo posible, pero claro, nosotros ya estábamos indignados y eran los únicos que nosotros podíamos descargar, ¿no?
8: Claro.
9: Nuestras broncas. Pero realmente yo creo que dentro de todo ellos intentaron hacer lo mejor posible. Lo que pasa es que, bueno, las informaciones que les llegaban eran trabajadores y ellos no tenían realmente la culpa de nada. Pero bueno, cuestión es que les reclamamos que nos volvieran a mandar al aeropuerto. No nos querían llevar, como que no tenían autorización para volvernos a mandar porque nosotros estábamos un poquito enfadados ahí en el aeropuerto, y bueno, como que nos quisieron sacar del aeropuerto.
8: Además un aeropuerto relativamente chico, no es que y muy pendiente de la información que le dieran, chiquito, no es que te ibas de free shop, digamos.
9: No, para nada de eso. Cuestión es que uno de los autobuses reclamamos nosotros que se lleven a los hoteles, que se podía llevar a algunas personas, que aparentemente había algún hotel que nos podían, y nos querían repartir distintos hoteles, pero no tenían hoteles.
8: Ah.
9: Y encontraron uno con no sé si 40 o 60 personas que pudieron entrar, que les reclamamos que vayan gente mayor, gente con niños, alguna discapacitada, chica, o unas mujeres embarazadas. Entonces, bueno, la prioridad para nosotros eran ellos. Les dimos ese autobús, se fueron uno o dos autobuses, pudieron llegar a un hotel. Y el resto de todos nos quedamos toda la noche en la puerta de ese hotel, que no teníamos durante 5 o 6 horas, hasta las 5:30 de la mañana estuvimos parados en la puerta del hotel.
8: ¿En la puerta es de la línea municipal para afuera, literal, o en el lobby del hotel?
9: No, afuera, todos afuera, gente durmiendo en el autobús, en el suelo, en la calle. Claro. El hotel, dentro de todo, nos dejaron tomar un café, ir al baño, algunas personas, pero bueno, no, realmente no es que nos ofrecieron.
8: Y el hotel no tenía lugar.
9: Nosotros,
8: o sea, si alguno hubiese
9: en
8: querido,
9: teoría,
8: yo
9: no,
8: me pago una noche
9: para nosotros,
8: acá.
9: Para nosotros había lugar, pero yo creo que fue como que no quisieron, seguramente por un tema económico, de acuerdos, de quién se hacía responsable de esto, yo creo que era por ese lado.
8: Y la opción
9: nos
8: de que uno pudiera
9: esto,
8: comprarse la noche, puede decir, bueno, lo reclamo en otro momento.
9: Mira, no te sé decir porque algunas personas fueron a averiguar, pero no se quedó nadie en ese hotel.
8: Claro.
9: Okay, y bueno, a partir de ahí, recién a las 5:30 de la mañana, reclamando, vino la policía porque nosotros estábamos como locos, que nos tenían ahí tirados, nos volvieron a llevar al aeropuerto. Llegamos al aeropuerto, empezamos ahí a reclamar de nuevo todo y no lográbamos nada. Vino la policía militar porque nosotros estábamos aplaudiendo, gritando, pidiendo por favor que nos den un avión, que alguien hable con nosotros. Nadie nos decía nada, nos decía que teníamos que esperar. Bueno, al final nos quedamos todo el día ahí en el aeropuerto. Veníamos sin comer, casi 24 horas estuvimos sin comer, hasta que gente del aeropuerto pudieron, reclamando nosotros, nos empezaron a ofrecer la comida de los comercios que estaban ahí en el aeropuerto. Nos dieron de comer a partir de las, no sé, 3, 4 de la tarde del otro día, o sea, de ayer, pudimos empezar a comer algo. Y nosotros reclamando, supuestamente ya teníamos un vuelo, nos volvieron a decir.
8: Ahora, Ale, me toca hacerte la pregunta del abogado del diablo, digo, ¿no es cierto? Sin comer, pero ustedes podían comprarse algo para comer, digo, estamos hablando de un viaje
9: Argentina, Europa,
8: porque yo estaba figurando como que un colectivo quedó en el medio de no sé qué, de gente que no tenía un centavo. Después ves cómo lo recuperás, pero a veces uno se enoja y termina empeorando la situación.
9: Lo que pasa es que había formas de pago que nosotros no teníamos acceso. Bueno. Yo, por ejemplo, yo iba con euros. No tenía la tarjeta no me la aceptaba porque yo estaba con la tarjeta teléfono. Tengo Mercado Pago, yo tengo una aplicación de Europa, de España. Claro. Con esa aplicación no podía. Euros no me aceptaba, la casa de cambio estaba cerrada. No podía consumir. Ahí estaba el problema.
8: Total.
9: Hay gente que tal vez podía comprar algo, pero también
8: gastar
9: su dinero y todos con el miedo de que sabemos que todo lo que gastemos no nos iban a devolver nada, porque si no nos daban nada.
8: Sí, seguro. Pero
9: bueno, la cuestión es que al final después nos empezaron a dar de comer, no nos traían ni vasos de agua, no nos preguntábamos nada, nadie nos ofrecía nada. Entonces empezamos ahí a reclamar un poco. A partir de ahí, bueno, todo bien, nos dijeron que íbamos a tener un vuelo, que venía de no sé dónde, no sé si de Buenos Aires, que no sé qué, y al final dijeron que ese vuelo ya había cambiado de rumbo, que ya no venía más para nosotros, todos explotados en el aeropuerto, ya no podíamos creer todo lo que estaba sucediendo. Bueno, pues volvemos a reclamar, ya nos sentamos en decir, nosotros no viajamos, no viaja nadie, hicimos una sentada ahí en la entrada porque queríamos que alguien nos escuche.
8: Claro.
9: Logramos hablar con el director del aeropuerto, un representante, uno de los superiores, y al fin y al cabo pedir que, después nos dijeron, bueno, nos vamos a llevar de vuelta a un hotel. Nadie le creía, si ya nos había pasado la noche anterior.
8: No, claro.
9: Y a partir de ahí, le pedimos todo por escrito. Le dijimos, no, si nos van a llevar a un hotel, realmente, primero, antes de que... Nosotros sentíamos que nos querían sacar ya del aeropuerto, porque veían la televisión, venían las radios, empezamos nosotros a llamar a Argentina, a distintos programas, tanto de televisión y radio, entonces, no querían más problemas. Entonces, nos querían sacar de ahí, nos dijeron, nos iban a llevar a un hotel, ya nosotros no confiábamos, les pedimos todo por escrito, y que no nos retirábamos del aeropuerto sin que nos den un boleto de avión.
8: Claro.
9: Para el otro día, porque nos decían, no, mañana. Entonces dijimos, bueno, dame un papel, un número de asiento, un número de vuelo con mi nombre para que yo garantizarle que me puedo ir de acá y que mañana vuelvo y que tengo un avión. Bueno, logramos un papel y nos dieron un ticket de vuelo escrito a mano porque no lo habían impreso, así que bueno, pero en teoría, bueno, aparentemente hoy vamos a viajar de nuevo. A las 6:50 de la tarde viajamos a Madrid, así que estamos ahora en un hospedaje que nos dieron, nos repartieron en algunos hoteles ayer a la noche, y bueno, ya nos dieron de cenar todo, y hoy pudimos desayunar, y bueno, ahora estamos esperando, estamos todos nerviosos, no sabemos.
8: Y más vale.
9: Pero creemos que esta vez por lo menos nos llegó un mail diciendo con la confirmación de que hoy viajábamos, esperemos que todo pase bien.
8: Che, Ale, bueno, que todo se resuelva entonces en esta línea y vos encuentres la manera de festejar lo mejor posible este cumpleaños tan
9: especial. Esperemos.
8: Dale.
9: Estoy esperando llegar para estar con la familia. Bueno, muchas gracias.
8: Un abrazo grandote.
9: Que tengan buen día. Adiós.
8: Lo mismo vos. Es Alejandro Estracera, es argentino varado en Brasil, vuelo de la empresa Plus Ultra, que dio vuelta en U en el océano para regresar de emergencia después de perder varios metros de altura en esa ciudad de Brasil.
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11: Nueve de la mañana. mañana, 6 minutos en la República Argentina. Récord de exportaciones. La consultora LSG estimó que Argentina superará los 100 millones de dólares en ventas al extranjero en 2026. Los especialistas en mercados informaron que de esa manera el país alcanzará una marca histórica que provocará que el superávit comercial termine por encima de las proyecciones. Juicio por la desaparición de Loan desde Radio Nacional Santo Tomé nos informa Nerina Álvarez.
12: Continúa este martes 25 de agosto el juicio por la desaparición de Loan Danilo Peña en el Escuadrón 48 de Gendarmería Nacional en Corrientes. La jornada contará con 4 testimonios. Declarará el policía Orlando Ezequiel Cáceres, quien aseguró que el excomisario Walter Maciel le ordenó alterar los horarios del libro de guardia. También declarará el periodista Cristian Balbo, vinculado a la denominada banda del hotel, el camarógrafo Valentín Ignacio Correa y José Alberto Núñez. La fiscalía apunta a posibles maniobras de encubrimiento durante las primeras horas de búsqueda.
11: La información del deporte con Rubén Santos.
13: Continúan los coletazos que dejó la Copa del Mundo para los jugadores argentinos que juegan en Europa, más precisamente en Inglaterra. El caso de Enzo Fernández, ayer suplente del Chelsea, cuando entró a jugar una parte del partido, fue silbado por todo el estadio. Manchester City parece ser una salida para el jugador de la selección nacional, y esto le abriría la puerta a Julián Álvarez, con los problemas que ya conocemos en el Atlético Madrid, para volver al fútbol inglés y calzarse la camiseta del Chelsea. Opciones para los jugadores argentinos después de la Copa del Mundo.
11: El estado del tránsito con Romina Wiener.
14: En la provincia de Catamarca, el paso internacional San Francisco, ubicado en ruta nacional 60 que conecta Argentina con Chile en el norte del país, sigue cerrado por el temporal de nieve en zona de cordillera. En el lugar aguardan los camiones para poder cruzar al país trasandino. Además, en Mendoza sigue cerrado el paso Pehuenche, ubicado en la ruta 145 que conecta a nuestro país con Chile, en la región de Cuyo. Buena circulación en el complejo Zárate Brazo Largo, ruta nacional 12 del Mercosur.
11: En Bariloche, Río Negro, donde nos escuchás por AM590, la temperatura es de 4 grados 7 décimas, se registran lluvias y nevadas y rige una alerta amarilla por tormentas. En Buenos Aires, la marca actual 9 grados 1, la térmica 7 grados 1, la humedad 77%, cielo parcialmente nublado.
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¿Qué tal? ¿Cómo les va? Muy, pero muy buenos días a todos y a todas. Bienvenidos, bienvenidas a La Mañana Nacional por la 95.1 FM. Qué lindo encontrarnos una vez más. Afuera está nubladito, hace frío, amenaza con lluviecita, pero bueno, acá adentro, como siempre, ¿no? Le vamos a poner toda la energía, toda la buena onda y todas las ganas de empezar este día de la mejor manera, porque la mañana se encara con actitud, con una sonrisa, con música, con información, con compañía y sobre todo con ustedes. Estamos ya en este martes 25 de agosto, transitando los últimos días de invierno y queremos acompañar a cada uno que ya está en movimiento, a los que están camino al trabajo, a los que ya están detrás de un mostrador, en una fábrica, en una oficina, en un taller, en una obra, en un comercio, a los estudiantes que arrancan sus jornada, a los maestros y profesores que ya están preparando las clases, a las amas y amos de casa, a quienes manejan un taxi, un remis, un colectivo, un camión, a quienes trabajan desde casa, a los jubilados, a los emprendedores, a los que buscan una oportunidad, a todos, absolutamente a todos, muy pero muy buenos días, porque esta radio está hecha para acompañarlos, para quienes mientras hacen sus cosas, tengan música, información, actualidad, entretenimiento y esa sensación de que del otro lado hay alguien compartiendo la mañana con vos. Esto es La Mañana Nacional. Y tenemos una mañana, obvio, cargadísima de informaciones hasta las 11, porque seguramente vamos a estar conectando con LRA1, va a estar hablando, como todos los martes, el vocero presidencial para informar acerca de las actividades y de las noticias del gobierno actual. Vamos a contar con música variada, con Maxi Paloy, el deporte, la entrevista de la mañana, el fútbol, el humor, el biográfico, el tango y las efemérides. Señoras y señores, arrancamos la Mañana Nacional así, de esta manera.

0: 9 de la mañana, 17 minutos. Vamos al pronóstico del tiempo en nuestra city. ¿Para qué hago acá un, cómo se llama? Una reactualización del pronóstico para Bahía Blanca. Por lo pronto, bueno, tenemos una jornada con cielo cubierto, lloviznita en la hora anterior, poquito, ¿no? Nada del otro mundo, una lloviznita muy, muy suave. Y un pronóstico que está indicando para hoy una jornada que va a alcanzar los 18 grados de máxima. Sí, así como lo escuchaste. ¿Viste? Te habíamos anunciado que a partir de hoy, martes, la cosa iba a cambiar, ¿eh? Entonces, todo 18 grados de máximo van a estar presentes en una jornada donde la lluvia, las precipitaciones suaves van a estar presentes durante toda la mañana. El cielo va a estar nubladito, lluvia que va a tener una réplica fundamentalmente el miércoles. El miércoles a la tarde, ahí habría precipitaciones, lluvias aisladas, nada fuerte, sí, tirando a débil, hoy una garúa finita durante todo el día. El miércoles va a haber lluvia prácticamente durante todo el día, ahí sí. Y ya a partir del jueves comienza a salir nuevamente el sol, jueves, viernes, sábado, domingo, de solcito, lunes de sol, vuelve el sol, que uno tanto lo pide y lo necesita, ¿no? Y las máximas, bueno, la verdad está muy, pero muy lindo. Hablamos de unos 19, 20 grados para mañana miércoles, 20 a 21 grados para el jueves, 20 a 21 grados para el viernes. Un fin de semana que también pinta lindo, entre 18 y 20 grados de máxima. Y un lunes donde las temperaturas continúan por lo menos de esta manera. Ya las mínimas no van a ser tan frías. Estamos hablando de temperaturas invernales, ¿no? Pero entre 8 y 9 grados van a ser las mínimas proyectadas para las jornadas venideras. Incluso en el centro un poquitito más, ¿no? Siempre unos 10, 12 grados de mínimas van a estar presentes. Así que bueno, gente, se vienen estos días lindos para aprovechar a pleno. Solamente que hoy va a estar muy, muy bueno de temperatura, pero nuboso, algo ventoso propio, ¿no? De este invierno primaveral que se viene. Claro, ya uno está pensando en septiembre, ¿no? En septiembre tú fuiste mía, diría Conejito Alejandro. ¡Qué buen tema! Bueno, y en la zona también, precipitaciones, nuboso, algo ventoso en toda la zona. Torquín, la Comarca Serrana, Río Colorado, Punta Alta, Pigüé, Montehermoso, Guaminí, Suárez, Pringles, Dorrego, Carmen de Patagones y Bahía Blanca. Con máximas también entre los 17 y los 18 grados. Por ahora, en el centro, casi 11 grados de temperatura, medio ventoso, con una lloviznita y nublado, pero buena temperatura. Y en la periferia estamos en 9 grados, 7 décimas.
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1: Qué lindo, Roy Orbison, California Blue. Bueno, para este martes 25, atenti, de 8 a 20, corte total de calle en la primera cuadra de Euskadi por tareas de bombeo de hormigón y por 48 horas, de 8 a 20, un diano entre Chile y Brickman. Chile y Brickman habilitadas al tránsito por obras de reconstrucción de infraestructura. Por otra parte, cortes de luz desde las 9, desde las 8.30, perdón, hasta las 12.30, corte de luz que está afectando al cuadrante comprendido por las calles Avenida San Lorenzo, Juramento, Avenida Casey, Calandrias, Loteo, Larrumbe. Desde las 9 de la mañana y hasta la 1 de la tarde, corte de luz afectando al cuadrante comprendido por las calles La Niña, Chile, Cabo Farina y Beruti. Desde las 9 hasta las 2 de la tarde, corte de luz afectando al cuadrante comprendido por las calles Entre Ríos, Don Bosco, Bravar y Líbano. Y desde las 9.30 hasta las 12.30, corte de luz afectando al cuadrante comprendido por las calles Necochea, Rawson, Misioneros y Cristo Redentor. 3 minutitos nada más para llegar a las informaciones de y media. Hoy vinimos medio tarde porque el programa anterior obviamente entregó tarde el pase, así que bueno, nos acomodamos al tema. Clásico de clásicos, Neil Diamond, Sun Blue.

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2: 9:30 en la República Argentina.
3: Creció la confianza en el gobierno.
2: En agosto registró una suba del 6,4% respecto de julio, según un informe que publicó la Universidad Torcuato Di Tella.
3: Por Radio Nacional, el profesor de esa casa de altos estudios, Carlos Gervasoni, dijo que es un indicador alto en relación con gobiernos anteriores.
4: Hoy está en 2,06, en una escala de 0 a 5, y quizás para dar un poco de contexto de lo que ese número significa, y este aumento del 6% que indicabas, esto es un nivel relativamente alto para un mes 32 de la presidencia.
3: Juicio por la causa Sueños Compartidos.
2: Lourdes Marchese.
5: Continúan los alegatos en el juicio de Sueños Compartidos ante el Tribunal Oral Federal número 5. Para esta jornada se aguarda que expongan las defensas de José López y Pablo Schoplender. Recordemos que tanto la Fiscalía como la Unidad de Información Financiera solicitaron las penas máximas para ellos, como así también para Julio Devido, Sergio Schoplender y Abel Fatala, por el presunto desvío de más de 200 millones en la construcción de viviendas sociales.
3: Donald Trump dijo que quiere cambiar el nombre del lago Ontario.
2: Se trata del espejo de agua que limita a Estados Unidos con Canadá.
3: El presidente estadounidense afirmó que pretende llamarlo Lago América porque no espera seguir haciendo muchos negocios con los canadienses.
2: En Buenos Aires la temperatura 9 grados 6 décimas, la térmica 7 grados 5, la humedad 75%, cielo mayormente nublado.
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espacio, como siempre, ¿no? Dedicado a las grandes figuras de nuestra música popular, vamos a detenernos en la historia de un cantor de voz profunda, elegante, absolutamente inconfundible, un hombre que supo transitar el tango, el teatro, el cine y también la televisión, un artista que llevó su voz por escenarios argentinos y también por distintos lugares del mundo. Estamos hablando de Jorge Sobral. Jorge Sobral fue uno de los grandes exponentes de la generación de cantores que llegó inmediatamente después de aquella extraordinaria camada del tango de los años 40. Poseedor de un registro de bajo barítono estupendo, Sobral se destacó precisamente por su afinación, su buen gusto y una técnica vocal que no era casualidad. Había estudiado canto lírico con el maestro Fermín Favero. Y quizás ahí encontremos una de las claves de su estilo, una voz tanguera, sí, pero sostenida por una sólida formación musical. Su camino artístico comenzó muy joven. Bajo la dirección de su profesor, integró la Orquesta Infantil Favero. Después pasó por la orquesta de Jorge Lavaller, por el conjunto Los Haces, por la formación de Forti Parodi, donde compartió escenarios con cantores como Luis Tolosa, Juan Carlos Cobos, entre otros. Era apenas el comienzo de una carrera que iba a ser larguísima, ¿no? Tanto que allá por 1952, Jorge Sobral realizó sus primeras grabaciones con la orquesta de Mario De Marco. Para el sello Paté registró nada menos que Mañana Zarpa un Barco, uno de los títulos que marcarían aquel comienzo discográfico. Después llegarían obras como Pan, de Eduardo Pereira y Celedonio Flores, Astilla, de Mario De Marco y Jacinto Alí, Cuando yo me vaya, de Jaime Vila y Antonio Cantó. Y en 1953 pasó a la orquesta dirigida por Lorenzo Barbero, compartiendo los cantables con Roberto Florio. Al año siguiente llegó otra experiencia fundamental, la orquesta de Mariano Mores, pero si hablamos de momentos importantes en la trayectoria de Jorge Sobral, hay que detenerse especialmente en 1955. Ese año se incorporó a la orquesta de cuerdas de Astor Piazzolla y permaneció allí durante 4 años. Su voz quedó registrada en títulos como Azabache, Siempre París, Fuimos, Yo soy el Negro, La tarde del adiós. Pero bueno, Sobral no fue solamente un cantor. Su carrera también estuvo profundamente ligada a la televisión argentina. Allí pudo demostrar otra de sus facetas, las de actor. Uno de los grandes éxitos fue, por ejemplo, Yo soy porteño, ciclo que permaneció durante varios años en la pantalla de Canal 13. Y también protagonizó, junto a Marilina Ross y Selva Alemán, el programa Buenos Aires 2040, además de participar en otros ciclos musicales. Su relación con la actuación no terminó en la televisión. En el 59, integró la compañía teatral dirigida por Francisco Petrone, participando en la obra La leyenda de Juan Moreira. También llegó al cine y a lo largo de su carrera participó en alrededor de una docena de películas, entre ellas El dinero de Dios, Don Frutos Gómez, Buenas noches Buenos Aires y María y la otra, esta última realizada en España. La década del 70 lo encontró llevando el tango mucho más allá de nuestras fronteras. En 1973 fue contratado para actuar en Porto Alegre, Brasil, en el Festival de Tango en el Mar, junto a figuras enormes como, por ejemplo, el polaco Goyeneche, Alba Solís, Horacio De Val, Bafa Berlingeri, Osvaldo Piro, entre otros, ¿no? Y el recibimiento del público fue tan importante que en 1975 regresó. En el 76 recorrió Brasil con un espectáculo dirigido por él mismo, llamado Una noche en Buenos Aires, acompañado por grandes nombres del tango y del espectáculo. Sobral, bueno, no solamente cantaba, también producía, dirigía,
pensaba el espectáculo, y esa amplitud artística fue reconocida en muchas oportunidades. Por ejemplo, entre otros galardones, el Festival de la Canción en 1965, fue finalista del Festival de Benidorm en el 67, recibió un disco de oro en Caracas en el 68, ganó el premio Flores Sánchez como mejor director de espectáculos musicales de la temporada 73-74, y en el 91 recibió el Quinquela Martín de Oro. Al año siguiente llegó otro reconocimiento internacional, el Premio Goya en Madrid. Pero bueno, hay una fecha especialmente curiosa en su historia, noviembre del 69. Ese año, Jorge Sobral ganó el primer Festival Buenos Aires de la Canción y la Danza, interpretando el tango Hasta el Último Tren de Julio Ahumada y Julio Camilloni. Detrás suyo, en el segundo puesto, quedó una canción que con el tiempo se convertiría en un clásico universal. ¿Cuál? La de Astor Piazzolla y Horacio Ferrer, Balada para un Loco. Una pequeña postal, ¿eh?, de la historia del tango y de la música argentina. Bueno, y quedaba mucho camino, ¿no? En el 93 Sobral grabó un compacto interpretando el papel de Juan Perón en la ópera Evita del maestro Andrés Pedro, de Pedro Risso. También protagonizó las óperas Amalia, Lola Mora y Alfonsina del mismo autor. En el 95 llegó a San Francisco, California, para formar parte durante 5 meses del espectáculo Forever Tango, compartiendo escenario con destacados artistas del género. Y ya entrado el nuevo siglo, continuó actuando en distintos escenarios, llevando su voz por Buenos Aires, Mar del Plata, por toda Europa. El 2000 participó del Festival de Tango de Alcantarillas en Murcia, España, donde en esa estadía grabó en Madrid 2 discos compactos junto al maestro Diony Velázquez. O sea que, a lo largo de su extensa trayectoria, Jorge Sobral llevó al disco más de 300 temas, 300 canciones, que son también el testimonio de una época, de una manera de interpretar el tango. Eso forma parte de Jorge Sobral, que en un día como hoy, un 25 de agosto de 1931, llegaba con el nombre de Sobrero Edelmiro. Jorge Sobral.

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0: sus creaciones de triunfales percibes porteños, con su estilo largamente consagrado por el público, aquí está Juan D'Arienzo.
1: Bueno, y hay artistas que parecen haber nacido en una ciudad, no solamente en una ciudad geográficamente hablando, sino en su clima, en sus calles, en sus sonidos, en sus personajes. Y hay uno que parece salido directamente de un cuento de Roberto Valls, con una manera pausada de hablar, con una pinta de hombre de la noche, de café, de esquina. Un artista, podríamos decir, con la piel de Buenos Aires. Con un bandoneón que parece respirar barrio, con una música donde reflejan los patios con glicinas, los potreros, los cafés con estaño, las esquinas y las conversaciones interminables. Osvaldo Piro. Obviamente, en el barrio aparecen estas figuras, pero también aparece la otra, ¿no? La del asfalto y el cemento, la de las calles llenas de gente, el ruido de los automóviles, el murmullo de los trabajadores, los vendedores callejeros y también ese silencio tan particular de las plazas porteñas. Pero sin dudas, uno de los artistas más interesantes surgido de aquella enorme renovación que provocó Astor Piazzolla en la música de Buenos Aires, ¿no? Y no solamente por su manera de tocar, también por su trabajo como compositor, con una obra extensísima, que tiene algo fundamental, ¿no? Calidad, personalidad y belleza. Ejemplos extraordinarios son Azul Noche y Octubre, dos composiciones que muestran una madurez y una sensibilidad poco frecuente. Osvaldo Piro nació en La Paternal, barrio profundamente ligado al tango, que también vio crecer a otro grande, Osvaldo Fresedo. Desde pibe se acercó al bandoneón, estudió primero con Félix Cordisco, después con Domingo Matio, y además integró la orquesta de Pichuco, Aníbal Troilo. Durante la adolescencia comenzó a participar en conjuntos barriales. A los 15 años, pibera, llegó un momento fundamental, su debut con la orquesta de Ricardo Pedevilla. Pero al año siguiente, siendo todavía muy joven, ingresó a una de las formaciones más importantes de la música ciudadana, la orquesta de Alfredo Gobbi. Allí permaneció 6 años, después pasó por la orquesta de Fulvio Salamanca y en el 65 tomó una decisión que iba a cambiar definitivamente su carrera: formar su propia orquesta. Y acá empieza otra historia, la historia de un joven director que decidió hacer su propia música, sin concesiones, sin seguir fórmulas solamente porque funcionaban. Osvaldo Piro quería ofrecer aquello que surgiera de su propia sensibilidad y de su compromiso artístico. Su orquesta debutó en Radio Belgrano con la voz de Carlos Nogués. Después llegó una oportunidad enorme, participó en Córdoba del Festival de Tango de La Falda. La orquesta de Piro era prácticamente una orquesta de pibe, ¿no? Los organizadores incluso le habían elegido para abrir el espectáculo, porque, según contó el mismo Piro, nadie quería ser el primero en salir a escena cuando el festival reunía las grandes figuras del tango. Pero ocurrió algo inesperado. Aquella joven orquesta, que había ido para abrir el escenario, terminó llevándose los aplausos y terminó llevándose los premios. El año 1965 también tuvo otro acontecimiento importante. Piro graba su primer larga duración para el sello Alaniki. Y la tapa tenía un detalle muy especial. Una presentación escrita nada más y nada menos que por Pichuco, Aníbal Troilo, que era su padrino artístico. Entre los temas aparecía Disonante, de Julián Plaza, Enamorado Estoy, de Oscarcito y José Márquez, cantado por Carlos Casado. La televisión también empezó a ocupar un lugar importante en su carrera. Uno de sus momentos destacados fue su participación en Séptima Noche, el recordado programa conducido por Hugo Guerrero Martinet, emitido por Canal 7. ¿Te acordás? Se reía así. Y llegó en 1968, un año extraordinario. Osvaldo Piro obtuvo la Palma de Oro del Festival de la Falda, recibió el premio Martín Fierro como revelación musical del año de la televisión argentina y además, bueno, grabó dos discos para el sello Philips. Uno de los que apareció en estas grandes creaciones fue Azul Noche, pero también registró clásicos como por ejemplo Adiós Nonino de Piazzolla y otras obras fundamentales del repertorio tanguero. Por aquellos años, su quinteto acompañó además a quien se convertiría en su esposa, la gran cantante Susana Rinaldi. El escenario de Magoya, en Mar del Plata, fue testigo también de un enorme éxito que volvería a repetirse durante varias décadas. Después llegaron los grandes escenarios porteños, ¿no? El viejo almacén, Caño 14, Michelangelo, la televisión, la radio, el mundo. Piro en el 84 viajó a Francia, actuó en festivales, llegó a lugares míticos, ¿no? Para el tango argentino en París, como por ejemplo el Trottoir de Buenos Aires. Y durante su permanencia en Europa, bueno, se pegó una vueltita por Bélgica, Holanda, Finlandia, Suecia, Italia, Suiza, con una expansión internacional que llevó de alguna manera muy personal el entender el tango. 1988, vuelve a Buenos Aires, abre su propio local, San Telmo Tango, y allí presenta su conjunto, Ensamble 9, graba el disco Romance de Abril, con invitados de lujo, ¿no? Entre ellos Julián Plaza y Eladia Blázquez. Y allí vuelve a aparecer Octubre, una de sus composiciones emblemáticas que explican perfectamente quién es Osvaldo Piro. 1994 se nombra como director titular de la Orquesta Nacional de Música Argentina Juan de Dios Filiberto y en el 96 lo declaran ciudadano ilustre de Buenos Aires. 1999 recibe de sus propios colegas el premio al mejor intérprete de la Sociedad de Autores y Compositores y lleva su música a escenarios internacionales en acontecimientos oficiales, no tanto que en el 98 toca en París en el anfiteatro de la Sorbona y ese mismo año también llega a Japón donde se presenta con un éxito rotundo en Tokio. La historia de Osvaldo Piro también tuvo sus idas y venidas, ¿no? Pero bueno, músico enorme, un bandoneón extraordinario y una música inconfundible. Osvaldo Piro, dice una guitarra.

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1: Dos minutos, nada más. Dos minutos para Louis Armstrong, Hello Dolly.

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1: 10 de la mañana en la República Argentina. Juicio por los cuadernos de las coimas. Un empleado de Techín confirmó la veracidad de los escritos de Oscar Centero. El informe de Lourdes Marchese.
2: El contador Héctor Zabaleta de Techín corroboró los dichos del chofer Oscar Centeno en sus cuadernos.
3: Sí, coincidían, porque era la cochera del edificio Catalinas, en el segundo subsuelo, y a pedido del señor Barata, la primera vez me habló y me dijo que no quería ser visto por nadie. Así que yo lo hacía entrar al coche, lo recibía. Debo decir que el señor Centeno nunca estuvo cerca nuestro porque dejaba el auto y Barata caminaba unos 10, 15 metros. Yo le daba el paquete y Barata se volvía al auto.
1: En Formosa comenzó el proceso judicial por la muerte de un yaguareté. Desde la emisora de Radio Nacional en la capital de la provincia nos informa Javier Ruiz.
4: Comenzó en la provincia el juicio contra un comerciante Carlos Chagra, de 52 años de edad, acusado de haber matado ilegalmente a un yagüareté en la zona de Clorinda en diciembre del año 2022. La investigación se inició luego de que el acusado publicara en redes sociales un video siguiendo las huellas del animal. Durante los allanamientos también se secuestraron armas, fotografías y el cuero de un puma. Se trata del segundo caso en la historia de Argentina que llega a juicio por la muerte de un yagüareté. Chagra se declara inocente y, de ser condenado, podría recibir una pena entre 4 meses a 3 años de prisión.
1: Información del deporte con Santiago Lucía.
5: Un partido se juega esta tarde en la Primera Nacional. Deportivo Madryn enfrentará a Godoy Cruz de Mendoza. Jugarán a partir de las 19. Los dos equipos tienen 40 puntos en la zona que lidera Ferro, que ayer derrotó 1-0 al Boys.
1: Actualizamos el estado del tránsito con Romina Wiener.
6: Atentos en la provincia de Jujuy, el paso internacional Jama, ubicado en la ruta nacional 52 que conecta Argentina con Chile en el norte, continúa cerrado por nieve en el sector chileno. Misma situación, paso Sico, ubicado en la ruta nacional 51 en Salta. Puente Chaco Corrientes, ubicado sobre la ruta nacional 16 que conecta ambas provincias, con un movimiento intenso en ambas cabeceras.
1: En Ushuaia, Tierra del Fuego, donde nos escuchás por AM780, la térmica es de 5 grados 2 décimas, se registran lluvias aisladas. En la ciudad de Buenos Aires, temperatura 9 grados 6 décimas, sensación térmica 7 grados 5 décimas, humedad 75%, el cielo se encuentra mayormente nublado.
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0: ¿Cuántos pelados hay famosos? Néstor. Nah, ¿cómo? Bruce Willis, por ejemplo. Uno de los pelados. Jules Brenner. Creo que Jules Brenner me parece que fue el primer pelado famoso. Bueno, Eleno acá en la Argentina, claro, tenés razón, Eleno. Eleno que contaba que en realidad era la época del pelo largo, cuando salió con la chica de la boutique, todo eso, ¿te acordás? Y él contó en un reportaje que se estaba haciendo un tratamiento para el pelo, porque después de la colimba le había quedado mal, entonces bueno, se tuvo que cortar. Pero le salió la presentación y salió así, y rompió con el molde, porque era el pelado, que no era pelado, después sí quedó pelado, como todo, ¿no? Pero, bueno, en mi caso. Sí, soldado al descubierto, me dicen, ¿eh? Porque se me ve el casco. Es malísimo. Bueno, hoy es el día del peluquero, un abrazo grande para todos los peluqueros y peluqueras, 25 de agosto, en el mundo, una jornada que busca honrar la labor de los profesionales que transforman la imagen de las personas con su destreza y habilidad. Yo me acuerdo de Prosperi, la peluquería de Prosperi, qué grande ahí en el barrio, en un garage. El tipo tenía la peluquería, era genial, con el sillón ese gigante, la bata esa que te ponían, te lavaba un poco el pelo, depende, y si no te rociaba con mucha agua perfumada, un ambiente donde el tango y la música clásica siempre estaban. Música clásica me refiero a que por ahí de vez en cuando, algún José Vélez, pero generalmente era tango, porque el tipo era mucho mullero con el tema del tango y demás. Prosperi, tipazo, caían todos los que iban ahí con las revistas. Me acuerdo, una mesita de esa ratonera, había un montón de revistas y el tipo por el espejo iba charlando con la gente, charlaba con uno, con el otro, y se tocaban temas menos de política y de fútbol y de religión. Después todos los temas habido por haber, del barrio, de consejos y demás, ¿no? Y el tipo siempre preguntaba, bueno, ¿cómo querés el corte? Y así, más o menos, un poquitito, ¿verdad? Te largaba siempre igual. Era el mismo corte para todo. Era un capo. Con el, me acuerdo, con la navaja, no sé vos, Néstor, eso de esa época, no, vos sos más joven, te hacía en la patilla, afilaba la navaja en una chaira de cuero, y hacía sec, te la dejaba parejita, nada, espectacular. Bueno, ¿por qué se celebra el Día del Peluquero un 25 de agosto? Porque resulta ser que en el siglo XIII, el rey de Francia, que era Luis IX, y en esa época el trabajo de la peluquería únicamente lo realizaban los plebeyos hombres. Estaban obligados a peinar y mantener las pelucas utilizadas por la nobleza en aquel entonces. El monarca tomó una decisión que fue fundamental para esta profesión porque reconoció la labor de su peluquero oficial al ascender su estatus y nombrarlo como hombre libre. Le dio el pase. Entonces, precisamente, ese 25 de agosto, un día como hoy, fue designado como la fecha de esta jornada debido a la santificación de la Iglesia Católica de Luis IX, que durante su reinado declaró a los peluqueros como personas dignas al nivel de los caballeros, jueces y médicos. Mirá vos la importancia que tomó el peluquero. Acá en la Argentina, el Día del Peluquero nació en 1877 con un baile en el Teatro Coliseo que tuvo la asistencia de más de 400 personas. Fue un 25 de agosto cuando se creó la Sociedad de Barberos y Peluqueros. Domingo Guillén, peluquero y director argentino, fue el organizador del evento masivo que celebró el inicio de esta sociedad allá en 1877. Así que durante un Congreso Nacional de Peluqueros realizado en la ciudad de Pergamino en 1940, se designó oficialmente el 25 de agosto como el Día del Peluquero aquí en la Argentina. Así que bueno, un abrazo grande para todos los peluqueros, que en realidad en los inicios no se usaba el mote de peluquero. Ahora, bueno, tiene varios nombres, ¿no? Únicamente para hacer referencia a las personas que daban el mantenimiento de las pelucas y cuidaban la imagen personal de quienes la utilizaban. Era una palabra que hoy sigue vigente, pero que pasó por distintas variables, ¿no? Términos que fueron utilizados, que hoy en día se usan, van cambiando, ahora son estilistas y barberos. Ahí, por ejemplo, va nuestro querido Néstor a hacerse la barba, las uñas, y de paso se hace un retoque en el pelo. Los estilistas están enfocados en la apariencia física, ¿no? Buscan un poco la armonía estética a través del asesoramiento en maquillaje, peluquería, vestuario. Y obviamente están muy actualizados en temas de moda, de tendencia. Y los barberos, en definitiva, se dedican al cuidado del cabello, de la barba, ¿no? Cortes, arreglos, afeitados, estilos de ambas y todo lo demás, ¿eh? En fin. Curiosidades que a lo largo de la historia se fueron retratando, bueno, muchas. Entre ellos, por ejemplo, dentro de lo que es la historia, los espartanos, por ejemplo, adultos, eran en la historia, los únicos que podían llevar el pelo largo. Los jóvenes, en cambio, se veían obligados a usarlo cortito. En la cultura egipcia se consideraba al cabello como una parte fundamental de la belleza física por su función social y religiosa. Al mismo tiempo, durante las épocas de los antiguos egipcios aparecieron los primeros registros de pelo teñido naturalmente. Y con los griegos aparecieron las primeras escuelas de peluquería. Es más, se observa una dinámica que llegaría a Francia con el reinado de Luis, ¿no? Donde los esclavos se hacían cargo de las tareas. En la antigua Grecia, los cortes y peinados comenzaron a representar la posición social de cada persona. Obviamente que en la antigüedad, cuando aún no existían las herramientas adecuadas para cortar el pelo, se usaban, dicen, piedras planas y afiladas para realizar esas tareas, ¿no? Pero uno de los temas curiosos es el tema de la alopecia, de la caída del pelo, que tenía un tratamiento especial, ¿viste? Porque la caída del cabello, que a muchos los ha atormentado, a otros no, porque, ¿viste? Bueno, en fin, ha creado mitos, leyendas, creencias, ¿no? Como por ejemplo el epítome de la virilidad. Se te cae el pelo. La masculinidad, la fortaleza. Y podríamos mencionar hasta la leyenda de el querido Sansón y Dalila, que le cortó el pelo y perdió la fuerza. Bueno, en la mujer se ha considerado símbolo de la feminidad, de la belleza, de la sensualidad. De hecho, determinadas culturas aún hoy prohíben, y hay algunos incluso reprimen, la mostración del cabello femenino en público. Pero bien, una de las referencias más antiguas de tratamiento para la caída del pelo aparece en un texto médico de más de 3.000 años de antigüedad, el papiro Evers. Y ahí sugiere como remedios para la calvicie un unto de grasa animal, pero también se recomienda un sofrito de pata de galgo con la pezuña de un burro, que debían ser enérgicamente frotada en la calva, y así el pelo, entonces el folículo piloso, lograba salir. Hipócrates, el padre de la medicina moderna, proponía algunas estrategias terapéuticas. Por ejemplo, una de ellas era una mezcla de esencia de rosas, opio, vino y aceite de oliva, y otra con cominos, heces de pichón de ave, rábano picante y ortigas. ¿Sabes cómo te quedaba la cabeza? Bueno, Hipócrates, de ahí viene el juramento hipocrático, ¿no? Bueno, Aristóteles también estaba preocupado por el tema de la pelada. Creía que aplicarse orina de cabra sobre la cabeza detendría su alopecia. Muy agudamente el filósofo observó que quienes habían sido sometidos a castración, como los eunucos y la mayoría de las mujeres, no sufrían de esta dolencia. Estaba sentando las bases de lo que con el tiempo sería considerada una de las principales causas de caída del cabello, ¿no? Como la alopecia androgénica. Pero bueno, la calvicie, para la calvicie, la madre del rey Chata de Egipcio, recomendaba frotar la cabeza vigorosamente con una preparación hecha de garras de perro, dátiles y pezuñas de un burro molidas y cocinadas en aceite. A parecer, esto hacía que por el susto nomás, ya de ponerse ese ungüento, los pelos salían a este árbol. Bueno, se cuenta que Cleopatra, la última reina del antiguo Egipto, en un periodo que supuso la decadencia de una larga estirpe, la de los Ptolomeos, era conocedora por tradición familiar de una receta. Tanto así que, se dice, recomendó a Cayo Julio César, que era pelao, entre paréntesis, que usara manteca de oso, médula de ciervo, diente de caballo y ratones domésticos tostados. La preocupación del gran César, de la plebe romana, por su condición de pelao, lo había conducido a usar un peinado que consistía en dejar crecer el pelo de la coronilla, ¿no? Para extenderlo hacia adelante, o sea, de atrás para adelante. He visto mucho que antiguamente usaban eso. Pero esa solución no le duró demasiado tiempo. Tal preocupación, rayana en la obsesión, quedó manifiesta cuando solicitó incluso al Senado usar de modo permanente la corona de laureles, que hasta entonces solo estaba permitido durante la celebración de los Juegos Olímpicos. Julio César, para su suerte, consiguió el permiso. Al echar un vistazo, ¿no?, a las estatuas y al busto del emperador romano, se puede apreciar sus sucesivos cambios de look capilar. Bueno, hay muchos emperadores romanos, que estaban pelados, como Tiberio, Domiciano, que ocultaban su alopecia con elaborados peinados y pelucas. ¿Por qué? Porque se burlaban de los pelados en aquel entonces, ¿vio? Bueno, y algunos datitos más que después estaremos contando. Porque ahora, hablando del peluquero, el Negro Álvarez también, ¿no?, en la jerga del humor, tiene la historia del peluquero envidioso. A por ella.
1: Este es un cuento largo que siempre la gente pide un cuento largo.
2: Sí, señor, como yo.
1: Este es un negro que... De acá de Alto Alberdi. De acá Alto Alberdi. Se atendía siempre con el mismo peluquero. Y este peluquero era un peluquero muy envidioso. Muy envidioso. No quería saber nada que los otros negros triunfen en la vida. Se le había perdido el cliente como 2 meses. Y un día cae ese cliente. Y el peluquero lo ve venir y dice, ¿dónde estaba este que no venía? Hace como 2 jopos que no viene. Llega el negro, se sienta y dice, córteme como siempre. Y el peluquero ya le puso la sabanita y ya lo entró a peinar para abajo, ¿viste? Y hablaba con él por el espejo. Claro. Como hablan los peluqueros, claro. Que hablan nunca de frente, siempre por el espejo. Dice, ¿dónde anduvo? ¿Me había oído bien? ¿Dónde anduvo? Y le dice el negro, mire, si yo siempre quería conocer, dice, Europa. Dice, me mate ahorrando, dice, para ir, la conoce. Y le dice el peludo que era nadie. Muy envidioso.
2: Ah, muy envidioso.
1: Dice, ya sé, no me diga nada. ¿Y hacia dónde fue? Dice, a España. Sí, le dice el barco. ¿No me quiero tener un gil? Acá los mata, muy rice los gallegos.
2: ¿Y usted?
1: ¿Y usted se va a dónde? A España. Sí, le dice, mira, cállese. Sí, así es lo que hizo en España. Dice, lo primero que hizo apenas llegó a España, ¿se quiso? ¿Qué le dice? Se fue a la corrida de toro. Sí, le dice, ¿ve qué un gil? Dice, el domingo acá por Canal 12. Pasaron la vuelta al mundo en 80 días por David Niven y Cantinfla. Y salía Cantinfla toreando un toro. Yo, en calzoncillo, tomando mate, viendo el toro. Y usted se fue para allá, a la rama de la que se dio. Y dice, ¿después qué hizo? Bueno, dice yo, después, ya sé, no me digo nada. ¿Se fue a Italia, a Venecia? Sí, dice, agua podrida. No, no. Yo estuve el domingo en la caña, ¿sabes lo que era la caña? De un espectáculo, claro. De eso, un vendiendo choripán ahí, la esquina. Y yo tengo como un kilo, y ya sé. Y hace harto al negro. Y dice, bueno, dice, calle ese, dice que le voy a contar el final del viaje. Dice, yo después terminé, dice, de ahí, de Venecia, me fui al Vaticano, porque quería conocerlo al Santo Padre. Me fui, dice, llegué una tarde a la Plaza de San Pedro. Estaba llena de feligreses, llena. Toda llena de feligreses. Después que se me la guita, Salva, porque me acordé de una cosa. Estaba llena de feligreses, dice, y me paré en la punta. Y allá lo veía el Papa en el balcón, ese que tiene la Plaza de San Pedro, y ahí estaba chiquiti. Todo blanquito, parecía una palomita. Y dice, quiso. De pronto, dice, se perdió el Papa. Se perdió el Papa, dice, y yo vi que la gente entró a desparramarse. ¿Y usted dónde estaba? Dice, pero no, dice, ahí en la punta. Yo. Había como 200 metros. La gente empezó a abrirse. Yo digo, ¿qué pasará? ¿Habrá en casa algún carterista, algún negro? No, dice el Papa que venía caminando. Se empezó a abrir la gente, dice que era un... como un pasillo. Entre medio de la gente, un pasillo. En la punta de... extrema, el Papa. Y en la punta opuesta, yo. Y venía el Papa para ahí de frente mío. Y digo, ¿qué va a venir el Papa? Mírame, ¿eh? Y ahí venía. Y ahí venía. Se me acercó tanto, cuando ya estuvo a la altura de un brazo, levanto la mano derecha, me la puso sobre el hombro, me miro con esos ojos que solo los papas tienen, y me dijo, hijo mío, ¿quién es el estúpido que te corte el pelo en Córdoba?
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19: 10:30 en la República Argentina.

0: cuadernos de las coimas.
1: Un ex empleado de Techín reconoció que pagó sobornos a funcionarios kirchneristas.
0: El informe de Lourdes Chese.
2: Héctor Zabaleta de Techín reconoció haberle pagado a Roberto Barata cerca de $1,000,000, pero en pesos.
3: 600.000 pesos, 700.000 pesos. El total de las entregas, la instrucción que me había dado Benaza era que tenía que ser de cerca de $1,000,000, entre $1,000,000 o $900,000. Y si mal no recuerdo, más o menos se cumplió.
1: Comenzaron las obras en el Aeroparque Porteño. Miriam Mariotto.
4: Por un poco más de 48 horas estará sin operar el Aeroparque Jorge Newber y todos los vuelos pasaron al Aeropuerto Internacional de Ezeiza. Se están realizando remodelaciones en la pista principal y también en el área de check-in, donde se van a instalar máquinas para hacerlo de manera online. En los comercios que están ubicados en la galería principal también aprovechan para hacer tareas de mantenimiento y limpieza.
5: Aquí estamos limpiando todo el local, entre hoy y mañana va a estar así porque están refaccionando todo lo que es el aeropuerto.
1: Aumentan los casos de infecciones respiratorias.
0: Diana Costanzo.
6: La bronquiolitis continúa siendo la enfermedad respiratoria que registra más cantidad de casos en la última semana en la Argentina. El boletín epidemiológico informó además que se sostiene la disminución de casos de influenza y neumonía. En las consultas ambulatorias se observa un rebote en la positividad de gripe, aunque se debe a notificaciones tardías. Con respecto al virus sincicial respiratorio, las autoridades sanitarias recordaron la importancia de la vacunación materna y el uso de medicación preventiva en bebés.
1: En la ciudad de Buenos Aires, temperatura 10 grados, sensación térmica 8 grados 2 décimas, humedad 74%, cielo mayormente nublado.
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0: peluquero Charles Darwin publicara, antes de que Charles Darwin publicara su famosa obra El origen de las especies, su primo Francis Galton sugirió en una exposición que algunos grupos humanos habían evolucionado mucho mejor que otros. Es más, Galton, o Galton, basó su teoría en evidentes diferencias en humanos, como el color de la piel y el cabello. En esta clasificación pseudocientífica, ¿no?, decía que los de piel morena fueran clasificados como seres inferiores a los hombres blancos por tener el cabello rizado. O sea, si lo tenía con rulo, yo estaba dentro de la zona, o sea, de los inferiores, ¿no?, digamos. Los llamados eugenistas señalaban que el cabello de los morenos era como el que cubre los animales, argumentando que ellos habían sido los mismos animales de piel negra y cabeza lanuda durante los últimos 2000 años. Por eso, sí, es que los blancos, para él, ¿no?, digamos, eran raza superior, y de esta manera justificaba la pelada. Bueno, hoy en día, afortunadamente, estas creencias falsas son raras en la ciencia, ¿no? Pero hay muchas áreas de la investigación médica, estudios y ensayos clínicos sobre la caída del pelo, o sea, la alopecia, predominantemente en personas y demás, ¿no? Te podemos estar hablando de esto y de algunos mitos que corren por ahí, de etcétera, etcétera, que han caído, ¿no?, obviamente, en el tiempo, en el día del peluquero. Peluquero amigo, querido Maxi, buen día.
1: ¿Qué tal? Peluquero...
0: Peluquero, peluquera, coafer, estilista,
1: no, barbero. Hace rato que no uso peluquero.
0: Yo, desde que me empecé con mi alopecia y decidí ser el Bruce Willis del suburbano.
1: Me rapo, así que...
0: Ya, nosotros estamos en onda de Denzel Washington. No,
1: Bruce Willis.
0: Bruce Willis, el de, ¿cómo se llama?, el de Rápido y Furioso. La Roca también decidió quedarse así.
1: Mirá vos.
0: Sí, sí. Como soldado del descubierto que se le ve el casco. En fin.
1: Bueno,
0: en mi caso, ¿no?
1: Pues, sí, tenés así.
0: El suyo también. El único problema de tener pelo muy cortito es que siempre, frente al calor o al frío, necesitamos cubrir,
1: protección,
0: ¿no?
1: Protección.
0: Claro, una protección. Sí.
1: Vamos a hablar del general San Martín.
0: ¿Era pelado San Martín? No, siempre estaba
1: cortito. No, aparentemente no.
0: Porque Julio César era pelado, sí, y se usaba el pelo para adelante. Y con la corona de laurel,
1: qué lindo,
0: se cubría el... ¡Oh, sí, Dios mío! Porque bien, se burlaban en esa época.
1: Y sí, no era para menos. Vamos a hablar de general San Martín en este agosto.
0: Dele.
1: Ya hemos hablado de los amores de San Martín y su remedio de escala. Bueno, no tengo audio acá, ¿eh?
0: Fíjate, bueno, no
1: tengo audio, así que no sé. Vamos a charlar con la profesora de historia, Guadalupe Urrutia. ¿Qué tal, Guadalupe? ¿Cómo andás?
2: Hola, ¿cómo están?
1: Bien, acá andamos. Bueno, para hablar un poco de San Martín y empezar, ¿qué era San Martín? ¿Un político, un militar?
2: Primero, antes que nada, de vuelta, gracias por invitarme de vuelta. Así que... nada, está bueno.
1: Bueno, gracias.
2: Ese momento, muy amable. ¿Qué era? Si era un político o un militar, era eminentemente un militar. Pero bueno, la formación que él tiene como militar en Europa implica todo un conocimiento histórico, político, que obviamente que le da herramientas políticas, pero es eminentemente un militar. Lo que más se requiere de él es sus habilidades militares.
1: Sí, claro, porque él pasa la historia en principio por las batallas ganadas en pos de la independencia, ¿no?, contra los realistas, y él pasa la historia con eso. Pero después, como bien decís vos, se empieza a conocer todo esto, esta mirada política que él tenía, con, por ejemplo, con Bolívar, en esto de pensar en la patria grande, en una América independiente frente a las colonias europeas, ¿no?
2: Sí, sí. Él viene a América a defender a España, pero se da cuenta de la situación de subordinación de los criollos, y también había tenido algún contacto con Inglaterra, claro, y con sectores masónicos que apuntan más a un orden político republicano. Entonces sí llega acá a América con la intención de descender a España, pero ya con un bagaje de otro tipo de organización jurídico-política. Y sí, con Bolívar coinciden en una organización continental, no solamente en estados republicanos independientes, sino en una organización continental. Sí, en eso coinciden.
1: Vos hablaste ahí de que él había tenido contactos con Inglaterra. ¿Alguna vez se dijo que la independencia que logra San Martín, o las batallas que logra en pos de la independencia, respondían a intereses ingleses? ¿Es cierto esto? ¿Es todo un rumor?
2: Lo que pasa es que hay que poder verlo como que en ese momento la hegemonía de los mares era de Inglaterra, era la potencia hegemónica Inglaterra en ese momento. Entonces cualquier acción bélica que cualquiera fuese hacer en un territorio colonial, había que tener en cuenta cuál era el posicionamiento inglés. ¿Era un enemigo posible o era un aliado posible en cualquier movimiento que uno fuese a hacer de manera militar?
1: Bien.
2: Era inevitable poder... Cualquier estratega que quisiera hacer algo similar a lo que hizo San Martín tenía que tener en cuenta el posicionamiento inglés.
1: Bien. ¿Y quiénes eran sus enemigos dentro de la Argentina? Por lo menos los que yo conozco son Rivadavia y Alvear, ¿no? Sus enemigos. Sí. ¿Por qué? ¿Qué país quería uno? ¿Qué país quería otro?
2: Bueno, Rivadavia, en realidad, yo creo que hay una competencia ahí entre personal y política. San Martín le va a reconocer a Rivadavia la gestión que él hace, de manera muy expuesta, pero se lo va a reconocer, y me parece que San Martín era un competidor político de cara a Rivadavia. Y es verdad que Rivadavia, quizás podríamos decir, hablando mal y pronto, era más politiquero en cuanto a que se iba acomodando o iba negociando en función de las necesidades para poder darle tranquilidad a un sector dominante, ¿no?, de los criollos.
1: Claro.
2: En cambio, San Martín sí era un hombre como más, se lo veía más, o por lo menos sus intervenciones históricas son más en función de un proyecto independentista de cualquier tipo de dominación. En cambio, Rivadavia tuvo algunas concesiones o acuerdos que después San Martín se los va a recriminar, ¿no? Bueno, y le va a generar una pérdida de apoyo político importante a Rivadavia. Y Alvear, bueno, San Martín llega con Alvear,
1: sí,
2: América, y ellos eran parte de los dos de la logia Lautaro. Entonces con Alvear también me parece que tiene que ver con esto de ser un competidor político muy fuerte. Y de coyunturas. Yo me parece que siempre hay que tener en cuenta cuáles son las coyunturas de cada momento que pueda hacer que cada uno de estos líderes políticos pueda empezar no es flaquear, sino decir, bueno, capaz que tácticamente en este momento nos conviene tomar determinada postura, y eso genera distancias entre líderes que en algún otro momento habían coincidido, ¿no? Creo que con Alvear pasa eso. Con Rivadavia por ahí es un poco más, puede ser que tenga que ver más con un proyecto político más dependentista, más dependiente de parte de Rivadavia en cuanto empieza a pedir, los empréstitos, ¿no? A Baring Brothers, a partir de ahí,
1: claro,
2: y la entrega de tierras. Pero bueno, ahí habría que ver, porque a mí me parece que también hay que pensar que habría que ver qué hubiese hecho San Martín en el lugar de Rivadavia, ¿no? Sí, es verdad que hay una confrontación fuerte, pero es porque cada uno está cumpliendo un rol distinto en nuestra historia.
1: Bien. Y San Martín quería, bueno, a ver, lo más genérico que podemos decir es que quería, bueno, la unión continental, y él hace él hace una salvedad en la declaración de independencia, que después se pone allí en el acta, que era libre de todos los países del mundo, de todos los pueblos del mundo, porque en principio decía libre de España, y él dice no, pongamos que libre de cualquier país que quiera dominarnos. Él ahí sienta una postura que es importante.
2: Claro, sí, creo que tiene que ver con lo que te decía, que San Martín sí tenía como esta impronta más principista y más filoso, si se quiere, o más de pinchar más en, no, vamos en esta dirección. No generemos espacios para que esto vaya hacia que esto se flaquee, ¿no?
1: Y a lo largo de toda nuestra historia hasta nuestros días, ¿quiénes crees que han sido los que más han respondido a esta idea de San Martín, o han sido más sanmartinianos, o lo han visto a él como alguien importante dentro de su impronta política?
2: Dentro de la impronta política están más Dorrego y Rosas, ahí inmediatamente a continuación de él. Después yo creo que Mitre, cuando hace toda la reivindicación y toda la historia mitrista, que lo ubica como un líder y un prócer, y utiliza su figura como mito, ¿no?, de nuestra historia. Yo creo que ahí, si bien hay un uso político necesario para la construcción de la nacionalidad y del Estado fuerte, me parece que sí hay una reivindicación, ¿no?, y de una valoración genuina. Pero bueno, puntualmente Dorrego y Rosas me parece que son los que lo continúan y lo defienden. Hay bien que Rosas pues siendo parte, ¿no?, como de una élite asentada o que se establece fuertemente a posterior. Pero sí hay claramente una continuidad de un proyecto. Bueno, San Martín después le va a ofrecer ayuda a Rosas. Bueno, y finalmente le va a legar su sable, ¿no? Y después, más militarmente, O'Higgins y Güemes, que bueno, él los deja como referentes en Güemes en el Alto Perú. ¿Hola?
1: Sí, te escucho.
2: Ah, pensé que había un ruido. Y O'Higgins en Chile. Bueno, ellos son los que militarmente continúan resistiendo. Después tiene algún sector de militares que él manda de vuelta para Mendoza, para Mendoza, y hay un levantamiento y ingresan ese grupo, ese pedacito de fuerza militar de él, se meten las confrontaciones de los líderes de las provincias, ¿no? Así que bueno, está bueno poder ver que no es todo tan blanco-negro, ¿no? Sí, como que no es que todos los que estuvieron peleando junto a San Martín continuaron con su principio, sino que son seres humanos que se van, ubicándose de acuerdo a la coyuntura y a intereses que incluso a veces se nos escapan.
1: Sí, hablaste justo de algún día te convocaremos para hablar de Rosas, que también es mucha controversia, porque es un hombre que resguarda la soberanía, que tiene muy claro también esto de la importancia de defendernos de la Unión, pero también tiene la mazorca, ¿no? Pero bueno, y la persecución, y se ve en la película Camila, claramente, bueno. Tenía claros oscuros, ¿no?
2: Sí, tanto Rosas como San Martín tienen como muy muy en claro la necesidad de orden y jerarquía, ¿no? Para poder generar orden o para encolumnar fuerzas hacia un objetivo. Entonces quizás eso los vuelve figuras que pueden por momentos hacer cosas que son absolutamente cuestionables, pero que bueno, son en función de una estrategia y una, bueno, es lo divertido de la historia, ¿no? Que sea más matizado y no que nos queden en figuras de héroes o tiranos.
0: Perdón, aparte de... discúlpame que me meta en la conversación, pero sí, aparte de eso, tengo entendido que del otro lado, de la otra facción, también no eran este nene bebé de pecho, digamos. Claro. Cada vez que tomaban un pueblo, lo devastaban, violaban a las mujeres, decapitaban, o sea, es un poco, digo, la época referida para hacer una referencia, ¿no? A la época de los cowboys en el lejano oeste, ¿no? Donde a fuerza de bala y garrote se trataba de imponer una ley en un mundo bastante complejo, no el de hoy.
2: Tal cual, donde la fuerza todavía de la forma era la fuerza, la violencia explícita o la confrontación bélica. Claro. Que incluso hasta podríamos decir que todavía en el siglo XIX la confrontación bélica tiene ciertos códigos. Es muy interesante lo que pasa después con la guerra en el siglo XX. Si bien el otro día estaba escuchando, mientras pensaba en esta charla que íbamos a tener, escuchaba a Felipe Piña, que lo menciona a San Martín como uno de los primeros que establece la guerra psicológica, que eso, bueno, después en el siglo XX se va a desarrollar un montón. Pero bueno, es interesante.
0: Sí, muy interesante.
1: Para ir cerrando, Guadalupe, estamos charlando con Guadalupe Urrutia, profesora de historia, sobre San Martín. ¿Crees que murió feliz? ¿Crees que murió frustrado por algo? Si bien en su último tiempo estaba más dedicado a su hija Mercedes allá en Europa, ¿cómo crees que puede haber muerto San Martín?
2: Yo creo que de una manera inteligente, como con conciencia tanto de los alcances y limitaciones de toda la campaña independentista, con cierta tristeza por la entrega militar que tuvieron quienes lo acompañaron, obviamente que busca ver los resultados de una república. Bueno, él apuntaba a una monarquía constitucional, pero bueno, a un Estado independiente. Y a Estados Independientes Unidos, quien empeña tanto de sí para lograr algo, ver que eso no se consiguió en su generación, por lo menos, evidentemente hace que haya cierta frustración. Pero bueno, creo que también inteligentemente, porque cuando él vio que estaba agotada la fuerza como para poder continuar con la lucha, para él, digamos, estaba agotada la fuerza, todavía no le estaba enviando recursos y demás, y su familia estaba sufriendo, también decidió, bueno, ser responsable en el ámbito privado, y eso de alguna manera él expresa en cartas que envía a su cuñado y a un amigo muy muy querido de él. Él expresa que igual tiene cierta tranquilidad en lo familiar. Así que yo creo que de una manera inteligente, con conciencia de los alcances y limitaciones y de haber hecho un buen trabajo en lo personal.
1: Guadalupe, te agradecemos mucho con Ramiro y todo el equipo de Radio Nacional esta charla, y bueno, siempre está bueno saber algo más de San Martín y de los grandes que hicieron la patria, ¿no?
2: Es lindos temas.
1: Muy bien.
2: Bueno,
1: un gran
2: muchas
1: abrazo.
2: Gracias. Chao.
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1: 11 de la mañana en la República Argentina. Conferencia de prensa y reunión de la mesa política en Casa de Gobierno. Hernán Mundo.
2: En instantes, tal como sucede cada martes, hablará en Casa Rosada en conferencia de prensa el vocero presidencial Adrián Rabier. Será con el formato ya conocido de introducción por parte del portavoz y luego las preguntas de la prensa acreditada en Casa Rosada. Mientras tanto, para las 13 se aguarda la reunión de mesa política con sus habituales integrantes, en la que estará presente hoy como invitada la ministra de Capital Humano, Sandra Pettovelo.
1: En Jujuy aumentan los casos de un tipo de gripe estacional. Desde Radio Nacional en esa provincia nos informa Alejandra Bejarano.
3: El infectólogo Gustavo Echenique llevó a tranquilidad al señalar que la provincia de Jujuy se encontraría en una meseta de casos de H3N2, mientras que actualmente habría una mayor circulación de influenza B, otro tipo de gripe estacional.
4: Primeros síntomas a los 3 o 4 días de incubación son tos muy intensa, dolor de cuerpo, fiebre muy elevada que comienza en forma brusca, dolores musculares muy intensos que lo llevan a la necesidad de cama, no automedicarse con antibióticos, hacer la consulta a las 48 o 72 horas, puede haber necesidad de antibióticos a posteriori por una sobreinfección bacteriana del epitelio respiratorio.
1: La información del deporte con Damián Zárate.
5: Hoy se cierra el último cruce de octavos de final de la Copa Libertadores de América, 21:30 en Ecuador. Independiente del Valle recibirá a Deportes Tolima de Colombia, recordando que el equipo ecuatoriano ganó en Colombia 1-0.
1: El estado del tránsito con Romina Wiener.
6: Atentos, en la provincia de Río Negro, en la ruta nacional 40, tramo El Bolsón-Bariloche, se debe transitar con suma precaución. Calzada húmeda y resbaladiza por lluvias. Aumentar la distancia de seguridad entre vehículos y llevar luces bajas encendidas. Paso Cardenal Zamoré, ubicado en ruta nacional 231, en Neuquén, habilitado a la circulación para todo tipo de vehículos. Camino de los Siete Lagos con buena marcha.
1: En la ciudad de Santa Fe, donde nos escuchás por AM540, la temperatura 13 grados, cielo parcialmente nublado.
7: En Buenos Aires, la marca actual 10 grados, la térmica 8 grados 2, la humedad 74%, cielo mayormente nublado.
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0: No. Habíamos puesto algo de Kiss para cerrar la hora, porque nacía en la ciudad israelí de Haifa el músico, compositor y cantante Chaim Witz, conocido como Gene Simmons, el bajista y vocalista de la banda The Rock estadounidense Kiss, a la que fundó con el guitarrista estadounidense Paul Stanley. Gene Simmons nació en 1949. El demonio vendría a ser. El de la lengua larga.
1: Ah, mirá vos.
0: Claro, que claro. Tenía la guitarra, ¿te acordás? Que era un bajo como un hacha. Un tipo, te digo, con una visión diferente, ¿eh? Porque Gene Simmons fue el que fundó la banda, el que la promovió, y además fue, podríamos decir, el inventor de la locura del show arriba del escenario, porque Kiss, la banda, primero, fue la que apareció en su momento la primera banda de rock pintados, vestidos de
1: claro, manera, que no se conocía quiénes eran y eso, sí, sí. Claro,
0: uno era el gato, el otro era la estrella, él era el demonio y... Ay, no me puedo acordar del otro, el gato, la estrella...
1: Paul Stanley era otro de los grandes de ese grupo.
0: Sí. Y el cantante. Eso está todo patentado. O sea, cada vez que alguien se pinta, se identifica como Kiss, factura. El tipo inventó el tema del show arriba del escenario, fuegos artificiales, quilombo, cadena colgada.
1: El mito ese de los pollitos, ¿es cierto?
0: Ah, eso es mentira.
1: Es un mito eso.
0: Ah, eso es mentira. El Guitar Hero.
1: Por si alguien no sabe, se dijo durante mucho tiempo que en el escenario donde tocaba Kiss se tiraban pollitos y ellos los pisaban porque aparecían siempre con unos tacones.
0: Ocean Onward, no es un mito eso de que ¿qué? Pasaba un murciélago volando, porque en un show...
1: ¿Y se lo comía? Lo he visto eso... No lo he visto que publicaban eso.
0: Ah. Para. Tiraban murciélagos de goma a la gente.
1: Está bien.
0: Y este manoteó uno pensando que era de goma y era un murciélago en serio. Y le arrancó la cabeza y la escupió. Se dio cuenta.
1: Sí, pero después tuvo.
0: Sí, tuvo. Tuvieron que hacer un tratamiento por infección. Bueno. Gene Simmons, bueno, fue el tipo que metió las botas con plataforma.
1: Claro.
0: Pero a partir de ahí también eso se promocionó. O sea, las botas con plataforma que después se usaron, la promocionó él. El juego Guitar Hero, el de la guitarra que tocan los pibes, que es un juego de es él. La guitarra con forma de hacha está patentada por él, por ejemplo. Ah, un tipo con una visión tremenda, así que bueno. Hoy por eso poníamos algo de Gene Simmons. Hoy también nacía en Edimburgo Sean Connery.
1: Sean Connery.
0: El ganador de un premio Oscar, 2 BAFTA, 3 Globos de Oro. Uno de los actores que encarnó el personaje de James Bond.
1: Es el James Bond.
0: Todos apuntan, sí, para mí sí. Para mí sí. Sí.
1: Después vinieron Roger Moore,
0: muchos.
1: Sí, no me acuerdo los
0: Daniel nombres. Daniel Craig.
1: Sí.
0: También fue muy bueno Daniel Craig. Pero, para mí uno de los. Después de Sean Connery, para mí Daniel Craig es el más real. Pero en un mundo distinto donde.
1: El nombre de la rosa, otra gran película de la que actúa Sean Connery.
0: Casa de Octubre Rojo. Para Los Intocables con Kevin Costner.
1: Los Intocables.
0: Que hace un papel extraordinario. ¿Nos vamos al R1? Bien, vocero presidencial.
2: Cerraremos con una mención a los proyectos que esta semana serán tratados en el Congreso y una actualización de la ayuda humanitaria en Colombia. El presidente nos ha propuesto hacer de estas tierras una Argentina grande nuevamente, como ya saben. Para hacer grande a la Argentina nuevamente necesitamos todo lo que se viene haciendo en gran parte, recuperar una moneda sana, recuperar mercados abiertos para poder colocar nuestra producción, necesitamos desregular para terminar con tanta burocracia, que es una máquina de impedir y que nosotros queremos resolverlo, y entre muchas cosas necesitamos reducir el costo argentino. Cuando hablamos de reducir el costo argentino, por supuesto, habrá que bajar impuestos, ya lo hemos hecho en 3 puntos del PBI y estará por delante seguramente una reforma tributaria. Y también necesitamos reducir los costos de logística. En las últimas décadas hemos hecho un desastre con las rutas nacionales, nos hemos quedado sin trenes, sin ferrocarriles, y si nosotros retrocedemos a cuando la Argentina era grande nuevamente, por supuesto, los ferrocarriles cumplían un rol fundamental. Nosotros a partir de los trenes podíamos traer la producción del interior del país hacia los puertos y esto permitía llevar nuestra producción al resto del mundo. La idea es recuperar ese camino. El presidente ha dicho muchas veces que el Estado es un mal empresario y esto tiene mucho que ver con las palabras de nuestro padre fundador, se podría decir, Juan Bautista Alberdi. Para ir a sus palabras, en la omnipotencia del Estado es la negación de la libertad individual, un documento de allá por 1850. Alberdi decía, el Estado se hace fabricante, constructor, empresario, banquero, comerciante, editor, entonces se distrae así de su mandato esencial y único que es proteger a los individuos de que se compone contra toda agresión interna y externa. En todas las funciones que no son de la esencia del gobierno, obra como ignorante y como un concurrente dañino de los particulares, empeorando el servicio del país, lejos de servirlo mejor. En línea con el autor de las bases de nuestra organización nacional, el presidente Javier Milei, propuso en campaña privatizar las inversiones en rutas nacionales, en energía, en ferrocarriles, entre otras cosas. Es por ello que les voy a contar detalles sobre 3 obras 100% privadas que están mejorando la infraestructura y la productividad del país. En las últimas conferencias de prensa ya hemos dicho algo de esto, ¿no? Estamos trabajando para que las rutas nacionales estén en buen estado, hemos hablado de un cambio de paradigma y en este sentido hemos planteado 4 puntos, empezando por las concesiones de los 9.000 kilómetros de ruta, siguiendo con la licitación de otros 6.000 kilómetros de ruta que se van a agregar, sumado al acuerdo con algunas provincias que se están haciendo cargo de algunas rutas nacionales que pasan por sus jurisdicciones, y además el bacheo del cual se hace cargo hoy Vialidad Nacional. En primer lugar, quiero destacar la reciente adjudicación de 3.900 kilómetros de rutas al sector privado en el marco de la licitación de la etapa 3 de la Red Federal de Concesiones. Resulta oportuno, dada esta noticia, recordar en qué consiste la Red Federal de Concesiones y qué rutas abarca. La Red Federal de Concesiones es un sistema mediante el cual se concesiona al sector privado más de 9.000 kilómetros de rutas nacionales. Esto quiere decir que la operación, el mantenimiento y la administración de estas rutas estarán a cargo de privados a los que se les concede el peaje. El objetivo es rehabilitar la infraestructura vial, mejorar la seguridad, reducir costos logísticos y fortalecer la competitividad a través de inversión 100% privada. La red consta de 16 tramos estratégicos, por donde circula cerca del 80% del tránsito del país. Las licitaciones se fueron llevando a cabo por etapas, con tramos que vamos a ver a continuación. En la etapa 1 se licitaron 2 tramos con un total de 742 kilómetros. Abarca tramos de las rutas nacionales 12 y 14, más la conexión del puente Rosario-Victoria. Las concesionarias ya están operando sobre la traza y ya se rehabilitaron los primeros 203 kilómetros en las rutas nacionales 12 y 14. Además, se finalizaron la totalidad de las obras de rehabilitación sobre el puente Rosario-Victoria, fundamental para dinamizar el comercio del puerto de Rosario. Cabe destacar que la empresa concesionaria cumplió la meta del puente Rosario-Victoria en 6 meses, a pesar de que las tareas estaban previstas para completarse durante el primer año de concesión. En la etapa 2A, se concesionaron más de 1.800 kilómetros de rutas por los tramos Pampa, que es la ruta nacional 5, y Sur Atlántico Acceso Sur, autopista Ezeiza Cañuelas, autopista Richieri, autopista Jorge Newbery, ruta nacional 3, ruta nacional 205 y ruta nacional 226. Las concesionarias están operando en este tramo desde el 1 de julio. A día de hoy ya se terminaron los primeros trabajos de reparación en distintos tramos de las rutas nacionales 3, 205 y 226. En el caso de la ruta nacional 5, que va desde Luján hasta Santa Rosa, ya se realizaron trabajos de bacheo, fresado y texturizado de calzada, sellado de fisuras y grietas y el reacondicionamiento puntual de un sector de la ruta. La etapa 2B consiste en 2.500 kilómetros divididos en los tramos Mediterráneo, ruta nacional 7 y 35, Puntano, ruta nacional 8, 36, A005 y 193, Portuario Sub, ruta nacional 9 y 188, y Portuario Norte, ruta nacional 9, 33 y A008. A mediados de septiembre, las concesionarias van a tomar posesión de estas rutas. De esta manera, llegamos a la última etapa, la etapa 3, que fue adjudicada la semana pasada y completa los más de 9.000 kilómetros de rutas comprendidos en la red federal de concesiones. Esta fase final comprende 8 tramos clave que atraviesan 11 provincias, conformados por las rutas nacionales 7, 9, 11, 12, 16, 18, 19, 34, 66, 1B66, 105 y la autopista 016. La inversión total proyectada al final de la red federal de concesiones es de 13.970 millones de dólares. En septiembre, los más de 9.000 kilómetros de las principales rutas nacionales estarán todos en obra. El segundo hito a remarcar en materia de infraestructura es el proceso de privatización del sistema ferroviario de cargas. Durante décadas el Estado gastó millones de pesos en sostener los trenes mientras el sistema se deterioraba cada vez más. El resultado es especialmente absurdo. En el caso de los trenes de carga, desde 1970 la producción agropecuaria argentina se multiplicó por 6, pero hoy transportamos incluso menos carga que entonces. Una vez más se demuestra que cuando el Estado hace de empresario, los servicios se deterioran y el dinero de los pagadores de impuestos se utilizan para sostener sistemas que no funcionan. Nosotros buscamos cambiar ese modelo. El objetivo es recuperar una red ferroviaria que hoy está deteriorada, pero que puede convertirse en un motor de crecimiento, reducir los costos logísticos y hacer más competitivas nuestras exportaciones. Es por esto que el gobierno convocó a una licitación pública, nacional e internacional, para concesionar por 50 años las líneas Belgrano, San Martín y Urquiza, una red de 7.594 kilómetros de vías operativas y 15.305 kilómetros de vías totales que atraviesan 16 provincias y conectan con Brasil, Bolivia, Chile, Paraguay y Uruguay. Esta convocatoria es un hito histórico y es el primer paso para recuperar una red ferroviaria de cargas a la altura de la Argentina que viene. La concesión transferirá al sector privado la operación, el mantenimiento y las inversiones de las líneas ferroviarias bajo un régimen de acceso abierto. Esto significa que, por un lado, existirá el rol de administrador de la vía a cargo del concesionario y, por el otro, el rol de los operadores de material rodante, que son las empresas que ponen los ferrocarriles y utilizan la infraestructura. En otras palabras, el administrador no tiene exclusividad del uso comercial de los ramales. Además, los futuros concesionarios deberán cumplir planes de inversiones obligatorias para recuperar la capacidad operativa de las líneas y mejorar las condiciones de circulación. Las inversiones comprometidas en el marco de la concesión podrán acceder a los beneficios del RIGI siempre que cumplan con las condiciones y plazos establecidos por dicho régimen. Para acceder, el concesionario deberá realizar inversiones por al menos 200 millones de dólares destinadas a la renovación de vías y cumplir con los plazos de inversión previstos. El proceso es coordinado por la Agencia de Transformación de Empresas Públicas, creada para implementar de manera profesional y transparente el programa de privatizaciones, concesiones y reorganización de empresas estatales impulsado por el Gobierno Nacional. Finalmente, el tercer hito de infraestructura que quiero remarcar hoy es la finalización de las obras del oleoducto que forma parte del proyecto Vaca Muerta Oil Sur, BMOS. Este es un testimonio de la superioridad del modelo de ejecución privado en el desarrollo de infraestructura. El gasoducto Perito Moreno, ex Néstor Kirchner, que terminó este gobierno y se hizo con dinero público, finalizó en 4 años. El oleoducto Vaca Muerta Oil Sur, producto del régimen de grandes inversiones, se culminó en solo 2 años. Vaca Muerta Oil Sur fue el segundo proyecto aprobado bajo el RIGI y el primero de exportación estratégica de largo plazo. Hoy ya lleva un 80% de grado de avance. La inversión total supera los 2.900 millones de dólares y una vez en marcha permitirá generar exportaciones de petróleo por más de 15.000 millones de dólares anuales. A través de sus más de 450 kilómetros de extensión, el oleoducto permitirá unir la zona productiva de Neuquén con la costa atlántica de la provincia de Río Negro. El proyecto es liderado por YPF y se trabajó en conjunto con las empresas de energía más importantes de Argentina, como Plus Petrol, Pan American Energy, Pampa Energía, Vista Energy, Chevron, Tech Petrol y Gas y Petróleo de Neuquén. El siguiente paso es completar la terminal de exportación, obra que representa el 20% restante del proyecto integral y que se prevé finalizará a fin de año. Una vez esté en marcha, Vaca Muerta Oil Sur permitirá exportar más de 500.000 barriles de crudo por día. Siguiendo con los temas de la cartera de salud, algunos recordarán que hace poco más de 4 meses se detectó un brote de antivirus en el buque de bandera holandesa MV Ondius. Esta embarcación había ingresado al puerto de Ushuaia el 16 de noviembre de 2025 y se retiró el 1 de abril de este año.

Malbrán. El Instituto Malbrán lideró las investigaciones epidemiológicas y ambientales en Ushuaia y Mendoza de forma conjunta con las provincias y equipos científicos nacionales e internacionales, incluidos especialistas de los Centros para el Control y la Prevención de Enfermedades de Estados Unidos. Este trabajo conjunto permitió realizar el seguimiento de los casos, fortalecer la vigilancia y responder con rapidez para proteger la salud de la población. Este reconocimiento demuestra algo muy concreto: la salida de la Organización Mundial de la Salud no interrumpió ni debilitó la cooperación sanitaria internacional de la Argentina. Nuestro país continúa trabajando directamente con gobiernos, instituciones científicas y organismos especializados de distintas naciones, tomando sus propias decisiones sin condicionamientos ideológicos. Relacionado con salud, quiero comentarles que hoy es el cumpleaños número 39 del Hospital Garrahan, casi 4 décadas de historia de un hospital que es referente nacional y regional en la alta complejidad pediátrica. Lamentablemente, su prestigio ha sido utilizado de manera reiterada por la vieja política para proteger sus privilegios y difundir mentiras. El año pasado, concretamente, la oposición y los gremios de izquierda han querido instalar la idea de que el Garrahan estaba desfinanciado, que estábamos vaciándolo e incluso que queríamos cerrarlo. Mentiras infundadas para desestabilizar al gobierno y porque había unas elecciones de medio término que querían ganar, aunque sin éxito. Peor aún, mentiras que generaron preocupación en cientos de familias que asisten a este hospital. Pero los hechos hablan por sí solos. Este gobierno no hace más que apostar por el Garrahan y el Garrahan no para de crecer, con inversiones, con equipamiento que ingresa constantemente y con la puesta en marcha del plan de obras más ambicioso desde su creación. No es un año más para nuestro querido hospital, es un año bisagra en su historia. Es un nuevo Garrahan. Paso a comentar 2 novedades de parte de Defensa. Durante décadas las Fuerzas Armadas fueron desfinanciadas y también denigradas simbólicamente por la política. Con el gobierno del presidente Javier Milei, esto cambió. Las Fuerzas Armadas son quienes tienen la misión fundamental de defender la patria. En calidad de la importante misión que tienen encomendada, el Gobierno Nacional emprendió un proceso de revalorización para brindarles el lugar y el respeto que se merecen. Esto se ve reflejado, entre otras cuestiones, en la compra de nuevo equipamiento, como ya ocurrió con los aviones F-16 y los primeros 8 blindados Stryker. Ahora se produjo un importante hito para continuar sumando más y mejor equipamiento militar. Quiero comentarles que el ministro de Defensa, teniente general Carlos Presti, firmó la carta de aceptación que permitirá avanzar con la incorporación de 235 vehículos blindados a rueda Stryker para el ejército argentino. Participaron de la firma el jefe de Estado Mayor General del Ejército, teniente general Oscar Santiago Sarich, el embajador de los Estados Unidos en nuestro país, Peter Lamelas, y el subsecretario adjunto del Ejército de los Estados Unidos para Exportaciones y Cooperación de Defensa, Patrick Mason. La operación contempla el traspaso de vehículos de transporte de infantería, de evacuación médica, de comando y de vehículos de apoyo de fuego. Esto es resultado de la excelente relación con el país norteamericano que promueve el presidente Javier Milei. La soberanía no solo se declara, se ejerce. Una nación que invierte en sus fuerzas armadas y en sus sistemas de vigilancia tiene mayores herramientas para defender su soberanía, proteger sus recursos y fortalecer el control del mar. Durante años el mar argentino fue zona liberada para que embarcaciones extranjeras exploten sin freno nuestros recursos naturales. Vivíamos bajo gobiernos que decían defender nuestra soberanía, pero en los hechos miraban para otro lado mientras entregaban nuestros recursos a manos foráneas. Hoy quiero contarles que en el marco de la política de tolerancia cero contra la pesca ilegal, los buques extranjeros sancionados este año por la Argentina ya pagaron más de 5.300 millones de pesos en concepto de compensaciones por infracciones a la normativa pesquera. La última sanción fue aplicada al buque Ai Xiang 2 de bandera de Vanuatu por operar dentro de la zona económica exclusiva argentina. También fueron sancionados

0: Los buques Bao Feng y Bao Win de Yanuatú y Coimbra de Portugal por las mismas razones. El objetivo es claro, defender nuestro mar, garantizar que los argentinos pueden desarrollar la actividad pesquera en las aguas que nos corresponden y fortalecer nuestra soberanía frente a quienes pretenden vulnerarla. Porque la soberanía no se defiende solamente con palabras, se defiende con presencia, con controles y con hechos, y este es el gobierno que más hizo para defender nuestro mar y nuestros recursos. A continuación, quiero hacer un breve comentario sobre la sesión de mañana en el Congreso, donde se van a debatir proyectos de suma importancia para consolidar aún más el rumbo de progreso que hoy recorre el país. La Cámara de Diputados va a tratar proyectos como la reforma de la Carta Orgánica del Banco Central, que establecerá la preservación de la moneda como principal objetivo de la entidad. Asimismo, prohibirá el financiamiento del Tesoro Nacional, la creación de letras intransferibles del Tesoro, fortalecerá la gobernanza de la entidad y creará un régimen de sanciones para quienes utilicen al Banco Central como instrumento para financiar el déficit fiscal mediante la emisión monetaria. Se trata de una medida imprescindible para ponerle fin al flagelo de la inflación, que es siempre y en todo lugar un fenómeno monetario. También se votará el proyecto de Inocencia Fiscal 2, que permitirá fortalecer el régimen actual y cuyas modificaciones surgen a partir de reuniones mantenidas con un grupo de especialistas en materia tributaria. Los cambios apuntan a robustecer la seguridad jurídica y brindar confianza suficiente a los contribuyentes para que puedan adherir. Por otro lado, para profundizar aún más los lazos comerciales de nuestro país, se va a debatir el Acuerdo de Libre Comercio Mercosur-Singapur, que permitirá que el 100% de las exportaciones argentinas a ese país ingresen con 0% de arancel. Singapur posee una economía con un PBI per cápita superior a los $90,000. Es el primer acuerdo de estas características con un país del sudeste asiático. Además, se votará la adhesión al Tratado de Cooperación en materia de patentes, que simplifica los trámites vinculados a las patentes de invención y posibilita la solicitud de una patente en múltiples países mediante una única solicitud internacional. Confiamos en que estos proyectos se van a tratar con suma seriedad y responsabilidad en la Cámara de Diputados, dada la importancia que tiene para consolidar la baja de la inflación, alentar el libre comercio, favorecer a los sectores productivos y profundizar el rumbo reformista del gobierno. Para cerrar, voy a comentar detalles sobre las tareas de asistencia humanitaria de las Fuerzas Armadas Argentinas en Colombia. El pasado martes 18 de agosto partieron desde el Palomar un avión Hércules C-130 y un Embraer EPJ-140 de la Fuerza Aérea Argentina, transportando personal, equipamiento y aproximadamente 9.500 kilos de carga. La carga incluyó una planta potabilizadora de agua que genera 30.000 litros por día, una cocina de campaña capaz de producir cerca de más de 500 raciones por turno, carpas sanitarias y equipos de comunicaciones. Con este despliegue, el contingente argentino se incorporó a la unidad ejecutora del apoyo a Colombia y comenzó a operar en el departamento de Chocó, donde aporta personal material y distintas capacidades para atender las necesidades de la población afectada por el terremoto. En la zona de Quibdó, el contingente argentino distribuyó alimentos y agua. Además, las Fuerzas Armadas de nuestro país aportaron en materia de comunicaciones e informática. También en pie de Pató se envió asistencia por vía aérea, permitiendo alcanzar comunidades de difícil acceso. Las operaciones del contingente argentino se desarrollan en estrecha coordinación con la Quinta Brigada del Ejército Nacional de Colombia, las autoridades del Departamento de Chocó y los organismos regionales que participan de la respuesta a la emergencia. El día de ayer, el presidente de la República de Colombia, Abelardo de la Espriella, visitó al contingente argentino para observar las actividades de cooperación y saludar a cada uno de los agentes, quienes lejos de su país representan a la Argentina a través del servicio, el profesionalismo y la solidaridad. Antes de las preguntas, les comento que el próximo martes, en lugar del horario habitual de la conferencia de prensa de las 11 de la mañana, la vamos a pasar a las 15 horas. dado que a las 10 de la mañana vamos a tener una reunión de gabinete que seguramente no nos va a permitir llegar a tiempo. Así que solo por esta vez, el martes va a ser a las 15 horas.
1: ¿Cómo le va?
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5: Buen día a todo el equipo y la audiencia de Radio Nacional. 23 empresarios pertenecientes a la Confederación de la Industria de la India, que acompañaron la visita oficial del secretario de Comercio de ese país, fueron recibidos en la Bolsa de Cereales de Buenos Aires para avanzar en una agenda común de negocios, inversiones y facilitación del comercio exterior. Durante las deliberaciones se ha firmado un memorando de entendimiento junto con el Consejo Empresarial Indio-Argentino con el objetivo de dotar de un marco institucional permanente al intercambio de bienes e inversiones. En ese contexto, los dirigentes han destacado la escala de la India como la cuarta potencia económica mundial y proyectaron que su crecimiento constante podría posicionarla por delante de Alemania hacia el 2030. El dinamismo del intercambio bilateral se está reflejando de manera directa en la balanza comercial. Desde Siarasek, Idígoras remarcó que la relación económica viene registrando un crecimiento sostenido año tras año, habiendo alcanzado en 2025 un incremento del 37% en las exportaciones argentinas hacia ese destino. César Tapia, Radio Nacional.
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0: Y ahora sí, amigos, amigas del Rock and Rollin, nos vamos al deporte con Maxi Palau.
1: Bien, esta noche va a haber fecha del básquetbol local en lo que es la Liga Bahiense Plata, que lleva el nombre Carlos Espacesi, este torneo.
0: Muy bien.
1: Van a jugar a las 21, 9 de julio, San Lorenzo y el Nacional Comercial. Encuentros que habían sido postergados en su momento y que hoy van a ponerse al día. 9 de julio, San Lorenzo, el Nacional Comercial. La fecha número 3 va a ir el viernes a las 21, 9 de julio, Ateneo, San Lorenzo Sportivo, Bahía Básquet Argentino, Altense Velocidad, el Nacional La Falda y Espora Comercial. Recordamos que San Lorenzo ganó el primer tramo, con lo cual si gana este segundo será el campeón y ascendido de la temporada, y el que resulte en segundo lugar jugará una serie repechaje con el penúltimo de primera, que es la Liga Oro, por otro lugar en la próxima temporada en la elite del básquetbol local. Los equipos pasan a este torneo con el 50% de los puntos recaudados en el tramo regular. La tabla hoy, con estos partidos que van a jugarse esta noche y que van a poner al día todos: Sportivo 12,5, San Lorenzo y Argentino 12, Comercial, Ateneo, Altense 11,5, 9 de julio 11, Velocidad 10,5, el Nacional 9,5 junto a La Falda y Bahía Básquet, y Espora tiene 8 cerrando las posiciones. Esta noche va a haber un partido correspondiente al básquetbol femenino en Bahía Blanca. Va a jugarse desde las 21 Estudiantes Sportivo, y para mañana pasó 9 de julio Bahiense, también a las 21, va a quedar libre en esta ocasión Villa Mitre. 9 de julio ganó el primer tramo, si gana el segundo será el campeón de la temporada. Se está jugando la segunda fecha de este torneo femenino, de este segundo tramo del básquetbol local. Así que bueno, básquetbol esta noche en segunda, en lo que hace a los varones, y en primera, en lo que hace al básquetbol femenino.
0: Perfecto, muchas gracias.
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0: ¿Qué tema el de Colapinto,
1: ¿Qué pasó con Colapinto?
0: No, porque ayer estaba mirando, viendo algunas... yo no entiendo mucho del deporte tuerca, ¿no? Pero viste que lo descalificaron a Colapinto de la competencia del fin de semana por haber infringido una normativa. Entonces lo sancionaron a Colapinto, y por eso pasó de estar del puesto número 10 al punto número 20 en el GP de Países Bajos, porque una infracción con bandera amarilla después del accidente de Max Verstappen, que se fue de pista, pegó, colisionó contra un guardarray y reventó el auto, no se mató. Porque ahora, bueno, los sistemas de seguridad son extraordinarios. Pero en esa ida, Colapinto, junto con su equipo, evitan la colisión de las partes. Claro, uno ve la imagen, que yo ve que una rueda sale volando y un pedazo de plástico. Pero después, los que andan en ese tema contaban que toda la pista está diseminada de pedazos de elementos del auto, que son sumamente peligrosos. ¿En qué sentido? Las temperaturas de las ruedas son tales, tan altas, por la velocidad que levantan, que cualquier esquirla que pegue puede producir otro accidente más, y hay un accidente en cadena. Entonces todos los automovilistas lo que hacen es, a la velocidad en que vienen, ¿no?, y de cómo fue la secuencia, tratar de esquivar eso. Y eso fue donde entró Colapinto, justo en un momento en el cual levantan dos banderas amarillas. La primera, muestran la imagen, a mucha velocidad, vos ves que pasa las dos banderas, esquiva un auto y sigue. En realidad, ahí es una sanción, porque no puede hacer eso. Pero lo que explicó Colapinto es que, bueno, tenía que ir a gran velocidad para poder esquivar todos esos misiles, ¿sí?, que salen del auto en colisión. Entonces, como hace una especie de ola, pasar por sobre ellos para que no se produzca algo peor. No ve la bandera amarilla, porque es imposible verla, sí, pues está detrás de Colapinto, lo que explicaban los especialistas, y está la otra. Entonces, lo que dice el reglamento es que no pueden pasar a un auto, por un tema de seguridad. Pero por esta razón, él pasa al auto por este tema de no colisionar con estos objetos. Bueno, nada, fue descalificado. Hay un quilombo con esto. En fin, claro, pobre Colapinto, ¿viste? No pega una. Entonces ahora recibió un duro golpe por esta infracción de bandera amarilla, ¿sí? El castigo lo relegó al fondo cuando peleaba por sumar puntos en Zandvoort. El GP de Países Bajos, o sea, lo bajó a Franco Colapinto en apenas unas vueltas. Después de una largada espectacular, avanzó 4 lugares, se metió en zona de puntos. Los comisarios le aplicaron lo que llaman un drive-thru, que condicionó seriamente las posibilidades, y le sacaron 2 puntos en la superlicencia. Esto se conoció durante la 9ª vuelta, aunque la maniobra investigada había ocurrido en el giro inicial, cuando la carrera quedó alterada por el fuerte accidente de Max Verstappen cerca del ingreso a la recta principal, que es donde aparte todos aceleran en esa recta principal. O sea, fue en una curva ahí, apenas doblaba, ahí se produjo todo eso. Imagínate todos los autos, el auto que colisiona, revienta un neumático, sale el neumático volando, el pedazo, más todos los pedazos de acrílico. Y a esa velocidad, es una locura, o sea, y lo que decían es eso, ¿qué es lo que prima? ¿El reglamento que marca eso y está bien? ¿O el tema de producir un accidente mayor y que termine en catástrofe? Aplican eso y entonces dicen, bueno, a ver, no pueden aplicar esto a Colapinto. Pero bueno, ya está. Entonces el piloto, que había aprovechado las primeras curvas para ganar 2 posiciones, después se lanzó al ataque de Yuki Tsunoda en el último sector, intentó superarlo por fuera justo antes de desembocar en la recta, y en medio de esa pelea se encuentran con el Red Bull atravesado en la pista del choque, ¿entendés? Justo en esa pelea pasa el accidente. Los dos consiguen evitarlo y evitar un impacto que podría haber sido tremendo, y la acción quedó bajo el análisis de las autoridades deportivas. Bueno, la investigación determinó que Colapinto había infringido las banderas amarillas desplegadas por el accidente, motivo por el cual recibió esta sanción. Este castigo lo obligó a ingresar a boxes, a atravesar lo que llaman el pin line, ¿no?, algo así, sin detenerse, y pasó de 10 a 20 en segundos. Esto obliga al piloto a ingresar a la calle de boxes, recorrerla respetando el límite de velocidad y regresar a las pistas sin detenerse en su box. La pérdida de tiempo que genera el paso por el pit lane puede provocar la caída de posiciones. Bueno, nada. Colapinto dejó en claro su frustración y fastidio después del castigo. Dijo, me comprometió toda la carrera, no tenía velocidad en las curvas, me complicó toda la carrera, hice una gran largada, gran primera vuelta, una pena cómo terminó y cómo nos condicionó la carrera. Creo que es bastante injusto, ¿no? Se contuvo, para decirlo entre paréntesis, yo injusto y quedó ahí. Muy duro, dijo. Extremadamente dura para las condiciones que habían. Si bien las reglas son las reglas, dijo él, se puede tomar flexibilidad. Era mucho más peligroso clavar los frenos en la recta y no terminar el sobrepaso que estaba haciendo cuando llegó una bandera amarilla súper tarde que hacer lo que hice. Creo que bastante injusto fue. Podría ser más flexible. Las reglas están escritas. A veces falta un poco de criterio. Trabajaremos para volver más fuerte en Monza. No sea chico, redobla la... Pero bueno, ¿viste? Vos decís, pobre con la Pinto, no pega una. ¿Qué querés que te diga? Pero tremendo, vi las imágenes y digo, a la miércoles, a la miércoles. Es más, sí, sí. Vos fijate que las cámaras muestran el choque de Max Verstappen y es tremendo, no sé si lo viste.
1: No tuve la posibilidad de decir.
0: No, es tremendo, es tremendo, mirá, o sea, acá apenas toma la curva, muerde una de las banquinas, pierde el control, choca contra uno de los esquinas, ahí choca de nuevo en otra parte y queda atravesado, sí, sobre uno de los laterales, es tremendo. Y ahí vuela, mirá los pedazos de plástico cómo vuelan, que esos son misiles a esa velocidad, ¿no? Más la rueda trasera, que sale volando justo apenas sale de la curva, o sea, podría haber pasado lo peor. Me parece, yo, en mi opinión, digo, no sé mucho automovilismo, pero me parece demasiado injusto la sanción que le dieron a Colapinto, ¿no? Qué sé yo. Es demasiado. No, pero bueno.
1: No sé qué dice el reglamento, no lo tengo.
0: El reglamento dice que te marcan dos banderas, vos apenas tenés una bandera.
1: La sanción, digo, ¿cuál es la sanción?
0: Siguió su curso, él aceleró, es lo que dice, que aceleró saliendo de la curva y agarrando la recta para evitar eso, todos los plásticos, todo el carbono, que son misiles, imagínate eso, a la velocidad que va, más el calor de los neumáticos, puede ser un desastre. Entonces, para evitar eso, aceleró y tuvo que pasar a uno de sus compañeros, y una de las banderas no la vio, porque aparece tarde, son dos, una no la vio. Bueno, ya está. Pero digo, pobre Colapinto, no pega una. Che, bueno, 4 minutos para el mediodía. La música en la mañana nacional.

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1: El mediodía en la República Argentina. El gobierno avanza en el mejoramiento de las rutas. Así lo dijo en conferencia de prensa el vocero presidencial Adrián Rabier.
2: Estamos trabajando para que las rutas nacionales estén en buen estado. Hemos hablado de un cambio de paradigma y en este sentido hemos planteado cuatro puntos, empezando por las concesiones de los 9.000 kilómetros de ruta, siguiendo con la licitación de otros 6.000 kilómetros de ruta que se van a agregar, sumado al acuerdo con algunas provincias que se están haciendo cargo de algunas rutas nacionales que pasan por sus jurisdicciones, y además el bacheo del cual se hace cargo hoy Vialidad Nacional.
1: Santa Fe toma medidas para mitigar los efectos del fenómeno de El Niño. Desde Radio Nacional en esa provincia nos informa Gabriela Bruno.
3: Ante el escenario climático previsto por el fenómeno El Niño, la municipalidad reforzará acciones de prevención, monitoreo y preparación, y el Comité Municipal de Gestión de Riesgos funcionará en sesión permanente. La medida adhiere a la ley provincial y tendrá vigencia hasta el 30 de abril de 2027. Al respecto, la palabra del intendente santafesino Juan Pablo Poletti.
4: Parte del Ejecutivo y lo vamos a hacer extensivo a los 17 concejales, a todos aquellos que quieran participar. A esto se suman organismos como Prefectura, Gendarmería, Policía Federal.
1: La información del deporte ahora con Damián Zárate.
5: Tenis, se está disputando la quali, la clasificación del US Open. Este gran slam que tiene a argentinos para meterse en el cuadro principal. No antes de las 13, Federico Coria con el francés Kirch. También va a jugar Guido Ivo Gastón contra otro francés, contra Hugo Gastón, a las 2:30 de la tarde. En el cuadro femenino la tenemos a Julia Riera, no antes de las 13, jugando contra la nacida en Eslovaquia, Kuzmova, y también competirá María Lourdes Caldé contra la checa Balmanova.
1: En San Martín de los Andes, Neuquén, donde nos escuchás por AM 1440, la temperatura es de 7 grados 2 décimas, rige una alerta amarilla por tormentas y vientos intensos.
6: En la ciudad de Buenos Aires, temperatura 11 grados 1 décima, humedad 71%, cielo parcialmente nublado.
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0: Hola amigos, ¿cómo andan? Bueno, abrimos la última parte de la mañana de Radio Nacional, 12 y 5 en toda la República Argentina. Ariel Laer está en los controles. Mi nombre es Marcelo Agustín Dunes y vamos a cerrar esta mañana que allá por las 9 de la mañana abrió Ramiro Fabián y que después estuvo Maxi Palou y venimos nosotros con la llave para cerrar la mañana. Bueno, ¿está más lindo que otras veces o me parece a mí? Me parece que está lindo, che. Bueno, ojalá que empiece a levantar la semana. Los pronósticos son buenísimos para esta semana, así que trataremos de disfrutarla. Pero eso sí, antes de hablar de cómo viene el clima, presentamos.
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0: En Bahía Blanca la temperatura 12.8, está parcialmente nublado, la humedad 65%, la presión 1005.7 hectopascales. En Bahía Blanca el viento es del norte a 30 kilómetros en la hora, así que estarán todos con los patos medio volados, porque con el viento norte dice que todo el mundo contesta mal, qué sé yo. Es como la habilitación del guarango. Y la visibilidad es de 15 kilómetros, o sea, óptima. La máxima hoy es de 18 grados, ni a la tarde ni a la noche lloverá. Y el fin, bueno, iba a decir fin de semana, queda un montón para el fin de semana. El resto de la semana va a estar buenísimo. Mañana 10 de mínima, 17 de máxima. El jueves 8 de mínima, 16 de máxima. El viernes 8 de mínima, 16 de máxima. El sábado arrancará un poquito más fresco, 6 de mínima, 16 de máxima. Y el domingo 9 de mínima, 17 de máxima. Y el lunes sigue lindo, 9 y 16. Así que se vienen lindos días para nuestra ciudad. Bueno, y calculo que va a estar más o menos parecido en Sierra de la Ventana. Qué lindo hacerse una escapada a Sierra, che. La última vez que fui me pensé que estaba cerrada la ventana. Humor, más mal humor. Bueno, de 10.3 la temperatura en Sierra, la humedad 70%, la presión es baja, 989 hectopascales. El viento es del norte a 25 kilómetros en la hora y la visibilidad 15.000 metros. Para la tarde en Sierra va a estar en 16 grados. Y el resto de la semana va a estar un poco más fresca la mañana que Bahía. Va a ser parecido, pero un poco más fresca la mañana. Pero después de las tardes serán muy bonitas. Mañana miércoles 6 de mínima, 15 de máxima. El jueves 6 de mínima, 14 de máxima. El viernes 7 y 17. El sábado 6 de mínima, 17 de máxima. El domingo 6 de mínima, 15 de máxima. Y el lunes 7 de mínima, 14 de máxima. No va a llover ni hoy, a la tarde, ni a la noche. Así que se vienen jornadas agradables, poco fresca todavía, para... Estamos en agosto, ¿qué querés? Y estamos hablando de Sierra de la Ventana. Seguimos dando vueltas por la ciudad, por la provincia, querida provincia de Buenos Aires. Vamos hasta el municipio de municipio de General Pueyrredón, donde está la gran ciudad de Mar del Plata, la ciudad más importante de la provincia. 8.2 la temperatura en este momento, mayormente nublado, la humedad 82%, la presión 1019 hectopascales, el viento es del norte a 13 kilómetros en la hora y la visibilidad 10.000 metros, la máxima 14. Dije la más importante, yo creo que sí, alguno me podrá decir, ¿La Plata? Y Avellaneda o las del conurbano, esas son más grandes, no sé si más importantes. Y La Plata, bueno, tiene poder ejecutivo, pero me parece que tiene otra vida La Plata. Mar del Plata. Bueno, no es para discutir esto, ni me interesa discutirlo. Bien, más bonita, ahí está, listo, Mar del Plata más bonita. Mañana, esta tarde la máxima Mar del Plata será de 14. Mañana 8 de mínima, 15 de máxima. El jueves 9 de mínima, 16 de máxima. El viernes 8 y 16. El sábado 8 y 16. El domingo 9 y 16. El lunes sigue subiendo la temperatura en Mar del Plata. 10 de mínima, 16 de máxima. Ni esta tarde ni esta noche lloverá en la Perla del Atlántico, como le decían antes, o en la Ciudad Feliz. Mar del Plata es una ciudad magnífica, gigantesca, pero también con muchísimos problemas de lo que quiera. Seguridad, gobiernos, que... con negociados extraños. Bueno, Mar del Plata es todo lo bueno y todo lo malo que podemos encontrar. Es como una síntesis de la Argentina. 12 y 10 en la República Argentina. Cortinita y seguimos recorriendo la provincia. Nos vamos hasta el norte de la provincia, donde está Junín. Y Junín hace como una semana que la están pasando feo. Pero ahora me parece que me levantan, así van a levantar ahora. En este momento está recontra nublado, pero 11 grados. La humedad 71%, la presión 1009 hectopascales, el viento del norte a 23 kilómetros en la hora, la visibilidad 12.000 metros. Por la tarde subirá la temperatura en Tandil hasta, perdón, en Junín, hasta los 16. Mañana 8 de mínima, 21 de máxima. Mirá vos, van a tener una temperatura arriba de 20, che. Bueno, el jueves 11 de mínima, 19 de máxima. El viernes 9 de mínima, 18 de máxima. El sábado 10 y 18. El domingo 9 y 20. Uy, qué lindo estará Junín. Y el lunes 9 y 19. ¿Hoy va a llover? No, al contrario. Va a salir el sol un rato a la tarde y va a estar muy nublado en la noche de Junín. Nos vamos un poco más acá, hasta Pehuajó. Está bastante nublado, 12.8 la temperatura, la humedad 65%, la presión 1005.7 hectopascales, el viento es del norte a 30 kilómetros en la hora y la visibilidad 15.000 metros. A la tarde va a subir bastante en Pehuajó, 18 grados. Y después vamos a tener una semana linda, parecido al acá también a Bahía. El miércoles 10 de mínima, 17 de máxima, el jueves 8 de mínima, 16 de máxima. El viernes 8 y 16, el sábado 6 y 16, el domingo 9 y 17, el lunes 9 y 16. En casi toda la provincia, que más o menos la tendencia es parecida, el sábado a la mañana va a estar más fresco que en otros lados. Pienso, calculo, estimo, especulo, que a lo mejor va a llover el viernes a la noche. Por eso puede ser. O está prevista la posibilidad que llueva, porque baja en toda la provincia. Bueno, hoy a la tarde y hoy a la noche, en donde esto en Pehuajó, no hay chance que llueva. 12 y 12 en la República Argentina. Con Ariel tenemos ganas de escuchar música. Este disco lo programé como tres veces y no sé por diversas circunstancias nunca lo podemos poner. Bien, es un disco que salió en el año 1982. Un disco que se llama En la Jungla. Es de Miguel Cantilo con Punch, una banda que él había hecho. Y es de los temas, o de los discos, que más privilegiados se vieron por la Guerra de Malvinas. A ver, ¿cómo alguien puede pasarla bien con la Guerra de Malvinas? No, la pasaban mal, pero quiero decir que como se prohibió, como Galtieri y todos los militares argentinos, tiranos, resolvieron que si no pasábamos música en inglés, por ahí ganábamos la guerra, prohibieron toda la música en inglés. Y tuvieron que recurrir a los músicos argentinos que ya habían prohibido antes, como Miguel Cantilo, que tenía unas canciones estupendas, pero lo tenían como un zurdito peligroso. Bien, Miguel Cantilo peló este disco, está buenísimo. Vamos a arrancar con un tema que se llama Tema para el Colectivero.
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Muy bien, escuchamos este temazo de Cantilo y Punch en la jungla, del disco En la jungla de 1981, se llama Tema para el colectivero. Qué tema perfecto y precioso. Pero hablaba de los colectiveros de antes, en qué se diferencian, entre otras cosas, que cobraban, vendían el boleto y cobraban. Ahora eso no existe más. Es extremadamente más tranqui el laburo de colectivero ahora que lo que era en esa época, que era un delirio absoluto. Bueno, 12 y 19, vamos a empezar a recorrer la provincia de Buenos Aires con noticias. Esta tiene que ver con Punta Alta, fue publicada por el Rosalenio, y nos dice que esta mañana ingresó en el Consejo Deliberante un proyecto de ordenanza que busca implementar el programa de ordenamiento y gestión integral del cableado aéreo. La iniciativa del bloque Bien Común apunta a resolver la saturación de tendidos en la vía pública, eliminar el cableado en desuso, mitigar la contaminación visual y prevenir riesgos para los vecinos del distrito. ¡Qué porquería cuando no se modifica y está todo por arriba! Claro, para las empresas es extremadamente más económico, ¿no? Pero qué feo que queda el cableado aéreo. Por amor de Dios, hay países donde ya está, no sé, no hay más, todo por abajo. Bueno, el proyecto fundamenta la necesidad de actualizar la normativa. Además, te la comen los loros los cables. Bueno, el proyecto fundamenta la necesidad de actuar la normativa local, que tiene que ver sobre los postes de madera, ante el crecimiento urbano de la última década. La propuesta busca que el municipio de Coronel Rosales asuma un rol activo en la planificación de la infraestructura, promoviendo progresivamente el soterramiento de redes eléctricas y de telecomunicaciones. En un extenso articulado, 35 artículos tiene este proyecto de ley, de ordenanza, se destaca la creación de un inventario digital georreferenciado, donde el Departamento Ejecutivo deberá relevar y categorizar el estado de la infraestructura aérea en actividad, abandonada, suelta o riesgosa, con una versión pública de consulta ciudadana. Inclusive también abrir un registro único municipal de empresas prestadoras de servicios públicos y privados que deberán inscribirse obligatoriamente, deberán también identificar todo el cableado y sus soportes con un sistema de etiquetas o QR. Ojalá que lo hagan bien y que me parece un buen proyecto. Bien, no sé, conozco los detalles, pero la idea general me parece perfecta. Muy bien, lo que no me parece perfecto es lo que le pasó a un flaco en Azul. Escuchen esto, el susto que me hubiera agarrado. Bueno, una granada de fragmentación con su carga activa fue encontrada este sábado por la tarde debajo de unos escombros en el patio de una casa en Chiclana al 4300 de Azul. El hallazgo generó un importante operativo de seguridad y obligó a interrumpir la circulación en la zona hasta que especialistas en explosivos lograran neutralizar el artefacto. El elemento fue descubierto por un vecino que realizaba tareas de limpieza en el terreno. ¿Qué me puede pasar de malo? Limpio un patio, dijo. Tras el aviso al 911, el personal policial se hizo presente en el lugar y constataron que se trataba de un artefacto compatible con una granada de mano de vieja data, está toda media como oxidada, pero agarra la voz. Ante la peligrosidad del hallazgo, se estableció un perímetro de seguridad y se restringió tanto la circulación vehicular como la peatonal. Sí, por favor, no pase por acá. ¿Por qué en mi barrio? Porque hay una bomba, señor. Minutos después arribaron los especialistas de la División Explosivos de Azul, quienes examinaron el artefacto y determinaron que era una granada de fragmentación de mano de grado militar FMK2, modelo 0, con carga activa. Estaba ahí. Qué miedo. Qué miedo, ¿por qué? Porque la puede agarrar cualquier pibe, cualquier persona, un laburante, este por ahí pensaba que era un fierro, lo tiraba y por ahí explotaba. Te morís, te quedás sin mano, te quedás sin casa. Un desastre. Bueno, los especialistas trasladaron el artefacto hasta un lugar seguro y realizaron una detonación controlada para neutralizarla. Por el hecho, tomó intervención la UFI número 4 a cargo de la doctora Serrano, que esas actuaciones fueron remitidas a la comisaría segunda de Olavarría. Perdón, esto no pasó en Azul, esto pasó en Olavarría. De Azul eran los muchachos de la brigada. Por lo visto no hay en Olavarría no hay división explosivos. Y en Azul sí, se me ocurre que en toda esa zona debe haber muchísima gente que maneja explosivos, no granada de guerra, pero sí explosivos para las canteras, las minas, todo eso, ¿no? Que tiene que ver con el cemento, con la piedra, la zona muy minera, la zona minera por exclusiva. Bueno, nada. Qué porquería. ¿Quién habrá sido el...? Ahí se me ocurren todas malas palabras. El señor que se llevó una granada. ¿Cómo es la detonación? La detonación es una detonación controlada.
A ver, no es exactamente lo que te voy a decir, pero hace de cuenta como que ponen el explosivo dentro de un tambor y le ponen otro explosivo que explote. Ese explosivo, y en esa explosión controlada, haría explotar al posible, la posible bomba, ¿no? Entonces explotarían las dos. Pero eso está controlado y en un lugar que está seguro. Lo suelen hacer en canteras, o lo suelen hacer en algún polígono, por ejemplo. El polígono, en lugar de hace tiro blanco. Bueno, 12:24 en la República Argentina. Una de joda, de fiesta, de Insaldúngaray. El venidero fin de semana, la localidad de Insaldúngaray celebrará el 126 aniversario de su fundación, que ocurrió el 29 de agosto de 1900. El sábado, a partir de las 9:30 en la Plaza Independencia, estará el acto protocolar encabezado por la intendenta municipal Estefanía Bordoni. Después, al otro día, el domingo 30, se llevarán a cabo los festejos, que incluirán tradicional desfile institucional y criollo, patio gastronómico, paseo de artesanos y artistas en vivo. La celebración será una oportunidad para que vecinos y visitantes se encuentren y disfruten de una jornada especial, acompañando a la comunidad de Insaldúngaray en un nuevo aniversario. Como decíamos entonces, ¿lo pasamos limpio? Sí, el domingo la intendenta Estefanía Bordoni invita a toda la población a las 9:30 al acto protocolar. Supongo que no sé si se va a quedar para el otro día, pero el otro día, desde las 10:30 de la mañana, el desfile criollo de instituciones, el patio gastronómico para comer rico, el paseo de artesanos para comprarte algún recuerdito, alguna cosa piola, y música en vivo durante toda la tarde que acompaña. ¿Cómo va a estar? A ver la región. A ver, el domingo a la tarde, 17 grados en Bahía, supongo que es el Dungaray. Ah, pará, no, cierra la ventana, me fijo. El domingo a la tarde, 15 grados, va a estar lindo. Bueno, 12:25, seguimos con la música. Seguimos con Cantilo y Punch en la jungla. Es el disco, salió en 1982. Este es el tema principal para mí, La jungla tropical.

el inmenso Miguel Cantilo con su banda Punch, y en del disco En la Jungla y La Jungla Tropical, que era Punch o Punch, nombrarlo como quieras, era una banda que habían armado cuando estaban en España, ya por el 76, eran músicos que habían estado la mayoría en la cofradía de la Flor Solar, y bueno, se armaron allá, empezaron a tocar en Mallorca, tuvieron cerquita de grabar un disco, y dijeron, no, perdón, grabaron un demo para un disco, y dijeron, vamos a empezar a ir de vuelta a Argentina a ver cómo nos va. ¿Cómo les va a ir? Estaban los milicos. Bueno, pero vinieron, vino Cantilo, y la cosa es que empezaron a lugar en lugares chiquitos, ¿viste? Para que no levantar tanto la pérdida, que estaban acá. El tema es que la música que estaban haciendo, ellos dicen, estábamos 20 años adelantados. Nos confundían, pensaban que éramos unos chetitos, qué sé yo, y no nos quería la gente. Les gustaba la música, pero no los quería. Bueno, después fuimos y volvimos varias veces, y no había manera. Dice, en el 81 aparecieron algunas cosas, pero hasta la guerra de Malvinas no se pudieron escuchar. Y ahí ya se empezó a escuchar bien. Lo que sí, no terminaba de encajar lo que querían, el tipo de música que quería hacer la banda Punch con Cantilo. Entonces lo que hicieron fue, volvió con Duries, recreó Pedro y Pablo, que era su banda original del principio de los 70, y algunos de los músicos de Punch fueron la banda de apoyo, hasta que finalmente quedaron como los músicos, o sea, era Cantilo y Punch, y después fueron los músicos de Cantilo. Pero todo con buena onda, y además todos músicos excepcionales. ¿Quiénes eran los Punch? Y la banda eran, bueno, Cantilo, guitarra y voz, Enrique Gornal.

Mati guitarra, Fernando Wichi teclados, Isa Portugués batería y Morsi Requena el bajista. Bien, 10, 12 y 32, algunas noticias de nuestra querida provincia. De Torquín, todo lo que viene de joda, viejo, todo fiesta, buenísimo. Preparan una fiesta para el Día de la Secretaria. Andrea Migane y Alejandra López brindaron detalles sobre lo que se viene. El próximo 4 de septiembre se realizará una celebración por el Día de la Secretaria en el Sindicato Papelero, con una propuesta que va a incluir cena, sorteos, música y baile. Andrea Migane, secretaria del Sindicato Papelero, y Alejandra López, secretaria del Sindicato Municipal, estuvieron con la gente de la Radio FM de la ciudad y brindaron detalles de la actividad. Dice, este año vamos a festejar con todo el Día de la Secretaria, con una fiesta para agasajarlas a todas. La celebración se va a realizar en el Sindicato Papelero a partir de las 21:30 y contará con una cena, mesa dulce, sorteos, música a cargo de Luisito Torres. La tarjeta valdrá 49.000 pesos, incluirá brusquetas de rúcula con jamón y olivas negras, como entrada suprema napolitana con papas fritas y ensalada como plato principal. Estoy furciando mucho porque me estoy muriendo de hambre. Y flan casero con dulce de leche como postre. Y bebida incluida y todo completito. Y después habrá sorteos. Y la van a pasar como los dioses. Luisito Torres será el DJ durante toda la noche. Bueno, después hacer que el que quiera ir de Torkins, que se comunique con la gente de los dos sindicatos. O los municipales o los de la papelera. Bien. Esa está buenísima esta noticia. Vamos a una fea. Sí. Un joven de 18... Esto es Punta Alta. Un joven de 18 años fue aprehendido ayer, minutos antes de la medianoche, después de protagonizar un violento episodio durante un procedimiento de identificación en la calle 12 de Mayo frente al cementerio. El hecho ocurrió cerca de las 23:37, cuando personal policial procedió a identificar a Pablo Santiago Condorí, de 18, quien se encontraba transitando a pie en la zona de la calle 12 de Mayo, entre 25 de Mayo y Roca. De acuerdo con lo explicado desde la policía comunal, durante el procedimiento el joven adoptó una actitud agresiva y atacó a golpes a un efectivo policial, provocándole escoriaciones en el rostro sin riesgo de vida. Se le pegó un piñazo. Posteriormente habría intentado apoderarse del alma del policía. ¿Quién es este Condorí? Rambo. Provocando daños en la pistolera, aunque no logró concretar su cometido. Finalmente fue reducido y aprehendido en el lugar. El efectivo policial fue asistido por las lesiones sufridas, mientras que el aprehendido quedó a disposición de la justicia. Interviene la UFIS número 15 del Departamento Judicial de Bahía Blanca. ¿Qué te pasó? ¿Condorí está nervioso? Bueno, 12 y 34 en la República Argentina. Una buena. Deporte. Automovilismo en Olavarría, con la participación de las categorías del sudeste, no las de acá del sudeste, las del sudeste, la de la zona de Olavarría, Mar del Plata, Necochea, Tandil, todas esas tienen, ahí corren las Marisierras, por ejemplo, que son autos superpotentes, pero también están estas que son las promocionales, digamos. Corren tres categorías, corren lo que era la promocional 850, que ahora se llama promocional 1100, son los Fiat 600 y Gordini con motores 1100. Después corre la monomarca, que son 228, y después está la otra monomarca que se llama Copa Gol, que como su nombre lo indica, son todos Volkswagen Gol. Bien, en la promocional 1100 ganó uno de... Esto fue en con mucho frío y mucha gente en el autódromo de los hermanos Emiliosi, el autódromo grande de Olavarría. Bien, aclaro esto porque Olavarría es una de las muy pocas ciudades que tiene dos autódromos. Tiene La Bota, que es un autódromo viejo, chiquito, pero se sigue usando a veces, y tiene este que es el grosso, que es para el turismo carretera. Bueno, en la promocional 1100, la de los autos más chiquitos, la victoria fue para el de Bolívar, Gustavo Pendaz, que en la final fue muy accidentada, con despistes, neutralizaciones, de todo un poco. Gonzalo Hisler fue el segundo y tercero Benjamín Latorre. En la categoría de los 128... acá ganó Ramiro Elisiri, que no tengo de dónde es. Bueno, segundo salió uno que se llama Brian Stracquadaine, tampoco tengo su lugar. Ah, el que ganó, el Elisiri de Tres Arroyos. Y el tercero fue Santiago Tambucci. El de Tres Arroyos, la final agarró la punta, no lo vieron más, 15 vueltas, dominio absoluto del Fitito 128.
de Elisiri. ¿Cómo me gustan los 128 de carrera? Ahí se me ve la edad. Porque era lo más lindo que había cuando éramos adolescentes. Me acuerdo cuando vino por primera vez el Turismo Nacional, cuando se inauguró el Autódromo de la Aldea. Ay, casi los Peugeot y los 125 grandes estaban buenos. Pero qué lindo que eran los 128 con las ruedas atrás bajitas y abiertas. Qué bueno que estaban. Bueno, y en la Copa Gol también, aprovechando esta carrera, ganó un piloto de Chillar que se llama Eddie Leonetti. Quinta victoria en la temporada, es el capo absoluto del campeonato. Segundo quedó uno que se llama Pablo Coniglio y tercero Pablo Acevedo. Lindas carreras, lindas categorías. Esto se llama APPS, Asociación de Pilotos Promocionales del Sudeste. Y corren, como les dije, en Olavarría, corren alguna en San Cayetano, en Tres Arroyos, centro de la provincia y más para el lado de Mar del Plata. Bueno, en Mar del Plata deben correr también. 12:37, nos queda mucha música. La gente del futuro, Miguel Cantilo y Punch.

0: Nos queda muy poquito tiempo, 12:42. Escuchamos a la gente del futuro, Cantilo y Punch, disco En la Jungla de 1981. La última, seguramente vamos a hablar en otro momento de esto también, porque lo venimos haciendo seguido, que tiene que ver con las privatizaciones extremadamente dudosas que se hicieron en Mar del Plata con los estadios, tanto el de fútbol como el del básquetbol. Las concesiones que vuelven a poner bajo la lupa el patrimonio de Mar del Plata, dice el diario La Capital. La concesión del estadio José María Minella y el polideportivo Islas Malvinas volvió a quedar en el centro de la discusión pública, pero la controversia no se agota en el principal escenario deportivo de Mar del Plata. Una investigación publicada por Tiempo Argentino, firmada por los periodistas Esteban Soroeta y Juan Marco Candeloro, puso bajo la lupa el funcionamiento de la concesión y al mismo tiempo extendió la mirada sobre otros espacios públicos que en los últimos años pasaron o están pasando a manos privadas. El informe se llama Hundan al Minella, la trama detrás de la privatización del estadio de Mar del Plata. Plantea una pregunta que excede largamente al estadio y que me parece que nos tenemos que hacer todos los argentinos, no ahora, desde siempre, que es la siguiente: ¿qué pasa con el patrimonio público de una ciudad cuando el Estado decide entregarlo en concesión? ¿Y cuáles son los controles que existen para garantizar que las inversiones prometidas efectivamente se realicen? En el caso del Minella, los datos que aporta la investigación ya fueron adelantados y son contundentes. A 6 meses de la concesión, Minella Stadium no había concretado las principales obras prometidas, acumulaba 25 cheques rechazados por falta de fondo, por casi 590 millones, atravesaba juicios laborales y había dejado de pagar el servicio eléctrico. Por su parte, también pidieron autorización, son brasileños, no quiere decir que esté mal que sean brasileños, quiere decir que fue muy rara esta privatización, entre comillas, porque es una concesión, y ahora pidieron permiso para transferir sus acciones. Pero eso lo seguiremos mañana, porque ya son las 12:44 y vienen las noticias desde Capital. Chau.
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2: 12:45 en la República Argentina, la temperatura en Buenos Aires, 12 grados 9 décimas, la humedad 64%, cielo parcialmente nublado. Y comenzamos con el desarrollo de la información, lo más importante en 15 minutos. El gobierno destacó las obras de infraestructura privada que cambian el país. El informe de Hernán Mundo.
3: En el contexto general de la decisión oficial de avanzar en la privatización de rutas nacionales y también de obras energéticas, el vocero Adrián Ravier ponderó en conferencia de prensa la licitación abierta por 50 años de líneas ferroviarias de carga que recorren 16 provincias de nuestro país.
4: Es por esto que el gobierno convocó a una licitación pública, nacional e internacional, para concesionar por 50 años las líneas Belgrano, San Martín y Urquiza, una red de 7.594 kilómetros de vías operativas y 15.305 kilómetros de vías totales que atraviesan 16 provincias y conectan con Brasil, Bolivia, Chile, Paraguay y Uruguay.
2: Juicio por la causa Cuadernos. Un ex directivo de Techín confirmó que la empresa pagó cerca de $1 millón en coimas a ex funcionarios. El informe de Lourdes Machese.
5: Al declarar como testigo en el juicio de Cuadernos, el ex gerente de Techín, Héctor Zabaleta, reveló que lo dicho por Centeno en sus cuadernos era cierto.
6: Sí, coincidían, porque era la cochera del edificio Catalinas y a pedido del señor Barata me dijo que no quería ser visto por nadie. Así que yo lo hacía entrar al coche, lo recibía. Debo decir que el señor Centeno nunca estuvo cerca nuestro porque dejaba el auto y Barata caminaba unos 10, 15 metros. Yo le daba el paquete y Barata se volvía al auto.
5: Además aseguró que se pagó a Barata cerca de $1 millón en pesos.
6: 600.000 pesos, 700.000 pesos. El total de las entregas, la instrucción que me había dado Bendaza era que tenía que ser de cerca de $1.900.000. Y si mal no recuerdo, más o menos se cumplió.
2: Comenzó el Travel Sale para comprar paquetes turísticos con descuentos. Por Radio Nacional, el presidente de la Federación Argentina, que agrupa las empresas del sector, Andrés Deyá, se refirió a la iniciativa. Dijo que aumentó el interés para adquirir promociones a través de la propuesta, que se extenderá hasta el domingo 30 de agosto.
7: Todos los años a esta altura del año es la edición número 12 que hacemos, y la verdad que año tras año la gente lo va esperando. Hablaba con un colega y me comentaba de una empresa muy grande que en las consultas fue el doble de las consultas normales de la semana pasada. El tráfico que controla la gente, que las promociones están en la página web específica, que es travelsale.com.ar, y ayer en un momento el tráfico era de 1000 personas por minuto, lo cual eso demuestra el interés de la gente por viajar, por mover la economía nacional.
1: Salud.
2: Destacan internacionalmente la manera en que Argentina manejó la crisis sanitaria por Handavirus en un crucero, el informe de Diana Costanzo.
8: El desempeño de profesionales argentinos en el marco del brote de Handavirus en un crucero tuvo reconocimiento internacional. Así lo aseguró el vocero presidencial Adrián Rabier, quien agregó que la salida de la Argentina de la Organización Mundial de la Salud no provocó perjuicios al país y se refirió al trabajo de la ANLIS Malbrán.
4: Hoy nos enorgullece compartir que la revista científica de Lancet reconoció la respuesta de la Argentina frente al brote de Handavirus y en particular el trabajo coordinado por la ANLIS Malbrán. El Instituto Malbrán lideró las investigaciones epidemiológicas y ambientales en Ushuaia y Mendoza de forma conjunta con las provincias y equipos científicos nacionales e internacionales.
2: Aeroparque permanecerá cerrado hasta el jueves por obras, el informe de Miriam Mariotto.
9: Por un poco más de 48 horas estará sin operar el aeroparque Jorge Newbery y todos los vuelos pasaron al aeropuerto internacional de Ezeiza. Se están realizando remodelaciones en la pista principal y también en el área de check-in, donde se van a instalar máquinas para hacerlo de manera online. En los comercios que están ubicados en la galería principal también aprovechan para hacer tareas de mantenimiento y limpieza.
10: Aquí estamos limpiando todo el local. Entre hoy y mañana va a estar así porque están refaccionando todo lo que es el aeropuerto.
2: Juicio por la desaparición de Loan Peña, el informe de Nerina Álvarez desde Radio Nacional Santo Tomé.
11: En la vigésima audiencia en el juicio por la presunta sustracción de Loan, Danilo Peña declaró el sargento primero Carlos Cáceres, quien estaba de guardia el día de la desaparición de Loan y tenía a su cargo el libro de guardia. Según su testimonio, el llamado a la comisaría ocurrió a las 15:38, pero aseguró que el entonces comisario Walter Maciel le indicó modificar el horario y registrar a las 16:15 aproximadamente. Además, señaló que el libro permaneció varias horas en poder de Maciel y fue devuelto recién al día siguiente. Ante su cuestionamiento, afirmó que el entonces comisario le respondió: "Pone lo que yo te digo".
2: Advierten que el fenómeno del Niño ya está presente. La ciudad entrerriana de Paraná fue sede del encuentro del Plan Nacional de Coordinación Federal. El informe de Rubén Lovera desde la emisora de Radio Nacional en la capital provincial.
12: Entre Ríos organizó el cuarto encuentro regional para enfrentar el impacto del fenómeno Niño. Se llevó a cabo la cuarta reunión de trabajo en el Plan de Coordinación Federal ENOS, que congregó autoridades nacionales, provinciales y equipos técnicos para fortalecer la prevención y respuesta ante los escenarios climáticos previstos para el periodo 2026-2027. El director ejecutivo de la Agencia Federal de Emergencias, Santiago Jardie, brindó detalles al respecto.
13: El gobierno nacional y desde la Agencia Federal de Emergencias coordinamos y articulamos también con los organismos científicos técnicos, coordinando y anticipando escenarios conjuntamente con las provincias para poder dar una mejor respuesta. Primero,
2: en tanto, en Santa Fe se profundizan las acciones por el inicio de la corriente del Niño. Denuncian falta de calefacción en las escuelas públicas de La Plata, el informe de Fernanda Germanier desde la capital bonaerense.
14: Por falta de calefacción se dificulta el dictado de clases en escuelas públicas de La Plata. Los inconvenientes se registran en distintas primarias y secundarias de Los Hornos, La Granja, San Carlos y del casco urbano de la ciudad. Radio Nacional habló con un profesor de la escuela secundaria número 1, Manuel Belgrano, ubicada a pocas cuadras del centro platense.
15: Como todos los años, la calefacción del colegio está rota. Los docentes y del Centro de Estudiantes estamos pidiendo, por favor, que solucionen este tema, y en particular hay unos aires acondicionados que ya nos fueron dados hará 2 o 3 años. Estamos exigiendo que pongan esos aires acondicionados, así podemos solucionar el tema de la calefacción en la escuela.
2: Argentinos varados en Brasil, un avión de Plus Ultra que viajaba desde Buenos Aires hacia Madrid debió realizar un aterrizaje de emergencia por un desperfecto técnico. Por Radio Nacional, Alejandro Estracera, uno de los pasajeros varados en Natal, habló sobre la situación que se vivió.
16: Nosotros salimos de Buenos Aires rumbo a Madrid en un vuelo de esta empresa Ultra Plus, y bueno, en el transcurso del viaje ya estábamos empezando a cruzar el océano. Incluso en el itinerario se ve el mapa de cómo cambia el rumbo. Estábamos ahí, yo no me había dado cuenta, pero aparentemente otros de los pasajeros pudieron filmar también algunos problemas de turbinas, escucharon unos ruidos raros en el avión. Aparentemente una de las turbinas empezó a sacar chispas y después empezó a largar pequeñas llamas y cada vez un poco más intensas, y había olor a humo.
1: Internacionales.
2: Estados Unidos podría revocar más de 200.000 visas, el informe de Cecilia Diwan.
17: Estados Unidos prepara la mayor cancelación masiva de visados de su historia. La medida revocaría hasta 200.000 visas de turismo y negocios emitidas entre 2016 y 2026. Los afectados perderán su condición de viajeros autorizados, aunque quienes mantengan trámites de asilo pendiente no enfrentarán una deportación automática. El endurecimiento se suma a los controles de los últimos 18 meses, en el cual el Departamento de Estado norteamericano ya canceló cerca de 175.000 visas.
1: Deportes.
2: Equipos completan las fechas del torneo de fútbol, el informe de Damián Zárate.
18: Partidos de la jornada, hoy tenemos por la 21ª fecha pendiente de la Primera Nacional, un juego en el ascenso de la Argentina, Deportivo Madryn contra Godoy Cruz. Hoy se cierra el último cruce de octavos de final de Copa Libertadores de América, 21:30, Independiente del Valle de Ecuador, que le ganó en Colombia Deportes Tolima. Bueno, se juega el partido de retorno. Tema Julián Álvarez, lo buscan desde Inglaterra, el Arsenal y también su ex equipo Manchester City. Y damos una vuelta por el polideportivo por la quali del US Open en Estados Unidos. Hoy compiten 4 argentinos: Fede Coria, Guido Iván Justo, María Lourdes Carlé y Julia Riera.
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2: 12 del mediodía, 55 minutos. Récord de exportaciones. La consultora LSG estimó que Argentina superará los 100 millones de dólares en ventas al extranjero en 2026. Los especialistas en mercados informaron que el país alcanzará una marca histórica que provocará que el superávit comercial termine por encima de las proyecciones. Continúa cerrado el paso Cristo Redentor, el informe de Victoria Lupu desde la emisora de Radio Nacional en la capital provincial.
19: Muy fuertes nevadas se registran en la alta montaña mendocina. Se espera que las condiciones climáticas adversas se extiendan hasta el domingo 30. El informe de Osvaldo Valle, vocero de Gendarmería Nacional en alta montaña.
20: Cerrado por nevadas hasta nuevo aviso. Fuertes nevadas desde las primeras horas de la madrugada de hoy, teniendo en cuenta que este pronóstico nos va a acompañar hasta el domingo.
2: Las compras en Amazon, Jane y Temu siguen en alza, ya representan a todo el volumen de envíos registrados en 2025. Las compras en plataformas del exterior representaron 108 millones de dólares en julio, 15% más que hace un año. Arca volvió a prorrogar la presentación de ganancias. Las declaraciones juradas del periodo fiscal 2025, que debían entregarse el 27 de agosto, pasaron al 22 de septiembre. También se extendió hasta el 24 de septiembre el pago del primer anticipo de ganancias de este año. Reuniones de comisiones en el Congreso de la Nación, el informe de Amanda Alma.
21: Desde las 11 de la mañana se reúnen distintas comisiones en la Cámara de Diputados, principalmente impulsadas por sectores de la oposición. Es por eso que convocaron a la Comisión de Asuntos Municipales, la Comisión de Derechos Humanos y la Comisión de Ganadería y Agricultura. Además, estarán conformando 2 grupos de amistad parlamentaria con el Reino de Dinamarca y también con la República de Vietnam. Por otro lado, el Senado de la Nación está convocando a la Comisión Bicameral de Seguimiento de Organismos de Inteligencia. A las 15 horas estará presente el secretario de Inteligencia del Estado, el comodoro Cristian Aguada.
1: Policiales.
2: Cayó la banda del colectivero narco en La Matanza, el informe de Andrea Valdivieso.
0: La Justicia Federal de Morón y la Superintendencia de Seguridad AMBA Oeste desarticularon una organización narcocriminal transnacional que operaba en La Matanza. Al ya temible Chucky Chan, que intentó tomar un barrio a los tiros, se suma ahora Raúl Jiménez, un colectivero de 62 años que cayó junto a 8 de sus cómplices en las últimas horas. Jiménez es jubilado y vecino de Merlo. Al ser detenido en su domicilio, en su poder encontraron casi 2 kilos de cocaína de origen peruano, una decena de armas y dinero en efectivo. La superbanda que comandaba Jiménez está involucrada en el triple crimen de Brenda Lara y Morena y en 5 asesinatos ocurridos en las últimas semanas en torno al control de territorio narco.
2: La hija de Sergio Denis confirmó que apelará en el fallo por la muerte del cantautor. Bárbara Hoffman apelará a la decisión judicial que rechazó el pedido de indemnización por el accidente que sufrió el cantante en Tucumán. La justicia consideró que la responsabilidad por la caída del escenario fue del propio cantante, quien sufrió graves heridas que le provocaron la muerte un año después. Comenzó el juicio por la muerte de un yaguareté. El informe de Javier Ruiz, desde Radio Nacional Formosa.
3: Comenzó en la provincia el juicio contra un comerciante Carlos Chagra, de 52 años de edad, acusado de haber matado ilegalmente a un yaguareté en la zona de Clorinda en diciembre del año 2022. La investigación se inició luego de que el acusado publicara en redes sociales un video siguiendo las huellas del animal. Durante los allanamientos también se secuestraron armas, fotografías y el cuero de un puma. Se trata del segundo caso en la historia de la Argentina que llega a juicio por la muerte de un yaguareté. Chagra se declara inocente y de ser condenado podría recibir una pena entre 4 meses a 3 años de prisión.
2: La ciudad de Buenos Aires dio marcha atrás con la intención de instalar un bar en una bóveda del cementerio de la Recoleta. La iniciativa quedó suspendida tras el avance de una causa judicial y la aparición de una fuerte disputa familiar por la titularidad del terreno. El proyecto había sido presentado como una forma de sumar servicios turísticos en uno de los espacios históricos más visitados de la ciudad de Buenos Aires. Hasta aquí, Panorama Federal de Noticias.
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0: ¿Qué tal? ¿Cómo andan? ¿Qué dicen? Muy buenas tardes. 2 minutos pasaron de las 13. Estamos empezando este clásico de la radio que es Pasión Nacional al aire desde el 2002, desde el emblemático edificio de Maipú 555 hacia toda la Argentina a través de la M870 y por las 49 emisoras de Radio Nacional en todo el país. En este martes con muchísima información futbolera, dejamos atrás lo que fue el cierre de una nueva fecha en el fútbol argentino con un partido que ya tenía en realidad un cartel grande y que ha dejado mucho, el empate 2-2 en Córdoba entre Talleres y Rosario Central, con 2 goles de Ángel Di María. Y además también se están sucediendo en las últimas horas algunos pases vinculados obviamente al cierre del mercado de pases, pero con muchísimo movimiento, con la información también en la jornada de que River tendrá la posibilidad de llevar 7.000 hinchas al estadio de Banfield, con un partido que hoy vamos a tener en el fútbol de la Primera B Nacional entre Deportivo Madryn y Godoy Cruz de Mendoza, y además obviamente con la mejor energía puesta en el seleccionado argentino masculino de hockey sobre césped, los Leones, y también de las Leonas, que están disputando el Mundial en Bélgica y Países Bajos, y los dos representativos de nuestro deporte están en semifinales, así que será evidentemente el jueves un día de altísima tensión, jueves para las Leonas, viernes para los Leones, en lo que tiene que ver con el Mundial de Hockey. Pero bueno, nos ponemos rápidamente en movimiento, hay mucho para hablar en la mesa futbolera de Pasión Nacional. Ya empiezo a saludar a cada uno de los integrantes de este bello programa, como Damián Zárate. ¿Cómo andás, amigo? ¿Qué decís?
1: ¿Cómo estás? Buenas tardes. Santiago Lucía, muy bien. Lo primero que se me ocurre pensar, más allá de la competencia doméstica, ¿por qué espera tanto la Conmebol para confirmar días y horario de la semana próxima? ¿O de la otra?
2: Hoy se tiene que resolver esta noche, uno de los rivales.
1: ¿Pero qué cambia si juega el equipo ecuatoriano, el equipo colombiano, o si juega el equipo colombiano o River? ¿Qué cambia?
2: Algo. No, bueno, pero estamos hablando de una cosa, la Libertad.
1: No confirmaron. ¿Por qué no confirmaron? Ya con todo casi definido, que quedan 2 llaves, sí, una en cada una de las copas. ¿Por qué no dijeron, como hacen en el Mundial, River o Independiente Colombia contra el rival que sea, y lo mismo con el cruce de hoy? No es de estar apurado, pero vos le das cierta certidumbre, porque hasta la Liga Argentina...
2: Sí, en septiembre eso recién.
1: ¿Pero por qué? Está bien, pero vos le das certidumbre a la competencia doméstica, porque la Liga Profesional puede decir cómo se juegan las próximas fechas para adelante. ¿Por qué no lo hizo la Conmebol?
2: Y por algo no lo habrán hecho.
1: Ah, bueno, querés justificar todo. Después nos metemos en la actualidad de Boca. Tema Paredes, yo creo que Paredes concentra pensando en el viernes.
0: Bien, Sergio Zarratea, ¿cómo anda? ¿Qué dice? Buenas tardes.
3: Pero qué placer, Santiago Lucía, ¿cómo le va?
0: No te creo nada.
3: Es un gustazo, querido amigo. En un ratito vamos a contar, usted habla del mercado de pases, que todavía se mueve. Bueno, en San Lorenzo se mueve y mucho.
0: Ah, bueno.
3: No solo por los que pueden llegar, que tendremos que hablar con Zárate,
0: sí,
3: sino porque, dejo el título, se pueden ir los 2 delanteros titulares de San Lorenzo.
0: Javier Vicente, ¿cómo andás? ¿Qué decís? Buenas tardes.
4: Buenas tardes, buen mediodía en este caso. Bueno, también, por supuesto, el mercado de pases en Europa está muy movido. Última semana, últimos días y definiciones que se apuran para 3 jugadores argentinos que todavía tienen en duda su futuro. Julián Álvarez, cada vez más cerca de seguir en el Atlético de Madrid, el Dibu Martínez y Enzo Fernández.
0: Bueno, evidentemente Julián Álvarez será un tema que vamos a tratar en la jornada de Pasión Nacional, tal cual lo venimos haciendo en los distintos programas, porque evidentemente es una de las cuestiones de interés central, pensando en la selección argentina fundamentalmente y todo lo que representa Julián desde ese lugar para todos los futboleros en la Argentina. ¿Cómo andas, Erika? ¿Qué decís?
5: Bien, ¿cómo andan los muchachos? ¿Vos? Bien, muy bien. Acá, esperando los mensajes de los oyentes.
0: Bueno, ¿y dónde tienen que escribirnos?
5: A nuestro WhatsApp, al 1138707485. También lo pueden hacer a través de YouTube. Ahí tenemos un chat, Radio Nacional AM870.
0: Bien, perfecto. Les tengo que traer algo a mis compañeros de Pasión Nacional en la jornada de hoy. Por lo menos entregarles algo. Y se trata de esto. Se van a dar cuenta por qué rápidamente.

0: corazón.
1: Bueno, una hermosa canción de Tabaré Cardoso dedicada a los relatores de fútbol. Hoy casi como una paradoja del destino, estoy haciendo el programa con Damián Zárate, relator de fútbol. Feliz día, Damián Zárate.
2: Muchas gracias,
1: Sergio Zarratea, relator de fútbol.
3: Muchísimas gracias.
1: Feliz día, Sergio Zarratea. Javier Vicente, relator de fútbol. Feliz día, Javier. Gracias. Vicente. Y el señor Negro Romero, José Luis Romero.
4: Vamos, Romero.
1: La provincia de Córdoba, relator de fútbol. Feliz día, Negro querido.
5: Santi, muchas gracias, qué gentil, qué lindo tema de Tabaré, gracias, y a todos esos grandes relatores, así, es un placer compartir esta radio con ellos, de todo se aprende, así que vaya mi reconocimiento y admiración para todos los grandes relatores que ha tenido, que tienen, y que seguramente tendrá Radio Nacional, así sí. Que, bueno. Así que qué lindo, 16 grados 2 la temperatura y 58% la humedad, un día cálido, lindo, con cielo parcialmente nublado en la capital de Córdoba.
1: Bien, Negro, ya vamos a escucharte con lo que pasó anoche en el Kempes, porque dejó mucho el empate 2-2 entre Talleres y Rosario Central. Antes nos va a decir Erika Sotomayor nuevamente el número de WhatsApp, y que nos cuente también relatores. Hoy, obviamente, claro, es el día del relator preferido, al que le gustan escuchar, al que no, por ahí.
6: También.
1: A veces hay relatores que los escuchás, pero no estás tan de acuerdo, porque ese ejercicio de pelearse con alguien, con la radio, o con un relator a través de la radio...
6: O tenés un relator en la familia y lo querés saludar también.
1: También, claro. ¿Por qué no?
6: Lo pueden hacer al 11-3870-7485.
1: Sí, Damián.
2: ¿En qué momento los clubes del fútbol argentino van a empezar a mirar la tabla anual? Porque ahí hay un título. Si uno mira la sexta fecha,
1: sí,
2: recién el duodécimo ganó. ¿Escuchaste lo que te dije? El duodécimo ganó ayer Tigre.
1: Sí.
2: Los 11 primeros de la tabla no ganaron en la fecha.
1: Ah, bueno.
2: Está bien. No, pero... Ah, malo para ellos.
1: No, porque... bueno, pero no es que no ganan porque no miran la tabla.
2: No,
1: no ganaron porque no, se dio mal, esa particularidad, no, claro.
2: Juega mal.
1: Para mí porque no miran...
2: No es que... muchachos, miren la tabla. Salimos y ganamos, ¿no?
3: Sí, sí, hay que ganar por la tabla.
2: Pero medio que el futbolero medio subestima la tabla anual. Están más con... Ojo, los playoffs en octavo nos puede
3: es que
2: tocar.
3: En el fondo sabemos que es un título inventado.
2: ¿Cómo inventado? Es el equipo que más puntos suma el año.
3: Pero no es serio ese título. La gente también lo toma así. Creo que lo toman así todos.
2: Ah, sos catalizador,
3: ¿sí?,
2: del futbolero medio de Argentina.
3: Vos me vas a comparar lo mismo. La Supercopa Argentina vale lo mismo que ganar el campeonato.
2: No, yo quiero decir contundentemente que este torneo, la tabla anual,
1: sí,
2: vale más que el campeón de la apertura y el clausura.
1: No, vale lo mismo. Para mí vale lo mismo. Pero bueno, está bien, ¿eh?
2: Esto un año contra seis meses.
1: La tomo y voy a escuchar al Negro Romero en Córdoba. Fundamentalmente, Negro, quería meterme en lo que pasó ayer, en el partidazo que se jugó en el Kempes, que tuvo muchas situaciones para analizar, para detenerse. Por un lado, obviamente, algo imponente que sigue siendo el nivel y la vigencia de Ángel Di María, todo lo que envuelve el nombre Jorge Sampaoli. Otra vez un penal polémico que la gente de Talleres entendía que no había sido sancionado, y un equipo que parece que va a despegar y no lo hace. Bueno, entre todo eso estuvo ayer Talleres Central, Negro.
5: Sí, han pasado ya seis fechas, de las cuales Talleres perdió cuatro partidos, ganó uno, que fue contra Platense, que muchas veces lo recordamos, porque no jugó bien, y alguien puede decir, pero... ¿Cómo? ¿Qué estás diciendo? ¿No jugó bien y ganó 4-0? Y sí, no jugó bien. Casi que fue mentiroso. ¿Que puede haber ganado? Perfecto. Pero bueno, y ayer iba ganando 2-0. Y sin embargo, el resultado, la diferencia de dos goles, no se condecía con lo que estaba sucediendo en el juego en sí. Pero bueno, iba ganando 2-0 y bueno. Si no jugás bien, por ahí puede ser azaroso que llegaste dos veces y tuviste la fortuna de convertir, pero Central fue el que generó más situaciones, tiene más carnadura de equipo, al margen de que tampoco está logrando de la mano de Almirón las cosas que anhelaba y pretendía el Inca Canalla. Pero bueno, lo terminó empatando y casi lo pierde. ¿Eh?
1: Sí, no sé cómo viste la jugada del penal, porque volvió a protestar mucho el banco de Talleres por una acción que cobran, en este caso en contra, que no suelen ser, digo, pudo haber habido infracción, y la respuesta es sí, y pero rápidamente ese tipo de jugada te lleva a preguntarte cuántas de esas hay por partido.
5: No, sí, sí, viste, a veces me da no sé qué ya hablar de los árbitros, porque será porque caigo en la volteada de que todo está naturalizado, entonces bueno, hoy te toca, vos sabés que mañana te van a perjudicar, otra vez te van a favorecer, y bueno, viste, el árbitro Martínez Beligoy, el sobrino del mandamás del referato en la Argentina, entonces viste, ya arrancás, está Franklin está en el bar. Estamos en la lona. También ese Martínez de apellido Beligoy le sancionó un penal, que fue penal para Talleres, que convierte el uruguayo Álvarez en su debut. Y después, bueno, viste, pero también el hincha de Talleres dice, está bien, por él, nos quieren joder, nos quieren perjudicar, estamos mal, nos quieren patear en el suelo, pero viste, también está la torpeza del jugador de Talleres, que viene, lo empuja, fue necesario, sí, ese empellón desde atrás. Y bueno, viste, pero también el hincha dice, che, no, pues somos un desastre. Tampoco, viste, se le puede echar todo el tiempo la culpa al árbitro.
1: Sí, es cierto. Vamos a escucharlo, te propongo, Negro, a Jorge Sampaoli, el entrenador de Talleres de Córdoba, que en este contexto de dirigir a un grande, estar último, haber ganado un partido de seis, los interrogantes, las preguntas, los disparadores, tenían que ver con la continuidad de Jorge Sampaoli. Pasaba esto en la conferencia de prensa.
0: Y lo que vine a hacer acá es intentar trabajar todos los días, muchas horas, para ayudar a este equipo. Por mi cabeza pasa siempre ver cómo puedo hacer para mejorar la condición de un equipo que tiene una determinada característica. Viví estas cosas muchas veces, inclusive aún ganando, y he tratado siempre de solucionarlo de la mejor manera. El paso del tiempo en el fútbol me ha enseñado de que la rebeldía a mí me llevó a lugares impensados en mi carrera. Y sigo con ese matiz.
7: ¿Presentó la renuncia o no?
0: No estaría acá.
1: Bueno, ahí está, contundente. Sampaoli, por lo menos desde lo discursivo, Negro, se lo nota bastante entero y comprometido con el laburo que fue hacer a Córdoba.
5: Sí, sí, como bien decís, desde lo discursivo, a mí me encanta el laboratorio, y creo en sus convicciones, y voy a morir con la mía, y él lo dijo, por algo llegué a lugares que consideraba impensados. Bueno, viste cómo es esto, los resultados mandan, no es querido en el fútbol argentino, por lo que sucedió en Rusia, bueno, quizás motivo de eso, quedará para la anécdota ayer de que Di María no lo fue a saludar, ni se saludaron, evidentemente que la relación quedó rota desde el 2018, pero si no le gana Central Córdoba de Santiago del Estero, sábado 21:30, y me parece que al margen de que él es consciente y con palabras tan justas y precisas, está evidenciando lo que él ve, lo que él pretende, lo que él quiere para su equipo y morir con la suya, y bueno, me parece que ya el vínculo culminará. Si no le gana a los santiagueños, me parece que ya el sábado, chau San Paolo.
1: Estamos escuchando al Negro José Luis Romero desde la provincia de Córdoba en este ensamble federal, como decía el Negro Romero en otros tiempos cuando estaba al frente de este barco durante varios días, y los amigos que se van comunicando desde los distintos puntos del país, en el este, en el oeste, en el norte y en el sur, escuchando a Radio Nacional, y se comunican con nosotros a través de qué número, Erika.
6: El 11-3870-7485. Ya tenemos mensajes.
1: ¿Qué nos dicen?
6: Aquí Miriam de Santa Fe dice, hola chicos de Pasión Nacional, feliz día a todas las relatoras y relatores de Radio Nacional. Saludos para todos. También aquí Marcos desde Santa Fe, feliz día para los relatores de Pasión Nacional. Sí. Esperando novedades del Rojo.
1: Bueno, muy bien, seguramente esté en un rato Jorge Godoy con las novedades del Club Atlético Independiente.
6: También nos escribe aquí Oscar Pato Ruiz de Las Palmas, Chaco. Por si no sabían, somos la primera luz de la patria, dice. Pregunto, tengo entendido que venderán a algunos jugadores del Rojo.
1: Bueno, y al igual que todos los clubes, hasta que no se termine de qué.
3: Están todos con el Rojo.
1: Están todos con el rojo, mucho hincha del rojo.
6: Sí, también este mismo oyente, Oscar, dice, para mí, mi relator preferido es Muñoz.
1: Bueno, muy bien, justamente en homenaje al gordo Muñoz, es que, porque hoy hubiera sido el día de su cumpleaños, se celebra el día del natalicio del gordo Muñoz, por eso está fijada esta fecha como el día del relator.
6: Muy bien, todos los que se quieran seguir comunicando lo pueden hacer a través de nuestro WhatsApp 1138707485.
1: ¿Y de Boca qué hay que saber, Damián Zárate?
2: Bueno, que a esta hora hablamos siempre más de un parte médico que de lo futbolístico, lo veníamos charlando ayer. Yo creo que Lozano, Paredes y Lolo, si lo desea Rodarrena, pueden sumar algunos minutos el viernes, más allá de...
1: Juega el viernes Boca.
2: Sí, porque después juega el miércoles por Copa Argentina.
1: Sí.
2: En el mercado de pases sigue habiendo movimientos, principalmente de salidas. El rato cuando venga Fabián o de Vila... puede contar el tema de Barinaga, porque tuvo mucha fuerza la semana pasada, después parecía que se caía y ahora tiene alguna chance más. Gelini, que
1: sí, porque se fue Martirena a jugar a Nacional de Montevideo, entonces Racing lo cubriría con Barinaga.
2: Gelini se va a Peñarol. Ayer Boca confirmó la salida de Benítez y de Weigand, que se van, bueno, Weigand se va a préstamo. Habrá que ver a esta altura, medio que lo tocamos de costado, pero el caso de Changuito Ceballos es también bastante paradigmático, aunque ya se dio en muchas oportunidades. No hay ninguna transacción firme.
1: Sí.
2: Y el contrato termina el 31 ahora de diciembre.
3: ¿No va a arreglar con Napoli para irse en enero?
1: Pero entonces queda colgado de acá hasta final, claro, ¿no?
3: Supuestamente va a poner una plata a Napoli para asegurárselo ahora.
2: Sí, pero no está...
3: cosa que siga jugando, supuestamente.
2: Claro, supuestamente, pero queda poco para que termine el mercado.
1: Y se va libre, si se va después del 31 de diciembre, se va libre y a Boca, evidentemente, no le dejará ninguna ganancia.
8: El rival de Boca en Sudamericana es San Pablo, ¿no es cierto? Bien, vos decías que todavía no están las fechas. Atención con San Pablo, porque se lesionó Jonathan Caleri, su gran figura. Una lesión en el tobillo que posiblemente lo deje fuera de los cruces con Boca. Por eso San Pablo iría a la carga por Mauro Icardi, que recordemos que está libre del Galatasaray, que todavía no tiene club. ¿Mira? Y que el conjunto tricolor paulista intentaría entonces reforzarse con Mauro Icardi para los partidos con Boca.
2: Caleri es muy importante para San Pablo, ¿eh?
1: Sí, claro.
3: Es ídolo.
1: Está hace seis años, creo.
2: Hablando del mercado de pases, ¿cuántas veces? Creo que lo dijo Javier acá y vino con la contundente información de Francisco Álvarez, el marcador central de Argentinos Juniors.
8: Sí. San Juanino, muy bueno.
2: Después del partido de Argentinos, le consultaron sobre Boca.
9: Me mandan todo el tiempo, todas las noticias que salen, todo lo que sale en redes, pero la verdad que conmigo no se han comunicado. Sinceramente, no estoy enterado de nada. Dicen que hubo oferta, no hubo nada. Así que bueno, nada, acá disfrutando de este club, tratando de hacer lo mejor por Argentino, que donde estoy. Así que nada, después no sé cómo estará todo. La verdad que no estoy enterado de nada. Es un orgullo que suene mi nombre en ese club, pero no, la verdad que soy bastante tranquilo y eso no me mueve.
2: Por supuesto que le creemos, igual si alguien levantó el teléfono lo va a negar.
8: Pero está Jagger, ¿no?
2: Jagger Herrera
8: como Jagger alternativa.
1: Hay algo que me cayó muy mal de Jagger Herrera.
2: Ya lo contaste, que no...
1: Bueno, déjame repetirlo.
2: Yo conozco la historia por vos, aparte.
1: No, claro, pero es algo que para mí...
2: Es terrible.
1: Sí, para mí es algo que va a ser imposible que me olvide de eso cada vez que hable de este pibe. ¿Cuál es el seudónimo que tiene este pibe, el apodo?
2: Jagger.
1: Jagger Herrera.
2: Porque es parecido a Mick Jagger.
1: Claro, después de, creo que cuando Boca se consagró campeón en reserva, le preguntan por Jagger y por los Stones. Y dice, no tengo idea, creo que nunca escuché un tema.
2: No, increíble.
8: Bueno, suele pasar. ¿Cómo
2: no? ¿Cómo suele pasar?
8: Los jóvenes, sí. Los Rolling Stones es una banda que pertenece... Mira, mi generación ya quedaba medio
1: Si no viene Ronnie Wood a vos a tocar, Vicente.
3: Sí que los veintipico no tienen idea, eso es verdad.
1: Pero una cosa no tenéis... Pero no...
2: Una cosa que no...
1: No los puedo acompañar con esto.
2: No, estoy con Santiago Lucía. Una cosa es que no lo escuches y otra cosa es que no los conozcas.
1: No lo desconoces.
2: Habla de desmereciendo en aquella
1: clase. No, Jagger Herrera.
2: Y aparte vos te dicen
3: Jagger. Hay jugadores que no saben ni quién es Puccini. Déjame hinchar. O sea, aceptemos la realidad. Está mal, está mal.
2: Futbolísticamente así, igual.
1: Sí.
2: No, bien. Ha mostrado que
1: claro, tiene
2: que puede jugar como suplente. Porque Boca sigue teniendo ahí como una dificultad, ¿no? Con Dilolo nunca está al 100%, Figal nunca, desde que llegó a Boca estuvo al 100%.
1: Y sí, Ayrton Costa, Ayrton que Costa
2: está lesionado, Pellegrino está lesionado. El que no está lesionado es Delgado. Se le hicieron estudios.
1: Ya, bien.
2: Tenía un dolor, después está lo que le decía la de anoche. Después el futbolista te dice, me duele.
1: Claro.
2: Y hay un lugar donde el estudio no llega. No sé si va a estar para el viernes Milton Delgado. Yo creo que para el próximo miércoles, cuando juegue con Vélez por Copa Argentina en Córdoba, va a estar.
1: Bien, repetimos el número de WhatsApp para los oyentes, Erika.
6: 1138707485.
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0: tema que te invita a cantar, como lo hace Sergio Zarratea, y nosotros tenemos el placer de disfrutar. Sí. En la tanda, canta Zarratea acá.
1: Calle,
0: en algún momento será también
2: está
0: fuera
2: con
0: de
2: gafas Zarratea, ¿eh?
3: No un ¿qué pom, pasa?
2: No veo un pom. O sea, los años no vienen, sí, no vienen solos los años.
0: Presbicia.
4: Qué grande la Memphis. Adriano tiene un hincha de Vélez.
0: Hincha de Vélez, muy hincha de Vélez.
4: Hay una pintada.
1: Hay un mural. Encantados.
0: Sí, sí. En algún momento terminará esto, yo me hago esa misma pregunta. Porque pare, el mismo
1: que
0: camino.
1: Que pare, recorriendo... me la voy a pegar contra una pared.
0: Estamos recorriendo el mismo camino. Erika, los amigos, ¿qué dicen?
3: Sí, en el 1138707485, acá, Turco de San Javier dice, como siempre, excelente la programación de Pasión Nacional. Quiero dejar un gran saludo a todos los relatores del deporte argentino, son los mejores. Por aquí, Matías de Bahía Blanca dice, feliz día a los relatores de la emisora. Hacen el laburo más lindo del mundo. Abrazo grande, Matías.

0: estaban definiendo quién pagaba el sueldo o qué parte de sueldo pagaban.
1: Estoy mirando.
0: Y se terminó arreglando que paga el 60% San Lorenzo, el 40% del sueldo lo paga el jugador porque era un sueldo muy alto para lo que podía afrontar San Lorenzo, y que San Lorenzo además paga entre 130 y 150 mil dólares por el préstamo sin opción de compra.
1: Bueno.
0: Diga usted.
1: Estudiantes lo fue a buscar. Por Farías, Estudiantes estuvo inhibido buena parte del mercado de pases hasta que lo vendió a Mikel Amondarain y pudo contratar a Baltasar Rodríguez y a Joaquín Correa. Mucha más expectativa que realidad. Farías hace un lustro que no juega bien. Un lustro. Sí. Campeón en julio del 2021 con Colón. A partir de ahí, que en un mercado, de pases se pelearon Boca y River por él.
0: Sí, en el Inter de Miami se rompió los ligamentos.
2: Exacto.
1: En Estudiantes debe haber jugado bien.
2: Y no es casualidad que haya ido dos partidos a Miami, porque parte del pase de Farías en su momento lo tuvo Jorge Messi.
0: Ah, mira.
2: Exacto. Después cuando lo termina comprando Estudiantes de La Plata, primero el Inter Miami, después lo contrata Estudiantes
1: de La Plata. Creo que ahí en el caso Farías estuvo también Foster. Con el caso Farías. Está bien.
0: Bueno, vamos a escuchar al arquero de San Lorenzo, Orlando Gil, que se despedía. Ex arquero, sí. Que se va a jugar al Lille de Francia, 4,5 millones de dólares le quedan a San Lorenzo, y decía esto en el aeropuerto antes de subirse al avión.
3: Sí, muy contento, obviamente, feliz de pegar este salto a Europa, que luché tanto por ese sueño y hoy se está logrando.
4: ¿Vas a jugar con el hermano de Mbappé? ¿Vas a tener que hablar de aquel penal?
3: Y capaz vamos a hablar un poco ahí de lo sucedido, pero nada, muy bien por ese lado, conocer otros jugadores, gente con más experiencia, y nada, por ese lado estoy muy contento. San Lorenzo para mí fue uno de los equipos grandes que me abrió las puertas, siempre voy a estar eternamente agradecido con la institución por darme la oportunidad de vestir esa camiseta, ahora lo llevo en el corazón, y no tengo muchas palabras para decir, la verdad, para no emocionarme tanto. Voy a extrañar un montón a la gente, a la hinchada que siempre estaba ahí en las buenas y en las malas intentando recibir esos mensajes de mucha suerte. La verdad fue algo muy lindo.
5: La palabra del arquero, del ex arquero de San Lorenzo Almagro, hoy en el Lille, en Ezeiza, antes de subirse para emprender lo que será su continuidad en el fútbol en la Liga Francesa.
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13:30. La temperatura en la ciudad de Bahía Blanca, 16:02. El viento del sector norte a 38 km/h. La humedad 57%. La Agencia de Recaudación y Control Aduanero, ARCA, extendió otra vez el plazo para la presentación de la declaración jurada del impuesto a las ganancias correspondiente al periodo fiscal 2025. Los contribuyentes alcanzados tienen tiempo para cumplir con esta obligación hasta el 22 de septiembre del 2026, una decisión que fue oficializada este martes a través de la Resolución General 5.890 y publicada en el Boletín Oficial. A nivel local, continúa hasta las 20 horas el corte total en la primera cuadra de calle Euskadi, es por tareas en el sector. También por 48 horas, en el horario de 8 a 20, estará cortada Undiano entre Chile y Brickman, mientras que Chile y Brickman se encuentran habilitadas al tránsito, es por la obra de reconstrucción de

0: infraestructura. 16 grados, 2 décimas la temperatura en Bahía Blanca.
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0: 33 minutos pasaron de las 13, estamos comenzando la tarde en Radio Nacional con este clásico de la radio futbolero que es Pasión Nacional, que lo hacemos desde Maipú 555, desde esta mesa, desde este histórico edificio, el templo de la radio, pero no solamente de acá, porque de los distintos puntos del país tenemos un montón de amigos que participan.
1: Sí, desde Calamuchita nos escribe Nico y dice: hola muchachos, feliz día del relator, especialmente al señor José Luis Romero, un grande verdaderamente.
0: Ahí tenés, negro, agradecer los saludos que mandan los amigos.
2: Un cordobés de Calamuchita.
3: Me da vergüenza, soy muy negro y no puedo ruborizarme, pero semejantes relatores de quien uno naturalmente ha escuchado y tanto y aprendido, y como corresponde y es lógico cuando uno es chico y quiere ser relator y los escucha, los admira tanto que al comienzo los imita, claro. Y trata de imitarlos, hasta que bueno, cuando uno ya va agarrando confianza en el micrófono y bueno, trata de buscar su propio estilo, pero digo, grandes realmente que han forjado y han prestigiado esta carrera.
1: Bueno, aquí Gustavo de Tafí del Valle Tucumán dice: feliz día a todos los relatores de Pasión Nacional, gran abrazo para todos. 11-3-870-7485, ese es nuestro WhatsApp y seguimos recibiendo mensajes.
0: Bien, nos pueden hablar de relatores, fundamentalmente hoy que estamos celebrando este día puntualmente. Nosotros ahora vamos a viajar a la provincia de Santa Fe a saludar a nuestro compañero Pablo Baloero para conocer las novedades de los equipos de la provincia. ¿Cómo andas, Pablito? ¿Qué decís? Buenas tardes.
4: ¿Cómo les va, compañeros? Buenas tardes. Bueno, con una realidad que hacía mucho no vivíamos aquí en Santa Fe en cuanto a lo futbolístico, que tiene que ver con encontrarnos en una semana posterior a un fin de semana con triunfo de los dos. No se venía dando, claro. ¿Sí? El momento de Colón venía siendo muy malo posterior al receso. Recordemos que la Primera Nacional tuvo una semana de receso. Medrán, los primeros tres partidos de esta segunda rueda los dirigió con un empate y dos derrotas. Y recién con la llegada de Delfino, en la cuarta fecha de esta segunda rueda, empezaron los triunfos. Desde que Delfino tomó el mando, tres victorias al hilo. 9 de 9 ha sumado el ex técnico de Estudiantes de Río Cuarto. Y por el lado de Unión, ya quedaba un poco lejano aquel triunfo ante Lanús en condición de local. Había perdido un par de partidos al hilo ante Central Córdoba de Santiago del Estero de local en el 15 de abril, ante San Lorenzo de visitante, y logró el último viernes un triunfo 3-1 ante Aldo Civi, dando vuelta al resultado. En cuanto a lo más destacado, sin lugar a dudas, cuando uno habla de lo que Delfino tiene en mente para jugar el próximo partido, que va a ser para Colón el domingo 5 de la tarde en Córdoba ante Racing, y lo que Madelón tiene que diagramar para jugar este viernes contra el sorprendente Sarmiento de Junín del Colorado Saba, esto va a ser en el estadio 15 de abril, yo creo que tiene que ver, en cuanto a alineación se refiere, con lo que va a pasar en Unión, que hay un cambio obligado. Colón tiene todas las piezas disponibles, por el lado de Unión no estará Julián Palacios, el ex hombre de San Lorenzo, que es una pieza muy importante en la mitad de la cancha del equipo de Madelón y que deberá reemplazarlo. Todavía no hay muchos indicios, recién estamos a martes, más allá de que juega el viernes, lo hace como local, no tiene viaje en el medio y tiene varios entrenamientos Madelón como para probar esa modificación. Por supuesto, se espera la evolución de Mosqueira, de Malcorra, para ver si alguno de estos dos pueden ser tenidos en cuenta, habitualmente titulares en este torneo y no pudieron estar en Mar del Plata. Pero, sin lugar a dudas, en este arranque de semana, en esta jornada de martes, es muy importante para los equipos de Santa Fe haber revertido un poco el cuadro, un poquito el presente, por la Unión, claramente, porque empezaba a estar en una situación no comprometida, ni mucho menos, por suerte, ni la tabla anual ni el promedio lo comprometen en la mantención de la categoría, pero sí, por ejemplo, muy lejos de poder meterse en una Copa Sudamericana, que con lo generoso que es el fútbol argentino en este aspecto, es frustrante y quizá es un fracaso deportivo el hecho de no meterte entre esos 10, 11, 12, al final terminan siendo con los corrimientos, y Unión no lo pudo hacer la última vez. Bueno, esto enderezó un poquito el barco, y para Colón, obviamente, no perderle pisada a Ferro, que ayer con un polémico penal en Caballito ganó 1-0 y está 7 por encima.
0: Sí, habrá que ver, sí, esa zona tiene, creo que, un nivel de competitividad, Sergio, un poco más alto que la otra, por lo menos por la dimensión de los equipos que están en esa pelea.
2: Hay equipos que A ver, Colón viene levantando.
0: Sí.
2: Y Ferro y Morón han estado compartiendo la punta de ratos. Ferro viene con un largo tiempo de ser líder y ha sacado una diferencia, y Colón va tratando de achicarla, pero la diferencia ya era grande.
0: Claro.
2: Y Morón está en una etapa irregular, tiene un partido pendiente que va a estar jugando mañana. Es diferente a la otra zona, donde está más cerquita, donde Tristán Suárez agarró la punta hace tres fechas.
0: Claro.
2: Yo creo que en la B Nacional lo atrapante es el descenso en las dos zonas, es terrible. Pero arriba, yo creo que se viene un sprint final donde va a ser muy de racha. La racha final es la que va a llevar los dos finalistas.
0: Bien, Pablito, te mandamos un abrazo grande, gracias.
4: Abrazo grande para ustedes, compañeros.
0: Pablo Barovero desde la provincia de Santa Fe. Y ahora vamos a meternos con uno de los temas que evidentemente son los dominantes, uno de los temas dominantes en la semana, por lo menos en la agenda deportiva en la Argentina, que es Julián Álvarez. Si tenés que describir rápidamente...
5: Diría que la agenda
0: mundial. Claro, ¿en qué situación está Julián hoy?
5: Hoy la situación sigue siendo la misma que hace un par de días atrás. El Atlético Madrid está dispuesto a negociarlo al Arsenal, el jugador solo quiere ir al Barcelona, y bueno, ahí estamos plantados.
2: ¿Cuál es el tema familiar? Él dice que no quiere ir a Inglaterra por un tema familiar.
5: Por el tema de las visas. Porque las visas en Inglaterra las tenés que ir renovando mes a mes. Y ustedes saben que Julián se mueve con aproximadamente entre 30 y 40 sí. familiares que deberían estar renovando visa todos los meses. Y eso es una complicación, según entiende él, ¿no?
0: Bien. El futuro de Julián Álvarez es un tema que todavía es un interrogante, que no tiene claro ni el propio Julián, ni el Atlético Madrid, tampoco los clubes que empiezan a mirarlo como una posibilidad para que pueda reforzar al cual fuera, el Arsenal, el Barcelona. Pero lo cierto y lo concreto que mirándolo de acá todavía no sabemos qué va a pasar con el futuro de Julián. Por eso hoy nuestro hombre en la calle, Juan y Gijón, salió a preguntar ¿qué cree el futbolero argentino?
2: Quizás sí.
0: No sé si tendrá posibilidad de eso donde está ahora. ¿Cómo andás, Juan? ¿Y qué decís? Buenas tardes.
6: Santi, querido, ¿cómo estás? Saludos a esa mesa grandiosa de fútbol show, de la pasión nacional. ¿Qué digo de fútbol show? De la pasión nacional.
0: Estás perdonado, amigo.
5: Una cosa de los fines de semana, otra cosa.
6: No, exactamente, no, una cosa de fin de semana y otra cosa del día a día, ¿no?
0: Sí.
6: Estamos en La Plata con esta novela que más que de una semana, yo te digo, de hace meses, desde el Mundial ya que sí. empezó a resonar este tema, por lo menos en el futbolero argentino. Y por eso salimos a la calle a ver, consultarle a la gente qué pensaba de este tema al futbolero, a la futbolera del fútbol argentino, cómo lo ve, cómo la ve esta situación, qué cree que es lo mejor para el futbolista. Lógicamente, desde aquí, desde Argentina, lejos del Atlético de Madrid, lejos del Arsenal, muy lejos del Barcelona. ¿Tu nombre?
7: Juan Pablo.
6: Juan Pablo, me decía, yo entiendo el club. ¿Cómo es eso? ¿Argentino?
7: Y sí, yo soy hincha Huracán en mi caso y me da sentimiento encontrado porque... como lo quiero Julián, entiendo la situación, todo, pero me pongo del lado del futbolero, del hincha del club, del hincha del Atlético en este caso, y yo si me pasa del lado de Huracán creo que estaría enojado y quisiera hacer valer el patrimonio del club con lo que pagaron y todo. Entonces como que es una decisión difícil porque al ser Julián, yo obviamente quiero que se le dé todo como él quiera, pero si me pongo del lado del club también entiendo su posición.
6: Poniéndote del lado del club... ¿lo colgás al jugador, lo pones a jugar a pesar de que él no quiera o lo dejas libre?
7: No, yo creo que buscaría una solución intermedia, que en este caso sería capaz que vaya al Arsenal, pero siempre haciendo valer el patrimonio, no regalándolo. Pero bueno, también no creo que sea posible colgarlo, dejarlo libre, no creo que sea válido para y que le sirva a ninguno de los dos.
6: Poniéndote del lado del jugador, ¿qué haces?
7: Y poniéndome del lado del jugador, creo que me enojaría, pero me iría rápido de ahí a buscar un lugar que me quieran y que esté bien yo también.
6: No es opción quedarse.
7: No, opción quedarse no, ya se rompió un vínculo tanto con el club como con los hinchas.
6: ¿Viste lo que pasó el fin de semana cuando jugó el Atleti? ¿Viste el recibimiento cuando lo anunciaron en la pantalla, después cuando entró? ¿Estás congregado con todo eso?
7: Sí, me da lástima Julián, pero si me pasaría a mí, está igual que los hinchas del Atlético.
6: O sea, está bien, suscribís a la pasión del hincha del Atleti.
7: Lo entiendo completamente, sí. Me da lástima porque es Julián, porque es argentino y porque lo quiero, pero bueno. Estaría de su lado, creo.
6: ¿Y en qué club te gustaría verlo? ¿Barcelona, el Arsenal, ahora el Chelsea?
7: Me gustaría verlo en el Barcelona, que es lo que él quiere y creo que tiene un gran equipo. pero si no, me gustaría ver una del Arsenal.
6: ¿Te gustaría en el Arsenal?
7: Sí.
6: Bueno, muchísimas gracias. No. Ahí está, entonces, la voz del futbolero de a pie.
5: Mirá, este hincha Huracán tiene un caso en el que referenciarse, que es el de Guanchope Ávila. ¿Vos te acordás cuando Guanchope estaba en Huracán, la rompía?
2: Sí.
5: Y por intermediación de Tevez se termina haciendo a Boca. Y los hinchas de Huracán estaban enojadísimos.
0: Pero por eso está bueno el ejercicio que hizo recién este hincha de Huracán, que es ubicarse en el lugar el que tienen los simpatizantes de los hinchas del Atlético de Madrid. ¿Qué haría el hincha de un equipo si hay un jugador en la posición de Julián? ¿Dónde va a terminar, Negro? ¿Dónde te imaginás que puede terminar esta historia de Julián?
3: Bueno, parece una historia de no tener retorno. A mí me preocupa, porque ponele que encuentren ahora una salomónica que se solucione. Pero el tema es que después quedás muy manchado. A ver, ¿cómo se sentirían o cómo se sienten los hinchas del Atlético de Madrid con un jugador que no quiere estar más, que se quiere ir al Barcelona?
0: Bueno, lo demostraron los hinchas cómo se sienten.
3: Claro, bueno, yo digo, los hinchas del Arsenal, ¿qué le dirán a los dirigentes en las redes sociales? Pongámosle, ¿qué le dirán? ¿Qué lo vas a traer? ¿Que van a gastar 150, 160, no sé cuánta plata con un tipo que no quiere jugar? Es decir, más allá que, bueno, qué sé yo, Brexit, Comunidad Europea, lleguen a un acuerdo, qué sé yo, ciclópeo, qué sé yo, y digan, bueno, le vamos a dar la visa para que esté un año seguido sin hacer tantos trámites. Pero es embromado el tema, porque después, viste, no es, a ver, poner que vaya al Barcelona, no anda, qué sé yo, y después dicen, no, a ese tipo yo no lo voy a contratar. Si después un buen día se le antoja que quiere jugar en el Galatasaray de Turquía y se nos va.
0: Claro, ese es un punto interesante, porque Julián, en su carrera de un futbolista extraordinario, que además está en el clímax que tienen la mayoría de los futbolistas, porque tiene 26 años, también está construyendo algo para su carrera deportiva, que es cierto que quedará esto en el recuerdo colectivo de cualquiera que lo vaya a buscar a Julián.
2: Vos sabés que es increíble, y Javi por ahí tiene información, que Julián termina siendo preso de una situación que arma el Real Madrid previo a las elecciones con el Atlético para levantarle el precio a Julián. En la operación, Real Madrid nunca lo iban a comprar.
0: Nunca.
2: Ustedes recordarán.
0: Y el Atlético
2: Florentino Pérez dice, si me gana, si me vota la gente, el primer día hago una oferta por una figura mundial de 150 palos.
0: Sí.
2: Gana y al otro día sale el comunicado, hicimos una oferta de 150 millones por...
0: Para joderlo al Barça.
2: Porque sabía que lo quería el Barcelona. Por Julián. Al rato, comunicado, el Atlético de Madrid rechazó la oferta. Estaba arreglado entre Florentino Pérez y la gente del Atlético de Madrid que la oferta no nunca iba a existir, pero él quedaba bien como campaña.
5: Yo creo que la principal macana...
2: Y lo terminó jodiendo al Atlético también.
5: La principal macana se la manda el jugador cuando declara en el Mundial. Porque vos estas cosas, sobre todo en negociaciones donde rozás de alguna manera la sensibilidad del hincha...
2: Sí, obvio.
5: Porque que el jugador se te vaya al Barça es lo que pasaba con Racing y Sala.
2: El tema es que...
5: Cuando fue a buscar River... ¿qué le decía al hincha de Racing a Benito? Por la cláusula, de ninguna manera se negocia. Bueno, acá pasa lo mismo.
2: Obvio.
5: Cuando Julián pone el tema sobre el tapete con esa declaración, lo que hace es anular las negociaciones entre el Barcelona y el Atlético Madrid.
2: Obvio.
5: Si es que las podía haber, ¿me entendés?
2: Pero le pasa lo mismo con Lautaro, porque el Barcelona fue a tantear a Lautaro.
5: Sí.
2: Y no le da porque no puede con el fair play financiero.
5: Exacto.
2: Entonces no tiene manera de incorporarlo al Barcelona aunque quiera, no puede.
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0: tarde.
1: 49 minutos pasaron de las 13, comenzando la tarde en la República Argentina, nosotros haciendo este clásico de la radio que es Pasión Nacional. Ahora,
0: Calamaro, ¿qué amigos hizo del Chiqui, viste?
1: Sí, es a verdad, durante la Copa del Mundo, es verdad, construyeron una buena relación, parece, por lo menos eso.
0: Lo invito incluso a su recital, lo invito.
1: Hacia las redes. Vamos a viajar ahora a Madrid para saludar a José Luis Pepe Pasqués, está acá en Buenos Aires, me dicen, bueno, perfecto, gracias, entonces no vamos a viajar nada a Madrid. Sí, en el contenido que vamos a tratar, que tiene que ver obviamente con lo que veníamos hablando, que es la situación de Julián Álvarez, pero además Pepe pasó por esta emisora. Entre tantos trabajos que tuvo José Luis Pepe Pasqués, habrá acompañado a muchos relatores hoy que estamos celebrando el Día del Relator. Solo recuerdo como oyente a Pepe escuchándolo haciendo Estudios Centrales. Para mí, en términos radiofónicos, siempre quedó como aquella voz sonando y dando los resultados del fútbol. Mi nombre es Santiago Lucía, José Luis Pasqués, te damos la bienvenida en Pasión Nacional. ¿Cómo te va? Buenas tardes.
2: Hola Santiago, bueno, gracias por la presentación. Sí, fue un honor, un placer trabajar en Radio Nacional para todo el país, en el Mundial, con Héctor Grasser, bueno, con tantos periodistas que nos han marcado también la carrera, ¿no? Y bueno, el único que lamento es que me vine para Buenos Aires, viste, después del Mundial, así que no les permito viajar.
1: Claro, no, pero sí, vamos a viajar. Vos hoy estás trabajando para Radio Marca, ¿no, Pepe?
2: Sí, yo hace ya, desde que me fui del Atlético de Madrid, hace 3-4 años más o menos, me contrató Radio Marca y bueno, voy, vengo, ya nos hemos instalado otra vez en Buenos Aires con la familia, que es nuestro lugar en el mundo, pero bueno, sí, voy y vengo por cuestiones profesionales.
1: Claro, Pepe, cuando empezaste a trabajar en el periodismo, ¿te imaginaste alguna vez o lo soñaste que ibas a estar 15 años acompañando a un entrenador y viendo al fútbol desde un lugar distinto del que lo hacemos nosotros, por ejemplo?
2: Sí, privilegiado. No, la verdad que no, porque por una cuestión generacional, para cuando arranqué en el periodismo, obviamente no existía en Argentina la función de jefe de prensa, de plantel y los departamentos de comunicaciones, salvo de equipos muy grandes, era más bien, viste, todos honores y que tenían otro trabajo, y después, viste, a las 5 o 6 de la tarde iban llegando al club para organizar algunas cosas, credenciales. No. Bueno, a medida que después se fue perfeccionando, mi último trabajo como periodista antes de iniciar ese periodo por los clubes fue en la Oral Deportiva con Chucky Vialo y, bueno, Julio Ricardo, bueno, con tanta gente linda. Bueno, y de ahí me contrató Racing cuando era la época de Blanquiceleste.
1: Sí.
2: Que ya Fernando Marín traía la mentalidad, digamos, europea de otro tipo de departamento de comunicaciones. Que bueno, ahí fue un poco el arranque y ya conocí al Cholo cuando vino del Atlético de Madrid a la academia de jugador, ¿no? Y bueno, claro, ahí arrancamos.
1: Claro, tantos años del lado de adentro del Atlético de Madrid, y te traigo ahora, Pepe, a la coyuntura. ¿Te sorprende lo que está pasando con Julián?
2: A ver, no me sorprende porque yo estando en el Atlético de Madrid me tocó vivir dos situaciones, digamos, similares. Una, yo le pido disculpas porque estoy en la calle y justo hay un incendio de un auto y por eso viene el camión de bomberos, si lo sienten, pero bueno. Me tocó dos situaciones, decía. Una con Antoine Griezmann, similar, que también quiso irse al Barcelona, en el ida y vuelta, bueno, tardó una temporada más y se fue después, para después volver, ya saben lo que fue aquello. Y después con João Félix. Con João Félix fue bastante más complicado, pero esta, lo que sorprendió es que el caso de que Julián habló, ¿no? Habló, yo creo que cometió un error, los estaba escuchando antes de estar al aire, y comete un error, además fuera de contexto, en un lugar, en una circunstancia, con la selección argentina habiendo ganado un partido importante, con la actuación de Messi, con todos sus compañeros, digamos, de plantel, o en el Mundial o de vacaciones, el cuerpo técnico, el club en otro tipo de gestiones, pero bueno. También hay una historia, ¿no? Previa de promesas incumplidas y bueno, el consejo de que tome esta actitud, evidentemente por parte de sus representantes y por el Fútbol Club Barcelona, que tiene esta característica de presionar por considerarse más grande. De hecho, obviamente que tiene una historia y un presente económico, financiero y un montón de cosas importantes, y bueno, a veces viste te quieren hacer sentir menos, y bueno, se produce todo este lío que la verdad hoy veo como muy difícil resolución a pocos días de terminar el mercado.
1: Pepe, esta declaración que estamos hablando de Julián en el medio de la Copa del Mundo, ¿crees que se le escapó, que estuvo hablada? ¿Cómo crees que fue?
2: Mira, yo no lo conozco personalmente porque yo ya no estaba en el club. Tengo los antecedentes de colegas que sí han tenido muchísimo más contacto con él, y por lo que uno ha visto su trayectoria y lo ha escuchado hablar, quedó muy evidenciado que estuvo muy forzado, que no era el contexto, que estaba prácticamente, como digo, pautado, no sé si es la palabra, pero de que tenía que decirlo, ¿viste? Cuando te preguntan por te preguntan por un gol y salís con que el penal del día anterior, y aparte titubeando, sin poder redondear la frase. Me parece que lo han forzado en demasía, y bueno, dijo lo que dijo en un momento que no correspondía, con lo cual provoca una tensión en el club, que hoy está en una situación que es absolutamente diferente a la que era en el momento que tuve la oportunidad de llegar con todo el cuerpo técnico de Simeone, ¿no? Donde el club estaba económica, financieramente, deportivamente, bueno, muy por debajo, ¿no? Hoy tiene un respaldo, el club ha sido vendido, las acciones, por más que sigue Miguel Ángel Gil, y el presidente Luis Cerezo, pero ya con una empresa de Estados Unidos muy fuerte que ha comprado todas las acciones, ¿no? O sea que es una cuestión operativa lo que hacen los viejos dueños del club hoy por hoy.
0: Pepe, soy Javier Vicente, ¿cómo te va?
2: Hola, un placer, Javier.
0: Lo mismo. A veces no se entiende aquí en la Argentina por parte de los futboleros cierto encono que hay hoy en día entre el Atlético Madrid y el Barça. Y creo que los éxitos del Cholo tienen mucho que ver con eso, ¿no es cierto? Yo parangono la situación de Julián con el hecho de cuando en su momento River lo fue a buscar a Salas, a Racing, ¿no es cierto?
2: Sí, correcto.
0: ¿Es parecido la situación?
2: Bueno, a ver, es parecido con la diferencia que Salas no habló como el caso de claro. Julián tirando una bomba. Pero, a ver, yo recuerdo, encima, yo soy hincha de Racing, ¿no? Con lo cual, entiendo al hincha del Atlético de Madrid, más allá de entenderlo, por haber estado 11 años en el club y entiendo y he vivido la idiosincrasia. Pero que no deja de ser, más allá de los matices de que en Europa no son tan pasionales, sobre todo en España, como nosotros, pero entiendo el enojo. A ver, cuando viene River y le dice el presidente River a Milito, ¿cómo no nos vas a atender a nosotros que tenemos 4 veces más de presupuesto? Y te sentís tocado. Bueno, en este caso hubo que poner la cláusula, ¿no?, de Salas. No se sabe la historia. En el caso del Atlético de Madrid y Barcelona, ha habido buenas relaciones. Yo les recuerdo que yo en el periodo que estuve, Arda Turán, que era un jugador muy importante para nosotros, tenía la ansia también de poder ganar una Champions, y se fue, pero se fue en buenos términos al Barcelona. Lo de Griezmann, bueno, tuvo su ida y vuelta, pero en el 2014 el Barcelona deja salir al Guaje Villa, un hombre gol al Atlético de Madrid, y permite que el Atlético de Madrid de esta manera complete un equipo que logramos ganar la Liga de 2014 y justamente en la cancha de Barcelona. Después el traspaso de Luis Suárez, el uruguayo, que también nos permite ganar la Liga, porque bueno, porque son jugadores diferentes, ¿no? El Barcelona no se manejó bien, por eso está la denuncia en FIFA por parte del Atlético de Madrid. Pero también debo reconocer en favor de Julián, que yo no sé si esto lo saben, hay, aunque no se hizo público, hay una promesa previa de antes de que terminara la temporada anterior, mejor dicho, allá por diciembre, donde le iban a aumentar su contrato, si no, para esta temporada se iba a armar un equipo más competitivo para estar más cerca del Barcelona y del Madrid en cuanto a pelearle la Liga, terminó 25 puntos, ¿no? Más allá que llegó a la final de la Copa del Rey y a semifinales del Champions. y esa tercera conversación hablaba de facilitarle la posibilidad de un traspaso. Ahora bien, yo los escuchaba y hay que ser razonable. La cláusula de rescisión es de 490 millones de euros, que obviamente es imposible casi de pagar para el fútbol europeo, aún a los equipos ingleses. Pero el Barcelona quería pagar 100 millones, hizo una oferta de 100, que eran 90 más 10 en bonus, que se suele estilar, a pagar en 6 años. Y el Atlético de Madrid se sintió casi subestimado.
1: Claro.
2: Entonces, claro, todo este combo que les estoy contando, con errores de todas las partes, para mi gusto, o desde mi visión, provoca esta situación. Y creo que lo de menos era la silbatina de la gente, que yo lo viví con Joe Freddy, lo viví con Griezmann. Griezmann la pudo revertir porque es un jugador extraordinario, agachó las cabezas y empezó a convertir goles. Y creo que el club termina de cometer un error el último domingo, separándolo de sus compañeros al término del partido y obligándolo, porque lo confirmó Simeone, ¿no?, en rueda de prensa, obligándolo a salir solo, con lo cual casi que lo exponés, ¿no?
1: Sí.
2: Yo, obviamente, se dice que quisieron protegerlo. Yo tengo otra visión, pero no. Como se dice en España, no tengo pruebas, tampoco dudas.
1: Bien, Pepe, fue un gusto tenerte en la radio. Te agradecemos por estos minutos. Un abrazo grande y que siga todo de la mejor manera.
2: Gracias, lo mejor para esta radio que estuve poco tiempo, pero muy querida, y que realmente cuando uno viaja al interior del país, de nuestra querida Argentina, es una referencia absoluta para poder escucharlos.
1: Chau, abrazo grande, Pepe. José Luis Pásquez.
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4: Hora dos minutos. León XIV recibirá al Episcopado argentino. En el marco de su visita al país, el Papa recibirá a los monseñores Marcelo Colombo, arzobispo de Mendoza, y Raúl Pizarro, obispo auxiliar de San Isidro. En tanto, el domingo arribará la misión responsable de la organización de los viajes pontificios para definir el itinerario y la seguridad de la estadía del sumo pontífice. Mendoza creó una aplicación para advertir sobre los efectos del fenómeno de El Niño. El informe de Victoria Lupu desde la emisora de Radio Nacional en la capital de la provincia.
5: A través de la aplicación Mendoza por mí va a llegar el alerta de los fenómenos que se avecinan y sobre las medidas preventivas ante los pronósticos del Super Niño. Natalio Mema, ministro de Gobierno de la provincia, explicó cómo funcionará la plataforma.
6: 3 radares provinciales, 70 estaciones meteorológicas, la cual vamos a sumar algunas más. Hemos tomado estaciones meteorológicas también de distintas fincas de privados para poder generar información de prevención. Esa información la vamos a tener los organismos públicos, cada uno de los municipios, pero también queremos que la tenga la gente como una alerta temprana en cada uno de sus hogares para que sepan.
4: Alerta meteorológica rige para la cordillera y precordillera del norte de Chubut, oeste de Neuquén y sur de Mendoza, donde se esperan vientos del oeste con ráfagas que pueden superar los 110 kilómetros por hora. Actualizamos ahora el estado del tránsito con Ernesto Arriaga.
7: Está lloviendo fuerte en el paso Cardenal Zamoré, Villa Angostura. Se puede transitar para todo tipo de vehículos. El paso de Río Turbio a Chile, Puerto Natales, normal, con lluvias. Y el paso Cristo Redentor está cerrado por temporal de nieve de Upayata a Chile y viceversa. Aeroparque está cerrado y todos los vuelos operan desde Ezeiza.
4: En la ciudad de Córdoba, donde nos podés escuchar por AM750 y FM100.1, temperatura 17 grados 9 décimas, humedad 53%, cielo parcialmente nublado. En la ciudad de Buenos Aires, temperatura 14 grados 1 décima, humedad 64%, cielo parcialmente nublado.
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0: minutos pasaron de las 14, vamos a hacer todo lo que marca la rigurosa producción de este programa.
1: ¿Tenemos producción?
2: Sí. Ah, sí. Por supuesto que sí.
0: Hermosa la producción, a Sebastián Vera, María Soles Araujo, está Nati Yubaroff en la puesta en el aire. ¿Saben que jueves se va a celebrar el Día de la Radio?
3: Día de la Radiodifusión.
0: A 106 años de la primera transmisión de Los Locos de la Azotea, Adrián Corol, lo tienen, ¿no? Adrián Corol.
2: Ah, sí.
0: Y su equipo. ¿Usted lo conoce? Su equipo, acá donde estaría incluida mi persona, claro, dentro de su equipo, va a haber una transmisión especial, una edición especial en realidad de Corol en el aire desde el auditorio de la radio. Esto va a ser el jueves a las 10 de la mañana, habrá invitados especiales, música en vivo y, por supuesto, referentes de distintas generaciones de la radio. Va a venir Nahuel Penici, por ejemplo.
1: Ah, muy bien.
0: Así que estén muy atentos.
1: Llega desde el auditorio hasta acá para conducir la tira.
0: Veremos, me voy a pedir un batitubo.
1: Sí, señor, claro. Sí,
0: creo que exactamente. Sí. Pero bueno, el jueves a las 10, Corol en el aire y el programa especial por el Día de la Radiodifusión. Ya viajo a Córdoba para saludar ahora a Gerardo Murúa, pero antes, Erika, vamos con mensajes de los amigos que se comunican desde distintos puntos de la Argentina, a los que les agradecemos muchísimo, porque este programa lo hacemos con ustedes, que están pendientes de las informaciones, los análisis, la opinión futbolera que tenemos en esta mesa y se suman.
2: Sí, tenemos muchos mensajes en nuestro WhatsApp 1138707485. Aquí nos escribe Nando de Capital, dice: el día del relator para mí debería ser el día del natalicio de Fioravanti.
0: Bueno, está muy bien.
2: Inigualable, bueno. Dice. También por aquí Ricardo de Florida: hola pasión, saludos a todos los relatores y recuerdos de mi infancia de Parnizar y Gol.
3: Qué grande, Carlito Parnizar.
2: De Rensis, doble emoción, dice. Jorge Bullrich. Ricardo
0: de Rensis, la doble emoción, porque
3: repetía
0: los goles. El gol y los repetía, ¿no? Un
3: exacto.
0: Hacía la repetición idea un poco disruptiva, pero vos sos hincha de Atlanta. De repente, gol de Solari en Atlanta. Y terminaba el gol y te lo ponía de vuelta.
3: Anunciaba que era de repente.
0: Bueno, pero viste.
1: Bueno, pero vos estás
0: con toda la atención y todo.
1: Claro, segundo.
0: Es una fiesta esto.
1: Iba al tercero o al tercero.
0: No, es la doble emoción.
2: Tenemos aquí otro mensaje de Juancito Bustos desde Córdoba. Dice: feliz día a todos los grandes relatores de Argentina, en especial a Gustavo Vergara.
0: Muy bien, le mandamos un saludo grande a Gustavo Vergara, por supuesto, conductor de este ciclo durante más de una década. Lo vimos el domingo. Sí, señor.
2: Mira, aquí otro saludo para Gustavo Vergara. Buenas, soy Pampo de Colonia, Elisa Chaco. Entre ustedes hay muy buenos relatores, pero Gustavo Vergara fue mi ídolo.
0: Bien.
2: Qué pedazo de programa hacen. Felicitaciones.
0: Bueno, muchas gracias. Sí, una institución. Gustavo, digo, es creador de Pasión Nacional y además el relator icónico de esta radio. Creo que sí.
3: 42 años.
0: Exactamente. Si esta radio tiene un relator de fútbol, es Gustavo Vergara. Y después, obviamente, los enormes relatores que han pasado por esta casa. ¿A qué número se comunican, Erika?
2: 1138707485.
0: Bien, y ahora sí vamos a la provincia de Córdoba a saludar a nuestro compañero Gerardo Murúa. Después de todo lo que sucedió anoche en el Kempes, lo hablábamos, Gerard, la primera hora con el negrito José Luis Romero, la verdad que una noche muy caliente tuvieron de fútbol ayer en el ex Chateau Carrera. ¿Cómo andás, Gerard? ¿Qué decís? Buenas tardes.
4: Hola, Santi, querido, el enorme abrazo para vos, los muchachos allí y toda la audiencia, el saludo cordial, el enorme saludo a todos los relatores, especialmente a los de nuestra casa, por supuesto. La verdad que sí, una noche brava en el Kempes con un San Paoli que tiene el repudio casi total del público de Talleres, que da la sensación que anoche casi tenía un regalo porque ganaba 2-0 y era difícil de explicar y ni siquiera así supo aprovechar. Un central que pateó 25 veces al arco, que literalmente en el segundo tiempo lo pasó por arriba, no perdió de casualidad Talleres, no lo ganó central por su falta de efectividad y por las manos de un Zain, que fue claramente la figura del partido, pero en el medio el reclamo de la gente a Fassi por un plantel que está incompleto, que no tiene variantes, a Jorge Sampaoli porque los jugadores parecen no entenderle, Santi, que es algo que no es la primera vez que le pasa.
0: Claro, y otra vez una jugada que termina despertando la queja del cuerpo técnico de Talleres, creo que de manera fundamentada, ¿no? Le había pasado en un partido visitante, creo que fue con Gimnasia de Mendoza, ¿no? Que le habían dado.
4: En anterior, también. Con Gimnasia de Mendoza, el penal con el que el equipo mendocino abrió el 3-1 final. Caso, sí, señor. Ayer tiene que ver.
0: Dos partidos seguidos, ¿no, Gerardo? Con penales en contra, por lo menos polémicos o discutidos, pero que no son...
4: Cuestionables, exactamente. Recordemos, Talleres había tenido el de la apertura del marcador que transformó el uruguayo Álvarez Martínez, que fue un penal que todos los que lo vieron y los que estábamos en cancha creemos verlo claro. El agarrón de Santi Fernández a Ávila en el segundo tiempo es de esos penales que se cobran muy de vez en cuando y cuando tenés la intención de cobrarlo. Claro. Puede que haya estado el agarrón, me da la sensación que es mínimo, y si cobras ese, sale 20-20 el partido.
0: Exactamente. Ese es, el problema. Es que esa es la pregunta que deja ese tipo de sanción. Si empiezan a cobrar los agarrones en el área, bueno, perfecto, porque es una infracción. La respuesta es sí, hay falta, pero deberían erradicar todos los agarrones en el área o cobrarlos todos. Ahí el tema, como casi siempre en el arbitraje, es el criterio.
4: Sí, claro, y se tiene un criterio para un lado y otro criterio para el otro, y de hecho muchas veces se tiene un criterio en el área y en la mitad de la cancha otro, que es lo malo, y dentro del mismo partido, que es algo que hemos visto muchas veces, de un Sebastián Martínez que no había tenido un partido tan malo, no le tenemos de confianza incluso hasta por el apellido. Lo cierto es que con esa situación cambia totalmente el partido. Aunque Central dominaba, hasta el penal Talleres ganaba 2-0. Sí,
0: el otro día vivimos con Sergio Sarratea en el Monumental una situación arbitral, y me vino a la memoria por lo que estamos comentando con Gerardo, que levantó a todo el estadio Monumental a insultar al presidente de la AFA.
1: Sí.
0: En un momento del segundo tiempo...
1: una canción nueva.
0: Claro, con dos canciones le dedicaron en ese momento... decide Coudet hacer un cambio, sacarlo a Ángel Correa, y Ángel Correa tarda más del tiempo permitido en salir.
1: Sí.
0: Lo cual, la decisión del árbitro de no dejar entrar al futbolista que lo reemplazaba, que era Borré, fue la correcta.
1: Exacto.
0: Acá creo que hay desconocimiento ante una nueva regla, y esto de sentir que todo el tiempo te están perjudicando.
1: Y los jugadores creen que es una jugada, como viste cuando salí lesionado, que es una jugada y vuelvo a entrar... Y no, es un minuto realmente de reloj, son 60 segundos, y la gente se pone, los jugadores se ponen locos afuera, y la gente se pone loca también, claro, en la tribuna, porque dicen, dale, nos siguen atacando. Un minuto en el fútbol,
0: es mucho.
1: Te están atacando, es mucho,
0: porque Correa pudo haber salido por el otro lado del lateral que estaba más cerca, sí, y decidió salir al trotecito, bueno, tranquilo, haciendo correr el reloj, y la decisión del árbitro fue la correcta.
1: Vos sabés que el sábado pasó lo mismo en Atlanta-Chicago. Atlanta se lesiona al arquero, hace cambio de arquero, y en el mismo cambio hace un cambio de delantero por un volante porque estaba con uno menos.
0: Sí.
1: El primer cambio es el de jugador de campo, y el segundo es el del arquero.
0: Claro.
1: Y el árbitro interpreta que el arquero quiso hacer tiempo, que estaba calambrado, entonces quiso salir cruzando toda la cancha, y el árbitro dijo, no, salí por el fondo.
0: Claro.
1: Entonces dejó entrar al otro arquero, pero al otro... cambio.
0: Claro, pagó el otro,
1: lo dejó un minuto afuera. Se armó un escándalo, sí, bárbaro.
0: Claro. Sí, Gerardo, te escuchamos.
4: No sé si tuvieron oportunidad de verlo, porque me imagino que se ha replicado bastante, pero si le faltaba algo a Sampaoli, es no dejar salir una pelota que se iba al lateral, y Talleres pierde un lateral en ataque en un momento caliente,
0: sí,
4: del partido.
0: Que la agarró con la mano encima, no con el pie.
4: Caliente.
0: ¿No?
4: Exactamente. Sí.
0: Vamos a seguir hablando de Talleres Central por todo lo que dejó el partido, y lo sumamos a esta mesa de Pasión Nacional que también le pertenece al patrón de la vereda, a Omar Sapienza, con lo que dejó del otro lado del partido. Venimos hablando con José Luis Romero de Córdoba, con Gerardo Murúa también desde la provincia de Córdoba. Lo sumamos ahora desde Rosario a Omar con una noche estelar, una más de Ángel María. ¿Cómo andás, Omar? ¿Qué decís? Buenas tardes.
5: Hola, Santi, ¿cómo te va? Qué gusto escucharte. El abrazo para vos, para los dos colegas de Córdoba, para los colegas que están ahí con vos en la mesa, y por supuesto para la mayor audiencia mundial, que es Radio Nacional en todo el país y, como te dije, en todo el mundo. Bueno, apareció Di María de nuevo, ¿viste? Sí. Se reinventó Angelito, era lo que le estaba faltando a un central para volver a ser competitivo, para levantar un partido donde en el desarrollo fue total, pero totalmente superior a Talleres de Córdoba, y el resultado, considero que fue un resultado adverso, porque empatar contra contra Talleres de Córdoba, que destaco a dos o tres jugadores nada más, como Di Pietri, como Galván, como el arquero, que fue realmente algo, pero que tenga un técnico como Sampaoli, me parece que es haber dejado pasar una gran, pero una gran oportunidad de sumar de a tres y de meterse más aún en la punta, en lo más arriba de las tablas de posiciones, ¿no? Yo creo, estimo y escucho, recién estaba escuchando lo último nada más, que Central mereció largamente el triunfo, que fue muy superior a un Talleres que, como yo creo, que sin querer, sin proponérselo, y la misma gente, me parece que los mismos hinchas de Talleres no pensaban, le tuvieron que avisar que estaba ganando por dos tantos contra cero, pero bueno, apareció, como te decía, la rebeldía de cuando te decís y cuando te preguntas, che, ¿estamos perdiendo hasta este Talleres? ¿Este es el Talleres tan grande? Es uno de los equipos más grandes del interior y que tuvo grandes técnicos y grandes jugadores. Bueno, no hay duda, los colegas lo conocen mejor que yo, y ellos lo dicen diariamente, ¿no? Está pasando un mal momento que Central no supo aprovechar, primero por un Unzaín realmente extraordinario. Extraordinario lo de Unzaín, por un Galarza que lo quisiera tener cualquier equipo, porque manda
6: el cinco,
5: me hace acordar al Hacha Ludueña jugando un poquito más atrás, pero también llegando hacia adelante, y un De Pietri que a uno le cuesta creer. Yo lo vi a Talleres cuando vino a jugar aquí a Rosario contra Newell's, y estaba en el banco De Pietri, y estaba en el banco Ricky también. Entonces digo, pero ¿qué pasa? ¿Qué le pasa a este Sampaoli? Bueno, ayer por lo menos lo puso, y son jugadores que realmente te marcan una diferencia. Por eso hablo, por eso digo, esta gran recuperación de Central, que lo salió a buscar con un Angelito que, como te decía, apareció en toda su dimensión para poner las cosas en su lugar, Santi.
0: Sí, y después de aquellas declaraciones, Omar, a propósito de Ángel Di María, por supuesto, en San Pablo, luego de la eliminación de la Copa Libertadores frente al Corinthians, donde abrió una ventana el propio Di María, que invitaba a hacerse un montón de preguntas en relación a su continuidad. Creo que hubo un posteo, pero ¿en qué situación quedó aquella ventana que abrió Di María diciendo que era momento de pensar y ver cómo iba a seguir?
5: Mira, excelente tu pregunta, y que volvamos a tratarlo. Por suerte para la gente Central quedó en la nada. Por suerte, te aseguro y te digo, independientemente del posteo, que es cierto, lo que posteó fue el momento de la calentura. ¿Viste cuando perdés un partido? Cuando tenés esas reacciones que no tenés que tener, que no solamente pasan en el fútbol, pero bueno, este es un programa de fútbol y estamos hablando de fútbol, ¿no? Porque el fútbol forma parte de la vida cotidiana, entonces pasa en el fútbol y pasa en la vida. Cuando a veces decís algo que lo terminaste de decir y te terminás arrepintiendo. Yo creo que por bien del fútbol argentino, pero por sobre todas las cosas, por el bien de Central, Di María al otro día dijo, no, fue una cosa de calentura y voy a seguir jugando hasta que me dé el cuerpo, hasta que me dé el físico. Mira, yo no grabé esa parte ayer, pero viste que habla de una pulvalgia, que lo tiene a mal traer. Y es por eso que hay partidos que realmente lo marcan muy bien, que lo terminan tapando, pero hay partidos que vos ves que camina, que le mirás la cara cuando lo enfoca de cerca, que hay un gesto de dolor que no lo deja jugar, digamos, a lo que nos tiene acostumbrado Di María. Entonces, bueno, apareció ayer con fútbol, apareció ayer con goles, y ese es el Di María que precisa la gente de Rosario Central. Mira, momento para pedir. Al término del partido, el gran Angelito Di María hacía estas declaraciones para que por Nacional de Argentina lo escuche el país y el mundo.
7: Hoy la verdad que la calentura, el todo al final fue porque bueno, sabíamos un poco los resultados y nos podíamos haber puesto primero a un punto de la anual también. Era como poder meternos ahí arriba de vuelta, pero bueno, estamos ahí y creo que hay que seguir sumando. Intentamos durante los 90 minutos, que creamos un montón de ocasiones, que ellos no pasaban la mitad de la cancha, que nada, que creo que fuimos superiores en todo momento. Pero bueno, lo digo siempre, es fútbol, pasan estas cosas, hay que seguir mirando para adelante. Y nada, ojalá que el próximo partido podamos empezar a combatir.
5: Bueno, ahí estaba la palabra de Angelito Di María.
0: Bien, Omar, y del otro lado de la ciudad, en Newell's, ¿qué hay que saber? ¿Cuáles son los títulos de la lepra?
5: Mira, todo bien, lo charlábamos ayer. Lo de Kudelka, sabemos, es el que vino y salvó, y que salvó a Newell's, el que lo acomodó bien, el que le complica el partido a cualquier rival, y el que valorizó a chicos que otros técnicos no le daban el valor. Te hablo de Ricciardo, te hablo de Guch, te hablo de Ríos, te hablo de un montón de chicos que están haciendo lo posible y lo imposible, están aportando para esta levantada de Newell's, que por supuesto, lo de Kudelka, pero te reitero lo de ayer, Kudelka fue, dijo, quiero a Massanti. Kudelka dijo, quiero a Cócaro. Y vaya si le están rindiendo. Le están rindiendo los chicos y le están rindiendo los delanteros. O sea, un muy buen momento de Newell's, que sumó 6 puntos muy, pero muy importantes. Y te cuento una pequeña preocupación para el próximo partido que Newell's va a enfrentar a Estudiantes. Terminó con alguna dolencia Cócaro. Vos viste que siempre hablamos de que lo de Cócaro puede ser algo crónico, algo que arrastra desde mucho tiempo. Entonces, te juega un partido y está 2 afuera. Entonces, hoy no está asegurada la presencia de Cócaro frente a Estudiantes. Pero también te cuento algo que percibo. Si después de Newell Estudiantes, de que Newell juegue con Estudiantes, no vendría el clásico, me parece que Cócaro jugaría.
0: Claro.
5: Entonces, es muy probable, no digo que sea que se termine dando, que a Cócaro lo guarden precisamente para que no se lesione y para que pueda estar en la otra fecha, que es nada más y nada menos que el clásico frente a Rosario Central.
0: Perfecto. Omar, te mandamos un abrazo grande, la seguimos mañana.
5: Igualmente para todos ustedes, y simplemente una pregunta,
0: sí.
5: Nunca me meto en los comentarios de los colegas, simplemente una pregunta como un admirador de un jugador que a mí me llama la atención que no sea titular, que ayer no haya sido titular en Talleres de Córdoba. Seguramente Gerardo lo dirá de la mejor manera, como él lo dice siempre. Yo creo que Fattori es mucho, mucho más que Cristaldo. La verdad que me llamó la atención que haya dado esa ventaja a San Paoli, o a lo mejor de San Paoli, no me llama la atención, que se haya quedado con Fattori en el banco. Nada más.
0: Abrazo grande, Omar.
5: Abrazo para todos ustedes, chavos.
0: Ahí estaba el gran Omar Sapienza desde Rosario. ¿Coincidís con lo que decía Omar, Gerardo, que Fattori tiene que ser titular?
4: Entiendo que Fattori es de los mejores volantes del fútbol argentino. También creo que hoy Sampaoli no ha conseguido que Galarza y Fattori jueguen juntos. Los partidos que han jugado juntos han jugado mal, por eso ayer eligió uno de los dos. Todos estamos de acuerdo, o estábamos de acuerdo, que la llegada de Fattori iba a mejorar el mediocampo de Talleres, y si uno piensa en tener dos jugadores de la clase de Fattori y Galarza, pensamos en un Talleres con mucho mejor rendimiento en la mitad de la cancha. Termina pagando uno de los dos, en este caso Fattori, porque da la sensación que hasta se chocan en la cancha, por lo menos lo que vimos en estos 6 partidos del torneo clausura, en los 5 en los que han jugado juntos. La realidad es que Fattori está en el banco por eso. Yo lo hubiera sacado, no, pero cierto es que por ahora Sampaoli no consiguen que jueguen bien juntos.
0: Bien, vamos a una pausa ahora en Pasión Nacional, ya volvemos con más mensajes de los oyentes.
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0: Bueno,
1: si hubiese
0: no.
1: estudiado en el 97, quizás era compañero de Sarratea y mío.
0: Exactamente.
1: Que en ese momento estábamos estudiando los dos sí, en el círculo.
2: Es verdad.
1: Compartiendo mira, curso.
0: Mira. ¿No? Mira. Bueno, ahora les escribe. Les escribe a ustedes. Sí. Aquí Guillermo de Tucumán dice: felicito a los relatores de esta emisora. Muchos, siendo niños, jugábamos, imitando a los relatores de radio y TV. Muñoz, Viale, Morales, Araujo y los del Nuevo Milenio. Y después aquí hace una pregunta. ¿Notaron que están presentes estos relatores en la play de fútbol? Ni idea.
1: A veces cuando juega mi hijo escucho, pero suele no lo escuché con los relatores argentinos.
3: ¿Quiénes están ahora? ¿Quiénes están?
1: ¿En la play?
3: ¿La play? ¿Quiénes
1: están? ¿Vera? ¿Vera es el que está más cerca?
3: ¿Quiénes son los relatores de la play ahora? Joven.
0: Paloma.
3: Ah, sí.
1: Ah, Paloma Kempes.
3: Sí, sí, sí.
0: Bueno, aquí uno más. Hola, amigos de Pasión Nacional. Un saludo para el mejor relator de fútbol, sin duda, Gustavo Vergara. Lo vuelven a mencionar. Sergio desde Salta. Después por aquí, saliendo del tema del día del relator de fútbol, Luis de Catamarca dice que Julián vuelva a River. Lo necesitamos.
1: Bueno, no parece estar esa carta en el mazo, pero
2: sin duda que sí. No puedo volver más tan duro, sí. Julián.
1: Vamos a las noticias ahora en Nacional, después entramos en la última media hora de Pasión Nacional.
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0: 14:30. La temperatura en la ciudad de Bahía Blanca, 17 grados 4 décimas. El viento del sector norte a 38 kilómetros por hora. La humedad 55%. ANSES, organismo que depende del Ministerio de Capital Humano, informó que comienzan los pagos de las jubilaciones y pensiones que superan el haber mínimo e incluyen el aumento por movilidad del 1,89%. A partir de mañana, jubilaciones y pensiones que superan el haber mínimo cobran titulares con documentos finalizados en 0 y 1 y también la prestación por desempleo, en este caso cobrarán titulares con documentos finalizados en 2 y 3. La Bienal de Arte 2026 se puede visitar en el Museo de Arte Contemporáneo en nuestra ciudad, en Sarmiento 450, hasta el 6 de septiembre. Se recuerda que el ingreso es libre y gratuito. Para esta edición se recibieron 242 proyectos de 22 provincias y 84 ciudades y el jurado seleccionó 9 que se encuentran exhibidos y 3 más que se van a presentar como acciones y talleres mientras se desarrolle la Bienal. La temperatura en Bahía Blanca, 17 grados 4 décimas.
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0: vamos a volver con Gerardo Murúa para hablar del Mundial de Hockey. Ya vamos a ir con la actualidad de Racing con Fabián Pomelo Codevila. Pero antes, algunos mensajes de los amigos que se van comunicando desde distintos puntos del país en la voz de Erika Sotomayor.
1: Sí, aquí desde Bariloche nos pasa una lista de sus relaciones.

0: actores favoritos, no nos dice el nombre, Javier. Osvaldo Ardizone.
1: Sí, Osvaldo. Era comentarista, Osvaldo, más que
2: claro, es cierto.
1: Gran comentarista.
0: Muy bien, Osvaldo Hueve, Marcelo Araujo, Víctor Brizuela.
2: El histórico también, comentarista más que relator, claro. Víctor Brizuela.
3: Alguna vez relató, ¿eh?
2: Sí,
3: sí, alguna vez entiendo que relató.
2: Muy bien.
0: Bueno, por aquí, buenas tardes a todos los integrantes de Pasión Nacional, feliz día a todos los relatores. Soy Orlando de Cabo San Pablo, Tierra del Fuego. Saludos.
2: Gracias,
0: también
2: amigo.
0: Por aquí, Luis de Pico Truncado. Hola, buenas Luis. Tardes, muy feliz día a todos los relatores. ¿Cómo me gustaría revivir el gol de Ramón en su vuelta a River? Un abrazo.
4: Hizo dos goles.
0: Para todos.
4: Cancha de River, sí.
2: Contra Central, un viernes a la noche.
4: Sí, sí, sí.
0: Aquí, buenas tardes, amigos de Nacional. Les escribo de Estación Tobas, Santiago del Estero. Saludos a todos los relatores. Yo me acuerdo cuando era chico, los escuchaba por Nacional a Juan Carlos Morales y Horacio García Blanco. A Gustavo Vergara con Mario Truco.
2: Sí, claro. Sí.
0: Qué lindos recuerdos.
2: Sí, hermoso. Gracias a todos los amigos que se van comunicando con nosotros, que nos escriben desde todos los puntos de cardiología del país, en el este, en el oeste, en el norte y en el sur, cada uno de los amigos.
4: Me quedó picando.
3: Hace poquito, hace poquito, Nene Pano presentó un libro llamado Todas las Voces, Todas, con anécdotas de los relatores.
2: Ah, mira qué lindo.
3: Anécdotas de los relatores de fútbol.
2: Saludamos también a Fabián Darío Pomelo Codevila en el Día del Relator. También otro, claro, por supuesto, relator de esta casa. ¿Cómo va, Pome? ¿Qué decís? Buenas tardes, feliz día.
5: Hola, Santi. Compañeros, te faltó Brillará Blanca y Celeste de la Academia Racing Club.
2: No, bueno.
5: Tenías que haberlo culminado, ¿no? Culminado. Te quedaste ahí.
2: Pero estaba hablando de los mensajes, por eso.
5: No importa, en el este y el oeste, en el norte y en el sur, Brillará Blanca y Celeste de la Academia Racing Club.
2: Está muy bien.
3: Hoy hablamos con alguien de Blanca y Celeste.
2: El himno icónico.
3: Pepe Pasqué.
2: Hoy estuvo Pepe Pasqué en el programa
3: de prensa
2: hablando
3: de Celeste.
2: Atlético Madrid de Julián, sí señor.
5: Pepe, un gran amigo, el que quiero mucho, entrenador.
2: Pasó por esta radio también, lo recordamos.
5: Fue jefe de prensa de Racing en la época de Blanquiceleste y después se lo termina llevando el Cholo Simeone.
2: Exactamente.
5: Como su jefe de prensa y recorrió el mundo con el Cholo.
2: Sí, señor. 11 años.
5: Hoy, después de mucho tiempo, desligado del Atlético de Madrid, pero sigue haciendo un programa muy importante con la actualidad del merengue. Vamos a hablar de Racing. Porque
2: sí, un día agitado, ¿no? En ingresos, en egresos.
5: Exactamente. Porque ahora lo vamos a escuchar. Matías Pérez se despidió de Cerro Porteño, es nuevo jugador de Racing. Se va a Martirena, uno de los héroes, sin ningún lugar a duda, del Racing bicampeón, ¿no?
2: Y que hizo el gol en la final, en la icónica final con el Cruzeiro.
3: Ya no queda nadie.
2: Tipo de Gustavo Costa.
5: No, ahora le voy a dar la lista. Nadie.
2: Encima, ya vamos a ir avanzando porque hay mucho para hablar de Racing. Pero además Gustavo tiene nuevo club, ¿no? Que se empezó a hablar mucho de los que se podría llevar a su nuevo club Gustavo también.
5: No, pero se habla de la posibilidad, pero no hay nada concreto.
2: Nada concreto. No, sí, de hecho todavía creo que no es oficial lo de Costa, bueno.
5: Por eso. Pero mirá, de aquel bicampeón,
2: sí.
5: Arias, Martirena.
2: No.
5: Ponemos a Colombo porque no va a jugar más en Racing.
2: Sí.
5: García Basso y Gaby Rojas. Almendra, Sosa, Nardoni, Juanfer. Salas y Roger. A eso suma Lemura, Cigali.
2: Claro.
5: Barrios, hoy en Platense.
2: Sí.
5: Baltasar Rodríguez.
2: Claro.
5: Estudiantes.
2: Carbonero.
5: Zuculini y Carbonero.
2: Claro.
5: 17 jugadores.
2: Sí.
3: Todo el plantel.
5: Exactamente. Solo queda Maravilla, Vichesa de fracturado, Cambeses,
2: claro,
5: que era el arquero suplente en aquel momento.
2: Sí, señor.
5: El Racing se desmanteló en un año y medio. Después, la comparación de siempre, lo que vino, es bueno, es malo, es regular. Yo creo que le han pegado después de 20 refuerzos con lo de Leonel Pérez, me parece un acierto bárbaro,
2: sí.
5: Me encanta.
2: Y Canavo, que hasta acá era por lo menos el gran acierto de esta dirigencia, ¿no? Que le había sacado el puesto a Martirena.
5: Pero que no vino elegido por la Secretaría Técnica, sino que fue ofrecido por Bragarnic en el momento en que Racing se quedaba sin Mura.
2: Claro, pero rindió Canavo, de los que vinieron.
5: Muchísimo rindió, sí. Muchísimo, sin ningún lugar a duda. Te decía, Martirena se va a préstamo, un año, $300.000, 2.700.000 por el 70% de la opción.
2: Hincha de Nacional, Martirena.
5: Exactamente. Más allá del gol en la final, recuerdo en aquel golazo ante Corinthians en condiciones
2: de visitante. Sí, tremendo golazo. Que en la final hizo dos encima, ¿no? Porque le habían anulado el primero.
5: Exactamente, y a eso sumar el gol contra Independiente, muchos pocos recuerdos.
2: Sí,
5: también,
2: claro, en la cancha de Independiente.
5: Pero bueno, así se va desmantelando el equipo bicampeón. Llega Matías Pérez. Antes de seguir con la información, lo escuchamos al ex central de Cerro Porteño. Mirá.
2: Matías Pérez, a ver si lo tenemos a Matías, si lo escuchamos al marcador central paraguayo que incorporó Racing.
6: Ir a Racing, nada, lo siento como una gran oportunidad en mi carrera, a esta edad también, así que, y para el club también es beneficioso porque una buena venta, así que nada, muy contento por este paso, pero un poco emocionado por esta despedida. Muchas gracias, gracias por el apoyo incondicional, gracias por siempre los mensajes buenos, siempre los mensajes positivos. Nada más que palabras de agradecimiento. La verdad que es un público divino el de Cerro, siempre donde iba al shopping, al supermercado, siempre me agarraban, me abrazaban, fotos y me deseaban lo mejor, y eso para mí es inolvidable, y nada, les agradezco por eso. Y nada, que amo este club, porque la verdad que tuve un paso muy lindo y no lo voy a olvidar nunca.
2: Absolutamente emocionado, Pomelo, me sorprendió Matías Pérez.
5: De padres paraguayos, inclusive siempre el sueño de poder estar en la selección paraguaya.
2: Sí.
5: Matías Pérez, que va a venir a buscar un lugar que se ganó con creces, Mateo Martínez, ¿no?
2: Claro.
5: Con todo lo que eso implica, pero pensando a futuro, es muy probable que no dure mucho teniendo en cuenta el nivel de este jugador.
2: Sí. Es el tercer Pérez que va a tener el plantel, ¿no? Está Leo Pérez, claro, que viene rindiendo bien, está el hijo de Perico Pérez, es delantero, ¿no? El hijo de Perico.
5: No, volante, igual que el padre.
2: Volante, bueno.
5: En la misma posición, Benjamín Pérez.
2: Sí.
5: Y juega en la misma posición que el padre.
2: Claro, perfecto, mediocampista central.
5: Lo que se da,
2: no llegó a debutar, ¿no? Benjamín sí estuvo concentrado, pero todavía no tuvo minutos.
5: No, estuvo concentrado e inclusive en el banco de suplentes.
2: Claro.
5: Pero no llegó a debutar. Se da una particularidad en estos tiempos, ¿no? Que esté el hijo de Milito a punto de poder debutar en cualquier momento en primera, el hijo de Perico Pérez, y el hijo del Ropero Díaz, ¿no? Cosas
2: también
5: que no se dan habitualmente.
2: Es verdad.
3: ¿Qué tal juega el hijo de Milito?
5: La reserva de Racing.
3: ¿Pero juega bien? ¿Qué características tiene?
5: Es como el padre. No tanta habilidad, más un 9 de ir a buscar, de...
2: oportunista.
5: Inclusive suplente, ¿no? Porque no era el titular en la reserva.
2: Claro.
5: Pero sí hizo goles importantes.
2: Leandro Milito es, ¿no?
5: Exactamente. Y bueno, eso se da una particularidad. A propósito de los que van, los que vienen, como bien vos decías, Santiago, se van muchos, vienen otros.
2: Sí.
5: Se especula que por estas horas pueda llegar a irse Solari. Yo no creo que traigan un delantero. Pero si hay algo que Racing necesita, es un delantero.
2: Sí, claro, por supuesto.
5: Hoy, sí. El peso ofensivo de Racing es realmente limitado.
2: Sí.
5: Y justamente algo que yo veía, no quiero compararme con el técnico de Racing porque ni cerca le puedo pasar, pero yo notaba algo en Elías Torres. Digo, ¿cómo puede ser un tipo de 1.90 m que en los cruces termine yendo al suelo, le ganan, lo empujan, lo desestabilizan rápidamente? Y mirá, Boivoda, hablando de este tema justamente de Elías Torres y lo que espera de él. Lo pagaron 3.5 palos, muchachos, todavía no hemos todo hablado, es cierto, 9 meses roto estuvo. Pero mirá el técnico de Racing hablando de Elías Torres.
2: Lo escuchamos, dale.
7: Bueno, lo estamos viendo así en evolución, ¿sí? Y ahora a partir de estos minutos que ha recibido, le exigiremos cada vez más. Yo quiero más de Elías, ¿sí? Lo digo acá porque se lo dije antes del partido de él. Tenés un físico y una potencia que, bueno, que tenés que hacer sufrir a los defensores rivales. Y bueno, eso es lo que vamos a buscar de aquí en adelante y lo que hemos estado trabajando. Hemos estado trabajando hasta llegar a este momento. Digo, bueno, querés minutos, bueno, fíjate, entrenamiento, no tuvo partido amistoso, llega, pero las oportunidades aparecen y cuando aparecen uno tienen que estar preparados, pero bueno, se dio ese caso. Bueno, en el campo debutando el partido pasado, hoy debutando Fraga, no estando Adrián Martínez, la lesión de Lautaro, y bueno, hoy le tocó a Elías volver después de una lesión importante, pero él tiene que concientizarse, digo, para ser el 9 de Racing o para luchar una posición o un puesto en esa posición que exige ser el 9 de Racing.
5: Con ese físico tenés que hacer sufrir a los defensores, parece sufrir él cada vez que enfrenta a los defensores, y con un físico privilegiado el Díaz Torres. Digo esto porque Racing, si no, primero habían dicho que si se iba a Solari buscarían a alguien en su reemplazo, hoy no sé si está tan seguro esa chance. El que sí va a estar llegando es Barinaga al lugar de Martirena, el lateral de Boca, que con el cual ya tenían todo arreglado, y será entonces una posibilidad para alternar o no con Canavo. Bajas sensibles, Santi, la de Nacho Rodríguez, que se había ganado el lugar.
2: Claro.
5: El Pacha Espino, que pasó a ser después del último partido que lo vi, el Coinor Espino.
2: Se la pone ajustada la camiseta, el Pacha.
5: Yo ajustada, lo vi retacón, lo vi ancho y con pantalón blanco.
2: Sí.
5: Me como que me dio, viste, esa sensación. Lo cierto es que Nacho Rodríguez, que al mediodía era un esguince leve, terminó siendo un esguince muy severo, sí, y va a estar por lo menos 2 o 3 semanas afuera. Racing no tiene otra variante ahí, salvo el Pacha Espino. Sí. Así que veremos de qué manera se las arregla el técnico de Racing, con bajas sensibles, insisto. Recuerden que tampoco está Lautaro Díaz lesionado, se le suma la de Nacho Rodríguez, Marcos Di Cesare fracturado. Veremos, Racing necesita volver a ganar para soñar con la clasificación a octavo de final, algo que hoy está bastante lejos, aunque en estos campeonatos con 2 o 3 victorias uno puede acomodarse y Racing aspira a eso.
2: Bien, Pomelo, te mandamos un abrazo grande, la seguimos mañana.
5: Hasta mañana.
2: Pomelo Codevila con toda la información de Racing. ¿Tenemos fútbol internacional, Javier?
8: Claro, porque la Copa Libertadores de América define hoy al equipo que va a estar en los cuartos de final. El que falta clasificar a los cuartos de final.
2: ¿Va a jugar contra?
8: Independiente del Valle, Tolima, juegan esta noche. Independiente del Valle lleva una ventaja de 1-0. Juega a la altura de Quito frente al equipo colombiano. El ganador de ese partido enfrenta al Flamengo en los cuartos del final. Ahí en la llave de Estudiantes de La Plata. Y por otro lado, en Brasil, hoy se juega el duelo de Belo Horizonte. Cruzeiro Atlético Mineiro en los cuartos de final de la Copa de Brasil. El clásico de Mineiro, que tiene como protagonistas en este caso al Atlético del Barba Domínguez, que quiere seguir adelante en la Copa do Brasil.
2: Bien, perfecto. Vamos con más mensajes, Erika, de los amigos que se siguen comunicando con nosotros a través del WhatsApp.
0: Sí, aquí Maricel dice, son mi compañía en el campo.
2: Qué lindo, Maricel.
0: Pregunta, ¿cuándo juega Boca la Copa?
2: Boca,
8: ¿cuál de las copas? ¿La Copa Argentina el miércoles que viene?
2: El miércoles que viene juega en el marco de la Copa Argentina con Vélez. El ganador de ese partido jugará frente a Racing. Y con el San Pablo todavía no están fijadas las fechas.
8: Creo que es la segunda o tercera semana de septiembre.
2: Pero falta, pero antes tiene torneo local, lógicamente, el viernes contra Lanús. Y la próxima semana, Copa Argentina.
0: Escribe también Carlos Noguera desde LRA8 Formosa. Dice, hola, saludos al gran equipo de Pasión, a cada uno de ustedes, y hoy en especial a cada uno de los relatores de Radio Nacional, a mi amigo Jorge Godoy, a Jorge,
2: relator de la casa también, saludos,
0: a Jorge Enrique Escarpalo y a Rubén Daniel, relator de la Transmi. A ver, ¿quién más? Por acá, Raúl de Entre Ríos. Hola, dice, Raúl, saludos para todos los de la radio. El relator que me gusta es Mariano Clos. Raúl de San Víctor, Entre Ríos.
2: Muy bien, gracias por comunicarse con nosotros. Tenemos la última pausa, ¿no? Tenemos todavía que cumplir con la última pausa. Cuando volvamos en el tramo final, Gerardo Murúa nos va a hablar de cómo se preparan los leones y las leonas para las semifinales de la Copa del Mundo.
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0: Mohamed Ali, uno de los tantos temas que hace referencia a un ícono del deporte como Mohamed Ali, aunque la letra no va tanto por el lado del deporte, pero bueno, lo trae, lo menciona, y de hecho, cada vez que llega el turno de este tema en Recital de los Piojos, Andrés Ciro se pone la típica bata que usaba Mohamed Ali para subir al ring, al cuadrilátero. Vamos nuevamente a la provincia de Córdoba a hablar con Gerardo Murúa. Gerardo, lo que se viene en la semana sin dudas más trascendente para nuestro deporte es lo que pase jueves y viernes con Leones y Leonas.
1: Sí, señores, exactamente. Ayer las chicas cerraron con el 0-0 ante Bélgica y ganaron su grupo con 7 puntos contra 5 de las belgas. Sin lugar a dudas, Bélgica es el equipo que más ha crecido en los últimos años, desde la mano de su vecino gigante e imparable, Países Bajos. Indudablemente se ha colocado como la tercera fuerza este último tiempo en el hockey femenino. Estaba claro que lo que se jugaba ayer era no enfrentar a Países Bajos en semifinales. No te garantiza nada, en este caso, jugar con Australia como le pasa a la Argentina, donde han tenido históricamente partidos muy parejos y es otra de las grandes potencias, pero lo cierto es que Países Bajos suele estar uno o dos escalones por arriba del resto en las mujeres, por lo cual indudablemente evitar ese partido en semifinales, estirarlo hasta la final, era un objetivo y las chicas lo cumplieron. El jueves se van a jugar las dos semifinales femeninas. En el primer turno a las 3 en Países Bajos van a jugar el seleccionado anfitrión frente a Bélgica en lo que es un clásico regional, y a las 15:30 las Leonas van a estar jugando con Australia. Indudablemente Argentina es favorita en este partido. Australia ha sido irregular en este torneo, empató con Chile 4-4, que fue sorpresivo, también con las chinas, por lo cual Argentina llega como favorita. No es algo que les pese a las chicas, están acostumbradas, pero indudablemente el objetivo es llegar a la final y ver si aún con lo todopoderoso que ha sido Países Bajos estos últimos años, Argentina puede dar el batacazo. Para el día viernes la sensación es otra, los chicos vienen de menos a más, indudablemente no estaban entre los principales favoritos de un hockey masculino que es mucho más parejo que el femenino. Las semifinales van a ser el viernes, en el primer turno a las 13 Países Bajos con España. Entre comillas podemos decir que España dio un poco la sorpresa al dejar afuera a Australia, que era otro de los grandes candidatos. Si lo miramos de cierto modo, es lo mismo que hizo Argentina con Inglaterra, que es el cuarto del ranking mundial. A las 15:30 del viernes, los Leones van a estar jugando frente a Alemania. Alemania, que es el último campeón del mundo, el subcampeón olímpico, pero con un dato grande. ¿Quién ha sido el gran diferencial para que Alemania gane todo, incluido el europeo también, que me olvidé de mencionar? Fue Gonzalo Peilat, el ex León que terminó jugando para los alemanes hace unos años, que está lesionado y no ha sido parte de este mundial, tiene rotura de ligamentos, por lo cual también lo convierte en un equipo más terrenal al equipo alemán. Tengo la sensación, Santi, de que los Leones, tengo la sensación de que es como en el proceso que los llevó a la medalla de oro olímpica en 2016. Claro. En el Mundial 2014 llegaron a semifinales, perdieron, después ganaron el partido por el tercer puesto ante los ingleses. En ese proceso de crecimiento da la sensación que está este equipo que parece no tener techo, y aún si no gana la semifinal, aún siendo tercero, cuarto o llegando a la final, da la sensación que estar para dar un salto de calidad, y ese salto de calidad puede ser ahora o ya pensando en los Juegos Olímpicos de Los Ángeles.
0: Perfecto, Gerardo, vamos a estar toda la semana siguiendo lo que pase con los dos seleccionados argentinos en semifinales en esta Copa del Mundo de Bélgica y Países Bajos. Te mandamos un abrazo grande, la seguimos mañana, Gerardo.
1: Vale, un placer, como siempre, nos reencontramos mañana.
0: Gerardo Murúa desde la provincia de Córdoba. Nos vamos ahora a Santiago del Estero y saludamos a Dani Carranza para hablar de Central Córdoba, que jugó ayer, que perdió 2-1 con Tigre. Intuyo que un partido especial para el entrenador Seba Domínguez, que había comenzado su carrera como director técnico en Tigre. Ayer no se le pudo dar a Central Córdoba. ¿Cómo te va, Dani Carranza? ¿Qué decís? Buenas tardes.
2: Santi, querido, ¿cómo estás? El placer de siempre saludarte a vos y a todos los compañeros. Es así. Central Córdoba perdió justamente en la jornada de ayer frente a Tigre 2-1, no jugando para nada bien el primer tiempo, un equipo que paró, que, a ver, Moyano no es central, es lateral, lo sintió justamente eso, un equipo que se paró mal en defensa, en el segundo tiempo mejoró, metió unos cambios y acomodó un poquito el equipo, pero de todas maneras no le alcanzó. Es una derrota dura para el Central Córdoba, que necesita sumar para escaparle lo que es el tema del promedio y el tema de la tabla general, y por supuesto tratar de por qué no, soñar con clasificar entre los ocho mejores. No ha tenido un buen rendimiento en el balance general, no encuentra la regularidad el equipo de Sebastián Domínguez, y bueno, ahora se vendrá a Talleres, ¿no? Justamente dos equipos que no están de la mejor manera, que los técnicos están cuestionados. Va a ser un lindo partido lo que se va a venir para el próximo sábado, ¿no?
0: Perfecto, lo vamos a seguir, Dani, con mucha atención. En los próximos días iremos hablando y nos vas a ir dando precisiones de lo que va a pasar con el Ferroviario de acá hasta que llegue el enfrentamiento con Talleres. Te mandamos un abrazo, gracias, Dani.
2: Un abrazo grande.
0: Ahí estaba Dani Carranza desde Santiago del Estero con la actualidad de Central Córdoba, que ayer perdió 2-1 frente a Tigre. Hoy tenemos un partido en Primera B Nacional.
3: Sí, que es pendiente de la fecha 21, se terminó la 26, pero este es un partido de la fecha 21 pendiente. Mañana hay cuatro más. Hoy juegan Deportivo Madryn y Godoy Cruz, un Godoy Cruz que viene en levantada y que intentará ganar como visitante en un reducto difícil como la cancha de Madryn para acercarse a los primeros puestos.
0: ¿Metimos resumen de goles de este fin de semana?
3: Sí, está subido. Ah, no, en Instagram no.
0: Ah, ¿viste?
3: Está en YouTube.
0: Te vengo siguiendo con atención, sí, estoy esperando para votar.
3: Estoy preparando un video.
0: Estoy esperando para votar y no me
3: subí. Es que estoy preparando un video que es más largo, sí, que la historia.
0: Más largo. Ah, ahora viene historia también, además, sí, del resumen de goles.
3: La historia de el jugador de, sí, fútbol que jugaba con la cara pintada.
0: Ah, ya sé quién es, de Midland.
3: Sí, señor.
0: Dubois es el...
3: Muy bien, muy bien. Varias anécdotas de él,
0: fanático de
3: porque AFA cambió el reglamento para, sí, sancionarlo a él.
0: Sí, es una historia espectacular.
3: Y que termina muriendo después de 8 operaciones,
0: sí,
3: y un intento de robo que él dice que lo quisieron matar realmente. Mm.
0: No, es una historia de...
3: Se viene próximamente.
0: De las mejores historias que tiene, sí, el ascenso argentino en toda su historia. Sí. Es impresionante.
3: Con audios de él y todo, tengo declaraciones de él y todo. Ah, me parece, sí, ¿eh?
0: Impresionante esa historia de vida. Bueno, Erika, no sé si cumplimos con todos los amigos, si quedó
4: con
0: alguno.
4: Todos.
0: Con todos.
4: Sí, sí, sí.
0: Bueno, perfecto. Gracias, Erika Sotomayor.
4: Por favor, un placer.
0: Por soportarnos estas...
3: Ah. La castigan. Está castigada. Sí, me porta mal y la mando para acá.
4: Sí, ahí. Seguido, me parece, sí, ¿no? Sí, me porta, sí, mal.
0: Exactamente. Javi, ¿nos quedó algo de fútbol internacional en la despedida?
5: Esperar a ver si hay definición en estas horas, sobre todo por el tema Enzo Fernández, que está cada también vez más cerca de jugar en el Manchester City.
0: Reemplazante de Rodri sería.
5: Claro, porque se fue al Barça.
0: Bien, perfecto. Hasta acá llegamos con Pasión Nacional en este martes. Gracias a María Suárez Araujo en la producción. Gracias a Seba Vera en la producción. La mamá de Rocco con los controles de este programa, Nati Yuvarov. Nosotros nos vamos a estar encontrando mañana a las 13, como sucede habitualmente en este programa, que es un clásico de la radio de Nacional y de la radio ya particularmente, al aire desde el 2002, Pasión Nacional, que tenía un conductor, nuestro referente, nuestro líder espiritual, la bandera de este programa, que es Roberto Perfumo, que cuando se despedía, el mariscal de cada una de las emisiones, les decía a ustedes, chau, abrazo de gol.
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7: Las 3 de la tarde en la República Argentina. Mejora la actividad industrial. Un informe de la Unión Industrial Argentina determina que subió 1,4% en julio de forma interanual. No obstante, el documento explica que el nivel mensual se dio 0,6 puntos en relación con junio. Juicio por la desaparición de Loan Peña. Prestó testimonio el sargento Orlando Cáceres, que fue citado por los posibles cambios realizados al libro de actas de la comisaría de 9 de julio, donde sucedieron los hechos. Amplía la información Nerina Álvarez desde Radio Nacional Santo Tomé.
8: El juicio por la presunta sustracción de Loan Danilo Peña durante la declaración de Cáceres. Los abogados defensores de Elizabeth Cutaya, el doctor Baquet, y de Alan Cañete, el doctor Martín Leiro, solicitaron que sea citado a declarar el doctor Fernando Burlando. La solicitud fue planteada, tomada como elemento central lo manifestado por Cáceres durante su declaración. Las defensas consideran que el testimonio de Burlando podría aportar información relevante respecto de los 10 imputados por presunto entorpecimiento.
7: Alerta meteorológica rige para la cordillera de San Juan y del noroeste de Chubut, donde se esperan nevadas persistentes con vientos intensos. Actualizamos ahora el estado del tránsito con Ernesto Arriaga.
9: Comienza a cargarse la General Paz Manuel Liniers, con velocidad promedio 45 a 50 kilómetros por hora. La ruta 3 totalmente habilitada de Cañuelas a Bahía Blanca. Hay reparaciones, por favor, en zona de obra, circular con precaución. La ruta 205, normal, máxima para micros, 90 kilómetros por hora.
7: En la ciudad santacruceña de Río Turbio, donde nos podés escuchar por AM620 y FM90.3, sensación térmica 9 décimas de grado, humedad 74%, cielo ligeramente nublado. En la ciudad de Buenos Aires, temperatura 14 grados 1 décima, humedad 64%, cielo parcialmente nublado.
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0: tal? Muy buenas tardes. Estamos en Radio Nacional Bahía Blanca. Estamos en la tarde de Radio Nacional Bahía Blanca. En las frecuencias de AM 560, FM 95.1 y a través de la web de Radio Nacional www.radionacional.com.ar nos pueden escuchar desde cualquier lugar con conexión internet. En los controles nos acompaña, como hace ya varios días, Ariel Laer, Maximiliano Palau, Marcelo Dunetz, mi nombre es Natalia Carabajal Figueroa, somos quienes nos vamos a acompañar hasta las 17 horas. ¿Qué tal? ¿Cómo les va, compañeros, en esta tarde gris a que nos tiene acostumbrada? Ya basta de grises. Basta. Igual a mí me encanta el gris, ¿eh?
1: Sí, para una remera, pero bueno.
0: Para una remera, un pantalón, un sillón, pero gris es feo.
1: Sí. La ropa gris me parece preciosa. El cielo gris me da mucha bronca.
0: Y uno tiene la esperanza, ¿no? Porque ayer apareció un ratito y se ocultó. Mm.
1: Pero es bueno el pronóstico de la semana, ¿eh? Después, cuando lo leo.
0: ¿Decís?
1: Sí. Mm. Sí, es bueno. En toda la provincia. Va a ser 17, 20 grados todas las tardes.
0: Bueno, te creo.
1: A esta altura de mi vida, ya con eso soy casi feliz. No tengo mucho más requerimiento en la vida, ¿no?
0: Bien, bueno, así que triste, Marcelo, por el gris. Te secundo. Maxi, ¿cómo va?
2: Sí, viene hasta que no llegue una temperatura estable de 20 para arriba. Si tengo que hablar del clima, mal.
1: Pero entonces
2: si
1: vas
2: a hablar de otras cosas, puede ser bien.
1: 40 días por año de eso, ¿eh? En Bahía hay 40 días primaverales.
2: No, de 20.
0: ¿40 días primaverales?
1: No, menos.
2: Ah, de 20.
1: Para mí hay un mes de primavera y un mes de otoño. Y después es veranísimo y otoñísimo.
2: De 20, no, estoy diciendo de 20 para arriba.
1: Ah, para arriba, 40 puede ser para arriba.
2: Sí, no importa. De 20 para arriba, ¿cuántos días calculas?
1: No.
2: Más.
1: Yo decía, días primaverales para mí son 20 y 20, 40. Adelante, perdón.
0: Ay, gracias. Ay, chicos, gracias por
2: la
0: dejarme hablar.
2: La chica que vivió en Perú. ¿Qué temperatura?
0: Yo lo que pienso es que cuando empiezan a ver frutillas en los paradores de las verdulerías, en los que te venden en las esquinas, cuando empieza a ver frutillas así en cantidades, llega la primavera.
1: Sí, y cuando en la calle Espora se llena esos árboles que tienen la flor azul, ¿eh?
0: Exacto.
2: Jacaranda.
0: Los jacarandas, sí, es verdad.
2: Hay muchos Bahía jacarandá.
1: Sí, sí.
0: Hay muchos jacarandá. Bueno, así comenzamos esta tarde de Radio Nacional Bahía Blanca. Les cuento, en estos momentos, para gusto de nadie, sí, está hermoso afuera. Afuera está lindo. 17 grados 4 décimas la temperatura. El viento, sector norte,
1: sí,
0: 38, poquito chiflado, 38 kilómetros por hora. La humedad empezó a subir, 55%. Hoy, dos momentos de lluvia, una llovizna, tampoco es que llovió mucho, pequeña llovizna, tipo antes de las 7, antes de las 7, un ratito antes de las 7, por lo menos la que yo registré, y después pasadita a las 8, ahí hubo una precipitación sobre la ciudad. ¿Qué se espera para los próximos días? Para el día miércoles, una mínima de 10 grados, una máxima de 17. Para el jueves, una mínima de 8, una máxima de 16, al igual que para el viernes, ahí parece ser que no se modificó nada, medio raro. Todo esto registrado en el Servicio Meteorológico Nacional. Sábado y domingo, 6 grados y 9 grados, las mínimas para sábado y domingo respectivamente, 16 y 17 las máximas también para el sábado y el domingo. Y para el lunes, bueno, falta un montón.

Vialidad Nacional, sus trabajadores nos acercan el parte de transitabilidad, todas las rutas que transitan nuestra zona, que traspasan nuestra zona, están habilitadas. Especial atención en el kilómetro 900 de la Ruta Nacional 3. Ahí se están haciendo mantenimiento y reposición de señalamientos verticales, así que piden circular con precaución en ese sector porque hay trabajando, además de maquinaria, operarios viales.

Y si hablamos de precaución, también hay que tener en cuenta cortes, pero que no son en las calles, no son en las rutas, sino en nuestras calles. Hoy, hasta las 20 horas, hay un corte total en la primera cuadra de calle Euskadi y por 48 horas, comenzó hoy a partir de las 8 y hasta las 20, cortan calle Undiano. Entre Chile y Brickman, esas están habilitadas al tránsito, pero ese sector de Undiano no. Este corte es por la obra de reconstrucción de infraestructura, recordamos, es en el día de hoy y también en el día de mañana.

0: Muy bien. 15-3 en la República Argentina, está cumpliendo años, un aparato espectacular, porque va más allá de lo que es como músico, como todo. Está cumpliendo años Gene Simmons, el líder, digamos, carismático de los Kiss, él nació con su nombre en hebreo de Chaimwitz, nació en Hungría, él es de una familia judía húngara, después se fueron a vivir un tiempo a Haifa, en Israel, y después a los 8 años se separaron los padres, la mamá se quedó sola, tuvo que darle comer a sus hijos o a su hijo, y se fueron a vivir a los Estados Unidos. Ahí empezó una tarea sobrevida venía desde la familia de sus padres, ¿no? Que venían de escapando de los holocaustos o del holocausto. Bueno, a partir de ahí, dos cosas. Primero, le gustó mucho trabajar, le gustó muchísimo hacer cosas. Estudió música, fue actor, carpintero, bueno, de todo hizo. Pero en algún momento dijo, no es solamente para tocar y para disfrutar la música, tenemos que hacer otras cosas. Y a partir de ahí, bueno, hizo la banda Kiss, que es una de las bandas más exitosas de todos los tiempos, pero además tiene patentado más de 300 cosas con su nombre y más de 3.000 con el nombre de Kiss. El tipo te vende, vos le dejás un Ditela, te lo vende como si fuera una Ferrari. Un fenómeno. Quiso patentar inclusive, después lo retiró a los 2 meses, se arrepintió, porque Gene Simmons quiso patentar el símbolo de los cuernos, del rock and roll. No pudo hacerlo, primero porque muchos rockeros lo querían matar, y segundo porque eso ya existe, eso significa, no me acuerdo qué, en el lenguaje de los sordomudos, tiene un significado.
1: La seña.
0: Sí, la seña tiene un significado. Igual, lejos está de depender o tener que ver con el demonio, se supone que eso es un símbolo que le hacía a su nieto, a la abuela, deseándole buena suerte en una familia de italianos, de rockeros italianos. Bueno, dicho todo esto, digo que más allá que por ahí no es el mejor para ser amigo, Gene Simmons es un fenómeno del marketing, pero también de la música. Está cumpliendo años en el día de hoy, 76 años, y vamos a escucharlo con dos temas de los que él hizo y de los que él canta en Kiss. Uno es el clásico rock and roll toda la noche y el otro es Me gusta ruidoso.

0: Rock and Roll toda la noche y Me Gusta Ruidoso. Los dos temas de Kiss, versiones de Gene Simmons para todos los tiempos. Feliz cumpleaños, Gene. Me imagino que debe haber, en la fiesta de cumpleaños, debe haber comprado ni una torta, ¿eh? medio Marcelo.
1: Frutas silvestres recogidas.
0: Claro. Con un amigo juntaban fruta y la vendían en la ruta. El peor era. Pero bueno, tenía educación financiera. Sí.
2: Bien, el municipio informó sobre resultados del programa Quédate en la Escuela, que cuadriplicó su alcance

Bien, el municipio dio resultados de quédate en la escuela y informó que cuadruplicó su alcance y fortalece la continuidad escolar en Bahía Blanca. En 2024, cuando se implementó este programa, que decíamos quédate en la escuela, 550 chicos recibían este servicio de consolidar su escolaridad, y hoy ya está alcanzando 2000 niños, niñas y adolescentes. El programa se creó para bajar los niveles de deserción escolar y consolidar que los chicos sigan yendo a la escuela. Según el último relevamiento oficial, 8 de cada 10 alumnos que participan del programa han mejorado su adherencia al sistema educativo, elevando de forma sustancial sus niveles de asistencia regular a clases.

0: ¿Qué les cuento? Acá en nuestra Bahía Blanca se están haciendo distintas actividades y entre ellas algunas que nos interesa mencionar. Hoy por hoy, desde el municipio, mandaron información sobre una actividad que parece que no tiene mucha importancia en términos noticiosos, pero para quienes estamos en este distrito y también en la región, interesa y bastante, y es que se recibieron una cantidad importante de personas de profesionales, ¿no?, en las residencias del ámbito de salud. Estuvo presente parte de las autoridades municipales. Es un acto que se desarrolló, es el acto de colación de grado de las personas que se recibieron de médicos residentes del Hospital Municipal Leonidas Lucero. Y bueno, una actividad que tuvo lugar en la hermosa Biblioteca Rivadavia. Allí estuvieron funcionarios, funcionarias, además de autoridades del Hospital Municipal Leonidas Lucero. Y bueno, cada una de las profesionales recibió su diploma después de qué, de completar las especialidades.
1: Qué bueno,
0: que
1: cuesta ese momento, un montón. Sí. Entrar es muy difícil.
0: Ahí les cuento, sí. Completar las especialidades y también las residencias sanitarias al servicio a la comunidad, de la comunidad de Bahía Blanca. Obviamente hay datos, ¿no? Mencionaron, entre las autoridades mencionaron que la creación, que históricamente desde la creación de las residencias hay un 50% de retención, es decir, se quedan. Sin embargo, en los últimos años esa cifra se incrementó hasta llegar al 75%. Y hacen referencia a que es en un momento de las características actuales, eligen quedarse en el hospital municipal para muchos y principalmente para estos actores, tanto el distrito como el propio hospital, es importante, ¿no? Es un orgullo para la ciudad.
1: Es de ida y vuelta ese beneficio.
0: Totalmente, porque lo formás y a la vez después...
1: Claro, vos sabés lo que formaste.
0: Exacto.
1: Y los chicos se quieren... Los chicos, ya son...
0: Personas se quieren quedar.
1: En un lugar donde están bien y donde, al margen de que hay una crisis en el sistema de salud privado. No, pero el sistema de salud privado, esta misma semana se cayó un convenio de uno de los centros más importantes de la ciudad, sabrá Dios qué va a pasar. Está muy complicado, la parte privada está, la pública está atiborrada de gente, la privada está en liquidación.
0: Claro.
1: Entonces que los chicos se reciben y quieren quedarse.
0: Bueno, y lo importante es cómo el proceso que tienen que realizar las personas que quieran, ya con su título habilitante de médico, de profesional de la salud afín, obviamente que esté validado, etcétera, tienen que empezar a hacer todo el recorrido para lograr ver cómo están posicionados para llegar a poder inscribirse de manera virtual en la que son las plataformas oficiales del Ministerio de Salud de la Nación y también en los Ministerios de Salud de las provincias. ¿Para qué?

0: artistas que se tuvieron que ir de Bahía porque agarraron buenos lugares para ir a hacer las residencias. Y nada, chau, te vas y sabrás Dios cuándo volver.
1: En una nota realizada hacia registro del medio de la Nación, hacia mayo del 2026, habían hecho el relevamiento de el padrón, que eran 5.663 profesionales de la salud que estaban habilitados para rendir. De ese grupo de 6.663, 4.500 eran egresados de medicina. De esos quedaban habilitados, o sea, quedaron habilitados para competir por un cargo solo en hospitales nacionales, militares o centros privados. Nos vamos a las noticias.
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3: 3:30 de la tarde en la República Argentina. El gobierno nacional afirmó que Tierra del Fuego autorizó el amarre de un buque inglés. El informe de Liliana Arias desde Casa de Gobierno.
4: A raíz del amarre de un buque británico en el puerto de Ushuaia, el vocero presidencial, Adrián Rabier, explicó que se trata de un barco que cargó petróleo crudo en la cuenca del puerto Puyén. Asimismo, el portavoz dijo que la monoboya es jurisdicción provincial, por lo que fue el propio gobierno fueguino quien avaló el ingreso del buque a Ushuaia para aprovisionarse. También Rabier indicó:
5: el accionar del buque no viola ninguna ley. La ley provincial existente indica que los buques asociados a Inglaterra no pueden amarrar en puertos fueguinos si están trabajando desde la cuenca Malvinas. En este caso, esa ley no aplica. En tanto, la ley Gaucho Rivero no prohíbe indiscriminadamente el ingreso a puertos fueguinos de todo buque vinculado al Reino Unido. Su artículo 2 alcanza a aquellos relacionados con la exploración o explotación de recursos naturales en la cuenca de Malvinas.
3: Inseguridad en La Plata. El informe de Fernanda Germañer desde la capital bonaerense.
6: Aumentan los robos en las inmediaciones de la megatoma de Los Hornos. Familias advierten por una ola de inseguridad en la zona y aseguran que el problema se intensifica en horas de la noche. Radio Nacional habló con vecinos del barrio.
7: Se creó la toma, la delincuencia, lo que era alrededor, ha crecido un montón. Sabemos hasta la hora por cierta calle podemos andar y qué calle no, porque salís y cierta hora ya andan las motos y se roban. Hay mucho también alboreros caminando que andan en cancha, más mujeres y chicos.
3: Faustino Oro le ganó una partida al número uno del mundo del ajedrez. El joven argentino de 12 años venció al noruego Magnus Carlsen en un encuentro amistoso. El ajedrecista argentino logró imponerse al número uno del ranking mundial y 9 veces campeones en una especialidad que exige altísima exigencia y velocidad. En la ciudad de Buenos Aires, temperatura 14 grados 2 décimas, humedad 59%, cielo parcialmente nublado.
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1: Estamos escuchando a Teresita Presmanes Corona. Nosotros los amigos le decimos Daniela Romo.
2: Bien. Menos mal, porque si no, no la conocía.
1: Claro. La Teresita Presmanes Corona, güey. Bueno, nada, tiene 66 años y queríamos escuchar música latina. Bueno, vamos a escucharla de la mano de esta muy importante cantante mexicana. Y yo no te pido la luna.
2: Continuamos en nuestra tarde de Radio Nacional Bahía Blanca y en estos momentos nos metemos en algo cerquita de la música. En realidad, alguien que se aleja y es de la música.
1: Sí, claro que sí. Bueno, una leyenda absoluta, ¿no? Casi, no sé, es difícil encontrar un parámetro de lo que significa ella para su género musical. Se murió hoy, hace un rato nada más, a los 80 años, nada más ni nada menos que Dolly Parton. Dolly Parton, bueno, fue una toda una familia de artistas que la tuvo a ella como, digamos, su estrella principal. Una mujer que creo que desde que empezó a cantar cuando era una nena hasta no hace mucho estuvo siempre en el candelero. Música country norteamericana, también la fue suavizando con música por ahí melódica, algunos coqueteos con el rock and roll, pero una grande de la música. Quiero decir, como si fuera acá comparada con en su género con una Teresa Parodi o con una Sandra Mianovich, pero a nivel de los Estados Unidos, con todo lo que implica, ¿no? La música country. También caracterizada por una figura muy particular que ella se encargaba de que no pase desapercibido las dimensiones de su cuerpo. Bueno, hace poquito pasamos a música de... ¿cómo era el cobarde del condado? Kenny Rogers. Bueno, eran muy amigos. Digamos que tenían un género, un tipo de música parecido, ¿no? Tenían un nacimiento, una raíz en el country, pero después habían empezado una... la vida artística un poquito más grande. Había perdido a su esposo, Carl Dean, allá por el 2025, y dijo que ese duelo había sido muy fuerte para ella. El año pasado tenía 79, desde el punto de vista de su estado físico, de su estado emocional, había sido muy, muy fuerte para ella, y no se podría recuperar, se sentía como sumamente agotada. 60 años estuvo tocando. Ella nació el 19 de enero del 46 en Tennessee. Era una de 12 hermanos y comenzó a cantar de una nena en una iglesia. Era muy chiquitita en la iglesia. Y bueno, y allá a partir de los 60 empezó ya en su vida profesional y no la abandonó nunca. Cantó con todo el mundo. Nada, es de esas personas que está siempre, continuamente, por todos lados. Bueno, una manera de que la disfrutó todo el país.
3: Bueno, su dimensión la podemos medir en números, más de 40 discos, películas. Si alguien no la conoce, la puede ver en algún capítulo de Los Simpsons.
1: Ah, mira.
3: Y en la película Los Beverly Ricos, bueno, que era una serie.
1: La película,
3: serie,
1: sí, la serie. La gente grande la veía.
3: Entonces, la gente grande. No, sí, bueno, claro. Pero en un capítulo de Los Simpsons se puede ver a Dolly Parton. Y además era una artista completa, porque además filmaba, salía en televisión y escribió más de 10 libros, además de la música, que es lo más conocido de ella. Así que completa en todo Dolly Parton.
1: Sí, un artista total de los Estados Unidos. Bueno, vamos a escucharla en uno de sus temas. Mañana prometo por ahí traer algo más, pero bueno, se nos murió hace un ratito.
3: Sí, la noticia empezó a recorrer los medios hace una hora, más o menos.
1: Muy bien, Coat of Money, uno de los temas que grabó y bueno, vamos a escucharla.

Muy bien, escuchamos entonces a Dolly Parton, que falleció en el día de hoy con uno de sus clásicos temas. Mañana vamos a pasar un par más, vamos a ver un poquito más de su historia y nada, seguramente estará tocando con Cerati, con Elvis, con el Indio. Tienen con una zapada, ¿verdad? Buenísima. Qué fuerte, lo mejor están allá, ¿no? Obviamente.

Hace un rato hacíamos referencia a las personas que quieren acceder y lo logran y se reciben de sus residencias médicas, ¿no? De hacer ese tramo dentro de lo que es la salud en Argentina. Bueno, otro tema de la salud son aquellos alertas que cada cierto tiempo se van generando. Uno de ellos es el alerta que se manifestó desde especialistas de la Universidad Nacional de La Plata, que hacen referencia a cómo los casos de sífilis siguen en aumento en este 2026 en nuestro país. Registraron un incremento en Argentina durante el 2026. Ya en algún momento hicimos referencia a esto en nuestra tarde de Radio Nacional Bahía Blanca. Ahora, nuevamente, encienden una alerta sanitaria porque, según datos del Boletín Epidemiológico Nacional, se acumularon 31.338 casos de sífilis en población general, frente a una media acumulada de 17.336 casos para el mismo periodo en los años que van desde el 2022 al 2025. Hay un aumento del 80,8%. Este incremento también alcanza a mujeres embarazadas y a los casos de sífilis congénita. En el primer caso se contabilizaron 7.000 diagnósticos acumulados en el 2026 contra una media de 5.500 para el periodo 2022-2025. Hay una suba que es del 27,4%. En cuanto a la sífilis congénita, los registros pasaron de una media acumulada de 524 a 565. Ahí el aumento es del 7,8%. El propio Boletín Epidemiológico Nacional advierte que en las últimas 4 semanas esto se encuentra por encima de lo esperado. Hay una evolución de esta enfermedad que demuestra que no se trata de algo que es reciente. Según la serie histórica analizada por la Universidad Nacional de La Plata, esta curva en la enfermedad, en la sífilis, comenzó a acelerarse a partir del año 2015. En el 2019 ya se habían notificado más de 25.200 casos y en el 2025 eso alcanzó el máximo histórico de esta serie con 46.779 casos. El impacto de esta enfermedad se concentra especialmente entre las personas jóvenes. Si bien al 76% corresponde a personas entre 15 y 39 años, el grupo de 20 a 24 años es quien presenta mayor incidencia.

siguiendo con esta información, hay que mencionar que desde la... En principio, saber que la sífilis es una infección de transmisión sexual que está causada por una bacteria, Treponema pallidum, y ¿cómo se contagia? Se contagia por contacto directo con lesiones, aunque no siempre se ven. Lo más común, lo más frecuente son relaciones sexuales, vaginales, anales u orales, sin preservativo, y el contacto con lesiones genitales, boca o zona anal. Y también se contagia de mamá al bebé, que es la sífilis congénita, que puede transmitirse durante el embarazo por la placenta o durante el parto, si es que no la mujer no tuvo tratamiento, ¿no? El periodo de incubación va de 10 a 90 días con un promedio de 3 semanas. Así que la prevención es lo que acá vamos a mencionar como lo más importante, ¿no? El uso del preservativo siempre, la utilización del preservativo desde el inicio hasta el final de la relación sexual, en sexo vaginal, anal u oral, revisar el vencimiento del preservativo, que no esté dañado, utilizar lubricantes a base de agua, y por supuesto también uno puede realizarse el testeo regular, aunque no haya síntomas, especialmente si se tiene nuevas parejas sexuales, si se tiene múltiples parejas, si hay relaciones sin preservativo o si la pareja de uno o de una tuvo un diagnóstico por enfermedad de transmisión sexual. Hay test rápidos de sífilis que dan resultados en menos de 30 minutos.

0: los temas que se está hablando últimamente en la Argentina es el tema de las familias y endeudadas, ¿no? Es un tema que se está hablando últimamente mucho en los medios de comunicación, en los ambientes políticos, bueno, con propuestas de qué se debe hacer con eso, si el Estado debe intervenir o no debe intervenir. Bueno, lo cierto es que hoy en la Argentina hay unos 20 millones de argentinos endeudados. Y de esos 20 millones de argentinos endeudados, hay 6 que están con problemas de pago, ¿no? Hay 6 millones que están con problemas de pago, con mora, incluso en algunas situaciones grave ya su deuda, con alguna entidad financiera, con alguna billetera virtual, algunos en otros casos con deudas que son más difíciles y complicadas, como son con aquellos prestamistas de barrio que hay mucho en los barrios, sobre todo los barrios más periféricos. Un informe que hace el sitio Infobae es si te pueden embargar el sueldo a raíz de una deuda. Bueno, y allí en el informe que hace Infobae explica que la única manera de que te puedan embargar parte de tu sueldo por una deuda que tengas con una entidad financiera, que puede ser un banco, una billetera virtual o una casa financiera, es mediante una orden judicial que no es fácil de salir. O sea, el banco no puede accionar directamente, la billetera no puede accionar directamente, sino que debe pasar el caso a el departamento judiciales o a algunos, hay entidades que compran deudas y después las se encargan ellos de cobrarlas y le pagan una parte al banco y una parte se la quedan ellos como ese servicio. Bueno, pero para llegar a esas situaciones tiene que haber una instancia judicial que no se resuelve de un momento para otro. El Banco Galicia en su blog explica, por ejemplo, que el embargo de sueldo es una medida judicial que retiene una parte de la remuneración para saldar una deuda reclamada. El proceso exige que exista un juicio, que un juez emita una orden y que esa orden se notifique al empleador. Recién entonces, la empresa está obligada a retener el porcentaje indicado y depositarlo en la cuenta del expediente. Bueno, lo mismo dice un comunicado del Banco Superville, también en el mismo sentido de lo que dice el Banco Galicia, y hay topes que fija la ley para retener parte de los sueldos. Eso está en la Ley de Contrato de Trabajo 20.744. No te pueden retener todo el salario. Y acá explica cuánto es lo que te pueden retener. Si tenés salario mínimo vital y móvil, que hoy están 376.000 pesos, de eso no te pueden tocar nada, ¿no?
1: Tienen que pedir disculpas.
0: Claro, no te embargan absolutamente nada si cobras el sueldo, el salario mínimo vital y móvil. Si la remuneración no supera 2 salarios mínimos y vital y móvil, quiere decir 753.000 pesos, solamente te pueden embargar el 10% de lo que exceda el salario mínimo vital y móvil. Si la remuneración supera 2, pueden embargarte hasta el 20% del excedente. Así que todo en eso estarías cubierto. Y hay algo que es necesario aclarar, que es la cuota alimentaria. Cuando hay cuota alimentaria y está judicializado, tu empleador directamente la saca de tu sueldo. O sea, cuando vos cobrás tu sueldo menos la cuota alimentaria. Y esa cuota alimentaria se deposita en una cuenta judicial que tiene protección. O sea, por más que vos tengas una deuda enorme con algún banco, con lo que sea, eso está salvaguardado. No se puede tocar la cuota alimentaria porque tiene la lógica de que tus hijos no tienen por qué pagar alguna situación en la que has caído o por decisión propia, porque la vida te ha llevado a tomar un crédito. Bueno, esa cuota alimentaria está salvaguardada para que tus hijos puedan seguir desarrollando la vida económica que venían desarrollando. Así que eso está también a salvo. ¿Qué pasa con lo que se llama veraz, que es donde está tu actuación crediticia y muchas empresas la consultan antes de otorgarte un préstamo, ¿no? Situación 1 es un deudor que cumple con todos sus pagos. Situación 2 tiene moras leves de 30 días, que es reversible con rapidez. Si entraste en el veraz por deudas que pagás en 30 días, inmediatamente te podés salir del veraz pidiendo que te saquen de allí. La situación 3 es los atrasos de más de 30 días. Eso ya requiere un análisis de ingresos y egresos. Si es un atraso superior a los 90 días, se considera un incumplimiento de magnitud con riesgo de embargos o demandas. Y ni hablar de los que superan ya más de los 90 días, que son deudas que pasarían a llamarse incobrables, y esas son deudas que recién se pueden negociar con abogados, con instancias judiciales. Bueno, es la situación más grave, que es la situación número 5. ¿Las deudas prescriben? Sí, algunas deudas prescriben. Las de tarjeta de crédito a los 3 años. Pero hay una cuestión que es la siguiente. Si dentro de esos 3 años la tarjeta de crédito inició una acción judicial contra vos porque no le pagaste, eso se vuelve a contar desde el día que se inició la acción judicial, ¿sí? Si vos debes algo desde 2000, vamos a poner ahora que estamos en el 2026, si vos debes algo desde 2023, hoy estaría siendo incobrable esa deuda. Pero si la tarjeta inició una acción 2024, 2025 o 2026, se renueva por otros 3 años y todavía estás en situación de que la deuda no prescriba. Casi todas las entidades financieras van viendo las deudas y van a la instancia judicial cuando ya no hay nada por hacer. Otra cosa que hay que tener en cuenta siempre, tanto la entidad crediticia como la billetera virtual o la empresa que te prestó dinero va a querer renegociar la deuda antes de quedarse con el bien que pusiste en garantía o aquello que haya puesto en garantía. Siempre uno escucha decir: los bancos no quieren ser inmobiliarias cuando hay una deuda con una casa, no quieren ser casas de autos cuando tenés una deuda porque pediste un préstamo para comprarte un auto.
1: Siempre, peor, le llevo un televisor, tocas con...
0: Claro, exacto. O sea, prefieren renegociar la deuda. Así que siempre está esa instancia y está la situación de que, decíamos al principio, no te pueden embargar el sueldo de una si no hay una instancia judicial. Así que bueno, aquellos que estén en duda también se pueden hacer consultas a abogados cuando tengan una amenaza, porque a veces hay amenazas o cuestiones que se dice, bueno, enseguida consulta un abogado para saber en qué situación estás y si te pueden o no embargar el sueldo.

0: Y ya que estamos hablando de estas cosas, les cuento...
1: Sífilis y deudas, qué buenos temas.
0: Arca volvió a prorrogar la presentación de ganancias. La Agencia de Recaudación y Control Aduanero volvió a prorrogar la presentación de la declaración jurada del impuesto a las ganancias 2025. Postergó el ingreso del primer anticipo de la obligación que corresponde al periodo fiscal 2026. La medida implementada durante el día de hoy fue publicada ayer en el boletín oficial. La nueva extensión del plazo para presentar la declaración jurada no afecta la fecha de vencimiento del pago que tuvo lugar a finales del mes de julio. De esta forma se mantiene la disociación de lo que son las fechas de vencimiento que se habían producido con la prórroga anterior. Entonces, las siguientes fechas. Presentación de la declaración jurada de ganancias, se extendió el plazo al 22 de septiembre de este año. El pago del saldo resultante se mantiene sin cambios para el 27 de julio del 2026. Por otro lado, la resolución también aclara que no hay prórroga para el impuesto sobre los bienes personales. En este caso, tanto la presentación de las declaraciones como el pago vencieron el 27 de julio.
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3: Las 4 de la tarde en la República Argentina. El gobierno recaudó más de 5.000 millones de pesos en sanciones por la pesca ilegal en el mar argentino. Es por los barcos hallados pescando ilegalmente en lo que va de este año. La Secretaría de Agricultura, Ganadería y Pesca afirmó que el refuerzo en los controles tiene como objetivo defender la soberanía sobre los recursos marinos y proteger la actividad pesquera nacional. Encontraron muerto al abogado condenado por el femicidio en Salta. José Figueroa falleció en la cárcel de Villa Las Rosas. Amplía la información Melina Sola desde la emisora de Radio Nacional en la capital de la provincia.
4: Se trata de un condenado a cadena perpetua por el femicidio de quien en vida fuera su esposa, Mercedes Quevedara. El crimen de la mujer ocurrió el 4 de agosto del 2023 dentro del domicilio que compartían con sus tres hijos. Esta mañana el secretario de Justicia Provincial, Javier Mónico, brindó al algunos detalles.
5: Alrededor de las 18 horas se realiza el conteo habitual. Minutos después de esto, uno de los internos que estaba alojado en el mismo pabellón que Figueroa era aviso de que Figueroa se encontraba ahí en una posición un poco extraña. No tenemos registros, al menos así me lo hacen saber del servicio penitenciario, que mientras haya estado bajo la custodia del mismo, haya intentado atentar contra su vida.
3: Alerta meteorológica, rige una advertencia naranja por lluvias que abarca a la cordillera del norte de Neuquén, donde se esperan precipitaciones fuertes y persistentes. Actualizamos ahora el estado del tránsito con Ernesto Arriaga.
6: Muchos camiones llegan por el puente Victoria Rosario a los puertos Viejo de San Lorenzo a descarga de cereales. Por favor, recomendamos máximo 80 todo el viaducto de 60 kilómetros entre Rosario y Victoria para todo tipo de vehículos. Por otra parte, la autovía del Mercosur tiene bastante tránsito de micros, máxima 90 para ellos en la zona de Entre Ríos y Corrientes.
3: En la ciudad chaqueña de Resistencia, donde nos podés escuchar por AM620 y FM94.1, temperatura 24 grados 2 décimas, humedad 36%, cielo ligeramente nublado. En la ciudad de Buenos Aires, temperatura 14 grados 2 décimas, humedad 59%, cielo parcialmente nublado.
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0: Muy bien, hace un rato cantó Cafrune.
1: Hace un ratito largo.
0: Cantó Cafrune un tema, no sé si tendrá algún pareteco con vos, el que lo escribió, que es el cantautor uruguayo José Carvajal, apodado El Zabalero, que hizo la canción Chiquillada ya por 1962. Él la grabó a finales de los 60 y hubo dos versiones mucho más conocidas que la del uruguayo, que le hicieron dos grandes artistas argentinos. Una, la de recién Jorge Cafrune, y la otra fue Leonardo Fabio. ¿Algún parentesco con ese Carvajal?
1: No, porque mi apellido es Carvajal.
0: Acá con la
1: Carvajal. Pero seguramente venimos del mismo lado.
0: Sí, sí.

0: Bien, continuamos aquí en nuestra tarde de Radio Nacional Bahía Blanca. ¿Qué les cuento? Les cuento que en estos momentos en nuestra ciudad estamos con una temperatura de 16 grados 8 décimas, hermosa tarde, gris pero hermosa en la ciudad de Bahía Blanca. Y hoy, 24 de agosto, todos los 24 de agosto se celebra el día de quienes, de aquellos que leen los libros, no de quienes los escriben, que es en julio, junio, sino de quienes los leemos. Y pensando en esta celebración y en la conmemoración, en todas las, en muchas, no sé si en todas, pero en varias escuelas de nuestra región, se está haciendo toda una jornada donde se acerca a los niños, a las niñas y a los jóvenes algún libro. ¿Para qué? Para que lean. Y bueno, esta celebración, nuestra conmemoración del Día del Lector, es a partir del año 2012 por una ley que sanciona el Congreso de la Nación y que establece el 24 de agosto como Día del Lector. ¿En homenaje a quién? A el nacimiento del escritor Jorge Luis Borges en el año 1899, y la conmemoración fue establecida porque recuerda una famosa frase de este escritor que dice: "No me enorgullezco de los libros que he escrito, sino de los que he leído". Él era un cuentista, ensayista, bueno, sabemos quién es Borges con ese cuento, con esa extensa bibliografía, para nombrar algunas, Ficciones en el año 1944, ahí hay muchos relatos, como por ejemplo La muerte y la brújula, El sur. Bueno, después llegó el Aleph en el año 49, que tiene joyitas como El Aleph y El muerto, y después Historia universal de la infamia allá por el año 35, que es ese primer libro de relatos que está basado en biografías criminales ficcionadas con algún dejo de humor. El Día del Lector es, como dijimos, en conmemoración a este hombre. Y ahí uno, cuando dicen, bueno, Día del Lector, uno lo primero que hace, o una lo primero que hace, es pensar qué tipo de lector somos, ¿no? Si somos lectores ávidos y voraces, o somos lectores más bien rezagados, que tenemos ahí nuestra pila de libros. ¿Vos, Marce?
1: Si yo fuera tan voraz con los libros como con la alimentación, sería re flaco. Pero el tema es, soy de leer muy poquito, hace una década mínimo que no abro un libro.
0: No lo digo
1: con orgullo. Lo último que leí fue todo de historia, O'Donnell y este monstruo que es Galeano. Sí, leí varios libros. De O'Donnell, ¿no? Del tío de Pacho.
0: Sí.
1: Pero
0: él dice que ahora le dicen que ya no es.
1: Claro.
0: Es el tío de María.
1: Y después está el otro, el hermano, que también es el Wikileaks y todo eso. La verdad que no tengo constancia para ponerme a leer en absoluto. No puedo leer más de una hoja entera. Y sí he leído mucho en los últimos años. No así ficción o historia, que es lo que más me gustaba. Sino que he leído mucho que tiene que ver con el deporte, reglamento, eso sí.
0: Ah, bueno.
1: Pero
0: algunas cosas lees.
1: Sí, no, y en su momento mucho de medicina. Yo soy hemoterapista y he leído mucho de justo estábamos hablando de enfermedades de transmisión sexual, porque además me gusta, si bien no pude ejercer nunca porque ya estaba laburando en radio y cada vez cuando te recibí de una cosa empezás a laburar bien en la otra. Me parecía apasionante. Creo que hay pocas cosas más lindas que estudiar fisiología o leer fisiología. Es apasionante porque es matemática. Tres de esto más dos de esto, cinco, no hay vuelta que darle.
0: No hay vuelta.
1: No. Vos tomaste esto y te hizo esto, claro, es lógico. Bueno, pero no, algo para hacer el día que me jubile, capaz de ponerme a leer.
0: Y ahora te toca a vos.
1: Y vos, ¿por qué se lo mandamos?
0: Gracias por preguntarme.
1: Ay, ¿por
0: qué
1: onda?
0: Bueno,
1: lo que pasa es que me quedé sentido porque...
0: Sí, te quedaste enojado.
1: No, es que no es muy grato reconocer que hace como 10 años que no abro un libro.
0: Pero nunca es tarde.
1: No, ¿cómo
0: nunca es tarde? A mí me parece un grandioso momento cuando se corta la luz, cuando en vez de estar viendo cómo hago para que el celular tenga más batería o cómo hago para recuperar eso, me siento y leo.
1: Sí.
0: Por mi lado me gusta leer, no le dedico tanto tiempo como quisiera o como era habitual hace unos años atrás. Lo último en términos reales que leí fueron fueron varios libros de Mariana Enríquez, que tiene unas cosas maravillosas. Empecé a leerla con mucho miedo y después, nada, me enganché, así que estoy...
1: Contame algo, yo he visto notas sobre de ella, me parece una persona atrapante.
0: Quizás es porque somos contemporáneas, ella es tiene mi edad y con pasiones similares, entiendo yo, por otros lados. Entonces es como cuando la leo...
1: esa complicidad,
0: hay un tono, habla de cosas que me interesan. Está Nuestra Parte de Noche, que es esa novela que ella saca en plena pandemia y que fue furor y que la catapultó, pero bueno, tiene muchísimas cosas, como por ejemplo Un Lugar Soleado para Gente Sombría, que es el último libro que tiene así un montón de cuentitos. Yo digo cuentitos por mencionar que son cuentazos. Y Los Peligros de Fumar en la Cama, Las Cosas que Perdimos en el Fuego. Y después tiene su serie de... Ella es periodista, entonces tiene su serie de crónicas. Y después tiene del Archipiélago, que ella hace referencia a cómo... qué cosas ha leído, que la han hecho la escritora que es ahora. Y después me gusta mucho Liliana Bodoc, esta mujer hermosa que ha fallecido ya, allá en el 2018, escribió muchísimas cosas bellas, la trilogía esta de La Saga de los Confines, también especializada en literatura juvenil y también de adulta. De ella, algunas cosas de ella también me han gustado. Así que bueno, hoy es el día
1: de... ¿Y cuál me recomendás de eso? Porque quiero volver a leer, ¿bien?
0: De todo eso, yo sugiero para aquellas personas que dicen, no sé si me gusta leer o no, me aburro, empezar con algo sencillo, empezar con cuentos, claro. Pueden ser cuentos policiales, después, no digo que uno agarre un libro de Borges, pero si uno lo tiene, en realidad, el mejor libro es el que tengo cerca, sí. El que tengo en casa, el que tengo en la biblioteca de la familia, pero si uno puede elegir, quizás alguno de Eduardo Galeano tiene una serie de libros que están basados en historias que le cuentan. Entonces él es un gran narrador, recopilador de historias y pone sus palabras.
1: Es fácil de leer porque son cortitos los capítulos.
0: Son cortitos.
1: El otro, Donald, también.
0: Son cortitos los de Galeano y es maravilloso, y además habla de nuestra tierra, sí. O sea, es uruguayo, pero bueno, hace referencia a cosas que conocemos. Y bueno, lo importante es tratar de acercarse a la lectura. El día de ayer fue el día del lector. Y les cuento, ya que estamos hablando de lecturas, les hago referencia. Hace unos días me acercaron, que llega acá este viernes 28 de agosto, a partir de las 17 horas, en el Instituto María Auxiliadora, acá Rondó 75, llega Alfabetizar el Silencio, hace referencia a las dimensiones de la comunicación inclusiva desde la corporeidad. Viene a realizar la presentación Norma Lugo. Ella es comunicadora, es docente con más de muchos años de trayectoria dentro de lo que es la educación, la salud, el arte. Es especialista también en estimulación temprana, trabaja con estas dinámicas, y también dirige un taller para jóvenes y adultos con discapacidades, y está trayendo esta posibilidad que es alfabetizar en el silencio. Y también está la presentación de un libro que es este, de Norma Lugo, que se llama Acá Estoy, ¿Me Entendiste? La presentación será ahí este viernes a las 18 horas. Primero está el taller, que durará una hora aproximadamente, y después, a partir de las 18, van a hacer la presentación de este libro que se llama Acá Estoy, ¿Me Entendiste?, que son historias reales para decodificar la comunicación en la discapacidad. Rondó 75, viernes 28 de agosto, a partir de las 18 horas.
1: Muy bien, vamos a aumentarnos un poquito con el rock and roll. Sí, hay otra cosa que he leído, pero no libros, pero mucha biografía de rockeros, y eso sí, mucho. Eso me gusta mucho. Las biografías me gustan. Bien, es más, leo poco y estuve a punto de Podría haber escrito un libro. Este, ¿sí? No, pues quedó, porque no puedo escribir ni un epígrafe de una foto. No tengo, no me, es una cosa que, la, ¿cómo se llama cuando no? No
0: hay que animarse.
1: Bueno, tenía cerca de la historia, con todo, por los mismos protagonistas, de no menos de 15, 20 corredores de autos, muy, ya la mayoría están fallecidos, hace unos 20 años lo habré hecho. Antes de entrar a la, no, cuando empecé justo en la radio, antes de ser...
0: Bueno, eso está ahí.
1: Están ahí en unos CD, nada, no creo que lo agarre nunca en la vida.
0: Está
1: pero
0: ahí,
1: están ahí,
0: está
1: sí,
0: ahí,
1: sí, podría ser,
0: uno nunca sabe,
1: son muy lindos.
0: Uno empieza a hacer la... La transcripción, que después se convierte en un guión, que después se convierte en un libro. Ops.
1: Juancito, que lo haga Juancito.
0: Juancito tiene su propia vida, Marce, perdona.
1: Y bueno,
0: que
1: a ver,
0: esto, como... dejalo de tirarle cosas al pobre.
1: No, no, no. Si quiere hacerlo. Este, está no más
0: quiero.
1: Cerca de la cultura.
0: No, quiero, no, papá.
1: A ver, esto no, más vale.
0: Soltame, papi.
1: No, se lo hijo único.
0: Soltame.
1: Hijo
0: no,
1: único
0: pero
1: de un padre.
0: Soltame.
1: Y, no, cuando me dejes allá en...
0: No, papá.
1: Avenida Pringle, allá me dejás ahí.
0: Marcelo agarrado.
1: Y después
0: los
1: hacer tu vida. Claro.
0: Y va a llegar.
1: Se molesta porque le digo mi bebé chiquito.
0: Estamos dígame, hablando de Juancito, que
1: sí,
0: es
1: mi hijo,
0: el hijo de
1: mi
0: Marce,
1: bebé.
0: Al cual le corresponden todas las tareas de completar cosas incompletas.
1: Sí.
0: Pobrecito. Dejalo. ¿Cuántos años tiene Juan?
1: 21. Pero es mi bebé.
0: Déjame, papá.
1: ¿Qué te iba a decir? No, una cosa con respecto a él es de leer muchos cómics.
0: Y sí,
1: lo
0: bueno,
1: consideramos.
0: Los niños y los jóvenes, ¿cómo es la primera
1: claro.
0: manera de acercarlos
1: y
0: a la
1: Harry
0: lectura?
1: Potter en su momento.
0: Es, además de esos cuentos y sagas infantiles, es aquel niño o aquella niña que no le gusta el libro objeto, digamos, como. Con tapita, que empieza.
1: Sí,
0: le
1: sí.
0: regalas, así, le dejas ahí un cómic, le regalas
1: sí.
0: un librito de Mafalda.
1: Claro.
0: Le regalas,
1: sí, no deja de ser una
0: historieta.
1: Literatura, claro.
0: Historieta
1: claro.
0: no deja de ser literatura.
1: Bueno, ahora sí vamos por un disco. Basta de libro, el tipo le
0: Se lo dedicamos a Juan.
1: Sí, y a todos los que leen y leen cómics. Bueno, vamos a escuchar a la agrupación Poison, que tampoco leían mucho, nada más que un buen momento.

0: hoy son en la tarde de Radio Nacional y nada más que un buen momento. Son las 16:25.
1: Bien, ¿qué les contamos? Los colegios privados van a aumentar las cuotas en este próximo mes de septiembre, una medida que alcanza establecimientos de la provincia de Buenos Aires, como también a los de CABA, de Ciudad de Buenos Aires. La Asociación de Institutos de Enseñanza Privada de Argentina informó que las autoridades autorizaron nuevos cuadros tarifarios que van a regir desde septiembre en los establecimientos que reciben aportes estatales. ¿Para qué? Para poder afrontar los gastos de funcionamiento. A partir del próximo mes, las cuotas de los colegios privados de CABA serán 4,2% más caros que el corriente mes. Por su parte, también se había establecido en la última semana de julio en nuestra provincia de Buenos Aires el incremento autorizado, que será del 2,5% para el mes de septiembre en los establecimientos educativos de gestión privada con aporte estatal. Se consideró este nuevo incremento es para acompañar los aumentos que se otorgaron en las paritarias docentes. Hay que mencionar, ¿no? Entonces, recordamos, en CABA 4,2% pueden elevar las cuotas en los establecimientos privados, y en nuestra provincia de Buenos Aires 2,5% para este mes de septiembre.

El domingo fue sancionado Colapinto en la carrera de Fórmula 1 y, bueno, obviamente se arruinó la carrera, no hubo caso porque lo mandaron al último lugar, después, bueno... A mí me da la impresión, como muchos, y yo no soy fanático de nadie porque sea argentino, pero me da la impresión que no tuvo chance de no cometer la falta. Un piloto chocó, cuando alguien choca ponen bandera amarilla, cuando hay bandera amarilla no se pueden pasar, pero él estaba... O sea, uno tuvo que esquivar al que tuvo el accidente y no había manera que no se lo que no lo pasara. Inclusive, si él hubiera levantado, se lo chocaba el que venía atrás. Estaban todos muy juntos. Recién empezaba la carrera, había sido el accidente de Verstappen. Bien, dicho esto, quiero decir que no es que soy incondicional de nadie, ni mucho menos. Pero bueno, fue sancionado, se perdió una carrera. En vez de salir capaz décimo, salió decimocuarto. Tampoco es que hubiera ganado ni nada. Pero entiendo su bronca por la injusticia. Creo que muchos consideramos que fue injusto. A partir de ese momento, la cantidad de insultos por las redes y amenazas feas que recibieron los encargados de los jueces, digamos, de la competencia, fue tremendo. Y tal fue así que la misma Federación Internacional del Automóvil tuvo que emitir un comunicado por las amenazas que recibió la gente, entre otras cosas. Yo no digo que sean todos argentinos, pero la gran mayoría son, en las redes sociales, argentinos seguidores, o más o menos seguidores de Colapinto o de cualquier argentino. No estar de acuerdo con las decisiones forma parte del deporte, señaló el organismo internacional, aunque dejó en claro que las diferencias nunca pueden justificar amenazas o ataques personales. No es la primera vez que pasa con argentinos. Lo mismo sucedió hace un par de años

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1: 4:30 de la tarde en la República Argentina. Diego Santilli recibirá a los gobernadores de la región centro. El jefe de gabinete se reunirá con los mandatarios de Santa Fe, Maximiliano Puyaro, de Córdoba, Martín Yarlora y de Entre Ríos, Rogelio Frigerio. Será en el marco de las conversaciones que el oficialismo lleva adelante para analizar la agenda de reformas del gobierno nacional. Entre los temas centrales, dialogarán sobre las rutas nacionales, energía y el recorte al régimen de zona fría, que será alguno de los temas a abordar. Evacuación en el centro porteño por un escape de gas. En el lugar, Cristian Varela.
2: Las cuadrillas de Metrogas trabajan para solucionar la fuga de gas en la calle Hipólito Yrigoyen entre Santiago del Estero y Salta, donde dos edificios tuvieron que ser evacuados y en la zona se cortó la electricidad a modo de precaución. En ese contexto, uno de los vecinos decía:
3: cortaron toda la calle, vinieron los bomberos, el olor sí, a gas fuerte. Bueno, después se ve que donde hay el del gas hay alta tensión y cortaron la luz. Ahora creo que evacuaron, no sé, está todo cortado. Yo le pregunté a los de Edesur y ellos me dijeron: no sabemos hasta que solucionen lo del gas, todavía no se sabe cuándo, porque ellos cortaron la luz.
1: Murió Dolly Parton, la cantante emblema de la música country, falleció a los 80 años. La actriz estadounidense había sufrido problemas de salud que la obligaron a suspender actividades públicas. El cielo se encuentra parcialmente nublado en la ciudad de Buenos Aires, temperatura 13 grados 9 décimas, humedad 63%.
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1: Tremenda versión de la Mississippi Blue Band, de este temazo de Spinetta, Post-Crucifixión. Son las 16:32. Si nunca escuchaste la letra, escúchala, porque es un diálogo que solamente se le puede ocurrir a Spinetta. Es Jesús hablando, una vez que lo bajaron de la cruz, con su madre. Esa frase de nunca estuve tan lejos de la vida, cosas así, es impresionante, ¿eh? La verdad, una canción excepcional. Y la versión que hizo la Mississippi, no se puede creer. 16:37.
2: Bien, y en esta parte de nuestra tarde de Radio Nacional Bahía Blanca vamos a compartir la entrevista que tuvieron hoy por la mañana Maximiliano Palau y Ramiro Fabiani con la charla y la entrevista que realizaron a Guadalupe Urrutia. Ella es profesora en historia y este mes nosotros estuvimos conversando y tratando de difundir la obra de don José de San Martín en términos de su vida, ¿no?
1: Sí, sí.
2: Y bueno, en este agosto, donde se cumplió ya el 17 de agosto un nuevo aniversario de su muerte, estuvimos conversando sobre San Martín. Bueno, Urrutia Guadalupe comentó sobre el carácter de militar, de político, de este prócer que es nuestro padre, el padre de la patria.
3: Eminentemente un militar, pero bueno, la formación que él tiene como militar en Europa implica todo un conocimiento histórico, político, que obviamente que le da herramientas políticas, pero es eminentemente un militar. Lo que más se requiere de él es sus habilidades militares.
4: Sí, claro, porque él pasa la historia al principio por las batallas ganadas en pos de la independencia, ¿no? Contra los realistas, y él pasa la historia con eso. Pero después, como bien decís vos, se empieza a conocer todo esto, esta mirada política que él tenía con, por ejemplo, con Bolívar, en esto de pensar en la patria grande, en una América independiente frente a las colonias europeas, ¿no?
3: Sí, él viene a América a defender a España, pero se da cuenta de la situación de subordinación de los criollos, y también había tenido algún contacto con Inglaterra,
4: claro.
3: y con sectores masónicos que apuntan más a un orden político republicano. Entonces sí llega acá a América con la intención de defender a España, pero ya con un bagaje de otro tipo de organización jurídico-política. Y sí, con Bolívar coinciden en una organización continental, no solamente en estados republicanos independientes, sino en una organización continental. Sí, en eso coincido.
4: Vos hablaste ahí de que él había tenido contactos con Inglaterra. ¿Alguna vez se dijo que la independencia que logra San Martín, o las batallas que logra en pos de la independencia, respondían a intereses ingleses? ¿Es cierto esto? ¿Es todo un rumor?
3: Lo que pasa es que hay que poder verlo como que en ese momento la hegemonía de los mares era de Inglaterra, era la potencia hegemónica de Inglaterra en ese momento. Entonces cualquier acción bélica que cualquiera fuese hacer en un territorio colonial, había que tener en cuenta cuál era el posicionamiento inglés. ¿Era un enemigo posible o era un aliado posible en cualquier movimiento que uno fuese a hacer de manera militar?
4: Bien.
3: Era inevitable poder. Cualquier estratega que quisiera hacer algo similar a lo que hizo San Martín tenía que tener en cuenta el posicionamiento inglés.
4: Bien. ¿Y quiénes eran sus enemigos dentro de la Argentina? Por lo menos los que yo conozco son Rivadavia y Alvear, ¿no? Sus enemigos. Sí. ¿Por qué? ¿Qué país quería uno? ¿Qué país quería otro?
3: Bueno, Rivadavia en realidad yo creo que hay una competencia ahí entre personal y política. San Martín le va a reconocer a Rivadavia la gestión que él hace, de manera muy escueta, pero se lo va a reconocer, y me parece que San Martín era un competidor político de cara a Rivadavia. Y es verdad que Rivadavia, quizás podríamos decir, hablando mal y pronto, era más politiquero en cuanto a que se iba acomodando o iba negociando en función de las necesidades para poder darle tranquilidad a un sector dominante, ¿no?, de los criollos.
4: Claro.
3: En cambio, San Martín sí era un hombre como más, se lo veía más, o por lo menos sus intervenciones históricas son más en función de un proyecto independentista de cualquier tipo de dominación. En cambio, Rivadavia tuvo algunas concesiones o acuerdos que después San Martín se los va a recriminar, ¿no? Bueno, y le va a generar una pérdida de apoyo político importante a Rivadavia. Y Alvear, bueno, San Martín llega con Alvear,
4: sí,
3: América, y ellos eran parte de los dos de la logia Lautaro. Entonces con Alvear también me parece que tiene que ver con esto de ser un competidor político muy fuerte y de coyunturas. Yo me parece que siempre hay que tener en cuenta cuáles son las coyunturas de cada momento que pueda hacer que cada uno de estos líderes políticos pueda empezar a no flaquear, sino decir, bueno, capaz que tácticamente en este momento nos conviene tomar determinada postura, y eso genera distancias entre líderes que en algún otro momento habían coincidido, ¿no? Creo que con Alvear pasa eso. Con Rivadavia por ahí es un poco más, puede ser que tenga que ver más con un proyecto político más dependentista, más dependiente de parte de Rivadavia en cuanto empieza a pedir los empréstitos, ¿no?, a Baring Brothers, a partir de ahí,
4: claro,
3: y la entrega de tierras a pero bueno, ahí habría que ver, porque a mí me parece que también hay que pensar que habría que ver qué hubiese hecho San Martín en el lugar de Rivadavia, ¿no? Sí, es verdad que hay una confrontación fuerte, pero es porque cada uno está cumpliendo un rol distinto en nuestra historia.
4: Bien. Y San Martín, lo más genérico que podemos decir es que quería, bueno, la unión continental, y él hace una salvedad en la declaración de independencia, que después se pone allí en el acta, que era libre de todos los países del mundo, de todos los pueblos del mundo, porque en principio decía libre de España, y él dice no, pongamos que libre de cualquier país que quiera dominarnos. Él ahí sienta una postura que es importante.
3: Claro, sí, creo que tiene que ver con lo que te decía, que San Martín sí tenía como esta impronta más principista y más filoso, si se quiere, o más de pinchar más en, no, vamos en esta dirección. No generemos espacios para que esto vaya hacia que esto se flaquee, ¿no?
4: Y a lo largo de toda nuestra historia hasta nuestros días, ¿quiénes crees que han sido los que más han respondido a esta idea de San Martín, o han sido más sanmartinianos, o lo han visto a él como alguien importante dentro de su impronta política?
3: Dentro de la impronta política están más Dorrego y Rosas, ahí inmediatamente a continuación de él. Después yo creo que Mitre, cuando hace toda la reivindicación y toda la historia mitrista, que lo ubica como un líder y un prócer, y utiliza su figura como mito, ¿no?, de nuestra historia. Yo creo que ahí, si bien hay un uso político necesario para la construcción de la nacionalidad y del Estado fuerte, me parece que sí hay una reivindicación, ¿no?, y de una valoración genuina. Pero bueno, puntualmente Dorrego y Rosas me parece que son los que lo continúan y lo defienden. Hay bien que Rosas siendo parte, ¿no?, como de una élite asentada o, claro, o que se establece fuertemente a posterior, pero sí hay claramente una continuidad de un proyecto. Bueno, San Martín después le va a ofrecer ayuda a Rosas, bueno, y finalmente le va a legar su sable, ¿no? Mm. Y después, más militarmente, O'Higgins y Güemes, que bueno, él los deja como referentes en Güemes en el Alto Perú. ¿Hola?
4: Sí, sí, te escucho.
3: Ah,
4: también.
3: Pensé que
4: sí.
3: Había un ruido. Y O'Higgins en Chile. Bueno, ellos son los que militarmente continúan resistiendo. Después tiene algún sector de militares que él manda de vuelta para Mendoza, para Mendoza, y hay un levantamiento y ingresan ese grupo, ese pedacito de fuerza militar de él, vuelve a se meten las confrontaciones de los líderes de las provincias, ¿no? Así que bueno, está bueno poder ver que no es todo tan blanco negro, ¿no? Sí, como que sí. No es que todos los que estuvieron peleando junto a San Martín continuaron con su principio, sino que son seres humanos que se van ubicándose de acuerdo a la coyuntura y a intereses que incluso a veces se nos escapan.
4: Sí, hablaste justo de algún día te convocaremos para hablar de Rosas, que también es un
3: mucha controversia
4: porque es un hombre que resguarda la soberanía, que tiene muy claro también esto de la importancia de defendernos de la Unión, pero también tiene la mazorca, ¿no? Pero bueno, y la persecución, y se ve en la película Camila, claramente, bueno. Tenía claros oscuros, ¿no?
3: Sí, tanto Rosas como San Martín tienen como muy muy en claro la necesidad de orden y jerarquía, ¿no? Para poder generar orden o para encolumnar fuerzas hacia un objetivo. Entonces quizás eso los vuelve figuras que pueden por momentos hacer cosas que son absolutamente cuestionables, pero que bueno, son en función de una estrategia y una, y bueno, es lo divertido de la historia, ¿no? Que sea más matizado y no que nos queden figuras de héroes o tiranos.
5: Perdón, aparte de disculpame que me meta en la conversación, pero aparte de eso, tengo entendido que del otro lado, de la otra facción, también eran nenes bebé de pecho, digamos. Claro. Cada vez que tomaban un pueblo, lo devastaban, violaban a las mujeres, decapitaban, o sea, es un poco, la época referida para hacer una referencia, ¿no? A la época de los cowboys en el lejano oeste, ¿no? Donde a fuerza de bala y garrote se trataba de imponer una ley en un mundo bastante complejo, ¿no? El de hoy.
3: Tal cual, donde la fuerza todavía, la forma era la fuerza, la violencia explícita o la confrontación bélica.
5: Claro.
3: Incluso hasta podríamos decir que todavía en el siglo XIX la confrontación bélica tiene ciertos códigos. Es muy interesante lo que pasa después con la guerra en el siglo XX. Si bien el otro día estaba escuchando, mientras pensaba en esta charla que íbamos a tener, escuchaba a Felipe Piña, que lo menciona a San Martín como uno de los primeros que establece la guerra psicológica, que eso, bueno, después en el siglo XX se va a desarrollar un montón. Pero bueno, es interesante.
4: Para ir cerrando, Guadalupe, estamos charlando con Guadalupe Urrutia, profesora de historia sobre San Martín. ¿Crees que murió feliz? ¿Crees que murió frustrado por algo? Si bien en su último tiempo estaba más dedicado a su hija Mercedes allá en Europa, ¿cómo crees que puede haber muerto San Martín?
3: Yo creo que de una manera inteligente, como con conciencia tanto de los alcances y limitaciones de toda la campaña independentista, con cierta tristeza por la entrega militar que tuvieron quienes lo acompañaron, obviamente que busca ver los resultados de una república. Bueno, él apuntaba a una monarquía constitucional, pero bueno, a un Estado independiente y a Estados Independientes Unidos. quien empeña tanto a tanto de sí para lograrlo, ver que eso no se consiguió en su generación, por lo menos, evidentemente hace que busque que haya cierta frustración. Pero bueno, creo que también inteligentemente, porque cuando él vio que estaba agotada la fuerza como para poder continuar con la lucha, para él, digamos, estaba agotada la fuerza, que todavía no le estaba enviando recursos y demás, y su familia estaba sufriendo, también decidió, bueno, ser responsable en el ámbito privado, y eso de alguna manera él expresa en cartas que envía a su cuñado y a un amigo muy muy querido de él, él expresa que igual tiene cierta tranquilidad en lo familiar. Así que yo creo que de una manera inteligente, con conciencia de los alcances y limitaciones y de haber hecho un buen trabajo en lo personal.

0: Escuchábamos allí a Guadalupe Urrutia, ella es profesora de historia y conversó con La Mañana de Radio Nacional. Bueno, y vamos a ir a la música.
1: Sí.
0: No sin antes mencionar el agradecimiento a nuestro jubilado reciente, Carlos Zafrani, el Zafra, que pasó y nos saludó acá en Moreno 30 y nos acercó la degustación de unas exquisitas palmeritas, así que le agradecemos mucho. No sé si por la visita, tanto como por las palmeritas, pero sí.
1: Bueno, nos vamos con dos efemérides, con dos cumpleaños. Una tiene que ver con el cumpleaños del Marciano Cantero, un excepcional cantautor argentino, fundador de los Enanitos Verdes, que se fue muy joven. Nació en el 60, se murió en el 22. Ahora leí hoy que un hijo de él y un hijo de otro de los integrantes de la banda están como tratando de hacer unos nuevos Enanitos Verdes. Con la cantidad de hit que tiene, pues hasta los bisnietos del Marciano Cantero pueden hacer buenos negocios, porque la verdad que es una máquina de hits, pero buenas canciones, ¿no? Por un lado eso, ¿no? Lamentablemente, lamentablemente para los argentinos, muchos años le fue muy muy bien en México y trabajaron muchísimo en ese país. Falleció el 8 de septiembre del 2022 a los 62 años. Bien, y también está cumpliendo años, en este caso 75 años, Rob Halford, que es el cantante y fundador de Judas Priest, una banda de heavy metal realmente de las mejores de todos los tiempos, que tiene una anécdota muy particular, porque uno se imagina la ropa de los músicos de heavy metal con el cuero y las cadenas y todo eso, y él fue el que introdujo ese tipo de ropa, bien machista, mujeres córranse que venimos nosotros, somos los machos, bien, y un día él contó, primero que salió del closet, casándose inclusive con otro muchacho, y además contó que la ropa que él fue el que instauró y que es, digamos, como parte del emblema del heavy metal, la ropa de cuero y cadenas, es ropa de los cabarets de hombres para hombres, digamos, ¿no? Así que bueno, alguno habrá tenido que ir corriendo al psicólogo porque se le complicaron los parámetros. Vamos a escuchar un tema de cada uno. Vamos a escuchar La Muralla Verde de los Enanitos Verdes y vamos a escuchar Electric A de los Judas Priest.

0: Llegamos así al final de nuestra tarde de Radio Nacional Bahía Blanca. En los controles Ariel Laer, estuvo Maximiliano Palau, estuvo Marcelo Dunetz. Mi nombre es Natalia Carabajal Figueroa. Nos reencontramos mañana en Más Tarde de Radio Nacional Bahía Blanca.
1: Las 5 de la tarde en la República Argentina. Finalizó la reunión de la mesa política. El informe de Liliana Arias desde Casa de Gobierno.
2: La agenda legislativa y la gestión del gobierno fueron los ejes de la reunión de mesa política en materia económica. Se informó que mañana el ministro Luis Caputo encabezará una conferencia de prensa para anunciar medidas económicas. Asimismo, y dado que la ministra de Capital Humano, Sandra Petovelo, participó del encuentro, se abordaron temas vinculados a educación, trabajo, niñez, familia y ANSES. Y en este sentido se anunció que se está preparando un paquete de proyectos y medidas en materia educativa que serán enviadas al Congreso y dadas a conocer próximamente.
1: Continúa cerrado el paso Cristo Redentor. El informe de Daniel Badano desde Radio Nacional Mendoza.
3: El sistema integrado Cristo Redentor permanece cerrado este martes 25 de agosto para todo tipo de vehículos debido a las fuertes nevadas que se registran en la alta cordillera mendocina. Por el momento no hay horario definido para su reapertura. La situación meteorológica de este martes mantiene complicada la transitabilidad en sectores cordilleranos, por lo que se prioriza la seguridad de quienes circulan por la ruta Nacional 7. La reapertura quedará supeditada a la evolución del tiempo y a la evaluación de las vialidades tanto de Argentina como de Chile.
1: La información deportiva ahora con Santiago Lucía.
4: Argentina anunció a los convocados para enfrentar a Turquía por la Copa Davis. Los elegidos del capitán Javier Frana para esa serie son Francisco Cerúndolo, Thiago Tirante, Guido Andreozzi, Mariano Navone y Andrés Molteni. La serie se disputará el 19 y el 20 de septiembre.
1: Alerta meteorológica, rige una advertencia naranja para la cordillera de Mendoza, donde se esperan nevadas persistentes con vientos intensos. En la ciudad bonaerense de Bahía Blanca, donde nos podés escuchar por AM560 y FM99.3, temperatura 16 grados 5 décimas, humedad 58%, cielo mayormente nublado. En la ciudad de Buenos Aires, temperatura 13 grados 9 décimas, humedad 63%, cielo parcialmente nublado.
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1: Buenas tardes a todo el equipo y la audiencia de Radio Nacional. La Secretaría de Agricultura, Ganadería y Pesca del Ministerio de Economía de la Nación ha comunicado que se está fortaleciendo con las acciones de prevención y las estrategias de mitigación en el ámbito productivo a través del trabajo coordinado con la Agencia Federal de Emergencias y otros organismos nacionales y provinciales en el marco del cuarto encuentro de coordinación federal frente al fenómeno del Niño, con el objetivo de minimizar los posibles impactos asociados al fenómeno climático. La Agencia Federal de Emergencias, dependiente del Ministerio de Seguridad de la Nación y como organismo coordinador, ha reunido en la provincia de Entre Ríos, en la ciudad de Paraná, autoridades nacionales y provinciales. Durante este encuentro se ha presentado el Plan de Coordinación Federal ENOS 2026 a cargo del director ejecutivo de AFE, Santiago Hardy, y del subdirector ejecutivo Ignacio Cabello. Asimismo, se analizaron las previsiones meteorológicas para el periodo 26-27. César Tapia, Radio Nacional.
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0: 6 minutos han pasado de las 5 de la tarde. ¿Cómo están? Muy buenas tardes. Nosotros hacemos segundo round hasta las 18:45. Campana de por medio, por supuesto, con toda la información. Bienvenidos, agradecidos por la presencia de ustedes, por supuesto, por acompañarnos. Y nosotros desde aquí, desde Maipú 555 para todo el país, con lo que hay que saber, con lo que está en desarrollo, con lo que se viene en materia informativa, hay mucho para contar, hay novedades también para ir reseñando, así que sin más, arrancamos el programa. Saludo a Fernando Farías en la locución. Fer, ¿cómo estamos? Buenas tardes.
1: ¿Qué tal, Hernán? ¿Cómo están todos?
0: ¿Cómo andamos? ¿Bien?
1: Aquí estamos listos para arrancar. Si querés, arranco ya mismo con los datos del tiempo.
0: Por favor.
1: En este momento tenemos 13 grados, 9 décimas, parece menos acá en el estudio, ¿no? 63% la humedad, cielo parcialmente nublado, y atención que mañana no se esperan precipitaciones, pero sí hay pronóstico de chaparrones y tormentas para el jueves, Jueves se vendría con lluvias en el área metropolitana de Buenos Aires con mínima de 14 y máxima 18. Pero ahora 13 grados, 9 décimas.
0: Muy bien, eso es la ciudad de Buenos Aires. En un ratito más estaremos haciendo referencia a lo que señalaba el informativo. Una serie de alertas que tienen que ver con presencia de nieve y con muy bajas temperaturas en zonas cordilleranas, particularmente en Neuquén, la provincia de Río Negro, también la provincia de Chubut, y qué es lo que va a ir desarrollándose a lo largo de las horas de aquí también a mañana. El señor Sergio Zarratea con todo el deporte. ¿Cómo estamos? Buenas tardes.
2: ¿Cómo le va, querido?
0: ¿Cómo anda?
2: ¿Mundo?
0: ¿Bien?
2: Ah, ¿qué?
0: ¿Cómo anda?
2: Estaba esperando.
0: Estaba esperando
2: con Gucci.
0: Esperando, ¿no?
2: Qué noche, la noche, ¿no?
0: Nochecita y todo lo que ha pasado de la noche, claro que sí. ¿Cómo andamos?
2: Por favor, muy bien, muy bien. Bueno, a ver, novedades pensando primero en River mañana.
0: Sí.
2: Que tiene un partido muy importante, no solo por lo que es la clasificación a la próxima ronda de la Copa Sudamericana, sino porque está la continuidad de Caudete o no en el medio de todo esto, y de avanzar River está a una rueda de un superclásico, de una llave semifinal de Copa de un superclásico, con el superclásico del torneo posiblemente metido en el medio. O sea, habría varios River y Boca muy seguidos si es que los dos llegan a semifinales. Así que bueno, mañana es un día clave porque el propio Caudete, en sus declaraciones ya hace un par de semanas, él como que se puso un plazo en lo que tenía que ver con el torneo internacional. Y después estaremos hablando también un poquitito de este hockey argentino que está metido en semifinales. Jueves y viernes son las semifinales, tanto los varones como las mujeres, en el mundial de hockey. Y la verdad que uno celebra, más allá que estamos acostumbrados, principalmente las chicas, no tanto los chicos de hace un tiempo empezaron a crecer, pero en el último tiempo sí nos podemos encontrar a los dos seleccionados argentinos de hockey peleando torneos.
0: Lo charlábamos ayer con el señor Ernesto Arriaga, que nos sorprendía,
2: Sí.
0: Él hizo un paso por el hockey y nos contaba, hablaba de su familia, y justamente iba en la misma dirección, por supuesto, con el análisis tuyo entendido. Él, por supuesto, lo marcaba desde su afición al deporte, claro, acostumbradamente nosotros más próximos a lo que ha sido o han sido a lo largo de los años los éxitos de las mujeres en el hockey, por supuesto, sin menospreciar a los varones, pero claro, esta instancia después del triunfo contra Inglaterra.
2: Claro, los varones sorprendieron cuando ganaron la medalla de oro en los Juegos Olímpicos,
0: claro,
2: que si bien venían teniendo un crecimiento, no eran protagonistas en los torneos y terminan ganando una medalla de oro, y a partir de ahí los varones se ponen en una instancia diferente a la que lo teníamos antes y empiezan a tratar de pelear por torneos, cosa que las leonas están siempre entre las 4 o 5 mejores.
0: Totalmente, de esto y de mucho más en materia deportiva, hasta las 18:45 con mucha información. La novedad de última hora tiene que ver con que mañana habrá conferencia de prensa a cargo del ministro de Economía, Luis Caputo. Esto será en la sede del Palacio de Hacienda. No se ha detallado demasiado en qué sentido va la conferencia, pero sí medidas del gobierno que esperamos tener algún tipo de detalle a lo largo de la tarde. De cualquier manera, esto será comunicado mañana en la mañana, como decíamos, en el Palacio de Hacienda. Y también una novedad importante de último momento tiene que ver con la confirmación de que el día jueves el jefe de gabinete, Diego Santilli, estará recibiendo en un mismo encuentro, en Casa Rosada, a los gobernadores de Entre Ríos, Rogelio Frigerio, de Santa Fe, Maximiliano Puyaro, y al gobernador Yayora de la provincia de Córdoba. Según señalan fuentes oficiales, esta reunión tiene que ver con conversar sobre la agenda conjunta entre el gobierno nacional y las provincias, particularmente de estas tres provincias de la zona central del país. Ya están llegando diputados y senadores para formar parte de este encuentro que se lleva a cabo en Casa de Gobierno. El anfitrión es el presidente Javier Milei. Hablamos de diputados y senadores de La Libertad. Avanza de cara a lo que va a ser mañana la sesión en el ámbito de la Cámara de Diputados. El objetivo del gobierno es que se apruebe, o tenga media sanción, mejor dicho, el proyecto de inocencia fiscal 2, también la reforma de la Carta Orgánica del Banco Central y también este tratado de libre comercio con Singapur. Nosotros separamos y ya nos vamos al contacto con Casa de Gobierno para tener actualidad de lo que está sucediendo con la llegada de los legisladores.
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0: 17 y 14 minutos antes de ir a casa de gobierno, pide pista aquí el señor Fernando Farías.
1: Nos escriben los oyentes al WhatsApp 11-3870-7485. Jorge, buenas iberdolagas tardes. Se sufrió y se disfrutó. Nada nuevo para los hinchas de Ferro acostumbrados a estas situaciones. Seguimos líderes más que nunca. Hernán, y ojo con los escalones de la Popular, dice este oyente. ¿Yo? Jorge del Talar de Pacheco. Zarratea, dice el mismo oyente. Fue penal para Ferro. No se discute más con el señor Mundo. Lo vimos claro. Saludos.
2: ¿Cuál, el Dolboy? Sí, fue penalazo.
0: El saludo para Jorge, al que no divise cuando, claro, transitaba por la Popular y me dirigía a mi lugar, y Jorge me saludaba y yo no lo escuchaba, por eso, vio raudamente y temió que me cayera.
2: Es una estrella.
0: Sí, claro, no, por supuesto que no. Nos vamos rápidamente a Casa de Gobierno. Liliana Arias trabaja allí en Casa Rosada. Llegan los diputados y senadores de La Libertad Avanza.
3: Sí, este es el diputado de España quien está hablando. Vamos a escuchar un segundo.
4: Otra 1.500, otra decía de 100, en la misma billetera. Entonces, eso me parece que no es la conversación. La conversación es más profunda. ¿Cómo recuperamos el crédito en la Argentina? ¿Cómo hacemos que haya más crédito en la Argentina?
5: ¿Pero qué le decimos para familias que la velocidad de la economía y los cambios económicos están llegando con el tiempo que necesita la...
4: Bueno, como decía recién, siempre todos queremos que los cambios vengan más rápido, eso es normal, pero creo que claramente todos entendemos y nadie que no hable, digamos, que hable honestamente intelectual, no puede decir que este es el rumbo, que estos eran los cambios que eran necesarios y que poco a poco muchos de ellos se van viendo como el crecimiento de muchísimos sectores.
6: Arabia, brevemente, ¿para qué lo convocó? Y por qué bueno, Damián Arabia, entonces ahí Hernán. Hernán, dame un chiquitín nada más, que tuvo un percance. Un segundo nada más.
0: Sí, cómo no, claro que sí. Estamos trabajando en vivo allí en el ingreso a Casa de Gobierno con diputados y senadores libertarios que están ingresando a esta convocatoria del presidente. Claro, en horas previas a lo que es una sesión importante, por lo menos de acuerdo a lo que plantea el oficialismo, con proyectos que ha marcado el presidente, son de interés, particularmente la reforma de la Carta Orgánica del Banco Central y, como decíamos, el proyecto de Inocencia Fiscal 12. ¿Estamos, Lili?
6: Correcto, estamos preparados, mis disculpas, simplemente son esos imprevistos que tenemos cuando trabajamos, ¿sí? Fueron ingresando uno a uno, comenzaron a ingresar a eso de las 5:20, diputados y senadores, todos libertarios. ¿Quiénes van a encabezar esta reunión? Por un lado, Javier Milei, el presidente de la Nación, llegó hace media hora aproximadamente a Casa de Gobierno, y también la secretaria general de la Presidencia, Karina Milei. ¿Para qué? Esto que vos decías recién, son varios proyectos los que se tienen que debatir mañana en la Cámara de Diputados, por un lado, pero también el de la Cámara de Senadores tiene que decidir en labor parlamentaria qué temas van a tratar para el jueves. Justamente, hay algo, un denominador común que se dio a lo largo de estos ingresos a medida que podíamos ir hablando, que era justamente, ¿por qué lo citó el presidente? La respuesta fue, no sabemos, quiere hablar con nosotros. Esto es la respuesta en denominador común. Uno de los primeros en ingresar fue Elisandro Almirón, él es de Corrientes, y también hizo hincapié en el debate parlamentario de mañana en la Cámara de Diputados.
7: Vinimos con mucha expectativa, estamos a hora de la sesión, así que hoy tenemos puesto la cabeza en la sesión de bloque.
8: Para mí esto es Inocencia Fiscal y Reforma Carta Orgánica lo principal.
7: No, probablemente, pero no tengo idea.
6: Ahí entonces, Elisandro Almirón, el no tengo idea, pero se repitió continuamente. También Alejandro Targosi fue uno de los que ingresó, de los más extensos, se refirió a la posibilidad de que se hable en estos días con distintos bloques que están presentando proyectos en la Cámara respectiva, en la Cámara de Diputados, básicamente relacionado con la morosidad. Targosi, cuando ingresó, pudimos dialogar con él y también nos señaló.
9: Decidir temas muy importantes como son la reforma de la Carta Orgánica del Banco Central para que se elimine la sistemática utilización del banco a lo largo de, ¿cuántos? 60, 80 años para financiar al Estado a costa de la inflación que pagamos todos, eso por un lado. Y por el otro lado, la ley referida a un reposicionamiento de todos los individuos frente al fisco con el principio de inocencia fiscal y no de culpabilidad fiscal.
2: Diputado, ¿usted coincide con el presidente en que baja la morosidad, baja el nivel de endeudamiento de la gente?
9: Eso es un tema que tendría que estudiar específicamente. No,
2: ¿el
9: no,
2: proyecto
9: yo...
2: del Congreso, de la oposición?
9: ¿Perdón?
2: ¿Se proyecto de endeudamiento?
9: Se puede, eso tengo que leerlo, la verdad que tengo que leerlo.
10: ¿Tienes algún mensaje en particular del presidente hoy que viene ratificando?
9: No, la verdad que no. Bueno, siempre la ratifica, con lo cual lo que supongo es que va a ratificarlo una vez más. Milei promete y cumple.
2: ¿Lo esperan como una bajada de línea del presidente de los temas que pretende avanzar?
9: Es una reunión de trabajo, es una reunión de trabajo. No, yo no le llamo bajada de línea, es una reunión de trabajo.
10: El oficialismo necesita aprobar...
6: El senador también, decíamos que el senador también, Pablo Servi, fue con quien pudimos dialogar. Muy centrado Pablo Servi en los temas que se están tratando en el Parlamento y también se refirió al tema de morosidad por un lado y el crecimiento económico de la gestión que produjo la gestión del presidente Javier Milei. ¿Quién señaló?
11: Básicamente siempre la verdad que es un placer poder escucharlo al presidente, sobre todo en la claridad que tiene para explicar y la docencia que hace, ¿no? Así que es importante poder escuchar el rumbo, lo que está viendo el presidente, creo que en eso ha sido muy claro y sobre todo que se ha cumplido con lo que se ha prometido tanto en campaña, que prometió él como...
2: ¿Hay un proyecto sobre endeudamiento en el Congreso? De la oposición.
11: En principio, ¿dónde está?
2: Hay proyectos que busca la oposición impulsar para tratar el tema endeudamiento.
11: Y creo que, bueno, es parte de lo que hemos vivido, ¿no? Ya el año pasado hemos tenido ataques continuos al equilibrio fiscal, que es justamente una de las bases y lo que está llevando adelante este gobierno, que es el equilibrio fiscal como una política de Estado. Y hemos visto cómo continuamente ha habido ataques del kirchnerismo, sobre todo a ellos, sabiendo que lo importante que es y lo que la sociedad lo está ratificando.
6: Ahí entonces también Pablo Servi, senador nacional, todos ellos de La Libertad Avanza van a dialogar, van a escuchar en principio al presidente Javier Milei y posteriormente prometieron más definiciones a la salida. Recordemos entonces, Hernán, Carta Orgánica del Banco Central, Inocencia Fiscal 2, Acuerdo de Libre Comercio Mercosur-Singapur, adhesión del Tratado de Cooperación en materia de patentes y la reducción del 21% a la mitad al 10.5% de IVA que grava justamente la fécula y harina de la mandioca, es un pedido de legisladores del norte argentino. Vamos a ver qué se define, vamos a ver cuánto dura, porque ayer, recordemos, la reunión de gabinete duró casi 3 horas, ¿sí? Hoy también casi 3 horas la reunión de mesa política que encabeza Karina Mineri y Diego Santilli, el jefe de gabinete. Vamos a ver entonces qué se define, porque todo es un misterio, tan misterio, que mañana en conferencia de prensa del ministro de Economía, Luis Caputo, pero no sabemos la temática. Sabemos que son cuestiones relacionadas, obviamente, con la cartera de Hacienda. Hicimos
0: Lili,
6: eso de tan...
0: ¿Sí? ¿Qué se sabe del formato del evento con la presencia del presidente? ¿Va a hablar el presidente? ¿Se espera, como en anteriores oportunidades, también que tome la palabra Karina Milei?
6: Se espera que sea el presidente el que sea el máximo expositor en el sentido de las explicaciones económicas que va a llegar a dar o que vaya a dar tanto a diputados como a senadores en torno a los proyectos ya ingresados para que los puedan defender en el recinto, pero también a aquellos que se van a venir por parte del Poder Ejecutivo. Digámoslo en términos libertarios, sería como una clase magistral, ¿sí?, del presidente hacia diputados y senadores libertarios.
0: Muy bien, quedamos a la expectativa de novedades con ya los diputados y senadores que han ingresado prácticamente todos.
6: Ya prácticamente ingresaron todos y no sabemos tampoco si es en el Salón Elbez de Malvinas.
0: Sí.
6: La mayoría ya ingresó y ni bien terminaban de ingresar comenzaba... Digo, no sé si... Viste que Milei en el sentido de horarios no es muy... siempre empieza antes. Por eso, si bien estaba programada para 17:30, tal vez empiece unos minutos antes, dada las características del presidente, por un lado, y también que ya llegaron todos.
0: Claro que sí. Bueno, quedamos a la espera de novedades cuando finalice justamente el encuentro y cuando se sepa efectivamente cómo fue y qué fue cursando el mensaje del presidente y cuáles son las repercusiones cuando salgan los diputados y senadores de La Libertad Avanza allí de Casa de Gobierno con el encuentro con Javier Milei. Lili, gracias, un abrazo, estamos comunicados.
6: Abrazo grandote.
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0: 17:27, segundo round por Radio Nacional. En un ratito más vamos a estar tomando contacto con la provincia de Corrientes. Hay novedades importantes en el caso Loan, así que esperamos, por supuesto, el reporte de Nerina Álvarez, que viene cubriendo el caso desde su inicio, por lo menos en lo que respecta también a esta instancia de juicio. Así que después de las noticias estaremos comunicándonos con la provincia de Corrientes. A lo largo del programa, otros temas que vamos a desarrollar, lo que es, bueno, una seguidilla de hechos de inseguridad, por cierto, muy graves en La Matanza, particularmente allí en la zona de San Justo, también en Loma del Mirador, con la voz de los vecinos organizados también para reclamar por todos estos hechos y pedir respuestas de las autoridades del municipio y también de la provincia de Buenos Aires. Así que en un rato más estaremos hablando de ese tema. Y lo que hay que saber a esta hora importante, siguen trabajando los bomberos, tareas de enfriamiento en Rivadavia y Pueyrredón. Hablamos de Morón, provincia de Buenos Aires. Allí se incendió un depósito. El trabajo de Defensa Civil, también de patrullas municipales, se evacuó una escuela cercana. Si bien lo más importante en cuanto a la labor de los bomberos ha finalizado, de cualquier manera, como decíamos, trabajos de enfriamiento que continúan en esta zona del oeste del Gran Buenos Aires. Fernando Farías nos reitera los datos del tiempo en la ciudad de Gran Buenos Aires.
1: En la ciudad de Buenos Aires y alrededores, en este momento la temperatura es de 13 grados 5 décimas, la humedad 64%. Para mañana, miércoles 26, espera una mínima de 10 y una máxima de 19, con cielo parcialmente nublado. Y el jueves, mínima de 14 y máxima de 18, pero con probabilidad de tormentas aisladas por la mañana y chaparrones por la tarde. Para más tarde, Hernán, si te parece, vamos a recorrer el país con las temperaturas mínimas y máximas. Pero también queremos recordarles, como lo hicimos ayer, que está cerrado Aeroparque. Está cerrado Aeroparque desde ayer y hasta las 4 de la tarde de mañana por unas tareas de renovación y de mantenimiento de la pista. La mayoría, no todos, los vuelos han sido reprogramados desde y hacia Ezeiza. Muchos vuelos han sido cancelados. Por eso lo mejor es consultar directamente con las aerolíneas correspondientes.
0: Es así, a tenerlo en cuenta. Nosotros lo venimos comentando la semana pasada, lo informamos también ayer y lo recordamos hasta el día jueves, entonces por la tarde, sin actividad en el aeroparque Jorge Newbery.

17:30, la temperatura en la ciudad de Bahía Blanca, 16 grados. El viento del sector norte, a 38 kilómetros por hora, la humedad, 62%.

0: En nuestra ciudad seguirá atendiendo el consultorio jurídico gratuito. 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El horario de atención es el habitual, de 10 a 12 horas. 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El expediente es el 37.381. 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La temperatura en la ciudad, 16 grados.
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3: En la provincia de Corrientes y por supuesto con la expectativa de todo el país, también a partir de novedades de última hora que nos cuenta Nerina Álvarez, coordinadora del RA12 Radio Nacional Santo Tomé y también del ET12 Radio Nacional General Madariaga. Nerina, ¿cómo estamos? Buenas tardes.
4: Hola, buenas tardes a toda la audiencia, a todo el equipo que se encuentra ahí en la mesa. Bueno, información de último momento, esto es hace instantes, la resolución de la jueza Poser Penso se expidió en la jornada de hoy, en donde fueron sobreseídos en el expediente de trata con fines de explotación en la causa que investigaba también una de las líneas investigativas por la presunta desaparición de Loan Danilo Peña. 8 personas que estaban investigadas bajo esta hipótesis fueron sobreseídas. Hablamos de Antonio Benítez, Laudelina Peña, Guido Pérez, Victoria Callada, Daniel Ramírez, Mónica Villapi, el excomisario Maciel y también el ex-policía federal Méndez, Francisco Méndez, en donde fueron sobreseídos. Esto es ahora, último momento que está saliendo en todos los medios, pero a su vez también ella descarta la hipótesis del accidente y así también continúa el juicio por la presunta sustracción de Loan Danilo Peña, que hasta el momento es la hipótesis más fuerte, que a Loan lo sustrajeron de Naranjal, lo trasladaron en la camioneta de Pérez, luego fue transportado en el baúl del Forca Rojo de Callada y, bueno, no sabemos el destino hasta el momento de Loan, pero esa es la hipótesis porque están siendo juzgados en la audiencia de el juicio por la presunta sustracción de Loan en el Escuadrón 48 de la capital correntina.
3: O sea, el tribunal entiende que la causa va en la dirección de la sustracción y el ocultamiento, aquel 13 de junio de 2024 y los días.

0: posteriores.
1: Exactamente. Por los testimonios que van hasta el día de la fecha, en la vigésima audiencia, en la jornada de hoy, por los testimonios aportados hasta el día de hoy, Maciel cada vez más implicado, más comprometido, así también Pérez y Callaba. Recordemos que la semana pasada una de las declaraciones importantísimas fue la del comisario de la federal, el investigador, que fue el encargado de armar el croquis de cada uno de los vecinos y tomar la testimonial a mano alzada de cada uno y sacar la información de los celulares, la información que arrojó resultados certeros en donde Pérez y Callaba, como habían dicho en su declaración, que ellos se fueron a mirar un partido de fútbol a su casa desde el Naranjal, y obviamente se comprobó que eso no era así, porque primero que no había luz en el pueblo en ese horario, y otra cosa que su celular los arrojó en cercanía o dentro del domicilio de Bertón, hijo de Callaba, que además, después de este dato y de las contradicciones que surgieron en torno a la declaración de Bertón, hijo, se determina, o por lo menos pone en tela de juicio, el por qué Bertón, hijo, no se encuentra dentro de los banquillos de los acusados y tampoco ha sido citado a declarar. Entonces, esto es uno de los cuestionamientos principales que arrojó la semana pasada. En la jornada de hoy declaró Cáceres, sí, quien fue el que declaró en la primera instancia, en la instrucción, que Maciel le había dado indicaciones determinantes donde tenía que haber cambiado el horario de que había recibido el llamado de la desaparición de Loan en el libro de guardia. Él era encargado del libro de guardia. Y efectivamente, hoy volvió a rectificar esto y dijo, a mí me dijo, poné lo que yo te digo. O sea, fue categórico. Uh-huh. Y además, luego de esta declaración de Cáceres, también fue importante el pedido de la defensa tanto de Elizabeth Cutaya, estamos hablando del doctor Baqué, y de Alan Cañete, doctor Martín Leiro, en donde solicitan que declare Fernando Burlando, porque consideran que después de la declaración de Cáceres determina que pueden aportar algún dato determinante en relación a los 10 imputados por encubrimiento o entorpecimiento de la causa.
0: Muy bien, ¿qué es lo que continúa en materia de declaraciones de cara a las próximas audiencias, Nerina?
1: Mañana 4 testimonios nuevamente, entre ellos Paula Bernini, también que es periodista, colega, y también determinante las declaraciones que pueda mencionar o los testimonios que pueda mencionar Paula, porque ella fue una de las periodistas que entrevistó a Macarena, que entrevistó a Camila y que luego ella había alertado distintas contradicciones en la declaración de la instrucción. Entonces es importante lo que pueda llegar a decir mañana Paula Bernini.
0: Muy bien, Nerina Álvarez, desde El Corriente, reiteramos la información de última hora para remarcar, y seguramente va a ocupar mañana primeras planas y el desarrollo también en portales, el sobreseimiento de imputados en lo que respecta a causa de trata de personas, en lo que refiere al caso Loan, este chico del que no se tiene noticias del 13 de junio del 2024, y ahora en la dirección entonces de seguir trabajando en lo que es la hipótesis del ocultamiento y la sustracción del menor. Nerina, un abrazo grande, gracias.
1: Muchísimas gracias a ustedes. Muy importante mencionar también a la audiencia que sigue el caso de que efectivamente, finalmente, descartan totalmente la hipótesis del accidente, que hasta el momento las distintas audiencias también se había tomado como una de las alternativas o que iban caminando luego de la declaración del perito, de las pruebas odoríficas, del luminol, de la abolladura del lado derecho de la camioneta de Pérez, era como que todo arrojaba hacia ese lugar. Pero hoy se expidió la jueza y evidentemente todo gira en torno a que realmente a Loan lo sustrajeron, como lo dice la teoría de la fiscalía, sí, lo sustrajeron, lo trasladaron a la camioneta de Pérez y luego en el Ford Ka rojo.
0: Nerina Álvarez, desde la ciudad de Corrientes. Un abrazo grande.
1: Gracias a ustedes también.
0: Hasta luego.
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0: 17:44 minutos en la República Argentina. Seguimos haciendo segundo round en este 25 de agosto. Y si es 25 de agosto, hay que saludar a los peluqueros en su día, en honor a la historia de la profesión y a su reconocimiento social, así dicen. La fecha recuerda al rey Luis IX de Francia. Durante su gobierno en el siglo XIII, el monarca elevó el oficio de la peluquería, declaró a su peluquero personal como hombre libre y lo puso al mismo nivel que jueces, médicos y magistrados. Se eligió el 25 de agosto por ser el día de su santificación, y recordemos que en 1877 se armó un gran baile en la República Argentina, en el Teatro Coliseo de Buenos Aires, donde asistieron más de 400 personas del rubro, y ese día nació la Sociedad de Barberos y de Peluqueros. La fecha se oficializó en 1940 durante un congreso en la ciudad de Pergamino. Bueno, el saludo a todos los peluqueros, sí, a los peluqueros, supuesto, y peluqueras, por supuesto, en la República Argentina. Cada uno tendrá el suyo. No es el caso del señor Zarratea y el mío.
1: Menos mal que se incluyó usted, porque pensé que
0: hace tiempo que ya no lo vemos, ¿no?
1: Ya me cargó Nora hoy,
2: imagínese. Yo estoy ahí,
1: Sí, por el día del peluquero.
0: ¿Pero
1: sí,
0: por
1: sí,
0: qué?
1: Porque dice que yo no...
0: Y bueno, pero...
1: No necesito.
0: Bueno, pobre los peluqueros si vivieran todo de situaciones como la nuestra, ¿no?
1: Pero en una época iba.
0: Yo también.
1: Dije, ya
0: yo
1: estaba,
0: también.
1: Igual. ¿Para qué voy a seguir gastando plata?
0: Totalmente.
1: Y compré la maquinita y...
0: Sí, sí, claro, sí, totalmente. Sí. Bueno, saludo por supuesto para todos los peluqueros.
1: Deberían cobrarme más barato.
0: Bueno, es una opción. En algún caso sucede. En alguna oportunidad me pasó. Algún precio más módico en relación a que era un paso muy breve, en realidad, por la peluquería.
2: En el último tiempo.
0: No, está bien, pero no es lo mismo. Es una cabellera fornida en donde el peluquero invierte más tiempo.
1: Bueno, en este equipo periodístico...
0: Y este equipo periodístico está complicado, ¿eh?
1: Está difícil.
0: Tiembla la actividad, ¿eh? Sí, claro, sí, sí.
2: Las cinco personas involucradas en el aire en este momento le desean feliz día a los
0: peluqueros. Exactamente, porque abunda
2: entre los cinco
0: abunda la calvicie.
1: Se mueren de hambre, cierran la peluquería.
0: Fer, a esta hora, temperatura en la Ciudad de Buenos Aires y empezamos a recorrer la República Argentina.
2: Bueno, la temperatura en Buenos Aires en este momento, 13 grados 5 décimas, la humedad 64%, y el cielo está parcialmente nublado. Para mañana miércoles espera una jornada con mínima de 10, máxima de 19, cielo mayormente nublado. Y el jueves, atención, en el AMBA, que hay pronóstico de tormentas aisladas por la mañana y chaparrones por la tarde. Vamos a ver dónde se registraron las temperaturas máximas en la jornada de hoy.
0: Por favor.
2: Termas de Río Hondo, 27 grados 6 décimas la temperatura registrada hoy en esa localidad de Santiago del Estero. Le sigue San Fernando del Valle de Catamarca, en la capital provincial. Hoy 27 grados 4 décimas. Y en el otro extremo, las temperaturas más bajas fueron registradas en San Carlos de Bariloche, hoy 3 décimas de grado la térmica, 2 grados 4 décimas la temperatura. Y en Río Grande y Ushuaia, las siguientes temperaturas más bajas de este martes 25 de agosto: 5 grados 5 décimas en Río Grande y 5 grados 8 décimas en Ushuaia. Y también tenemos información, bueno, no de temperatura, pero sí de cielo, que nos llega de San Pablo, Brasil, cortesía de nuestro oyente Atair Soares, que nos escribió al WhatsApp de Nacional 11-3-870-7485, que nos envía unas fotos de una San Pablo cubierta de nubes, nubes de color ceniza oscuro, y nos dice, foto de hoy. Nossa cidade, en portugués. Y buenas tardes, amigo, amiga. ¿Cuándo regresa Carla a nuestro programa? Pregunta Atair Soares.
0: No, por favor. Retornando mañana. Por favor, ¿cómo va a decir
1: eso? Toma la decisión acá.
0: No, por favor.
1: Sí, ya nos habíamos sacado.
0: Carlita está mañana y, por supuesto, mientras tanto, el muy buen reemplazo
1: aquí al
0: señor Fernando Faría. No, usted, por favor.
1: Faría. El calvo.
0: Señor Zarratea, con la información del deporte, River recupera lesionados para el partido de mañana.
1: Sí, va a estar jugando Acuña seguramente en el lateral izquierdo. No sé si River necesita que vuelva Acuña, pero por el nivel de Ortega, ¿no? Pero me parece que va a ser la decisión del técnico. Va a jugar Driussi, que el otro día entró un ratito en el partido ante Vélez, que terminó empatando el Millonario 2-2. Y Coudet, como decíamos en el comienzo, se juega una parada importante porque él mismo, en alguna conferencia de prensa, planteó que si no se daban ciertos resultados, él mismo iba a dejar el cargo. No iba a esperar que la dirigencia tome la determinación. Y con un River que no anda bien en el campeonato y no puede ganar, después el otro día el resultado con Vélez, si no estaba el partido de este miércoles, si no estaba el partido de mañana, el partido del fin de semana con Vélez, era para que llegue al vestuario y diga, hasta acá llegué,
0: En un River que además, lo charlábamos, futbolísticamente se cayó en el segundo tiempo, pero además físicamente mostró algún quedo.
1: Sí, y a ver, juega un buen primer tiempo.
0: Muy buen primer tiempo, sí, totalmente.
1: Yo particularmente no entiendo de qué lo quiere poner Almada. Parece que Almada tiene que jugar de tres cuartos de cancha para adelante y lo pone casi como volante por izquierda yendo y viniendo y lo termina fusilando, y por eso físicamente termina perdiendo la pelota en el primer gol de Vélez, porque Almada está cansado, no tuvo vacaciones, viene en el Mundial, un montón de situaciones. Y los que juegan de delantero, no quiero hacer un nombre puntual, lo tira a Freitas corriendo por derecha, que rápido, pero el pibe juega de otra cosa, y entonces se embarulla, pero genera porque es rápido. Pero el que juega de 9, el otro día Beltrán, ahora lo hará seguramente Driussi mañana, siempre juega de espaldas al arco. Nunca recibe la pelota para definir él. Siempre es de espaldas al arco, aguantando para que entre algún volante. Y se termina desfigurando eso. En el segundo tiempo, cuando, como vos marcás, el equipo se va quedando sin piernas, Vélez empieza a reaccionar. Y Vélez tiene jugadores jóvenes que se pueden marcar los 90 minutos y que además tiene buenos jugadores. Y le termina empatando el partido y pudo haberlo ganado si quería.
0: Totalmente.
1: Entonces, creo que Coudet se tiene que dar cuenta de algunas cosas, tiene que cambiar otras, y lamentablemente no lo hace. Por eso digo, el del otro día con Vélez era un partido saca técnico. Creo que se salvó porque venía el partido de Copa. Veremos mañana.
0: Con la información en las calles de la ciudad de Buenos Aires, el señor Cristian Varela. ¿Cómo estamos, Cristian? Buenas tardes.
3: ¿Qué tal, Hernán? Muy buenas tardes. Estamos en Hipólito Yrigoyen, entre Santiago del Estero y Salta. Aquí, desde un poquito antes del mediodía, comenzaron los trabajos por parte de cuadrillas de Metrogas, porque hay una fuga de gas que está afectando a la zona. Por este motivo, dos edificios que están en Yrigoyen al 1264 tuvieron que ser evacuados. En primer término se pensó que los vecinos pensaron que la fuga provenía justamente del interior de estos edificios. Posteriormente se detectó que la fuga es de un caño estructural de gas que pasa por abajo de la calle Yrigoyen. Por eso los trabajos se están demorando tanto. Los trabajadores de Metrogas están obturando justamente la fuga de gas para que los vecinos puedan volver al interior de estos dos edificios que fueron evacuados, y está de más decir que esta zona está cortada al tránsito. Tanto Santiago del Estero como Salta, a la altura de Avenida de Mayo, están cortadas. Y a modo de prevención también sí. Se cortó el suministro de energía eléctrica en dos manzanas. Obviamente, partiendo de la calle Yrigoyen, para un lado la manzana que da hacia Avenida de Mayo y para el otro lado hacia la calle Alsina, estas dos manzanas no tienen electricidad. Obviamente esto está afectando a los vecinos de la zona y a los que tienen comercios. Hernán, nosotros hablamos con uno de ellos, si te parece, escuchamos lo que decía.
0: Por favor.
4: Cortaron toda la calle, hicieron los bomberos, el olor, sí, acá, fuerte. Y bueno, después se ven que, viste, donde hay el del gas, hay alta tensión, y cortaron la luz. Ahora creo que evacuaron, no sé, todo cortado. Yo le pregunté a los de EDESUR, y ellos me dijeron, no sabemos hasta que solucionen lo del gas, todavía no se sabe cuándo, porque ellos cortaron la luz.
3: La preocupación de este vecino es porque tiene un comercio, y obviamente toda la mercadería que tiene, que es una carnicería, justamente corre peligro a medida que van pasando las horas.
0: Cristian, recordamos la zona, estamos muy próximos allí a la zona de la avenida 9 de Julio, bueno, en un momento donde hay tránsito, gente que circula, gente que va de alguna manera saliendo también de la zona céntrica, importante entonces recordarlo.
3: Sí, es Hipólito Yrigoyen al 1200, esto es entre Santiago del Estero y Salta, es una zona que está entre el Congreso de la Nación y la avenida 9 de Julio, claro. Y está cortada, obviamente, la calle Yrigoyen, Santiago del Estero y Salta.
0: Cristian Varela con toda la información, un abrazo grande y gracias.
3: Hasta luego.
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0: 17:56 minutos en la República Argentina. Seguimos haciendo segundo round. Nos aproximamos a las 6 de la tarde. Estamos esperando, por supuesto, por novedades. Mientras transcurre la reunión, recordamos, del presidente Javier Milei con diputados y senadores de La Libertad Avanza, de cara a lo que va a ser la sesión de mañana en diputados, en donde el gobierno cree que cuenta con los votos, La Libertad Avanza, por supuesto, el oficialismo, para lograr la media sanción de inocencia fiscal 2 y también de la reforma de la Carta Orgánica del Banco Central de la República Argentina. Y como decíamos antes, la novedad también de última hora de que mañana hablará en conferencia de prensa, todavía con temas a precisar, el ministro de Economía de la Nación, Luis Caputo. A 6:03, recordamos los datos del tiempo. Fernando, las vías de comunicación con segundo round aquí en Radio Nacional.
1: 11-3-870-7485. 11-3-870-7485 es el WhatsApp de Nacional. También pueden usar la línea de oyentes, el contestador, que es el 0810-222-0870, para llamar por teléfono a la vieja usanza y dejar un mensaje en el contestador.
0: Un apunte del deporte a cargo del señor Sergio Zarratea.
2: Situación Julián Álvarez.
0: Sí.
2: Una de las grandes novelas que tenemos en este momento. El Atlético Madrid decidido a que si no ponen 150 millones de euros no se va, no se lo va a dar al Barcelona. El Barcelona no lo puede pagar, el fair play financiero no permite que el Barcelona haga esa operación. Pero empezaron a conocerse algunos detalles de una jugada media rara que le termina, para mí, saliendo mal al Atlético de Madrid, que es cuando el presidente del Real Madrid, Florentino Pérez, anuncia horas antes de las elecciones en el Real Madrid, previo a la Copa del Mundo: si me votan a mí y soy reelecto el primer día de mi nueva presidencia, hago una oferta por una de las figuras del mundo al valor de 150 millones de euros. Primer día, comunicado, acabamos de hacer la oferta por Julián Álvarez. Segundo día, el Atlético Madrid rechaza la oferta por Julián Álvarez. Se cuenta que fue un arreglo entre los dos clubes previo a la elección, diciendo: yo voy a hacer una oferta, pero no te lo voy a pagar. Pero de esa manera, como el Real Madrid sabía que el Barcelona lo quería, le subía la cotización a Julián Álvarez de una oferta real, que en realidad era imaginaria, y fue todo un circo junto al Atlético de Madrid. Terminó saliendo mal porque el Atlético de Madrid ahora tiene una cifra de la que no puede bajar y nadie quiere pagar esa cifra por Julián Álvarez. La cláusula de salida de 500 millones no la va a pagar nadie, absolutamente. Claro. Entonces quisieron ponerle un valor de mercado en una jugada entre Real Madrid y Atlético de Madrid. Quedó el valor establecido, pero nadie lo puede pagar. Y el Arsenal, que está tratando de... Julián no se quiere ir a Inglaterra por cuestiones familiares y de visas y demás. Entonces queda en una situación con el Atlético de Madrid donde la gente está muy enojada. El otro día lo vimos, termina el partido y lo mandan al vestuario directamente porque tenían preparado peluches de ratón para tirarle a la cancha y iba a ser una imagen muy fuerte. El jefe de prensa le dice: andate para el vestuario. Entonces es una situación que no tiene, parece que no tiene retorno.
0: Claro, y en el medio queda el entrenador, ¿no? Que el otro día dijo: bueno, yo no acompaño este tipo de expresiones de parte de la gente, ¿no?
2: Pero bueno.
0: Sonó el top, momento de noticias, 6 de la tarde, nos informamos en Radio Nacional.
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4: Las 6 de la tarde en la República Argentina. El dólar oficial mayorista volvió a subir y el paralelo bajó su cotización. Por su parte, el oficial minorista no tuvo cambios y cerró en 1.480 pesos para la compra y 1.530 para la venta. El dólar blue se vendió en 1.560 pesos. Ciclo de crianza respetuosa en Concepción del Uruguay, el informe de Andrea Pacinelli.
5: En Concepción del Uruguay se dictará una charla sobre crianza respetuosa. Así lo adelanta el director de salud mental del municipio, el doctor Germán Berkovich.
6: Es en el Colegio del Uruguay, a las 18 horas, el 2 de septiembre, hay una inscripción previa. Ese formulario se solicita a direccionsaludmentalcdelu@gmail.com o a los Instagram respectivos de las instituciones que realizan.
4: La información deportiva con Santiago Lucía.
7: Boca confirmó en la jornada de hoy la salida de dos futbolistas que no son tenidos en cuenta por el entrenador Rodolfo Arruabarrena. Se trata de Marcelo Weigand y de Mauricio Benítez. El lateral jugará en la Liga Deportiva Universitaria de Quito a préstamo con una opción de compra obligatoria por objetivos, mientras que el mediocampista Mauricio Benítez continuará su carrera en el Royal Antwerp de Bélgica.
4: El tránsito con Ernesto Arriaga.
8: El paso Cristo Redentor continúa totalmente cerrado, ya más de 1,000 camiones están a la espera para ir a Chile, teniendo en cuenta que por 3 días va a nevar, llevar viento blanco. El paso Zamoré cierra a las 19 horas del día de hoy. La General Paz con demora de 6 minutos y la autovía del Mercosur desde Zárate a Entre Ríos, 80 para camiones.
4: En Chosmalal, en donde nos escuchás por AM670, la temperatura es de 11 grados, con cielo despejado. Aquí en Buenos Aires, 13 grados y medio, humedad 63%, cielo algo nublado.
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0: Segunda hora de segundo round, 6:04 de la República Argentina, en la República Argentina, y por supuesto nosotros con más información en este 25 de agosto. Es feriado en la provincia de Catamarca, feriado provincial, recordemos, por el aniversario de la autonomía política del territorio catamarqueño. Un saludo, por supuesto, para toda la gente que nos sintoniza a través de Radio Nacional en Catamarca, y también, por supuesto, el saludo a nuestros hermanos uruguayos en el Día de la Independencia de la República Oriental del Uruguay. Se conmemora hoy la declaratoria de la independencia de 1825 frente al Imperio de Brasil por parte de los 33 orientales, así que también es feriado del otro lado del río, del otro lado del charco, por supuesto en el Río de la Plata, y también cruzando el río Uruguay. Fernando Farías nos reitera los datos del tiempo y las vías de comunicación con segundo round.
1: En la ciudad de Buenos Aires y alrededores, en este momento la temperatura es de 13 grados 5 décimas, la humedad del 64% y el cielo está parcialmente nublado. Y los invitamos a contactarse con nosotros a través del WhatsApp 11-3-870-7485, 11-3-870-7485 para el WhatsApp, y también pueden llamar por teléfono y dejar un mensaje en el contestador en el 0810-222-0870. Y Hernán, a propósito de la independencia de Uruguay, el día previo en Uruguay también celebran la noche de la nostalgia, que vienen juntos, es como un festejo tipo Día del Amigo en el que se juntan a
0: no
1: recordar.
0: Sabía, sí, no lo
1: muy,
0: tenía.
1: Muy, muy importante en todo Uruguay, anticipa el feriado del 25 de agosto, y bueno, se juntan los amigos a escuchar música, se visten, se luquean y escuchan música del pasado y recuerdan. La nostalgia es todo un evento en Uruguay.
0: Muy bien, el abrazo entonces, por supuesto, a todos los uruguayos y uruguayas en este día especial. Hay novedades respecto a Julián, sí, Álvarez, y por supuesto la tiene el señor Zarratea.
2: Pero ya que dice de Uruguay, Forlán, técnico interino, sí, de la selección de Uruguay, lo llamó a Suárez para que vuelva a la selección.
0: Lo llamó a Luis Suárez
2: para que vuelva a la selección, está esperando el ok. Suárez ya está en otra carta más cerca del arpa que del piano. Pero vamos a ver qué pasa cuando en un par de meses tengamos la convocatoria para una nueva fecha FIFA y haya amistoso. Pero bueno, hubo un contacto de Forlán con Suárez para que vuelva a la selección. Tema Julián Álvarez que contábamos antes de las noticias.
0: ¿Qué ha pasado?
2: Cuenta
0: de nuevo
2: el periodista Fabrizio Romano, hombre que, para quien no sepa, es un colega allá en Europa, que tiene casi todas las primicias deportivas. Vamos a explicar por qué también, ¿no? Trabaja para una empresa de representantes, entonces se va enterando de muchas cosas. Él más anunció que va a dejar de hacer periodismo para dedicarse a su otra tarea. Pero bueno, en definitiva acaba de contar a través de sus redes sociales que hubo un contacto del Arsenal de Inglaterra con la gente del Atlético de Madrid. Y el Arsenal le dijo: yo pongo los 150 millones por Julián Álvarez, pero yo no negocio con Julián. Convencelo vos que decida venir a Inglaterra. Esa es la información que da el colega Fabrizio Romano. Repito, el Arsenal está dispuesto a pagar lo que pide el Atlético de Madrid, pero no quiere hacer el trabajo de convencimiento de Julián Álvarez. Le deriva esa tarea al Atlético de Madrid.
0: En el interín, ¿qué sucede? Estamos charlando de Julián Álvarez. Hay partidos, por supuesto, que tiene, sí, que obvio, implementar el Atlético de Madrid. ¿Sí? Y en este clima allí turbulento con el público,
2: con la excusa de que vino de vacaciones, sí, después del Mundial, todavía no está a punto,
0: recordemos que está comenzando recién el campeonato español, una primera fecha, vamos a la segunda.
2: Por eso, con esa excusa lo va estirando. Claro. Pero no, el tema es, un jugador como Julián Álvarez, que es tu mejor jugador,
0: sí,
2: de lo mejor pago o el mejor pago del plantel, sí, ganando muchísima plata, vos lo vas a tener toda la temporada colgado,
0: sí,
2: gastando un sueldo.
0: Claro, claro.
2: In eternum. O sea, le tenés que encontrar una solución al tema, de alguna manera. Aunque sea mandarlo a préstamo un año y que vuelva, no sé, pero no podés tener al jugador gastando plata vos y que no juegue. Un jugador de ese nivel, ¿no?
0: Totalmente. A las 6:08 de la tarde aquí en la República Argentina, pensábamos y charlábamos, de hecho, antes del inicio del programa, y considerábamos que todo iba encaminado hacia la resolución respecto de los cerca de 400 pasajeros varados respecto de este vuelo de la compañía low cost española Plus Ultra, que recordemos salió el día domingo, uh-huh, de la ciudad de Buenos Aires, que tiene como destino final, o tenía como destino final, Madrid. Y que después de esta avería, de este episodio que afortunadamente no terminó en algo peor, tuvo que aterrizar de emergencia en el aeropuerto de Natal, Río Grande del Norte, en Brasil. Bueno, la información que teníamos era que finalmente, después de estos días de incertidumbre, de gastos por parte de los pasajeros, de traslados a hoteles en donde no los recibían, bueno, todo iba a terminar en que 18:30 iban a partir ahora finalmente desde Natal a Madrid. Pero hay novedades, hay contingencia de último momento, y nos las cuenta nuevamente Paula Splanato. Ella es una de las damnificadas, justamente desde Río Grande del Norte, en Brasil, en Natal, en el aeropuerto. Paula, Hernán Mundo nuevamente aquí en Buenos Aires, ¿cómo estamos? A ver, Paula, me parece que estás muteada, si te podés desmutear para poder conversar con nosotros y contarnos qué, qué es lo que está pasando allí y para tener alguna novedad. ¿Ahí, ahí, Paula, nos escuchás?
3: Buenas, ¿cómo te va, Hernán? Gracias por contactarnos.
0: Bueno, nuevamente en contacto. Pensábamos que las cosas se solucionaban, pero ¿qué ha pasado?
3: Pasó lo que esperábamos, ¿viste? Supuestamente salíamos 18:50 y nos enteramos que era 20:30. Ahora en la pantalla volvimos y dice 21:30. Y en el check-in a dejar las maletas nos avisan que es 22:30. En pantalla sigue figurando 21:30, pero dice que sale 22:30, no entiendo ya. Ya no sabemos qué pensar, estamos acá esperando a ver qué pasa con el vuelo.
0: O sea, con todas estas postergaciones sucesivas, a ustedes los hace pensar de que nuevamente se pueda frustrar.
3: Exactamente. Sí, sí, supuestamente está por llegar. A las 7:30 llega el vuelo que salió de Madrid hoy y nos avisaron en qué momento salió y todo. Es más, si vos te fijas en la página oficial, dice en curso y supuestamente te va mostrando por dónde va el avión. Pero 18:50 ya no podría haber llegado nunca por la hora en que había salido. Y ahora la cartelera dice 21:30, pero los del check-in nos dijeron, no, sale 22:30 esto. Como que ellos tienen fehaciente que ya le dijeron eso. Entonces, bueno, nada, eso.
0: ¿Cómo continúa la vida allí? Paula, pasaron la noche en un hotel durante el día, bueno, sí, se las arreglaron como pudieron. Sí.
3: Ayer nos llevaron a la noche, a las 7 de la noche al hotel, y comimos y, bueno, dormimos, gracias a Dios, por lo menos, no dormimos en el micro como el otro día, y después en el aeropuerto, que fue un desastre. Pero bueno, mucha gente se fue, tuvo que sacar vuelos porque había compromisos fuertes y se ve que no podían esperar. Yo en mi caso perdí reservaciones, perdí trenes, pero voy a tener que volver a programar algunas cosas, obviamente.
0: Bien,
3: y pagar todo nuevamente.
0: Claro que sí, están allí. ¿Cómo? Están allí, por supuesto, sí, con sus chicos. Bueno, que imagino que estos días han sido muy difíciles con la expectativa de que se concrete finalmente. ¿Y el contacto con la compañía cómo ha sido personalmente?
3: No, siempre fue nulo.
0: Claro.
3: Siempre fue nulo. Es más, nosotros estábamos en el mismo hotel que estaba la tripulación que viajó con nosotros, que nos enteramos hoy recién que estaban con nosotros. Pero ellos claramente no tienen la culpa, trabajan ahí, pero sí ellos tienen acceso y podrían haber brindado alguna información que no lo hicieron en ningún momento por parte de la tripulación. Nunca se acercaron a decir nada. Obviamente se entiende que no son los responsables y el piloto nos llevó a cabo, por suerte, llegamos sanos y salvos. Eso se le agradece. No hay que ni mencionarlo, pero la empresa podría haber, a través de ellos, haber bajado alguna línea que nunca lo hizo.
0: Paula, con el correr de las horas y de los días, ¿han sabido o han reunido más información sobre las falencias que evidentemente empiezan a escucharse, ¿no? De Plus Ultra. No, pero me refiero no solo al... No me refiero al incidente, al hecho del accidente...
3: A la empresa.
0: La avería, mejor dicho, para explicarlo mejor, que determinó que el avión descendiera en Natal. Pero me refiero a otros testimonios de otros pasajeros que expresaran que Plus Ultra evidentemente no opera como debería.
3: Sí, realmente hicimos los posts en Instagram, en varios lugares, sí, en TikTok, y toda la gente bardeándonos, como diciendo, ¿cómo van a viajar por esa empresa? Que van, que saben que es un low cost y mejor viajar por no sé qué cosa. Y bueno, lo barato sale caro, nos bardean mal. Pero yo lo saqué, yo pagué $1,050, claro, que he pagado de la TAM también eso. Porque depende de la temporada, y si lo agarrás con mucho tiempo, sí, que yo compro siempre con 6, 7 meses de adelanto los vuelos, me termina siempre saliendo eso. Incluso más barato viajé por la TAM. Entonces, no veo el... No le presté tanta atención, porque no era que pagué $500, que me hubiera alertado, ¿viste? Pagué 1,050. Sí, está bien, podía haber viajado por otra, pero no me pareció algo regalado tampoco, ¿viste?
0: No, uno, claro, trata de
3: abaratar, ¿sí? Claro, sacás que... las maletas. Yo viajé sin maletas, porque lo que encarece muchas las veces, la TAM también, son las maletas, otras cosas. Yo pagué eso sin maletas, y no puse seguro, no puse nada, porque yo ahorro al máximo. Uh-huh. Entonces, 1,050 no me parecía algo descabellado, ¿viste?
0: Sí.
3: No era un regalo, la verdad.
0: No, claro que no, claro que no.
3: Sí.
0: Bueno, Paula, entonces esperando, pasando en limpio, en principio, sí, después de estas sucesivas postergaciones, 22:30 estarían viajando hacia Madrid.
3: 22:30.
0: Bueno,
3: sí, hacemos... cualquier cosa yo le mando un mensaje a Pato y...
0: Desde ya, y ojalá definitivamente llegue la solución para
3: por
0: todos,
3: favor,
0: ustedes después de tantas horas. Y desde ya nosotros pendientes desde aquí, un abrazo enorme.
3: Un beso. Gracias, Hernán.
0: Chau, chau.
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0: 18 y 19 minutos en la República Argentina. Seguimos haciendo segundo round por Radio Nacional y, por supuesto, en los últimos días, más allá de que los vecinos de la zona conocen lo que viene sucediendo, la reiteración de hechos delictivos, viven con inseguridad, alertan a las autoridades, sobre todo del municipio y también de la provincia, y lamentablemente no obtienen respuesta. Hablamos de La Matanza, provincia de Buenos Aires, después de lo que fue también este hecho que nos conmovió a todos, este violento robo ocurrido durante una madrugada en San Justo, hace unos días, la semana pasada, que terminó con la muerte de Lorenzo Fiorentino, este jubilado de 82 años que se encontraba durmiendo en su casa junto a su esposa, Ángela Bellavista, de 80 años. También un episodio que cobró dimensión. Lorenzo era papá de Patricia Fiorentino, una colega que hace información de tránsito, de un grupo de colegas que hace justamente a informarnos todos los días sobre las novedades en las calles, en las avenidas. Expresaba su solidaridad Ernesto Arriaga, también nuestra compañera Romina Wiener. Bueno, este episodio que tuvo lugar en San Justo y que no es algo distinto de lo que vienen señalando los vecinos que, como decíamos, conocen de la realidad. Gabriel Lombardo es vecino de La Matanza, fundó hace 33 años la fundación, valga la redundancia, Vecinos en Alerta. Gabriel, Hernán Mundo aquí en Radio Nacional, ¿cómo va?
1: Señor Hernán, buenas tardes, ¿qué tal? Gracias.
0: Buenas tardes, no, el gusto es mío, Gabriel. Lo que comentábamos, por supuesto, de este caso, que fue resonante, seguramente usted me dirá, Gabriel, bueno, hay casos que de repente no tienen tanta dimensión, pero que se dan lamentablemente allí en Lomas del Mirador, en San Justo, en distintas zonas del populoso partido de La Matanza. ¿Cuál es el diagnóstico de lo que ustedes vienen observando, registrando y denunciando?
1: El diagnóstico es malo, pésimo, no sé qué adjetivo calificativo darle. Hace más de 33 años se fundó justamente aquí en Lomas del Mirador la ciudad del miedo, Vecinos en Alerta. Nosotros habíamos conseguido, bueno, un destacamento para Loma del Mirador, porque no teníamos presencia policial. Ese destacamento después fue trasladado a otro lugar, y para hacer presencia, para ser un poco obvio de todo esto, no hay policía y las autoridades no nos escuchan. Tenemos menos de 100 patrulleros o móviles policiales en el partido de La Matanza, que tiene 327 kilómetros con 1.847.000 habitantes. Lomas del Mirador tiene 486 manzanas. ¿Sabe quién nos está cuidando en este momento? La Guardia Urbana. La Guardia Urbana, que son los patrulleros municipales, esos patrulleros negros que los maneja un empleado municipal, y a veces está acompañado por un efectivo de la policía de la provincia de Buenos Aires.
0: Gabriel, en los delitos que se van dando en la zona que usted nos mencionaba, ¿se reiteran hechos de robos en las calles y también este tipo de episodios con violencia física con entraderas?
1: El 26% de los robos nocturnos se producen en horario de 23, 11 de la noche a 3 de la madrugada. ¿Por qué? Porque es lo que yo he bautizado el primer sueño. Uno cae rendido, no escucha casi nada de lo que puede suceder, te abren una reja con un crique, te abren un postigón, suben, andan con escaleras, Hernán, por la calle. Andan con escaleras, se suben a los balcones. Bueno, y es ahí donde te agarran desprevenido. Te agarran desprevenido, te piden dinero porque ellos piensan que nosotros somos Rockefeller, no les alcanza y terminan matando. ¿Por qué? ¿Qué necesidad? ¿Qué necesidad de matar? Estamos al tope, estamos al tope. El partido de La Matanza, con poder judicial propio, sí, que no lo compartimos con nadie, estamos al tope de los municipios de San Martín y los municipios de 3 de Febrero, los municipios de Esteban Echeverría, Ezeiza, al tope en delitos, en asesinatos, en violaciones. Lo más lindo de todo esto es que le pedimos siempre al intendente, le pedimos a los concejales cuando no son conocidos, que nos ayuden. A cambio de eso,
0: ¿qué les dicen?
1: Que sí, que lo van a solucionar. Pero yo les voy a dar un nombre y un apellido o un apodo. Toti Flores.
0: Sí.
1: Una persona que siempre, siempre estuvo al lado de la gente, al lado del reclamo de los...
0: Lo recordamos todos, Gabriel, un hombre muy afín en su momento, durante muchos años, a Elisa Carrió, dentro de lo que
1: totalmente
0: es la construcción de la coalición cívica, y que en el último tiempo hizo un viraje allí, ¿no? Y ahora está en la órbita y acompañando, de hecho, en actos públicos, al intendente Fernando Espinosa.
1: Exacto, exacto. Lo he tenido con Elisa Carrió cuando comenzó la propaganda de lo que era Vecinos en Alerta. Lo he tenido yo en mi casa.
0: Sí.
1: Acá han venido muchos políticos, muchos dirigentes, para tratar de ayudarnos. 33 años, Hernán. ¿Puede ser que el mundo tuvo dos guerras mundiales y se recompuso y nosotros en 33 años no podemos solucionar absolutamente nada? No tenés idea la cantidad de casas que se están vendiendo, que se ponen en venta en el Partido de la Matanza, en especial en este primer cordón, en Lomas del Mirador. 26% de los delitos se producen en ese horario de la noche. Y después, todo lo demás, lo que sigue, te roban un celular, te tiran un tiro. Uh-huh. Hay un promedio de robo de coches de 6 a 7 vehículos por día, menores de edad. ¿Qué hacemos? ¿Quién nos defiende? Hemos pedido hablar con el gobernador, hemos pedido hablar con todas las autoridades. Nadie escucha nuestro reclamo, absolutamente nada. Y cuando vos reclamás, bueno, te tildan de, porque vos pedís seguridad, sos facho, sos esto, sos lo otro. Qué mal, ¿no? Qué ignorantes que son.
0: Claro,
1: qué ignorantes,
0: que sí.
1: Porque uno tiene que levantarse, tiene que ir a trabajar, porque uno tiene vencimientos, bien o mal, moroso o no, tenés que pagar los impuestos. El delincuente no, el delincuente siempre está uno o dos pasos adelantado a vos. Y él sabe lo que tiene que hacer. Bueno, apretar un gatillo, pegarte un tiro o robarte. La gente, los jóvenes que se han ido del Partido de la Matanza, mis hijas, están fuera de la Argentina.
0: Gabriel, de hecho, quería preguntarle, usted hablaba justamente de esta interesante la definición que daba, de acuerdo a lo que ustedes registran y seguramente recogen como información también de quienes forman parte de este grupo de vecinos, pero por supuesto de todo aquel que se acerca y cuenta, ¿no?, de hechos delictivos que sufre en carne propia. Es uno de los objetivos también de estos robos violentos que lamentablemente terminan en muchos casos con la vida de jubilados, y me refiero, apuntan también a gente de la tercera edad, a gente que pueda tener algún tipo de cobro de alguna pensión. ¿Qué hay que saber en ese sentido?
1: Exacto, porque, a ver, el Partido de la Matanza en su mayoría es gente que ha llegado de Europa, gente muy trabajadora, laboriosa, que se ha hecho su casa, que le ha hecho la casa a los hijos, que ha guardado un dinero, que ha vivido otra época, donde el dinero rendía. Bueno, ellos siempre piensan que oro y dólares tienen que tener. Aparte, es gente grande, la que tenemos. Hay muy poca juventud en el Partido de la Matanza. Hay muy poca juventud. Te voy a comentar algo para que tengas una idea. El año tiene 525 mil minutos aproximadamente, ¿no? ¿Sí? un día tiene 24 horas.
0: Sí.
1: ¿Sabes cuántos robos hay cada 5 minutos? Uno. Y esto es la cifra oficial. Falta la cifra en negro. Porque me roban el teléfono y ¿qué? Voy a ir a la comisaría. Voy a una dependencia policial a hacer la denuncia. ¿Qué me robaron? ¿10.000 pesos? ¿Qué me robaron? ¿La mochila? No. La cifra en blanco es un delito cada 5 minutos. 285, 286 delitos por día hay en el partido de La Matanza. Una vergüenza total. Una vergüenza total. Y los pocos policías que tenemos no están bien entrenados. La Guardia Vieja sí. ¿Por qué digo que están mal entrenados? Yo creo que cuando andás por la provincia verás a muchos policías dentro de un autoservicio chino. ¿Por qué? ¿Por qué? ¿Y por qué no están afuera? Claro, ¿no?
0: Totalmente. Y desde ya, Gabriel, uno repasa, hablamos por supuesto de este caso reciente, pero hay una innumerable cantidad de casos, algunos de ellos por supuesto que cobraron más dimensión, por supuesto citamos Lomas del Mirador y hablamos de San Justo, pero también si nos trasladamos dentro del mismo partido, aquel recordado caso de noviembre de 2021 en Ramos Mejía, justamente hablando de kiosqueros, cuando los dos delincuentes se cerraron la vida de Roberto Sábado.
1: Exacto, claro que exacto, sí. Exacto, sí, así es la cosa. Bueno, pero, a ver, no sirve nada de experiencia para los señores concejales, ¿eh? No sirve para el señor intendente, donde hay 16 localidades aquí en el partido, no sirve nada. Nosotros tenemos fortalezas en las casas, tenemos cámaras de seguridad, tenemos rejas, tenemos alarmas.

0: Grande.
1: Hernán, hay otro mundo y yo le pido a la gente que por favor participe, deje de lado el miedo. Hay otro mundo, es el que nos merecemos. Gracias por llamar.
0: Gabriel, un abrazo, gracias.
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0: El segundo round, 18:34 minutos de este martes 25 de agosto. Fernando Farías nos actualiza la temperatura. No hay que descuidarse porque cae la tarde y desde ya hay que estar bien abrigado, sí, ¿no? Por lo menos sí, aquí en la Ciudad de Buenos Aires, ni hablar en otra zona de la República Argentina.
1: Sí, el invierno sigue, queda más de un mes todavía porque el frío no termina hasta, por lo menos acá en la zona del estuario, hasta principio de octubre. 12 grados 8 décimas la temperatura en Buenos Aires, 69 el porcentaje de la humedad, con cielo mayormente nublado, mientras escuchamos la música que pone al aire José Undiano. Acá puso una que sepamos todos, ¿eh? Cuando uno tiene, hace un fogón, tiene que tocar una que sepamos todos. Esta califica esa categoría. Era ahora, dijo alguno. Bueno, mañana miércoles, mínima de 10, máxima de 19, y el jueves, atención en el AMBA, mínima de 14, máxima de 18, pero con probabilidades altas de tormentas.
0: Muy bien, a estar atentos entonces, porque el jueves vuelven las lluvias a la zona central y también a esta zona particularmente de la ciudad y del Gran Buenos Aires. El deporte... La información la tiene el señor Sergio Serrate.
2: ¿No vamos a hablar de lo que tenemos que hablar?
0: Sí, por favor.
2: No fue penal.
0: Y le recordamos a la gente, ponemos en contexto, partido de la noche, el que cerró la fecha de la Primera 26. Nacional, Ferro y All Boys, con el arbitraje del señor Daniel Zamora.
2: Bueno, arranca el segundo tiempo, partido 0-0, sí. Expulsado Venegas en Ferro.
0: Una expulsión que también genera polémica.
2: Falta en la mitad de la cancha.
0: Sí.
2: Si vos ves la repe, este fin de semana tengo que decir que LPF tiene algunos problemas, lo sabemos todo, ¿no? Pero tiene grandes problemas con los directores de cámara que enfocan cualquier lado. Pero este fin de semana le agregaron cámaras atrás de los arcos.
0: Bien.
2: Mejorando en algunos partidos de Capital Federal y Gran Buenos Aires... Otro tipo de repetición. La imagen de atrás del arco, donde está All Boys,
0: sí,
2: en el segundo tiempo, claramente muestra un planchazo, le baja la pierna. Entiendo la roja, podemos discutir si con una amarilla, pero hay un planchazo y le baja la pierna.
0: Uno puede entender que se excedió, incluso también por la forma en que Venegas se retira de la cancha. No es la primera vez que sucede, hablamos del exjugador de Almagro, que ha vuelto a Ferro en la repesca. Sí. De hecho, a ver,

0: descuento también cómo fue la reacción del público, a diferencia de otros jugadores que se van expulsados y puede entenderse que fue una expulsión injusta, la gente no lo aplaudió. Ajá. Y hubo incluso algún murmullo de alguien que se mostró molesto sobre el accionar de Venegas.
1: Esto se da a los 5 minutos del segundo tiempo.
0: Sí, señor.
1: Algunos minutos después, Ferro con uno menos.
0: 4 minutos después.
1: Jugada por izquierda, cambian de frente, viene Grana, patea el arco desde afuera del área y pega en Alejo Tavares.
0: Sí.
1: De movida, vos ves la imagen y decís, penal, penal. Le enganchó el brazo, penal.
0: Sí.
1: Ahora, ve la repe del costado y pega. Para mí es panza, codo. Y el codo lo tiene pegado al cuerpo.
0: Sí.
1: Para mí no es... A ver, en otra época se cobra, se cobró, ¿no? Pero digo, para mí hoy eso no es penal.
0: A ver, lo que habla, y aquí lo charlamos sin ningún tipo de tapujo, de un mal arbitraje, es que claramente Zamora actúa de esa manera... Porque cree que de repente se sobrepasó con la expulsión de Venegas y entonces tiende a equilibrar. Yo es la impresión que tuve, después de ver sobre todo la jugada del del no penal, en este caso penal que sanciona y que le da luego a Ferro, ¿no? Un partido que continúa y que tiene otra acción que genera después reacción.
1: Alboy va en ataque en el final, tirando centros. Hay una tajada de Monetti sensacional.
0: Sí.
1: Pero en uno de los tantos centros que viene de derecha, entra Zafarana, el marcador central de Alboy, y se ve el camiseteo, claramente. Lo que pasa es que no podemos calcular la intensidad de la fuerza. Y que también la imagen llega, porque entra en el costado de la imagen de la pantalla, entonces no ves el arranque de la jugada, cómo viene, si se vienen agarrando o no, pero cuando aparece Zafarana en pantalla, claramente hay un camiseteo grande, se ve la camiseta 12 tirarse, cae, el árbitro dice nada y reclama penal. Da la sensación, por lo poco que se ve en la pantalla, que hay un agarrón y que es penal. Repito, no se ve no podemos hablar de intensidad ni de nada, pero el Boys lo que reclama es que me cobraste un penal en contra que no era, y el penal a favor mío tampoco lo cobras.
0: Bueno, pasando limpio, mal arbitraje de Daniel Zamora, condicionó de hecho el resultado, de ahí a decir, porque vengo escuchando y leyendo, de una campaña en favor del equipo puntero de la zona. Lejos está, me parece, si uno va recorriendo distintos partidos en donde ha pasado de todo. Creo que, además, Sergio, hablando en serio, los malos arbitrajes, yo creo que caen a todos por igual.
1: Esta temporada nos encontramos con malos arbitrajes y no tanto como en temporadas anteriores, arbitrajes de los que todos sospechábamos.
0: Total, sí, es verdad. Coincido.
1: No veo uno que diga, pasó esto porque lo tiró al bombo, ¿no? Veo malos arbitrajes.
0: Punto. Uno ruega que esos malos arbitrajes, que esos malos árbitros después no tengan el recorrido que lamentablemente muchas veces tienen, que es llegar efectivamente a Primera División. Porque logran sortear y llegan a Primera. Últimos 5 minutos del programa los dedicamos a la provincia del Neuquén. Saludamos a Andrés El Chino Ramos, coordinador de Radio Nacional en Neuquén. Andrés, ¿cómo estamos? Buenas tardes.
2: Hernán, compañeros allí en la mesa, por supuesto toda la audiencia de Radio Nacional, muy buenas tardes.
0: ¿Cómo andamos? Comentemos, por supuesto, la novedad de última hora respecto de una persona fallecida, un trabajador en Vaca Muerta, en la provincia de Neuquén. ¿Qué novedades hay al respecto?
2: Así es, esta noticia se conoció alrededor de las 16:30 horas. De acuerdo, te voy a leer un comunicado cortito que sacó YPF.
0: Por favor.
2: La empresa informa que se registró un incidente en el bloque Rincón del Mangrullo, operado por YPF en la provincia de Neuquén, en lo que se conoce como Vaca Muerta. Ante la situación, la compañía desplegó de inmediato sus equipos de emergencia y activó los protocolos correspondientes. Lamentablemente, dice el comunicado, un empleado de la compañía falleció y otro está siendo trasladado por vías aéreas para recibir atención médica de urgencia. El incidente ya se encuentra controlado. La compañía actualizará la situación a medida que se disponga de mayor información. Recordamos que esto fue en hora de la tarde y por ende es aventurado sacar hipótesis. Claro. Vamos a esperar, por supuesto, la información oficial. Desde el sindicato petrolero, que es uno de los sindicatos más fuertes que hoy tiene la región aquí, Marcelo Rucci, el secretario general, confirmó la muerte del trabajador tras una explosión registrada en una planta de yacimiento. Otro trabajador resultó gravemente herido. Son las primeras informaciones que se conocen. Por supuesto que por estas horas se trabaja para saber qué es lo que ocurrió. Rucci agregó, no sabemos si fue una mala maniobra o un apuro. Así que estas son las primeras informaciones que están surgiendo, Hernán, de este accidente fatal ocurrido en uno de los yacimientos de aquí de la provincia de Neuquén, que es operado por YPF.
0: Andrés, cerramos con la información meteorológica. Sabemos, por supuesto, Neuquén tiene una extensión importante y ya realidades distintas. No es lo mismo lo que sucede allí en la ciudad capital que en zonas cordilleranas, pero hay que mirar condiciones invernales y, por supuesto, de alerta por tormentas, y hablamos de nieve particularmente.
2: Exacto, muy rapidito, aquí en Neuquén capital a esta hora 12 grados, está lloviendo, está bastante agradable, pero con lluvia, así que hay que sacar el paraguas, aquellos que acostumbran a utilizarlo. Y en la cordillera, como decías vos, hay alerta meteorológica, en algunos casos amarilla, en otros naranja, por nevadas, tanto todo el cordón cordillerano de la provincia, pero donde se pueden registrar más fuertes es en el sur, casi al límite con la provincia de Río Negro, allí en Villa La Angostura. Se esperan nevadas fuertes, posibilidades de viento blanco. Lo mismo ocurre ya en el centro-sur de la cordillera, en San Martín de los Andes, lluvia y nieve, y en el norte, en la zona de Chosmalal, la primer capital que tuvo la provincia de Neuquén, también se esperan algunas nevadas para hoy a la noche y mañana. En el centro de la provincia, la zona de Zapala, ventoso, no se esperan precipitaciones y tampoco nevadas. Todo el cordón cordillerano se anuncian nevadas, así que aquellos que se quieran pegar una escapada, que pueden, va a estar nevando por estos días en la cordillera neuquina.
0: Andrés El Chino Ramos con toda la información, coordinador el de Radio Nacional en Neuquén. Un abrazo grande desde Buenos Aires.
2: Otro para vos y para toda la audiencia.
0: Cerramos segundo round, ya nos vamos, porque queda solamente 50 segundos de programa, ya llega el panorama federal, luego la tira deportiva, por supuesto, ¿no? Con toda la información.
1: Sí, hoy con Godoy.
0: El señor Jorge Godoy al frente de Pasión Nacional a la hora 19. Fernando Farías, nos reencontramos en algún momento.
3: Sí,
0: gracias por tu presencia.
3: Siempre
0: aquí
3: estamos.
0: Mañana, por supuesto, vuelve Carlita Ruiz.
1: Mañana le ponemos el pie a...
0: ¿Usted qué dice?
1: No, nada, que,
0: pero
1: que,
0: por
1: que vuelva
0: favor,
1: acá.
0: No, sí, no, sí. Una buena, claro, una buena recepción, una buena bienvenida, ¿cómo no?
1: Bueno, sí, sí, sí.
0: ¿Usted está mañana aquí a las 5?
1: No.
0: Yo. ¿Se va a saludar a Daniel Zamora? Claro, no, ¿a encontrarse con él? No.
1: Tengo River Plate.
0: Muy bien, claro que... Ah, muy bien, mañana, por supuesto, porque se está jugando River el partido en la revancha de lo que es la Copa Sudamericana. Nosotros vamos, hasta mañana a las 5 de la tarde con más segundo round. Un abrazo grande, pásenlo bien.
4: 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El cielo está mayormente nublado. Estas son las voces del día.
5: Tenemos que decidir temas muy importantes como son la reforma de la Carta Orgánica del Banco Central para que se elimine la sistemática utilización del banco a lo largo de, ¿cuántos? 60, 80 años.
6: El accionar del buque no viola ninguna ley. La ley provincial existente indica que los buques asociados a Inglaterra no pueden amarrar en puertos fueguinos si están trabajando desde la Cuenca Malvina.
7: Puertas nevadas desde las primeras horas de la madrugada de hoy, teniendo en cuenta que este pronóstico nos va a acompañar hasta el domingo.
6: El objetivo es recuperar una red ferroviaria que hoy está deteriorada, pero que puede convertirse en un motor de crecimiento.
8: La instrucción que me había dado de NASA era que tenía que ser de cerca de $1,000,000, entre $1,000,000 o $900,000. Si mal no recuerdo, más o menos se cumplió.
3: El presidente Javier Milei recibe a legisladores de La Libertad Avanza.
9: Informa Liliana Arias desde Casa de Gobierno.
10: Para ordenar la estrategia parlamentaria de cara a la labor que se está dando en el Congreso y en torno a los proyectos que envía el Poder Ejecutivo, es que el presidente Javier Milei convocó a diputados y senadores de La Libertad Avanza a una reunión de trabajo que se está desarrollando en el Salón Héroes de Malvinas de la Casa Rosada. Al ingresar, el diputado libertario Damián Arabia coincidió en que el rumbo económico es el correcto y que hay que continuar con los cambios.
11: Está claro que el rumbo que ha establecido el gobierno es el rumbo correcto, que las transformaciones son las correctas, que son los cambios que todos sabemos que hacían falta en la Argentina. Después, por supuesto, todos queremos que esos cambios sean lo más rápidos posibles, los más veloces posibles. Nosotros estamos trabajando todos los días para generar una apertura al mundo, una economía más abierta, una desregulación más intensa y que poco a poco eso nos meta en el mercado.
3: El gobierno impulsa diversas obras viales, ferroviarias y de infraestructura.
9: Con la metodología de inversión privada, las obras se llevan adelante en todo el país.
3: El vocero presidencial Adrián Rabier confirmó el avance en la restauración de la red vial.
12: Estamos trabajando para que las rutas nacionales estén en buen estado. Hemos hablado de un cambio de paradigma y en este sentido hemos planteado 4 puntos, empezando por las concesiones de los 9.000 kilómetros de ruta, siguiendo con la licitación de otros 6.000 kilómetros de ruta que se van a agregar, sumado al acuerdo con algunas provincias que se están haciendo cargo de algunas rutas nacionales que pasan por sus jurisdicciones, y además el bacheo del cual se hace cargo hoy Vialidad Nacional.
9: Además, Javier sostuvo que el objetivo también es recuperar la red ferroviaria.
12: Esta convocatoria es un hito histórico y es el primer paso para recuperar una red ferroviaria de cargas a la altura de la Argentina que viene. La concesión transferirá al sector privado la operación, el mantenimiento y las inversiones de las líneas ferroviarias bajo un régimen de acceso abierto.
3: El gobierno reafirmó la posición sobre el Estrecho de Magallanes.
9: La Cancillería sostuvo en un comunicado que la posición argentina es la que establecen el Tratado de Límites de 1881 y el Tratado de Paz y Amistad de 1984.
3: Al respecto, remarcó que ambos instrumentos rigen plenamente y son considerados definitivos por la República Argentina.
9: Señaló que la relevancia estratégica del extremo austral del continente es una perspectiva de Estado que Argentina sostiene públicamente y en el marco de la defensa de sus derechos e intereses en relación con la cuestión Malvinas.
3: En el documento mencionó los espacios de creciente centralidad por sus recursos naturales estratégicos, por su rol de las rutas marítimas y las cadenas globales de suministro.
9: De esta forma, Argentina ratifica el valor estratégico de la cooperación con Chile y subrayó que ambos países reconocen mutuamente sus derechos antárticos, coadministran zonas especialmente protegidas.
3: Este comunicado se enmarca en una polémica luego de que el jefe de la Fuerza Aérea Argentina, Brigadier Gustavo Valverde, incluyera el Estrecho de Magallanes entre las zonas soberanas argentinas.
9: Por su parte, el canciller chileno Francisco Pérez Mackenna aseguró que la soberanía de Chile sobre la totalidad del Estrecho de Magallanes es indiscutible.
3: La Nación responsabilizó a Tierra del Fuego por el buque inglés que atracó en el puerto de Ushuaia.
9: El informe de María Eugenia Duré, desde Radio Nacional Río Grande.
13: El gobierno nacional desestimó la denuncia del gobernador de la provincia de Tierra del Fuego, Gustavo Melella, por la presencia del buque petrolero británico Bies Promis en el puerto de la ciudad de Ushuaia. El vocero presidencial, Adrián Rabier, descartó que la operatoria implique un riesgo para la soberanía argentina.
12: El accionar del buque no viola ninguna ley. La ley provincial existente indica que los buques asociados a Inglaterra no pueden amarrar en puertos fueguinos si están trabajando desde la cuenca Malvinas. En este caso, esa ley no aplica. En tanto, la ley Gaucho Rivero no prohíbe indiscriminadamente el ingreso a puertos fueguinos de todo buque vinculado al Reino Unido.
13: Además, desde la Casa Rosada responsabilizaron al gobierno provincial por haber autorizado inicialmente el ingreso del buque en medio de las diferencias entre el gobierno nacional y la provincia por la administración del puerto de Ushuaia, actualmente bajo intervención federal.
3: Un ex directivo de Techint confirmó que entregó dinero a un ex funcionario kirchnerista.
9: Héctor Zabaleta, ex director de administración de esa compañía, admitió los hechos al declarar en la causa de los cuadernos de la corrupción.
8: 600.000 pesos, 700.000 pesos, el total de las entregas. La instrucción que me había dado Bendaza era que tenía que ser de cerca de $1,000,000, entre 1.000.000 o $900,000. Y mal no recuerdo, más o menos se cumplió.
3: Zabaleta además confirmó que le pedían que la entrega fuese en dólares billete.
8: Hasta que tal vez a uno le sale en el momento, no sé si trató de hacer presión o no, me dijo, no, me tenés que dar dólares. En cierta medida nos estudiábamos desde ese momento, porque si no, le voy a cortar el gas en la planta de Campana, cosas, pero nada intimidatorio, sino quejoso y enojado porque yo no le daba dólares.
9: La fiscal Fabiana León ratificó que lo que se busca es conocer la verdad.
10: Nada importa más a esta fiscal que poder probar la verdad. Y hay que ser honestos. Nada importa más a otros participantes del debate que ocultar la verdad.
14: Deportes.
3: La información con Jorge Godoy. Buenas tardes, Jorge.
15: Hola, ¿qué tal? Buenas tardes, un saludo para todos. River prepara su partido revancha ante Independiente Santa Fe mañana por octavos de final de la Copa Sudamericana. La ida, recordamos, fue 0-0 en Colombia. Una derrota pondría en seria duda la continuidad de Eduardo Caudet como técnico millonario. Tres cambios prepara para mañana, para este compromiso. Regresarán Gonzalo Montiel, Marcos Acuña y Sebastián Drussi por Giovanni González, Francisco Ortega y Lucas Beltrán, respectivamente. El partido se va a jugar mañana a las 21:30 en el Estadio Monumental. En cuanto al mercado de pases, Martirena se va de Racing a Nacional de Montevideo. En su lugar llegará Barinaga, sin lugar en Boca. San Lorenzo acordó el préstamo de Facundo Farías, delantero de Estudiantes, mientras que el Independiente por ahora sigue sin poder habilitar el rojo a Chimi Ávila por falta de cupo. Desde Olimpia de Paraguay avanzan para llevarse al goleador Gabriel Ábalos.
9: El túnel internacional Cristo Redentor permanece intransitable por nevadas en la cordillera.
3: Desde Radio Nacional Mendoza, el informe de Daniel Badano.
16: El sistema integrado Cristo Redentor permanece cerrado este martes 25 de agosto para todo tipo de vehículos debido a las fuertes nevadas que se registran en la alta cordillera mendocina. Por el momento no hay horario definido para su reapertura. La situación meteorológica de este martes mantiene complicada la transitabilidad en sectores cordilleranos, por lo que se prioriza la seguridad de quienes circulan por la Ruta Nacional 7. La reapertura quedará supeditada a la evolución del tiempo y a la evaluación de las vialidades, tanto de Argentina como de Chile.
9: Oscar Valle, vocero de Gendarmería Nacional en Alta Montaña, aseguró que las malas condiciones se extenderán hasta el próximo domingo.
17: Cerrado por nevadas hasta nuevo aviso. Fuertes nevadas desde las primeras horas de la madrugada de hoy, teniendo en cuenta que este pronóstico nos va a acompañar hasta el domingo.
3: Advierten que el fenómeno del Niño ya está presente.
9: La ciudad entrerriana de Paraná fue sede del encuentro del Plan Nacional de Coordinación Federal.
3: El informe de Edelmar Otman desde Radio Nacional Gualeguaychú.
18: Entre Ríos organizó el cuarto encuentro regional para enfrentar el impacto del fenómeno con referentes de las provincias del litoral. El director ejecutivo de la Agencia Federal de Emergencias, Santiago Ardie, puntualizó que se busca ordenar capacidades y fortalecer la respuesta ante el fenómeno climático.
19: Coordinar y anticipando escenarios conjuntamente con las provincias para poder dar una mejor respuesta a este fenómeno del Niño que ya estamos transitando. La parte más complicada seguramente va a ser a partir de la primavera y hasta fines del verano, que esta situación nos encuentre con una lógica de comando unificado para poder, a partir de anticipar esos escenarios, dar una respuesta más eficiente.
9: En Santa Fe, en tanto, se profundizan las acciones por el inicio de la corriente del Niño.
3: El informe de Gabriela Bruno desde la emisora de Radio Nacional en la capital provincial.
20: La vocera provincial Virginia Caudanes manifestó que las obras que cada localidad ejecute tengan que ver con la prevención del fenómeno climático. Enfatizó además que hace 30 años que la provincia no adquiría maquinaria específica para enfrentar estos fenómenos con accesos y servicios. Por otra parte, los equipos de salud llevan adelante capacitaciones específicas y equipos grupos territoriales de contingencia de enfermedades asociadas.
2: Pero también un protocolo puntual de contingencia con 4 etapas que tiene que ver con la preparación, el alerta, la respuesta y la recuperación, y cómo se viene trabajando en prevención y abordaje en contingencia de enfermedades asociadas.
21: Mejora en el consumo, nos informa Alejandra Gallo.
22: Según el relevamiento de consumo que realiza la Cámara Argentina de Comercio todos los meses, el consumo en bienes y servicios de hogares creció un 2% en julio comparado con el mismo mes del año pasado. Y respecto del mes anterior, ese mismo indicador creció un 0,9%.
3: Nueva reunión de la mesa política desde Casa Rosada. Nuevo contacto con Liliana Arias.
23: La agenda legislativa y la gestión del gobierno fueron los ejes de la reunión de mesa política en materia económica. Se informó que mañana el ministro Luis Caputo encabezará una conferencia de prensa para anunciar medidas económicas. Asimismo, y dado que la ministra de Capital Humano, Sandra Petovelo, participó del encuentro, se abordaron temas vinculados a educación, trabajo, niñez, familia y ANSES. Y en este sentido se anunció que se está preparando un paquete de proyectos y medidas en materia educativa que serán enviadas al Congreso y dadas a conocer próximamente. En materia parlamentaria se repasó la agenda de trabajo de la Cámara de Diputados, que debatirá mañana el proyecto de Inocencia Fiscal 2 y la reforma de la Carta Orgánica del Banco Central, entre otras iniciativas. Además, se repasó los encuentros que mantuvo el gobierno con el Episcopado para la organización de la visita del Papa León XIV.
21: Juicio por la desaparición de Loan Peña.
3: El informe de Nerina Álvarez antes de Radio Nacional Santo Tomé.
24: Un nuevo giro se conoció este 25 de agosto en la causa por la desaparición de Loan Danilo Peña. La jueza federal Cristina Poserpenzo resolvió descartar la hipótesis del delito de trata de persona para los 8 principales imputados de la investigación, entre ellos Benítez, Carlos Pérez y María Victoria Callaba. La magistrada llegó a esta conclusión luego de analizar en profundidad los peritajes, las pruebas incorporadas al expediente y los distintos legajos que forman parte de la investigación. Según la resolución, no existen elementos suficientes que permiten sostener con respaldo probatorio la hipótesis de una red de trata. El fallo también ratificó el archivo definitivo de las denuncias por supuestas coacciones contra José Fernández Codazzi, al considerar que no se acreditaron presiones que pudieran constituir un delito. Mientras tanto, la investigación por la sustracción y desaparición de Loan continúa y avanza por otra vía judicial, y la búsqueda del niño permanece activa en un legajo paralelo.
21: Encontraron muerto al abogado condenado por el femicidio en Salta.
3: José Figueroa falleció en la cárcel de Villa Las Rosas.
21: El informe de Melina Sola desde la emisora de Radio Nacional en la capital provincial.
25: Se trata de un condenado a cadena perpetua por el femicidio de quien en vida fuera su esposa, Mercedes Quevedaras. El crimen de la mujer ocurrió el 4 de agosto del 2023 dentro del domicilio que compartían con sus 3 hijos. Esta mañana el secretario de Justicia Provincial, Javier Mónico, brindó algunos detalles.
26: Alrededor de las 18 horas se realiza el conteo habitual. Minutos después de esto, uno de los internos que estaba alojado en el mismo pabellón que el que Figueroa era aviso de que Figueroa se encontraba ahí en una posición un poco extraña. No tenemos registros, o al menos así me lo hacen saber desde el servicio penitenciario, que mientras haya estado bajo la custodia del mismo, haya intentado atentar contra su vida.
3: Cerrando el panorama, Ernesto Arriaga.
27: Demora de 6 a 8 minutos en la General Paz, mano a Liniers, a Puente La Noria y la autopista Riccieri. La autopista Riccieri, aeropuerto de Ezeiza, no presenta demoras. La Jorge Newbery, la de Ezeiza Cañuelas, velocidad promedio para camiones 80 kilómetros por hora. Aeroparque está cerrado por obras.
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0: Hola, hola, hola, ¿qué tal? Bienvenidos una vez más, un abrazo grande para todo el país que sintoniza la radio más grande de la República Argentina. Es Nacional, son las 7 de la tarde y 2 minutos con una temperatura de algo más de 12 grados en la capital federal de la República Argentina, 12.8, lo mismo que la sensación térmica en este invierno que no se va y que no da tregua aquí en este segmento de Pasión Nacional, que es el segundo tiempo del programa de la radio más grande del país, el programa deportivo que tantos años ya nos convoca y nos tiene enganchados en el aire. El segundo tiempo, porque el primer tiempo se juega desde las 13 cada día para saber vivir todo el acontecer del fútbol y del deporte en la República Argentina y a nivel internacional. No está Eladio Rey hoy, mi nombre es Jorge Godoy, y junto a todo el equipo, con el Chelo Marín en la puesta en el aire, con Pato Jules y con Pato Brañeiro en la producción, ahí anda Serratea, que ya se viene al micrófono, ahí anda Damián Zárate. Bueno, le voy a preguntar a Damián Zárate qué hace esta hora por acá, pero anda en la radio también. Pero antes de hablar con los compañeros, el saludo muy grande también en la provincia de Córdoba, en el centro del país, para el negro José Luis Romero. José Luis, querido, bienvenido, un abrazo, ¿cómo va?
1: Hola, ¿qué tal, Jorge? Fuerte abrazo en distancia para vos, compañeros, así la audiencia en todo el país. A esta hora una linda tardecita en Córdoba, 21 grados la temperatura, 46% de humedad.
0: Negro, ¿qué pasa si pierde River mañana? Si River no avanza, porque por ahí empata y después la lotería de los penales lo deja marginado de la Copa Sudamericana. ¿Qué pasa con River? ¿Qué pasa con Coudet?
1: Y me cuesta decir que hay que echarlo. No sería lo último. Es decir, que bueno, si él se da cuenta que ya no hay más nada que hacer, que bueno, que él presente la renuncia y se vaya y sepan perdonarme, disculparme, te amo, River, pero bueno, no he podido, no le encontré la vuelta. Y bueno, creo, me parece que es así, porque si no, no le quedará otra al club que decir, bueno, che, ya no peleemos por Copa Argentina, estamos complicados con la clasificación para el año que viene a las copas. Y bueno, nos queda el torneo local, y no es poca cosa, pero viste que un River apunta alto, allá arriba, una Libertadores, bueno, no se dio la Libertadores, y te queda la Sudamericana como plan B, tampoco lo logras, y me parece que se termina ya una relación.
0: Sí, coincido con lo que decís. De hecho, mira, tengo aquí todavía, me tocaba hacer hace minutos nada más el panorama, el machete que uno lee habitualmente, viste, para sentarse frente al micrófono, sí, para la información, y decía, River prepara su partido revancha ante Independiente Santa Fe mañana por la vuelta de los octavos de final de la Sudamericana, la ida 0-0 en Colombia, una derrota pondría en seria duda la continuidad de Eduardo Coudet como técnico millonario. E invitamos a la gente al 113-870-7485 para que nos cuente, para que nos diga qué pasará si River deja mañana la clasificación en el camino la continuidad o no de Coudet. Va a ser determinante seguramente lo que suceda desde lo que suceda en el Monumental, desde los resultados, desde la aprobación o reprobación de la gente, desde el ánimo del hincha de River. Pero te invito, José Luis, a saludarlo al señor River, a Seba Alianza del Fútbol Show Nacional. Siempre hablamos con Agustín Domper o con Seba Leanza, los dos consustanciados con el mundo River. Leanza tiene muchos años ahí adentro, ¿eh? ¿Cuántos años Leanza ya adentro del Monumental? ¿Cómo anda, Seba, querido? Un abrazo.
2: Hola, Jorge, querido, saludo para José también. Mirá, esto arrancó desde muy chiquito, como hincha desde el 92-93. Y ya después como periodista, cronista, hace casi 20 años.
0: ¿Has pasado por transmisiones partidarias?
2: He pasado por transmisiones partidarias, he sido conductor de un programa partidario durante casi 6 años, de alguna manera u otra uno siempre está vinculado a River, lo decía hace un ratito, un poco como hincha al principio, ahora ya, si bien sin dejar de lado lo que es la pasión, dándole mucha más importancia al rigor profesional que implica esta hermosa profesión que uno desempeña.
0: Obviamente sabía la respuesta, Seba, le hemos hablado muchísimas veces también, pero simplemente era para que el mundo de River y de la audiencia nacional sepa. Y nosotros valoramos y mucho al periodismo partidario, José Luis, porque son los que viven en el día a día, los que saben, los que conocen a los pibes desde chicos, los que van conviviendo con las inferiores, con los técnicos de inferiores y saben cuál es el apuntado, cuál es el que va más arriba, con los dirigentes que van emergiendo hasta después convertirse en los conductores de los clubes. Así que estamos hablando con uno de los tipos que más sabe de River en el país. Y por eso, Seba Alianza, te pregunto lo mismo que le preguntaba recién al Negro Romero en Córdoba. ¿Qué pasa, qué pasará mañana en el Monumental? Vos le tenés el termómetro como nadie al hincha de River. Si River llegara a quedar en el camino, o es más, si quizás avanza, pero viste, por ahí por los penales, sin convencer, ¿qué pasará mañana después de lo que va a ser la revancha contra Independiente Santa Fe?
2: Bueno, Jorge, nosotros el domingo después del partido hablábamos, y en lo personal dije que este es el partido que va a dictaminar los destinos del Chacho Coudet, no porque los dirigentes de River vayan a tomar una decisión si es que River queda fuera, a lo que parece o parecería improbable, no por la actualidad de River, sino porque enfrenta un rival de menor valía que el equipo que hoy dirige Coudet, pero sí porque el propio entrenador sabe internamente que no podrá soportar una eliminación. Su continuidad depende directamente de lo que pase mañana. Y no quiere decir que si River pasa mañana, el Chacho pueda llegar a endurecer un poco esa coraza para, ante un nuevo tropezón, seguir siendo técnico de River. Lo de Coudet es día a día. Alguien me dijo el otro día, y me parece con cierto criterio, que el Chacho no vive siendo el técnico de River. El Chacho sobrevive. Pero mañana es, sin ningún lugar a duda, un partido determinante para la decisión personal del técnico de River. Insisto, los dirigentes no van a tomar la decisión de cesantearlo independientemente del resultado.
0: Negro, te escucha Seba Alianza con toda la información de River y la opinión, obviamente, también que va coincidiendo, aunque uno no quiere echar a nadie, como bien lo decías vos, no, pero es simplemente hacer una lectura de lo que va pasando, ¿no?
1: Claro que sí. Hola, Seba, te mando un fuerte abrazo aquí desde Córdoba. Seba, obviamente uno cree, ¿no? Vos tenés voz autorizada porque sabés absolutamente todo. Nosotros lo seguimos a través de la radio, de la tele, lo evaluamos desde lo futbolístico. Pero vos más o menos ahí in situ palpás el ánimo, la atmósfera que hay. A ver, yo creo que si River gana, aún con incertidumbres en lo futbolístico, por los penales, con un gol de chiripa, como sea, y como bien subrayaste, seguirá sobreviviendo el Chacho Coudet. Obviamente que aún no sé si jugando bien o evidenciando una mejora en el rendimiento y queda afuera, y viste, el resultado manda.
2: Sí, no, sin duda. Chacho Coudet no admite mañana un revés del destino. River, para el técnico, para su supervivencia, tiene que pasar de ronda. ¿Cómo lo haga? Bueno, será mucho mejor, obviamente, para el paladar de hincha de River y para la opinión del técnico, que lo haga jugando bien al fútbol. Tiene un plantel River para hacerlo, es cierto. River se está armando a medida que va compitiendo. Y tal vez en una especie de indulgencia que uno tiene para con el técnico de River, es entender que tuvo muchísimos partidos en muy poco tiempo y le fueron llegando a porciones los futbolistas que iban llegando al plantel. Apurado debutó Correa, apurado debutó Andrada, apurado debutó Almada. Y eso es, entre comillas, una especie de paliativo para la crítica para con el técnico de River. Lo que pasa es que hay otro montón de cosas que uno le puede achacar al Chacho, en los que me parece que ahí sí se puede observar que está siendo deficitario su trabajo. Es un técnico que, yo te digo la verdad, José, y lo comparto también con Jorge, hace mucho tiempo que no hablo con tanta gente de River que piense lo mismo acerca de un líder futbolístico del plantel. En River el Chacho no convence a nadie, esa es la realidad. Y los dirigentes de River, que son aquellos que lo eligieron, me parece que tampoco están ya convencidos de sostenerlo, pero hay algo que está por encima de la opinión de los que toman decisiones en River, y es esa especie de cuidado de formas. ¿sí? Que implica la no interrupción rápida de un vínculo que arrancó hace menos de 6 meses, pero que tiene un montón de partidos en el que Chacho al principio arrancó muy bien, por lo menos de los resultados, pero que nunca, nunca, ni cuando ganaba ni ahora cuando pierde, Chacho pudo armar un equipo, muchas veces por la coyuntura, y sobre todas las cosas, nunca, pero nunca, hizo jugar bien a River. Pero hoy, con todo el material que tiene, hay otras observaciones que se le hacen. La posición de Almada, que juega casi como volante por izquierda, lo decíamos el domingo en la previa del partido, con este armado geográfico de los futbolistas de River, Almada casi que juega al lado del 5 por izquierda, Freitas incómodo por derecha, situaciones que seguramente mañana se repitan. Bueno, desde lo futbolístico el Chacho está recontra observado, y me parece que lo más importante es volver a subrayar que si mañana River no pasa, el Chacho por sí solo, se va a ir. De hecho, su cuerpo técnico medio que esto ya lo sabe, que el Chacho supedita a lo que pase mañana su continuidad en River.
0: Y para este partido entonces, Seba, la información es que hay cambios, ¿no? Montiel, sí. Acuña, Drussi, algunos de los que vuelven.
2: Sí, hay cambios, primero porque en la lista de la Sudamericana, de los 9 refuerzos, solo entraron 5, y los laterales que jugaron el domingo, que habitualmente son los suplentes, no están inscritos en la competición continental. Por eso va a haber 3 cambios en River, de lo que maneja Coudet a esta hora, independientemente de que estamos aguardando la lista de concentrados, porque ante una eventualidad puede haber alguna sorpresa. Pero River, para mí, será mañana Beltrán en el arco, la vuelta de Montiel, que estuvo en el banco frente a Vélez, pero llamativamente no ingresó ni un ratito, Martínez Cuarta también, y otro que vuelve, Hugo Acuña, otro que estuvo en el banco y tampoco entró cuando River hizo solo 3 cambios de los 5 posibles, en la mitad de la cancha, llegando al límite de lo físico, Aníbal Moreno, que cada partido que pasa, uno lo ve físicamente mucho más desgastado, pero el Chacho le da toda la responsabilidad al ex Racing, al ex Newell y al ex Palmeiras de que sea su 5, hasta ahora de flojo nivel en lo que va del arranque de este semestre. Tobias Andrada, el pibe que llegó de Vélez, y que tal vez es de los refuerzos el más regular hasta ahora, obviamente esperando por la consagración de Almada, que va a jugar también. Freitas lo hará por derecha otra vez, Correa va a jugar sueltito en ataque y lo va a acompañar en su vuelta como titular, quien jugó un rato frente a Vélez el otro día y es el titular por rendimiento, y habrá que ver si el físico le permite jugar varios partidos consecutivos y de una vez por todas estar con frecuencia dentro del 11 titular, hablo de Sebastián Drussi. Ese es el equipo con 3 cambios, afuera los laterales González y Ortega, adentro Montiel y Acuña, y afuera Beltrán, adentro de Drussi, respecto a los que empataron con Vélez cuando River debió ganar.
0: Brillante como siempre, Seba, ¿usted le quiere decir algo? Porque veo que estaba hablando Leanza y se sacó los auriculares, no sé si estaba concentrado en otra cosa, ¿qué pasó?
3: Mi amigo Sebastián Leanza, lo quiero saludar, simplemente decirle que estoy orgulloso de compartir espacio con Leanza.
2: Lo mismo, un placer la transmisión del domingo con el querido Zarra. Espero que vuelva pronto al Monumental, tal vez desde la cabina, ¿por qué no? Un gran relator que he tenido el gusto de conocer, sí, como lo es Jorge Godoy, como es todo el grupo de la radio.
0: El,
2: la
0: el negro también, aprovechemos para mandar un saludo a todos los relatores, porque claro, es el relator. Así que para, negro querido, un abrazo grande, Zarrate, un abrazo grande, saludos.
2: Igualmente.
0: Feliz día para todos.
2: Un abrazo al amigo Romero, cordobés como mi madre, sí, seguramente ella escuchando, orgullosa de que esté compartiendo el espacio radial con un coterráneo de la vieja.
0: Bueno, pero Romero no es cordobés, no es cordobés, es... Ay, no sé cómo es el gentilicio de Santa Eufemia.
1: Santa Eufemiense.
0: Santa Eufemiense, antes que
2: no conocía esa localidad, mire, che, mi vieja es de General Levalle, un pueblo de Córdoba, ¿sí?
1: Sí, al sur.
2: Concurrir. Sí, señor.
0: Bueno, Seba, gracias como siempre, un abrazo grande, te escuchamos mañana, mañana relata Perazo, el abrazo obviamente también para Martín en el Día del Relator, con Minotti, con Lianza, con Di Giovanni y con el señor Zarratea en estudios mañana, así que todo el equipo de Fútbol Show Nacional, un abrazo grande, Seba, gracias.
2: Jorge Zarra, José, abrazo para todos, hasta mañana.
1: Abrazo.
0: Sebastián Lianza, con toda la información de River. Bueno, está Zarratea acá, otro que se quedó de acá. Anda Zárate por ahí, ahora lo vamos a hacer entrar a Zárate.
3: ¿No se fue?
0: No sé qué hace, anda haciendo alguna cosa.
3: ¿Sigue todavía acá?
0: Alguna cosa rara, allá va a entrar
3: Zárate.
0: Qué barba,
3: Zárate, qué barba.
0: Pero, bueno, usted tiene cosas de San Lorenzo.
3: Sí, señor. Bueno, finalmente Orlando Gil viajó para Francia. Bien. No es más arquero de San Lorenzo de Almagro. Se va a cerrar lo de Facundo Farías, hombre que viene a préstamo de Estudiantes de La Plata. Hay informaciones cruzadas, hay algunos dicen que es préstamo sin cargo, otros dicen que es préstamo con cargo. con opción de compra, sin opción de compra. La información que yo tengo es préstamo sin cargo, o sea, sí, con un cargo de $150,000, pero sin opción de compra. Que vendría un año y medio a préstamo a Lorenzo Almagro por pedido de Pipo Gorosito. Ante el vaciamiento del plantel le dieron una. Va a pagar 60% del sueldo San Lorenzo, 40% del sueldo Estudiante de La Plata. Era un sueldo muy caro. Recordemos que venía del Inter de Miami, también Farías. Vino Estudiantes, problemas económicos, no se pudo dar que podía jugar en algún momento. Estudiantes inhibido. Bueno, además lo contó Damián hoy al mediodía. Bueno, en definitiva, poco rodaje en Estudiante de La Plata. Llega a San Lorenzo para intentar tener un poco más de fútbol. Eso es lo que se va a dar para reforzar el plantel. Pero en San Lorenzo tienen dos noticias que no son oficiales todavía.
0: Son buenas, son malas.
3: Son muy malas. Una. Si se dan, son muy malas.
0: Las dos malas.
3: Una es, en San Lorenzo tienen el rumor que desde Rusia va a llegar una oferta por Alexis Cuello. Perdería un hombre clave.
0: Bueno, está bien. Pero teniendo en cuenta el presente institucional de San Lorenzo, que necesita dinero como sea,
3: pero
0: no sé hasta qué punto, pierde de lo futbolístico.
3: Se va
0: claro,
3: Cuello
0: sí.
3: Y...
0: Pero era vendible Cuello en el mercado.
3: Claro, era apuntado a vender... Bueno, pero ya vendiste a Gil, o sea, no era vender a... Tampoco va a vender a todo porque no juega con nada. Sí. El tema es que no tiene reemplazo hoy a la altura de Cuello dentro del plantel. Por ende, la venta afuera te permitiría ir a buscar uno, pero... Estamos sobre el cierre de los mercados de pases. No sé si hay tanto disponible hoy para ir a buscar, para reemplazar a Cuello. Y la otra es que Auzmendi, que está a préstamo del Querétaro,
0: sí.
3: El Querétaro recibió un contacto, desde el fútbol de Alemania, preguntando cotización por Auzmendi. Auzmendi está a préstamo a San Lorenzo hasta fin de año. Por lo cual, deberían, si se lo quieren llevar ahora, pagarle al Querétaro la compra y pagarle una indemnización a San Lorenzo si le cortan el préstamo antes de tiempo.
0: Sí, pero acá San Lorenzo la puede ver pasar nada más.
3: Claro, San Lorenzo puede no decidir nada.
0: Claro.
3: Le dicen, toma, acá está los 4 meses que te quedan de contrato, toma, acá está, pero se va a jugar a Alemania. Esto sí pasó, que hubo un contacto del Eintracht Frankfurt, así se dice, miren cómo se lo digo. Eintracht Frankfurt.
0: ¿Cómo es?
3: Eintracht Frankfurt.
0: Bien,
3: de Alemania.
0: Sí.
3: Con el Querétaro de México. Veremos si avanza o no avanza. Pero hoy el jugador está a préstamo en San Lorenzo Almagro.
0: Bien.
3: Se le pueden ir los dos delanteros. Sería una muy mala noticia.
0: Y si se le van los dos delanteros y no trae a nadie... ¿Quiénes son los que asoman desde abajo para ocupar esos lugares en la cancha?
3: No tiene, porque juega, está este chico Matías Hernández, pero poquito y tampoco ha demostrado mucho los minutos que entró. No tiene demasiado, es salir a tirar pibes casi sin minutos a jugar en primera división. Yo lo veo complicado.
0: Y meter por ahí a Faría también. Que
3: sí, pero no es 9.
0: Claro,
3: no. Faría es media punta
0: sí,
3: o por afuera, pero no es un goleador. Perdería a dos nombres importantes.
0: Y en medio de todo esto vi que apareció el negro, no sé, negro, ¿vos seguís en redes o ya estás metido en el mundo mundo este del farmear aura y todo eso?
1: No, farmear aura sí, pero redes sociales no.
0: Bueno, te perdiste algo importante entonces, te quiero decir.
1: Sí, a ver, diga, cuente.
0: Tuiteó Moretti.
3: Ah, vive tuiteando.
1: Ah, sí, lo leí.
3: ¿Qué dijo Marce? Hay un rumor que Marce está metido en un club de ascenso.
0: No, ahí no lo sé.
3: En una categoría muy baja, llevando y trayendo jugadores.
0: No,
3: sí.
0: pero se coló todos los galones de la venta de Gil. Que él lo trajo,
3: sí.
0: Que él lo fue a buscar.
3: A
0: que San Lorenzo recibe un montón de guita por él.
3: Vamos a contar cómo fue la llegada de Gil.
0: Sí.
3: Cuando sume Moretti trae, hay un mercado de pases, el primero de Moretti, donde trae, no sé si son 13 o 15, no me acuerdo el número exacto, de jugadores para la reserva. Entre ellos viene Orlando Gil. Él atajaba en reserva. Es más, llegó y no estaba habilitado para jugar. Tuvo varios meses entrenando,
0: que tuvo mucho tiempo sin poder
3: jugar,
0: habilitado.
3: Hasta que es habilitado y empieza a jugar en reserva. Cuando Russo era técnico de San Lorenzo, recordamos, dicen vamos a buscar un arquero y ofrecen a Keylor Navas, que después viene a Newell's.
0: A Newell's.
3: Pero Keylor Navas tenía todo cerrado con San Lorenzo, Moretti lo había cerrado a Navas, ya estaba Iker Muñain en San Lorenzo de Almagro, y el que lo baja es Russo, y le dice, tranquilo, voy a subir a este pibe, y va a atajar Orlando Gil.
0: Bueno, entre paréntesis te digo que las cosas que dijo Moretti en su tuit, incluye que él le dijo a Miguel Russo que le diera la posibilidad a este pibe de reserva.
3: Y sí, que va a venir Russo a decir,
0: ¿no? Bueno, no, simplemente lo cuento, porque estás contando vos. una historia de cómo fue la cosa, y que la otra historia la cuenta, obviamente, Moretti.
3: Habría que preguntarle a Moretti por qué entonces lo tenía cerrado a Keylor Navas.
0: Claro.
3: Que terminó viniendo, alguna semana después, terminó firmando con Newell's Old Boys de Rosario. Pero no hay que olvidarse que estaba cerrado Navas en San Lorenzo, y que Russo le dice, guardemos la plata para otra cosa, vamos con Orlando Gil. Y Gil se termina transformando en el arquero titular de San Lorenzo Almagro.
0: Bueno, Zarratea, próximo partido de San Lorenzo
3: el lunes
0: Almagro,
3: que viene.
0: El próximo lunes, la semana que viene.
3: En Córdoba.
0: En Córdoba está Instituto.
3: Que se haga cargo Romero el lunes que viene.
0: Sí.
3: Eso es su pago, Romero. El lunes,
1: sí, no.
3: Parada brava.
1: Yo, obviamente que sé que manejas buena información, Sergio, pero digo, te estaba por pelear y decir, che, ¿cuándo vas a decir Zarratea reconocerle una Moretti? Una, aunque sea la de Gil.
3: Y pero le estoy diciendo, a ver, Gil viene en parte de negociado de jugadores que vinieron a reserva y pasaron sin pena ni gloria y se fueron sin jugar.
0: Hagamos una cosa, muchachos, hagamos una
3: trajo
0: cosa.
3: Trajo 13 jugadores para la reserva.
0: Hagamos una cosa. Yo les voy a leer a ustedes y a la audiencia,
3: sí,
0: les voy a leer lo que escribió Moretti.
3: Sí.
0: ¿Sí? Hace un día. Orlando Gil, bandera de Paraguay, pelotita, corazones azules y rojos. Y sigue la escritura de Moretti. Nadie lo tenía visto. Lo trajimos de la B de Paraguay. Le pagamos el contrato 6 meses sin poder jugar por no estar inscrito por cupo de extranjeros. Después, 6 meses en reserva, formándolo. Le pedí a Miguel, Ángel Russo,
3: sí,
0: le pedí a Miguel que le dé una chance. Se la ganó el pibe. La rompió en el Mundial. 5 millones de dólares por el 50% del pase le quedan a San Lorenzo. Otro negociado que vino para la reserva, me decían. El tiempo siempre pone las cosas en su lugar. Tiempo que a mí no me dieron porque me hicieron un golpe de estado institucional. Esto es lo que dijo, bueno, el expresidente de San Lorenzo, Moretti, tirando su mensaje político y haciéndose cargo de la compra de Orlando Gil, de la guita que le queda a San Lorenzo por el 50% del pase, y diciendo que él fue el que le pidió a Russo que lo pusiera, que le diera la posibilidad, por lo menos.
3: Bueno,
0: que lo pusiera en primera.
3: Repito, estaba cerrado Keylor Navas. O sea, no lo cierra Russo Keylor Navas, lo cierra él. Además, lo trae a Orlando Gil y no podía jugar porque no había cupo de extranjero, porque lo trae como un jugador profesional, juega en reserva, pero lo trae como un refuerzo del plantel,
0: claro,
3: o sea, de San Lorenzo Almagro, con 13 jugadores. Nunca he visto que traigan incorporaciones, puede traer una, pasa, hemos visto.
0: Más de un equipo.
3: Pero armó un equipo titular con algunos suplentes para la reserva.
0: Bueno, ¿y por qué lo querías pelear vos, negro? Porque no le reconoce una a Moretti.
1: Claro, tantas malas, y con razón, y con justificación, bueno, digo, esta vez le creí a Moretti, esta vez me enroscó la víbora, digo, bueno, pobre guaso, una que pega, que nadie se lo reconoce, bueno, pero ahí está contando la verdad como vino todo, ahí gracias a Ratea por transparentar todo.
0: Bueno, muchachos, vamos llegando a las 19:26 minutos ya. Bueno, ¿algo más de San Lorenzo, Zarratea?
3: ¿Qué nada
0: decir? ¿Algo del ascenso que quiere decir?
3: Ya
0: porque
3: están jugando,
0: vi que peleó mucho con Mundo hoy. ¿Qué pasó, Ferro? Ferro con el Boys, bien, ¿qué pasó?
3: El baile de los cinco dedos.
0: Bueno, dice, pero el árbitro era este Zamora, ¿no?
3: Sí.
0: Bueno, el historial de Zamora.
3: Sí, pues bueno, sí, obviamente, ¿no? Pero bueno, cobró todo. No digo que lo hizo a propósito, pero terminaron todas, o casi todas, yo creo que todas, para un lado y no para el otro, pero bueno, Ferro es el puntero, por algo es el puntero, no digo.
0: Sí, y el Boys por algo está peleando abajo también.
3: Eso, bueno. Y están jugando Deportivo Madryn y Godoy Cruz, partido pendiente, empatan 0-0.
0: Lástima que el negro no tiene redes, porque si no se pierde. Negro, cada video, cada producción de Zarratea en las redes sociales. Pero está muy bueno eso que hace, ¿eh? Muy bueno los rankings de los goles y todo eso está muy bueno.
3: Estoy preparando uno, le contaba hoy a Lucía. pero se me fue muy largo, me dura 10 minutos.
0: Es perfecto, son los que garpan esos.
3: Pero...
0: ¿Para YouTube pagan?
3: Sí, pero yo lo preparé para Instagram, así que voy a tener que armar... Que es la historia... Voy a ver si mañana lo puedo terminar de editar, porque es largo. Uh-huh. La historia del jugador de fútbol argentino que salía a la cancha con la cara pintada.
0: Claro.
3: ¿Lo tiene?
0: Sí, lo tengo.
3: Y que, entre tantas anécdotas, lamentablemente lo balean y termina muriendo de una hemorragia interna, saliendo de ser sonidista de Ataque 77.
0: Buena, muy buena historia esa, ¿eh? Muy buena historia.
3: Así que, bueno, si la termino mañana, mañana estará en las redes.
0: Y también sé a quién le, le tomaba prestado el maquillaje para pintarse
3: sí,
0: la cara.
3: Sí, lo cuento, lo, está, está en el informe, sí, sí.
0: Perfecto, imperdible.
3: Sí, sí, la respuesta es extraordinaria.
0: Bueno, gracias, Arratea, ¿eh?
3: Cuídese.
0: Hacemos la pausa, negro, ¿te parece? Hacemos la pausa acá en Buenos Aires, negro. 12.8, sí. La temperatura, misma sensación térmica, llegando ya casi a las 7 y media de la tarde. ¿Cómo está Córdoba?
1: No, está hermoso, 20 grados. 20 grados, y te digo, mañana va a andar rozando los 30 grados, ¿viste? El tiempo tan inestable, tan indescifrable, y después vuelve a bajar la temperatura de manera exponencial, pero mañana ya todo el mundo, ¿viste? De short, de remera, este, mañana día de verano.
0: Bien, la pausa, está entrando Damián Zárate al estudio, pero hagamos una cosa.
3: Sácate seguro.
0: No, tremendo. La pausa y seguimos en Pasión Nacional, 7 de la tarde y 28 minutos.
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0: La continuidad de Pasión Nacional, 113-870-7485, los mensajes de todo el país, ya estamos de vuelta con el WhatsApp, pero ahora la información es la de Boca, con el querido Damián Zárate, que decía recién, Damián, que estabas en zona, estás en estudio, qué bueno tenerte acá, ¿cómo va?
12: ¿Cómo anda, Jorge?
0: Bien, bien, todo bien, ¿vos?
12: Bueno, bien, bien, con...
0: ¿Desde el mediodía le estás pegando derecho?
12: Desde el mediodía, desde el primer tiempo con Santiago Lucía, de 13 a 15, y ahí contábamos algunas situaciones de Boca que con el correr de las horas se fueron confirmando. En realidad falta la oficialización, pero Barinaga
0: sí.
12: que jugó en Belgrano, que hace un tiempo estaba en Boca, se va a Racing.
0: Muy poca gente se acuerda de que Barinaga todavía estaba en Boca.
12: No.
0: Muchos ya lo hacían afuera.
12: Y porque se habló mucho del container de River, claro. Pero Boca también tuvo su propio container, ¿eh? Con el Chelo Weigand, con Barinaga. No te digo que está ahí, porque ahora vamos a hablar un ratito del changuito Ezequiel Ceballos, pero casi. Y Barinaga se va a Racing.

0: todo el mercado de pases lo vinculamos con el Napoli. Y todavía no hay ninguna oferta formal. Tal vez se cristalice en las próximas horas. Y también del mercado de pases. Ayer, después del partido de Argentinos Juniors, le consultaron a Francisco Álvarez, porque Boca, Jorge, necesita, vos hiciste algunos partidos de Boca este sí. semestre, necesita algún futbolista en la saga central, porque Di Lolo viene con alguna molestia, Figal habitualmente está lesionado, la habitualidad de Figal es que está lesionado, bueno, ahora Ayrton Costa está lesionado, y Pellegrino también.
1: Entonces, claro, es un tanto un contrasentido, ¿no? Porque Boca tiene en la plantilla, cuando vos lees la letra fría de la plantilla de Boca, tiene varios nombres allí, y de jugadores de calidad, evidentemente, para vestir la camiseta de Boca, pero tan claro es que necesita reforzarse porque las lesiones están a la orden del día, y hay jugadores que evidentemente llegaron con esa mochila de bueno, si este es un tipo que tiene la calidad para vestir la camiseta de Boca, y que después muchos no dieron la talla definitivamente.
0: Y también está ahí Jager Herrera,
1: claro,
0: que jugó algunos minutos, pero lo que vos decías coincido 100%, que tiene jugadores de, entre comillas, supuesta jerarquía, que en Boca lo han demostrado en cuentagota. Vos decís, Figal, ¿qué partido te acordás de un rendimiento imperial, de dos cabezazos, de cortar y salir jugando en cuentagotas? Hace mucho que está Figal en Boca, ¿eh?
1: Sí, mucho.
0: Di Lolo, que cuando levanta, siempre una lesión lo deja al margen, y Pellegrino, que nunca se terminó de afianzar, igual que Ayrton Costa.
1: Pero Pellegrino es un caso, a ver...
0: Bueno, vos lo tuviste en Independiente.
1: No le fue para nada bien en Independiente, jugó poco y nada, pasó Huracán, y ahí parecía que, bueno, en Independiente se agarraban la cabeza diciendo, che, mirá qué marcador central nos perdimos, pasó a Boca, y volvió a ser aquel que originalmente se mostraba en Independiente. Entonces tampoco es que fue dando al unísono los pasos de equipo a equipo con la calidad que vaya levantando, o con el rendimiento en todo caso que vaya levantando, sino que se volvió hacia atrás cuando llegó a Boca a volver a ser aquel jugador de Independiente y no el de Huracán.
0: Sí. Bueno, le preguntaban a Francisco Álvarez después del partido y él dijo, la verdad, no sé nada, por supuesto que es un honor que un club como Boca piense en mí, si es que se puede llegar a dar, pero que no hay nada certificado. En el horizonte próximo de Boca, el viernes juegan la Bombonera contra Lanús, porque el miércoles próximo, dentro de un poco más de una semana, va a jugar en Córdoba, octavo de final de Copa Argentina contra Vélez. Ayrton Costa está lesionado, no juega los próximos dos partidos. Milton Delgado no tiene lesión, salió por un golpe el otro día. Yo no sé si lo va a arriesgar el próximo viernes o piensa directamente en el partido del próximo viernes, o si piensa directamente contra Vélez. Y habrá que ver si le da minutos, por lo menos desde estar concentrados a Paredes, yo creo que va a concentrar, pensando en Lanús, y a Di Lolo y a Lozano. Hay que ver sí. si por lo menos están en el banco de suplentes y dependiendo de cómo vaya el partido, si suman o no minutos.
1: Ya no estamos en streaming, lamentablemente, ¿no? Pero vos decís, sos testigo de lo que tengo en la mano.
0: La lapicera
1: y
0: anotador.
1: A la vieja usanza. Entonces, yo voy a proceder ahora a anotar.
0: El equipo no me lo pide.
1: A anotar.
0: No,
1: porque el viernes toca hacer el partido.
0: ¿Lo hace el partido?
1: Exactamente.
0: No, a ver si posible.
1: Entonces, yo voy a anotar.
0: Puedo errar 5 o 6, ¿eh?
1: Montero.
0: Montero seguro.
1: Montero, dale.
0: Gorosito.
1: Dylan.
0: ¿Sí? Para mí puede jugar Di Lolo si tiene algunos minutos.
1: Bien.
0: Ay, de segundo
1: mano. No está Figal. No está
0: Ayrton Costa, no está Pellegrino.
1: No me digas que va a jugar Jager de entrada.
0: No, deja un lugar ahí. Deja un lugar porque lo tiene, y por ejemplo, tiene que jugar Lautaro Blanco.
1: Lautaro Blanco, bien.
0: Ascacíbar. Bien. ¿Quién más jugará Delgado?
1: Paredes, ¿no?
0: Yo no lo veo iniciando a Paredes.
1: No lo ves en el arranque.
0: Yo no lo veo iniciando a Paredes.
1: Entonces vamos con Ascacíbar, con... Delgado.
0: Sí, Delgado, que no tiene lesión y tal vez lo... Porque hoy lo llamábamos también en la tira del primer tiempo. Hay que mirar más la tabla anual.
1: Sí.
0: Ahí hay un título. Hoy lo llamábamos con Santiago y con el resto de los compañeros. ¿Sabes? Si mirás la tabla anual, el primero que ganó de los que pelean por la tabla anual fue el duodécimo, Tigre. Los 11 primeros de la tabla no ganaron.
1: Sí, sí.
0: Ni Independiente Rivadavia, ni Argentino Junior, ni Estudiante, ni Gimnasia, ni ninguno. Ninguno ganó. Yo creo que puede tener algunos minutos. Si yo, Velasco jugará, iniciará. El otro día ingresó, puede poner a Villa. Yo no veo un equipo completamente alternativo, ¿eh? Ener Valencia, tiene variantes.
1: Entonces, medio campo, Ascacíbar, Delgado.
0: Sí.
1: Dejo un lugar para Paredes. Vos decís que no va a arrancar, pero bueno. Lo pongo a Villa.
0: Yo creo que puede jugar Flores, que no viene jugando. Flores.
1: Y Merentiel.

0: Merentiel viene de convertir, yo creo que va a jugar Merentiel también.
1: Bueno, Villa y Merentiel arriba, seguros. Flores ahí.
0: Flores.
1: También.
0: Y habrá que ver si tiene algunos minutos Aranda, Velasco.
1: Bueno, me quedan dos lugares libres. En la saga y en el mediocampo. ¿Te quedas un ratito más?
0: Sí, me quedo un rato más. Y lo podemos ver cerca del final.
1: Dale. Perfecto. Ya seguimos.
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1: Me dejó con la lapicera en la mano, negro, sin poder anotar lo que va a hacer el equipo. Porque viste que los que relatamos,
3: sí,
1: tenemos esa manía de tratar de llegar a la cancha, directamente al estadio, con el equipo ya armado en la planilla y todo eso, para meterle todos los datos de que uno le pueda poner, de dónde son, la edad, la altura. Pero hoy por hoy es muy difícil eso, porque todos los técnicos que tienen el equipo en la... ya no se puede ir a la práctica, ya no se puede ver cómo se va vislumbrando la formación, y todos te lo dan un ratito antes del partido.
3: Sí, justo miramos en el día del relator, digo, en otros tiempos, todo ha cambiado naturalmente, pero en otros tiempos, por ahí el jueves, el viernes, el técnico, cuando vos charlabas, porque podías entrar a la práctica y hablabas con todos los jugadores, el técnico incluido, y muchas veces ya te daba la formación para el domingo.
1: Claro.
3: Entonces, viste, para un relator, por más que uno tenga muchos años en esto, pero no deja de generarte ansiedad, nerviosismo, el hecho de no tener el equipo confirmado, ¿viste? Es como que te tranquiliza el hecho de que vos una hora antes ya te preparás, vas viendo cómo vas a arrancar la transmisión. Digo, qué sé yo, por ahí el oyente dice, che, es así más o menos el trabajo que realizamos quienes relatamos partidos de fútbol. Pero bueno, que ahí sobre la marcha te dice, bueno, ahí está, este es el equipo. Y estamos hablando de equipos grandes, donde medianamente, porque tienen exposición mediática, uno los conoce, a los muchachos de River, de Boca, de Independiente, de Racing, los conoce, son caras conocidas. Pero hay otros equipos que de pronto no los conocen a los futbolistas.
1: Claro,
3: entonces, sí, vos más o menos tenés que ir ya más o menos sabiendo para no equivocarte tanto en el relato.
1: Claro, además es una cuestión también, al menos desde lo personal lo tomo como algo de seguridad, ya tenés, bueno, obviamente que después van a venir los cambios, porque además no te cuento esto de los 5 cambios por equipo, son 10 tachaduras en la planilla que uno va incorporando a la memoria, pero que siempre la memoria te traiciona, te falla, tenés que bajar la vista y tenés un lío de tachaduras en la planilla para ver quién es el que entró, el que salió y todo eso, ¿no? Pero bueno, son los gajes del oficio. Además, en la previa, si vos estás concentrado haciendo la previa, esto se lo contamos a la gente porque son intimidades nuestras, haciendo la previa de un partido, pero tenés que frenarte en la concentración que requiere manejar una previa para ponerte a anotar nombre por nombre el equipo que te lo confirmaron recién, es también una cuestión que te saca de eje, te fastidia un poco y todo eso, que te saca de la concentración que tenés que tener para un relato, ¿no?
3: Sí, y además, en otros tiempos, digo, perdón que me ponga tan nostálgico, ¿no? Pero bueno, vos más o menos lo identificabas al jugador, tenía el pelo largo, el otro tenía bigote, era rubio, porque hay estadios, viste, que los ves cerquita a los jugadores, y hay otros estadios que te quedan lejos, viste, la visibilidad no es la óptima. Hoy en día todos los muchachos tienen el mismo corte de pelo, tienen el mismo calzado multicolor,
1: claro.
3: Y viste, uno no quiere equivocarse, pero más allá que por una cuestión de ego personal, para el oyente, viste, porque a lo mejor decís tal y es otro, decís este y es otro, y el que hace el gol y decís este y es otro, y uno se queda mal, se queda frustrado, y además, viste, los números, antes vos tenías del 1 al 11, ahora tenés el 77, 72, y viste, me digo jodido.
1: Tal cual. Pasaron ya 42 minutos, todo lo que tenemos, no sé cómo va a entrar. A ver, Lucas de Jesús, la información de Racing. Antes, déjame mandar un gran saludo a Miguel Gauna, que anda por allí también dando vueltas y mirando todo que esté bajo control, y a Jorge Falcone también. ¿Con qué anda Falcone, Gauna? Ah, anda, claro, perfecto. Anda ya por agarrar también el control que va a dejar el Chelito. Bueno, los amigos operadores de nuestra casa, de nuestra radio, Negro querido, escuchamos a Lucas de Jesús con la información de la Academia del Racing Club de Avellaneda.
4: Hola Jorge, hola amigos de Pasión Nacional, un placer saludarlos en la radio más grande de la República Argentina. Un día con novedades en Racing porque se confirmó la salida de Gastón Martirena, que finalmente después de un mercado de pases donde su nombre y apellido sonó en el fútbol ruso, en el fútbol brasileño, el lateral derecho, hoy suplente de Racing, se marcha a su Uruguay natal. Va a jugar en Nacional de ese país a préstamo por una temporada con una opción de compra cercana a los 4 millones de dólares. Veremos si el bolso después de un año la hace efectiva o no. En su lugar ya hay reemplazante, como veníamos contando hace algunos días. Se trata del ex Belgrano y actual jugador de Boca Juniors, Juan Barinaga, que también va a sumarse a la defensa académica en condición de préstamo, con una opción de compra de 2,5 millones de dólares. Con respecto al equipo de Juan Pablo Boivoda, que viene de empatar como local ante el Ceneice, que ya piensa en el duelo del próximo domingo, 21:30, contra Independiente de Rivadavia en Mendoza, habrá que seguir la semana de trabajo de Marcos Rojo, que terminó con una molestia muscular. Veremos si lo arriesgan y si va a estar disponible o no. En ese aspecto, bueno, veremos si se termina de sumar Pérez, el marcador central formado en Lanús con un paso por el fútbol ruso, actualmente en Cerro Porteño, que solamente falta la firma y la oficialización para que sea nuevo defensor central de la Academia, aunque en principio llegaría con alguna complicación muscular, alguna complicación física, por lo tanto estaría descartado para sumarse de inmediato a las órdenes de Juan Pablo Boivoda. No va a estar Maravilla Martínez, que va a cumplir la última fecha de suspensión en el torneo doméstico. Tampoco seguramente llegue Lautaro Díaz, quien se sigue recuperando de su desgarro. Por lo tanto, seguramente se mantenga Elías Torres y Tomás Condegni arriba en la delantera del equipo académico, que buscará un triunfo para reacomodarse en el torneo clausura del fútbol argentino.
1: Gracias, Lucas, querido. Ya volvemos con más Racing si lo requerís, pero nos quedamos en Avellaneda porque está la información de Independiente con Rubén Santos. Hola, Rubén, bienvenido.
5: Jorge, querido, un fuerte abrazo y saludo aquí con la información de Independiente. Lo primero que hay que contar es que se complicó la salida de Luciano Barrios Ayala a Plaza Colonia y Facundo Valdés a Boston River. Ha surgido algún inconveniente. ¿Y esto qué significa? Que Chimi Ávila todavía no pudo ser habilitado para ser inscrito como nuevo jugador de Independiente. En cuanto a salidas, Rodrigo Nadez, presidente de Olimpia Paraguay, insiste con que su equipo, la institución que él preside, quiera Gabriel Ábalos. Recordemos que ya hace bastante tiempo se viene hablando de esta posibilidad, pero que la pelota la tiene Independiente. Deberán negociar con el club de Avellaneda para ver de qué manera Gabriel Ábalos puede salir de Independiente para definitivamente jugar el Olimpia de Paraguay. Estas son las novedades más importantes en este martes. Te mando un abrazo grande, Jorge. La seguimos.
1: La seguimos en cualquier momento con las novedades de los equipos de Avellaneda, Lucas de Jesús y ahora Rubén Santos. Negro, querido, vos lo tenés a diario, así que me parece lo más pertinente, más allá del abrazo que le damos a la distancia, como siempre, que a Gerardo Murúa lo tenés que presentar vos.
3: Qué grande, Gerardo Murúa, con toda la información de los equipos de Córdoba. Ahí, Jorge. Gerardo.
6: Buenas tardes, Jorge. Gran abrazo para vos, los compañeros y toda la audiencia de Pasión Nacional. Segundo tiempo, arrancamos el repaso con el saldo del empate ayer entre Talleres y Rosario Central 2-2. En conferencia de prensa, Jorge Sampaoli confirmó que va a continuar y que tiene las fuerzas para sacar adelante este proyecto en Talleres, que lleva apenas 4 puntos en 6 fechas. El conjunto cordobés estaba 2-0 arriba y Rosario Central lo empató con una gran actuación de Ángel Di María. Lo cierto que el DT recibió el repudio total del público antes, durante y después del partido. Talleres ganaba 2-0, San Paoli no supo cuidar el resultado y en el final se llevó la reprobación de todos los hinchas, al igual que la dirigencia de Andrés Fassi. El público cordobés, el de Talleres, considera que el plantel no está bien reforzado y se ha quedado corto en cuanto a la capacidad de recambio. Talleres recibirá Central Córdoba de Santiago del Estero el sábado 21:30. Parece que será la última oportunidad para Jorge Sampaoli de ganar y continuar. De no ser así, seguramente deberá dejar su cargo. Nos cambiamos de barrio. Por el lado de Belgrano, la novedad más importante es la lesión en el menisco de su rodilla derecha de Agustín Falcón, el lateral derecho que justo regresó en las últimas dos jornadas. Tuvo una mala acción en el partido con Defensa y Justicia y cuando cayó todo el estadio tuvo la sensación de una lesión grave. Va a ser operado de esa situación. En los próximos días el club informará en qué momento va a ir a la intervención quirúrgica y cuánto tiempo demorará su recuperación. Otro que entrena diferenciado es Lucas Elarrayán, que hoy se movió en el gimnasio y caminó un poco en el estadio cubierto del Pirata. Se espera que esté ausente por los próximos dos partidos. En el caso de Instituto, prepara el duelo por Copa Argentina del jueves ante Platense en cancha de Newell's Old Boys de Rosario. Se espera por Alex Luna, que viene tocado después del último partido en Tucumán. Si está en condiciones va a ser titular, si no podría ingresar el uruguayo San Severo en su lugar. En el caso de la defensa, debe reemplazar a Fernando Larcón, que en el duelo anterior por Copa Argentina fue expulsado ante Lanús. Agustín Masaches y seguramente va a ocupar su lugar en la línea de tres defensores centrales.
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0: Último tramo de Pasión Nacional, estamos ya cerca del cierre. Zárate, que se quedó durante toda la jornada de hoy con diferentes cosas. Obviamente, hemos hablado ya de la formación de Boca. No me olvido que quedaron dos nombres allí latentes, esperando, expectantes. Quizá se pueda llegar a dar o no la presencia de Paredes de vuelta en la mitad de la cancha.
1: Sí, te sumo un nombre propio que puede ser citado por el Vasco Robarrena, porque no tiene ahí jugadores naturales por lesión. Matías Satas, que es un marcador central,
0: sí.
1: 2008, y si el Vasco lo considera, puede estar citado, no sé si para iniciar, pero que pueda estar pensando en Lanús.
0: Bien,
1: entre los concentrados.
0: Habíamos quedado entonces anteriormente con Montero, Gorosito de Lolo, espacio, y Lautaro Blanco, Azcacíbar, Delgado, espacio, quizás... Algunos dicen que ya va a estar para jugar Paredes. Damián Zara te dice, no le ponga.
1: Yo creo que puede estar citado, no lo veo iniciando. También es cierto que cuando este tipo de jugadores está, es complejo sentarlos en el banco de suplentes. Si le dice estoy, puede jugar. Puede jugar. Ponelo ahí.
0: No pongo Paredes. Lo noto.
1: Y si juegan los tres, es el mejor mediocampo de la Argentina.
0: Acacíbar, Delgado, Paredes, Flores.
1: Y es el mejor mediocampo de Argentina.
0: ¿A Flores cómo lo pongo? ¿Lo pongo
1: por la derecha?
0: ¿Lo pongo arriba?
1: En un 4-3-3 ponelo por la derecha.
0: Lo pongo por la derecha.
1: Sí, por Flores entonces.
0: Ponelo por la derecha.
1: ¿Listo? ¿Quién te comenta el partido el viernes?
0: Estamos con Juan y Minotti.
1: Ah, con Juan y Minotti, aparte analiza bien. Sí, ponelo a Flores, Merentiel, Villa.
0: Perfecto, ahí está. Me queda solamente el espacio en blanco, justamente al lado de Lautaro Blanco, en la defensa como segundo marcador central. La tabla anual, y esto es lo que hablábamos en el bloque anterior cuando estábamos junto a Damián Zárate hablando específicamente de Boca, pero esto ya... Tiene que ver con todo el fútbol argentino. ¿Por qué? Porque la tabla anual, hasta ahora, se han jugado 22 partidos de la tabla anual, los del campeonato anterior y estos que ya se llevan jugados 6 de este torneo clausura. La sigue encabezando Independiente Rivadavia, ahora acompañado por Argentinos, con 42 puntos. Vélez tiene 40, Central tiene 39. 37 para Estudiantes y para Boca, 36 para Belgrano, 35 para Gimnasia, mirá el Lobo, se metió ahí, y 34 para Independiente, hasta ahí el corte de los clasificados, más allá de que también tiene 34 Instituto, y abajo vienen River, Tigre, Lanús, Sarmiento y el resto, muy abajo Racing y muy abajo San Lorenzo en los puestos 22 y 20 respectivamente. Entonces digo, los grandes deberán obviamente mirar mucho más de cerca esta tabla, porque es la que clasifica las copas, la que da un campeonato, la que da un título y demás. Pero los grandes, evidentemente, y vos fijate, ya no yendo solamente a la tabla anual, Dami, sino mirando la tabla de estas seis fechas del torneo clausura en las dos zonas.
7: El único que está clasificando de los cinco grandes es Independiente.
0: Y estamos hablando de uno de los que peor está, de uno de los que peor la está pasando entre los grandes. Entonces te quiero preguntar, extender la pregunta que veníamos haciendo ya desde la semana pasada. Porque la pregunta, claro, se cae de maduro, ¿qué les pasa a los grandes? Pero yo voy un poquito más allá y digo, tanto pesa cuando desde lo dirigencial, por diferentes motivos, por lo que vos quieras, pero las cosas no están bien. No están bien en River, no están bien en Boca, y más atrás, y con bastante distancia, están peor en Independiente, en San Lorenzo, y ahora también se está sumando Racing, porque evidentemente tiene un frente no pensado, Diego Milito, por parte de la gente, por parte del hincha de la academia, y también del arco opositor. Entonces, cuando las cosas no están bien desde lo dirigencial, ¿tanto se puede llegar a notar, sobre todo en los grandes, en la cancha?
7: Y sí, es evidente, por lo menos con esta fotografía que vos le sacás, sí. La diferencia entre el grupo A y el grupo B, para hacer un recorte de este tiempo, es que Boca y San Lorenzo no están clasificando por diferencia de gol. Los dos tienen 7 puntos y el octavo también tiene 7. Lo que pasa es que ahí tenés a Riestra, Lanús, Unión, Boca y San Lorenzo con 7 puntos. Y aparte Boca está jugando Copa Sudamericana al mismo tiempo, si querés. Sí. Yo de los 5 grandes, mirá lo que voy a decir, fotografía de miércoles o de martes 25 de agosto.
0: Sí.
7: El que más tiene las aguas calmadas es Boca hoy. Puede cambiar todo el viernes y pierde con Lanús y queda eliminado el miércoles que viene en la Copa Argentina.
0: Sí,
7: está claro.
0: Está bien, pero como a mí me gusta siempre llevar la contra, te digo, equipos que se fueron a la B pensando en que iba a mejorar todo. Ya falta mucho, ya va a mejorar, sí. Ya va a cambiar, ya van a venir los resultados y se terminaron yendo a la B. Grandes como Independiente y River, por ejemplo, esperaban que somos muy grandes, se va a dar vuelta esto, ya va a terminar la batería de malos resultados.
7: Y faltaban muchos partidos.
0: Y faltaba muchísimo. Y faltaba muchísimo. No digo con esto de que los grandes no vayan a clasificar, pero porque si bien pueden llegar a mejorar desde lo futbolístico y desde los resultados, ¿por qué los de arriba van a empeorar en todo caso y se van a caer?
7: No, y aparte, por eso te marcaba la diferencia entre el grupo B y el grupo A y el grupo B, porque River tiene 4 puntos solamente. Está a 5 de Gimnasia, que vos decís 5 puntos, no es tanto, pero con lo mal que viene jugando River, son dos partidos.
0: Sí.
7: ¿Qué grado de certidumbre te puede brindar River que va a ganar el próximo fin de semana? Porque además tiene un partido de riesgo mañana. O sea,
0: no tenemos ni siquiera la certeza de que Coudet va a ser el técnico el fin de semana.
7: Por supuesto.
0: Si mañana pierde, es muy probable que se vaya.
7: Es que es un partido de no hay mañana. Mañana, si River no clasifica en la Copa Sudamericana, estalla por el aire otra vez el proyecto Coudet.
0: Uh-huh.
7: Porque no hay posibilidad de pensar en el fin de semana sin cruzar el Rubicón de mañana. Mañana puede cruzar el Rubicón si clasifica,
0: Sí, mañana es un partido de los famosos partidos bisagra, es uno de los clásicos
7: decisivo.
0: Partidos bisagra, para un lado, para otro se va a cerrar o abrir la puerta.
7: Y porque si mañana clasifica y ya estás otra vez ahí, che, bueno, cuarto de final, y podés encauzar. Porque además, yo imagino la cabeza de Coudet, que se lo ve apesadumbrado, hasta en el color de voz está como caído un tipo que es chispeante y vivaz habitualmente. Dice, che, en algún momento no me quiero perder de dirigir a Correa, a Tiaguito Almada, a Borré, a Beltrán, a los dos Beltrán. El equipo no fluye, pero dice, che, con este material en algún momento tiene que empezar.
0: Bueno,
7: y no empieza.
0: Por ahora no arranca. Estamos sobre el cierre. ¿Te puedo aprovechar para preguntarte cosas del Lobo y del León? Porque, bueno, el Lobo está, si bien viene de una seguidilla.
7: No, una seguidilla que lo deja, no quiero ser tan contundente, pero está complicado. Cambió todo en una semana.
0: Está bien. Pero está clasificando.
7: Está entre los 8.
0: Está entre los 8,
7: sí. Y está clasificando a Sudamericana.
0: Y está por eso digo, está entre los 8 y está clasificando en Sudamericana. Está en las dos tablas.
7: Yo creo que se viene
0: el grupo y la de. Pero evidentemente, después de lo que ha dejado como herida el clásico, una herida muy profunda.
7: ¿Lo hiciste vos el partido ese?
0: No. El partido del clásico.
7: El 4-0.
0: Lo hice yo.
7: Por eso, sí. Sí, que charlamos bastante.
0: Y, una herida difícil de cicatrizar. Sumado a la eliminación por la Copa Argentina.
7: Con los suplentes de Riestra.
0: Con los suplentes
7: de Riestra. Ese dato es determinante, ¿eh? Y ahora perdió de local con Gimnasia de Mendoza.
0: Sí.
7: En ese marco, yo creo que Pereira.
0: Atendible los reclamos arbitrales.
7: Atendibles.
0: Sí. Pero perdió.
7: pero que no justifica la derrota final.
0: Claro, perdió.
7: Perdió. Por eso, no sé si hará cirugía mayor, pero tiene que empezar algunas variantes. Juega el sábado a las 5 de la tarde, recibiendo a Central. Tiene un partido de riesgo. Y Estudiantes, que está entre los 8 mejores del continente, y el lunes tiene que recibir a Newell's en el Gil.
0: Qué certero que sos.
7: A Newell's, sí.
0: Es que es certero. Está porque está... Está entre los 8 mejores del continente. O sea, el que está es el mejor. Si no, no. Si hubiese perdido, no está entre los mejores.
7: ¿Y no?
0: Por ahí perdía por penales, por ahí perdía por una casualidad del fútbol.
7: De hecho, le tocó perder por penales contra Flamengo.
0: Y quedas afuera de los mejores. Puedes ser mejor incluso. O sea, ¿no puedes ser mejor que tu rival y perder por penales, por ejemplo?
7: Sí, claro. Pero acá estamos en cuarto de final de la Copa Libertadores de América. ¿Cuáles son los 8 mejores hoy si le sacas una foto?
0: ¿Los 8 clasificados? Estudiantes están entre los 8 clasificados.
7: Perfecto. Yo creo que está entre los 8 mejores, ¿eh? Porque además...
0: Eso es otra cosa.
7: Es una linda charla para, si querés, en la semana. Dale. Para mí, Estudiantes, después de River, mirá lo que te voy a decir, ¿eh? Tiene el mejor plantel de la Argentina. Después de River. Carrillo, Joaquín Correa, Muslera, Thiago Palacio lesionado, C3. ¿Te puedo seguir? Ahora se fue Farías, que se fue a San Lorenzo.
0: Pero un C3 que cualquier equipo lo quisiera tener para ser parte del equipo titular y es suplente en Estudiantes.
7: Suplente en Estudiantes y a veces no entra porque juegan Fabricio Pérez y Joaquín Tobio Burgos, que son dos canteranos que le sacaron el puesto a C3.
0: Canteranos que cuando nacían, el Principito Sosa ya estaba jugando en
7: primera. Bueno, el Principito Sosa, Estudiantes tiene 3-9. Tiene a Carrillo, a Alario y a Gaich, que a veces algunos no juegan.
0: Bueno, nos come el reloj. Le agradezco muchísimo porque
7: nos come el león de Michelina.
0: Gracias, Dami. Gracias a todos ustedes también. Hemos llegado al final. Gracias al Negro Romero en Córdoba, a todo el equipo que ha participado, como siempre, en esta edición de Pasión Nacional. La seguimos mañana desde las 7 de la tarde, ya con la conducción de Dario Rey. Muchas gracias.

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3: Las 8 de la noche en la República Argentina. Concluyó la reunión en Casa Rosada entre el presidente y legisladores libertarios, en informe de Liliana Arias.
4: Ante diputados y senadores nacionales de La Libertad Avanza, el presidente Javier Milei expuso en Casa Rosada las razones y fundamentos que impulsa el Poder Ejecutivo para ser debatidos en el Parlamento. Pero uno de estos temas también fue la morosidad, y al respecto la diputada Patricia Vázquez señaló.
5: Hay mucho de un relato populista que está con el pochoclo desde el primer día, queriendo voltear al gobierno y todas las ideas del gobierno y las reformas que propone el Javier Milei, y en realidad hay una realidad que nos pone en un paradigma totalmente distinto a los argentinos. Claramente estábamos acostumbrados a vivir con inflación, y justamente lo que el presidente quiere terminar es con esa inflación, que es el impuesto más grave para los pobres.
6: ¿La situación económica de la gente cómo la ve en general?
5: No, la economía está creciendo, y esos son datos empíricos, no es una opinión. La economía está creciendo.
3: Alerta naranja para Mendoza para esta noche y mañana miércoles. Espera en Malargüe nevadas persistentes acompañadas por fuertes vientos, por lo que puede generarse reducción de visibilidad y gran acumulación de nieve. El tránsito con Ernesto Arriaga.
7: Reiteramos que hasta el día de mañana a las 6 horas todos los vuelos que operan en el aeroparque Jorge Newbery están llegando y despejando en Ezeiza, porque está cerrado el aeroparque Jorge Newbery por obras. Por otra parte, continúa totalmente cerrado el Cristo Redentor en la Ruta 7 Mendoza, al igual que el paso Pehuelche. El paso Cardenal Zamorín abre mañana a las 9 de la mañana a Chile.
3: En Bahía Blanca, en donde nos escuchás por AM560, la temperatura es de 16 grados, el cielo está nublado. Aquí en Buenos Aires, 12 grados 8 décimas, humedad 75%, cielo algo nublado.
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bienvenidos a una nueva emisión de Vocación Nacional. Este programa que habla sobre las profesiones, sobre el estilo de vida, sobre cómo elegiste ser lo que sos o cómo te involucras desde tu profesión y la haces parte tuya. Soy Sheila Lial, conductora de este programa. Soy licenciada en comunicación, periodista, pero además soy mayor de la Fuerza Aérea Argentina. Esa es mi pasión, es una de mis pasiones. Y es un estilo de vida, sí. Sí, es un estilo de vida ser una oficial de la Fuerza Aérea. No estoy sola, por supuesto. Siempre hay un equipo detrás de Vocación Nacional que acompaña. Y en este caso lo tenemos al señor Leo Sangari en la operación técnica y edición de este formato, y la productora general, ejecutiva, brillante, divina, que la queremos mucho, la señora Silvana Avellaneda. A Leito también lo queremos, por supuesto. Vocación Nacional conversa con personas destacadas que hablan de su profesión. Vocación Nacional te cuenta cómo elegís una profesión. Vocación Nacional te dice, por este lado puedes ir. Por este lado te despiertan las historias que conocemos, alguna inquietud y alguna idea sobre qué profesiones, qué oficios, qué trabajos son los que hacen a las personas brillar, ¿no? Desde ese campo que elijan.

0: el programa de hoy es súper especial porque acá comparto un poco el ámbito de desempeño con el invitado que tenemos hoy en piso. Estoy muy contenta de recibir al doctor Raúl Marán. Él es médico y ha sido médico y es médico en zonas de guerra. Estudió medicina y se especializó en ortopedia y traumatología. Trabajó en los hospitales más importantes del país. Al mismo tiempo estudió y practicó buceo hasta convertirse en instructor. Es un viajero incansable. Anda en moto desde que es muy joven. Luego de viajar a distintos puntos del planeta para organizaciones como Médicos Sin Fronteras y Cruz Roja Internacional, escribió un libro que lo tengo en la mano, que gentilmente me lo trajo, Código Rojo, relatos de un cirujano de guerra. Y sinceramente, Raúl, no veo la hora de dar vuelta a la primera página y ver de qué se tratan estos relatos de un médico de guerra. Porque aparte, digo, de cada una de las vivencias también sos documentalista fotográfico, porque te voy a tutear, con tu permiso. Bienvenido.
1: Me encantaría, gracias. Sí, porque además, que no figura en el currículum, pero además hice fotografía muchos años. Entonces aproveché todos los viajes y estos en particular para registrarlos en fotos, que algunas de las cuales están.

0: libro.
1: ¿Médico traumatólogo?
0: Médico traumatólogo, exactamente.
1: ¿Dónde estudiaste?
0: Estudié en la UBA. Trabajé en el hospital de clínicas.
1: Sí, el hospital escuela, por excelencia, ¿no?
0: Exacto. Después estuve unos años en el Ramón Mejía. Y finalmente estuve en el hospital Tornú cuando se hizo de agudos. El hospital Tornú, sí, era un hospital crónico de tuberculosos. Y por el año 87, si no me equivoco, se declaró de agudos. Entonces ahí fuimos algunos del hospital Ramón Mejía a hacer el equipo de traumatología del Tornú.
1: ¿Siempre te gustó la medicina?
0: No.
1: ¿No? ¿Y cómo nació el médico?
0: Bueno, mi padre era traumatólogo.
1: Sí.
0: Supongo que eso tiene mucho que ver.
1: Sí.
0: Así que lo viví desde chico y diría que casi fue un camino natural, digamos.
1: Claro, como un mandato, ¿lo sentiste?
0: No, porque de hecho yo estudié otras cosas antes.
1: ¿Qué estudiaste?
0: Estudié matemáticas. Licenciatura en matemáticas.
1: Sí.
0: Después estudié técnico ortopédico.
1: Sí.
0: Y un poco ahí me dieron las ganas de pegar el salto y ser médico.
1: Ahí fue como el punto de quiebre, digamos.
0: Sí, tuve el privilegio de llegar a operar con mi padre. Y ahí sí, ya una vez que me metí en medicina me di cuenta que era por ahí.
1: Y contame cómo llegaste, ¿cuál fue tu primera misión? ¿Cómo llegaste a ser médico de guerra? Porque aparte un traumatólogo es muy importante en un conflicto.
0: Sí, claro.
1: Te diría que es una especialidad clave para un conflicto o un escenario de guerra.
0: Indispensable. ¿Cómo llegué? Yo trabajé muchos años en los sanatorios, trabajé en Medicus, en el sanatorio también,
1: sí,
0: en el diagnóstico, etcétera. Y lentamente empezó, casi casualmente, conocí a un muchacho que trabajaba en Médicos Sin Fronteras. Sus relatos me apasionaron y me dio como una envidia que dije yo también.
1: Yo también quiero
0: eso.
1: ¿Qué edad tenías cuando apareció ese llamado? Porque por lo que relataste recién, ya había una experiencia transitada en el campo de la medicina y con una actividad de médico, digamos, no eras un médico recientemente recibido, ya tenías una trayectoria.
0: No, llevaba 25 años.
1: Ah, un montón.
0: Sí, te podría decir que... No es la palabra que me estaba aburriendo, pero...
1: No, como que era muy rutinario, era monótono, era muy rutinario, se te hacía un poco, no aburrido, pero quizás un poco tedioso, un poco como que era lo mismo siempre.
0: Tal cual, poco sorprendente.
1: Claro, no aparecía esa chispa de...
0: Y charlando con este chico empezó como una fantasía, primero presenté el currículum, después... Al mes me llamaron para una entrevista,
1: sí,
0: después para una entrevista en inglés, después para un test psicológico y mientras tanto yo seguía haciendo mi vida normal hasta que un día me llamaron y me dijeron, bueno, estás adentro, cuando alguien te necesite te llaman, y al poco tiempo me llamaron y me dijeron, listo, primera misión, ¿aceptás? Sí, dije antes de preguntar a dónde era, y entonces... Me mandaron a Afganistán como primera misión.
1: Sí, ¿eso en qué año fue?
0: Eso fue en el 2013.
1: Ah, no hace tanto.
0: No hace tanto, no, ya de grande.
1: Sí.
0: Y estuve 3 meses ahí.
1: ¿Cómo es que te manden a una misión de ese tipo? ¿Cómo vas? O sea, vos te dicen, destinado en Afganistán. ¿Qué te dicen? ¿Presentate en tal lugar? ¿Anda a embarcar en este avión? ¿O cómo es?
0: Mira, lo primero que es...
1: ¿Tenés que hacer trámites administrativos para pertenecer a la asociación, ya sea Médicos Sin Fronteras, Cruz Roja?
0: Todos esos que te explicaba.
1: Okay.
0: La presentación de currículum, entrevistas varias,
1: sí,
0: el examen de inglés, después de francés, y el psicológico. Después, todo lo que sea... burocracia, digamos, excepto el pedido de visa, que hay que hacerlo personalmente.
1: Claro.

0: pero que uno va con una carta de ellos, todo lo demás está organizado. O sea, me llegó por
1: mail. Está todo resuelto, sí.
0: El pasaje, primero fui a Bélgica.
1: Sí.
0: En Bélgica hice una preparación para la primera misión, me mandaron a Roma, en Roma estuve una semana haciendo cursos de todo tipo acerca de con lo que me iba a encontrar.
1: Claro.
0: Yo y un montón de gente que era...
1: Como casos testigo que suelen tener en este tipo de conflictos, digamos.
0: Sí, lo que hacen es prepararte con gente con experiencia,
1: claro.
0: Te van contando con qué te puedes encontrar, cuál es el estrés que puedes tener, cómo manejarlo, con quién hablar, con quién...
1: Y vos, al ser un médico con ya una trayectoria y una experiencia, cuando recibiste esa capacitación, ¿qué te sorprendió? Que dijiste, ah, esto no lo tenía dentro de mí.
0: No mucho, porque ni siquiera es el tema médico, porque es con médicos, con administrativos, con todo el cuerpo de gente que va a ir a trabajar a las distintas misiones.
1: Sí, es más un contexto cultural, si se quiere.
0: Claro, hablan un poco, del contexto claro. Cultural, hablan mucho del estrés,
1: de las cosas que afectan propiamente al lugar donde vos tenés que prestar servicio.
0: Y vas a estar en un contexto completamente nuevo.
1: Sí, tal cual.
0: Que nunca viviste nada,
1: nada
0: parecido. A mí me parece muy, para resaltar, el hecho de que insisten mucho, y después lo comprobé, que vos te vas cuando querés.
1: Ah, mira.
0: Independientemente del contrato que hayas firmado.
1: Sí.
0: Me parece sumamente inteligente. Independientemente de eso, si vos no estás cómodo, le avisas al jefe de misión.
1: ¿Qué te querés ir?
0: ¿Qué te querés ir? Y si se lo confirmás, a las 24 horas estás afuera.
1: Es muy raro que pase, ¿no?
0: Bueno, sí. Es más, eso no te inhabilita para otra misión.
1: ¿Ah, no?
0: No. Entienden perfectamente que vos puedas, por ejemplo, en Siria, yo estuve con colegas que estuvieron con Siria en el
1: sí.
0: momento del bombardeo, que ellos se fueron.
1: Que puede ser por ese contexto particular. A lo mejor vos tenés tu emocionalidad lo suficientemente fuerte para soportar, qué sé yo, una situación de hambruna y no otra de heridas.
0: Tal cual, o problema personal.
1: Claro.
0: O en el caso de Siria, que explotaba todo por todos lados todo el tiempo, y gente con mucha experiencia se fue.
1: Se fueron.
0: Y ahí se fueron. Y después los encontré en otras misiones, y eso es lo extraordinario que tiene, porque
1: sí.
0: Yo estuve dos veces en Afganistán. La primera, que estuve 3 meses, también es el desafío frente a vos.
1: Claro. O sea,
0: vos sabés que te puedo ir cuando quieras.
1: ¿Te acordás entonces, el primer día que llegaste a tu destino de misión?
0: Sí, perfectamente.
1: ¿Y qué pensaste ese día cuando llegaste?
0: Básicamente que es estar en un contexto, en una realidad que nunca viviste nada parecido.
1: Claro.
0: Nada de lo que vos conozcas te sirve para estar ahí adentro. Describo ahí exactamente lo que vos me preguntás. Llegué.
1: ¿Vos estabas en un puesto de campaña?
0: Yo estaba en un hospital.
1: ¿En un hospital militar?
0: No, en un hospital
1: reubicable.
0: Que hace Médicos Sin Fronteras.
1: Ah, ok.
0: Que hace, paga, construye.
1: Sí.
0: De material, no era un transitorio, digamos.
1: No, son instalaciones que las edifica la Asociación Médicos Sin Fronteras.
0: Exactamente.
1: Está bien.
0: Tuve, yo creo, la suerte de ir con un colega también traumatólogo cordobés.
1: Sí.
0: Con lo cual se me hizo
1: más llevadero.
0: Y más llevadero hablar de todo esto que te parece una locura.
1: Claro.
0: Con alguien que tiene que ver con vos. Que él estuvo un mes y yo me quedé más. ¿Cómo fue el primer día? Llegamos al hospital, él ya estaba hacía unos días, llegamos al hospital y lo primero que me llamó la atención fue que había silencio en el hospital. Había
1: sí.
0: varios heridos de bala y ninguno lloraba ni gritaba.
1: Nada.
0: Me estaban rezando.
1: Wow. Qué fuerte, qué impactante.
0: Me pareció incluso niños heridos, niños.
1: Claro, niños.
0: Y ahí empecé a ver una cultura diferente.
1: Sí.
0: La cultura se podría decir, del dolor, o la cultura del aguante, de...
1: Sí, sí, pueblos absolutamente abnegados, con una, digamos...
0: Es parte de ellos,
1: es parte, claro, está dentro de su ADN el horror, totalmente.
0: Absolutamente.
1: Totalmente.
0: Sí, y bueno, ahí empezamos a trabajar, no tenés horario, mi primera misión en Afganistán, en algún momento hice las cuentas y tuve un promedio de casi 10 cirugías por día.
1: Ah, no, un montón.
0: Y ninguna fácil, digamos.
1: Claro, todas difíciles.
0: Explosiones, bombas, apuñalamientos, digamos. Todo urgencia y emergencia.
1: ¿Tu familia cómo está integrada?
0: Yo tengo un hijo, estoy separado hace muchísimos años, un hijo que vivió conmigo, ahora está casado.
1: Sí.
0: Pero vivió conmigo muchos años, que fue el que me animó cuando yo estaba en duda si ir o no ir por mi madre, que cumple dentro de unos días 96 años.
1: Ay, no, qué divina.
0: Y los dos me dijeron, andate.
1: Bien.
0: Es lo que querés hacer, andate. Mi hijo me dijo, quédate tranquilo, que yo de la abuela me encargo yo.
1: Claro.
0: Y allá fui.
1: Por eso, porque digo, ¿cómo enfrentar un panorama de ese tipo y un sueño, en realidad un desafío personal? Más que un sueño, un desafío, porque me parece que por lo que vos relatás hasta ahora se te presentó y te llamó, sentiste esa llama.
0: Y la aventura.
1: La aventura y como que, bueno, si una familia no acompaña o uno tiene otras preocupaciones como para vivir eso, es como difícil, ¿no?
0: Supongo que se me hubiera hecho más difícil realmente. Esa frase de mi hijo me ayudó mucho y efectivamente se hizo cargo de la abuela.
1: Y se hizo cargo de la abuela y claro, y la mamá que también dijo, ve, anda.
0: Mi mamá que también me dijo, andate tranquilo, anda a vivir eso que tenés ganas.
1: ¿Y cómo se empieza, desde la primera misión se empieza a escribir Código Rojo? ¿Relatos de un cirujano en guerra?
0: Mi libro empieza con mails. En ese momento no había WhatsApp, no había nada. Empieza con mails a amigos. Después de dos o tres misiones, estos amigos, por lados separados, me dicen, che, tengo guardados tus mails, tomalos, ese lo que quieras, pero valen la pena, son muy descriptivos, son muy interesantes, qué sé yo. Y ahí lo empecé a ordenar y empecé a jugar con la idea de cómo...
1: Sí.
0: De primero, como tenía un formato de mails que iban y venían, después terminó o derivó en un diario de viaje, digamos.
1: Claro, un diario, nunca mejor dicho, un diario de viaje, un diario de guerra, porque sí, es eso,
0: como te decía al principio, es una crónica de algo que es... Lo mismo que si te hubieran mandado a Mercurio.
1: Claro.
0: ¿No? Es decir, otra comida, otro idioma, otra ropa, otras creencias, otra religión, otra manera de entender la vida.
1: Y ahí, bueno, hablaste que lo primero que te llamó la atención fue el tema del silencio, y cuando fuiste a ver era el rezo de esa gente que estaba...
0: Estaban esperando en la guardia su turno.
1: Sí.
0: Uno con una bala en una pierna, el nene con una luxación del codo.
1: Sí.
0: Y todos esperando pacientemente que uno los atendiera.
1: Y ahí empezaste a conocer gente. Aparte de este médico cordobés con el que compartías por ahí, tenías un poco más de afinidad.
0: Sí, ahí empecé a conocer al equipo.
1: Yo claro.
0: Viví 3 meses en una casa, que supongo que en algún momento debe haber sido la residencia de alguien importante, porque tenía todo el aspecto de un palacio.
1: Sí.
0: Adaptado para 25 personas, cada uno tenía su habitación.
1: Su habitación, claro.
0: Y teníamos en lugar común la cocina,
1: claro.
0: 2 baños por piso, y entonces es una junta. Con algunos, no te ves tan seguido porque el traumatólogo no tiene horarios. El traumatólogo y el anestesista.
1: Tienen que estar todo el tiempo. Son profesiones como muy requeridas.
0: A demanda. Y en ese lugar, cuando tenía 10 cirugías por día, hay veces que no coincidí ni con el desayuno, ni con el almuerzo, ni con la cena.
1: ¿Cómo se organizaban? O sea, ¿era un régimen tipo hotel o ustedes tenían que prepararse sus cosas?
0: No,
1: ¿cómo era?
0: Había un matrimonio que cocinaba, excepto los fines de semana, donde cada uno de nosotros cocinaba para los demás. Y el lugar de reunión era ese comedor. Era ese. Donde alguien decía yo cocino, otro ponía música, otro qué sé yo.
1: ¿Y con el tema de la comida, cómo era? O sea, cada uno sabían de dónde venían y no comían lo que comían en sus países respectivos.
0: Y cada uno cocinaba lo que sabía de sus países respectivos, entonces...
1: Claro, bueno, pero eso cuando hacían en la camaradería de que una vez cada uno cocinaba el fin de semana.
0: No,
1: Pero el diario, este matrimonio, ¿cómo resolvía esas cuestiones? Nada.
0: Comida árabe.
1: Era árabe.
0: Sí.
1: Okay.
0: Excepto que, por supuesto, no tocan el cerdo, ni cocinan el cerdo, y no lo tocan, digamos. Si alguna vez alguien se le ocurre hacer cerdo, ellos no tocan ni los cubiertos.
1: Nada.
0: Nada.
1: Nada, wow.
0: Ni lavan.
1: No, nada.
0: Nada, ningún contacto.
1: ¿Y ellos se ocupaban de esa parte?
0: Ellos se ocupaban de esa parte. Muy bien provisto, porque además... Todo el tiempo está viajando alguien a Europa, entonces uno pone en la lista lo que quiere.
1: O sea, ustedes les proveen, o sea, a ustedes les dan el lugar y reciben un sueldo por eso.
0: Sí.
1: Hay un arancel.
0: Sí.
1: Por eso, porque Médicos Sin Fronteras se entiende como algo, como una asociación.
0: ¿Una asociación?
1: Súper importante.
0: Lo
1: y,
0: es.
1: Y no como algo, no como una cosa empresarial, digo. Es algo que se nutre de los aportes de todo el mundo.
0: Exclusivamente.
1: O sea, el financiamiento es de las donaciones del mundo.
0: Exacto.
1: Bien.
0: Con algunas excepciones. Médicos Sin Fronteras no acepta donaciones ni de países... ni de laboratorios,
1: sí.
0: Por supuesto, ni de fábrica de armas. Es bastante cuidadoso en de quien acepta la donación, y principalmente de individuos, digamos. Y, por supuesto, no tiene ningún fin de lucro. Los sueldos, casi te diría que son simbólicos.
1: Sí, es como un...
0: Un viático.
1: Claro, un viático, algo para que vos tengas para moverte ahí. Empezaste con tu primera misión en Afganistán, y después, ¿cuántas misiones más tuviste?
0: Y después, cuando volví al poco tiempo...
1: ¿Volviste ahí la primera experiencia satisfactoria 100%?
0: Fascinante.
1: ¿Volviste enloquecido?
0: Para que te des una idea, creo que había... A la vuelta yo me quedé en Europa, tengo amigos en España.
1: Sí.
0: Me quedé ahí, no sé, 2 o 3 semanas... cuando llegué acá me llegó un mail diciendo que mi reemplazante no podía ir porque había tenido un accidente, si era capaz de volver, y a la semana estaba en Afganistán.
1: ¿Otra vez? ¿3 meses más?
0: 2 meses, no llegaron a 3 meses.
1: O sea que en total metiste 5 meses.
0: Uh-huh.
1: No llegaste a venir a Argentina y metiste 5 meses.
0: Exacto.
1: Bien, y después sí, volviste a Argentina.
0: Después volví a Argentina, al año siguiente me ofrecieron ir al Congo, estuve 3 meses en el Congo.
1: Sí.
0: Después fui 2 veces a Yemen del Sur, que estaba en guerra. Y después en Yemen conocí a alguna gente que trabajaba con Cruz Roja.
1: Sí.
0: Cruz Roja me ofreció ir como jefe de cirugía reconstructiva al Líbano, y ahí estuve 6 meses.
1: Wow. No quedó lugar de eso por
0: visitar. Lugar raro por visitar.
1: No, bueno, se me ocurre, no sé, quizás más para este lado Haití, pero no sé si ya la habían levantado la misión de Haití, me parece.
0: No, en Haití sigue, no es tanto traumatológico.
1: No es más, claro, es más otra cosa.
0: Más humanitario.
1: Es más humanitario, es eso, son otras complejidades las de Haití. ¿Qué es lo que más te llamó la atención en cada lugar? ¿En Afganistán?
0: Yo me enamoré de Afganistán.
1: Sí, de todos, Afganistán es tu favorito.
0: Creo que sí, sí. Y fue el que más conocí también, estuve más tiempo.
1: ¿Y por qué?
0: Probablemente porque haya sido la primera de las experiencias raras, porque conocí un pueblo absolutamente adorable.
1: Sí.
0: Que no solo soportan el dolor, digamos, que son sumamente acogedores, amables, creyentes. Conocía yo algo del mundo árabe, pero literalmente creyentes. Me parece que estamos acostumbrados a un mundo un poco más hipócrita.
1: Claro.
0: Que dicen una cosa y hacen otra. Y este, tengo mil ejemplos, pero pensá que un afgano debe ganar $30 por mes.
1: Nada.
0: Y a mí se me cayó la billetera y cuando salí de operar me estaba esperando uno con la billetera con toda la plata para devolvérmela. Porque, y porque Alá castiga a los que se quedan con lo ajeno.
1: Claro, claro. ¿Qué cultura con qué valores fuertísimos arraigados de los que ya no.
0: Por supuesto estoy hablando de la...
1: Fíjate que eso que es algo que en algún momento fue algo significativo, hoy es una rareza.
0: Y a ellos, incluso yo le pregunté si no había pensado en quedarse con lo ajeno, y me miró con la billetera y me miró muy raro y me dijo, Alá castiga
1: a los... Alá castiga a los... Ah, claro, castiga a los que se quedan con lo ajeno.
0: No beben alcohol. El mundo árabe, sacando a los que están más en contacto con Occidente, como Egipto, no beben alcohol. Con lo cual, por supuesto, antes que alguien me diga el contexto... Es uno de los son lugares muy seguros.
1: Claro.
0: Porque no hay borrachos.
1: No hay, claro.
0: Vos
1: no
0: podés ir a las 3 de la mañana que no hay... Entre que no te roban. Sí, te puede tocar un terrorista, que es otra cosa, pero no el pueblo. El pueblo, uno bebe, los festejos, estuve...
1: Sí.
0: En decenas de festejos y toman gaseosa y son fanáticos de lo dulce, así que... Tortas y gaseosa.
1: Claro. El azúcar.
0: Sí, sí. El azúcar tiene un valor muy importante para ellos.
1: ¿Y qué es lo que te enamoró tanto de Afganistán, aparte de eso, del pueblo, la cultura?
0: Yo seguramente tengo desde chico, por los cuentos que me contaba mi abuelito de Simba del Marino y de...
1: Sí.
0: Ese tipo de cosas, una debilidad por el mundo árabe. He viajado varias veces a Egipto, conozco el mundo árabe. Y probablemente lo exótico, la ropa, los objetos, son todo.
1: Lo misterioso, el misterio
0: bonito,
1: que, claro, es todo milenario, es todo con una gran carga cultural. Es apasionante todo lo que nos está contando Raúl Marán, que él es médico traumatólogo, especialista en ortopedia, y es un médico de guerra, un médico que se ha embarcado en misiones humanitarias. Pero vamos a escuchar un poquito de música para que la gente se quede ahí prendida al dial de Radio Nacional, a este programa, por supuesto, Vocación Nacional, conmigo. Los espero.

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2: Nuestros padres nos trajeron para conocer el obelisco. Recién, me da vergüenza. Recién inaugurado. Hace muy poco tiempo. Y nos ubicamos, me acuerdo, en un hotel muy lindo en la avenida, en la 9 de julio. 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
3: Sí, esto es Vocación Nacional conmigo, con Sheila Leal, que soy la conductora de este programa. Espero inspirar con estas entrevistas, sobre todo con la de Raúl hoy, Raúl Marán, que nos visita, médico especialista en ortopedia, traumatología, y que un día dijo, necesito una aventura y me voy a ser médico de guerra. Y así se embarcó a Afganistán, a República del Congo, a Yemen, y nos está contando su apasionante estilo de vida vinculado con ser médico en un conflicto, ¿no? Pero también aparece la moto.
4: Sí.
3: ¿El apasionado de las motos? ¿O de la moto? ¿O del viaje en moto?
4: De las motos desde los 18 años, sí.
3: ¿Siempre tuviste moto?
4: Siempre tuve moto. Algunas veces tuve auto, a veces no las tuve, pero sí. Moto nunca dejé de tener.
3: ¿Qué es lo más lejos que viajaste en moto?
4: Río de Janeiro.
3: ¿Te fuiste hasta Río de Janeiro en moto?
4: Exacto.
3: ¿Cuántos días tardaste?
4: Ni me acuerdo, porque tenía 20 y pico de años, pero el año pasado me fui a Cataratas de Iguazú, que ya no tengo 25 años.
3: ¿En moto?
4: En moto, claro, claro.
3: ¿Y ahora? ¿Esa es tu pasión?
4: Sí, sí. Preferentemente cuando encuentro con quién, si no lo hago solo, sí. Pero digamos, Cataratas de Iguazú, o Puerto Madryn, o Bariloche, donde tengo amigos.
3: ¿De una punta a la otra?
4: Una punta a la otra, sí, en Mendoza, Córdoba, ¿sí?
3: Un aventurero total.
4: Sí, sí, me gusta.
3: Pero también estos relatos de las experiencias como médico de guerra que se convirtieron en Código Rojo, en este libro, están ilustrados y hay fotos.
4: Hay muchas fotos seleccionadas.
3: Porque también te encanta la fotografía.
4: Sí, sí, me encanta lo... Llegué a tener mi laboratorio, mi casa.
3: No, muy genial.
4: De niño hasta que llegó la fotografía digital, que me perdí en el camino, digamos, pero...
3: ¿No te atrae tanto como la fotografía física?
4: La verdad que no hice el examen. En algún momento tenía buenas cámaras y tenía laboratorio y no sé si mi vida me llevó por otro lado, pero cuando me volví a interesar la fotografía... Ya era todo digital, se me escapa, digamos.
3: Claro, no.
4: De hecho, todas estas fotos están sacadas con el teléfono.
3: Porque requiere la fotografía digital hoy requiere otra postproducción que también con conocimientos, con aplicaciones.
4: Pero otros conocimientos.
3: Claro, otros conocimientos. ¿Y qué viene para vos ahora? ¿Te gustaría volver a una misión?
4: Sí, me gustaría. En algún momento se comunicaron conmigo para volver allí. Tampoco hay tantas misiones para de guerra, digamos.
3: Claro.
4: Es volver a Afganistán o volver a Yemen o...
3: Volver a lo que ya conoces.
4: Volver a lo que ya conoces.

0: Volvería con mucho gusto. Estoy un poco más grande, entonces... a ver, yo siempre dije que el día...
1: No, bueno, siempre que tengas salud y aspiraciones, la edad es un número circunstancial.
0: Sí, estoy de acuerdo, pero si tengo que ser absolutamente honesto, yo desde que me recibí de médico y hice básicamente siempre guardias y emergencias, me peleé con colegas que maldecían porque se tenían que levantar a las 3 de la mañana.
1: Sí.
0: Diciéndole, mira, es nuestro trabajo.
1: Es que es lo que, claro, es el estilo de vida.
0: La gente no viene a las 3 de la mañana porque tiene insomnio, sino más bien porque tiene un balazo.
1: Porque tiene un dolor, tal cual.
0: Pero debo reconocer que en las últimas misiones, por ejemplo en Yemen, que también fueron 8 o 10 cirugías por día, al pasar 3 noches, te diría sin dormir, decís, bueno... Eso, o sea, necesito descansar.
1: Necesito bajar, claro.
0: No tengo 25, ¿viste? Termino realmente palmado. Antes de decir maldición.
1: Claro.
0: Digo, qué sé yo, tal vez por menos tiempo.
1: Claro, hacer como algo más. Y si tuvieras que a un médico de las jóvenes, de las nuevas generaciones, recomendarle la experiencia y darle un consejo al respecto, ¿qué le dirías?
0: De hecho lo hice, yo he dado con Médicos Sin Fronteras un montón de charlas en hospitales,
1: sí.
0: Me han pedido que vaya, tengo colegas y amigos en casi todos los hospitales, así que tengo las puertas abiertas, he ido al Hospital de Clínicas, al Fernández, al Tornú. Los más apasionados son los chicos, los residentes,
1: claro.
0: No los únicos... Los adultos también les ve brillar un poquito,
1: sí,
0: la envidia.
1: Bueno, pero los residentes tienen como ese hambre de...
0: ¿Y qué les digo? Que no lo duden.
1: Que no lo duden, claro, que se lancen.
0: Porque además, el momento ideal es cuando vos cuando terminás la residencia o como yo, cuando te estás retirando.
1: Claro.
0: En el medio no podés irte 3 meses, nadie se puede ir 3 meses.
1: Entonces, no.
0: Antes de que vos encuentres el primer trabajo interesante.
1: Sí.
0: O bien redituado.
1: Sí, no, nadie se puede ir antes,
0: O que tenga 2 hijos, o qué sé yo. El momento de irse es en el momento que termina la residencia. ¿Y por qué lo recomiendo calurosamente? Porque todo lo que no vas a ver, o todo lo que te da miedo.
1: Sí.
0: De tu especialidad.
1: Ahí no te da miedo.
0: Se te va a ir rápidamente, por ejemplo.
1: Como que es una práctica profesional, no de avanzada, sino de recontra avanzada.
0: E hiperintensiva.
1: Claro.
0: Te doy un ejemplo. Yo acá, por el medio en el que me moví, había tratado muy pocos niños con una fractura muy peligrosa en los chicos, que es la fractura supracondilia, o sea, la fractura del codo. Por arriba, sí, del codo, porque puede enganchar la arteria y entonces es una de las emergencias absolutas de traumatología. Muy pocas, porque yo me he manejado en un medio donde hay un traumatólogo infantil, entonces levanto el teléfono y le digo, vení porque hay una fractura supracondilia de un niño de 4 años. Bueno, allá no.
1: Claro. Entonces, allá no hay especialistas.
0: Pero allá atendía 2 por día.
1: Claro.
0: Entonces en una semana atendí más que en el resto de mi vida profesional. Una cosa que son los tutores externos, que es lo que se pone en las fracturas expuestas.
1: Sí.
0: También, y además apareció en un momento que yo ya estaba en sanatorios y no hacía tanta guardia, habré puesto 4.
1: ¿Vos sos, haces cirugía o hacías cirugía de traumatológica?
0: Claro. Yo, sí.
1: Porque no, ojo, no es lo mismo que ser, o sea, médico traumatólogo no es, o sea, fusionaste las 2 cosas, porque tenés que ser aparte cirujano, ¿o no? No entiendo muy, a ver, de esas nanos.
0: casi sin excepción el traumatólogo es cirujano.
1: ¿Ah, sí? No sabía eso.
0: No es indispensable.
1: Sí.
0: Tengo colegas que no operan.
1: Claro, por eso.
0: Porque se desmayan cuando ven sangre, pero son traumatólogos.
1: Claro.
0: Entonces se ocupan más de la ortopedia que de la traumatología.
1: Tal cual.
0: Y no hacen cirugía. Yo hice cirugía, hago cirugía, y tampoco me subespecialicé. O sea, yo hice o hago reemplazo de cadera, reemplazo de rodilla, pero también fractura de pierna o juanete.
1: Sí. Sos diverso, no tenés una, no sos especialista en pie o en cadera, exacto, claro.
0: Exacto.
1: Mira, no sabía que tenía que ser casi prácticamente.
0: Y cuando haces la residencia vas a cirugía, después si no te gusta no lo haces.
1: Claro.
0: Pero forma parte de la formación.
1: No, bueno, pero además muchas de las lesiones tienen una magnitud tal que no es solamente con un yeso, con una bota, con un...
0: No, claro.
1: Son de impacto alto, digo, y más en esos lugares donde... Bueno,
0: en estos lugares adquirí una nueva especialidad que es parecida, pero no es la misma, que es la de cirujano de guerra. No es lo mismo traumatólogo que cirujano de guerra.
1: ¿Qué diferencia un cirujano de guerra? A ver.
0: Un ataque suicida. Estuve en dos ataques suicidas donde, pues, lo habrás visto en películas,
1: sí,
0: donde alguien
1: se inmola.
0: Se inmola y hace explotar su chaleco con granadas, tornillos y todo lo que haga daño.
1: Sí.
0: Y te traen 25 personas. 25 víctimas de esa explosión.
1: Ay, Dios mío. No, terrible, muy fuerte.
0: Con la variante que quieras, porque una cosa.
1: Con la variante que quieras, y que los 25 capaz que tienen complejidades en tu especialidad.
0: Y además vamos con el anestesiólogo, con el cirujano general, y no es solo, yo toco nada más que hueso, ¿sí?
1: Sí, es todo para salvar la vida, digamos.
0: Intestino.
1: Claro, es todo.
0: Pulmón,
1: no, es tremendo, terrible.
0: Lo que haya que hacer.
1: ¿Tenés algún sueño que no hayas cumplido y que te gustaría cumplir?
0: Uy, qué feo decir, creo que no. Fuera de la medicina, me quedan un par de lugares interesantes para bucear.
1: Buceo. El buceo era otra de las cositas que tenía acá en el currículum.
0: Sí, eso también.
1: Eso también.
0: Desde los 18 años.
1: Por ejemplo, ¿dónde, un lugar que te haya encantado que haya sido?
0: El Caribe, depende de dónde, es muy lindo. El Mar Rojo. Mar Rojo en Egipto y en Israel es de lo mejor.
1: ¿Se puede bucear ahí?
0: Sí, claro.
1: ¿Y qué ves? ¿Todo rojo? No.
0: No, el Mar Rojo es es una gran pileta donde a Dios se le dio por crear cosas raras.
1: Sí.
0: Y bichos de todo tipo, color y forma.
1: ¡Ay, qué fantástico!
0: Yo le recomiendo, no lo he logrado con mi madre y creo que ahora que cumple 96 no lo voy a lograr. Pero intento convencer a todo el mundo que bucee. De nuevo, es otro mundo.
1: Ay, no sé si me gustaría bucear.
0: Te gustaría.
1: ¿Vos decís? No me gusta la pileta. El mar sí me gusta, pero no sé nadar tampoco. No sé si podría bucear.
0: Tenés que ir con un buen instructor. Es inolvidable.
1: Sí. ¿En serio?
0: Es entrar en otro planeta absolutamente diferente donde el raro sos vos.
1: Mira.
0: Sí, fascinante.
1: Pero, acá decía que vos eras instructor también. Sí, instructor.
0: Sí, porque empecé el buceo a los 18 años, viajé mucho, y como acá no es fácil bucear o bucear en una pileta, es bastante aburrido.
1: Ay, sí.
0: Para seguir en forma, seguí haciendo cursos. De hecho, yo soy de la época donde se buceaba sin carnet, sin brevet. Después hice los cursos para tener
1: habilitación o eso.
0: Cuando ya sabía bucear empecé a hacer los cursos, porque si no, hoy no te los alquilan, etcétera, etcétera. Pero cuando yo empecé a bucear en México,
1: sí,
0: alquilabas los tanques y te ibas a bucear,
1: claro.
0: Si sobrevivías ya habías aprendido algo.
1: Ya habías ganado algo.
0: El primer curso ya se daba por hecho.
1: O sea que podría ser algún destino para bucear.
0: Sí, creo que sí. Conocer algún... No conozco mucho de Oriente.
1: Sí.
0: Me gustaría conocer Tailandia, por ejemplo, también para bucear. Pero en general he tratado de darme todos los gustos posibles.
1: ¿Qué piensa tu hijo? Tu hijo es grande, decía que está casado.
0: Mi hijo es grande, está casado, tiene 37.
1: ¿Sos abuelo?
0: Soy abuelo nuevo.
1: ¿Abuelo nuevo?
0: Soy abuelo nuevo. ¿Qué piensa mi hijo? Y mi hijo salió bastante a mí.
1: Claro. ¿Le encanta la aventura?
0: le encanta la aventura. Yo he buceado con él desde que tenía 6 años.
1: Claro.
0: Él lo he llevado a lugares que la madre me ha tenido una paciencia extraordinaria.
1: Sí.
0: Porque la hice bucear a los 6 años.
1: ¿Él a qué se dedica? ¿Es médico también?
0: No, él es biólogo.
1: Es biólogo, y bueno, sí, claro.
0: Pero también le enseñé a manejar moto a los 12 años. Cada tanto se lo roba la mujer y nos vamos a Brasil.
1: Se van a algún lado. Y, claro.
0: Ahora que acaba de ser abuelo, acaba no, me hizo abuelo hace exactamente 2 años. No sé si lo podré robar de nuevo.
1: No, claro, que es un bebito o una bebita.
0: Eloísa.
1: Eloísa, no, claro, ahí está difícil robarse.
0: Va a estar difícil.
1: La bebita va a traer toda la atención.
0: Lo aproveché todo lo que pude.
1: Qué bueno, qué bueno. Bueno, la verdad que este ha sido un programa súper, súper. Ay, acá me estoy viendo una fotito de Eloísa. Es un bombón, tan. Es un angelito. Para describirle a nuestros oyentes, una cosita rubiecita, tiene, parece un querubín, sí, un angelito.
0: Totalmente.
1: Te felicito, es hermosa y a toda la familia. Es muy linda, Eloísa.
0: De hecho, la dejé para venir.
1: No, en serio. Bueno, le vamos a mandar un beso entonces a la familia, Eloísa. La verdad que este programa ha sido apasionante.
0: Me alegro.
1: Se me fue como agua. Espero que a nuestros oyentes también. Y yo te quiero agradecer. Te quiero agradecer profundamente el haber venido a visitarnos. La verdad que nos has honrado con tu presencia.
0: No es para tanto, pero me gusta mucho hablar de esto.
1: Y la verdad que es súper interesante, ¿no? Todo estas experiencias de vida, conocer las vocaciones y cómo de repente en algún lugar aparece algo que no nos esperamos y que nos permite reinventarnos dentro de nuestra profesión, ¿no?
0: Alcanza con estar disponible a que pasen cosas.
1: Eso, estamos disponibles a que nos pasen cosas.
0: Y entonces pasan.
1: Gracias, Raúl.

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1: Bueno, ay, ya terminó este programa, qué rápido, me hacen así señas que sí. Leito Sangari, que es nuestro operador, y está en la edición técnica y es el mago de los controles de nuestro programa. La señora Silvana Avellaneda, también le quiero mandar un besito, que es nuestra productora general. Y quiero pasar un pequeño avisito, sí, porque la Fuerza Aérea Argentina, y hablando de profesionales, abre sus inscripciones para el ingreso de los profesionales en el cuerpo de los servicios profesionales. Las inscripciones están abiertas. ¿Qué tenés que hacer? Tenés que ingresar a la página de la Fuerza Aérea Argentina en la parte de educación y ahí encontrás todas las condiciones para, si sos profesional, si sos licenciado en comunicación, si sos ingeniero, si sos, no sé, médico, tenés una, ahí todo el listado de profesiones en las que podés ingresar, te podés inscribir, podés ser oficial, como soy yo, de la Fuerza Aérea, y desempeñarte dentro del ámbito de tu profesión. Es una pasión, sí, y bueno, los invito a incorporarse, no solo en la Fuerza Aérea, la Armada también tiene y el Ejército también tiene. Ya les vamos a pedir a ellos la información para poder pasarla, y ya así yo no pierdo el contacto con mis queridas otras fuerzas, pese a estar en la Fuerza Aérea como destinada, ¿no? Soy Sheila Leal, conductora de este programa, esto es Vocación Nacional. Y nada, los espero en el próximo programa. Gracias por acompañarnos.

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1: Las 9 de la noche en la República Argentina. Nuevos anuncios económicos. El ministro de Economía, Luis Caputo, brindará mañana miércoles una conferencia de prensa en el Palacio de Hacienda. Será antes de que el Congreso trate la reforma de la Carta Orgánica del Banco Central y una nueva versión de la Ley de Inocencia Fiscal. Más sobre la reunión de legisladores oficialistas con el presidente, escuchamos al senador Bartolomé Abdala.
2: Tenemos que saber que Argentina tiene un proceso que por delante que tenemos que seguir trabajando con muchísima expectativa, con optimismo. Se hablaron de los temas que, por cierto, va a tratar el Congreso, tanto en diputados como senadores, y bueno, salimos como con mucho optimismo y reforzado por el mensaje que nos dio el presidente.
1: En Jujuy aumenta la circulación de gripe, el informe de Alejandra Bejarano.
3: El infectólogo Gustavo Echenique llevó tranquilidad al señalar que la provincia de Jujuy se encontraría en una meseta de casos de H3N2, mientras que actualmente habría una mayor circulación de influenza B, otro tipo de gripe estacional.
4: Primeros síntomas a los 3 o 4 días de incubación son tos muy intensa, dolor de cuerpo, fiebre muy elevada que comienza en forma brusca, dolores musculares muy intensos que lo llevan a la necesidad de cama, no automedicarse con antibióticos, hacer la consulta a las 48 o 72 horas, puede haber necesidad de antibióticos a posteriori por una sobreinfección bacteriana del epitelio respiratorio.
1: La información deportiva con Eladio Arregui.
5: Mañana finalizan los octavos de final de la Copa Sudamericana. En la cancha de River, el millonario recibirá a Independiente Santa Fe. El partido de ida terminó 0-0. En River serán titulares Montiel, Acuña y Driussi. River deberá ganar para avanzar a los cuartos de final, donde lo espera ya al ganador del partido de mañana, Botafogo de Brasil.
1: El tránsito con Ernesto Arriaga.
6: Mucho tránsito a la de Lepiani y la Riccieri hacia el aeropuerto de Ezeiza, teniendo en cuenta que el aeropuerto de Ezeiza está operando con todos los vuelos de todo el país, teniendo en cuenta que Aeroparque Jorge Newbery está cerrado y van todos a Ezeiza, salidas y llegadas. Por favor, circular con precaución, reiteramos, en la autopista de Lepiani y la autopista Riccieri.
1: En La Quiaca, en donde nos escuchás por AM560, la temperatura es de 16 grados, con cielo nublado. Aquí en Buenos Aires, 13 grados 2 décimas, humedad 73%, cielo algo nublado.
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